0: Pero hace muchos años estamos aquí en Radio con Vos. Y la señora Alejandra Fernández Guida es nuestra nueva compañera y alumna de Las Cosas Como Son. ¿Cómo te va?
1: Muy bien, un gustazo estar acá. Mira, con ustedes. Por supuesto. Hola. Que sí. No. Hola. Me dijiste a mí que salgo bien en cámara. ¿Salgo bien?
2: Salís. Ella tiene el mix, mirá. Tiene el blanco y el negro.
0: Claro, tú tenés las dos cosas.
1: Hola, nos pusimos de acuerdo con Mercedes. Hablamos antes y dijimos, bueno, ponemos combinadas.
3: Una charla previa.
1: Así es.
0: Bueno, yo estoy con una corbata verde. El que me está viendo se va a dar cuenta desde lejos que estoy aquí. Bueno, quiero repasar algo que dijo el presidente el día miércoles, que va a ser la introducción a nuestra charla con Carlos Melconian, que ya está enganchado. ¿Podemos escucharlo al presidente Milei? Dale.
4: El efecto mundial. Si ustedes se fijan, una de las cosas que genera los problemas de créditos, ¿qué pasa? Vino el mundial. ¿Sabe qué hicieron muchos? Iban a cadenas de venta de electrodomésticos. ¿Y qué hacían? Se llevaban televisores para el mundial. Bueno, ¿qué cree que está pasando ahora? Bueno, dejaron de pagar muchos. Esa morosidad está en el 50%. Es decir, agarraron, se compraron televisores para ver el mundial y después veían si pagaban o no. Bueno, ahora no pagaron, pagaron la mitad. La pregunta es, ¿ustedes creen que los que hicieron eso no sabían lo que estaban haciendo? El efecto mundial. Si ustedes se fijan...
0: Bueno...
4: Una de las cosas...
0: Yo digo algo cortito, me hago cargo yo de esto y después vamos a presentar a nuestro entrevistado para no demorarlo. Mundial de fútbol hay cada 4 años. Creo que todos lo sabemos. Creo que hasta la persona que no mira más que los partidos argentinos sabe que hay mundial cada 4 años. Y hay mucha gente, en algunos años mucha, en algunas muchísima, en otra alguna... que lo que hace es cambiar el televisor o comprar un televisor para algún otro lugar donde quiere ver el mundial. Y por ahí están dudando y en lugar de comprarse algo, otra cosa, se compra un televisor. Digo, acá no hay misterios, acá hay dos cosas. La menos importante, que es la falta de calle que tiene el presidente de la nación. La falta de calle. Vos podés ser de clase alta, como ha sido la mayoría de los presidentes, o de clase media alta, o de clase media, o venir de la clase baja, más difícil eso, pero vos tenés que tener un mínimo de empatía. Y el presidente demuestra una falta de empatía total, porque la verdad que criticar de esa manera a la gente que cambió el televisor para el mundial, y vuelvo a decir esto, y ya voy con el entrevistado, que vamos a entrevistar aquí con todo el equipo, el presidente... al estar tan lejos de la gente que tiene esos problemas, se está olvidando de que está lejos de gente que le dio una oportunidad histórica, que incluso en un momento hasta clausuró la idea de ir otra vez al peronismo, otra vez al kirchnerismo, y hoy hay un montón de gente, trabajadores, gente que está en los autos de alquiler con los que uno habla, gente que te entrega un pedido con los que uno habla, gente de... la seguridad de tu edificio o de una cochera con la que uno habla, esa gente está endeudada. Porque hoy en día apretás un botón, no tenés que ir a hacer una cola a un banco, hoy en día apretás un botón y te prestaron guita y te resolvieron la vida un minuto. Después empiezan los problemas de todos los días que te la tenés que bancar y tenés que ver cómo corno lo arreglas. Vamos a hablar de esto con Carlos Melconian, economista, y ahora quiero preguntarle después... si puedo decir precandidato a presidente de la Nación. Carlos Melconian, Pablo de León y equipo, saludan aquí en Las Cosas Como Son en Radio con Vos. ¿Cómo va?
5: Muy bien, Pablo, saludo a vos, un abrazo, saludo ahí a tu gente, a la audiencia, gracias por el llamado, acá estoy.
0: Bueno, ¿cómo andan? Bien, ¿cambiaste el televisor en el mundial vos?
5: No lo cambié, lo vi por televisión habitualmente. Tengo varios mundiales encima. ¿Ah, sí? Porque soy futbolero y,
0: sí, claro.
5: Y me ha gustado ir a varios mundiales. Después ya estoy ahora con algunas diferencias filosóficas de este tipo de mundiales y demás. Se hace medio lío.
0: Sí.
5: Pero lo vi por tele, sí. Bueno, por las tele que ya tengo. No estoy ahí en la demanda de televisores.
0: ¿Y qué opinas de esto que dijo el presidente en Rosario el viernes, de que la gente se gastó la plata en el televisor y bueno, y es responsable de esta situación.
5: Primero, por definición, hace muchos años respondo lo mismo de varios presidentes. A mí, opinar de cosas puntuales que dicen los presidentes al aire, a mí me gusta tener entrevistas personales con los presidentes y en el mano a mano yo digo las cosas como son. Después, para un tipo criado en el potrero de Valentín Alsina, hablar públicamente de lo que opina la máxima autoridad de mi país no me gusta. Y además no quiero caer bajo en todas estas cosas que vi en el día de hoy. Cuando como candidato en video decía lo contrario.
0: ¿Cómo es
5: ya
0: eso?
5: Que me hace la pregunta de los televidentes, que el crédito, que cada uno iba a tener su cochecito, que el que quería cambiar su televisor. Hoy en día, con esta cosa, no sé si decir, para la primavera árabe gloriosa y para algunas otras cosas como las que ocurren en Bolivia, horribles, que son las redes. Este presidente tiene hoy, en 5 minutos, 50 cosas de las que decía cuando era candidato, al revés, o podría entrar en el golpe bajo de dolarización, cierre del Banco Central y casta. Es decir, es muy vulnerable en términos de las cosas que dijo y las que hace. Entonces nos remitimos a si en las campañas hay que mentir para que te voten y después hacer otra cosa. Ya pasó con el salariazo. Entonces, si el vivo es el que hace campaña y llega presidente, que lo único que importa, y después ves qué es lo que tenés que hacer. Yo creo que inaugurar una etapa nueva, y con esto estoy diciendo que lo que ha ocurrido o lo que está ocurriendo con esta administración no es una etapa nueva, excepto en el patio el hormiguero destruye y no construye. Yo creo que a futuro inaugurar una etapa nueva es que un candidato a presidente diga cosas, gane la presidencia diciendo esas cosas y que luego gobierne haciendo esas cosas. Porque una de las cosas más importantes de esta administración, sin remitirme exclusivamente a lo que dijo o no dijo el presidente, es que no hay nada más lejano de que estoy haciendo las cosas que dije y por las cuales me votaron. Es exactamente lo contrario. Entonces, no los televisores, vamos a encontrar 20 de estas.
0: Bien.
5: De decir una cosa y hacer otra. Entonces, mantengamos el respeto a la investidura presidencial y ya, cosa que lamentablemente el presidente no hace. Y cuando uno es presidente, que es de alguna manera el padre de 45 millones de argentinos, tiene que comportarse como el padre en la casa de uno, que es tranquilizar, pacificar, unir a los hijos. Cuando uno tiene muchos hijos, el pensamiento diferente de un tema respecto a qué hacer hoy o qué hacer mañana, hay posturas diferentes. Los chicos, cuando van creciendo, tienen conflictos de la vida diferentes, y el padre pacifica, arregla, junta, consensúa. Entonces, digamos, es muy vulnerable el presidente en ese sentido.
0: Bien, Carlos,
5: porque de esa vulnerabilidad se ha popularizado la falta de resultados.
0: Carlos,
5: esa es la mayor vulnerabilidad hoy.
0: Bien, estoy acá con Alejandra Fernández Guida, con Mechi Rébora, que te quieran hacer preguntas, así que le doy el paso a Alejandra, así podemos preguntar todo. Alejandra Fernández Guida.
5: Carlos, Alejandra y Mechi.
0: Mechi Rébora, sí.
1: Así es.
5: Ok, ¿cómo andan? ¿Bien?
1: Muy bien, Carlos. Por suerte. Carlos, sin entrar en lo que dijo el presidente, ¿hay una crisis real con los morosos? ¿Podemos hablar de una crisis que hay que atender, más allá de lo que dijo de los televisores?
5: Y bueno, problema hay. Ahora se ha puesto de moda que aparecen 65 informes diarios que estudian si es el sistema bancario de afuera, si es con la ferretería, si es con el electrodoméstico, si es de una fintech. Evidentemente hay un tema ahí con la morosidad, y que ha tenido sin entrar en detalles técnicos, ha tenido una inducción, no fue un revólver en la cabeza el Deudate, pero ha tenido una inducción. La inducción macroeconómica, para facilitar este palabrerío, fue que inicialmente esta administración, en el 2024, hizo todo lo contrario de lo que está haciendo ahora. Hizo una política monetaria laxa. Laxa es que facilitó de alguna manera la emisión, no de carácter fiscal y no de plan platita, pero compraba dólares en el año 24 y luego no esterilizaba, no los volvía a chupar como hizo ahora. Entonces, generó una afluencia de pesos al sistema bancario que era bien vista y generaba la oferta de 5 bancos por día que te ofrecían crédito de todo tipo. Cuando te ofrecen crédito es personal, prendario, hipotecario, se lo ofrecen al que vende electrodoméstico, entonces el electrodoméstico te ofrece, se lo ofrecen a la terminal de auto que le ofrece a las concesionarias, se lo ofrece a la concesionaria que te lo ofrece a vos. Entonces, nadie le puso un revólver en la cabeza a nadie, pero en estas distintas fases de prueba y error que ha implementado este gobierno, y hasta ahora no dio en la tecla, facilitó el endeudamiento. Luego facilitó que la gente compre dólares. Y luego, en el medio de la crisis del año 25, subió las tasas de interés para que la gente deje de comprar dólares y no se escape de inflación. No llegó, porque tuvo que venir el secretario del Tesoro americano, pero armó un bolón y tal, que lo estamos pagando ahora, porque el tipo que se había endeudado en forma facilista, que vos le podés decir, Diego, ¿por qué te endeudaste? Y te van a responder 20 cosas. Una, porque no le alcanzaba, otro porque era barato, otro porque tenía que cambiar no sé qué cosa, otro porque arregló el baño, otro porque creyó que esta vez iba en serio. Pero de alguna manera la política macroeconómica indujo a ese endeudamiento, casi digo barato. Luego se empiojó y hoy no lo puede pagar. Esa es una realidad. Hoy, colega de ustedes, en un intento público de decirme, ¿y cómo podés mostrar vos que la gente está mal? ¿Y qué medida tenés para...? No hace falta, si son simpatizantes del gobierno, ser tan incisivos. Entonces digo, es vox populi que hay un tema con esto, donde el medidómetro no dice si son 20, son 50, son lo que son. Hay una obstrucción crediticia hoy, por la mora por un lado, porque los bancos piensan dos veces antes de ver a quién le dan, porque el electrodoméstico tiene capital de trabajo en la calle que no quiere prestar más, porque el automotriz le pasa lo mismo, porque el poder adquisitivo se redujo, por. Hay una cosa innegable, que es, perdón, y porque el gobierno ahora absorbe pesos.
3: Claro.
5: La cantidad de pesos constantes, o sea, reales, en la economía está congelada hace 6 o 7 meses. Y es muy inferior a la de otro momento histórico. Es quiere decir que si quiero reanimar la economía, igual no tengo con qué, porque no tiene combustible este auto. Entonces, eso genera este fenómeno que es innegable. Y donde los que están en un extremo baten el parche y le ponen el amplificador a lo que estoy diciendo, y los que están en el otro extremo buscan si es una irresponsabilidad del que tomó la deuda, si hacía falta comprar el televisor, cuál es la medida que tenés para decir que la gente está mal. Bueno, antes no se pagaba la luz y ahora se paga. Entonces, esa Argentina no va más.
3: Esa Carlos, Argentina, ¿qué tal?
5: La que tiene que empezar a cortar es Argentina, y que tiene que empezar a cortar es Argentina buscando un nivel de cohesión entre hermanos. Es la autoridad presidencial, la actual o el que gane. Si reelige, reelige, y si no, el nuevo.
3: Sí, ¿qué tal, Carlos? ¿Cómo estás? Mercedes te saluda. tengo una pregunta. Bien, por suerte. ¿Tenés contacto o mantuviste alguna conversación el último tiempo con alguien del gobierno?
5: Informal, sí, con el presidente no. Era una persona con la que habitualmente, como corresponde, entre colegas, amigos, conocidos, yo sabía dónde él trabajaba, él me conocía a mí muchísimo, a mi socio, tipo muy cordial, más allá de su personalidad, porque no era presidente, 10 puntos, pero después de la campaña y después de su asunción presidencial, nunca más lo vi.
3: Sí.
5: Y nunca contesté siquiera los agravios, porque a mí me parece que siempre los tipos que participamos de la opinión pública y demás, si se dejan ayudar, tenemos que ayudar a los presidentes.
3: ¿Y qué le dirías al presidente si te estuviera escuchando ahora?
5: Y bueno, primero que público no lo voy a hacer, porque lo que le tendría que decírselo diría en privado. Pero a mí me brota, me sale un formato de relación con la sociedad más empático. No me sirve, no puedo estar solo, no me gusta trabajar solo, me gusta el equipo con talento que a uno lo retruca. Me da mucha calma y me da mucha paz entender y me saca miedos. Yo no tengo pánico, tengo miedos. Y los miedos de lo que me puede pasar los combato preventivamente con gente de talento alrededor.
3: ¿Puedo decir que
5: muy
3: estás
5: confiado
3: solo
5: en el liderazgo, pero el liderazgo es un liderazgo de constructor, no de agravios, no de autoritario. Entonces, honestamente, me gustaría en este conflicto que tiene hoy la Argentina hablar más de ese tema, porque nosotros durante un año y medio hicimos un programa económico en el liberal. Un programa económico, alguien te diría, no te calentes que se hace. Y un programa de educación, no te calentes que se hace. Y un programa de salud, no te calentes que se hace. Después lo discutimos, pero si encontrás talento, se hace. Después se compatibiliza. Y siempre hay algo de ideología. Pero vos lo primero que tenés que hacer es tener gente y tener un liderazgo de pacificación, de construcción. ¿Por qué? Porque la Argentina viene golpeada en eso. Y estoy hablando como economista profesional. Poder tener el mejor programa económico. Pero la cuestión del mejor programa económico es, primero, las posibilidades de ser puesto en práctica. Y segundo, la instrumentalidad. Entonces, esas cosas vos no te carentes que se hacen.
0: Carlos.
5: Pero lo que ocurre es que si no tenés todo el otro condimento, es imposible. Si vos tenés una persona como el ministro de desregulación, a quien lo conozco hace mucho tiempo y es un tipo con mucho talento y con mucho ingenio. Pero vos tenés que decirle que su figura predispone mal.
3: ¿Por qué?
5: Y que, porque ustedes saben, yo no tengo pelos en la lengua y hablo con mucha educación y respeto. Pero hay veces no me hagan avanzar más de las cosas obvias.
0: Bueno, Carlos, sea, déjame, esta vez está claro. Estamos hablando con Carlos Melconian, creo que la mayor parte de la gente lo reconoce por su voz. Te hago la última pregunta. ¿Vas a ser candidato el año que viene?
5: Estoy trabajando, sí, estoy trabajando por vocación y estoy trabajando en este tipo de construcción y viendo cómo se puede devolver lo que el país a uno le dio. Y estoy todos los días metiéndole, pero no estoy en el periodo donde tengo que anunciar nada, pero estoy trabajando con ese objetivo, sí. Yo no soy de los que dice, no, la historia dirá. A mí cuando me preguntaba si quería ser ministro, me decían, vos nunca digas que sí, porque el día que decís que sí ya te ganás enemigo. No sé si
0: está bien, pero yo déjame preguntarte esto, digo, ¿Por dónde te ves? Porque obviamente entre el esquema de la Libertad Avanza y el PRO no estás. ¿Podés ser un candidato
5: en
0: una... candidato al peronismo o sos una persona de la ancha avenida del medio? ¿Dónde estás parado?
3: Outsider.
5: No, la palabra ancha avenida del medio es mufa. Claro, además, el promedio de los fracasos.
0: Es drapie, sí.
5: El promedio de los fracasos da fracaso. No lo digo por la avenida del medio, sino por lo que pasa en la Argentina en los últimos 20 años.
0: Sí.
5: Estoy trabajando. Estamos juntando gente, armando un programa. Todavía, en lo que recojo, porque todavía está la inercia del 2023 acá.
0: ¿Qué es eso?
5: O sea, yo no creo en que la política es una basura, porque la política es una profesión y los encargados de juntar votos son los políticos. Pero todavía hay un divorcio de la sociedad argentina con eso. Milei es el resultado, el presidente Milei es el resultado del divorcio de la sociedad argentina con lo que había. Y Milei, el presidente Milei, no ha logrado todavía restituir desde una figura política o acercar de nuevo a la sociedad con lo que es la tradición de la política. El mayor error de cuál ha sido el enfoque del actual presidente es convencer a la sociedad que venía un hombre que orinaba agua bendita. Y eso es otra mentira, porque no orina agua bendita.
0: No.
5: Entonces hay que tener determinado pragmatismo para saber que uno trabaja con lo que hay.
0: Bien.
5: Y hay que rescatar de lo que hay.
0: Bien.
5: Y hay que tener decencia, hay que tener cantidad de gente, hay que tener honestidad, hay que tener gestión, hay que tener programa. Y hay que caminar todo esto.
0: Bien, bueno, te vamos a seguir entonces con atención, tanto aquí en la radio como en nuestros otros trabajos. Carlos Melcoñán, economista, te agradecemos mucho este contacto, y bueno, y candidato, precandidato, te agradecemos este contacto con Las Cosas Como Son y con Radio con Vos, seguimos charlando, dale.
5: Bueno, a disposición y muchas gracias por el llamado.
0: Gracias
5: Pablo, y saludo ahí a la mesa.
0: Gracias a vos por atendernos. Bueno, 115-379-8990, 115-379-8990. Si quieren, dejan su comentario, obviamente siempre con respeto. El señor Gastón Pampaleturia está muy atento a YouTube. Ahí estamos, saludemos. Miren qué lindos que estamos los cuatro.
2: Está bien, ¿eh?
0: Mirá qué medio campo este.
2: Corbatero y verde, el toque justo.
0: Exactamente. ¿Tenemos mensajes en YouTube?
2: Exactamente, en YouTube, mientras hablábamos con Melconian.
0: A ver.
2: José de Espantajo Báez. Los falsos libertarios creen que el trabajo nació con ellos, son unos onzos, dice. Y después tenemos con un doble mensajito de Omar Sacardi, 363.
0: Es amigo mío, Omar Sacardi, yo soy Chalecardi hoy.
2: 363. Dice, se creyeron que la inflación les licuaba la deuda, y agregan otro comentario, lo raro es que no hay un solo acreedor que se queje. O sea, acá hace una lectura un poco más.
0: Bueno, no, los bancos están muertos de miedo de que salga algún proyecto en el Congreso con el tema del amor. Están muertos de miedo, están desesperados y están lobeando que da miedo. Bueno, 21 horas 25 minutos. Hasta ahora, ¿cómo estás, Ale Fernández Guida, en tu primer programa de Las Cosas Como Son?
1: Muy cómoda.
3: ¿Acomoda?
1: ¿Sí? Muy cómoda. Sí, es linda, aparte de arrancar un nuevo proyecto en esta parte del año. Porque soy de las que cree que esta es la mejor parte del año.
3: Total.
1: La que...
3: Sí. Yo en el colegio amaba esta parte del año.
2: Mira, ¿en qué sentido lo decís?
1: En todo sentido. Lo digo por el clima, porque ya empieza un poquito de calor. Hace mucho frío.
0: No.
1: Porque empiezan los encuentros de fin de año.
3: Sí.
1: A mí me encanta. Me gusta la previa de las vacaciones. Bueno. Yo disfruto más la previa que las vacaciones.
3: Ya la vamos a llevar a comer bien.
0: Claro que sí. Sí. Bueno, escúchame, tenemos que muchas discusiones por delante. Nosotros tenemos un momento que parece que se llama el recreo, que tomamos un tema y vamos viendo. Yo ya me doy cuenta que sos team verano.
1: Sí, claro
0: Tenés ya un señor que cree que hay que vivir tapado y resfriado.
2: Frío con lindo sol, es lo mejor que hay.
0: Bueno, Charlie López Víctor, vendamos un poquito y después vamos a hacer un poquito de mesa para que los oyentes, obviamente, hablen al 115-379-8190, nos escriban en YouTube, como leyó recién el Pampa. Le mandamos un beso a Lucía Penas, nuestra productora, que nos está retando desde allá.
3: Hay gente en Mar del Plata también que nos está escuchando. Sí, quiero mandar un saludo a ellos.
0: Bueno, le mandamos un saludo. Y también hay mucho oyente en La Pampa.
2: Sí, todo el tiempo.
0: Mucho oyente en La Pampa.
1: Y en Nadrogué, Lavallol, por supuesto.
0: Nadrogué, Lavallol.
1: Llenísimo.
0: También. Bueno, mira, fantástico. Miren, con todos los oyentes que tenemos, vendemos un poquito y ya venimos.
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4: Desde Venado Tuerto también se los escucha. Llegando a casa. Sigan así.
5: Bueno, las cosas como son. El presidente con sus declaraciones denota que tiene menos calle que Nordelta, menos sentido de la realidad que los que están guardados en el Borda y menos seriedad que los que actúan en el Maipo. Mauricio de Microcentro.
6: Bueno, desde Microcentro hasta Venado Tuerto, espectacular, qué grande. Me encantó eso, menos calle que Nordelta, no la tenía.
7: Todo el espectro.
6: La vamos a sumar. Bueno, qué grande Venado Tuerto. Les mandamos un fuerte abrazo a todos los que nos escuchan, obviamente. Sí, claro. 115-379-8990. También pueden mandarnos mensaje por YouTube. Hoy hubo gabinete. Quiero hablar ahora de gabinete. Ale Fernández Guía, ¿mañana qué tiene el gobierno?
8: Tiene otra reunión con diputados y senadores. Milei,
6: el presidente,
8: se mostró mucho más activo esta semana. Vos dijiste, sí, hoy Milei tuvo mesa política. Hacía mucho que no se mostraba con sus ministros.
6: Reunión de gabinete.
8: Claro, sí. Pensemos esto, 45 días que no se mostraba con sus ministros, se mostró en el TEDUM del 9 de julio, que caminó con sus ministros, los recordamos en la foto.
6: Sí, claro.
8: Después hacía más de 20 días que no pisaba la Rosada.
6: Sí.
8: Y hoy, sí, junto a sus ministros, no hubo foto. Pero
6: ¿por qué no hubo foto?
8: No quiso mostrar.
7: Raro, ¿no?
8: Sí, no se quiso mostrar con los ministros.
6: Porque
8: sí.
6: Hubo un ausente.
7: ¿Santiago Caputo?
6: Exacto.
7: ¡Apa, bingo!
8: No quiso mostrar esa ausencia. Sí, exacto. Hubo comunicado. Sí, hubo un comunicado bastante extenso donde el gobierno volvió a tomar posición sobre, por ejemplo, el gobierno dice supuesta crisis de los morosos.
6: Sí.
8: Y volvió a negar que exista ahí, claro. Pablo, una crisis.
6: Sí.
8: Y mañana va a seguir con las reuniones, así que Milei esta semana muchísimo más activo de lo que se venía mostrando. Ya la semana pasada empezó de nuevo con la actividad pública, ¿no? Después de estar bastantes días recluido en la Quinta de Olivos.
6: 10 días en la Quinta de Olivos, sí. que no se lo veía.
7: Que no se lo vio. De hecho, tampoco se sabe quiénes estuvieron, ¿no?, en la Quinta de Olivos esos días.
8: Sí.
9: No. Tiene otra prueba por delante, que es salir de los temas que los embarullan. Como gobierno, como comunicación, ¿no? Porque recordemos toda la vuelta que tuvieron que dar con Adorni, otro tema distinto, mucho más pesado, pero de repente se instala Morosos, no digo que no sea, quiero decir se instala porque es lo que se habla, y ver cómo resuelven salir de ahí, porque hoy el ministro, el presidente habla, y habla de eso y reinstala.
6: Bueno, ahí hay un dato interesante en lo que vos decís, porque cuando fue la crisis de Adorni, más allá de alguna diferencia en la comunicación, Adorni trabajaba su propia comunicación, pero también en sintonía con Santiago Caputo. O sea, Santiago Caputo, recordemos que cuando va a dar a Adorni una conferencia de prensa después de mucho tiempo, Santiago Caputo está como va él, ¿no? No se sienta en la primera fila, sino como lo gestual del operador. Se pone en un costado, estaba con una pata en la pared y cabeza baja como analizando. En estos momentos hay una crisis en ese rubro, en el gobierno, muy fuerte. ¿Qué es? Por eso hoy, al margen de que por ahí tuvo un tema personal que no lo sabemos y no hay por qué meterse en eso, pero Santiago Caputo no va. Si el presidente desde el 9 de julio que no hace una reunión de gabinete y hoy no va, llega tarde y ni va, es por algo. Entonces,
7: sí, es un mensaje, ¿no?, de mínima.
6: Exactamente. Entonces él está diciendo, yo estoy afuera de la comunicación, yo no tengo nada que ver con cómo está comunicando el gobierno ahora, no tengo nada que ver con lo que está diciendo el presidente respecto al tema de la falta de empatía con los morosos, no porque él la tenga, sino porque está diferenciándose. Y porque ganaron terreno en este esquema Santiago Oría, el cineasta, y sorprendentemente Lilia Lemoine.
7: Sí.
6: Porque armaron todo un esquema de gente en redes, esto nos remite un poquito al tema Cerimedo, que era el que inicialmente manejaba toda esta historia, pero está claro que hoy, y en el momento vamos a hablar de vuelta con Javier Correa de Adoc, que mide muy bien la discusión en las redes, el gobierno está perdiendo por goleada esta discusión en las redes.
7: A mí no me gusta. De hecho, se lo ve muy irascible al presidente, sobre todo en las redes sociales, en X, en Twitter, ¿no?, que es su red social favorita, digamos. Este fin de semana estuvo insultando a colegas, utilizando, ¿no?, recursos escatológicos, cosa de que, nada, ya es muy llamativo que su asesor principal en lo que respecta al mundo digital no le diga frena un cambio.
8: Hay un dato ahí, un dato muy interesante que publicó hoy La Nación.
7: Sí.
8: Del 17 al domingo 23, ahora, 335 mensajes de Milei de odio, insultos,
7: claro. Sí, no,
8: reprodujo algunas informaciones dudosas o falsas en muchos casos, 335 en tan pocos días. Sí, se volcó mucho a redes, estuvo muy activo, y vimos, si se quiere, a un Milei que hacía tiempo que no veíamos, ¿no? De nuevo, bastante exacerbado, irascible.
7: Sí.
8: Vos lo decías, Mercedes, insultó directamente, con insultos terribles a algunos periodistas.
6: Sí, a Bonet le dijo mierda humana, cagada, o sea, un espanto lo que le dijo. A ver, yo digo una cosa, ¿no? Ayer, hoy Mariel Linerard de Mitre contaba que el presidente anoche estaba tuiteando a las 2:00 de la mañana, ¿no? Yo digo, recordemos cuando decíamos estas cosas a Alberto Fernández, ¿no? Que era cierto, ¿no? Alberto Fernández, 2:00, 3:00 de la mañana. Yo recuerdo un colega que siempre que hablaba bastante con el entonces presidente Alberto Fernández, y me dice, yo le escribo a la 1:00 de la mañana porque sé que lo encuentro en el teléfono. Y la verdad que yo, en ese momento, igual que lo diría ahora, si conversara con este presidente, no tendría tiempo de escribir a la 1:00 de la mañana, pues ahora estoy durmiendo, claro, afortunadamente. Entonces, pero este periodista que, bueno, trabajaba en un diario y cerraba tarde, por decirlo de alguna manera, algo que está en desuso, pero que
7: estamos,
6: es así. Entonces, el tipo estaba en su casa y le escribía a la 1:00 de la mañana y ahí lograba hacer un off the record con el presidente. Claro. Bueno, el presidente Alberto tenía por ahí las redes un poquito para algunos otros menesteres personales, como también los tiene este presidente. Entonces, como en ese momento decíamos que Alberto Fernández paveaba y perdía el tiempo en las redes y también se dedicaba a temas personales, bueno, ya lo hemos visto, y con algunos audios que incluso Berkovich acá cada tanto lo reproduce, ese audio que circuló, que a mí prefiero ni recordar esa imagen del presidente Milei hablando con una señorita. Bueno, a ver, 21:38, estamos en vivo, 10 grados centígrados, estamos con Mercedes Révora. Quiero que me cuentes del voto joven.
7: Sí, mira, es uno de los principales dilemas que van a enfrentarse todos los candidatos el año que viene, indudablemente. Sobre todo lo que va de los 16 años, ¿no?, hasta los 35. ¿Por qué? Ustedes me dirán.
8: Jóvenes adultos.
7: Jóvenes, algunos ya jóvenes adultos. Representan el 40% del electorado, ¿no?, del padrón. Con lo cual, los outsiders, ¿no?, estos que se están queriendo lanzar a la política. El otro día uno que todavía está dubitativo me dijo, no me conocen los jóvenes. Entonces ahí me surgió el disparador de, ahí hay un público al que no es tan fácil llegarle y al que muy bien le llegaron en su momento Cristina Fernández de Kirchner.
1: Sean siempre jóvenes.
7: Sí, bueno, recordemos. Y también Javier Milei, ¿no?, que en el 2023 pasó su campaña electoral en TikTok, que bueno, le llegaba a todos los jóvenes, con este mensaje llamativo de la motosierra, haciendo los Movistar Arena, los recitales, y con sus mensajes, ¿no?, muchas veces de la antipolítica. Con lo cual, yo creo que ahí va a haber un tema muy llamativo, que es cómo llamarles la atención, ¿no?, al público joven, que está muy decepcionado en gran mayoría con la política, y que también, ya como bien decías vos, Ale, los que son más adultos, no llegando a fin de mes, ¿no?, teniendo... Claro.
8: Incipiente en parte del gobierno sobre eso, justamente, sobre el apoyo de los jóvenes a Milei. A ver, por supuesto, no desconocemos que se basó su llegada al gobierno en el apoyo joven.
7: Totalmente.
8: Milei, por supuesto, y que todavía lo siguen apoyando.
7: Lo siguen apoyando, sí.
8: Sin embargo, están viendo que hay una merma en el apoyo. Y lo empezaron a ver principalmente en las interacciones en redes sociales.
7: Claro.
8: Desde el gobierno empezaron a ver que ya no hay tantos likes, ya no hay tanto comentario, ya no se repostea tanto a Milei como antes.
7: Y te digo, en una personalidad como la de Milei, él lo debe notar. Digo, esto de las redes genera, vos subís una foto y no te pone me gusta ni tu tío, decís, che, que estoy...
9: Sí, lo que también es horrible, un desafío, digo, es, obviamente, ya con un gobierno en curso, una gestión que te va generando desgaste, etcétera. Aquellos 2, 3, 4 mensajes que se instalaron fuertemente y que fueron punta de lanza, hoy al menos dos o tres los tenés heridos de muerte. Herido, porque no podés hablar ya de casta.
7: De motosierra.
9: No podés hablar de o sea, eso por lo menos. Más allá de después que cada uno analice su situación al momento de ir a votar y todo eso es obvio. Pero quiero decir, como mensaje, como ir a buscar frases, mensajes, ideas que se instalen y que te permitan tener dos, tres semanas, un mes en una campaña. Es un montón de tema.
7: Sí, yo creo que el gobierno va a acudir como bien hizo otros y como bien hicieron otros gobiernos esto de no volver al pasado, me parece a mí, si me preguntás. Entiendo que no tiene otra...
9: Sí, sí, pero también a buscar enemigos. Siempre tenés que buscar uno para que ahí entrar en un debate y un combate.
6: Bueno, pero el que tiene la idea y, y que siempre hablamos del mago, por eso le dice el mago del Kremlin, ¿no? A Santiago Caputo de... Sí. De siempre elegir un enemigo y siempre estar... O sea, siempre tenés que tener vivo un conflicto para dominar vos la discusión pública, ¿no? Esto lo hacía Néstor Kirchner y Cristina Kirchner, anclados en otro teórico, en Ernesto Laclau, y en la mujer, que ahora no me va a salir el nombre, pero siempre me acuerdo de Sergio Ranieri...
8: Chantal Mouffe.
6: Exactamente, siempre Sergio Ranieri, un amigo que lo recuerdo con mucho cariño, me hablaba de ella y de Chantal y también de Laclau. Bueno, ahora Santiago Caputo es el ideólogo de esta historia. Ahora, me sorprende que el presidente vaya a mantener a esta situación actual, anclarse en Oría y en un cineasta de credenciales bastante flojas y en Día de Moine, una persona bastante novata en esto. Sí. Bueno, quiero que, que leas Pampa, un mensaje que tenemos y después quiero cerrar esta charla con un breve comentario.
9: Porque Mariana Nani, @MarianaNani, que siempre nos escucha, cuando escuchó que gente nos saluda de Venado Tuerto, de mi concierto, dijo, para acá estoy, acá, hola, aquí desde Puerto Madryn, Chubut, siempre, como en cada programa, buena semana.
6: Gracias. Bueno, qué grande, Mariana, que desde
10: Chubut. Hola, Puerto queridos, me quedé pensando y reflexionando sobre una afirmación que hicieron recién, que Milei te captó mucho el voto joven. ¿Puede ser el voto infantil más que el voto joven? O sea, hay muchos adultos que lo votaron que cuando hablas dos palabras con ellos no tienen mucha elaboración. Son bastante pendejos de la cabeza. Bueno, ¿será ese el voto más que el voto joven?
6: Bueno, a ver, yo lo que digo y aprovecho para cerrar el comentario como quería hacer es, me parece que decir... que esta es una caracterización tuya, al oyente le digo, y yo no voy a discutirla, porque aparte vos tenés derecho de opinión. Yo creo que sí, cuando analizamos el voto joven, claramente Milei empezó a representar eso. Y por eso yo digo, cuando uno tiene que tener empatía con las cosas que pasan, vos hablás, y vuelvo a insistir, con un tipo que maneja un auto alquiler, con un pibe que te trae la comida y que te cuenta cuántos viajes hace y cuánto gana por viaje. Cuando hablas con alguien que está en una guardia de seguridad o en una playa de estacionamiento, cuando hablas con una moza o un mozo, vos vas entendiendo lo que pasa en la persona que gana sueldos bajos y que se rompe el lomo, y que muchos de estos que caractericé tienen que ver con un voto joven. Que creyó en este tipo, y algo dijo de eso Melconian, sonó de acuerdo, el tipo vino a patear el hormiguero. Pateó el hormiguero, pero después no se puso a arreglar cómo seguía. Vos podés patear un hormiguero, pero después tenés que ver cómo sigue todo lo que está alrededor. Me parece que Milei vino a eso, lo hizo. Yo creo que la muestra, estoy viendo el graf ahí de uno de los canales de noticias. Si no aparece Massa, que... se publica que Massa se fue en un avión a Barbados, pero que hizo la escala en Montevideo y volvió con la escala en Paraguay para que no se notara el cruce que hacía, cuando el tipo se fue en un viaje que salió $400,000. Justo después de la cumbre del peronismo, que mostraba que el peronismo volvía a tratar de entenderse. Entonces, mientras pase esto, yo creo que la discusión de Milei está totalmente abierta. Pero totalmente abierta. Bueno, pero tenemos... un año largo, falta un año para la selección. Un año largo para seguir charlando y muchas cosas para seguir diciendo las cosas como son.
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6: Llega el momento en el cual el señor, el único columnista en la radio argentina, te cuento, Alejandra Fernández Guía, que tiene una columna cada dos programas. No sabemos por qué sí, pero él tiene una columna cada dos programas, una cortina cada dos programas. Es el señor Gastón Pampa Leturia.
13: Sí, sí. ¡Otra vez! desde Chile hasta los estados.
9: Vamos. Bueno, vamos, esto es muy polémico, sería para un debate de también media hora, pero vamos a hacer cortito.
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6: Ahí llegó el general Jaime Rosenberg, está saludando.
9: Escuchá esto, compañero. Jaime, asistimos el fin de semana. Cambié un poco la bocha en el último minuto de lo que habíamos hablado, pero miren esto. Estuvimos, este fin de semana se habló mucho lo de Julián Álvarez en el Atlético de Madrid, ¿sí?
6: Sí, lo único que importa.
9: Listo. Esa situación fea, jugando en el Atlético, con esta condición prácticamente, no sé, imposible de continuar, no sé cómo harán, para que él esté ahí, mientras todo el público lo silba, Simeone tampoco lo ayuda mucho, Simeone padre, el técnico. Entró, jugó, silbidos, etcétera, Atlético de Madrid, en su primer partido en el local en la Liga. Bueno, el otro jugador, y fíjense lo que está pasando con otro jugador emblema ya de esta selección, del futuro, del presente, del pasado, del presente y del futuro, Enzo Fernández. Este lunes, primera fecha de la Premier, visitantes del Fulham con el Chelsea. Sí. ¿Se acuerdan que también Enzo incluso tuvo alguna suspensión por parte del club, por algún dicho y todo, una cosa bastante particular? Y hoy, cuando ingresa, equipo de Xavi Alonso, recuerden, el Chelsea, ingresa en el segundo tiempo Silvatina. Silvatina del estadio, situación similar también. La de Julián tiene esto de que lo vemos, es más joven, Enzo ya tuvo su gran pase impactante cuando va de River a Inglaterra. Suponemos que tiene un poquito más de roce o más de cuero para bancar esto. Lo de Julián nos da un poquito más de cosa porque él está en su segundo gran club en Europa, pero ante una complicación importante con toda la estructura dirigencial del Atlético de Madrid. Pero entra hoy Enzo, gana 3-2.

0: Batina. Si Batina, con un jugador que es un emblema también, ha sido capitán del Chelsea,
1: sí, claro,
0: viene siendo determinante para el equipo, un equipo que quizás ahí está un poco anclado la intención o lo que alguna vez dejó entrever Enzo con el hecho de decir ir a otro lugar, no sé si mejor, más grande, pero ir a ganar cosas, que es lo que le pasa también seguramente a
2: Julián.
0: ¿Y por
2: qué no sirvan?
0: Y porque ya tiene un pasado inmediato de declaraciones de algún gesto referido a querer salir del club, alguna idea de cambiar de aire. Eso
1: en pleno mundial lo dijo.
0: Claro. Entonces, estamos ante esta situación. Le pasó a Julián este fin de semana, le pasa hoy lunes en el arranque de la Premier a Enzo, y Enzo también, similar quizás a lo de Julián, Julián expresó directamente durante el mundial que se podía ir, que era su intención y que el Barça estaba ahí como un objetivo soñado para él. El tema acá con Enzo es que el City, el Manchester City, tiene una oferta tremenda también, supuestamente.
3: Impresionante.
0: Sí, más de 130 millones de euros para ponerle arriba de la mesa al Chelsea y ver si pueden sacarlo y llevárselo al equipo ciudadano. Entonces, qué tema, ¿no? Qué difícil, porque ahí no me quiero ir con el debate, pero qué difícil, porque nosotros desde la distancia estamos hablando de gente que tiene asegurada su... Eso no lo tenemos en cuenta. Pero el representante, el que le llega más cerca, el padre, el familia, ¿no? ¿Cómo viene el consejo o la dinámica de comunicación de este tipo de estrellas para entrar en un conflicto así, que es tremendo? No puedes jugar al fútbol así.
2: Perdón, pero mal asesorados, ¿o no?
1: La verdad que lo que dijo Julián en medio del mundial...
2: Hizo una de más, ¿no? Futbolísticamente hablando.
1: Pero
2: también
1: eso es el entorno, fundamentalmente debe ser... Dicen que es el representante, pero la verdad, yo cuando lo me acuerdo que lo dijo eso en el medio mundial, dije, ¿por qué? ¿Por qué tiene la cabeza ahí? Y la verdad que hizo mal mundial, Julián.
0: Lo que digo en este caso... Obviamente no vamos a llegar a tener toda la data de todo lo que sucede ahí, negociaciones, intereses, cláusulas, esto, lo otro, y uno piensa enseguida, che, alguien cercano que diga, no, pará, bajamos un cambio y todo.
1: Claro.
0: Solamente voy a decir que en esto específicamente de los casos de Julián y de Enzo, sí quiero decir que lo que el Cholo Simeone, un técnico que me parece importantísimo, quizás de los mejores de la historia del fútbol argentino en Europa, dirigiendo Europa, cuando en una conferencia le preguntan de toda la situación de Julián, que es un pibe que él quiso llevar y que seguramente él internamente esté herido que Julián quiera salir. Pero él sabe que cambia la ecuación de todo el hincha de Atlético Madrid, hace más de 10 años que está, ganó título y todo, y decir que está del lado de la gente, y no es el mejor abrazo. No. Por más que después internamente le diga y le calme las aguas, pero ese gesto me pareció que estuvo mal.
1: Bien. Bueno, gracias Gastón Pambeleturia.
0: Por favor.
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3: Bueno, muy bien, nos vamos. Este programa siempre cierra con una canción para Isabela, que es mi hija. Todos tienen un hijo, como Alejandra Fernández Guido.
4: Claro que sí, Fausto. Espero me esté mirando, Fausto.
3: Esperemos que sí.
4: En un ratito vuelvo a casa, mi amor.
3: Dale, yo también salgo corriendo porque está bien, está Bela en casa. Todos tenemos un hijo, una hija, un nieto, una nieta, un sobrino, una sobrina, un ahijado. El hijo de un amigo, que le llevemos, que le vaya bien, que se le vayan estos malditos mocos que están en el invierno y todo eso. Y vamos a cerrar con una hermosa canción de Serú Girán, ¿sí?
5: Qué lindo.
3: Que yo fui el fin de semana y la verdad que a los que, si vuelve a estar, se los recomiendo.
5: Quiero ir.
3: Anda, porque fuiste.
4: Claro que sí.
3: Hermoso.
4: No me lo podía perder. Hermoso. Muy emotivo, cierto.
3: Bueno, gracias, Charlie.
5: Hagamos una salida.
3: Gracias, Charlie López Victorena en la operación técnica. Gracias, Ale Barrero, allí en las redes. Ustedes se van a quedar ahora con Jaime Rosenberg y con el productor, gran productor, que es Mati Muñoz, que está siempre ahí atento y gran oyente de las cosas como son. Gracias a Lucía Penas, nuestra productora. Gracias, Gastón Pampaleturia.
6: Bueno, buenas semanas.
3: Gracias, Mechi Rébora. ¿Cómo te dijo Melquian? ¿Cómo te llamás vos?
5: Mercedes Rébora, ¿qué Mercedes tal? Un gusto, Rébora. Querido.
3: Bueno, gracias. Y más que bienvenida a Alejandra Fernández Guida, ya integrante de esta familia que es Las Cosas Como Son. Gracias, ¿eh?
4: Muy feliz de formar parte de esta familia.
3: Bueno, y nos vamos con este tema también dedicado para vos de Serú Girán. Se queda con Rosenberg, nosotros nos vamos y volvemos el lunes que viene para seguir diciendo las cosas como son.

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2: Bueno, muy bien, buenas noches. Hoy empezamos distinto, empezamos así como una continuidad del programa de Pablo de León, porque también nos gusta y somos fanáticos de Serú Girán, así que la grasa de la ciudad de Buenos Aires está aquí con nosotros. ¿Sí? La grasa de las capitales, por eso, pero la grasa de Buenos Aires, de todas y de esta también. Bueno, buenas noches para todos. 22.01, esto es la que se nos viene. Repaso de los temas más importantes de los últimos días y algún anticipo de lo que puede llegar a pasar en los próximos, que no es poco de sí. Señor Charlie Seibane, ¿cómo le va?
3: Buenas noches, Jaime, querido. Muy bien. Empezamos juntos esta semanita fría, sí, en señor. Buenos Aires.
2: Muy fresca, ¿no?
3: Fresquito. Pero, ¿sabe qué? Falta cada vez menos para la primavera.
2: Eso es cierto. No sé, hoy estaba en un bar porteño y le digo, hace frío, ¿no? Dice, sí, pero ya va a empezar el calor, me dice el tipo. Un optimista, un optimista del gol.
3: Estamos un paso adelante.
2: La verdad que sí. ¿Ahora en cuánto estamos?
3: 12 grados una décima en este momento en la ciudad de Buenos Aires, con cielo algo nublado.
2: Ah, bueno, no es tanto. Sí. ¿Y los próximos días cómo siguen?
3: Bueno, frío también mañana, con mínima de 8, máxima de 14 grados y cielo parcialmente nublado.
2: Bien.
3: Sube un poquito a partir del miércoles la temperatura, ya con máxima de 17, el jueves máxima de 18 y para el fin del sábado ya vamos a tener una máxima de 19 grados.
2: Mira, ya viene más calorcito. Bueno, hoy sabes que estuve haciendo guardia en la puerta de la Casa Rosada porque hubo reunión de gabinete. El fresquete que hacía ahí, viste donde se junta Rivadavia con el bajo, ¿no?
3: Estabas con bufanda, gorro, todo.
2: Bufanda, gorro me olvidé, pero me hubiera gustado tenerlo, porque la verdad que bueno. Y lo que gritaba la gente cuando nos veía a todos, irreproducible, realmente, sabiendo que el presidente estaba dentro, ¿no? Así que bueno, pasamos a otro tema.
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2: Bueno, y un breve comentario sobre la reunión de gabinete de hoy, donde todo fue secreto y todo fue misterio, podemos decir, pero uno puede inducir o puede presumir que algo está pasando dentro del gobierno de Javier Milei, más allá de lo que se dice. Principalmente no hubo fotos, en la reunión de gabinete no hubo fotos, con lo cual ya te está dando una pauta de que algo no se quería mostrar, ¿no? Los ministros empezaron a llegar, llegaron algunos, otros no, y luego nos enteramos que, por ejemplo, dos ministras tenían compromisos por otros lados, Alejandra Monteoliva de Seguridad y Sandra Petovelo, que no está yendo a casi ninguna reunión de conjunta, de gabinete, ni se ve con sus pares. También es un tema para seguirla a la ministra Sandra Petovelo. Digo después, porque horas después nos dimos cuenta que Santiago Caputo, el asesor todoterreno del presidente, tampoco entró en la reunión de gabinete, que recordemos fue convocada por el propio presidente de la Nación en las últimas horas para reunir a su gabinete por primera vez en 45 días. La última vez que se habían visto las caras todos juntos había sido el 9 de julio pasado. Extraño, ¿no? Raro. Santiago Caputo llegó una hora y cinco después, lo vimos los que estábamos haciendo guardia justamente en la puerta. Y después nos dimos cuenta que no entró a la reunión. ¿Por qué? Bueno, ya llegó tarde, no iba a entrar, dijo uno. El presidente le había hecho un encargue y por eso llegó una hora después. Pero está todo bien con él, dijo otro. Pero, una vez más se lo ve a Santiago Caputo más lejos de la toma del poder, de la toma de decisiones del poder. Y se la ve cada vez más grande la figura de Karina Milei, ¿no? Esta ausencia de Santiago Caputo puede leerse de alguna manera así, si bien la gente que lo rodea al mago del Kremlin dice que no, que está todo bien y que con Milei jamás se peleó y que no hay ni un día que hayan estado peleados Javier Milei y Santiago Caputo. Repasamos. No hubo foto, faltaron tres de los integrantes más importantes de ese gabinete. Y lo que se dijo en esa reunión trascendió muy poco, trascendió solo la versión oficial, que, repitió Milei lo que vino diciendo, tanto el lunes pasado, el 17 de agosto en Retiro, en el homenaje a San Martín, como el jueves en el Hotel Alvear, donde fue el Consejo de las Américas, como el viernes en la Bolsa de Comercio de Rosario. No voy a dar un paso atrás, no voy a cambiar, los morosos no son tantos, el desempleo no existe, somos el mejor gobierno de la historia, voy a reelegir. Básicamente el mismo discurso, sin un cambio, sin una vuelta de tuerca, que uno dice, bueno, por ahí para la tribuna va a decir esto, va a defender todo, pero también dentro de un ambiente más chico, con los ministros del gabinete, puede sincerarse, decir, bueno, a ver, esto no lo estamos haciendo tan bien, tal vez podamos hacerlo un poco mejor. Nada de eso ocurrió, por lo menos según lo que trascendió. No sabemos qué es lo que pasó realmente ahí adentro. Duró mucho la reunión, recién a la 1:15, empezó a las 10, recién a la 1:15 se empezaron a ir los ministros y funcionarios. Patricia Bullrich fue de las primeras, Luis Caputo, el ministro de Economía, la segunda. Así que un poco de secreto, un poco de misterio. Después de los 10 días que Milei no estuvo, reapareció en su versión más punk. Algo está pasando dentro del gabinete y seguramente pronto lo sabemos.
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2: Bueno, muy bien, siendo las 22:13 de la noche, la vez pasada vi, no sé si la viste, Diego, la carrera, la, Charlie, la carrera de robots.
3: Sí, la estuve viendo el fin de semana.
2: Ay. Me dio una cosita. Prefiero a Usain Bolt dando vueltas, dándose vuelta y diciendo, mirá cómo les gano. Pero el que sabe del tema este es el señor Diego Landi, que como no lo tengo hoy a mi izquierda, lo llamamos por teléfono. Hola Diego, ¿cómo estás?
4: ¿Cómo le va, Jaime? ¿Qué dice? ¿Todo bien?
2: Ahí lo veo, con sensación de presencia. Muy bien, muy bien. Uy, ahí escucharon los robots. Mirá, ahí llegaron, acá al estudio. Ay.
4: Lo que pasa, Arturito quedó ya viejo. O sea, nuestro...
2: ¿Ese
4: nuestro
2: es Arturito?
4: Robot, sí. Claro, es nuestro robot insignia de las guerras de la galaxia. Ya quedó vetusto. Claro. Comparado con lo que ya está pasando en otras latitudes.
2: Mamita querida. Bueno, explíquelo para los que no lo vieron, ¿no?
4: No, ahí básicamente está. Lo que pasó en Beijing es la inauguración de la segunda edición de los Juegos Mundiales de Robot Humanoides.
2: Ay.
4: Para que te des una idea de la magnitud del evento,
2: sí.
4: Compiten en esos juegos 666 equipos de desarrollo y participan 2.056 máquinas provenientes de 16 países distintos.
2: No.
4: Pero detrás de esto no solamente está el tema tecnológico, sino que hay una feroz carrera comercial.
2: Sí.
4: Y como venimos diciendo, un tiempo a esta parte, una feroz disputa geopolítica.
2: Obvio.
4: Porque, como decimos, esto se estuvo dando en Beijing.
2: Sí.
4: Y de alguna forma termina siendo no solamente una muestra del poderío tecnológico, sino también sacar a la luz todos los adelantos que se están dando,
2: claro,
4: en tecnología.
2: Propaganda.
4: Tengamos en cuenta que, sí, claro, propaganda, porque China ya concentra más de, según datos oficiales, 2 millones de robots industriales.
2: Claro.
4: Y fabrica el 97% de los humanoides que se están entregando en todo el mundo, y eso lo que genera es una alerta,
2: sí,
4: en Estados Unidos, que de alguna forma,
2: sí,
4: prohibió recientemente la importación de robots extranjeros por seguridad nacional.
2: Mm.
4: Y puso en la lista negra a una empresa Unitri, que bueno, les está dando un poco de dolores de cabeza. Tres datitos. Uno, sí, lo nombró usted.
2: Sí.
4: El robot Tiangong Ultra, se llama así, no es Arturito, no se llama Wally ni nada de eso.
2: Sí,
4: no, se llama. Ahí está Arturito. Tiangong Ultra, desarrollado por la firma Ex Humanoid, corrió, sí, los 100 metros planos en 9,39 segundos.
2: Increíble.
4: Pero bueno, no sé si habrá visto usted las imágenes, porque no solamente hubo carreras.
2: Uno que chocó, que no dobló.
4: No, pero no, la pelota no dobla, el robot no dobla. Es que más allá de todo lo positivo o de lo asombroso, también hay cosas que los robots quedaron claro que no pueden controlar. Por ejemplo, hay robots que compitieron en disciplinas como el Tai Chi,
2: sí,
4: y vieron que de alguna forma no lograron mantener el equilibrio en posturas exigentes.
2: Menos mal.
4: Sí. Y después la otra, la que usted dijo también, el gran, sí, dolor de cabeza es aprender a frenar. También, claro, se dieron cuenta que los robots corren rápido, pero después cuando tienen que frenar una vez que pasan la meta,
2: mira,
4: se pegan el palo, o por lo menos... Sí, o por lo menos no logran frenar como debieran o como frena un ser humano común y corriente.
5: Estamos a meses que un robot te reciba como médico clínico.
2: Ahí está, grande Mauri. Muy bien.
4: Mira.
2: Sí.
4: Bueno, Mauricio estaba al tanto de esto.
2: Sí.
4: Y un dato político, sí, que se cruza con esto es que Milei,
2: sí,
4: este jueves va a ir al Instituto Ort.
2: Es verdad. Es verdad.
4: Entre una de las cosas es que tienen materias como robotrónica, todo lo que está relacionado con la tecnología.
2: Sí.
4: Va a dar un discurso sobre ética e inteligencia artificial en la ORT, en
2: Shanghái. Se viene. Bueno.
4: Uh-huh.
2: Se viene para todos lados, pero bueno. Van a tardar entonces los robots en venir para acá, ¿no?
4: No sé, imagínense igual viendo un partido de fútbol de robots que en algún punto hasta puede ser más sano para nuestros ojos viendo algunos equipos el fin de semana, ¿no?
2: Y no mejor que los laterales de River van a jugar, eso seguro.
4: Por eso le digo. Por ahí hay algunos robots que...
2: Los que pusieron el otro día en Colombia y los que jugaron ayer, te puedo asegurar que dos robots juegan mejor. Pero bueno, ¿qué va a ser? Bueno, seamos piadosos.
4: Muy fuerte lo que está diciendo.
2: Bueno, señor Landi, gracias por los datos y lo esperamos acá con Arturito o sin Arturito el lunes que viene.
4: Como diría Robocop, hasta la vista, baby.
2: Abrazo, chau.
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9: Bueno, muy bien, 22:21 de la noche. Y bueno, pasó una semana, la semana del regreso de Javier Milei, después de varios días sin... Claro, nos comimos que el 17 no hubo programa, entonces claro, nos quedó un poco lejos. Pero bueno, todo este regreso de Milei, hoy regresó el gabinete, mirá si tendremos tema para charlar con Santiago Fioriti. Hola Santiago, ¿cómo estás?
10: Hola Jaime, ¿cómo estás vos?
9: Muy bien, acá estamos.
10: Hay muchos temas, sí, sí, yo te leí atentamente hoy con el populismo.
9: El populismo, sí.
10: Sí, estuviste muy activo, contémosle un poquito a la gente, ¿no? Hoy hubo reunión de gabinete después de sí, mucho señor. Tiempo, 45 días sin reunión de gabinete.
9: Sí señor, pasó.
10: La última fue el 9 de julio.
9: Y ya Milei tampoco lo veíamos desde el 30 de julio, así que imagínate.
10: Claro.
9: No había estado
10: en la Rosada. Sí. Así necesaria que... la reunión de gabinete, me parece, ¿no? Porque las reuniones de gabinetes deberían ser como cumbres importantísimas, ¿no? Donde se definen los temas más importantes de la Argentina, ¿no? A veces no pasa.
9: Sí.
10: De hecho, hoy me contaron que entraba con dos tortas, no sé si te contaron lo mismo.
9: No, eso no me contaron, lo de las tortas no.
10: Sí.
9: Está buena esa.
10: Entraba con dos tortas porque era el cumpleaños de Kirchner.
9: De Kirchner.
10: Y llevaba una torta en honor a él y una en honor a, y otra en honor a María Ibarzábal, la secretaria legal y técnica, que creo que cumple esos días. Así que llevan dos tortas.
9: Mira, una y una, un carinista y un carinista y una caputista.
10: Sí.
9: Sí. Está bien.
10: Pero bueno, hubo un poquito de tensión ahí en la reunión de gabinete.
9: Sí, contame.
10: Bueno, esto que vos también contabas en La Nación de hoy, ¿no?
9: Sí.
10: El presidente está con esto de que cualquier gesto que se haga en favor de la gente, entre comillas, es populismo.
9: Sí.
10: Y hay todo un debate interno en el gobierno, y afuera del gobierno no te digo.
9: Ni hablar.
10: Si vos intentás ayudar a gente que le está pasando mal,
9: sí.
10: ¿Es populismo o es parte de la función de un gobernante?
9: Sí.
10: Ese es el debate que se está dando. Y aparte depende cómo hagas. Si vos vas a imprimir billetes para regalárselo al que no tiene, está mal.
9: Claro.
10: Porque se genera inflación y porque perjudicás al resto de la población en pos de ayudar a un sector minoritario, si querés.
9: Exacto.
10: Pero si vos mostrás un poquito de empatía o de cercanía, que fue, por ejemplo, lo que le pasó, lo que le planteó Bullrich hoy, sí.

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0: yo estaba viendo números, algunos de las fintech, por ejemplo, las billeteras habituales, gente que se endeuda por 100.000 pesos.
1: Claro,
0: esa gente no es porque no te fuiste al mundial
1: para
0: por 100.000 pesos.
1: Para morfar.
0: Para comer o para pagar la luz. A todos nos pasa. Yo tengo un amigo que la semana pasada le faltaba plata para pagar la luz.
1: Y sí.
0: Entonces.
1: Sí, es así.
0: Si bien hay sectores, insisto, que les ha ido muy bien con este gobierno, hay gente de la clase media más acomodada que puede comprar dólares todos los meses, pero después hay un sector que la está pasando mal, y ahí está el debate interno del gobierno, qué hacer con ese sector que la pasa mal y hasta cuándo puede resistir ese sector, porque el gobierno también dijo hace un año y medio que se venía un crecimiento de la economía como pedo de buzo. Sí. Hace 4 meses el ministro de Economía dijo la economía va a crecer como nunca en los próximos 18 meses, y bueno, eso no está pasando, ¿no?
1: Sí, me da la impresión, no sé que si opinás lo mismo, que es como que esta cuestión de, bueno, el presidente se autoadula y se autoelogia, pero la oposición están viendo como, bueno, esto la verdad que no sabemos hasta cuándo aguanta, esto nos beneficia, digamos, los veo agrandados. Lo veo agrandado al macrismo y los veo agrandado también a la oposición peronista kirchnerista, ¿no?
0: Sí, no sé si utilizaría la palabra agrandado, pero sí,
1: con más,
0: como me parece que
1: expectativa.
0: Más ínfula por ahí.
1: Exacto.
0: Sí,
1: exacto,
0: más expectativa, exacto. Expectativa también. Sí. A ver, ¿qué ocurre? Hace 6 meses, 8 meses, 9 meses, el gobierno ganó unas elecciones de modo muy contundente, ¿no?
1: Exacto, sí.
0: Y parecía que eso le daba aire y que el 2027, que es cuando se hace la elección presidencial, iba a ser un paseo.
1: Es verdad.
0: El gobierno arranca el año, enero, febrero y marzo, con una inflación más alta de la que planificó. ¿Te acordás que fue 3,5 un mes? Sí, bueno, 3 y pico el otro. Entonces, la inflación estaba más alta. El gobierno pensaba que este año la inflación iba a ser menor que la del año pasado. Hoy está por encima de la del año pasado. El gobierno planificó que el crecimiento iba a ser mayor al del año pasado. Hoy los números te marcan que es inferior. Está creciendo a la mitad de lo que crecía el año pasado. Es decir, que el crecimiento es casi insignificante. Entonces, como estas cosas están pasando, la oposición lo que dice es, bueno, hay una oportunidad.
1: Claro.
0: Y encima el estilo de Milei, que está espantando más de lo que se seduce, porque cuando la economía vuela, en general lo que hacen las sociedades es acompañar a los líderes políticos, independientemente de si están del todo o muy o poco de acuerdo con el estilo.
1: Seguro.
0: Cuando la economía no vuela, como es lo que está pasando ahora, y que en algunos sectores las retracciones son muy fuertes, no sé, el sector metalúrgico o el sector de la construcción, por ejemplo, o el sector automotriz, toda esa gente que la está pasando mal dice, y encima este me está puteando, y encima te está gritando, y encima está peleándose con el Brasil y con los periodistas, eso genera rechazo.
1: Totalmente, y te cuento que el jueves en el Alvear, que estuve ahí cubriendo
0: ahí,
1: Consejo de las Américas, solamente las primeras 2-3 filas aplaudían y el resto se miraban y realmente no había, digamos, un análisis, digamos, positivo de lo que estaba diciendo el presidente, ¿no? Básicamente.
0: Claro.
1: Así que, bueno, preocupante la coyuntura.
0: Sí, hay signos de preocupación. De hecho, ahora que decía lo del Consil de las Américas, un datito ahí que puso Silvia Nesta en una columna, el titular de la UIA, la Unión Industrial de
1: Rapalini.
0: Argentina, Martín Rapalini, no entró al lugar de la donde se exponía Milei, se quedó en la confitería, ¿no?
1: Se quedó ahí a un costadito.
0: Se quedó un costadito. En fin.
1: Bueno, Santiago, nos hablamos el lunes que viene. Un abrazo.
0: Cómo no, Jaime, que un gusto siempre estar con ustedes. Un abrazo.
1: Abrazo, chau.
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1: Bueno, muy bien, 22:32 de la noche aquí en la que se nos viene, hasta las 23 estamos aquí. Don Charlie, ¿con qué temperatura estamos?
12: Ahora 10 grados 5 décimas en Buenos Aires, está bajando la temperatura con cielo algo nublado. Recuerden que para mañana se espera una mínima de 8 grados
1: sí.
12: Para empezar el día, con cielo parcialmente nublado y la máxima alcanzará 14 grados.
1: Bien, muy bien. Bueno, y hablamos un poco del tema amorosos con Santiago Fioriti, bueno, ahí con lo que decía el presidente, ¿no? Lo que dijo en la reunión de gabinete, esta cosa de, bueno, de no percibir, digamos, que el gobierno tenga que hacer algo para resolver esta situación. Mientras tanto, los datos son diferentes. Me interesó un estudio del Instituto Periferias que dice el 42,3 se endeuda para comprar comida, el 59% tiene algún tipo de deuda financiera y el 37% de las deudas son en tarjeta de crédito. De estos tres datos y de algunos otros más, vamos a conversar ahora con Daniel Menéndez, que es un poco el responsable de esta consultora, de este grupo de estudio, que junta muchos profesionales, investigadores, para hacer estadísticas, y además es funcionario del gobierno bonaerense, subsecretario de Economía Popular del gobierno de Axel Kicillof. Hola Daniel, ¿cómo estás? Jaime Rosenberg te saluda, ¿cómo andás?
13: Hola. ¿Cómo estás, Jaime? Un gusto.
1: Bien, muchas gracias por atendernos. Digo Daniel, no te digo Chucky, ¿no? Porque es más fácil Chucky, pero no sé si corresponde. No sé si alguien te conoce como Daniel tampoco, pero...
13: Poca
1: gente te dice Daniel, bueno. Lo conocen seguramente a Daniel Menéndez por su participación en Somos Barrios de Pie, digamos, todo el grupo Los Cayetanos, ¿no? De mucha participación en el gobierno... de los movimientos sociales en el gobierno de Alberto Fernández. Bueno, empecemos con Periferias, ¿no? Que es interesante el trabajo que han hecho, bueno, un poco midiendo el sufrimiento de la gente, ¿no? Que no encuentra una respuesta en el gobierno, ¿no? Los morosos.
13: Sí, me parece que, bueno, un poco el objetivo y el desafío es poder... digamos, eso que uno, por la tarea social, por recorrer y participar de tareas comunitarias y por la misma actividad vinculada con ser parte del gobierno de la provincia, pero en una realidad que excede en la provincia, que es una realidad nacional,
1: seguro
13: se nota una dinámica novedosa a partir del modelo económico que instauró Milei,
1: sí.
13: Este gobierno, ¿no? Que sin duda había una realidad difícil, producto de la inflación, producto del impacto en el mundo del trabajo, producto de la persistencia en niveles de pobreza muy altos durante un tiempo muy largo en la Argentina,
1: sí.
13: Pero en el último tiempo y a pasos relativamente acelerados se instalaron nuevas preocupaciones. Sin duda... en los barrios populares la pobreza y el hambre adquirieron, o la preocupación, la vivencia cotidiana, y la amenaza de caer en dificultades para alimentarse y para llegar a ese umbral de bienestar que todos anhelamos, pero que se ve muy difícil por las condiciones económicas, las dificultades vinculadas con la deuda, la caída en el poder adquisitivo de los ingresos, la preocupación por la salud mental, es decir, el mundo de la salud mental, el mundo del trabajo, el mundo de la caída de ingresos y los malabares a través de la deuda que se hacen para sobrevivir, son datos que aparecen como una realidad que entendíamos que ameritaba conocerse a fondo y establecer una radiografía que en estos tiempos donde se instaló el problema de del endeudamiento como una práctica muy masiva en las familias, arrojan datos donde el 60%, el 59,8%, sobre un corte de resultados parciales, porque estamos todavía procesando una encuesta nacional, pero sobre ya el 25% de ese relevamiento que ya lo procesamos, sobre un universo que aspiramos a llegar a casi 6.000 encuestas en todo el país, el procesamiento de una cuarta parte de ese universo nos da datos significativos que vos señalabas.
1: 6 de cada 10 personas tienen algún tipo de deuda financiera. Eso es mucho más que lo del 12% que dice el gobierno, ¿no? Del 12% dice el gobierno.
13: Sin duda.
1: Sí.
13: Y el otro elemento que se da de patadas con la respuesta oficial respecto de los televisores y el mundial, es que el 42%, más del 40%, y es un número significativo, aduce que los motivos de tomar deuda tienen que ver con comprar alimentos, ¿no? Es decir, estamos hablando en el universo de los barrios populares, pero sin duda marca una novedad que comparto. El 57,5 marca que los principales problemas del país son el hambre y la pobreza.
1: Claro, no estaba eso.
13: Muy por debajo.
1: Sí, no estaba.
13: Muy por debajo de la inflación o incluso de la inseguridad, que son datos cotidianos, digamos, ¿no?
1: Seguro.
13: El 75% plantea tener problemas vinculados con los ingresos en el hogar, esta idea que no se llega a fin de mes. El 75% de las personas que relevamos y que habitan los barrios populares no llega a fin de mes o tiene preocupación respecto de llegar a fin de mes. El 49,2% tiene problemas vinculados con no haber tenido alimentos para comer durante un tramo del mes, ¿no? Me parece que son datos que incorporan la dinámica del endeudamiento a una dinámica más amplia de preocupación por el crecimiento de la pobreza y el hambre, dificultades para llegar a fin de mes, es decir, en el 75% de argentinos y argentinas que viven en barrios populares, que son más de los que están endeudados, pero que tienen dificultades para llegar a fin de mes. Seguramente la total, una buena parte de esos 60% está endeudado, no llega a fin de mes.
1: No, seguramente.
13: Pero aparte hay un número más alto que también tiene dificultades respecto del horizonte vinculado con los ingresos, ¿no? Y después, obviamente, la falta de ingresos y el hambre vinculado con, alguna situación de dificultad vinculada con el acceso y comprar alimentos.
1: Daniel, ¿y cuánto influye, digamos, en las deudas? Se ha dicho mucho, ¿no? Vos que, bueno, estás cerca de los barrios populares, el tema del narco, ¿no? De endeudarte con gente no muy amable, ¿no? Ya sea un prestamista, un usurero o un narcotraficante, ¿no?
13: Sí, es una realidad desde hace tiempo. Ahora
1: con el apriete, ¿no? Sí, con el apriete consiguiente.
13: La verdad es que es un mercado que se lo disputa a Mercado Pago, ¿no?
1: Sí.
13: Es decir, Mercado Pago y el narcotráfico, o sea, compiten por el
1: mismo... Para prestar, decís vos.
13: La misma clientela, digamos, ¿no? Por la misma desesperación, porque esta flexibilidad que el gobierno le facilitó a las billeteras virtuales para poder prestar sin ningún requisito, bueno, se instauró como una alternativa a, obviamente, las casas de préstamo que existían, el prestamista tradicional del barrio y el narco. Es una realidad que está consolidada y conviven con las distintas formas, y obviamente la morosidad o el no cumplir con ese compromiso que se asume es una penuria, muy compleja en cómo resolver esa situación cuando uno está en la ilegalidad sin ninguna regulación.
1: Ni red de contención, sí, es verdad. Es así.
13: Ni red de contención, ni obviamente ninguna garantía en términos de ordenamiento jurídico que pueda regular esa situación. Obviamente ahí opera el apriete, la violencia, situaciones que son muy complejas, hasta cobrarse las deudas con la casa, entregar otros bienes. Son realidades que son puntuales, pero que dibujan un escenario que es una novedad. La verdad que estos niveles de endeudamiento y esta preocupación vinculada con el hambre, el crecimiento de la pobreza y el no llegar a fin de mes, en la magnitud de que el 75% asuma como esa preocupación, es una novedad en los barrios populares y en la Argentina.
1: Tengo una pregunta relacionada con los movimientos sociales. Se habla mucho de la exitosa política de Sandra Petovelo, entre comillas, ¿no? De haber terminado con la intermediación y algunas irregularidades que podrían haber ocurrido con, el reparto de los planes sociales. ¿Qué rol ocupan los movimientos sociales hoy, en el terreno? Si son necesarios, si no son necesarios, si ocupan ese mismo lugar, si se quedaron sin herramientas para poder trabajar. ¿Cómo ves ese ámbito?
13: No, me parece que hubo una política del gobierno nacional de desarticular la política social entendida.
1: Sí.
13: No solo como transferencia directa para paliar situaciones de vulnerabilidad, sino también como instancias organizativas, organizativas comunitarias, los clubes, la sociedad de fomento y las organizaciones sociales eran un rol. Todo lo que tiene que ver con la organización comunitaria se hace muy difícil para quienes impulsamos y creemos en esas prácticas. Una, por la estigmatización y por el mensaje
1: negativo,
13: casi demoníaco, estigmatizador que se volcaba sobre la práctica comunitaria, que a través de un repiqueteo permanente entró en muchísimos vecinos y vecinas del barrio, que más allá de la tarea concreta que se realizaba, enseguida entra una dosis de sospecha, de mirada con dudas respecto de cómo se realizaban las tareas en distintos espacios. Eso es un dato que fue muy potente. La criminalización vinculada con la justicia, y también obviamente el retiro del Estado de cualquier sostenimiento de tareas comunitarias en distintas iniciativas.
1: Sí.
13: Yo creo que eso es un dato que a la comunidad y a los barrios populares, que no haya políticas integradoras que se incentiven, que haya espacio donde pueda haber contención, donde pueda haber tarea vinculada con el trabajo, con todo lo que había para mejorar, con todo lo que había de, de negativo de cualquier instancia de grupo humano que se articula, me parece que el desmantelamiento de redes comunitarias, si bien obviamente existen y no es que se ha ido todo a cero, sin duda hay un retroceso en la organización, en las comunidades, por esta política tan agresiva del gobierno nacional y por ese retiro, como hay una dificultad en los clubes de barrio, como hay una dificultad en sostener las políticas hacia la discapacidad, como hay dificultad en los centros de jubilados, es decir, se ha dañado el tejido social en materia de políticas públicas de manera muy muy clara, y en la tarea comunitaria y en el territorio, en lugar de verlo como un valor, se lo vio como una amenaza, porque obviamente eran espacios que impugnaban el rumbo y que impugnan el rumbo que está tomando el gobierno. Entonces, ha sido muy preciso y contundente a la hora de desmantelar todas esas redes que me parece que le hacen daño a los barrios, a las comunidades, ¿no?
1: Bueno, Daniel, muchas gracias. Daniel Menéndez, subsecretario de Economía Popular del Gobierno de la Provincia de Buenos Aires. Un abrazo.
13: Abrazo grande.
1: Chau, chau.
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3: Bueno, muy bien. 22:49 de la noche. Estamos hablando de los pozos que hay en La Matanza, ¿no? Te tocó, Charlie, por ahí, ¿no?
4: Sí, me ha tocado. Ando esquivando cráteres en algunos
3: impresionante
4: lugares.
3: Impresionante la calle Croara, a la altura del cementerio judío de la Tablada. En algunas calles, que desembocan en Croara, en la avenida. Virtuales pozos sin fondo, donde uno, no sé, si zafás con el auto, sos un... Sos Colapinto, ¿viste? Sí.
4: Ahora, un genio. ¿De quién es la responsabilidad de arreglar una calle de un municipio? ¿De la municipalidad, de la provincia de Buenos Aires en este caso, o de Nación? O sea, ¿quién es el...?
3: Me parece que ahí es intendente, ¿no? Da la impresión que ahí hay un, digamos... Claro,
4: pareciera que con poca plata lo solucionarías eso, porque es un hueco en una calle, o sea, no es una laguna, es un hueco.
3: Que... Aparte vos decís, bueno, el gobierno nacional no invierte en las rutas nacionales, que son un desastre. Pero también tenés esto, que es provincia de Buenos Aires, Axel Kicillof, intendente de gestión Fernando Espinosa, ¿no? Uh-huh. Bueno, no se puede, digamos, y eso es... la calle, después ni hablar de otras cosas, ¿no? Que faltan en la provincia, en el conurbano, ¿no?
4: Sí, ni hablar de la inseguridad.
3: Por eso. Así que, bueno, quería hacer el comentario porque la verdad que me indignó. Casi dejo la mitad del auto ahí y le pasa a todos los que transitan por ahí a diario. Así que, bueno. Bueno, muy bien, vamos a hacer los minutos, últimos minutos del programa. La invitamos a Anabela Quiroga para que nos hable un poquito de qué pasa con el dólar, que está, vuelve a resurgir el fantasma de la suba del dólar. Hola, Anabela, ¿cómo estás?
5: Hola, ¿qué tal? ¿Cómo están, Jaime, Charly? ¿Cómo andan?
3: Acá estamos calentitos, hay calefacción, estamos bien. Así que bueno, ¿y poquito hay que preocuparse con la suba del dólar o va a quedar ahí?
5: No sé si tanto como preocuparse, pero bueno, fue como la nota del día, ¿no? Veníamos con un dólar muy atrasado. Piensen que estamos ya en el mes 8 y en lo que va del año el dólar subió 3% contra una inflación, sin contar agosto, que es 19%. Claro. O sea que cuando nos miras en términos relativos, el dólar viene atrasadísimo.
3: Seguro.
5: Pero... hoy sorprendió, ¿por qué? Porque bueno, porque subió en un solo día 15 pesos en el minorista y llegó a 1530, lo que es una novedad, o sea, y sobre todo que haya dado un salto así tan marcado en el día, que también pasó eso en el segmento mayorista. Entonces quería contarles un poco qué es lo que está pasando con el dólar. Bueno, el gobierno lo tiene pisado. Si bien el gobierno, se acuerdan que el año pasado cuando liberó el cepo, implementó una banda y esa banda se va actualizando cada mes a mes, en realidad es una banda ficticia, porque esa banda tiene un techo y un piso que no se cumple, pero dentro de esa banda el gobierno se mete y no quiere que el dólar mayorista supere los 1.500 pesos. ¿Por qué no quiere que supere eso? Porque, bueno, si el dólar sube, mete presión sobre la inflación.
3: Sí.
5: Recordemos que siempre el gobierno dice, bueno, la inflación es un fenómeno monetario. Como el gobierno dejó de emitir, a diferencia de lo que pasaba en la gestión anterior, sin emisión, la inflación indefectiblemente va a cambiar. Pero en Argentina pasan cosas, otras cosas también, y todos sabemos que cuando el dólar sube, la inflación termina subiendo.
3: Es verdad.
5: Eso fue lo que pasó el mes pasado. ¿Qué pasó? En junio el dólar subió 5% y la inflación pasó de 1.9 a 2.1.
3: Mirá.
5: Y bueno, ahora para evitar que la inflación siga subiendo, el gobierno tiene el dólar pisado en este tope de 1.500, pero hoy se le escapó un poquito. ¿Por qué se le escapa? Bueno, por todo lo que venimos hablando.
3: Hay mucha demanda de dólares.
5: Hay mucha demanda de dólares, ¿por qué hay demanda de dólares?
3: Incendio.
5: Hay demanda de dólares porque hay incertidumbre, hay desconfianza. Los inversores ven que la economía real no reacciona, que la imagen del gobierno se va deteriorando, que el gobierno pierde aliados en el Congreso, que el presidente...

0: presidente se muestra cada vez más irascible, por decirlo de algún modo, que la oposición empieza a asomar la cabeza, y entonces todo eso genera una situación de temor que adelanta cosas que deberían pasar dentro de un año. Dentro de un año vamos a estar en pleno proceso electoral. También eso, como a veces decís, che, la inflación se mueve, el dólar no se mueve. Eso te da la idea de que el dólar está barato, ¿no?
1: Claro, claro.
0: Que tiene un pesito más, bueno, va al dólar, y el gobierno trata de contrarrestar eso con algunas herramientas financieras que tiene, le ofrece a los especialistas distintas herramientas que permiten compensar un poco eso, y a los más legos lo que te ofrece es una suba de la tasa, ¿no? Te ofrece una tasa un poco más alta.
1: Claro, para que te quedes en pesos.
0: Para tentarte a quedarte en pesos.
1: Sí.
0: Pero también subir las tasas tiene un montón de consecuencias. La más obvia es la que se viene discutiendo en las últimas semanas, el aumento de la morosidad.
1: Claro.
0: Y después de eso también hay otra consecuencia, que es que cuanto más caro financiarse, más difícil es para las empresas conseguir capital y salir adelante en un esquema donde el consumo sigue estando planchado. Entonces el gobierno se enfrenta a ese dilema, y ahora, como pisó el dólar totalmente en julio, sí es muy probable que la inflación de agosto vuelva a estar abajo del 2%. Los cálculos de los privados ahora sobre la inflación de agosto la ponen entre 1.6 y 1.8. Recordemos que venimos 1.9 en julio, 2.1 en julio, 1.6 en agosto. Es un muy buen número para la inflación. Pero bueno,
1: con el costo
0: bajar
1: de
0: la inflación con esta estrategia tiene otro costo, que es el de tener una economía muy retraída, muy estancada, donde no vemos recuperación del salario, no vemos recuperación del consumo, vemos a la industria todavía con muchas dificultades para salir, y solamente crecen, bueno, los sectores con que van hacia las exportaciones, y con eso no alcanza para revertir el clima. Entonces, bueno, lo que estamos viendo, vimos una suba del dólar estos días, que el gobierno va a tratar de controlar en las próximas horas, por distintos factores que van a influir el resto de la semana y que podrían tensionar todavía más el dólar al alza, pero el gobierno enfrentándose a ese dilema de freno el dólar, ok, consigo una inflación menor, pero el costo de eso es que la economía sigue estando deprimida, y eso se le va a traducir en un costo electoral, que aunque falta un montón, porque recordemos que recién
1: todavía un año.
0: Que va a haber paso el año que viene,
1: pero
0: suponiendo que las hubiera, falta un año recién para las PASO, bueno, falta mucho, pero si Argentina adelanta todas esas situaciones, también en un mundo que no termina de ayudar, ¿no? Porque bueno, toda la tensión que hay a nivel mundial con la guerra,
1: Medio Oriente,
0: y el petróleo,
1: etcétera.
0: Hace que los inversores busquen mejores playas que la incertidumbre argentina.
1: Bien. Bueno, Anabela, gracias. La seguimos el lunes que viene, entonces. Un abrazo.
0: Bueno, gracias, chicos. Que tengan buena semana.
1: Gracias. Chau, chau. Chau, chau.
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1: Bueno, muy bien, 22:57, casi 58, así que nos vamos. Don Charlie, ¿qué le parece?
3: Ha llegado el final de nuestro encuentro para este lunes.
1: Muy bien, muy bien. Gracias por estar acá a mi derecha, Charlie Saibane. Gracias, Hasta
3: un
1: el
3: placer,
1: lunes que viene.
3: Un placer, Jaime.
1: Muchas gracias. Bueno, la operación, Charlie López Victorel, operador de video, Alejandro Barrero, producción, Matías Muñoz y Matías Vinograd. En las redes, Joaquín Benítez de Marc. Estuvieron nuestros columnistas, pasaron por aquí Diego Landi, Santiago Fioriti, Anabela Quiroga, va a estar Luciana Malamud el próximo lunes de vuelta con nosotros. Y yo por mi parte, Jaime Rosenberg, me despido de ustedes hasta el próximo lunes a las 22 horas. Los dejamos en compañía de Flor Alcaraz e Ingrid Beck, que hacen Esto También Pasará. Chau, hasta el lunes que viene.

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4: Buenas noches, Florencia Alcaraz, ¿cómo va?
5: Buenas noches, Ingrid Beck, ¿qué pasó? ¿Pasó un mes? No, pasaron dos semanas. nada más. Porque no estuvimos el feriado el lunes pasado y acá estamos, volvimos.
4: Sí, se hizo larga la espera para volver al estudio, ¿no?
5: De repente, bueno, es una cosa que una ya sabe, una rutina que ya tiene incorporada, pero cuesta después, ¿no? Como se oxidan algunas cosas para volver a arrancar. Pero acá estamos, vamos a tratar de hacer lo mejor posible en este lunes a la noche, fresquísimo. Ya falta menos para la primavera, pero mucho frío, tenía que quejarme de algo.
4: Sí, está bien, a mí siempre me gusta hablar del clima porque eso me no me impide decir lo que a mí me gusta decir en la radio, que es la temperatura.
5: Claro que sí.
4: 9 grados, 23.01, estamos en vivo también en YouTube y hacemos este programa que habla de lo que pasó, de lo que va a pasar, ¿no? Y de lo que está pasando.
5: Sí.
4: Pasa de todo.
5: Y siempre tenemos invitadas estelares, especiales. En un ratito vamos a estar contando quién nos visita hoy, que tiene que ver con la lectura que trajiste, ¿no?
4: Así es. Voy a leer. Bueno, ya la adelantamos,
5: ¿no? ¿La presentamos?
4: ¿No? Sí, voy a leer un fragmentito del libro de Inés Ulanowski, Palabras que ya no existen, que salió hace muy poquito, por Paripé Books. Y está Inés acá con nosotras además, así que bueno, en su presencia voy a leer un fragmento de su libro y después le vamos a preguntar, bueno, ¿cómo apareció este libro en su vida? Y vamos a tener una consigna que está relacionada con el libro y vamos a tener regalos. Todo eso enseguida. Algunas de las cosas que la gente tiró a la basura y yo fotografié. Un portero eléctrico, 7 teléfonos fijos. La palabra fin impresa en un papel. La tapa del diario Clarín del 23 de mayo de 1992. El título principal es Conmoción en el gobierno por el video de Zulema Yoma. La página de la letra A de una agenda telefónica. Muchas cartas. Un 11 de espadas, un 4 de corazones, un 5 de corazones y un 3 de trébol. Un fragmento de un diario de 1975 en el que hay una foto de Perón y un aviso de Scioli cuando todavía era una casa de electrodomésticos. Una libreta de ahorro postal. Una agenda de 1984 y un almanaque de 1984, ambos encontrados en distintas fechas y lugares. Televisores rotos, 9, todos de distintas marcas, épocas y tipos de roturas. Una guía Filcar, una enciclopedia abierta en el capítulo de Yugoslavia, un cassette de Confesiones de invierno, una copia en VHS de la película Lo que el viento se llevó, un ejemplar de la revista Gente con la tapa del triunfo de Alfonsín al lado de una bandera argentina, un ejemplar de las páginas amarillas abierto en la página de la letra L, el fragmento de una carta. Puede leerse, con cariño, Julia, 1989. Un disco de pasta simple del 33 de Alain Barrière con el tema Tu voz. Una videocasetera marca JBC. Discos de intérpretes desconocidos. Un recibo de la DGI del año 1997. La colección completa de la enciclopedia Salvat. Un disco de la llegada del hombre a la luna. Sigue la lista. Esta es solo son fragmentos de la lista de objetos que Inés Ulanowski, a quien ahora vamos a presentar, encontró en la calle, fotografió y los hace parte de este libro, ¿no? Bienvenida, Inés.
5: Bueno, gracias, chicas, por la invitación. Ya me da ganas de leerlo.
4: Sí.
5: Voy a presentarla.
4: Y de mirarlo.
5: Sí, de mirarlo también y de chusmearlo. Ahí.
4: Pero
5: mira. ¿La presentó?
4: Sí, sí, dale.
5: ¿Me dan el permiso? Inés Ulanowski es fotógrafa y docente, publicó varios libros. Yo estaba repasando las fechas de su libro y decía, ¿cómo pasa el tiempo para todos y para todas? Porque son libros que yo creo que leí ayer y no fueron hace un montón. Por ejemplo, Fotos tuyas, por ejemplo, Algunas madres también se mueren, por ejemplo, Las fotos, que salió por Paisanita en el 2020, una editorial hermosa. Estudió diseño, imagen y sonido en la Universidad de Buenos Aires, es magíster en escritura creativa en la Universidad Nacional de 3 de febrero. Trabajó en varios medios de comunicación y en archivos, y hoy trabaja en el Museo del Libro y de la Lengua, un lugar que es una casa para nosotras, Ingrid, sí, porque bueno, fue el surgimiento de Ni Una Menos allá por el 2015, y también es docente en la Universidad Nacional de San Martín. En 2019 ganó el premio Leamos, de Crónica Breve, que hacía el festival basado en hechos reales, y ahora publicó Palabras que ya no existen este año por Paripé Libros.
4: Sí, antes de ir al separador de la entrevista, vamos a hablar de la consigna que tiene que ver con esto, un poco este listado de objetos que para mí podría, cualquiera de todos estos objetos podría haber sido el mío, podría haber sido mío, porque...
6: Totalmente, era tuyo, era mío,
4: lo que pasa es que yo no tiro nada, entonces tal vez no era mío.
6: Tal vez alguien te lo tiró sin que vos lo sepas, eso puede pasar.
5: O lo tiraste por equivocación sin darte cuenta que lo habías tirado.
4: Eso puede pasar, y lo que queríamos preguntarle a la gente, ¿no? Es de qué, bueno, la llamamos tecnología obsoleta, pero no está bien. ¿De qué objeto, no? ¿De qué objeto...?
5: No te quisiste deshacer. A pesar del paso del tiempo, a pesar de que quizás no era el más óptimo, el más eficiente...
4: O que fue reemplazado por otra tecnología.
5: Por otra tecnología, ¿no? Yo estaba pensando en la respuesta a la consigna, y a mí me pasa con los celulares. Yo, hasta que no dejan de encenderse, viste que hay personas que cambian todo el tiempo de modelo de celular, están atrás de eso. Bueno, yo el celular, hasta que no deja de funcionar, no lo cambio. O sea, puede decirse que mi celular es una tecnología obsoleta.
4: Yo tengo un estante lleno de videocassettes.
5: Ah, bueno, eso también.
4: Y ninguna videocasetera. O sea, las videocaseteras no andan.
6: Las dos cosas.
4: Pero los videocassettes están ahí.
6: Perfecto.
5: Me hiciste acordar otra cosa. Un reproductor de DVD.
4: Ah.
5: Fue mi primer, con mi primer sueldo, creo, de algún trabajo. Sí, mi primer trabajo. Me compré un reproductor de DVD y lo tengo todavía, y lo voy mudando, porque inquilina, cada 2 años me tengo que mudar, y lo voy mudando de casa en casa. ¿Para qué? No sé, porque no reproduzco algo hace años.
4: Mira la diferencia generacional, que lo primero que yo me compré cuando me fui a vivir sola fue un reproductor de CD.
5: CD, claro.
4: De exacto. CD.
6: Y sí.
4: Bueno, ¿qué tenemos para regalarle a la gente que conteste la consigna?
5: Tenemos para regalar un par de entradas para Una Canción para Mi Tierra, que es un documental que se está pasando en el Empire Cine. Es un documental que sigue a Ramiro Lescano, docente y músico en las escuelas rurales de Córdoba y Santa Fe, donde los chicos no tienen clase de música y su preocupación por el deterioro ambiental crece. Es una historia que cruza justamente un poco el arte, un poco la cultura, la

0: tenemos todo desordenado. Ahora sí, vamos a charlar, vamos a hacerle preguntas a Inés Ulanowski, pero la primera pregunta es la consigna, Inés.
1: ¿Qué no me decís?
0: Sí.
1: Muchas cosas. Tengo un grabador de cinta abierta que no anda, que tampoco usé, que tampoco fue mío, que tampoco me pertenece a mi generación.
0: Claro, es anterior a nosotras.
1: Pero lo tengo ahí. Ahí está.
2: Por las dudas de algo.
1: Por las dudas que si me agarra una urgencia y tengo que...
0: Necesitas un grabador de cinta abierta que no anda.
1: Sí, exacto. Que es, como todos sabemos, algo muy importante de tener. Tengo muchas fotos que voy encontrando por la calle. Eso sería como el problema mayor, ¿no? El temita de las fotos encontradas. Tengo muchas. Y me cuesta deshacerme de esas fotos.
0: Hay muchas de esas que metiste acá en este libro.
1: De esas metí ahí para ir liberando la mente.
0: Espacio, claro.
1: Exacto, el espacio mental. Tengo también un reproductor de DVD que no anda, también es muy útil. Sí.
0: ¿Qué cosa, no? El
2: mío funciona.
1: El apego.
2: Eventualmente tuve una necesidad, o viste, eso también, laburando, quizás en investigación periodística, había un material que solo estaba en DVD. Bueno, me sirvió para ver alguna cosa así en algún momento, hace 3 años, 4 años, pero no.
0: Le diste utilidad. Yo pensando justo que te íbamos a entrevistar y todo, y encontré en la casa de mi viejo un montón de contactos. Para quienes no saben, los contactos son como fotitos chiquititas, ¿no? Es como el revelado de los negativos, que mis viejos lo que hacían era, para no, como era caro revelar la foto, hacer copias de las fotos grandes, pedían los contactos y después supuestamente
1: elegían.
0: Mentira, nunca elegían. Exacto. Entonces quedaban los contactos. Entonces,
1: bastante ahora, que tenés contactos y no solo negativos, que también es una posibilidad.
0: Sí, tengo muchos negativos, muchas diapositivas, que también son objetos de los que vos hablás en el libro. Y muchos contactos que ahora estoy tratando de escanear y descubrir quiénes son los personajes que están...
1: Hermoso. Descubra al personaje.
0: Sí, sí.
2: ¿Quién es quién, pero con
0: mi hermano, claro, pero no lo llevo a entender. La tapa del libro ya dice un montón. Que, digamos, este es un teléfono de línea, un teléfono roto y rojo, que ha de ser uno de esos objetos que encontraste en la calle.
1: Exacto. Sí, quiero aclarar que... No levanto los objetos, pero sí los fotografío, pues ya sería como una patología medio compleja, pero sí los fotografío, que es otra patología también compleja, pero no tanto, por lo menos. Y sí, me encontré con muchos últimamente. Muchos teléfonos, muchos televisores, muchos CDs, muchos cassettes, ¿no? Como, entonces, primero le sacaba una foto como... Nada, al paso. Y después de repente dije, che, tengo una colección de esto. O sea, esto está pasando, ¿no? Como que lo di vuelta y dije, no es que yo me estoy encontrando con todos estos objetos obsoletos, sino que la gente está deshaciéndose de todo esto. Bueno, entonces me empecé a dar cuenta que esos objetos estaban vinculados también con eso que estaba escribiendo en ese momento. Y hice un experimento ahí raro.
0: ¿Y por qué, cómo haces esa relación entre las palabras y las fotos? Porque las palabras siguen existiendo, lo que pasa es que, bueno, ya no forman parte de nuestro vocabulario habitual.
1: Sí, la sensación que tuve es que durante, no sé, los últimos años estuve medio obsesionada con aquello que estaba dejando de existir y tenía como una especie de, no sé, extraña obligación de hacer un registro fotográfico y después también empecé a escribir algunas cosas sobre las que... Bueno, usos y costumbres que estaban dejando de ocurrir, ¿no? También, digo, nací en el 77, entonces viví 23 años del siglo pasado y me siento muy del siglo pasado. O sea, si bien ya viví más en este siglo que en el pasado, siento que me formé, que entiendo las reglas del siglo XX, me cuesta todavía el 21. Y estoy como en ese pasaje, medio tardío, porque ya estamos en el 26, tipo, ya podría ir aceptando el cambio de siglo. Y de alguna manera siento este libro como una despedida de ese siglo y tal vez le estoy haciendo lugar a la posibilidad, no digo que, pero la posibilidad de entender este siglo. Tengo 2 hijos que pertenecen a este siglo, que nacieron en este siglo. Carmela y Bruno de 17 y 20, y tengo la obligación un poco de entenderlos y de entender este momento, porque si no sería, no sé, los viejos de los Muppets. O sea, no me cuesta ese lugar, ¿no? De subirme a decir que de quejar, es mi todo, época, claro, todo horrible, todo pero hay,
2: el abuelo Simpson.
1: Voy contra eso porque sé que no está bueno y además, bueno, me queda mucho tiempo, espero, y me gustaría, no sé, poder entender un poco más lo que está pasando, pero sí siento que todos estos objetos, estas palabras, estos recuerdos que vinieron no son casuales todos juntos, ¿no?
2: Me interesa un poco el proceso de escritura, esto que venías comentando. Sacabas la foto en la calle, registrabas en una bitácora, ¿cómo fue ese caminito de también darle contexto a esas fotos? Porque me imagino que tenés muchas y cómo después recordar en qué momento fue, si fue de día, de noche, de tarde, en dónde estabas.
1: Sí, siento que estoy desde hace bastante tiempo trabajando el vínculo entre la foto y la palabra. Uh-huh. Y entonces, con mi libro anterior, que se llamó Las Fotos, que cuenta una historia protagonizada por una foto. En este caso lo que hice fue diferente, ¿no? Fue decir, utilizar la fotografía como lista, ¿no? Como borrador y decir, che, yo fotografié todo esto. Bueno, y en vez de mostrarlo en las fotos, escribirlo. Después me pasa que escribí un texto al que inmediatamente después siento que ese texto necesita la foto del teléfono tirado en el piso, como si algo rítmico, medio poético, medio más libre que el uh-huh. otro libro, digamos, y establecí ahí como un vínculo entre recuerdos propios, recuerdos ajenos, porque también pienso que todas esas fotos que yo encontré y que incluí en este libro son recuerdos ajenos, que me los apropié, los vinculé con mis propios recuerdos, hice ahí como una especie de jarra loca de recuerdos de gente del siglo pasado y surgió este libro que me resulta raro todavía, pero me está llamando la atención porque siento que a la gente o muchas personas recibí como un mensaje de okay, yo también soy de, uh-huh. soy de ahí, vengo de ahí, ¿no? Es
2: que está pasando algo con la nostalgia, ¿no? Como en las producciones culturales, en el cine, en la literatura, nos pasa también en la vida cotidiana, ¿no? Como de recuperar también, por un lado el archivo y por el otro lado esta sensación de nostalgia de cosas, momentos que ya no van a volver a ser uh-huh. y que ya no van a ser como los conocíamos nunca más.
1: Tal cual.
0: Sí, a mí me da la impresión de que lo que vos haces en el libro es darles un poco de sobrevida a sí, esos objetos y a esos personajes, ¿no?
1: Sí.
0: Y está bueno porque es cierto, hay cosas que no van a volver, pero hay sensaciones que uno puede seguir teniendo. Hay algo de los tiempos, por ejemplo, que sobre lo que estamos conversando todo el tiempo, ¿no? De la necesidad de volver a hacernos tiempo, de volver a contactar en persona. Un montón de cosas que tienen que ver con la nostalgia, pero también tienen que ver con la necesidad de estar mejor.
1: Sí, sí, también de conectar, ¿no? De decir, che, ¿cómo es ahora? Todo va a ser, ¿no? Como las reglas de esta época también son crudas, son difíciles. Así que bueno, sí, me dieron ganas de hacer ese vínculo, ¿no? Entre imágenes, objetos, fotos. También con el riesgo de decir, uy, qué pesada, o sea, dale, largá. Pero creo que una pero forma bueno, de largarlo es
0: soltarlo es acá.
1: Todo acá, en uh-huh. este libro, en esta catálogo incompleto de cosas. Y sí, tal vez sea esa mi forma de decir, bueno, a ver, ahora que viene.
0: Estamos charlando con Inés Ulanowski, que acaba de publicar Palabras que ya no existen, por Paripé, que es una editorial hermosa, y el libro es hermoso, hay imágenes, hay palabras, hay muchos objetos, muchas fotos, y estamos preguntándole a la gente, ¿no? A nuestra audiencia, ¿de qué objeto no te quisiste deshacer o te
2: costó
0: quedar?
2: Más, sí. Cuéntenos, porque sí. Queremos conocer sus historias. Nos tienen que mandar mensajes al 11-53-79-89-90. Van apareciendo, ¿no? Me imagino sí. que se van imaginando algunas respuestas a esta pregunta. Tenemos algunos mensajes ya para leer,
0: sí,
2: si te parece.
0: Sí, yo de hecho me estaba acordando que hace muy poquito recuperamos, mi marido mandó a arreglar la bandeja. Bueno, ahora se volvieron los vinilos, ¿no?
2: Claro.
0: Pero nosotros teníamos una bandeja que no funcionaba y ahora anda.
2: Mirá.
0: Un poquito acelerada. Levemente acelerada.
1: Como la época. Como la época.
0: Claro, como la época, exacto.
1: Sí.
0: ¿Querés leer?
2: Sí, Virgin nos manda este mensaje. Yo le puse Virgin, no sé si es sí, Virgin o Virgin. Hola, Virgin. Chicas, tengo cassettes de audio y el radiograbador Aiwa comprado con mis primeros sueldos. Hay algo también con eso de los primeros sueldos que una por sí, ahí se aferra un poco más porque, bueno, es lo primero que pudiste con tu propia plata.
0: ¿Cuántas y cuántos habremos comprado un Walkman, no? Con
1: sí, objeto fundamental.
0: Y hay algo que vos decías respecto de tus hijos y de adaptarse por ahí un poco a este tiempo y de entenderlo. Pero hay algo de del contarles a los chicos cómo eran las cosas antes, que depende de cómo lo cuentes, puede ser muy interesante también, ¿no? Y puede generar el efecto de, ¿en serio?
1: Sí, también me puedo convertir en...

0: Sí. Porque increíblemente también en estas fotos que sacó alguien que no sé quién es, aparecieron muchas fotos de un Buenos Aires que tampoco existe, aparecieron en la puerta de mi casa, y cuando las empecé a escanear, las empecé a ver, no podía creer también ese hallazgo, que era realmente increíble. Pienso también en la persona que sacó esas fotos, ¿no? ¿Quién será? Bueno, me imagino que es un hombre, pero no sé por qué, pero tengo la sensación de que es un hombre, no sé. Sin cheque, o sea, sí, está totalmente no chequeado, pero es la sensación que tengo. Y sacó fotos de lugares que para mí son muy significativos. De repente me apareció una foto de ATC, ¿no? Foto de una bombonería que para mí era muy importante, que era Lion d'Or, que tampoco existe.
1: Sí, Lion d'Or.
0: Bueno, todas esas fotos están en el libro y también son una forma de decir, che, bueno, es un diálogo que establecí también con alguien que no sé quién es, o sea, medio fantasmal ahí, claro. Eso. Uh-huh. Pero. Bueno, me interesaba también traer esa mirada de alguien que es un anónimo, no sabemos.
1: Estamos hablando con Inés Ulanowski, tengo otro mensaje yo para leer. Hola muchachas, guardo y voy mudando dos cámaras pocket, dos Walkman que eran míos, diapositivas encontradas y familiares, un proyector que ya no funciona, DVD y un equipo reproductor de CDs y cassettes. Tengo cassettes viejos y muchas fotos. Me siento interpelada, dice Ana de Villa Ballester.
2: Es que hay algo que se construye ahí, ¿no? Digo, no voy a decir nada novedoso, pero tenés una generación que tiene su archivo en una plataforma, que es una persona X dueña de esa plataforma, no sé, pienso Spotify, y tiene su música ahí, tiene su lista de reproducción, pero no tiene su discografía, o sea,
1: sí, su CD, su
2: y hay algo ahí que se debe construir en la cabeza, en la subjetividad, que es, bueno, está en un lugar totalmente intangible, ¿no? Es raro.
0: Y sí, también es eso, ¿no? Todo lo que ocurre en el libro tiene que ver con la materialidad, claro. todo se puede tocar. Y bueno, esta época en donde nada se puede tocar o poco se puede tocar, también, bueno, por eso también creo que volvemos al pasado, ¿no? Como una pregunta, por lo menos.
2: ¿Y le das alguna explicación así mística a esto de que de alguna forma las fotos te encuentran a vos, te aparecen? Yo me pongo contenta cuando voy por la calle y de repente aparece como un en el tacho basura o viste a alguien que estuvo ahí hurgando y encontrás fotos o algo parecido a un recuerdo.
0: Sí, no, más que una explicación, o sea, hay algo del azar, ¿no? Claro. Que digo, yo realmente tengo como una especie de, o sea, he encontrado muchas fotos y fotos muy buenas, pero también me parece que es en la forma en la que camino por la ciudad, ¿no? Como claro, mirando, muy mirando, atenta, claro. Trato de no estar mirando el celular cuando camino, entonces ahí también hay una posibilidad de estar viendo también alrededor, lo que claro. Hay, lo que aparece, lo que la gente tiró. Sí, estoy atenta.
1: Hay algo también de qué es lo que la gente que pensaba en imaginar esto, que por qué descarta la gente eso que descarta, ¿no? Y qué nos pasa cuando tenemos que nosotras también descartar, vaciar casas,
0: sí, claro.
1: Elegir con qué objetos te quedás, cuáles objetos descartás. Yo todavía estoy en un proceso de eso, de selección de cosas de mi mamá, por ejemplo, y con muchos objetos me pasa que necesito una transición. Yo sé que no me los voy a quedar, pero no los puedo descartar.
0: Sí, sí.
1: Entonces me los tengo que quedar un rato, uh-huh. ¿No? Como y después algunas cosas que me las quiero quedar y no tienen otra explicación que las quiero tener. Me imagino que muchas personas pasan por procesos similares, pero ¿cómo terminan después esas cosas en la calle, no?
0: Seguro. A mí, obviamente, tampoco. La idea es que todo el mundo se vuelva acumulador y que no se desprenda de nada, porque tampoco me parece. Lo que sí me parece muy raro es cuando encuentro fotos, ¿no? Ahí sí. Hay como una especie sí. De falta de consideración por la persona, ¿no? Por la intimidad, que uh-huh. También es como muy impactante. Yo prefiero destruirlas, incendiarlas, no sé, que nadie las vea, ¿no? Pero dejarlas ahí tiradas para que venga yo y haga un libro, la verdad me parece un peligro total. Así no que tengan pensado. Cuidado, no lo habían pensado.
2: Hay que ver ahora si aparece algún dueño o dueña de claro, ese recuerdo, porque se abre un
0: estamos
2: poco
0: esperando.
2: Esa posibilidad,
0: sí,
2: claro.
0: Tal cual.
1: Es
0: no lo dudo, puede ser.
1: Un trabajo de investigador, investigador privado que
0: Bueno, me encuentre esa
2: sí, o las mismas casualidades, ¿viste? Alguien le pasó de mano del libro y llegó y esto, che, esto me suena que estaba en tu casa, no sé, y de repente sí.
1: El otro día escuchaba en el programa de Berco que Ale Wall contaba que él había trabajado en un videoclub, ¿no? Uno de esos lugares que, claro, ya no existen.
2: Muy poquitos quedaron, sí. para los estudiantes de cine, quizás.
1: Pero era un espacio de encuentro de la gente con el chabón que, o la mina que laburaba ahí, que le recomendaba películas y que cómo elegías, ¿no? Y cómo tenías que reservarla con anticipación.
0: Sí,
1: la reserva del estreno, ¿no? Tenías que ir con tiempo. Entonces, un montón de no sé si es nostalgia, pero son como un montón de rituales que ya no existen.
0: Sí, que de alguna manera nos formaron. Yo eso es lo que creo. No es que diga todo tiempo pasado fue mejor, aunque un poco sí, pero no. Lo que digo es, bueno, son las reglas que yo entendí de esta vida, no sé.
2: Sí. Entonces, eso te hizo menos ansiosa, más paciente, quizás.
0: Sí,
2: no sé.
0: Puede ser.
1: A mí no.
0: Ojo.
2: No, claro. O quizás, imagínate en esta época, adolescente en esta época, imagínate, claro.
1: Estamos recibiendo sus mensajes en el 11-5379-8990. A propósito de lo que propone Inés en su libro Las palabras que ya no existen, les preguntamos, bueno, ¿de qué no se quieren deshacer? ¿De qué no se deshicieron? Estamos regalando un par de entradas para ir al Galpón de Catalinas a ver Bajo Tierra y, bueno, todo con tierra hoy. Y un par de entradas para ver el documental Una canción para mi tierra en el cine Empire, dirigido por Mauricio Albornoz Iniesta, el próximo martes 1 de septiembre a las 8 de la noche. Y hubo gente que nos mandó mensajes de audio.
3: Buenas, staff. Yo tengo una agenda de papel que es bastante gruesa. La sigo utilizando y cada tanto sigo anotando números de teléfono. Podría tener una agenda electrónica, pero prefiero quedarme con mi agenda de papel. Mauricio de Microcentro.
1: Una agenda telefónica, qué loco eso.
2: Yo tengo las primeras que tuve como periodista, viste, que tenías tu propia agenda, bueno, las tengo de recuerdo. Eso sí, ya más de nostalgia, de apego a esos objetos, un poco las conservo.
1: Yo alguna debo tener con el número.
2: Números.
1: No sé, María Elena Walsh, ponele.
0: Claro, sí. No, hermoso, y después las que iban muriendo y que iban tachando. Yo tengo unas de mi madre que había sido productora, que son espectaculares, primero porque era muy desprolija y segundo porque tenía unos teléfonos increíbles y muchos ya después iban tachando a medida que iban muriendo. Terrible.
4: Buenas noches. Aquí les envío lo que me acompaña todo el día cuando estoy en la calle. Un abrazo.
2: Ah, mirá. Un Nokia de los que no tenían ni tapita ni nada.
1: El parecido al
0: BlackBerry.
2: Pero que tiene radio, muy útil. ¿Te acordás de esa etapa en la que los teléfonos tenían radio?
1: No me acordaba.
2: Venían con una antenita. Bueno, quienes están mirando YouTube están viendo la imagen del teléfono acá de nuestro oyente, fiel oyente que siempre nos manda mensajes, que tiene un teléfono Nokia con antena de celular. Mira.
1: ¿Tenemos algún otro?
5: Hola, buenas noches. Bueno, yo tengo un apego por las cartas de amor de la primaria y de la secundaria. Tengo una caja llena de cartas y cada tanto me gusta abrirlas y leerlas. No puedo soltar eso. Tengo una caja que ocupa un espacio bastante importante.
1: Era Lalo, nos dice nuestra productora Leticia Beltrán, el que le gusta.
2: Nuestro oyente recurrente que nos manda mensajes todos los lunes, gracias.
1: Sí, que guarda en una caja cartas de amor.
2: Sí, este.
1: Cartas de amor, wow, ¿cuántas tenés que tener para tener en una caja, no? Yo no tengo tantas para guardar.
2: Yo tampoco, estaba pensando eso, qué afortunado, tuvo una adolescencia y juventud muy feliz.
1: Sí, muy productiva.
2: Muy elegido.
1: Sí, tenemos algunos mensajes también que nos mandaron al WhatsApp de la radio, que es el 11-5-3-7-9-89-90, que es el mismo WhatsApp donde mandan los audios, fíjate vos. Pero en este caso fueron textos. Hola chicas, qué lindo escucharlas los lunes a la noche, un bálsamo, gracias. Soy Julieta. Me cuesta desprenderme de los objetos. Conservo la máquina de escribir de mis viejos con la que yo, millennial, escribí mis primeros cuentos de chica.
2: Hermoso.
1: También conservo un teléfono de los de ruedita, aunque la ruedita no anda. Ahí manda la foto también, la estamos viendo por YouTube.
2: Me gusta que los oyentes y las oyentes adjuntan pruebas, evidencia de cada uno de los mensajes.
1: También conservo un teléfono de los de ruedita, aunque la ruedita no anda, y cables adaptadores de todo tipo que pienso que van a servir para algo. Quieren las entradas para el teatro. ¿Cuál es el teléfono de los de ruedita, el que que tienen disco?
0: Sí, como este.
1: Ah, los de disco.
0: Los de disco.
1: Ah, yo no le decía ruedita.
0: Discas, claro. Palabras derivadas también de eso, ¿no?
1: Claro.
0: Del objeto.
1: El telediscado.
0: Exacto. Internacional.
2: Uno más. Hola, con respecto a la consigna del programa, no me desvinculo de las cabras con rollos y de música, si tengo muchas fotos reveladas de gente que tira, bueno, como Inés, sí. Intuyo post-mortem, y con ellas intento hacer alguna artesanía o manualidad. Bueno, cada una.
1: ¿Y vos las fotos con el teléfono, con cámara, con qué las haces?
0: En general con el teléfono, porque no siempre tengo la cámara encima, así que las hago así como al paso.
1: Tenemos otro audio.
6: Hola, soy Pablo, llamo desde Adrogué. Quería contarles sobre mi recuerdo, que es una máquina de escribir eléctrica. Cuando mi amigo Jorge Pablo Outeda trajo para que yo corrigiese su libro, vi que a diferencia de los míos, que eran borradores escritos a máquina, pero con letras de distinta intensidad cada una, él tenía una máquina que escribía todas las letras iguales, en la misma intensidad, y aparte de forma cursiva. Y cuando averigué de qué se trataba, era porque él escribía con una máquina eléctrica extraordinaria, y yo escribía con una más primitiva. Entonces, como estaba tratando de escribir un libro, fui y me compré una máquina eléctrica, pero más moderna, de lo mejor que encontré. Él publicó su libro, y yo nunca terminé de escribir el mío, y la máquina sigue estando allí, y ahora con el tema de las computadoras, la laptop, ya no la voy a utilizar.
1: Claro. Bueno, mi primer libro lo escribí en una máquina eléctrica.
2: Mira, yo no llegué a las máquinas eléctricas.
1: Y después me compré una que era, le decían máquina electrónica, que era, no sé cómo era, que tenía, era un cartucho, no sé cómo era, era como un cartucho de tinta, y muy rara, era, escribía, pero se escribía muy rápido y salía con el papel así.
2: Y no la tenés más, te
1: desconozco su destino. Sí, no tengo idea dónde fue a parar, pero me acabo de acordar además en este momento, o sea, lo de la máquina eléctrica, sí, porque mis viejos que tenían en su estudio de arquitectura una máquina eléctrica, entonces nos reuníamos ahí, los que estábamos escribiendo el libro, nos reuníamos a la noche, o sea, contraturno, y usábamos la máquina eléctrica porque era más veloz, efectivamente.
2: Bueno, desbloqueando recuerdos, creo que todas estamos desbloqueando algunos recuerdos con esta consigna, ¿no?
1: Vamos a, ¿no?
7: Bueno, chicas, ¿qué tal? Buenas noches. Yo tengo un juego que inventamos con mis amigos del barrio, de chicos, eran los boletos de tren, y armamos equipos de fútbol, con 11 boletos de tren y arcos de Rusty, y el juego se llamaba Los Boletos. Nos peleábamos, nos agarramos a las piñas con esos boletos. Y bueno, yo tengo la valijita de madera con todos los equipos de fútbol de la década del 70. Tengo más de 70, 80 equipos de fútbol. Y lo tengo guardado todavía. Me cuesta desprenderme. Lo tengo ahí guardado en un rincón. Un beso, buenas noches.
1: Es Richard el que manda este mensaje. Y no te desprendas, ¿por qué te tenés que desprender? No hace falta desprenderse, ¿no? Digo, si tenés lugar en tu casa.
2: Si no se desprenda. Sí, sí. Yo soy muy de tirar. Yo me desprendo.
0: Aférrense
2: más...
0: sí. Al pasado.
1: Suéltame pasado.
0: No. El futuro.
1: Vos decías, una de las cosas que decís acá es nunca me voy a volver a subir a un colectivo y voy a mirar si el boleto es Capicúa, ¿no?
0: Sí, cosas que hay un capitulito que es cosas que me pasaron, cosas que no sé si me pasaron, porque viste que a veces los recuerdos son medio confusos. También alimentados por un relato, no se sabe. Y cosas que no van a volver a pasarme. Por ejemplo, subirme a un colectivo que me toque un boleto Capicúa y pensar, tuve suerte. Eso. Sí. Son todas cosas pequeñas. Nada de lo que yo cuento en el libro es demasiado importante. También cuento mi... ¿cómo se llama? Interés por la televisión. Que fui muy... una niña que veía mucha, mucha televisión. Fui dejada por mis padres progres ver televisión.
1: Sí, una cosa muy extraña.
0: No tuve ningún tipo de límite. O sea, he visto entre 8 y 10 horas por día en momentos. Evidentemente mis padres no estaban bien. O estaban trabajando o algo.
1: Sí,
0: y
1: algo
0: no hubo control. Entonces también es esto que soy.
2: Bien, me gusta. O sea, es una forma también, pensaba en qué género encuadra tu libro. Es una biografía, de alguna manera.
0: Sí, puede ser. Es una biografía híbrida, rarísima, caprichosísima. Pero sí tiene algo y tiene algo ahí de biográfico y sí, y lo que me gusta es que no es importante nada de lo que no tiene
1: peso, claro. Leve peso emocional.
0: Sí, sí, sí, tiene el peso emocional, pero lo que te quiero decir es que no hay algo que yo diga, vengo con este libro a contar, o sea, no, ni desde el tono, ni desde la forma, ni desde el ritmo que tiene, es un libro.
1: Sí, pero te lleva a un montón de lugares, a mí por lo menos me llevó a un montón de lugares y a un siglo. Digo, un montón de cosas que yo no me acordaba. Uh-huh. Y ahora sí me acuerdo. Y está bueno.
0: Está bueno porque además uno tiene que empezar ya, de cara al posible Alzheimer, también a generarse algún tipo sí. de estrategia, ¿no?
1: Sí, sí, bueno, yo tengo...
0: Lindo.
1: Sí, porque viste que uno se olvida a veces de la gente que...
0: hay personas...
2: Que te hizo algo malo o que
1: personas
2: se,
1: y motivos.
2: Se portó mal.
0: Perfecto. Sí. Y la pregunta es, ¿desarrolla el motivo o es solo la persona?
1: No, persona motivo. Persona motivo. Año aproximado, sí, sí.
0: Está bueno. Sí. Tipo Tutti Frutti estaría bueno, ¿no?
1: Eso sí, tres
0: un
1: columnas.
0: Tutti Frutti del resentimiento.
1: Tres columnas, me sí, encanta. Sí. Se puede hacer una planilla Excel también. Si quieren. A mí me resulta más cómodo el tema del cuadernito.
0: Claro.
1: Como, bueno, yo... Es eso, como el rencor no lo quiero soltar.
0: Claro, mirá si te olvidas, malísimo.
1: Podemos ir a una tanda, escuchar una canción, algo, y seguida seguimos.
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0: Eran los Rodríguez, sí, cantando mucho mejor. No me equivoqué y además estaba bien, lo estaba leyendo, aparte.
1: La gente no sabe, Ingrid, no hace falta contarle. No, pero no, bueno, está bien, me gusta.
0: Estamos recibiendo mensajes en el 1153798990. Les preguntamos a la gente que nos está escuchando que, de qué objetos no se deshicieron, no se quieren deshacer, objetos que se supone que son obsoletos. A propósito del libro de Inés Ulanov, que así se dice, palabras que ya no existen, Inés está acá con nosotras, y Inés dice en un momento, la gente no sabe qué hacer con sus recuerdos, yo tampoco.
2: Así es, entonces hice este libro.
0: Claro, para dejarlos en algún lugar.
2: Sí, tal cual, es eso, es como antes de que pase el camión de la basura o de mi memoria, dejé estos recuerdos intrascendentes en este libro. Y hay algo que, no sé, evidentemente la gente también, alguna gente se siente también invitada a, es como una lectura activa, ¿no? Como después de leerlos, yo también, esto, no sé.
0: Sí, tal cual, sí, pasa eso.
2: Hay algo ahí.
0: Y hay algo de lo analógico, ¿no?
2: Sí, totalmente.
0: Mucho de lo analógico. Uh-huh. No solamente en el formato, que es un libro, que más analógico, no sé.
2: Sí.
0: Y en el tipo de el tipo de fotos y los textos y lo que describís, bueno, sí. es un mundo analógico.
1: Pensaba en los recuerdos de Google Fotos o de Facebook, viste que ahora son como nada, te obligan a recordar una selección de momentos y de episodios que quizás una no elige, ¿no? Como también hacer tu propio archivo, digo, ¿de qué te querés
2: Sí, yo los desactivé,
1: acordar.
2: ¿Viste? Los puedes desactivar.
1: ¿Se pueden desactivar?
2: Sí,
1: bueno, buena data.
2: Sí,
1: no sabía.
2: Los recuerdos, señor Google,
1: no me obligues a recordar lo que
2: claro,
1: vos querés.
2: Exacto. Ya bastante decidís por mí, no me pongas los recuerdos.
1: Mirá, no sabía que se desactivaba.
2: Se puede desactivar.
1: Lo voy a hacer.
2: Así que es una buena. No, sí, tal cual. Bueno, a mí también me parece muy loco que esto, la gente a través de la nueva, de estas generaciones no tenga cosas físicas prácticamente, ¿no? O sea, los cuartos de mis hijos tienen pocos objetos. No hay, o sea, hay ropa, por supuesto, sobre todo en el cuarto de mi hija, es impresionante la cantidad de ropa que hay tirada, pero no hay tantos objetos si yo comparo con las cosas que yo tenía, ¿no? Entonces, bueno, Marie Kondo hizo su trabajo, evidentemente, pero más allá de eso, creo que la gente no necesita obviamente tantos objetos, entonces también los recuerdos, ¿no? Y eso que uno guardaba, no sé, qué sé yo, los diarios íntimos, qué importante el diario íntimo, ¿no? Las agendas, esto que contábamos, bueno, qué sé yo, no tal vez escriben en las notas del celular, y está bien. Pero es cierto, te roban el celular o, no sé, perdés la nube y ya está, no queda nada. Tal vez no tiene que quedar nada, ojo. Ahora de repente me estoy...
0: te estás cuestionando,
2: estoy
0: todo.
2: Estoy reculando.
1: Bueno, sí. Sí, se me ocurren muchas cosas también. La precariedad de la época, esto, ¿viste? Inquilinos e inquilinas, te tenés que mudar cada 2 años. Yo quiero tener cada vez menos cosas. Como me encanta guardar y René, pero es una necesidad porque uh-huh. ¿Dónde voy a ir? Me es más cara la mudanza, bueno, etcétera, etcétera. Y después esto, sí, también pienso en algún lugar queda... otras memorias se construirán, otro tipo de memorias que no serán las que tuvimos nosotras, nuestras generaciones, que son muy distintas y que igual compartimos algo, ¿no?
0: Sí, yo en un momento, para poder deshacerme de objetos, pensaba, bueno, si hace tantos años que está ahí y yo no me acordaba de que estaba, entonces no me interesa, los descarto.
2: No, es una buena esa. Si no lo usaste todo el año,
0: sí,
2: es que no
1: con
2: lo
1: la
2: necesitas.
1: Ropa.
0: Sí.
2: Pero después hay una especulación medio,
0: sí,
2: decís,
0: sí.
2: No, pero voy a adelgazar y me va a quedar increíble esa camisa.
1: O se va a volver a usar, ¿viste?
0: Sí.
1: Según la moda.
2: Se va a volver a usar.
0: Sí, yo lo pienso en relación con objetos tipo cuadernos de la primaria, por ejemplo. Bueno, esto no, o sea, ya, ¿qué hago con esto? Bueno,
2: sí.
0: Finalmente decidir quedarse con uno, que igual tampoco va a ser necesario ni importante, pero por lo menos siento que no descarto todo.
2: Claro, pero por ejemplo, la otra vez pasó algo increíble con un cuaderno de la primaria. Hay una persona que encuentra un cuaderno de la primaria... de alguien, que a quien no conoce, lo mira, lo abre y dice, es de Racing esta persona. Entonces, esta chica va y se lo regala a alguien que es de Racing, ¿sí? Estoy contándolo medio mal, pero no importa, como diciendo, mirá, vos sí, agarrás en...
0: Pero
2: ah,
0: como
2: qué divertido.
0: Pachi, claro.
2: Sí, pero bueno, como un cuaderno muy antiguo, realmente, no sé, el 70 y pico. Bueno, entonces, en ese cumpleaños estaba mi padre y dice... Ah, mirá que vos también sos de Racing, ¿no? Como...
0: Claro, estamos hablando de Carlos Ulanowski.
2: Sí, y descubre que él, el dueño de ese cuaderno era un sobrino de mi padre lejano.
0: ¡No!
2: Bueno, en ese cuaderno había una foto también, que esta persona había descartado porque dijo, no, esta foto no, la tiró. Pero antes de tirarla, le sacó una foto. Y efectivamente, era, bueno, un familiar, todo un delirio... Pero digo, ahí también hay unas historias increíbles entre la basura, los recuerdos, las vidas pasadas, qué sé yo.
0: Hermoso.
1: Me encantan. Bueno. Además, estos recuerdos aleatorios, sí, totalmente, que no decide, ¿no? El dueño de una plataforma, un algoritmo, sino el algoritmo de la,
0: sí, de la,
1: vida,
0: de la vida
1: analógica.
0: Exacto. De la mente, de lo que hay en la calle, sí, de lo que la gente quiere o no quiere. Inés Ulanowski, muchísimas gracias por este rato acá en esto. ¿Cómo se llama este programa?
1: Esto también pasará.
2: Gracias, chicas.
1: Gracias, Inés.
2: A ustedes.
0: Palabras que ya no existen, que publicó.
1: Recomendadísimo.
0: Paripé Libros, hermoso, hermoso libro. Vamos a la tanda.
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11: Hola, ¿qué tal? Soy Inés, escucho el programa cuando puedo, escucho radio con vos todo el tiempo, todos los programas que puedo. Me encantas Ingrid, y bueno, yo tengo un montón de carpetas con apuntes y textos de la facultad de cuando daba clases. Yo soy psicóloga y doy clases en psicología y daba un posgrado muy interesante y le saqué un montón de fotocopias para los alumnos. Después hubo una cuestión de política institucional, dejé de dar el posgrado y me da lástima. Pero tendría que deshacerme todo ese material. Quizás lo puedo donar a algún lugar.
0: No tengo idea dónde, porque yo tengo un montón de apuntes de la facultad que están ahí, me miran, y no sé si hacer asado, donar o buscar un lugar donde
1: reciclarlos,
0: donarlo,
1: sí. Hay opciones, sí. El otro día leía, me acordé de esto mientras escuchaba a la oyenta que nos mandó el mensaje. Alguien que también, desarmando una casa, se quedó con un montón de libros, estos enciclopédicos, ¿viste? Sí. Muy viejos, que tenían de todo, como naturaleza, geología, qué sé yo. Y, bueno, lo quiso donar a bibliotecas, no encontraba dónde, y terminó donándolo a utilería de cine.
0: Ah, mirá.
1: Y que le servía justamente para ambientar alguna situación de época. Entonces, bueno, le tiro esa a la oyenta, no tengo la data de dónde ni cómo, pero hay puntas en donde, mirá. No sé.
0: Bueno, Nico dice, diapos.

0: ¿Qué no tiró? ¿Qué no quiere tirar? Nos están, se están comunicando al 1153798990 por entradas para el teatro y entradas para ir a ver un documental al Empire Cine.
1: Así es, y queda poquito porque ya va entrando en la recta final este programa, así que manden mensajes que ya vamos a estar diciendo antes de las 12 quienes ganaron las entradas para ir a ver la peli y para ir al teatro también.
0: Sí, pero tenemos antes alguna película.
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0: ¿Qué trajimos hoy?
1: Más cositas para recomendarles, porque este programa es así.
0: No para, una cosa
1: de locos que no para de recomendar libros, producciones, teatro, cine. Y en esta sección que tenemos todos los lunes, en la que recuperamos, rescatamos algunas cosas que son bastantes del pasado, clásicos, y otras que son más del presente, como esta película que se llama The Creator, que está en la plataforma más conocida, la de la
0: Netflix.
1: Netflix salió la quiero nombrar gratis, si no nos ponen una pauta o algo. Salió en el 2023, yo la vi este año, me la recomendó nuestra productora Leticia Beltrán, también
0: yo
1: me la
0: vi
1: recomendó
0: hoy.
1: Mi novio. Vos la viste hoy rapidísimo. Sí. Ahí quienes están mirando YouTube están viendo imágenes del tráiler. Es una película de ciencia ficción, por supuesto, que está ambientada en 2070. En 2065 ocurre una guerra nuclear desatada por la inteligencia artificial que tiene forma de humanoide.
0: Humanoide, sí.
1: Y bueno, se enojan con los humanos, con sus creadores, y desatan esta guerra nuclear que tiene como epicentro la ciudad de Los Ángeles en Estados Unidos.
0: Y Nepal.
1: Y que después, claro, la película transcurre en la persecución de este supuesto creador de la inteligencia artificial. No quiero spoilear nada porque es una película bastante reciente. Entonces hay unas persecuciones ahí que suceden alrededor del mundo, sudeste asiático, algo, esa zona, digamos.
0: Y tiene, está separada como en partes, ¿no? La película. Es una película, dura más de 2 horas, les aviso, pero se deja ver.
1: Yo la vi sábado de la tarde, ¿viste? Como para darle un tiempo, no sé si era para verla con un poco de sueño, era para verla así.
0: Yo traje unos datitos. Bueno, en principio que el director Gareth Edwards es conocido por haber hecho Rogue One, una historia de Star Wars.
1: Sí.
0: Y esa fue la razón por la cual, ahora les voy a contar, hay extras que son físicos nucleares de verdad en la película. Porque el director quería filmar un tiroteo en una instalación científica de vanguardia y encontró un acelerador de partículas real en Tailandia. Claro, los científicos no querían filmar ahí explosiones, pero cuando preguntaron qué otras películas había hecho el director y les dijeron que había dirigido Rogue One, dijeron, vamos,
1: adentro.
0: Y cambiaron de idea y pudieron salir en cámara. Así que las que se ven corriendo asustadas con batas blancas durante la escena de pánico son efectivamente físicos nucleares.
1: Hay muchas escenas en Tailandia, eso iba a decir ahí cuando estaba repasando las locaciones.
0: Sí.
1: Aunque no es Tailandia en la historia que muestra la ficción.
0: No, de hecho, parece que era más barato ir a esas locaciones que generar esas locaciones.
1: Claro.
0: Entonces fueron a Indonesia, estuvieron en las ruinas de Camboya, estuvieron en aldeas flotantes en distintos lugares de Asia y en templos budistas en Nepal, en el Himalaya. Así que sobre esos paisajes reales armaron como el futurismo en la postproducción, ¿no? Y después, otro dato es que en las grabaciones en el Himalaya contrataron a personas de un pequeño pueblo cercano al templo budista y muchos de los chicos de la zona aceptaron raparse la cabeza para interpretar a los monjes robots, porque hay unos monjes robots, porque querían ser, por supuesto, parte de esta superproducción de Hollywood. Y filmaron con una cámara muy económica. Además, a pesar de que es una superproducción que costó más de 80 millones de dólares, para tener más libertad de movimiento en lugares reales y muy chiquitos, el director de fotografía grabó gran parte de la película con una cámara Sony FX3, que no sé qué es, pero parece que es un modelo compacto que cuesta unos $4,000, digamos que para un tanque de Hollywood es algo completamente impensado. Así que, bueno, la recomendamos, porque también tiene además su línea de historia de amor, que a mí me copó, por supuesto. Yo, viste, o sea, si no hay historia de amor, no sé si te veo la película. Sí, me parece que está bien que le hayan metido amor a la cosa esta.
1: Sí, no es tan apocalíptico.

0: apocalíptica, o sea, sucede en un escenario, sí, apocalíptico, pero hay como pequeños destellos de esperanza y también, bueno, la historia de amor empuja hacia, sí, otros futuros posibles o imaginarse escenarios dentro de la dentro del apocalipsis, sí, algunas pequeñas
1: historias. Igual te digo la verdad, no entendí muy bien el final. O sea,
0: yo creo que queda interpretación libre, no digamos, interpretación libre. O sea,
1: ¿quiénes son los buenos al
0: final? Son los buenos? Esa es la gran pregunta de,
1: claro,
0: la película.
1: Claro, eso
0: mí
1: no me quedó claro, sí, pero debo ser yo. Bueno, después,
0: si la ven nos cuentan
1: que nos
0: el lunes que viene.
1: Sí, nos cuentan.
0: ¿Quién ganó y quiénes son los,
1: sí,
0: buenos?
1: Descubrieron quiénes son los buenos. ¿Tenemos un ratito para algunas recomendaciones más? Sí, tenemos 4 minutos, 3 minutos, 2 minutos. Dale, recomendemos.
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1: Sí, vamos a hacer algunas recomendaciones, no nos lo queremos perder.
0: Sí, pero no vamos a llegar a ir.
1: No vamos a llegar. Pará, tengo una, que, sí, una falsa, tengo una falsa.
0: Ah,
1: una
0: mirá,
1: falsa.
0: ¿Que ya fuiste?
1: Sí,
0: o que
1: ya fui a ver,
0: a
1: Paz.
0: Ok. Ah,
1: pero quiero,
0: mirá,
1: que la vea todo el mundo.
0: Bueno, empecemos por ahí, ¿querés?
1: Sí, Paz es una obra que es un unipersonal, no sé si se llamarlo unipersonal, pero bueno, es muy performático, con Laura Paredes.
0: Genia, total.
1: Ella es una reportera gráfica que cubre una guerra lejana. Bueno, está buenísimo. Es una performance. Está los sábados a las 12:30.
0: ¿En el mediodía?
1: Sí, ¿mira? En el Teatro Verdi, que es un teatro muy loco, su existencia, en pleno La Boca, en Almirante Brown 736. Y es un lugar, es mágico todo lo que pasa, la obra y el lugar. Es espectacular, así que se los recontra recomiendo. Yo la vi hace un tiempito y la volvería a ver y me encantaría que la vea todo el mundo. Va a estar en septiembre, del 12 de septiembre al 26 de septiembre, pero bueno, apúrense para comprar las entradas, ¿no?
0: Bueno, ahí por ahí yo me anoto porque me interesó y voy a hacerme de tiempo a pesar de que a
1: sí,
0: veces
1: es
0: no
1: un
0: lo tengo.
1: Día y horario que está
0: que
1: bien.
0: Que es posible, que
1: sí,
0: es posible.
1: Sí, ¿qué más tenemos?
0: ¿Qué más tenemos? La fiesta del libro usado, música en vivo con Paula Mafia. Esto va a estar ocurriendo el domingo 6 de septiembre. Yo estoy con que este fin de semana arranca septiembre, pero no estoy confundida.
1: Falta.
0: Es
1: sí,
0: el otro, así que vayan agendándose si no tienen planes para este fin de semana, no importa, es para el que viene esta propuesta que va a estar sucediendo en el Centro Cultural Recoleta, ahí en la calle Junín, y lo recomendamos porque es con entrada libre y gratuita, así que es un planazo ir a ver a Paula Mafia gratis, y ahí la
1: sí,
0: estamos escuchando.
1: Espectacular.
0: Gracias, Charlie.
1: Muy genial, Paula Mafia. Bueno, y terminamos con esto.
0: A ver.
1: Bueno, hoy, mañana y pasado se hace la primera edición de Archidrama Invita, un encuentro de nuevas dramaturgias americanas, ¿sí? Esto es en el Centro Cultural Mata, Embajada de Chile en la Argentina, Tagle y Avenida del Libertador, con entrada gratuita. Se retiran por orden de llegada. Así que mañana, martes 25 a las 7 de la tarde está Estos Días, del autor chileno Ignacio Peralta, dirigida por la argentina María Figueras. Vayan, es gratis. O sea, les dimos mucho.
0: Mirá todo lo que pasa en Buenos
1: les
0: Aires.
1: Dimos mucho,
0: o sea,
1: les dimos mucho. Y nos vamos.
0: No te puedes quejar. Y también les dimos entradas para el
1: sí,
0: cine
1: a la,
0: y para
1: tenemos
0: el
1: las
0: teatro.
1: Personas ganadoras. ¿Vos las tenés ahí?
0: Tenemos ganadores.
1: Sí.
0: El documental lo va a ir a ver Ana, que nos mandó un mensaje. Va a estar viendo este documental que.
1: En el Empire Cine.
0: En el Empire Cine, como sí, le dije yo. Y Leonardo se va a estar yendo al teatro.
1: Sí, Lalo, el de las cartas,
0: Lalo,
1: el que guarda las cartas de amor.
0: Leonardo es Lalo, ok. Sí, nuestro amigo ya.
1: Sí, se merecía un regalo de parte nuestra. ¿Quiénes hicimos este programa? ¿Sabías que lo
0: además
1: hicimos?
0: Además de nosotras, sí, que estuvimos al aire.
1: Leticia Beltrán en la superproducción. En la operación técnica estuvo Charlie López Victorel. Nuestro switcher es Ale Barrero. Y nuestro community manager es Joaquín Benítez de Marc. Se quedan con la continuidad musical de Radio con Vos, a cargo del señor, el musicalizador Sergio Siriliano. Así
0: capo
1: que
0: total.
1: Nos vemos el lunes que viene.
0: Nos vemos, nos encontramos, nos escuchamos el lunes que viene.
1: Adiós.

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0: Esto es Tras la Noche, amigos, amigas.
1: Todo ya está en calma.
0: Claro que sí, a esta hora hay calma.
1: Se va apagando el día.
0: Se va apagando el día, se va. Tras la Noche es un puente entre la noche y el día, hasta las 6. Viaje de músicas, radioarte, poesía, voces, encuentro, poemas y mucha
2: radio
0: música,
2: arte, mucho jazz,
0: poesía,
2: mucho blues,
0: voces,
2: mucho...
0: encuentro, poemas y mucha música, mucho jazz, mucho blues, mucho soul, mucho rock, mucha música de acá. Y compañía, y viaje, y vamos haciendo camino al andar. Hasta las 6. ¿Interviene más gente? Pues claro. Si hablamos de intervenir, tenemos un interventor, el señor Lalomir. También hay reflexiones de Facu Espinosa. También está Coral ahí, encendiéndonos de música. Facu Espinosa fue el anarco, no te lo dije. También lo tenemos a Juan Pablo Fernández, Juanpi, sus momentos Beatles. Vero Castañanes y sus historias. Los despertares pop de Luca. Y ella insiste que todo está en calma. Y mira todo el movimiento que hay acá. Ah, los pasajes sonoros esquizofónicos de Charlie Victorel. Otra locura detrás de la noche. Qué puente transitado, por Dios. Esto es Tras la Noche, amigos, amigas. Y no me presenté yo. Yo me dejo para el final. Cartel Francés. Sergio Sirigliano, Osiri, Osiri el Buscapiel, Osiri Rock, Osiri Jazz. Tras la Noche. Un puente entre la noche y el día. Hasta las 6. Bueno, no te molesto más, Coral. Te dejo brillar ahí. Vamos.

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1: Hoy prefiero obviar cualquier tipo de introducción. Vamos al grano. Un buscapiel a veces observa y con eso le alcanza para conectar con un alma chiquita en edad y enormemente grande de vida, como para animarse al abismo que dibuja el silencio de los adultos. El personaje en cuestión debe tener unos 10 u 11 años, no más. Viaja en el 34 acompañado de su papá. Adentro de esta nave ronca y alargada, somos pocos, muy pocos. El pasillo está vacío. El chofer escucha una radio barrial donde no paran de hablar y dicen poco, muy poco. Convengamos que no es el fondo ideal para esta escena. Afuera, el día bosteza frío. Una helada húmeda, bien porteña, se adueñó de Buenos Aires. El almita de nuestro amigo también tiene frío. Y se lo cuenta como puede a su papá. Papi, anoche soñé con los ojos abiertos. Su papá solo respondió con una mueca obligada y clavó su mirada en un punto vacío. Créeme, papi, soñé con los ojos abiertos. No podía dormir y soñé despierto, machacó una vez más nuestro amigo. Papá seguía ausente, prolongando sus silencios, mirando la nada, sin registro, sin escuchar. Se bajaron y el gurrumín seguía su sutil demanda. No alcancé a escuchar la segunda parte de su tierno reclamo con forma de sueño inconcluso. Lo que sí pude observar es que papá seguía dentro de su burbuja, ausente, ajeno, inconmovible, impertérrito, sin conexión. La postal de ambos creo que la llevaré un tiempo largo en mi bolso buscapiel. ¿Será verdad que soñaba con los ojos abiertos? Intuyo que su tierna estrategia era acercar la fría distancia de papá. Me imagino la llegada de ambos a la casa. El pibito le pedirá que lo acompañe en el próximo sueño, pues quiere soñar, pero con los ojitos cerrados. Quiere soñar que papá está cerca y que el mundo es chiquito, circular, bonito. Firmado, Siri, el buscapiel.

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1: No es lo mismo decir que una persona es tonta o sonsa que decir que es un pelotudo. Tonta puede incluso incluir un problema de disminución neurológica realmente agresivo. El secreto de la palabra pelotudo ya universalizada, no sé si está en el diccionario de dudas, se puede hacer referencia, lógicamente, a algo que tiene pelotas, o podría ser un utilero de fútbol, es un pelotudo. El secreto, la fuerza, está en la letra T. Analicémoslo, anoten las maestras. No es lo mismo decir sonso que decir pelotudo.
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1: Sean todos vuestros sueños secretos, sean donde estén, buenas noches. Duerman bien, dulces sueños para todos y dulces rayos también. Que Dios los ilumine desde lejos. Firmado, Patti Smith. Jesus.

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2: Aló, aló, aló, aló, aló. Acá me pongo una vez más la capa de City Rock. Sí, la capa. No me pongo ni el traje de City Jazz, ni los zapatos de City Blues. Tengo la campera y la capa de City Rock. ¿Por qué? Porque te voy a llevar al año 1974 para recorrer juntos otra joyita del rock de acá, del rock argento, del rock local. Brumas, de Aquelarre.

Aquelarre fue un grupo, no, un grupazo que idearon los ex Almendra, Rodolfo García y Emilio del Guercio. Pero el que más estaba craneando esta idea era Rodolfo García. Él tenía en la cabeza, aún más que Emilio, como te decía recién, ¿qué banda formar? ¿Qué banda formar después de Almendra? Y pensó, por supuesto, en Emilio, que escribía muy buenas letras, que componía muy bien, que era un excelente bajista y además un gran cantante. Pero además, dobló la apuesta, convocó a un guitarrista extraordinario como Héctor Stark, que por entonces tenía su trío, obviamente el Héctor Stark Trío, así se llamaba, junto al baterista Black Amaya, que fue baterista precisamente de Papos Blues y después se fue con Spinetta Pescado Rabioso, y al bajista Machi Rufino, que también pasó por Papos Blues y luego por Invisible, otra banda de Spinetta. Perdón. Faltaba la cuarta pata. Y encontraron a un tecladista y cantante fenomenal de estirpe bluesera, Hugo González Neira. Rodolfo ya lo había conocido en la Nevia's Band, sí, esa banda de fusión que lideraba Lito Nevia.

Si bien se presentaron en la segunda edición del Festival Barrock del año 71, 1971, aún no se llamaban Aquelarre, se presentaron con sus apellidos. Fue como una suerte de presentación informal. El debut oficial se concretó recién en 1972, un año después en el Orange, junto con la aparición de su primer álbum, que se titulaba solamente Aquelarre, y el dibujo de la tapa, un dibujo muy surrealista de un señor comiendo instrumentos, pertenecía a Emilio del Guercio. Cabe acotar que sus dos primeros álbumes fueron editados nada más ni nada menos que por el prestigioso sello Trova.

Rumas es el tercer disco de este cuarteto impresionante del rock argentino. Y el primero que publican a través de Talent, que era un subsello de Microfón. Un subsello dedicado íntegramente al rock argentino y que lo regenteaba un conocido productor y editor, el señor Jorge Álvarez, uno de los fundadores de Mandioca y un factotum de la cultura rock argentina.

Como toda obra de aquelarre, ya desde la tapa podía advertirse un cuidado artístico, un cuidado de, realmente pocas veces visto en ediciones locales. Ni te cuento lo que eran sus presentaciones en vivo. Una escenografía impecable, buenas luces, buen sonido, vestuario, todo de alta gama, al mejor estilo, no sé, Yes, Genesis, o lo que te puedas imaginar de esos tiempos.

Como te decía, en Brumas subieron la vara y lo hicieron alto, bien alto, renglón aparte para lo que fue, insisto, la presentación en vivo. Las presentaciones en vivo de estos tipos eran increíbles. Bueno, pero ya que te dije que subieron la vara, mirá cuánto subieron la vara, perdón, que para el tema Brumas en la Bruma convocaron al músico Rodolfo Alchourrón con su orquesta, que además este buen señor escribió los arreglos de la canción. Brumas es una pieza de antología dentro de lo que llamamos nuestra cultura rock, y te diría también dentro del sonido progresivo de acá y de otros lares. En los primeros 90, este disco, cuando aparecía el CD y demás, fue editado en países donde la cultura del rock progresivo es muy fuerte: Canadá, Japón e Inglaterra. Para cerrar, te sumo la siguiente data. Brumas llegó a las disquerías en febrero de 1970 y se grabó en los meses de septiembre y diciembre de 1973 en los estudios Fonalex. La producción estuvo a cargo del grupo, y de paso cañazo te repaso la formación: Rodolfo García, batería y voces; Emilio del Huercio, bajo y voces; Hugo González Neira, teclados y voces; y Héctor Stark, guitarra y voces. Los cuatro cantaban muy bien. Y otro dato adicional o bonus: todos los temas, más allá de quién era el compositor o autor original, los firmaban como Aquelarre.

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3: Somos creadores de realidades. Eso que ves, eso que está ahí afuera, es tu propia creación. Firmado Siri, el Buscapiel.

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1: Hola, soy Charlie Seibane. Y en este viaje por la madrugada a radio con vos, aquí en Tras la Noche, quiero acercarte historias.
2: Historias del pop, del rock.
1: Historias de canciones que hoy son clásicos.
2: Año 1965. Like a Rolling Stone.
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1: La primavera pasada creía que iba a dejar de cantar. Estaba agotado y la dirección que estaban tomando las cosas era una situación extenuante. Pero Like a Rolling Stone cambió todo. Digo, fue algo que yo mismo pude crear. Cansa mucho que otra gente diga todo lo que puedes o debes crear por ti. Y tú debes crear por ti mismo.

La base de la canción parte de un largo poema que escribió Dylan al regresar de Inglaterra. Días más tarde le sumó una melodía y cuando la llevó al estudio la grabó en 5 tomas. El single trepó al número 2 en los Estados Unidos y al número 3 en Canadá. Además fue top 10 en varias capitales europeas.

0: Mi nombre es Charly Seivane y te acompaño en Tras la Noche con historias del pop y del rock. Hasta ese momento.
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1: El viajecito de ahora tiene color boricua. El viajecito de ahora, si mirás por el espejo retrovisor, te puede aparecer con un cartelito que dice menudo. El viajecito de ahora te va a sorprender. Mirá qué intro de viola ese, ¿eh? ¡La tenías! Esto se llama Semillas. Pertenece al Live Black White Tour de Ricky Martin. Todo para vos.

que sigue también es Ricky Martin. Y lo que sigue tiene otro color. Un color simple, porque así se llama esta canción. Y no está solo. Lo acompaña Sting. Ahí lo tenés. Simple, Ricky.

No sé si te sorprendí o simplemente te corrí el arco, pero esto es Ricky Martin. ¿Y por qué no puede sonar aquí en Tras la Noche? Semillas, desde su Live Black White Tour, disco que te recomiendo, te va a sorprender. Vas a conocer otra versión de Ricky Martin en vivo.

0: ¿Vos viajás en bondi, en subte?
1: Sí, claro, Lalo. Tren, subte, todo.
0: ¿Y cuando ves a una mujer embarazada, o una señora mayor, o a un hombre grande, automático te levantás o te haces el dormido? Decime.
1: Pará, Lalo, ¿por qué me tomaste?
0: No te enojes. Lo que pasa es que yo viajo y veo, y todo el mundo haciéndose el resota. Es como que todo esto pasa y nos vamos acostumbrando.
1: Sí, sí.
0: Y se encallece el alma y después un día nos damos cuenta que no funciona más.
1: Y bueno, pero hay un lugar reservado para ellos.
0: Pero a veces no alcanza y tener un poco de onda viene bien, dale. ¿Eh? No cuesta nada.
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1: Aquí en Tras la Noche no dormimos porque no se nos da la gana. Soy Fe, el anarco. Me voy a tirar un ratito nomás, pero dejo la radio prendida.
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Todo en calma, el día se apagó hace rato. Coral te invita a viajar. ¿Y quién te habla? Siri, va con vos, dale. Tras la noche, poesía, músicas varias, palabras, encuentros. Un puente entre la noche y el día. Vale la pena que te quedes desvelado o desvelada. Tras la noche, el viaje continúa así, con voces, relatos, historias y mucha, mucha música. Seguimos viajando, dale.

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1: Te propongo apagar el sentido y también el tono. ¿Qué estás escuchando ahora?

0: que son súper interesantes para cruzarlos y mezclarlos con otras cosas. Si ya sabe por qué, a veces en medio del amor escucho que un cuervo le dice un nombre y quiere verlo por un asunto importante.
1: Me sirvió
0: a mí para ampliar mi percepción.

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1: Aló, aló, aló, una vez más tiro por la ventana el traje de City Jazz, los zapatos de City Blues, para ponerme la capa de City Rock y llevarte al año 1966.

Hoy quiero compartirte un single, un simple, sí, esos discos de vinilo chiquititos que incluían solo dos canciones por lado. Un tema A, donde se incluía el caballito de batalla o corte, y un tema B. Subí un poquito.

Si la balsa fue el primer gran hit o éxito del rock local, el primer impacto, el himno para muchos, esta canción rebelde de los Beatniks fue algo así, como el grito primal, la precuela de lo que más tarde conoceríamos como verdadero rock argentino.

Rebelde se publicó en 1966 como single, como simple, y fue incluido en el lado A. En tanto que No Finjas Más entró en el lado B. La canción fue compuesta e interpretada por Morris y Pajarito Saguri. La escribieron juntos en Juan Sebastián Bar, que era un bar precisamente de Villa Gesell que pertenecía a Morris, o que regenteaba a Morris, donde la banda solía actuar y donde pasaban para la época locuras exquisitas, vamos a llamarlas así. Ambos temas fueron censurados por la dictadura militar de entonces, liderada por el teniente general Juan Carlos Onganía. Mano dura, ¿eh? Opa. Los Beatniks eran los ya mencionados Morris Viravent y Pajarito Saguri en guitarra y voces, Antonio Pérez Esteves en bajo y Jorge Navarro en teclados, el gran músico de jazz con Jorge Navarro. Más que nada, Navarro los acompañaba en vivo. Y la primera batería de la banda, ¿sabes quién la tocaba? Sí, la primera batería de la banda estuvo a cargo del líder de Maná, Javier Martínez. Ahora cerramos con el lado B. Sí, así de salmones somos. Vamos por el lado B. No finjas más.

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2: Cuando la noche ya soltó el ruido del día, quedan voces bajitas y otras no tanto, y la música toma ambas voces. Así que nos quedamos acá en Tras la Noche, con más música, con más poemas, con más palabras, con más silencio, pavimentando ahí un caminito hasta el despertar.

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0: Tom es galés, Van irlandés, de Belfast. Llegaron con la luna, llegaron para hacernos un convite. ¿Cuál es ese convite? Que bebamos con ellos esta mezcla de balada y blues. También vinieron a ofrecer su corazón, parafraseando al rosarino Páez. Tom Jones, Van Morrison, vinieron, llegaron. ¿Para qué? Para regalarnos el cielo más deseado. Firmado Siri, el buscapiel.
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0: y uno recuerda los tiempos que era adolescente, se traducían los títulos y esto se llamaba Quinto de Quinto en la edición nacional, la edición importada para un pibe de 15 años era inalcanzable. Estamos hablando año 72, 73, uno llega más tardíamente a los 14, 15, después se mete en todo Génesis, pero yo no voy a hablar de esto. Ustedes saben que tenemos un amigo que hace que los libros se escuchen y se canten. Esa es la magia de la radio y del señor Mariano del Mazo.
1: ¿Cómo te va, menino? Qué lindo tema que elegiste para recibirme, un honor. Música sí, clásica.
0: Sí, y sí. Vos es que hay una banda que se llama Genetics.
1: Sí.
0: Que hacen temas de Génesis, pero ellos toman una obra de Génesis, El Cordero ya hace en Broadway.
1: Claro.
0: Entonces yo le preguntaba cómo era esta cuestión de tocar los temas tal cual, y él me dice, es como ir a un concierto de música clásica.
1: Claro, claro. El Cordero se acuesta en Broadway. Bueno, son todos discos míticos. Y lo que traje en esta sección tan hermosa que bueno, por la cual me convocaste, esto de libros para escuchar, traje a Norberto Cambiasso, que es un autor, es un investigador de la música notable, fue durante mucho tiempo director y creador de una revista llamada Esculpiendo Milagros.
0: Milagros, sí.
1: Que bueno, música buena, seria, eran los tiempos en que realmente las revistas tenían una manera muy profunda de abordar la cultura popular, ¿no?
0: Sí.
1: Esculpiendo Milagros tuvo un buen recorrido. Y bueno, Norberto Cambiasso es a su vez docente de la UBA, de la Universidad de Quilmes, también del Conservatorio de Música Manuel de Falla, pero no es académico, él lo dice. Yo no soy académico, a mí me interesa tomar elementos de lo académico, pero para hacer otro tipo de investigación, ensayos, él dice. Y este loco de Norberto Cambiasso sacó hace unos 10 años un libro titulado como uno de los discos más famosos de esta banda que estamos escuchando, de Génesis, que es Vendiendo Inglaterra por una libra.
0: Sí.
1: Y un subtítulo que lo explica todo, que es una historia social del rock progresivo británico. Un tomo que es una biblia para meterse en lo que es el prog rock o rock progresivo. No contento con eso, Cambiasso sacó un segundo tomo.
0: Y como todas las ediciones de Gourmet Musical, las tapas son increíbles.
1: Un delirio, sí.
0: Son hermosas.
1: Sí, con apelaciones a bandas de,
0: sí, sí,
1: de
0: sí,
1: rock lindo. Progresivo. Y promete un tercer tomo, que todavía no salió.
0: Sí. Va por otro.
1: No existe, menino, no existe. Esto lo hablé justamente con el editor de Gourmet Musical. No existe en el mundo una investigación así del rock progresivo británico. Aparte se circunscribe a Inglaterra, digamos, Inglaterra, Escocia, y digo Escocia, porque hay una banda muy importante que ha marcado a muchos aquí en la Argentina, que es The Incredible String Band. Marcó, por ejemplo, a Pipo Lernoux, a Alfredo Rosso. Estuve leyendo ayer unas notas que escribió Lernoux sobre...
0: El Expreso Imaginario fue, creo que, el medio por el cual, por ejemplo, tipos como yo conocieron ese tipo de bandas, e incluso ellos tenían un segmento, La Poesía en el Rock, donde tradujeron letras.
1: Sí,
0: increíbles.
1: Sí, sí.
0: Eran muy buenas.
1: Sí. Bueno, estos libros realmente...
0: Más celta, ¿no? Más corridos.
1: Más celtas, más... De hecho, Robert Plant era un gran admirador, que tomaron algunos elementos para Zeppelin.
0: Sí,
1: ¿no? Incluso, esa cosa medio folk.
0: Sí, incluso las famosas runas que identifican a cada integrante de la banda tienen que ver mucho con la cultura celta también.
1: Sí, y también podemos pensar, menino, a propósito de este Vendiendo Inglaterra por una libra, cómo marcó el rock progresivo al rock argentino. La Argentina fue muy, muy cultora del rock progresivo o rock sinfónico. Acá es una diferencia, Cambiasso. Dijo, no, esto no es sinfónico, esto es progresivo.
0: Se metió todo en la misma bolsa,
1: sí,
0: en un momento.
1: Pero digamos, marcó a muchos artistas, muchos periodistas, muchos difusores. Pensemos nada más que Charly García, muy tempranamente, se compró un Minimoog. El primer disco, La Máquina, tiene muchas influencias de Genesis, justamente, y de Pink Floyd también.
0: Sí, y te diría que ya en instituciones de sui generis,
1: sí,
0: hay como una precuela de ese Charly que viene después en La Máquina, ¿no?
1: Sí, y Charly fue el productor, siendo muy joven, de
0: Crucis.
1: De Crucis, claro, que es la banda de Aníbal Kerpel, de Gustavo Montesano.
0: Yo digo, de bandas progresivas,
1: Espíritu,
0: yo creo que fue la mejor.
1: Crucis. Sí. ¿Vos los viste en vivo?
0: Yo los vi en vivo.
1: Claro, yo tengo los discos. Dos discos.
0: Digo, la prueba de fuego de esos años, ¿sonaste bien en Luna Park, que era un galpón donde rebotaba?
1: Chaperío.
0: Listo. Si sonabas bien ahí, tenías crédito para tocar en cualquier lugar del mundo. No, realmente sonaban muy bien. Muy bien. A mí me... Yo la primera vez que los vi fue en Motor Rock, La Rural, festival rarísimo, donde había carreras de motocross en el medio, ¿viste el predio de La Rural donde están las vaquitas, donde bueno? En el medio había un escenario giratorio donde tocaban las bandas. Entonces, vos de cualquier lugar los veías porque el escenario giraba. Ahí tocó Soule con su trío, después de Parse Box Day, ese día tocó Charlie García, Zapó con los integrantes de La Máquina, se llamaba García y La Máquina de Hacer Pájaro, y se lo presentaron así.
1: Claro.
0: Y tocó Cruz y cerró. Y después los vi en el Luna. En el Luna la rompió.
1: Impresionante. Impresionante. Impresionante. Sí, era un grupo muy influido por la escena británica.
0: Muy.
1: No encuentro Joan Crucis en los discos, yo no los vi en vivo, elementos locales.
0: No.
1: Cosa que en La Máquina sí. En La Máquina uno puede escuchar cosas latinas, ¿no? Candombes.
0: Claro.
1: Pero mambo incluso. Pam, pam, pam, pam, pam, pam, pam, pam, pam, pam, pam, pam, ¿no?
0: Percandombe, claro, percandombe, ¿no?
1: Sí, percandombe que termina como un mambo. En cambio, Joan Crucis yo creo que era, bueno, el molde ese, que fue algo que fue muy habitual en el rock argentino. Cuando viene la nueva camada en los ochentas, incluso antes de Malvinas, Los Violadores, eran todos calcos de grupos británicos. Los Violadores eran un calco de Los Pistols, Los Cadillacs eran un calco de Madness y de Specials. Bueno, funcionaba así. Lo que pasa es que eran músicos argentinos, digamos, quemándose las pestañas para hacer música propia.
0: No, además, convengamos que estamos hablando de un tipo de música que no alcanza con tres tonos.
1: No.
0: No alcanza con inventar tonos.
1: Bueno, ahí, digamos, bueno, lo que trata de una manera muy profunda, yo lo recomiendo, porque aparte es muy agradable leerlo, y es un libro que con mucha música, pero también con mucho contexto social, político, económico, de Gran Bretaña. Estamos hablando de Inglaterra. Inglaterra uno lo tiene medio lejano, tiene ahí una especie de vaga idea de lo que fue el laborismo, después lo que fue el Margaret Thatcher, ¿no?
0: Lo
1: liberal duro. Y ahí hay como una explicación muy clara de cómo la música siempre está en tensión con el contexto social, político y cultural y económico. También hubo devaluaciones en Inglaterra, hubo grandes depresiones.
0: Bueno, la famosa Dole, o Dole, como decíamos acá, donde iban a cobrar el sueldo de los ocupados, y cada vez las colas eran más extensas, sí, porque cerraban pueblos enteros.
1: Sí, sí, sí. Y también la importancia que tiene.
0: Y tenerlo en cuenta, ¿no? Porque este presidente admira a Margaret Thatcher.
1: Sí, y en ese sentido, tendría que fijarse, debería leer los tomos de Norberto Cambiaso, nuestro presidente, porque acá queda clara la importancia de la educación en la música, la educación universitaria sobre todo. Muchos grupos salieron de universidades, Pink Floyd, ni hablar, salieron, sí, de arquitectura, tres de sus miembros.
0: Barrett,
1: después,
0: ¿no?
1: Sí, Barrett, Waters y no me acuerdo.
0: Mason, creo.
1: Creo que Mason, ¿no? Sí, después, acá cuenta que Jagger también pasó por economía. Lennon pasó por Bellas Artes. No eran nenes de la calle solamente.
0: No,
1: eran...
0: y de la música. Tenían una apertura interesante.
1: Totalmente, totalmente, totalmente. Bueno, la historia gruesa, vos la conocés, yo la puedo ver un poco más de arriba. Y te digo, yo cuando antes, en off te dije, bueno, esta columna voy a aprender yo más de vos. Y ya lo que contaste de Crucis en vivo ya garpó. Pero bueno, ¿cuál sería la idea gruesa? Pensemos en el rock and roll que nace en Estados Unidos, la mezcla entre lo negro, lo blanco, lo pastoril, el gospel. Bueno, eso después tiene una reverberancia en Europa, en Inglaterra, y ahí hay como toda una llegada de una música que es reformulada por los ingleses. Y ahí habrá que hablar de los Beatles, ¿no? Que ya en el 59 ya estaban haciendo rock and roll. No como Beatles, pero sí, digamos, los Quarrymen.
0: Sí, los Quarrymen.
1: Después hay todo un periodo que lo podemos englobar dentro de esa frase inglesa que es Swing in London, ¿no? Todo el movimiento, el swing de una ciudad como Londres, en el cual, bueno, hubo un apogeo de un montón de grupos que en la estela Beatles colaron una música con mucha personalidad propia, ¿no? Una cosa es de Kings, otra cosa es de Who, otra cosa los Stones. Y ahí había como una música que tenía que ver con un momento de florecimiento de la cultura inglesa y también de los momentos políticos y sociales.
0: Que por algo, digamos, son un poco algunas bandas de las que mencionaste, los Who, por ejemplo, una precuela de lo que, de lo que después fue el punk rock.
1: Claro.
0: Ahora, lo llamativo es que un tipo como Johnny Lydon o Johnny Rotten, sí, fue a musicalizar un día la BBC de Londres y se encontraron con un tipo que llevó los discos prolijamente guardados, que los trataba con un cariño, porque estamos hablando de vinilos, ¿no?
1: Sí, sí, sí.
0: Muy cuidados, y donde había, por ejemplo, temas de Peter Hamill, llevó discos de David Bowie. Entonces, a mí me llamó la atención Hamill, porque Hamill, digamos, pertenecería a toda esta movida que estamos conversando acá, Van de Graaf.
1: Sí, sí, sí.
0: Sin embargo, el tema, cuando vos escuchás Nadir Big Chance, decís, claro, ahí es un tema punk este.
1: Claro.
0: Pero tocan con los instrumentos desafinados, el violinista hace desastre. Pero desastre, teniendo en cuenta lo musical, en comunión no es algo desafinado. Pero digo, algo estentorio, brutal, casi contándonos lo que se viene, porque el punk rock fue bajar a tierra, teniendo en cuenta lo musical, en comunión no es algo desafinado, pero digo, algo estentorio, brutal, casi contándonos lo que se viene, porque el punk rock fue bajar a tierra todo el discurso de los progresivos. Pero guarda, porque si vos tomás las letras de Génesis, no eran celestiales.
1: No, no, incluso vos mencionaste The Lamb Lies Down on Broadway, el cordero se acuesta en vos dijiste yace, ¿no?
0: ¿Eh?
1: Vos dijiste
0: sí,
1: yace. Yo lo tengo traducido como el cordero se acuesta en Broadway.
0: Tiene la, sí, la
1: bueno, es una historia muy social.
0: Muy.
1: Conceptual.
0: La tierra por una libra, escúchame. Oíme, querés más de este.
1: Lo que pasa que, Minino, los que no sabíamos inglés, los que teníamos un inglés de maestra, sí, particular de barrio,
0: de Tarzán,
1: nos costaba. Ahora
0: aprendimos inglés con Tarzán.
1: Ahora es más fácil, ¿no? Lot Me Dutro traduzco, pero andá a traducir un tema de Gabriel.
0: Claro, viste. Bueno, ahí tenés. Gabriel saca en su primer disco solista el tema que disculpe, ¿no? Algo así, la letra pide una disculpa, donde también está avisando que basta de tanta elaboración y de tanta cosa, vamos por algo más primario.
1: Bueno, la música se nota, ¿no? Gabriel solista rompe con lo progresivo de Génesis.
0: Claro, Exposure de Robert Fripp, un disco que te mete un puazo, mete, sí, un tema de Hamill que es increíble.
1: O Discipline, ¿no? Disciplina de,
0: Disciplina de Crimson.
1: Crimson, que también un poquito rompe.
0: Cosa rabiosa, ¿viste?
1: Mm. Bueno, todo esto de una manera muy ordenada, muy organizada, está contado en estos dos grandes libros de gourmet musical de Norberto Cambiaso, Vendiendo Inglaterra por una libra, tomo uno, tomo dos. Son libros muy, muy disfrutables para aquel que le guste la música. Y ¿para qué le gusta la música? Si te gusta el rock progresivo, cómpratelo ya, porque es totalmente insoslayable.
0: ¿Podemos hacer una segunda parte de esto?
1: Dale, dale, dale, dale.
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Salió a la calle como si fuera la última vez. En verdad, era solo el último capítulo de una novela de dos. O quizá el primer capítulo de una novela de vaya a saber cuántos. Ahora el viento sopla fuerte. ¿Es el preludio de la tormenta? Puede. ¿Lloverá luego? Puede ser. ¿Se mojará? Puede ser. La lluvia no lo borra todo, pero hace falta. Salió como la última vez. Salió para intentar entrar a otra historia, a otro cuento. Final y comienzo, comienzo y final. Dos colores de la misma trama. Firmado Siri, el Buscapiel.

0: una hermosura genial.
1: Tras la noche, no es tras la sierra, es tras la noche. Un puente entre la noche y el día. ¿O no, Coral? Sí, sí, está tranquilita la cosa a veces. Se apaga el día, entonces, ¿qué pasa? Se enciende la luna, alguna nube, algún momento íntimo, ¿por qué no? Y en los controles, el señor Lucas Rodríguez Perea, grabando algunas cosillas, Cristian Aciar. Esto es Tras la Noche. A las 5 te despierta Luca, el ángel despertador. Ojo, hay un interventor, se llama Lalo Mir, interviene en cualquier momento. También hay historias de Radio Arte con Charlie Victorel, que está más loco que todos nosotros, por suerte. La locura habla de nuestra sanidad, aunque no lo creas. Ah, por supuesto, Vero Castañares te vuela la cabeza con sus historias. Fela Narco, otro que se las trae. Charlie Seibane y su enciclopedia pop o rock. Ya lo creo, Coral, se va apagando el día o se va encendiendo. Vaya uno a saber. Porque nosotros avanzamos y viajamos en la madrugada. Claro que es un puente entre la noche y el día. ¿Y quién te habla? Sergio Sirigliano, Siri. Puede ser Siri el buscapiel en algunos momentos, Siri rock, Siri jazz, o simplemente Siri, y déjate de joder. No te pongas tanto nombre. Parece Fantomas. Música y poesía. Hasta las 6. O hasta donde se nos dé la gana. Porque por ahí nos extendemos un cachito más. Tras la noche, la mezcla inteligente de radio con vos.

Permitite un abrazo, este abrazo. Un abrazo de fuego. Sí, sí, sí, no te asustes por lo que te estoy diciendo. Déjate abrazar por este fuego especial, este fuego amigo, este fuego amante. Esto es Metallica. Es una típica balada de banda pesada. Una balada que se mete en tu cama, en tu cuerpo, en tu silencio. Una canción que también jugó en el Guitar Hero, sí. Aunque no lo creas, este tema jugó en el Guitar Hero. Como te decía antes, esta canción, como el fuego, todo lo puede. Tanto que enamora. Entras la noche, Metallica, desde el año 1991. Nothing Else Matters.

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1: Aló, aquí Siri Jazz. La de hoy es una cuestión personal. Lo siento. Sí, quiero llevarte al año 1971 para compartir uno de mis discos preferidos, Alone at Last, del vibrafonista Gary Burton.

Después de acompañar a George Shearing y a Stan Getz, mirá con quiénes tocaba el pibe, quiénes lo convocaban para tocar. Barton armó allá por 1967 su primera banda con Larry Coryell en guitarra, el bajista Steve Swallow y el baterista Ron Haynes. Y recién en 1971 grabará y editará su primer opus solista, Alone at Last. El álbum presenta 3 tocadas en vivo tomadas de su show en el Festival de Montreux y 4 registradas en el Estudio Atlantic.

Alone at Last recibió un Grammy al mejor disco de jazz del año 71. Te dejo ahora con un tema que compuso el cantante Mick Davis. Sí, el mismo, el de Manfred Mann, ese. El tema se llama Handbags and Glad Drags. Y fíjate qué maravilla lo que logra Burton con sus timbales.

0: y pasó Gary Barton. Y en instantes, días, horas, segundos, yo, City Jazz, volveré con otra interferencia jazzera. Hasta la vista, baby.
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3: No me siento en la comunión de los santos. 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

lo planos. 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

0: Verónica Castañares enciende palabras para volar.
1: A mis hijos, queridos Hildita, Aleidita, Camilo, Celia y Ernesto, si alguna vez tienen que leer esta carta será porque yo no esté entre ustedes. Casi no se acordarán de mí, y los más chiquitos no recordarán nada. Su padre ha sido un hombre que actúa como piensa y seguro ha sido leal a sus convicciones. Crezcan como buenos revolucionarios. Estudien mucho para poder dominar la técnica que permite dominar la naturaleza. Acuérdense que la revolución es lo importante y que cada uno de nosotros solo no vale nada. Sobre todo, sean siempre capaces de sentir en lo más hondo cualquier injusticia cometida contra cualquiera, en cualquier parte del mundo. Esa es la cualidad más linda de un revolucionario. Hasta siempre, hijitos. Espero verlos todavía. Un beso grandote y un gran abrazo de papá. Carta del Che Guevara a sus hijos.
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0: ¿Cómo me gusta este momento, señoras, señores, caminantes de la madrugada? Aquí entra la noche, estar con el amigo Mariano del Mazo, escuchando libros.
1: Es un sueño escuchar
0: aquí. Y escuchando a Emerson Lake and Palmer.
1: Es un sueño, from the beginning.
0: Fue el focus track, sería
1: sí,
0: hoy.
1: Sí.
0: De Trilogy, gran álbum.
1: Gran álbum.
0: Yo fui fanático
1: de Emerson, banda. De este sí. disco, o de la banda.
0: No, de la banda.
1: Ladies and Gentlemen.
0: Sí, fui...
1: Vos sabés que... Este tema es muy interesante porque una de las cosas que trata con mucha pedagogía Norberto Cambiasso en Vendiendo Inglaterra por una libra es el vínculo que hay entre distintas músicas.
0: Que es el libro del cual estamos hoy.
1: Sí, hablando. Claro, que es una historia del rock progresivo británico, del sí. cual Emerson, Lake and Palmer fue un trío clave. Es la relación entre distintas músicas inglesas. Y ahí empieza con el Music Hall, una música que tiene origen británico, que fascinó, por ejemplo, a Paul McCartney, también a Lennon.
0: A Queen,
1: con Six Eyed Rendezvous, que es un foxtrot, ¿no? Y tantos más. Como ellos mamaron de chicos esas músicas, también la música que traían los circos que pasaban por los pueblos ingleses. Y cómo eso se entrama con lo más campesino, lo pastoril, que es el folk. Y este es un tema muy folk.
0: Sí.
1: Aquí
0: pues
1: hay...
0: Ellos tienen un género que es el skiffle.
1: Claro. Que le gustaba mucho a George Harrison.
0: Que le gustaba mucho a George Harrison. Y bueno, era como una especie de rock country.
1: Exactamente, inglés. Exactamente. Viste que hay como. Tú no puedes tener lo inglés. La respuesta inglesa a todos los yankees, ¿no? Si estaba Dylan, ellos tenían a Donovan. ¿No?
0: Sí,
1: claro.
0: Sí.
1: Y bueno, como el folk fue muy importante, como eso se va entramando con otras músicas, con la música clásica, con la, bueno, acá hay mucho de conocimientos académicos, ¿no? En los que hacían rock progresivo. Tony Banks era un pianista que venía.
0: Un pianista excelso.
1: Claro, venían de y bueno, un caso Charlie García, ¿no?
0: Claro, bueno, Charlie, nosotros tenemos nuestro Tony Banks.
1: Nuestro Tony Banks. Bueno, y ahí habrá que hablar un poco del juego de reacciones en esta continuidad que es la historia. Porque de alguna manera el rock de mediados de los 60 se opone al rock and roll vacío, empieza a complejizarlo. Llega un momento de mucha complejización y ahí es cuando empieza a haber una serie de separaciones y una serie de muertes, las célebres muertes de Janis Joplin, de Jimi Hendrix, de Brian Jones,
0: el
1: Club de los 27. Y en un momento Lennon, cuando se separan los Beatles, dice el sueño terminó. Y de alguna manera el sueño había terminado en un sentido, porque toda esa cosa un poquito... idílica, cándida, si se quiere, que tuvo el Flower Power de los 60, en los cuales los Beatles fueron parte, no solo los Beatles, se rompió para siempre, y ahí empiezan a tallar otros músicos que empezaron a ser músicos con menos contacto callejero. El rock progresivo se hace, ¿no?, de una manera un poquito más endogámica. Son grandes músicos que van metiéndose cada vez más en los estudios. Son músicos de estudio.
0: Sí, además...
1: En general, ¿no? Estamos hablando de Yes, de Genesis, de Emerson, Lake and Palmer, de King Crimson, que cada uno merecería un análisis particular. Pero trazo grueso es eso, que fue lo que rompieron los punks. Los punks vieron que eran unos tipos que se estaban volviendo ricos, millonarios, que vivían en sus mansiones, en sus castillos, que cuando tocaban en vivo tocaban con 200 teclados alrededor, con capas azules, y dijeron, loco, nos estamos cagando de hambre acá en la calle. Bueno. I hate Pink Floyd, ¿no? Era la pintada de los suburbios de Londres, como de los punks que estaban naciendo en los 70s.
0: Claro, los punks vienen a demostrar que, bueno, con tres tonos podemos cambiar el mundo.
1: Cualquiera puede cantar.
0: Cualquiera puede cantar, cualquiera puede tener una banda de rock. Bueno, un poco lo que está pasando con el trap.
1: De alguna manera.
0: Ya ni tocan instrumentos. O sea, digo...
1: Por eso, no pensando en esto, que eran músicos muy formados, con mucho ensayo. El rock progresivo es realmente una música excelsa en general. Y cuando, volviendo aquí a nuestra patria... en algún momento a Charlie García le dijeron ¿por qué no volvía con la máquina de hacer pájaros? Cuando podía volver, cuando Moro estaba vivo. Y él dijo, lo que pasa es que para volver con la máquina tenemos que ensayar muchísimo. Claro, era
0: sí.
1: No era volver así y en un periquete.
0: Fíjate
1: sacar
0: lo
1: los temas.
0: La vuelta de Aquelarre, que del Guercio.
1: Años de ensayo.
0: En más de una nota decía que él se había alejado del bajo, que eso no sería nada, dice, pues, sino tocar el bajo y cantar hoy, para mí va a ser muy complejo.
1: No sabía eso.
0: Son dos regresos. Instrumentos. Claro. Y vos pensás que el rock progresivo argentino es un rock muy buscado por coleccionistas del rock progresivo en el mundo.
1: ¿En serio?
0: Se edita en Japón, sí. Hay un sello japonés, una distribuidor, que es distribuidor de músicas, que focaliza mucho en Aquelarre, en Crucis, en las grandes bandas que... Bueno, acá tuvimos bandas realmente... quizá uno tiene una primera línea, pero hay una segunda línea de un gran nivel como Alas, por ejemplo, claro. El trío de Moreto.
1: Sí, sí.
0: Yo tuve la suerte de verlos en el Coliseo.
1: Sí.
0: Y eran perfectos. Eran,
1: y ese cruce...
0: eran Emerson, Lake and Palmer, tangueros.
1: Claro, ese cruce que hubo con el tango piazzoliano, ¿no?
0: Que Piazzolla, además... habló muy bien de ellos en la mesa de Mirta Legrand.
1: Claro.
0: Hay una mesa, véanlo porque está girando.
1: Sí, está, YouTube, está.
0: Donde está Mirta, Bernardo Neustadt y el amigo Piazzolla. Y él le dice: el futuro de la música está acá. Está en Charly García, está en Spinetta, está en Crucis, sí. Está en Alas.
1: Sí, sí. Sí, Piazzolla, después de esa declaración, que es buenísima, después dijo: bueno, estos chicos, la verdad. Músicos, en serio, son chicorea, empieza, lo ningunea después a Charly, a Spinetta, pero sí, en ese momento hubo un gran acercamiento entre sí, cierta música progresiva y el tango.
0: ¿Sabes qué dijo Spinetta? Cuando le preguntaron por Spinetta, dijo: es un cantautor, yo soy apenas un músico.
1: El apenas un músico.
0: Sí, por él.
1: Sí, sí, sí. Como el apenas un periodista de Adorni.
0: Claro, viste. Pero digo, el apenas un músico era darle realce a la figura del flaco. El flaco tenía algo que no tenían cualquier compositor,
1: no.
0: Que era la poesía.
1: Bueno, claro, está bueno lo que decís, porque en cada lugar del mundo, sacando, por supuesto, ¿no?, Estados Unidos y a Inglaterra, el rock progresivo tenía algún elemento local. En nuestro caso fue mucho el tango, ¿no? Si uno escucha, por ejemplo, los Jaivas, tienes un rock progresivo con unos toques andinos.
0: Mucho.
1: O viceversa.
0: Bueno, Jethro Tull tiene ese toque celta porque Anderson es escocés,
1: claro,
0: y se nota.
1: Claro. Bueno, estos dos tomos, ¿no? Hay un tomo que bueno, parte un poco de los años Beatles. Los Beatles son siempre, ¿no?, la vara de todas las cosas. Y habla de la psicodelia. Entonces empieza un poco hablando de Sgt. Pepper, que es del 67, al toque el disco debut de Pink Floyd, con Syd Barrett a la cabeza. También analiza Norberto Cambiasso en estos dos tomos, por supuesto, la música y los momentos de Emerson, Lake and Palmer, de Yes, de Small Faces, de Nice.
0: Toma Small Faces, mirá.
1: Sí, sí, de Procol Harum. Y el segundo tomo se mete con cierto revival folk. Y todos sus vínculos con el rock progresivo, y ahí sí está el disco de Genesis, que titula Estos Faburos, que es Selling England by the Pound, que salió en el 73. Que es un año muy importante, porque también es el año del lado oscuro de la luna.
0: Claro.
1: Y es el año de aquí, de Artaud.
0: Exacto.
1: Es un año muy importante el 73, dentro de lo que es la década del 70. Habla también sobre Jethro Tull, que tiene dos capítulos totalmente consagrados a Jethro Tull.
0: Dos capítulos, y se lo merecen.
1: Sí, y sí. Y después el folk de Donovan, de David Graham, de Cecil Sharp.
0: Pero fíjate, ¿no? Vos hablás de Jethro Tull, hablás de Pink Floyd, todos, Genesis lo hacía en escena, contaban historias a través de los discos.
1: Sí.
0: Entonces, creo que esta movida, que después el punk la trae al cemento, al empedrado, tenía que ver con que estos tipos, vos lo dijiste antes, unos eran estudiantes de arte, otros de arquitectura, sí, otros eran poetas, entonces tenían una mirada que iba mucho más allá de la música. Por eso era tan complejo.
1: Tal cual.
0: Complejo en el mejor, en la mirada artística. Porque
1: sí, sí.
0: El relato era hasta a veces simple. A ver, Grueso como un ladrillo, Jethro Tull, donde cuenta la historia de un chico que ganó un premio de poesía, donde muchos creyeron que era cierto, porque muestran a un pibito en la tapa, viste, con un diario que se despliega, y era una historia absolutamente
1: ficcionada.
0: Sí,
1: son grandes relatos, porque también había en el
0: es un largo poema.
1: Claro, Porque el rock progresivo tenía mucho de folk y folclore, y el folclore viene de la cultura, de la narración, ¿no? De los cuentos. Y ahí uno puede meterse en esas letras, y muchas tenían raíz medieval, tenían como un vínculo muy grande con medioevo.
0: Bueno, y tienen un disco, un madrigal, que se llama Madrigal.
1: Claro.
0: Una composición de tocada con un laúd, lo acompaña a Steve Howe, a Anderson, pues, una maravilla.
1: Bueno, hermoso. Claro, por eso es muy interesante. A veces se pierde la noción de cómo la música de raíz es la que nutrió el todo. Rock en todas sus facetas, todo. Y bueno, entonces hay como un periodo que muy lindo. A mí me gusta mucho el tomo 1 de Cambiazo, vendido en Inglaterra por una libra, que es la historia... Bueno, de la conformación de los Beatles, de Floyd, de los Stones, cómo ellos escuchaban, todos escuchaban, los Beatles escuchaban a los Stones escuchaban a The Who escuchaba a cuando arranca Zeppelin en fines de los 60, como una banda más bluesera, también lo escuchan, cómo todos escuchaban a Cream, cruzando el océano. Bueno, hay como una especie de gran escena, gran escena que abarcó años gloriosos de la cultura rock, ¿no? Porque pensemos entre Rubber Soul, que es del 65, hasta el primer disco punk de los Pistols. Bueno, ahí son 10 años que son gloriosos.
0: Inglaterra, ¿no? Que más allá de banderas y cuestiones...
1: Le ganamos 2-1.
0: En lo musical y en el terreno del rock es como... el más pegado, porque viste que se habla mucho del art rock.
1: Sí.
0: Que es algo que está dentro de la música progresiva, dentro de Brian Eno, o sea, la podés ubicar, pero Gabriel, por ejemplo, sería el típico representante en Génesis del art rock.
1: Sí, o mismo David Byrne, ¿no?
0: Teatro, viste, escenografía, el tipo personificando distintas voces y personajes. Pero lo llamativo, digo, es cómo el rock inglés incorpora un montón de elementos que hacen que cuando vos caigas en la escuela progresiva, ¿dónde caes? En Inglaterra.
1: En Inglaterra, sí.
0: Vos no hablás de la banda Boston, una gran banda.
1: No, estaba pensando mientras hablabas, hay medio un lugar común de la sobremesa de los locos por el rock, que es decir que lo que hacen los yankees, los ingleses lo mejoran, le dan una pátina de sofisticación que quizás no tienen, pero también trazo muy grueso, ¿no? Porque se podría discutir mucho esto, pero sí es cierto que a la hamburguesa ellos tienen una cake, una tortita buena, rica.
0: Si yo te lo siento acá, Vitico, te dice que nada de lo que trajimos a esta mesa es rock.
1: Bueno.
0: Y es su mirada, y claro, viste, si el rock para vos son tocar entre tonos, y sí, nada de esto... Ahora, si hablamos, yo creo que acá cuando hablamos de rock, hablamos de cultura rock.
1: Claro.
0: Porque estos tipos son como el expreso imaginario. Digamos, ¿no? O sea, hay distintas artes que combinan. Algo que al americano, al yankee, le cuesta mucho más.
1: Tal cual. Es bueno lo que decís, ¿no? Si estuviese aquí Vitico, bueno, es que ha habido una oleada muy, demasiado larga a mi juicio, ya se cortó, creo, de mucha denostación hacia estas superbandas. Sí. Como una suerte de subestimación a eso...
0: Que largos solos,
1: que eran, tocaban para ellos, que eran millonarios, que estaban en el monte del parque de su mansión en Escocia, pensando en el semitono. Bueno, todo eso que vino a romper después el punk a mediados de la década del 70, yo creo que hoy uno puede tener otra perspectiva. Yo creo que hoy funciona así como música clásica. Lo puedo hablar en términos personales. Yo a veces algún domingo a la tarde que tengo ganas de bajar algún cambio, serenarme, leer un poco, no sé si pongo un cuarteto de Haydn o Bach. Quizás pongo un disco de Genesis o de Yes.
0: Bueno, pero vos ponés Island de King Crimson. Es un remanso. O sea, volás.
1: Sí.
0: Escuchás ese tema 10 centímetros del piso.
1: Y después, como vos decías, muchos creadores del corazón del rock progresivo han sido un eslabón hacia el punk rock. Vos mencionaste a Gabriel, mencionaste a Peter Hamill.
0: Bueno, no está dentro de lo progresivo, bueno, pero digamos...
1: Bueno, un tipo pero de... en un momento, por ejemplo, vos mencionaste al pasar, creo que a Queen.
0: Sí.
1: Queen al principio tenía una... lo definían como rock progresivo o glam rock, ¿no?
0: Sí,
1: o esa ahí. Mezcla. Los primeros discos son muy, sí, muy complejos.
0: Sobre todo Queen 2, Queen 2.
1: Sí. Sí,
0: ahí
1: sí.
0: Es un... que ellos siempre te fanfarroneaban con sin sintetizadores.
1: Claro.
0: Porque no parecía una
1: hasta banda. The Game, yo creo que fue una banda que tenía mucho rock progresivo y mucho de glam.
0: Y rock and roll también.
1: Y rock and roll también.
0: O sea, porque tenían Now and Here, que era un rock and rollazo.
1: Pero en The Game, medio que toman algo más bailable.
0: Yo ahí dejé de ser fanático de Queen. Yo
1: claro,
0: fanático
1: cuando muchos empezaron a escucharlo, claro.
0: Y ojo, hasta The Game, porque The Game me parece un muy buen disco.
1: The Game tenía ese homenaje a los rock and rolleros ya desde, exacto, la tapa, ¿no? Que estaban con camperita de cuero.
0: Anuncian que viene algo más simple, más...
1: Sí, ese tiene otro Muerde el Polvo. Y tiene...
0: Que es un tema disco.
1: Tiene el tema que dice...
0: También tiene...
1: Cosita loca llamada amor.
0: Que es un
1: rock and roll.
0: Rockabilly.
1: Un rockabilly, sí. Que,
0: incluso
1: que
0: el video lo muestra así.
1: Casi una caricatura, es como una especie de homenaje, broma sobre el,
0: sí,
1: rock and roll.
0: Sí, sí, sí, sí, sí.
1: Qué bueno, Mini, que es hablar con vos, ¿eh? Vendiendo Inglaterra por una libra, Norberto Cambiazo, una historia social de rock progresivo británico. Salió el tomo 1, salió el tomo 2. Métanse, está bueno leer, es un poquito... parar la máquina y es,
0: sí,
1: muy disfrutable.
0: Se van a nutrir de otros elementos.
1: Sí, y a mí me pasó...
0: Contexto histórico, social, político, ¿no?
1: Sí, y a mí me pasó que menciona bandas que yo no conozco y me ahora con la posibilidad que tienen las plataformas y YouTube, me iba metiendo en algunas bandas y digo, wow, claro, con razón. Y él te explica por qué están incluidas en el libro. Dice, en este festival tocaron tal tema en contra de Margaret Thatcher, vamos ahí... Y vas un poquito atando cabos y, bueno, esta cosa que tanto nos gusta, que es la cultura rock, ¿no? Es ese gran momento del siglo XX.
0: Rock.
1: Sí, gran momento del siglo XX.
0: Gran, para mí, gran momento. Y el rock progresivo a un adolescente en los 70, como cuando yo lo era, lo nutrió de un montón de elementos.
1: Tal cual.
0: De lecturas.
1: También. Sí. Uno, por ejemplo, piensa en toda la estética del Señor de los Anillos, ¿no?
0: Sí.
1: Yo creo que la banda de sonido de eso es rock progresivo.
0: Totalmente. Y si lo traes a la Argentina, Spinetta fue un gran difusor de autores.
1: Sí, sí, sí.
0: Y el mismo Gabriel, o sea, son tipos que...
1: abren ventanas.
0: Muchas.
1: Mini, y el... Tomo 3 que está preparando Norberto Cambiazo, este loco.
0: No va a parar nunca, por lo que veo. No va a parar.
1: Creo que dice que va a ser el último. Se mete con la influencia entre rock progresivo y el jazz progresivo, y ahí entra, creo que yo, el Flaco Spinetta como piña.
0: Mirá.
1: Porque el Flaco Spinetta tuvo un coqueteo con el jazz rock,
0: sí,
1: en un momento de Jade, ¿no?
0: Claro, 18 Minutos del Sol fue un disco,
1: sí,
0: de neto, corte
1: yacero. Y después un poquito de los niños que
0: tocó
1: escriben
0: con
1: el cielo.
0: Tocó con Ian Hammer, cuando vino, no, esa época del...
1: Como telonero.
0: Sí, sí, sí, sí, sí. Como telonero y compartió un tema. Sí, sí, sí, sí, sí.
1: Menino, qué lujo que es este espacio, ¿eh? Solamente
0: sí,
1: aquí
0: no
1: se puede escuchar música con la que estamos escuchando. Bueno, y el punto de partida que tiene Norberto Cambiazo del tomo 1 es justamente todo lo que significó en Inglaterra y en el mundo y en la historia de la cultura, que fue la salida del disco de los Beatles, Sgt. Pepper, que desde ya de la tapa ya era una bisagra, ¿no?, de la cultura pop de todos los tiempos, y es la gran catedral de la psicodelia.
0: Voy a dejar una pregunta para los próximos, porque siempre a la gente le gusta cerrar con sentencias. Yo prefiero la pregunta, porque la pregunta abre.
1: Mucho mejor.
0: ¿No?
1: Los sabios hablan de preguntas,
0: ¿no?,
1: y de respuestas.
0: No, de respuesta. Entonces digo, ¿por qué será que siempre aparecen los Beatles de lo que hablemos?
1: ¿Por qué será?
0: ¿Le parece, Marian, para la próxima? Mariano
1: del Abrazo Mazo. Grande, Mini, ¿eh?
0: Mariano del Mazo, estos libros que queremos escuchar y esta música también. Sigue el viaje tras la noche.

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1: Hola, soy Charlie Seibane. Y en este viaje por la madrugada a radio con vos, aquí en Tras la Noche, quiero acercarte historias.
2: Historias del pop, del rock.
1: Historias de canciones que hoy son clásicos.
2: Año 1986. Desire.
3: Jean Love Jezebel.
1: En 1980, los gemelos galeses Jay y Michael Aston forman la banda Jean Loves Jezebel. Si bien dentro del terreno de la música independiente y del under funcionaban muy bien y con gran aceptación, tuvieron que esperar 5 años para que uno de sus grandes temas se ubique en el top 5 de algún chart británico. En noviembre de 1985, el single Desire escaló al número 4 del ranking indie del Reino Unido. 3 años más tarde, se presentaron a estadio completo en obras sanitarias, mostrando un rock potente y una imagen rara, con una mezcla de dark, glam y gothic.

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2: Silban balas, balas que muerden los muros y también los cuerpos. Pero nosotros nos refugiamos y lo hacemos en el amor. Y así olvidamos esta guerra de millones. Sos mi héroe, soy tu héroe en medio del estallido. Soy tu héroe a pesar de las nubes rojas que nos señalan. Firmado Siri, el Buscapié.

0: Hoy estoy contento, chico.
1: ¿Por qué, Lalo? Contanos.
0: No, qué sé yo, no sé. Estoy sano, me quieren, quiero.
1: Bueno, no es poco.
0: Tengo unas ganas de gritar como Alterio un caballo salvaje, ¿te acordás?
1: Y sí.
2: ¡La puta! ¡Que vale la pena estar vivo!
0: Dale, cerrá y nos vamos a gritar al mar.
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0: Y Coral te dice que todo está en calma. Yo diría que ya hasta ahora el día se va encendiendo. En una horita y un poco más, no, dos horas, vas a tener gente en vivo acá en la radio contándote cosas. Mientras tanto, nosotros, grabaditos, prolijitos y a veces no tanto, te acompañamos. Tras la noche. El señor Perea en los controles. El señor Asiar jugueteando con las artísticas. Al igual que el señor Hernán. Y después, ustedes saben, interviene Lalo. Ese es su rol, interventor.
1: Todo ya está en calma.
0: También Luquita a las 5. Fede Lanarco. O Facu Espinosa. Charlie Victorelli y sus locuras. Charlie Seibán y sus historias pop. Pero Castañares también con historias.
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0: Claro que hay poesía por acá. Cuarta hora tras la noche. Bienvenidos, bienvenidas.

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Me llamó poderosamente la atención, perdón, que los otros días un oyente muy joven pidió para cuándo uno de los viajecitos con Emerson, Lake and Palmer. Quizá un trío símbolo, ¿no? Icónico de lo que fue el sonido progresivo de los años 70. Alguna vez viajamos aquí en Tras la Noche con otro sonido progresivo, con músicos del hoy como Catriel y Paco Amoroso. Pero bueno, vamos un poco a las fuentes de ese sonido. Alguna vez dijimos aquí en esta mesa, creo que fue con Mariano del Mazo, que pareciera que en los 60, a partir de los Beatles, se creó la juventud. Y que esa bomba creativa y sonora que estalló por esas décadas, hoy podríamos decir que resuena ese temblor de esa bomba, y la onda expansiva de esa bomba late todavía en nuestros días. Está viva. Emerson, Lake and Palmer eran Keith Emerson, Greg Lake, Emerson todo teclado, sintetizador Moog y demás, Greg Lake bajo, guitarras y voces, y Carl Palmer en batería y percusión. Carl Palmer venía de un trío, también una formación similar, de un típico power trío, similar en cuanto a número nada más, que se llamaba Tommy Rooster. Greg Lake había pasado por King Crimson, banda también señera de lo que llamamos el sonido progresivo, y Keith Emerson de The Nice. Entonces vamos a hacer como una especie de raconto. Vamos a empezar primero con Emerson y después con The Nice, para saber un poco cómo es que nace Emerson, cuál fue la precuela de esta banda, insisto, para muchos emblemático señera, para mí también. Y este tema, From the Beginning, es como el gran clásico de ellos, está en su álbum Trilogy, gran disco que tiene desde temas muy elaborados y trabajados, larguísimos, hasta el formato canción, que sería From the Beginning. En su primer álbum tuvieron un corte llamado Lucky Man, el álbum se llamaba Paloma porque era simplemente eso, una paloma, que podríamos decir que es la canción del disco. Cuando digo la canción es porque recién en el final aparecen los arreglos progresivos y demás, pero el desarrollo de la misma es una típica canción. Vamos a empezar por ahí este relato, este cuento de hoy, este viajecito progresivo de un trío llamado Emerson, Lake and Palmer y de una precuela llamada The Nice, y ya vamos a desembocar ahí.

Esto es del año 1970, típico sonido Moog, y Keith Emerson tenía uno de los Moog más grandes que se hayan conocido en el mundo. Era una pared, era impresionante. Y esto es del primer trabajo de Emerson, Lake & Palmer. Revisitamos un poco los años 70, el sonido progresivo. Ese sonido que algunos siguen hoy reavivando. Y sin ir más lejos, artistas nuestros como Catriel, como Paco Amoroso, con su banda Astor, y Las Flores de Marte. Pero vamos a ir a la precuela de lo que fue Emerson, porque todos dicen el sonido progresivo nació en la década del 70. No, cuidado. Veamos quién entrega la antorcha y quién la enciende. Procol Harum podría ser el primer intento de rock sinfónico. Deep Purple con la sinfónica lo mismo, y estamos hablando de fines de los 60. O sea, siempre hay como un prólogo. Pero es muy interesante y es muy importante lo que ha hecho Keith Emerson ya con The Nice. Y si no, escuchen esto. Les va a sonar la intro, no tanto, pero después cuando desarrolle, si viste esa clásica película llamada Amor sin barreras, si tuviste la suerte de viajar y ver la comedia musical, te vas a acordar de este tema, porque es emblemática de esta obra. Y para esta banda, The Nice, banda que tenía Emerson allá por 1967, ese es el año que la fundó, fue el hit, el corte, escuchá.

Bueno, no cante Siri. Deja que suene en ello. Fíjate que ya ese Hammond en primer plano preanuncia un poco lo que después va a desarrollar Keith Emerson con el trío Emerson, Lake and Palmer. Un trío que en algún tiempo pudo haber sido cuarteto, porque se corrió la voz por entonces de que Jimi Hendrix iba a ser el cuarto integrante de ese grupo. Después no sé cómo acomodarían los apellidos. Es un tema de ellos. Supongo que Hendrix iría al final. Pero The Nice fue un cuarteto, en verdad. Que luego, con la partida de David Olist, que era su guitarrista, quedaron como terceto o trío. Lee Jackson era el bajista y el cantante, y Brian Davison el baterista. A Emerson nunca le gustó cómo cantaba Lee Jackson. Siempre le pareció un cantante mediocre. Y es así como fue al encuentro de Jack Bruce, que era el bajista y cantante de Cream, quien rechazó la oferta de sumarse a su proyecto musical. Y otro tanto hizo con Chris Squire, que era el bajista de Yes, que además cantaba. Solo que en Yes no cantaba porque la voz cantante, el frontman, era John Anderson. John Anderson. Ahora lo vamos a escuchar cantar a Lee Jackson, porque vamos a cerrar con un tema precisamente no instrumental, sino cantado de esta banda. Pero lo que quería es que vieran cómo evolucionan a veces las cosas, cómo hay un prerrelato, una precuela, y en dónde desemboca. Y sin duda, cuando Emerson conecta con Greer Lake, que venía a tocar en King Crimson, que se lo encuentra ocasionalmente en una de sus tantas giras, coinciden las actuaciones de las dos bandas, y Lake ya estaba un poco cansado de la dictadura fripiana, porque Robert Fripp era bastante poco adepto a las opiniones y a aceptarlas. Se hacía lo que él quería, en una palabra. Fue seducido por Emerson. Y luego sumaron a un gran baterista, una suerte de pulpo del rock, que era Carl Palmer, que venía descosiendo baterías en Atomic Rooster. Bueno, hablamos mucho ya de Emerson. Vamos a The Nice. Para cerrar este momento, este viajecito que proponemos siempre en Tras la Noche, que ya lo hicimos con Paco Amoroso y Catriel, lo hicimos con el disco Artaud, vamos de los 70 al hoy. Del hoy a los clásicos del futuro, porque esto es Tras la Noche, un viaje de muchas músicas, de algunas palabras, de poesía y de encuentro. Ahí va The Nice con Flower King of Illis. Un tema en el que seguramente Emerson le dijo a Lee Jackson: ¿por qué no probás cantar bien, querido?

0: Y este fue el viaje de Emerson, Lake and Palmer a Nice, y de Nice a Emerson, Lake and Palmer. Recorrimos un cachitín de los 70s, del sonido progresivo. Y ahora, entre la noche, como el viaje continúa, seguramente te vas a encontrar con algo que no tiene nada que ver con esto. Así está en la noche.
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2: Hay hombres que necesitan una moral pública para saber distinguir el bien del mal. Hombres que necesitan ídolos para adorar, mandamientos que cumplir y leyes que obedecer. Hay hombres cómodos que prefieren dejar en las manos de otros hombres la facultad de decidir, de elegir, de equivocarse por sí mismos. Hombres a los que se les abren las puertas de la cárcel y prefieren quedarse dentro. Hay hombres a los que les asusta la libertad. Allá ellos.
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3: Aló, aquí City Rock. 3 de noviembre de 2015. Los Babasónicos se presentan en el DF, en México.
4: Somos culpables de este amor escandaloso.
3: De esa excelente actuación se va a desprender un CD y un DVD. Su título, Impuesto de Fe.

Diego Castellano, Mariano Roger, Diego Tuñón, Adrián D'Argelos y Diego Uma, la formación tradicional de los Baba, la descosió ese día, pero contó además con el aporte de dos, podríamos decir, ya casi integrantes, que son Tuta Torres en bajo y Carca, que además de meter algunas violas, también mete algunos coritos y algo de percusión. Impuesto de Fe, si bien se grabó, como te decía antes, el 3 de noviembre de 2015, se publicó en mayo del 2016.

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1: Es la rosa del tacto en las nieblas. Es la rosa que avanza enardecida. La rosa de rosadas uñas. La rosa yema de los dedos ávidos. La rosa digital. La rosa ciega. Es la rosa moldura del oído. 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La espiral del ruido. La rosa concha siempre abandonada en la más alta espuma de la almohada. 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
1: Hola, soy Charlie Seibane. Y en este viaje por la madrugada a radio con vos, aquí en Tras la Noche, quiero acercarte historias.
2: Historias del pop, del rock.
1: Historias de canciones que hoy son clásicos.
2: Año 1980, Master Blaster,
3: Stevie Wonder.
1: Master Blaster, además de ser uno de los grandes hits de Stevie Wonder, es también una proclama, un himno a la negritud y un homenaje a Bob Marley. Fue top 5 en el top 100 de Billboard y número 1 en el ranking de música negra también en Billboard. El tema está incluido en el álbum Hotter Than Julie, el 19º de su carrera, y fue lanzado en el sello Tamla de Motown el 29 de septiembre de 1980. Fue además su álbum más exitoso en el Reino Unido, llegando al puesto número 2. Mi nombre es Charlie Seibane y te acompaño en Tras la Noche con historias del pop y del rock. Hasta ese momento.
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4: Sus poemas masticaron lunas y cigarros. Amanecido en los pabellones, se asoció a los gatos. Los gatos, ustedes saben, son los mejores vecinos del barrio, los amos del baldío. Las certezas en su volcánico edén de ideas eran apenas mitos creados, ceremonias secretas, ruidos, como esto que está dando vueltas y vueltas y vueltas, ruidos, voces. Y todo venía a permanecer y oxidarse en él. A permanecer y a cortar sus alas. A permanecer para que él no viera sus adentros. Cuando la noche se extingue, él suele exiliarse en una ginebra. Es un exilio breve y solo dura una luna.

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1: El laberinto es un lugar en el cual uno se pierde. El laberinto es un lugar en el cual uno se pierde. El laberinto hay un centro, que ese centro sea terrible, es el Minotauro.

0: posiblemente no solo la grieta, sino simplemente un caos. Entonces sí estamos perdidos.
1: De encontrar en medio de la complejidad de la vida, encontrar que todo esto es un laberinto, ¿sí? Que tiene una forma coherente. No sabemos si el universo tiene una forma coherente.
2: Pasaje sonoro esquizofónico aquí en Tras la Noche. Los músicos, Eduardo Pugelli, Carlos López Victorel.

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Volvemos a nacer.

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Un viajecito por los bares de esta hora, los bares semidesiertos, los bares de almas errantes, los bares con solitarios y solitarias, solos, solas, que se buscan y muchas veces solo para encontrarse a sí mismos. Esta es una hora especial, especial como vos y como yo. Tan especial es esta hora que merece una baladita de Tom Waits.

0: Estamos a punto de terminar. Ya llegando al final. No te pongas triste. Mañana cuando estés despierto otra vez vamos a estar acá diciendo, sintiendo, acompañando y reflexionando junto a vos, compañero desconocido de la madrugada. Esperamos ser de tu agrado y utilidad. Y si no lo logramos, sabé que lo intentamos o así queríamos que fuera. Ahora sí, llegó el final.
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2: La verdad es mucho más alucinante que la imaginación. La fantasía, la representación de una verdad que existe en algún punto del universo. Si lo podemos imaginar.

tú eres yo, que somos luz. Todo empieza con lo que pensamos, porque el pensar se convierte en sentir. Cuando lo sientes, se materializa.

0: Somos luz en cuerpos humanos, que venimos a recordar que cada pensamiento crea, cada sentimiento crea.
1: Lo que hablas,
0: lo que sueñas, todo crea, todo se crea, lo creamos, co-creamos. Si vibramos alto, llegamos alto. Si vibramos alto, nos volvemos luz.

tierra, que la sane, que nos cuide y que aprendamos a cuidarla, a cuidarnos. Vamos respetando que yo soy tú y tú eres yo, que somos luz.

0: hieres, te hieres. Si me duele, te duele. Si a la tierra le duele, nos duele a todos. Nos duele lo que sufre el otro, sin que nos demos cuenta. Vamos ayudando en lo que podamos para andar ligeros. Todo es perfecto, tiene que ver con todo y nada es lo que parece. Llénate de amor, bendice tu vida, tu sol, tu mañana, la sonrisa a tu gente. Agradece el aquí y el ahora, no hay más. Lo pasado y lo futuro no existen, solo aquí y ahora. Aquí y ahora. Vamos a vivir sin miedo, vamos a vivir sin culpa. Vamos diciendo adiós al rencor, adiós al remordimiento y adiós al dolor. Que con esto todo cambie, la vida cambia. Y como luz reconocemos el camino a casa, porque vamos a casa.
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0: 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Levantá, levantate que el mundo ya arrancó hace rato. Buenas tardes, China. 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
1: Cinco de la tarde en punto, allá en Taoyuan. Y mientras amanece en la Argentina, les decimos buenas tardes, China.
2: Seis de la mañana en punto de este lado del mundo. Y así les digo buen día, mañaneras, mañaneros, ustedes que arrancan este día martes con nosotros.
1: Es 25 de agosto del 2026. Y empezamos una nueva mañana juntos. Bienvenidos, muy buenos días.

0: 6:01, levantamos la persiana en una mañana donde vamos a estar hablando de lo que se viene con la visita del Papa y la agenda recontra contraria al gobierno que se está preparando. Vamos a estar hablando de Milei y sus mambos en las redes, en la defensa que hizo en la reunión de gabinete del rumbo. Vamos a estar hablando hasta de lo que dice del caso Fernando Cerimedo. Subió la confianza en el gobierno que mide la Universidad Torcuato Di Tella. Vamos a estar hablando de los datos de la economía mixtos y con datos a la baja en muchos sectores. La inflación se arrima al 1,5% según las consultoras privadas. En agosto vamos a estar hablando del dólar que pasó los 1.500 pesos, todo eso y mucho más.
1: Vamos a hablar en esta mañana del hombre que dijo haber robado un colectivo en Morón porque quería cumplir su sueño de ser colectivero. ¿Cómo realizó el plan? ¿Cómo fue descubierto? ¿Y cómo continúa la instancia judicial?
0: Atención con la agenda política de Débora.
2: Mañana hay sesión en diputados y hoy te vamos a contar qué proyectos le concedió Menem a los aliados para asegurarse los votos. Además, la oposición impulsa una agenda que incomoda a Milei.
0: Y el deporte.
3: Vamos a hablar de los movimientos de la escaloneta en Europa con Enzo Fernández cerca del Manchester City y también de la denuncia de la AFA-TN por un video contra Nico Paz.
0: Todo eso y más.

0: la pregunta de ¿le pusieron una pistola en la cabeza para hacerlo?
1: No.
0: Está ok, bien. Listo. No.
2: Ah, y empezamos con Dr. Feelgood. She does it right. Ella lo hace bien. El trabajo práctico.

0: Estamos juntos, empezó. Buenas tardes, China. Bienvenidos. Hola, Yamila Segovia.
1: Buen día, Jerostracha. ¿Qué tal? ¿Cómo estás?
0: Bien. Feliz día a los peluqueros. Hoy que me estoy viendo el flequillo, qué bueno. En el día del peluquero.
2: ¿Serio?
0: Sí.
1: Está bien tu flequillo. Está bien, ¿no?
0: Está ¿cómo muy lo bien, sentís? Creo. Lo siento bien, pero me había quedado ahí medio... Pero ahora lo estoy mejorando. Ahora lo empeoré.
1: Bueno, bien.
0: Bueno. Buenos días, Débora Durieta, ¿cómo andás?
3: Buen día, Jairo Estracha, ¿cómo va?
0: Bien, ¿vos?
3: Yo podría ir a la peluquería para hacerles honor a los peluqueros.
0: La verdad que sí, ¿eh? Bueno. El otro día había un cartel en una peluquería que decía, ¿alguien conoce a Débora?
3: Ay, sí.
0: Hola, el señor peluquero, el hombre que ha ido en Texas, en Kansas, en cuanto estado norteamericano haya, a ver un peluquero, buen día.
2: Buen día, Jairo, ¿cómo va todo? Gran día hoy, ¿eh? Gran día, me gusta que sea el día del peluquero.
0: Saludos
2: me
0: a todos bien. Los peluqueros.
2: Saludos a Facu, mi peluquero.
1: Yo le mando un besito a Anita la Brujita del Mundial, que es la peluquera de mi bobe.
0: Mirá, ahí va. Y no tuya.
1: No, es la peluquera de mi bobe, también de mi mamá, creo que de mi tía de los 15. Así que sí, en la familia.
0: Peluquero hoy se llama también barbero. ¿Viste que están las barberías?
1: No, la barbería es barbería, peluquería es peluquería.
0: Pero sí. Te cortás el pelo en la barbería.
2: Sí, obviamente,
1: pero
2: claro, te
1: ustedes,
2: cortás el pelo.
1: Claro. Ese rapado que tiki tiki ya está. Yo también soy peluquera en mi casa.
2: Lleva un tiempo el rapado.
3: Mirá el laburo que hay en esa cabeza.
2: Hay un laburo.
1: A mi marido le corto yo el pelo, o sea que soy peluquera.
0: No, sos atrevida.
2: Claro.
1: Por eso, no es cualquiera peluquero.
0: Por eso, no. Y bueno. No, el barbero. El otro día lo llevé a Lulo a unos barberos con onda que hay ahí en Barracas.
1: ¿Y al barbero que le cortaron la barba?
0: No, pero bueno, dice barbería, pero te cortan el pelo. Es una peluquería con nombre distinto.
1: Es que tiene colores así en la.
0: No, era un flaco que en un momento estaba escuchando tipo un reggaetón en una pantalla.
2: Sí. Ya me gusta, me predispone bien. Sí.
0: Y entonces le dijo al del mostrador, yo estaba sentado ahí. En mi época no era así.
3: No,
0: estaba sentado ahí y le dice, hago un TikTok, le dice al de la barra, al que cobra, ¿no? Y entonces mientras le cortaba el pelo a Lulo, que igual es con la maquinita así, bastante sencillo, él iba tirando pasos atrás
3: me está jodiendo.
0: Con la máquina.
3: Ay, me muero
0: y miraba la cámara. Yo decía, ¿esto?
3: Bueno,
1: ¿qué va a las redes?
0: ¿Esto va a las redes?
3: El flujo del alcohol.
0: Y el tipo sabía toda la letra, aparte de unos reggaetón muy profundos, donde hablaba de armas, droga y minas.
2: Mirá.
0: O sea, cosa toda rarísima.
3: Consumen de la buena.
0: Entonces el tipo iba diciendo como, te acribillé en la ventana, cosas así.
2: Pero tirando onda.
0: Tiraba onda y miraba
3: pasos.
0: Miraba allá. Y yo decía,
1: ¿corta el pelo? Y Lulo estaba así.
0: Y Lulo miraba el pelo.
3: Ay, mi vida, pobrecito.
0: Buen día, saludo a la producción, Maga de Castro, me la mato. ¿Cómo andan? Bienvenida.
4: Buen día, gente, ¿cómo va? Saludo a mi peluquero, Gabriel, en Almagro, cobra re barato.
0: Bien, ahí está.
1: ¿Pero es bueno?
0: ¿Y así
4: sí,
0: te
4: es
0: va?
4: Bueno, es bueno, es bueno y cobra re barato, y si tenés ganas de charlar, te charla, y si no tenés ganas de charlar, no te charla, lo cual es lo mejor que puede hacer
3: coordenada.
4: Un peluquero.
2: Eso es importante.
4: Aparte de cortar bien el pelo.
0: Muy bien,
3: ¿eh? Coordenada, que yo estoy en Almagro, por favor.
5: Perdón, el corte de Lulo era un corte de 5, terminó de 10 minutos, y sumado que el cobro también fue el TikTok, ¿no?
0: Bueno, todo, es todo una gran experiencia.
5: Un show.
0: ¿No? Un show.
5: Claro. Está bien.
0: Así es la vida, gente.
5: Sí,
0: saludo al señor Hernán Abella. Buen día, Hernán. ¿Cómo andás? ¿Todo bien? Él va a la barbería, ¿ves? Hernán va a la barbería, se sienta. Ahí tiene la barba. El CM Bostero, buen día, bienvenido también. Saluden a sus peluqueros. Buen día al enmascarado, que no sabemos cómo es su pelo. Porque
2: no,
0: está enmascarado.
3: Pelo tiene.
0: ¿No? Todo bienvenidos a la mañana de Buenas Tardes, China. Uy, lo que tenemos hoy para anunciar después de las 7 y media de la mañana para la comunidad china.
2: Sí.
0: Lo que vamos a anunciar hoy.
2: ¿Pero les se puede saber algo? No.
0: Solo se puede saber que les va a dar orgullo, tal vez, ser parte de esta comunidad.
2: Bien, un montón.
0: Y van a decir, me golpeó el pecho.
3: Eso.
2: Me gusta,
0: para
2: ¿eh?
0: Seguir creciendo. Todos bienvenidos en esta mañana del programa que los acompaña hasta las 8. ¿Con qué temperatura a esta hora?
1: Tenemos de temperatura 9 grados 7 décimas. La humedad 72%. La sensación térmica un poquito más baja, 8 grados 8 décimas y una máxima de 14 grados para hoy con buen pronóstico, con buen tiempo, con cielo parcialmente nublado. Me quedé con un mensaje, se me perdió acá, dice, por acá estudiando desde las 5 desvelada por la diplomatura en cicatrización de heridas. ¿Esto es real?
0: No, para Marta. Mí la dejó alguien.
1: Marta, puede ser.
0: Para mí la dejó alguien.
1: Porque yo dije, ¿qué está estudiando?
0: Es muy específica la diplomatura, ¿no?
1: Sí, puede ser.
0: Sí, para mí es una metáfora, la dejó alguien.
1: Sí, claro. Bueno, Marta, si te dejó alguien, te abrazamos. Y si estás estudiando eso, decinos de qué. ¿De qué carrera?
0: Mamita, bienvenidos
1: como
0: todos.
1: Digo, me quedé como digo, ¿qué era?
0: Bienvenidos. Saludamos a los que escuchan en la aplicación de Radio LED también. toda la cadena china. Bienvenidos, buenos días en cada uno de los lugares del país donde hay una repetidora. Muy buena mañana. Ya estoy probando la yerba porongo versión Agustín Castro.
2: Va con todo, ¿eh?
0: Yerba buena que nunca muere. Tenemos el 3x2 abierto. Tres yerbas al precio de dos. Son las dos orgánicas y una tradicional. Mañana es el día de la verdad. Viene...
1: ¿quién?
0: Alguien que envía porongo acá físicamente para analizar el mate de Agustín y el mate de Débora.
2: Bien.
0: Yo les dije, hay una amplia diferencia. Ellos lo van a definir.
3: Voy a practicar, pero...
0: mañana acá en vivo.
1: Se está creciendo la red china, ¿eh?
0: Uy, ¿qué hay? A ver, dame.
1: Hay de todo. Justo entré para buscar un servicio que necesito. Dije, a ver si hay alguien chino, contrato un chino. Es un electricista.
0: Bien.
1: Así que voy a entrar a ver. Pero mientras, bueno, arquitecta, imprenta, pastelería, bueno, apoyo escolar.
0: Muy bueno.
1: También, bueno, psicólogo, ilustración, médico. Vi pediatra, está el pediatra de Anipa también. Que
0: ¿así
1: es chino.
0: ¿Se presenta?
1: No, no dice pediatra de Anipa, pero
3: es pediatra. El pediatra de Anipa. ¿Eh?
1: Claro,
3: fiesta,
1: porque es chino. Le mando un beso. Así que, bueno, también está.
0: Recuerden que la red china es una especie de gran bolsa de trabajo china donde la gente anota los servicios que ofrece dentro de la comunidad, sus profesiones, y la gente que los necesita los busca. Y vos sabés que es de chino a chino. Y esto se anota en buenastardeschina.com.ar entre todos los socios, gran red china.
3: Corrección, si les pasa de algo, no nos hacemos cargo, aviso.
1: No, bueno, pues,
0: no, bueno, bien. Pero se conocen, por lo menos saben que son chinos.
2: Está todo en familia.
1: Bueno, sí. Corrección de textos, contador, clases de música, guía de turismo, desarrollo de software, abogado, hay varios abogados. Después, desarrollo de sistemas de gestión, animación, entretenimiento, este me encanta. También.
0: Bueno, anótense. De todo. Métanle a la red
1: electricista.
0: China. Ahí está.
1: Ah,
0: no,
1: la plata. No,
0: bueno, bueno, por ahí tiene uno conocido acá, fíjate.
1: Bueno, después charlamos.
0: Arranca Buenas Tardes China, suena un poco más de Dr. Feelgood, de la discoteca de Débora Durieta. Muevan la patita y venimos para contar las noticias sin volvernos locos en esta mañana. Estamos juntos, ¿eh?

0: name on the same. Exacto, este es nuestro tema, Mirta.
1: Sí,
0: el de Miley Cyrus.
1: ¿Cuarentena se han mandado?
0: En realidad tiene varios significados. Es cuando alguien te da una vuelta y media.
2: Eso es 540.
0: Pero además tiene otra explicación.
2: Tiene una explicación.
0: Con las
2: desde
0: tres reformas de las tres generaciones. 180 por 3, ¿cuánto da? 540.
1: Son raros ustedes, ¿eh?
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0: Ay, Dios.
1: Tenía razón,
0: buen día.
1: Anita. Más dudoso era Jairo.
0: Chicos, la duda es parte de la creación. Buen día. ¿No, Agustín? Obvio.
2: Siempre.
0: Hay que dudar de los seguros. ¿Entendés?
1: Ay, por favor.
0: Los que dicen voy para allá y van. ¿Voy para allá o para allá? ¿Voy para allá o para allá?
2: Sí, sí, obvio. Y aparte el que dice que va tan seguro, no sé si está tan seguro.
3: El tema es que arrastras a todos con tu...
2: Bueno, claro.
1: Bueno.
0: Bueno, acá estamos, ¿eh? ¿Qué temperatura a esta hora dijiste?
1: Sí, tenemos 9 grados 7 décimas de temperatura, 8.8 de sensación térmica y para hoy una máxima de 14 grados con cielo parcialmente nublado.
0: ¿Alguien le va a decir a Yami que se le rompió el bretel, que lo tiene para abajo?
1: Se usa así.
2: Para mí se usa así, ¿o no?
3: Se usa así.
1: Mirá cómo mal que me queda si me lo pongo.
2: A ver.
1: Me siento como...
0: Pero se puede enganchar, o sea, anda, está
2: no,
0: sano.
2: No se usa así, ya te lo digo que no se usa así. No se usa así. No, si vino la prenda así, es un error de fábrica.
1: No,
2: es así como
1: es
2: está.
1: Así como
2: listo,
1: está.
2: Ahí está.
0: ¿Por qué se va a usar así con la teta caída?
2: Tiene onda, tiene otra cosa.
1: Tiene claro, que ver con la cuestión
0: del lugar de la teta caída.
2: Sino que es una cosa como cuadrada rara.
0: Y pero viene para eso. El...
2: Está de mal de fábrica.
1: No,
2: banco a morir.
3: Igual si vos te pones uno y no tenés tetas, también tenés que usarlo así.
0: Por eso, ¿por qué? No, yo usé cuando en la época que usaba jardinero que le había escrito River acá, con la tinta negra, mi mamá le escribió.
1: Sí, lo mismo, me pareció tierno y me lo compré.
0: Pero se usaba.
1: Hace
0: los
1: montón
0: dos.
1: Igual. Lo tengo.
2: Pero no,
3: pero
2: yo claro,
3: 8 años.
2: Así estás bien, ¿eh?
0: De
3: era
0: hecho,
3: chiquito.
0: Se usaba en cuero.
1: Bueno,
0: con los dos beteles.
2: ¿En cuero?
0: En cuero.
1: No voy a venir en cuero, chicos.
0: No.
1: Es un montón.
3: ¿Cómo?
1: Yo te digo, me la banco, pero es un montón, ¿eh?
0: 6-14 minutos. Para mí, así está roto.
2: Bueno,
0: digo.
1: Vos ocupate de tu flequillo y de tu buzo.
0: Estamos empezando esta playlist de actualidad. Uy, mirá este momento.
1: ¿Qué pasó?
0: Mirá. Estoy en conferencia de prensa.
2: Sí, ahí está. Yo te digo que a simple vista la diferencia es abismal.
0: La diferencia es abismal. Mañana se define qué mate porongo es el mejor. Lo importante es que sea porongo, gente.
2: Sí, por supuesto, siempre.
0: Yerba buena, que nunca muere. Voy a empezar.
1: Hay orgánica, tradicional, todo.
0: Todo. La playlist de actualidad con información exclusiva sobre lo que para mí es, obviamente, un hecho histórico, que es la visita del Papa León XIV a la Argentina, pero que para mí también, y va a quedar cada vez más en evidencia, va a ser un hecho político, más allá de que los organizadores de la visita del sumo pontífice intentarán dejarlo afuera de la grieta tradicional política argentina, el mensaje, como la otra vez lo decíamos, de solo escuchar a Jorge García Cuervo, el arzobispo de Buenos Aires, o de leer la encíclica, o sea, el texto por el cual se pronuncia un papa, que es el que se llama Magnífica Humanitas, que publicó este papa en mayo, te das cuenta de que de solo presentar qué dicen o qué escriben los jefes de la Iglesia Católica hoy, están en la vereda de enfrente de lo que piensa el gobierno argentino. Entonces, ya con ese punto de partida, lo que vaya a decir o a donde vaya a ir el presidente, no el presidente, el jefe de la Iglesia Católica, lo va a estar poniendo en una posición, aunque no lo diga directamente, de crítica al rumbo que tiene la Argentina. Y ustedes notan lo que el presidente argentino siente cuando alguien le hace algún matiz o una crítica. No es que dice, oh, qué bien, lo voy a analizar. Se vuelve loco y te empieza a insultar. El otro día, gracias a esto amplio que es la comunidad china, me contaron algunos detalles de qué se está ya confirmando como parte de la visita que va a ser entre el 8 y el 11 de noviembre a la Argentina de el Papa León XIV. Lo primero, y esto creo que no circuló todavía, mirá que se ha escrito mucho del tema en los medios, es que en los trámites de armado de la visita está establecido que el contenido de la visita conceptualmente se base en el párrafo 16 de la encíclica Magnífica Humanitas. La encíclica Magnífica Humanitas es un bodoque de 245 párrafos. Están numerados los párrafos. Lo cual también te facilita, si vos querés ir a buscar uno, no tener que leerlos todos, ni contarlos. Pero cuando la gente que está armando esto te dice, che, no, pero lo importante acá es decir que el espíritu de la visita va a ser el párrafo 16. Vos vas a buscar el párrafo 16 y entendés un poco que ya aparece una mirada del mundo y de lo que pasa en Argentina, si es lo que vos elegís para bajar a tierra en Argentina, que lo va a poner en este punto de partida, al mensaje del Papa. Dice ese párrafo 16, a todos los fieles católicos, a todos los cristianos, a todos los hombres y mujeres de buena voluntad, les dirijo un vehemente llamamiento, no temamos ensuciarnos las manos en la obra de nuestro tiempo. Pará, esto me parece que está incompleto ahí, porque yo lo había leído distinto. Espera, déjame, arrímame. A todos los fieles, a todos los cristianos, a todos los hombres y mujeres de voluntad, les dirijo obviamente, no temamos ensuciarnos las manos en la obra de nuestro tiempo. Ah, no, estaba bien. Ensuciarnos las manos en la obra de nuestro tiempo. Después empieza a citar. Como Nehemías, oremos, proyectemos con sabiduría, trabajemos con perseverancia, poniendo a Dios en el horizonte de nuestro actuar y al ser humano en el centro de nuestras decisiones. Y acá viene esta parte. Entonces, las piedras desechadas, aclaración, los pobres, los enfermos, los migrantes, los pequeños, se convertirán en piedras angulares. Imagínate en este momento en el que estamos viviendo, donde hay una determinada reacción del presidente cuando le dicen hay problemas con la morosidad, hay problemas con la pobreza, hay problemas con las empresas chicas que están cerrando, cuando el mundo está cerrándose contra los migrantes, que este párrafo dice... Las piedras desechadas, los pobres, los enfermos, los migrantes, los pequeños, se convertirán en piedras angulares. Es decir, los que están en los márgenes van a estar al centro. Y sobre la tierra surgirá un hogar común y hospitalario, donde el amor y la verdad finalmente se encontrarán. Y la justicia y la paz se besarán. Bueno, está citando ahí. Primer tema. Dice, che, nosotros vamos a ir en el marco de este párrafo, el párrafo 16, que habla de los pobres, los marginados, los enfermos... Los pequeños, los migrantes. Datos de cuatro lugares que va a tener casi confirmadas la visita del Papa León XIV, que ya se sabe, va a ser una misa multitudinaria en Buenos Aires, en el Monumento a los Españoles, una misa en la Basílica de Luján, multitudinaria, y una misa en algún lado de Córdoba. El tipo va a dormir acá en la Nunciatura y no va a pasar ninguna noche en ningún otro lado, va a ir y volver en el día a todos lados. Pero escuchá lo que se está armando. Un encuentro con la producción, el trabajo, las cooperativas y las empresas recuperadas. Esto lo agrego yo. ¿Te imaginas si llega a sentar a Paolo Roca o algún empresario prebendario en una mesa de diálogo el Papa y decir, hay que hablar con los que producen, empresarios, con los que trabajan, sindicalistas, con los que trabajan en la economía popular, desde cooperativas, organizaciones sociales... con empresas recuperadas, otro modelo de producción. Eso se está armando en un salón que va a estar en la Universidad Católica Argentina y que ya por sí solo verlo así tiene una fuerza muy contrastante con este momento, donde el gobierno habla de empresarios prebendarios y de un modelo económico donde todo eso es como parte de una escoria. Además se están armando para la Ballena Azul, vieron el lugar ese del ex Centro Cultural Kirchner, en el Palacio de Libertad, un encuentro de diálogo político. Y quieren que haya miembros de todas las fuerzas políticas y hasta incluso de la vicepresidenta Victoria Villarruel. Vas a tener ahí otro mensaje, donde vos estás diciéndole a todo el mundo que es esto o los otros, donde estás haciendo una división de aguas, y el Papa está viniendo a armar un encuentro de producción y trabajo, un encuentro con diálogo político y también otro de diálogo interreligioso. Y después anoten esto. Porque yo les dije, en ese párrafo habla de los pobres, de los enfermos. Es muy posible que vaya a una cárcel, el Papa León XIV, y anoten esto también, a el Cotolengo Don Orione, que es un hogar de caridad para personas con discapacidad que regentea una orden de la Iglesia en Avellaneda. O sea, si el tipo viene del 8 al 11 de noviembre con una agenda donde dice, yo no me voy a pelear con el gobierno, va a ser una reunión bilateral con Milei. Milei dijo, es una visita histórica, lo vamos a recibir, lo vamos a abrazar. Pero viene con el párrafo como guía que habla de los pequeños, los pobres, los migrantes, los enfermos. Va a un centro de discapacidad, va a una cárcel, junta en una sala de la Universidad Católica a empresarios que el gobierno dice prebendarios, a sindicalistas, a Grabois con la economía popular, a las empresas recuperadas. Y va a una cárcel y al mundo de la discapacidad, le da un lugar central. Vas a estar hablando no de una visita del Papa, vas a estar hablando de un mensaje totalmente power contra la agenda del gobierno. Y repito, por esas cosas del mundo de la comunidad china, se lo podemos estar casi anticipando en el programa de hoy, porque ahora van a ver lo contrastante que es con el mensaje que está emanando de la Casa Rosada, que hasta ahora a todo el mundo le va a tratar de decir cualquier cosa cuando le hagan una observación, pero a la visita del Papa, que viene con una agenda muy, muy contraria, la abraza y la dice, es un hecho histórico, porque obviamente va a haber millones de personas movilizadas por este tema. 6:22 minutos, estamos empezando con esta información, lo que para mí va a ser un hecho político muy importante, la playlist del día de hoy, que tiene qué temperatura.
1: Bueno, tenemos 9 grados 6 décimas de temperatura, 8.3 de sensación térmica y la máxima para hoy 14 grados.
0: A esta hora empezamos la mañana con la playlist del día con La Ley. ¿Subestimados como banda de rock?
1: No, a mí me gusta.
3: Me esta llama la atención el nombre. Siempre. Es como de Police,
1: son La chilenos. Ley.
0: Ahí está. Son chilenos.
1: Se pararon también hace bastante.
4: Lo que se da y no se mira.
0: Es la biblioteca que tienen Spotify y Patricia Bullrich, ¿no? La Ley, claro, de Police.
3: De Police.
0: Vamos armándola.
3: No sé quién tiene el matón policía en motor.
0: Tienes razón. Esa es la playlist de Nico del Caño. Él mató a un policía motorizado. Chicos, nos ordenamos.
2: Hasta acá.
0: Sí, sí. Porque esto ya sé cómo son allá, que van a seguir agregando.
1: No, realmente va a volver el chiste en un rato.
0: Tírenme si se ocurre otras playlists de otros. Les decía el contraste del mensaje de si el Papa va a una organización de discapacidad como el Cotolengo Don Orione, porque el mundo de la discapacidad ha sido de una persistencia en los reclamos por los incumplimientos de Milei, que marca esta época. Y es increíble que no termina ese calvario. Ayer las organizaciones del mundo de la discapacidad vuelven a salir a decir: che, no tenemos los pagos que corresponden a el área, y están otra vez llamando a la ayuda de la gente para hacer visibilizar esto. Ayer a mí empezó a llegarme por un montón de mensajes en Instagram la situación de: che, nos pagaban antes al día 15, nos pagaban antes al día 17, y ahora no nos transfirieron la plata correspondiente a las prestaciones. Estado de alerta ante la falta de giro de fondos de la Superintendencia de Servicios de Salud a las obras sociales, dijeron, por ejemplo, en la Cámara de Prestadores de Discapacidad de Córdoba. Es referente de ahí Virginia Els, que está en línea a esta hora temprano, incluso con MIT, o sea, a el nivel de audacia total. Virginia, lamento molestarte a esta hora de la mañana, pero me interesa que esté tu voz para contar qué es lo que está pasando. Buen día.
5: Buen día, ¿cómo están? Acá madrugando por la causa, ¿cómo les va?
0: Decime cómo es, otra vez, ¿se atrasa cíclicamente este pago de la Superintendencia de Servicios de Salud a los prestadores de discapacidad?
5: Sí, sí. Me parece importante explicar cómo funciona el mecanismo, ¿no? Para que se entienda a qué viene el atraso que estamos sufriendo hoy. Las prestaciones en discapacidad deberían ser cubiertas por las obras sociales y prepagas, y ellas luego se dan vuelta y realizan un recupero de esos fondos invertidos. Ese recupero lo realizan de un fondo solidario de redistribución, que se llama, y ese fondo se consolida de la retención de un porcentaje de lo recaudado por las obras sociales y prepagas. Es decir, del sueldo de cada persona en relación de dependencia, más o menos un 9% va a la obra social, ¿no? De ese 9% del sueldo, un 80-85% va directo a la obra social de la persona, y entre el 15 y el 20 va a este fondo solidario de redistribución, que se creó en un principio para que todas estas contingencias que son imposibles de predecir, que puede tener una obra social, como por ejemplo, no sé, de repente en un mismo mes tener 3 trasplantes que afrontar, bueno, puedan ser afrontados y no signifiquen que una obra social se funda. Bueno, este fondo, que se conforma de esa retención que les expliqué, hoy está teniendo muchas dificultades para lograr recaudar todo el dinero necesario para luego transferir a las obras sociales. Las obras sociales deberían pagarnos a nosotros, más allá de estar recibiendo o no esta transferencia, pero la realidad es que por una usanza de años no lo hacen, o sea, siempre esperan recibir el fondo y nos pagan a los prestadores. Ahora lo que nos encontramos ante estar en esta fecha del mes, hoy es 25, ¿no?
0: Sí.
5: Y no haber cobrado, bueno, consultamos en la superintendencia y la respuesta es que, bueno, todavía no lograron recaudar los fondos, que cuando estén completos, además ellos esperan que estén completos, ¿no? Recién ahí van a hacer las transferencias a las obras sociales y las obras sociales se darán vuelta y nos pagarán a nosotros.
0: Pero perdón, Virginia, vos tenés un centro de, no sé, determinada terapia, un centro de atención, un centro de algún tipo de atención al mundo de la discapacidad. Entonces vos le prestás el servicio al que va a atenderse ahí, que hace su tratamiento.
1: Al paciente.
0: Al paciente. Entonces eso te lo debería vos pagar la obra social de ese paciente. Vos hiciste una tarea, o sea, la tarea la hiciste, no la estás cobrando. Entonces, pasa un mes, pasa otro mes, ¿cómo se va solventando esa tarea?
5: Y bueno, ahí, hay distintas maneras, pero lo que estamos haciendo las instituciones es, nosotros lo cubrimos, le pagamos al profesional y y después esperamos cobrar. Nosotros, otra cosa que me olvidé de decir, también por usanza esperamos cobrar entre 60 y 90 días. Acá en el interior, quiero decir, en Córdoba, hay más demora, en el interior en general hay más demora que en Buenos Aires. Yo veo que en Buenos Aires cuando están cobrando a los 60 días, nosotros a los 90 más o menos. Las instituciones que tenemos espalda, podemos hacer esto, ¿no? De pagar a los profesionales. Los que no, y bueno, trasladan la espera al profesional.
0: Y lo que no entiendo es esto, si la obra social le cobra el porcentaje, no sé, del recibo de Yami, y tiene los fondos, esos fondos, ¿por qué no terminan en el pago de una prestación y tiene que recaudar la Superintendencia de Salud para después hacer el pago?
5: Y es que en realidad no debería, lo que debería pasar es que la obra social nos pague y luego se devuelve y recupere eso de la Superintendencia. Lo recupera por esto que yo les explicaba, porque este fondo cubre, digamos, todo lo que tiene que ver con tratamientos crónicos o caros. Por ejemplo, trasplantes, oncología, HIV, discapacidad. Este dinero del fondo es de las mismas obras sociales y prepagas, ¿no? Porque se conforma de retenerles a ellos un porcentaje. El tema es que por una usanza el sistema terminó siendo muy perverso, entonces toda la carga de la espera financiera se traslada al eslabón más débil, que son los prestadores, en definitiva. Y los que tenemos menos peso político también, ¿no?
0: Como para ¿Y qué les dicen en la superintendencia si, me imagino que es ARCA, la exAFIP, la que recauda la plata, si no junta la plata para el pago del mes? O sea, ¿nunca les va a transferir nada?
5: Claro, esperaremos hasta que eventualmente se junte el dinero. Estas son sus respuestas textuales, ¿no? Eventualmente se juntará el dinero, pero iremos esperando y empezaremos a cobrar al mes, mes y medio. Es terrible porque es insostenible, realmente es insostenible, porque no estás hablando que algunos te pagan, otros no, no estamos recibiendo ningún pago.
1: Virginia, ¿cómo estás? Yamila te saluda. Lo que estaba pensando en esa frase que dijiste, bueno, los que tenemos respaldo, nosotros podemos cubrir esa espera y le pagamos al profesional el respaldo hasta, digamos, ¿cuál es el límite del respaldo?
5: Y no, el respaldo, en mi caso ya fue, o sea, este mes ya no tengo respaldo. Pero bueno, depende de cada institución, pero estamos todos al límite, la verdad. Y es muy angustiante.
0: Virginia, te agradezco y seguimos en diálogo. Gracias por el madrugón y estamos atentos. A mí ayer me explotaba el WhatsApp y el Instagram de la gente que enseguida dijo, che, no nos están pagando y pinta que no nos van a pagar, así que está bien marcarlo con el comunicado que ustedes sacaron y estamos acá abiertos para seguir advirtiendo de lo que está pasando. Te mando un abrazo y gracias.
5: Muchas gracias a ustedes. Abrazo.
0: Vieron, ¿no? Lo que es, por un lado, lo que aparece como la batalla cultural, el presidente hablando, etcétera. Ahora vamos a escuchar qué está en su agenda. Y por otro lado, los temas concretos. No le pagan, no juntan la plata, no le pagan a los prestadores de discapacidad. Y te agrego un dato más de ARCA. Es un delirio lo que está pasando con los embargos a empresas y profesionales de parte de ARCA. Esto es increíble que no esté explotando porque... El otro día yo lo conté porque me lo decían en el mundo textil. Che, te atrasás en un pago de $1,000,000, te congelan, embargan 7 cuentas, no podés seguir operando. Cuando conté eso, me escribe una contadora oyente que, escuchen lo que me dice, no le voy a decir el nombre, que me dice, soy contadora hace 27 años y lo que está haciendo ARCA jamás lo vi. Te inicia juicio a los 7 días de vencida la obligación, te embarga las cuentas por los honorarios del abogado aunque estés en contacto con él por mail, con lo que eso complica la operatoria de la empresa. Primero te embarga y después te comunica, aunque hayas cancelado la obligación, y no están notificando el inicio de la demanda en el domicilio fiscal. Esta semana tuve sobre el escritorio 7 embargos, en mis 27 años de profesión esa era la cantidad que podía tener en todo un año. O sea, además de los quilombos que hay, de que no se vende, de que el dólar está atrasado, suben los servicios, entonces las empresas son menos competitivas, hay un descontrol de embargos. Fíjense que hasta incluso Damián Dipache, que es un economista con buen feeling con el gobierno, Ayer se hace eco en un tuit diciendo: pyme metalúrgica del conurbano con 18 empleados, facturan en blanco, pagan el sueldo al día, cumplen con todo. Pero este mes, un cliente grande les atrasó 45 días el cobro de una factura importante. El IVA de julio les venció el 15 de agosto, no llegaron a juntar la plata completa. Y el 22 de agosto, apenas una semana después, ya tenían la boleta de la deuda y el juicio de ejecución fiscal en marcha. El 25 del 8, o sea, el 24 del 8, o sea, ayer, les notificaron el mandamiento de intimación 5 días hábiles. Nada de este tiempo no se arregla. Un atraso de un cliente no se negocia. Un plan de pagos no se vende. Stock de emergencia. Abogado de Arca ya pidió el embargo preventivo. Si no pagan o no presentan una de las 4 excepciones express, les traban las cuentas. O sea, ¿en qué país están? Porque tenés al presidente en cualquiera, ahora lo vas a ver en su mambo, y, por ejemplo, lo que es juntar la plata para pagar discapacidad, no lo hacen. Pero salen al instante con embargos como locos, con empresas que están juntando el mango para pagar los sueldos. Es rarísimo que esto no sea un tema nacional, porque ya se empezás a recibir por todos lados el descontrol de Arca con esta voracidad para recaudar en empresas chicas que deben 1 millón de pesos, que deben 1 millón de IVA, que se atrasan un par de días. Anótenlo, porque me parece que está pasando eso muy por abajo del radar y es parte de un detonante que va cayendo uno tras otro. En una situación económica que ayer la Unión Industrial Argentina publicó el dato de julio con recuperación contra junio, en una situación muy dispar, caída en 7 meses de 2% de la industria, según, repito, el Centro de la Unión Industrial Argentina, pero un reporte, el de la Unión Industrial Argentina, que es muy interesante porque en la página 2 tiene el cuadro, en la página 2 de la Unión Industrial Argentina, tiene el cuadro de cómo está toda la actividad económica. Fíjate, es el 24. Y vos podés ver el detalle de lo que es. Mirá, hacele zoom a ese cuadro que tiene 3 barritas, 3 columnas a los costados, y fíjate la cantidad de rojos que hay. Esto es producción en distintos rubros. Julio contra junio y el acumulado versus 2025. Consumo de energía, julio contra junio, menos 3,5, el acumulado de arriba. Despachos de cemento, 4,2% abajo y 3% acumulado para atrás. Ventas de insumo de construcción, 0,8 abajo, 0,6 abajo acumulado. Producción de autos, menos 6,8 julio contra junio, menos 19% el acumulado en 7 meses. Metales y metalmecánica, 0,1, casi empate en el julio contra junio, menos 5,5 acumulado 7 meses contra el año pasado. Producción de aluminio, menos 1,8. El acumulado da 1% arriba. Producción de acero, da arriba, 3,4, 10,9. Después vas a producción de bebidas, está 0,9 julio arriba de junio, pero 2,6 acumulado abajo. Producción láctea está dando 5,2 arriba el acumulado. La faena vacuna, 2,8 abajo, menos 6 abajo el acumulado. O sea, tenés un montón de sectores mostrándote una situación económica como mínimo difícil, que es parte de este momento, en el que igual el gobierno va a tener para mostrar posiblemente en agosto que la inflación volvió a mostrar un escalón hacia abajo. Hoy lo vamos a hablar con Marina del Poyeto, le viene dando el mes de julio, mentira, el mes de agosto, que es donde estamos ahora, agosto, le viene dando alrededor de 1,5, algunas consultoras le da 1,6, tal vez esto explica lo que es el dato que dio ayer la Universidad Torcuato Di Tella de recuperación de la confianza en el gobierno en la última medición, que da recuperación de arriba de 6 puntos de la confianza del consumidor, más o menos de la confianza en el gobierno, más o menos lo que había caído el mes anterior, pero muestra por lo menos o que encuentra un piso la caída o que hay un serrucho ahí que no es todo para abajo, muy tal vez atado a cómo le va a la inflación y sobre todo veremos a los ingresos. Ayer en este contexto hubo un dato que también vamos a hablar con Marina del Poyeto después, que tiene que ver con la variación del dólar. Hay algo que el gobierno está ecualizando, el dólar perforó hacia arriba el techo de los 1.500 pesos y el gobierno trata de, en simultáneo, inyectar liquidez para que las tasas bajen y eso mueva el crédito. El gobierno está en esa ecuación. Clava el dólar y a veces para clavar el dólar tiene que subir mucho las tasas, pero si baja las tasas e inyecta pesos, tiene que dejar que el dólar vaya un poco para arriba. Tal vez con la inflación en agosto en 1,5, tiene margen para hacer esa ecualización. Veremos si eso alcanza para mover la actividad económica. 6:37 minutos, pon un poco más de la ley. Pulgar arriba para la ley, Agustín Castro.
2: Sí, banco, me gusta.
0: Pulgar arriba para la ley, Débora Dodieta.
3: Me trae mucha, me da mucha nostalgia, muy MTV.
0: Mirá, sí, sí puede ser, ¿eh? Voy a completar la playlist de actualidad con el Mambo del Presidente, que ayer volvió después de 24 días a la Casa Rosada. En realidad había tenido la última reunión de gabinete el 9 de julio, después del Tedeum. Las crónicas de la reunión de gabinete hablan de una defensa enérgica del rumbo, la negación de que haya una crisis de morosidad y lo mismo que venía diciendo en algunos discursos en público, lo ratificó y lo comunicó así el gobierno después en una gacetilla con un mensaje de que defendió lo que está haciendo su plan económico. No sé vos, Debo, qué tenés de detalles de esa reunión de gabinete que ayer se difundió mucho, repito, con este título de defensa enérgica del rumbo.
3: Sí, fue de lo poco que se difundió, porque yo leía todas las crónicas y todos levantaban básicamente esa gacetilla que tuvo como objetivo básicamente darle a los funcionarios argumentos para que defiendan, si querés, el modelo o las políticas económicas que está llevando adelante el presidente Javier Milei y destacar cuáles son las fortalezas del programa. De hecho, hoy va a haber una misma reunión con los diputados y los senadores por la tarde, también en la Casa Rosada con Javier Milei. Podemos decir que de mínima la Balúi les entró porque están trabajando, por lo menos en lo discursivo, en el tema. ¿Qué me comentaban ayer algunos de los que participaron de la reunión? Que estuvo todo muy bien, un buen debate, fue que hubo buen clima. Y obviamente se planteó el tema de los morosos, que era el tema que le entró la Balúi. Pero ¿qué es lo que plantean? La solución al tema no se la pueden dar los 47 millones de argentinos, pero se tiraron ideas en torno a este tema, así que lo que me dicen es que ya van a salir esas ideas, obviamente.
0: O sea, ¿va a haber algún tipo de medida o anuncio vinculado con morosidad?
3: Por lo menos el tema se barajó. Por lo menos se tiraron opciones y me dicen algo de eso se va a comunicar. Dudo que tenga que ver con que sea a través del Congreso, porque te plantean esto, que no lo pueden pagar los 47 millones de argentinos, algo que viene repitiendo Javier Milei, que es una cuestión entre privados. Pero por eso te decía, de mínima la Balúi entró porque se barajaron algunas opciones.
0: Le decimos a Débora que ya no se usa lo de
3: Balúi. Ah, y por eso la uso, siempre llego tarde.
2: Creo que ya
3: pero
2: pasó.
3: Yo tengo el sticker.
0: Está embalada usándolo, lo usó tres veces, no le decimos.
1: Que dejala,
3: yo lo aprendí con ustedes.
1: Muy gracioso, así que sí, Debo, no te banco.
3: Yo lo aprendí con ustedes.
2: Ya estamos ahí al frente.
3: Y ahora como se dice, ¿pom?
6: Se explica un concepto muy fácil, está bien, dejala.
0: Pero para mí ya pasó.
3: Pero ahora cómo es.
6: Ahora estamos farmeando
0: aura. Ahora estamos, y aparte pop.
3: El gobierno no está farmeando el aura. ¿Cómo se dice? Farmear aura.
2: El gobierno
0: déjenla,
2: no está farmeando aura.
0: Déjenla,
2: es buena.
0: Déjenla que...
3: Lo dijo la Dipupato, ¿no lo escucharon? Que dijo que Milei no está farmeando el
0: chicos,
3: aura.
0: Chicos, termino la recorrida con el Mambo del Presidente en redes.
1: Muy Laura.
0: El Mambo del Presidente en redes. Y un caso de que me pasó ayer en WhatsApp con un funcionario del gobierno. En redes el presidente está en la suya. Ayer retuiteó a una cuenta de un tal Gonzalo González que dice los periodistas quedaron como unos pelotudos, quisieron convertir a los morosos en víctimas para que los bancos nos cobren a todos el riesgo de los que no pagan y hasta los zurdos entendieron que las deudas se pagan y a los bancos no se los premia. Esto lo retuiteó el presidente. Presidente que después vas a su cuenta de Instagram y está ahí con todos posteos sobre socialista versus emprendedor, con posteos sobre las operetas del kirchnerismo, con posteos sobre encuestas que hacen los periodistas en la calle y le responden al periodista, vos sos un ensobrado. Está así la cabeza del presidente procesando el momento. O sea, muy adentro de su mambo, muy enfático y muy en son todos socialistas, ensobrados o conspiradores contra el gobierno. Y esto quiero terminar la playlist con algo que me pasó a mí, porque ayer un funcionario del gobierno importante, que tiene diálogo con la prensa, me manda un recorte de algo que estábamos diciendo con Ernesto en el 2022 sobre cómo estaba la economía de Alberto Fernández y, che, hay negocios llenos, pero hay una situación de crisis, ¿cómo se entiende esto? Era una discusión de, imagínate la cantidad de cosas que habremos hablado con Ernesto en las mañanas, ¿no? Y me manda un recorte de Radio Cat de julio del 22.
2: ¿22?
0: Entonces yo le contesto, escúchame, le voy a leer el mensaje. Le digo, estás en la misma que el Prezi, ¿no? Le contesto eso, porque me llamó la atención. Un recorte que alguien hizo de Radio Cat. Tenés que ir a Radio Cat y estar escuchando horas para encontrar un pedacito de algo que te sirve de julio del 22. Entonces le pongo, estás en la misma que el Prezi, ¿no? No, jaja, te la mandé porque apareces vos, me pone.
1: Ah, bien.
0: Sí, pero entonces yo le contesto, escúchame, salgan de ahí, para, ¿cómo le puse? Voy a leer a mí mismo. Le pongo, gracias, pero ¿qué haces escuchando a Tenenbaum en RadioCat 2022? ¿En qué andas? ¿Tienen gente buscando archivos? Le pongo, estás como el 678 de Cristina, salgan de ahí. Y me pone, es algo que me pasaron, está bueno para entender la desconexión entre datos y percepciones. No sé, están en un mambo los funcionarios, pero, el presidente.
2: Pero es del 2022.
0: O sea, hay alguien googleando archivos en RadioCat del 2022 de qué dicen los periodistas. Mirá esta cara. Ah, esto subió ayer Milei, ¿no? Vos decís, Jairo, está en un mambo, mirá.
3: Pará.
0: Subile, tiene cortina, tiene música, ¿no? Sube Milei a su historia de Instagram. Si perdonas al zorro por robar tus ovejas, se llevará tus ovejas.
2: Tu gallina.
0: A tu gallina. Golpea al monstruo mientras siga siendo un monstruo. Una vez que conoce su historia, empieza a parecer humano.
3: Recordemos que hay 70 personas que responden.
2: Como la de Caperucita y el lobo, ¿no?
1: Yo creo que puede implementar todas estas frases cuando le perdona todos los impuestos a los ricos. Me parece, no sé, como que me parece que da.
2: Malvado que me da su propia nación.
3: No, porque los impuestos son un robo, ya, me
1: entendí. No, pero no los impuestos, para blanquear y todo eso. Me parece que da.
0: Gente, 6:43 minutos, suena un poco más de la ley y vienen las Yami News en esta mañana, ¿eh? Estamos juntos hasta las 8. Esto es Buenas Tardes China. Bienvenidos.

0: 35 minutos pasan de las 6 de la mañana, 9.6 la temperatura a esta hora, también la sensación térmica 8 grados 3 décimas, tenemos 14 de máxima para hoy. Mensajes que llegan, por ejemplo, al chat de YouTube, que saludamos a todos, sí, los que se suman en esta mañana. Dice Jairo, qué potro de jardinero yendo en bici al teatro. Lo deja Sol Cortés este mensaje, por supuesto. Se despertaron en casa, van al colegio, sí, todo queda tranquilo. Y te mandan mensajes de amor, así que Sol te manda.
1: Vos te mando los mensajes de amor. Yo tengo un mensaje de Sol que empieza: hay dos cosas que quiero que hagas. Empieza así.
0: No, bueno, pero en el chat dice cosas hermosas, así eso, que vamos a festejarlo. Y bueno, saludos también a todos los que se suman en la cadena china, también a los que se suman a través de la aplicación de Radio LED y los que van renovando la suscripción a través de buenastardechina.com.ar. Pero me voy a quedar en un caso que les voy a contar, que capaz les interesa y los atrapa. ¿Por qué? Porque vamos a hablar de un joven que fue detenido en Morón por robar un colectivo de la empresa de la línea 216 con una insólita justificación, que era lo que decía antes, que en realidad lo robó porque quería cumplir su sueño de ser colectivero.
1: No, bueno, acercarse a la terminal.
0: Hasta ahí vamos a ver. Lo que estamos viendo es la imagen de cómo fue descubierto, que después, si quieren, todos los materiales que tenemos los vamos pasando mientras yo te cuento la historia para que vean, y ahí los voy comentando. Esto cuando sucedió el domingo 23 de agosto, este fin de semana, que obviamente captó rápidamente la atención de todos. ¿Por qué? Porque ¿cómo se inicia este viaje? Este hombre ingresa a la terminal de la empresa en Pontevedra, en el partido de Merlo, se llevó el interno 404 de esta línea 236, perdón, que se encontraba estacionado con las llaves puestas. Claro, estaba a punto de salir, evidentemente. Capaz el chofer dijo: pará, voy al baño y vengo. Bueno, en ese momento desapareció el colectivo, y para no levantar sospechas, lo que hizo el falso chofer, tenía puesto la chomba oficial de la empresa, incluso una planilla propia, todo tenía. Lo que sí, no sé cómo que la consiguió la chomba, capaz la sacó de ahí también, pero bueno, nadie se dio cuenta. A ver, el tema es que hizo el recorrido exacto. O sea, no es que robó el colectivo y se fue para otro lado.
2: Claro, no se lo quería robar en serio el colectivo.
0: Es que
2: no
0: fue una excusa robarse un colectivo.
2: No, está bien, pero no fue una excusa y se fue para cualquier lado. O sea,
0: claro,
2: hizo el recorrido.
0: Quería hacer. Durante varios kilómetros, respetando de manera estricta las paradas habituales. O sea, toda la gente que estaba parada en las diferentes paradas, chofer, subía.
3: Se sabía todo.
0: No sé, un boleto hasta tal lugar. Ok, pim, el tipo iba.
1: Sabe, pero...
0: Claro, los pasajeros no. Sí, los pasajeros.
3: No sabe.
0: Es verdad. Porque se ve que había estudiado.
1: Muy fan
0: de ser colectivero, muy fan de esa línea también.
2: Claro,
0: a ver, para. Me gustaría que lo contraten.
1: Mel quiere decir algo.
4: Y lo tienen que contratar, o sea, le salió, pero, o sea, manejó todo el recorrido gratis, chicos.
1: Pero estará bien el perfil psicológico,
0: bueno,
1: le dará bien.
0: Ahí está el tema.
1: Técnico.
3: Hizo la prueba, pasó la prueba de trabajo.
0: Es un poco obsesivo,
3: capaz. Con el 168 yo lo puedo hacer tranquilamente.
0: Yo con el 34, también lo puedo hacer.
1: Bueno, pará, ¿y qué se supo después?
0: Bueno, el tema es cómo fue eso que veíamos recién, ese cruce entre dos colectivos, fue el detonante, porque, nada, lo que sucedió es que este hombre roza de manera accidental a otra unidad de la misma empresa, porque en un momento se le fue de las manos el volumen del colectivo. Bueno, entonces el conductor del otro vehículo, ese que estamos viendo ahí, nota que el chofer del interno 404 no pertenecía a la persona, a la compañía. Claro, me decía, ¿viste? Cuando van cuando los choferes se van cruzando,
1: cuando van los dos hablando y se van esperando semáforo, decir, no, este no va a llegar nunca porque está esperando a otro para seguir contando la anécdota.
0: Y se dio cuenta que no era aparte estaban en circulación, o sea, habían compartido previamente en la terminal, entonces se dio cuenta que no era. Bueno, la situación es que ahí da aviso a las autoridades. Entonces, de repente aparece un policía en acción, que de la comisaría cuarta de Gervasio Pavón, que localiza el colectivo y se pone en una parada de colectivo como diciendo, a ver, si para, paró.
1: Operativo.
0: Paró, sube el policía como si fuese un pasajero más, y ahí le pide identificación y se da todo el momento de la detención. Pero la verdad que fue todo un episodio. Ay, ahí vemos a la persona. Ahora está bajo investigación todo este caso en la UFE número 2 del Departamento Judicial de Morón, y el fiscal a cargo lo que ordenó es una serie de pericias psiquiátricas para determinar si el detenido penalmente es imputable o no, si comprendía la criminalidad de los hechos y si presenta alguna patología psiquiátrica. Yo creo que si no presenta, que lo contraten, en vez de meterlo en cana, que lo contraten, porque la verdad se lo merece. Así que, bueno, la explicación que dio él es que quería cumplir su sueño de ser colectivo y por eso hizo todo esto, este plan, porque para mí fue un plan. O sea, si sabes del recorrido, si sabes los boletos, si sabes la planilla, la chomba, los horarios,
1: pero
0: y todo.
1: Pero hay que manejar ese bicho, fíjate cómo hay que saber hablar, no lo hay que saber
0: entrenar, capacitación. Claro. O sea, si no tiene problemas psiquiátricos, si no necesita ayuda, me parece que necesita una capacitación.
2: El tema
0: que lo contraten.
1: Pasa que sí, igual.
0: Bueno, por eso se va a determinar en la justicia.
1: Lo que pasa es que si vos tenés una compañía de colectivo, tenés toda la parte técnica. Y vos decís, bueno, ¿y cómo quiso hacer? No, afanó un bondi porque era su sueño. Te da como una especie de... como parte de su track record.
0: Bueno, no es la mejor forma de ir a mandar, fíjate, un currículum. Si
1: su sueño es ser operador de radio y entra con un chumbo acá y lo corre a Hernán.
0: Sí le secuestraron en el momento, tenía un cuchillito, pero...
1: ¿Por qué lo usa en diminutivo? Lo usa en diminutivo porque lo quiere.
0: Porque no lo usó, no lo usó nadie.
2: Él tenía un cuchillito.
4: Escuchame.
2: El dato que omitió es terrible, es gravísimo.
5: Por ahí era para una manzana.
1: Súper cegada la cobertura. Era de untar. Es ese de untar que no corta.
0: Es el que usa. Dije, no. Escuchame una cosa. No me pareció dato fundamental porque no lo usó en ningún momento.
1: Pero retrocede un paso con su idea de ser contratado.
0: No lo usó ni para sacar el colectivo, ni para agarrar la chomba, ni para agarrar la planilla, ni para parar los pasajeros.
1: Lo lleva por si lo invitan a un asado, baja y tiene que
0: por supuesto. O bueno, tenés un cuchillo. Yo tengo un cuchillo en la matera para cortar la manzana.
1: Está bien.
0: ¿Qué me van a detener porque tengo un cuchillo?
1: ¿Qué dice Mel?
4: No, digo dos cosas. Primero, no lo necesitó el cuchillo porque, primero, que el colectivo estaba con las llaves, y segundo, que el chofer había parado en una panadería.
5: Parado ahí en esa panadería.
4: Claro, o sea. Estaba ahí. O sea, ¿quién para igual un colectivo con las llaves puestas? Es rarísimo.
1: Pará, pero está lleno de choferes que paran.
4: No, pero igual, llévate las llaves.
1: Yo me tomo el 39, ¿viste? Y yo me bajo en la estación anterior a la terminal. O sea, soy el último. Quedo siempre mano a mano con el chofer porque... Y muchas veces me toca un chofer que para en la roticería en la cuadra anterior. Y yo le digo, no, me bajo, porque si te espero por la roticería, yo estoy a una parada de mi casa. Pero él deja el auto, deja el de marcha, bueno, porque retira y ya se lo come en la terminal.
0: Y claro, bueno,
1: ahí
0: entonces,
1: un día, ¿sabes qué?
0: Entonces, por eso te digo, para mí, si no hay problemas psiquiátricos, podemos omitir lo del cuchillo porque no lo utilizó. Entonces ahí lo contratan. Capacitación para manejar el colectivo y lo
2: contratan. Ahí está,
1: El cuchillo que se vea, dice Yami que como fue este cuchillo hay que dejarlo al chofer. Me gusta como
0: pero
1: dijo.
0: ¿Qué piensan, chicos? O sea, sabe el recorrido, sabe el boleto. Basta, Yami, trata bien a la gente, porque la gente no se quejó.
1: Tiene un
0: el pasaje
1: y no
0: se quejó.
2: Que la gente no se quejó.
0: No, ese dijo, me trató mal, me gritó, me habló mal, no pasó.
5: Vas a tener un laburante remotivado, yo lo recontraté.
0: Total.
1: Chicos, 6:53 minutos.
5: Me encantó la historia.
1: Entró la Balubi, dice Debo.

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3: 6:56 minutos, mañana fría en la ciudad de Buenos Aires. ¿Estoy diciendo bien o no tan fría?
4: Bueno, sí, la temperatura 9 grados 6, tenemos 8.3 de sensación térmica hasta ahora, 14 de máxima para hoy. Depende de cada uno, me parece.
3: Bien.
4: Sí, obviamente para abrigo está.
3: No sé si ya salieron a la calle, agarren llaves, cuchillo, todo lo necesario, ¿eh?
4: Pero de estos,
3: El deporte con Agustín Castro.
5: Dale, sí, de los creadores de esta imagen, que te pido la 1, Hernán, si la tenés. La de Julián yéndose solo, sí, el otro día. Llegó la de Enzo Fernández yéndose solo también, nah, ayer. Te pido en el 2, porque Enzo se va solo. Ahí, sus compañeros saludan y él se termina yendo. Después de lo que fue la victoria del Chelsea 3-2 contra el Fulham. Chelsea jugando contra jugando como visitante. Después se van los compañeros. Y es cierto que acá el contexto es otro, porque Enzo se va bien con su gente. Esto se filma, por ejemplo, desde la tribuna de la gente del Chelsea. O sea, Enzo se va bien, digamos. Después incluso regala una camiseta en el camino y demás. Pero claro, ¿qué es lo que pasa alrededor de Enzo Fernández en este momento? Hay una negociación que ya está abierta para que Enzo Fernández deje de ser jugador del Chelsea y pase al Manchester City. Es decir, Enzo Maresca, que hoy está como técnico del City, que lo dirigió en su momento en el Chelsea, lo quiere a Enzo Fernández. Enzo Fernández tiene ganas de cambiar de aire y es posible que se dé ese pase a nada de que cierre el mercado de pases del fútbol europeo, que cierra ahora el 1 de septiembre. Estamos a 25 de agosto. Falta realmente muy poco tiempo. Así que bueno, dicho todo esto, está bueno empezar a repasar qué onda los demás.
3: Con el 1 de septiembre a la vista, momento clave para ver si Julián vuelve a tener vida. Si va a algún lado, difícil.
5: Ya Julián te diría que está... ayer a mí me decían que ya se queda en el Atlético,
3: Voy a sufrir, todos los domingos viéndolo ahí.
5: Sí, va a ser complicado, pero bueno, no da la sensación de que vaya al Arsenal. No, y sería ni siquiera por una cuestión futbolística, viene algo más que no lo quiere vivir en Inglaterra, uh-huh. Viene por ese lado.
3: O sea, Julián en esa. Enzo, hay que ver si se va al Manchester City.
5: Enzo está, hay una negociación y puede darse, es probable.
3: ¿Qué más hay?
5: Después tenés Dibu Martínez.
3: Sí, ¿qué onda?
5: Dibu Martínez, mira, está en Aston Villa en este momento. No, la situación de él, no está jugando, se cayó su pase a la Juventus lo quería, Dibu Martínez, nunca se le termina de dar esto de salir a él del Aston Villa, que lo dice siempre en cada mercado de pases, no se le da. Unai Emery, que es el técnico, dijo que el Dibu le dijo a él mismo, o sea, le manifestó sus ganas de cambiar de aire y que por ese motivo contrató a Sion Suzuki, un arquero japonés.
3: El de Japón.
5: El de Japón, bueno.
3: El negro de Japón.
5: Exactamente. Bueno, ¿qué pasa? A raíz de su contratación, ya tiene dos arqueros en este momento el Aston Villa, y Dibu Martínez pareciera perder terreno a nada de que de nuevo cierre el mercado de pases del fútbol.

0: europeo, con lo cual es una incógnita la temporada de Dibu Martínez en este momento.
1: O sea, puede ser que se quede y coma banco.
0: Yo creo que si se queda, pinta para competir. Es raro, no lo imagino colgado toda la temporada. Mirá. Pero el tema es que el club se anticipó porque entiende que Dibu Martínez quiere irse. Entonces tiene sentido ese movimiento que hizo el Aston Villa. Por otro lado, voy cortito ya porque hubo otros también que cambiaron y de paso los repasamos.
1: Dale.
0: Rulli, Jerónimo Rulli, arquero de la selección también, que pasó del Olympique de Marsella al City. Al City por 3 millones y medio de euros. Hasta el 2028 va a ser suplente de Donnarumma.
1: ¿En el City?
0: Sí. Después tenés Nahuel Molina, pasó del Atlético de Madrid a la Roma. Va a jugar, ya juega en la Roma, de hecho, por 19 millones de euros, flojísimo mundial Molina. Marco Senesi, del Bournemouth al Tottenham, se movió también ahí, jugador que lo mismo estuvo también en este último mundial. Cuti Romero, del Tottenham al Atlético de Madrid, por una cifra cercana a los 40 millones de euros, otro movimiento importante de los jugadores de la selección argentina. Cuti Romero es un pilar. Otamendi en River, ya lo sabemos, bueno, se retiró igual de la selección, no va a estar más, pero ya está acá jugando en River. Facundo Medina, que pasó del Olympique de Marsella al Bayer Leverkusen por 25 millones de euros y ya fue presentado y ya está
1: el lateral.
0: Y todo el lateral, claro, que de hecho tuvo bastante protagonismo en este mundial.
1: Y ahí va a ser compañero de Palacios, ¿no? Palacios sigue.
0: De Palacios, que sigue ahí, exactamente, el Tucu Palacios. Colo Barco, que ya es jugador del Chelsea, lo sabemos, esto se sabe previo al mundial incluso. Thiago Almada llegó a River por 20 millones de dólares y después tenés otros jugadores que fueron en algún momento como mirados de cerca por la selección, pero que hoy, bueno, dejaron de correr. Tenés el caso, por ejemplo, de Franco Mastantuono a préstamo por un año a la Fiorentina. El caso de Echeverri, que pintaba para ser alguien con mucho protagonismo en la selección argentina y de golpe parecía que lo iban a tener en cuenta en este Manchester City porque él volvió del Girona al City.
1: Ay, ¿no?
0: No lo convocó Maresca en estos partidos, ni siquiera el banco de los suplentes. Volvió, pintaba para tener rodaje en este semestre, de golpe no lo tiene y no se sabe qué va a pasar. De verdad, termina siendo una incógnita a su futuro. Así que bueno, como
1: para un poco... De las promesas de lo que podía ser una renovación del talento de la selección de la mitad de cancha para adelante, hay que ver Mastantuono en la Fiorentina, hay que ver Diablito Echeverri.
0: Sí, y Garnacho, ¿te acordás que en su momento se hablaba mucho en el Aston Villa en este momento? Y también, no está en buen nivel y ya Garnacho hace tiempo que perdió bastante protagonismo en la selección. Ya Scaloni ni siquiera lo empezó a convocar en el último tiempo y pasó de ser como casi un Cristiano Ronaldo con todo ese marketing que tenía alrededor para la selección argentina a de golpe quedar muy relegado y también estar en un flojo nivel en el fútbol europeo.
1: ¿Y en ese combo Nico Paz sigue en el como o es desde el Real Madrid? ¿No?
0: Nico Paz está en el como. Está en el como. Real Madrid tiene como cierto privilegio a la hora si lo quiere contratar. Después Máximo Perrone lo mismo. Perrone también un jugador importante en su momento.
1: Está
0: en el como también. Quedó ahí. Pero bueno, los movimientos son esos que son bastantes igual. Y todavía no se sabe qué puede pasar, repito, con una de las figuras de la selección argentina, como es el caso de Enzo Fernández, que puede llegar a darse su pase ahora sobre el cierre del mercado de pases del fútbol europeo del Chelsea al Manchester City.
1: Sería una bomba, ¿no?
0: Sería una bomba, sí, total.
1: Che, solo para completar, ¿qué pasa entre la AFA y TN?
0: Me das un segundo, entonces.
1: Te doy un segundo.
0: Dale. Claro, pasó algo que es que ¿se acuerdan? Teorías conspirativas por el Mundial, 20 millones de teorías. ¿Qué pasó en la final del Mundial?
1: Sí.
0: Y entre todos rumores que salieron de todo tipo, estaba el que apareció Gianni Infantino, que lo amenazaron a Tapia, que lo amenazaron a
1: Messi. Ya pasó un mes.
0: Bueno, pasó un montón de todo eso. Resulta que el 23 de julio, TN, sea este momento al aire de TN...
1: Pará, el 23 de julio.
0: 23 de julio. Empezó a tener fuerza ahora hace poco tiempo, porque se empezó a difundir en redes sociales, entiendo. ¿Mira? Pero se da este momento en TN con Jonathan Viale, al mando del programa. Y solamente quiero decir algo. Hay una parte que es fuerte en cuanto a las frases que se dicen en este video. Lo anticipo por las dudas para la gente que está escuchando. Pero se da este momento al aire de TN. Mira, fíjate.
1: El video con IA. Bueno.
0: Video con inteligencia artificial. Gianni Infantino, Tapia, los jugadores de la selección.
1: Como que se enfrentan antes de la final.
0: Claro, que esto habría pasado previo a la final con España, el Mundial.
1: Y Gianni Infantino va a hablar.
0: Claro.
1: La IA. Lo mira Messi.
2: Mamita. Bueno, hasta acá llegaron.
1: Habla en español.
2: Si ganan, el chiqui va preso.
1: Se ríe. Tapia.
2: Y violamos a Nico Paz.
0: Una barbaridad. No.
1: O sea, un delirio todo.
0: Una barbaridad. Y peor es el bloque.
1: Y esto lo pone al aire TN.
0: Esto lo pone al aire TN.
3: ¿Por qué ponen lo de Nico Paz?
0: Desata esta reacción.
1: Pensé que no. Ay, se ríen todos. Pero yo no lo
0: puedo. Jonathan Viale, Franco Mercuriali.
4: Pobre Nico.
0: Daniel Santoro.
1: Está hablando de una violación.
0: Guadalupe Vázquez es la que está acotando de fondo.
3: Madrileño, ¿no? Es todo lo que está mal.
1: La AFA está presentando una demanda.
0: Claro, la AFA hizo una demanda. Te pido, Hernán, si tenés la foto ahí, que entiendo en principio es contra Jonathan Viale y Franco Mercuriali. Según el documento al que accedió Dan Kemper de Corta, porque esto lo publica Corta, y después sale Gregorio Dalbón, el abogado de que también está en todas las causas de la AFA, hacer justamente con un tuit público todo esto de la denuncia y demás, que ya se sabía hace unos días de que iba a pasar, porque la AFA iba a tomar cartas en el asunto. Así que bueno, esta es nada, un poco el escándalo que está también en las últimas horas con la AFA defendiendo a Nico Paz, porque entienden que meterse con un jugador, por supuesto, meterse con todo el plantel de la selección argentina, gravísimo el momento que se vivió al aire de TN.
1: 7:04, estamos acompañándolos en este día, ¿qué dijimos? Martes, estamos de acuerdo, ¿no?
4: Martes. Sí, todo el día.
1: Y empieza la segunda hora del programa.

En esta mañana vamos a estar hablando de la situación económica con inflación a la baja, el dólar en alza, situación económica real, dispar con Marina del Poyeto, lo vamos a hablar. También del Congreso, se reactiva la oposición y vamos a hablar del caso Cerimedo del presidente a la derecha diario. La vida que...

0: decir
1: que me gustas.
2: Acá estamos 7 de la mañana, 7 minutos, acompañándolos en este día de arranque de martes con la temperatura, ¿cuánto?
3: Bueno, se mantiene en 9 grados 6 décimas, 8.3 de sensación térmica, 72% la humedad, y para hoy tenemos una máxima de 14.
2: Cumplan sus sueños, ¿eh? El mensaje que dio Yami respecto de agarrar un cuchillo y subirte
3: no,
2: un bondi.
3: No, no dije eso, ¿no?
2: No, no, bueno, después al no, final claro. Quedó un poco el mensaje ese. Cuchillito.
4: Hay que darlo todo por cumplir los sueños.
2: Hay que cumplir los sueños. Sí. Sueña con un mañana. A esta hora arrancamos con el podio de noticias. Gracias a todos los que se van sumando a buenastardeschina.com.ar, a los que renuevan la suscripción, a los que le dan like al vivo también. Todos bienvenidos. Tenemos hermosos proyectos por delante. Hoy, después de las 7:30, vamos a estar contando una nueva búsqueda de Buenas Tardes China con toda la comunidad. Ojalá les cope. Pero a esta hora en el podio de noticias, quiero solamente poner como tema distinto cómo de golpe se habla de la Argentina en la prensa internacional, y también es como un reflejo de esta época del mundo y de nuestro país, porque de golpe en el canal DW, la Deutsche Welle, el canal alemán que tiene ediciones en distintos idiomas, suben un recorte de que de golpe Argentina es el nuevo refugio de los superricos. Lo hemos venido viendo esto desde que vino Peter Thiel y se compró una casita ahí en Barrio Parque, donde protestaron los Gandalfs hace unos días, cuando de golpe salió en el Financial Times que otro empresario tecnológico argentino, Martín Barsavsky, tiene un rancho antiapocalipsis en Mendoza. Uno lo dice así y parece que está hablando de cosas sencillas, pero de golpe se transforma Argentina en una cobertura internacional de el lugar que pueden elegir los superricos para refugiarse. Fíjate el reporte de la DW que dice lo siguiente.
5: If doomsday was coming tomorrow, where would you run? Tech billionaire Peter Thiel bought a $12 million mansion in Buenos Aires and a stretch of land in Patagonia. The New York Times just reported. For years, the super rich were banking on New Zealand. Now some shift their bets to Argentina.
2: Ahí dice, si el mundo llegara mañana, ¿dónde escaparías? El multimillonario tecnológico Peter Thiel compró una mansión de $12 millones en Buenos Aires y una extensión de tierra en la Patagonia, según informó el New York Times. Durante años los superricos apostaron por Nueva Zelanda, ahora algunos están poniendo sus fichas en Argentina. ¿Por qué? Dice, habla un especialista, Matt Boyd.
6: And it has remote regions that are probably far from conflicts, but it also has now, you know, a very libertarian president.
5: Which means lower taxes, less regulation, and possibly free rein for the ultra rich.
2: Ahí dice un especialista, dice, Argentina es un importante país productor de alimentos, tiene regiones remotas, probablemente alejadas de conflictos, y además ahora tiene un presidente muy libertario. Eso significa, dice la cronista, impuestos más bajos, menos regulaciones y posiblemente vía libres para los ultrarricos. Eso se está diciendo de Argentina en la prensa internacional, ahora como refugio de superricos. Pone un poco más.
5: Argentina has a long record of crisis, from hyperinflation to repeated debt defaults. Hardly the classic safe haven.
2: Dice, nos tira un poco de tierra la cronista, porque dice, sin embargo, Argentina tiene un largo historial de crisis, desde hiperinflación hasta reiterados default de deuda. Difícilmente sea el refugio seguro clásico. Les está avisando a los superricos, mira, estás viniendo al reino del quilombo. Y ahí habla Martín Barsavsky.
5: Martín Barsavsky, an Argentine Spanish tech founder, has built multiple companies and is betting on Patagonia. In a novel he's working on, Barsavsky imagines his family escaping to his ranch after a nuclear war and stranded American wine tourists as migrant labor. He is worried about a nuclear war. Others are concerned about another pandemic, climate chaos, market collapse, or powerful AI systems going rogue. So what makes a viable safe haven?
2: Mira, es loco porque dice Martín Barsavsky está trabajando en una novela donde imagina una guerra nuclear. Y mientras esa guerra nuclear sucede, turistas estadounidenses del mundo del vino quedan varados y terminan trabajando como mano de obra migrante. O sea, eso lo está escribiendo en una novela Martín Barsavsky, que se hace un refugio antiapocalipsis. A él le preocupa una guerra nuclear, a otros le preocupan una pandemia, a otros le preocupa el caos climático, un colapso de los mercados o sistemas de inteligencia artificial fuera de control. Entonces, ¿qué hace que un lugar sea un refugio seguro viable? Bueno, después dice el informe, los investigadores buscan 5 criterios: alimentos, agua, energía, capacidad de fabricar lo necesario por cuenta propia y aislamiento geográfico. Solo para, déjalo ahí porque es más largo el informe, poner cómo de golpe Argentina está en la prensa internacional como refugio antiapocalipsis de los ultrarricos, un nuevo reporte ahora en la DW. Refugio de la vida cotidiana busca la gente acá mientras tanto. Yo les dije dos temas que para mí muestran los problemas, no solo ya de modelo económico, sino de gestión, y que tienen en el centro a la Agencia de Recaudación y Control Aduanero, ARCA, la ex AFIP. No sé para qué le pusieron ARCA si todo el mundo cuando vos hablás le dice la AFIP. Entonces vos tenés que decir ARCA, la ex AFIP. Pero bueno, problemas bueno,
3: como,
2: menores.
3: Como Twitter, que le cambiaron el nombre y decimos claro, Twitter sí. Y es ex.
4: Tal igual. Para mí es Twitter, sí.
2: Hay que decir que ARCA no está transfiriendo la guita que corresponde a las obras sociales para las prestadores de discapacidad y están en alerta una vez más en este gobierno. Y ARCA está como loca embargando cuentas de empresas que se atrasan por muy pocos días en un contexto de bajas ventas, de problemas de competitividad, de suba de los servicios públicos. Se descontrola ARCA y está embargando cuentas a lo loco, y son dos factores de esta gestión que encabeza el presidente Milei, que también pongo en el podio de noticias. Un presidente Milei que ayer estuvo en reunión de gabinete, que tiene preparado 3 viajes más a Estados Unidos de acá a fin de año, y que se lo ve en una agenda más de batalla cultural que de gestión, mientras al mismo tiempo yo te daba datos exclusivos esta mañana, va a venir el Papa León XIV en noviembre con una agenda de ir a un hogar de discapacidad, de ir a una cárcel, de hacer un encuentro con empresarios, sindicalistas, trabajadores de la economía popular, empresas recuperadas, cooperativas, y donde espera también armar un encuentro con figuras políticas de todos los partidos, todo lo cual desafía la agenda de Milei. Cualquier otra persona que haga alguna referencia a todo esto sería insultada. Acá es el Papa, veremos si Milei se comporta como hasta ahora, diciendo es una visita histórica y, como se dice en el barrio, se la tiene que comer doblada y no decir nada, ¿no? Técnicamente, porque es el Papa, ¿no? Pero está en el podio de noticias cómo se va configurando la agenda de León XIV acá en Argentina. Dicho esto, se reactiva la oposición en el Congreso de la Nación, dice Débora de Urieta, y me interesa saber de qué cornos estás hablando.
4: Sí, voy a empezar por el final, justamente porque decías esto del Papa que en su gira va a visitar un centro de discapacidad. Justamente en los últimos días, la semana pasada, el viernes puntualmente, con Juan Marino a la cabeza, diputados de prácticamente todos los bloques acompañaron un proyecto de ley que justamente busca prorrogar la emergencia en discapacidad hasta el año 2027. Ojo con esto porque lleva incluso la firma de diputados que vienen jugando muy cerca con el oficialismo, así que hay que ver si en la sesión de este miércoles uh-huh. La oposición no mete el tema. A ver, para llegarlo al recinto tiene que tener dictamen de comisión, para que tenga dictamen de comisión el oficialismo tiene que abrir las comisiones, o sea, es un largo proceso hasta que la ley o el proyecto de ley se pueda votar al recinto. Pero ojo con esto porque una vez más la oposición y los aliados podrían incomodar, si querés, a Javier Milei uh-huh. con este tema que ya el año pasado le significó un verdadero dolor de cabeza. ¿Y cuál es justamente el argumento que dan los diputados para impulsar la prórroga de la emergencia en discapacidad? Justamente esto, que el gobierno no cumplió con la ley, que la demoró la aplicación, que tuvo que llegar a la justicia y demás. Y ojo porque otro tema que también quiere llevar al recinto la oposición tiene que ver con los cerca de 30 proyectos que hay vinculados con el endeudamiento familiar. Pero ahora sí voy a lo que era al principio de lo que te iba a contar, y es que el miércoles en diputados hay sesión a las 12 del mediodía. El objetivo de Martín Menem es justamente anotarse un triunfo legislativo después de lo que fue el traspié de días atrás con lo de la ley de tierras, ¿no? Uh-huh. ¿Qué se va a tratar en la sesión? Por un lado, lo que tiene que ver con inocencia fiscal 2 y por otro lado con la reforma a la Carta Orgánica del Banco Central. Son justamente dos proyectos de ley que le importan y mucho a Javier Milei porque hacen básicamente a su modelo económico, sí. Podemos
2: ¿Tiene
4: decir.
2: ¿Tiene los votos?
4: De hecho, lo presentó en cadena nacional. Bueno, a ver, sobre todo, si querés, el que generaba un poco más de complicación tiene que ver con el de inocencia fiscal 2. De todas maneras, a último momento el oficialismo retiró que los funcionarios puedan adherir a ese régimen, como había hecho en su momento nada menos que Manuel Adorni, pero para garantizarse los votos Martín Milei. Martín Menem hizo algo que no se venía haciendo en la Cámara de Diputados, que tiene que ver con habilitarle temas o abrirle la agenda a los aliados. No es que se le abrió al peronismo, a la izquierda, al socialismo, ¿no?
2: Vos en el grupo de WhatsApp pusiste... le dan proyectos pedorros a la oposición.
4: Nunca usé la palabra pedorro porque yo digo, en todo caso le troné la balubi, pero pedorro no uso.
2: No, pero yo interpreté que eran guiños pedorros para los aliados a cambio de
4: ¿cómo funciona la rosca política? Bueno, si vos me votaste al proyecto, ya habilito que tate está lote, te doy los votos. Bueno, hubo un poco de esa rosca política. Se habilitó, por un lado, tratar un proyecto de ley que, atención, es impulsado por los salteños que responden a Hugo Pasalacqua. Que ya no responden más
2: a los misioneros, ¿no? Los salteños.
4: Ay, dije salteños, porque es el mismo bloque, perdón, sí, perdón. Los misioneros que ahora responden a Hugo Pasalacqua, no a Rovira. ¿Qué dice el proyecto? Baja el IVA de la fécula de mandioca a la mitad.
2: Ah, sí.
4: Bueno, eso está bien, es una industria que es fuerte en esa provincia.
2: Pero es bien focalizada para esa provincia.
4: Los misioneros que, ojo, se les puede empezar a complicar el panorama a La Libertad Avanza por este nuevo bloque que, atención con esto, el miércoles antes de la sesión, se oficializa la conformación de este nuevo bloque y van a estar Pasalacqua y Gustavo Sanz en el Congreso. Pero atendeme los proyectos, ¿cómo le dijiste vos, pedorros, que...?
2: No, vos
4: lo dijiste,
3: igual
4: yo no
3: me gusta
4: la
3: pedorro,
4: palabra.
3: ¿Eh?
4: Bueno.
3: Decir pedorro no, me gusta.
4: Yo como persona del interior, como persona del interior, banco estos proyectos porque generan mucha actividad a nivel regional. Bueno.
3: Entonces es buenísimo.
4: ¿Viste? Acá ya me conoce uno que es el Día Nacional del Pogo.
3: Sí.
4: Bueno, miren,
2: rebanco.
3: Rebanco y aparte no sé, para mí tiene que avanzar eso.
2: Bueno, mira el grupo, ¿qué dice el grupo?
4: No, me están cerquita. Sí.
3: Dice pedorro.
2: O sea, entró la balubi. ¿Qué puso Débora Durieta?
3: Entró la balubi.
0: Sí.
4: Basta, Ustín, defendeme. Basta.
3: Bueno, está entonces, aura.
2: Más allá de eso.
0: El bar dice que sí.
4: Proyecto pedorro. Atendeme esto. Declaran a la ciudad de Cacatí, provincia de Corrientes,
3: sí,
4: como capital nacional de la producción bubalina.
2: ¿Qué sería?
4: Ahí te garantizás los votos de los correntinos.
2: Está bien, pero por ahí es importante para los correntinos.
4: Bueno,
2: decís.
3: Pero que lo declaren sin los votos, no pasa nada.
4: No, necesitas un proyecto de ley para declarar Día Nacional de algo.
2: Claro.
4: Después, la provincia de Tucumán como capital nacional del ecoturismo.
2: Pero pará, a cambio de eso, vos le das
4: vos
2: el
4: le
2: voto.
4: Y no
3: claro,
4: si
3: eso es lo que
4: digo.
3: Es desproporcionado.
2: Es muy barato.
4: Es barato los opositores, totalmente.
2: O sea, antes pedían una rotonda, aunque sea.
4: Bueno, igual. Un tercio de rotonda, porque ni siquiera.
3: Pero por
4: no
3: eso te
4: la
3: digo, que estas cosas sean Día Nacional, o sea, que se vote, pero que no le den los votos para lo otro, que
4: bueno,
3: no tiene nada que ver.
2: Bueno,
3: que es malo.
4: Te estoy contando la rosca a la que acceden los aliados.
2: Quieren cumplir su sueño, es como agarrar el cuchillo y subir al bondi, ¿entendés? Querés cumplir tu sueño.
4: Después, no es la misma. Otro. Atendeme esto. La ciudad de Chivilcoy, provincia de Buenos Aires, como capital nacional del coleccionismo. Y esta es mi favorita. ¿Para qué la perdón?
3: ¿Coleccionismo de qué?
2: ¿De coleccionismo?
3: ¿De qué?
4: De lo que sea, autito, tapita, o sea, de Coca-Cola, lo que vos quieras.
3: O sea, como de todo.
2: Pará, nosotros estamos riendo acá desde la ciudad de Buenos Aires, pero
4: tenemos
2: también
4: nuestra
2: mueve
4: capital.
2: Le pará, mueve la economía
4: tenemos,
2: a esos lugares.
4: Y lo que la fiesta de la manzana, ¿sabés cómo mueve la economía?
2: Claro.
4: Hasta fue Chayanne, imagínate.
2: Mirá qué dato.
0: No, terrible dato. ¿Fue Chayanne? Wow.
2: Esto está yendo para cualquier lado. Agregá el último porque tengo una charla que me está esperando.
3: Te voy a mandar un sticker que tengo aprobado por Chayanne. Te lo voy a mandar.
4: Lo tengo. Pero no pide la Chayanne. El último, que es mi favorito, es atención con el municipio de San José de los Cerrillos, provincia de Salta, que la declaran capital nacional del cerdo negro.
2: Mirá, de ahí es la canción de los Nocheros, que le dice Morena Cerrillana. Debe ser de Cerrillo, ¿no? Chicos, perdón, esto es una kermés cultural.
4: Bueno, así
2: ¿no
4: de barato
2: dice, Morena Cerrillana. Es de
4: así
2: ahí.
4: De barato le salió a Martín Menem juntar el quórum y los votos para la sesión de este mes.
2: Bueno, espero que hayan entendido algo porque nos estuvimos un
4: ay,
2: poco
4: perdón,
2: dispersos. No,
4: clarísima.
2: Nosotros.
4: Perdón. Claro. Okay.
2: O sea, la oposición va con la agenda discapacidad y endeudamiento y el gobierno con 3-4 fiestas nacionales saca...
3: No, pero es desbalanceado, porque está bien todo eso que cuenta Debo, está bien. El tema es que por eso no le den los votos para destruir cosas más graves.
2: Mira, Yami,
3: o sea, el tema es
2: ojalá
3: este,
2: ojalá
3: no
2: fuera
3: es,
2: todo como vos querés.
3: Esto tiene que estar.
4: Vos digo, porque tenés la mentalidad del colectivero, que tiene un sueño, que va atrás del sueño.
2: Que lleva el cuchillito.
4: Claro.
2: 7:21 minutos.
4: Esto es política.
2: Voy a charlar un ratito con Marina del Poyeto y después vamos a escuchar el viral en boca de Yami Segovia. ¿Qué temperatura está ahora?
3: 9 grados 6 décimas.
2: ¿Qué se sacará?
3: No, porque no puedo creerlo. Me quedé,
2: no puedo creer el país.
3: Me quedé pensando.
4: Es de los chalchaleros, dicen.
3: 8-3.
2: ¿Es de los chalchaleros?
3: Acá dicen sensación térmica.
4: María Laura Maldonado dice.
2: Pero yo se la escuché siempre a los nocheros. Puede ser esa versión.
3: Pasa una versión.
2: Puede ser.
3: Ahí, el folclore va y viene, ¿viste?
2: Sí, presentamos.
4: Aprovecha ya.
2: Este programa es de todo, ¿eh? 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
7: Tengo para decir. 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
2: ¿Cómo le entró la baluya a Yami? Está como loca por el.
3: Está mal.
2: El
3: o
2: manejo.
3: Sea, está bien eso, pero está mal.
2: Bien. La saludo a Marina Dalpoyeto, ovacionada el martes pasado al grito de Dalpo, Dalpo por
3: Dalpo,
2: cientos tremendo, de personas. ¿Qué haces, Marina? ¿Tu primera ovación así en público en un evento?
8: No, la verdad que no, debo reconocer.
2: ¿Cómo?
8: Que no.
0: Eso farmear aura. Eso farmear aura.
2: No, ya tuvo ovaciones, o sea, va por la vida.
4: Tremendo.
2: Bueno, espectacular.
3: Ovacionada.
2: Gracias.
8: ¿Cómo va?
2: Muy bien. Marina, vamos por partes. ¿Cómo te está dando la inflación de agosto? Porque veo mucho título de que baja un escalón respecto de lo que fue julio. Vos venís haciendo hace mucho tiempo, siempre mediciones que van rumbeando muy cerca del dato que después da el INDEC.
8: Sí, estamos en... Esta semana, con tres semanas adentro, la bajamos a 1.5. 1.6 veníamos las dos primeras.
2: Uh-huh.
8: La verdad que lo que te da muy bajo son los precios de los alimentos. El precio de la carne en la última semana cayó un poquito y te arrastró alimentos para abajo. Y lo segundo es, en el mes anterior lo que tuviste fue muy fuerte el precio del turismo, de todo lo asociado al turismo por las vacaciones de invierno. Y esta vez, digamos, frente a los precios de julio, los niveles son más bajos. Uh-huh. Con lo cual, servicios regulados, estacionales da solo 0.2. Y servicios da 1.4, creo, ¿no? Entonces lo que se te desbalanceó el índice. Si miras la núcleo, da 1.9, muy parecido al del mes anterior, no 8. O sea, creo que el mes pasado, no, digo, la inflación en realidad no fue tan alta como mostró el dato del INDEC, y este mes a lo mejor no es tan baja como vuestra sociedad.
2: O sea, la núcleo, que recordemos que es, sin contar estacionales, ni los impactos...
8: Ni regulados,
2: sigue manteniéndose igual.
8: En la zona de 1.9.
2: Sí. ¿Y eso por qué es?
8: Y porque vos tenés una inercia, o sea, la inercia sigue estando. Digo, hay un montón de precios en Argentina que están indexados al pasado, sobre todo los precios de servicios... Bueno, yo digo los colegios, las prepagas, las expensas, los alquileres en muchos casos.
2: Uh-huh.
8: Entonces hay una inercia en los precios de los servicios que te sigue arrastrando el índice para arriba. Y los precios de los bienes, acordate que bueno, se festejó el dato del 0.8 de los precios mayoristas, venían, o sea, vos mirabas, no sé, el mes pasado los precios de los servicios subieron el doble que los bienes, el mes anterior subió el triple que los bienes. Pero vos venías con la recomposición de precios relativos que seguía de largo. Este mes eso se frena, pero se frena fundamentalmente por los estacionales. Hay que seguir monitoreándolo, pero este mes va a dar bajo, o sea, va a dar una alegría al gobierno.
2: ¿Y eso significa inmediatamente que van a mejorar los ingresos de alguna parte de la población?
8: Y en el mes a mes, para aquel que consume exactamente la canasta del IPC, si tiene el ingreso promedio de la Argentina, sí, en la estadística te debería dar eso. Después cada uno tiene una canasta distinta.
2: Entonces, claro.
8: A lo mejor no se fue de viaje, con lo cual la mejora en los precios del turismo no la reflejó. Y algunos servicios le siguen subiendo con la inflación pasada, y en ese caso no, o al revés, no sé, uh-huh. El que perdió el empleo formal y está en el mercado informal, bueno, digo, dependerá de su ingreso, de cuántos viajes en Uber hizo.
2: Claro.
8: Entonces, cada realidad es distinta, pero en promedio sí, en promedio vos lo que ves es que los ingresos formales vienen empatando a la inflación levemente por debajo.
2: Marina,
8: el sector público venía al revés, uh-huh. ¿No? Digo.
2: Tal vez algún día te tiro para que hablemos de varias cosas, pero no ahora, pero me interesa mucho tratar de después de meternos en el ingreso de los informales, porque viene siendo una bandera muy fuerte del gobierno que no estamos mirando el ingreso de los informales, que vuela, que miramos solamente el privado, bueno, el público festeja que baje porque es menos gasto, y hay mucha, voy a decir un término viejo, bambolla, ayer lo dije también, con el ingreso de los informales, pero lo hacemos la semana que viene u otro día, porque está cambiando toda la economía en ese sentido. Te pregunto por el título de ayer, con el dólar, título en todos lados, quebró el techo de los 1.500 pesos. ¿Hay ahí una puja entre el gobierno que trata de contener el dólar, o trataba, pero al mismo tiempo necesita que haya más liquidez, que bajen las tasas para que se mueva el crédito? ¿Cómo va a ir dándose ese ida y vuelta?
8: Hasta ahora el gobierno venía manejando, si querés, hasta mediados de julio, el gobierno, Banco Central, comprando muchos dólares, venía manejando el dólar y la tasa. Digo, el dólar, en 1.500, estaba menos de 3% arriba de los niveles que había tenido en la elección de octubre del año pasado. Uh-huh. Y la tasa de interés, la tasa, la interbancaria, si querés, la caución, digo, la tasa bien corta de la economía, estaba casi estabilizada en torno al 20%. Entonces el gobierno manejaba el equilibrio dólar-tasa. El problema que tenía, lo que veníamos describiendo, es las tasas activas, las del crédito, que quedaron muy altas, y entonces con ese mecanismo de liquidez que se generaba con un banco central comprando dólares y emitiendo pesos, y esos pesos siendo retirados por el programa fiscal financiero del Tesoro, de alguna forma regulaba la tasa, o sea, trabajaba sobre las dos variables. ¿Qué te pasó a mediados de julio? Te pasó que el dólar, perdón, en junio el dólar se movió, acuérdate que el dólar se movió 5%. Y en julio el gobierno intentó ponerle un techo al tipo de cambio, de hecho le puso claramente un techo en la zona de 1.500, para que tocaba 1.500, digo, bajaba. Uh-huh. Y lo que hizo fue restringió esa liquidez todavía más. O sea, los pesos que había en la economía, retiró más pesos de la cuenta. Y lo que te hizo es que tensó la tasa. La tasa de interés empezó a estar... Claro. Un escalón más arriba, en la zona del 20 y pico, llegó a tocar el 30, tuviste dos o tres días con el 30, y lo que te estaba pasando la semana pasada, te diría hasta el miércoles, es que las tasas activas más cortas, las del crédito para empresas, sí, se empezaron a mover. Al sistema financiero se le movió para arriba la tasa de plazos fijos,
2: claro,
8: y en simultáneo la tasa del crédito empezaba a subir. Entonces lo que pasó el jueves pasado es que, cambiando, sigue girando, ¿no? Esto de esta vuelta a girar, lo que hizo es inyectó liquidez, inyectó pesos en la economía, esos pesos en la economía te normalizaron la tasa cayó, y el viernes pasado el dólar cerró abajo de 1.500, y ayer lo dejaron correr a la zona de 1.510. O sea, todavía todo muy controlado, si querés, con un banco central comprando menos dólares, y con una curva de futuros, si querés, levemente abajo del 2% mensual. O sea, sigue manejando las dos variables,
2: o sea,
8: pero con un poco menos de holgura.
2: Y con la inflación quedando en 1.5 en agosto, ¿puede tener margen para en el manejo dejar subir un poco el dólar y bajar la tasa sin que eso se le traslade a los precios?
8: Es que en realidad la tasa la bajó, no es la de política monetaria, uh-huh, porque no hay inversa de política monetaria, pero la tasa corta, la que te define todo, si querés, el mecanismo del sistema financiero, esa bajó. Lo que te había quedado muy alto es el spread, entonces con tasas de interés bajas, las tasas del crédito te habían quedado muy altas. Uh-huh. Por eso se rompió la cadena de distribución, ¿te acuerdas que
2: me acuerdo.
8: Pasamos. Bueno, el problema que tenías es que no solamente se había roto la cadena de distribución, sino que la tasa corta te empezaba a subir. Bueno, es el mecanismo del sistema financiero, esa bajó. Lo que te había quedado muy alto es el spread. Entonces, con tasas de interés bajas, las tasas del crédito te habían quedado muy altas. Uh-huh. Se rompió la cadena de distribución. ¿Te acuerdas que
2: me acuerdo.
8: Pasamos? Bueno, el problema que tenías es que no solamente se había roto la cadena de distribución, sino que la tasa corta te empezaba a subir. Bueno, esa suba en la tasa corta, intentando sostener el dólar, la semana pasada, la volvieron a bajar, o sea, inyectaron liquidez, y el dólar se les corrió un poquito. Van a intentar manejar las dos variables, pero la lectura hasta la semana pasada era que el dólar no flotaba, estaba en 1.500, y la tasa se les estaba empezando a correr, bueno, ahora te la volvieron a bajar. Bueno, vamos a ver cómo van manejando ese equilibrio, pero me parece que para que traccione el crédito necesitas hacer otras cosas. O sea, eso no te va a traccionar el crédito per se. Lo que va a evitar es que tengas un nuevo apretón monetario.
2: Marina Dal Poyeto, semana que viene hablamos de mundo informal, el crédito al mundo informal, el nuevo tipo de empleo y el crédito, el ingreso de los informales. Mirá, ya me agendé los temas de la semana que viene, Marina. ¿Te parece? Dale, abrazo grande.
8: Dale, adiós.
2: Se va Dalpo, ovacionada como el otro día. 7:30 minutos. Antes de ir al viral, quiero compartir lo que es un hallazgo del diario AR, que encuentra a propósito del caso Cerimedo, Fernando Cerimedo, asesor de Milei en la campaña 2023, hombre que participa como accionista en la derecha diario, y que estaba dedicado a ser asesor de gobiernos de derecha en toda la región, y que bueno, está detenido, acusado de intento de femicidio contra su pareja Nadia Veller en Bolivia. Está incluso en un spot que ahora se está difundiendo de una visita que va a hacer Milei en octubre a Estados Unidos. Milei va a participar, el otro día lo dijo en la entrevista con Gabriel Anhelo, de una gala en apoyo a Trump, que tiene entre sus organizadores al mundo de la derecha diario. Y en esa promoción de esa gala, tenés el video ahí que publica el diario AR, mirá. Hispanic Property Gala, Mar-a-Lago. Se ven todas imágenes de Milei y Trump, Ronaldinho de golpe, todo muy particular. Todo en Mar-a-Lago, mucha fiesta.

0: Che, yo no lo veo a Ser y Medo. ¿Alguien sí, lo vio?
1: Ya pasó.
0: Ah, ponelo de vuelta porque no estoy muy lento. Sí. ¿Me cantan?
2: Mirá.
0: Porque Jairo tiene los lentes pero no ve nada.
2: No, estaba ahí. A mi ley no lo vi.
0: Griten pero... Ser y Medo.
2: Ah, sí.
0: ¿A dónde?
2: No. Ahí.
0: Ah, claro, sí. Porque está bien medio, pelado. Ah, tenés razón, ahí está. Por eso marcaba el diario Ar que todavía hoy se sigue promocionando un evento al que va a ir Milei con la presencia de Ser y Medo. Acordate que igual Milei está entre las ganas de creerle a Ser y Medo y si no, decir que es toda una operación del castrochavismo, como le dijo el otro día a Gabriel Anhelo, más allá de que en la causa van apareciendo novedades, chats que cada vez por lo menos van dando más muestras de que va a tener que enfrentar un juicio muy complicado el ex asesor de Milei. Dicho esto, a las 7:33 minutos, me escribe por distintas vías, se ríe.

0: como debe venir. Sí, que se ríe antes. Telma viral.
1: Videos que nos gusta mucho compartir con Mel y dijimos, lo vamos a compartir con todos. Porque, ¿viste esos retos viral? En realidad, esos videos que se vuelven virales en las redes sociales donde las parejas conocen el sexo de su, del bebé por nacer, ¿viste? Como que la suben. Pero el tema es que muchos tienen algunos percances. Hay uno que nos gustó mucho.
0: Pará, porque, ¿viste el de Cande Molfese?
1: Sí, lo vi con el perrito.
0: Si salía perra o perro.
1: Tiene un perro y un perro. Y el la pareja, o sea, el papá de,
0: Joaquín.
1: Del niño, porque al final sí. Va a ser un niño, sabía el resultado. Entonces ella estuvo afuera y le dijo, bueno, si sale la perra es nena, si sale el perro es varón.
2: Ah, no sabía eso, mirá.
1: Claro, y de repente ella estaba esperando al perro perra y de repente cayó el perro. Entonces sabía que era un nene.
0: O sea, se va a llamar Otto.
1: Bueno, pero Joaquín. No vamos a pasar esa imagen.
0: Pero hay de ese tipo de videos.
1: De ese tipo de videos, bueno. Una pareja se tapó los ojos y pasó lo siguiente, mira.
3: Grabaron la revelación de género y los comentarios se salieron de
0: control. No, ahí está como te gusta,
1: grabaron
0: esto.
1: La...
0: Se le trabó.
1: Se le trabó el...
0: Y no puede ver el color. No.
1: Claro, se le trabó.
2: ¿Está? No, pero...
1: Escucha.
0: Ya lo está bautizando.
1: Con la venda
2: no sale, ¿eh? Entonces,

0: No, pero eso está muchas veces lupeado.
1: Está lupeado, está lupeado, claro. Es excelente igual.
2: Ay, viste la canción, dice. Ay,
0: es que la canción ya tengo
3: la que hicimos nosotros.
1: Claro.
3: Ay, nos encantó, porque bueno, al final, en principio en ese momento no se enteró que iba a tener un varón porque no pudo sacarse la venda de los ojos, pero es desopilante. Pobre todo lo que sucede con estos videos que y los comentarios y las canciones que se hacen sobre los comentarios, nos encanta. Yo le mando mucho a Jairo, que no me devuelve. No. Que no me decís, ah, qué bueno, jajaja. Ja, ja,
1: ¿y él no te manda o viste que
3: no se genera? Yo sé que le gusta mucho, yo sé que a veces cuando tiene tiempo lo ve que se divierte y por eso se lo mando.
0: No, pero que vos cada uno de esos videos crees que yo te responda algo.
3: Ajajaja, ja, ja, poneme.
0: Pero yo sabes que me estoy riendo. Porque...
3: Qué bueno, qué divertido. Bueno, de
1: buenísimo.
3: Estos, mándennos.
0: 7:35 minutos. 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A propósito de que veo el color celeste y blanco de la yerba tradicional de Porongo, estamos manijas con los leones y las leonas.
1: Sí, la selección argentina en semis del Mundial de Hockey. Los dos seleccionados. Tenés los leones que le ganaron 5-3 a India, avanzaron a semis y el viernes a las 3:30 de la tarde van a enfrentar a Alemania, que es el campeón defensor. La otra llave es Países Bajos contra España, así que podés llegar a cruzarte a Países Bajos en la final. Ya sabemos lo que es Países Bajos, Holanda...
0: O España.
1: O España también, es cierto. De nuevo, con lo que significa. Y después tenés a las leonas, que empataron 0-0 con Bélgica. Avanzaron también a semis el jueves a las 3:30 de la tarde. Van contra Australia. Del otro lado, la otra llave, Países Bajos-Bélgica. Está siempre Países Bajos, que lo sabemos, por supuesto, es el gran cuco histórico siempre a la hora de pensar en el hockey. Así que bueno, así está el panorama en lo que es el Mundial.
0: Lo dice Agustín Castro, estamos juntos acompañándolos en este día. Ustedes le dan like al vivo. Vamos a una tanda y a continuación vamos a presentar tal vez un nuevo paso en la vida de Buenas Tardes China, si ustedes nos acompañan. Siempre eso, vamos a estar acá contándoselos a continuación. Dale.
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0: 7:40 minutos, estamos juntos en esta mañana, ya casi completamente de día, a las 7:40. Y está con nosotros Walter Gamarota, nuestro hombre de Orsay en el proyecto Buenas Tardes China. ¿Qué haces, Walter?
1: Bien, bien.
0: Hubo todo un análisis recién sobre... ¿Agus, querés decir algo?
2: No puedo decir nada.
0: Esto es un escándalo, mirá.
3: No, pará. ¿Qué te lo que mandó la China?
0: ¿Comiendo escondido un chocolate?
3: Tremendo.
4: Está bien, está
3: lo
4: bien.
3: Que mandó la China.
2: Y que nos dio la China, claro. Muy bueno,
0: está haciendo una cantidad de morisqueta. Porque
2: muy... Nachito puede decir, porque le comí recién.
3: Ay, a mí
2: muy
3: bueno. Hay que...
5: Abrirlo a la mesa.
3: Sí, bueno, abrirlo a la mesa.
0: ¿Qué hay que qué?
4: Te mandé.
0: Me mandaste.
4: Lo que estabas buscando.
0: Bueno, Walter Gamarota, de Orsay para el Mundo. Esta persona que yo hasta hace 2 años no conocía.
5: Menos.
0: Menos, ¿no? Menos
5: un año, menos. Y, sí, un año y una semana.
3: Un año. Así no, es como dale, cumpliste un año.
5: Claro, el 15 de agosto, por ahí, 14 de agosto del año pasado.
0: Totalmente, y ahora es como una parte clave de nuestra vida y de la vida de toda la comunidad. Nosotros siempre muy agradecidos de toda su labor, creatividad, propuestas y aparte la gestión con todo su equipo de llevar esto adelante.
2: Sí, que todo. Es, lo que hizo zarpado. El Mundial también.
0: Además, todo es parte de esta gran familia con Radio LED, con Orsay. Y toda la comunidad china. Gracias por venir.
5: No, gracias a ustedes. Ya saben que es como mi familia también.
0: Por eso a tu familia le tenés que explicar por qué te afeitaste. Me habló recién fuera de aire que vino muy afeitado hoy, sí. ¿no?
5: recién tiene menos de 15 minutos.
0: Ah,
2: con razón.
5: Y no, es que estaba muy barbudo.
2: Está como al ras.
5: Y alguien el fin de semana me miró y me dijo, Walt, tenés que preocuparte un poco más por la imagen.
0: Wow.
5: Dijo, bueno, me tengo que peinar y me tengo que afeitar.
4: ¿El peinado también llegó?
5: Y hoy me tiré para atrás el pelo.
4: Bueno, por pues pensé que...
5: Muchas veces la que vengo acá, me voy y recibo mensajes. Walter, tenías una cara de dormido tremenda, ni siquiera te lavaste la cara.
3: No te, como todos nosotros.
5: Estás despeinado.
2: Son
5: las 6 de la mañana, de noche.
0: Bueno.
4: Claro, tenés razón.
0: Estamos con Walter acá porque tenemos ganas de contarle algo que... por propuesta de la comunidad china o de una china y por charlas entre nosotros, tenemos ganas de plantear, y ustedes ya lo van a ver ahora que está puesta una votación en la página de Buenas Tardes China, todos los socios, solo para los nuevos, están llegando muchos socios nuevos, les decimos, el proyecto de Buenas Tardes China tiene desde sus orígenes un porcentaje de lo que la gente pone para sostener el proyecto que se separa y se llama fondo chino. Con ese porcentaje se hacen distintas actividades, financiaciones, apoyos que se votan todos los meses. Empezamos con una donación al Garraham, ayudamos a un hogar de animales en la calle, una vez un tratamiento de alguien que necesitaba, todo lo que se propone nosotros seleccionamos y se vota. Ese es el espíritu de algo que acompaña a la comunidad china.
4: Sí, seleccionamos 6 sugerencias y se elige una a través
5: entre
4: de la
5: todas
4: votación.
5: Las que ellos,
0: por eso.
4: Claro, entre todas las que
5: ellos aporta.
0: Está el ítem de sugerencias para todos los socios chinos. Esa es una como apuesta fuerte que hacemos siempre en Buenas Tardes China de poder compartir esos trabajos en común. Ahora, nosotros dijimos, entre julio y agosto hagamos un doble fondo chino, en parte porque estábamos con la cobertura del Mundial y el aniversario de Buenas Tardes China, y esos dos fondos chinos tenemos que darle un destino, y lo veníamos charlando de que tuviera que ver con el mundo de las infancias, los chicos, la niñez, porque el agosto es el día del niño, día de las infancias, día de la niñez, como lo quieran llamar. Entonces, está abierta a las sugerencias a recibir ese tipo de propuestas. Y a todo esto, cuando estábamos por elegir las sugerencias para hacer la votación, yo voy recorriendo el universo de las sugerencias y veo que nos escribe una china, el 6 de agosto, que me hizo pensar si tal vez no podemos hacer una propuesta diferente y ustedes decidirán. La china se llama Claudia y que tiene algún tipo de participación en una ONG que se llama Sonrisas para los Chicos, Asociación Civil. Nosotros, la verdad que, o por lo menos en mi caso, yo no tengo idea de qué es la ONG, pero me puse a averiguar porque qué es lo que ella propone. Dice, queremos hacer un canal de streaming con adolescentes en barrios populares. Y ella me manda, y bueno, ustedes lo pueden ver, está puesto ahí.
4: Claro, todos los socios pueden ingresar ahí en sugerencias y pueden leer esto.
0: Sí, que está con el 6 de agosto, 12:31, su mail. La propuesta muy detallada que dice que Sonrisas, una organización sin fines de lucro con sede en Esteban Echeverría, que trabaja acompañando a las infancias en situación de vulnerabilidad, promoviendo su desarrollo integral y acceso a los derechos, bueno, cuenta toda la historia de la ONG, y dice, el proyecto es streaming con adolescentes en barrios populares, y detalla, esta es la página de la ONG, que nació en 2004. Yo estuve preguntándole al mundo de las ONG si las conocían y las referencias son buenas. Y la propuesta es que ellos quieren hacer un canal de streaming desde los barrios populares donde trabaja la ONG, hecho con los adolescentes de esas infancias que ellos trabajan en sacar adelante, en apoyar con distintos talleres de empleo, de educación, de capacitación, de cultura, etc. Y a mí ahí se me ocurrió, lo compartí con el grupo, si nosotros no podríamos plantearle a la comunidad, en vez de hacer una votación como siempre en distintos proyectos, decir, che, y si abrimos una nueva forma de la comunidad china de ayudar a proyectos con lo que podemos llamar voces chinas. ¿Y cuál es la idea y la propuesta? Y ahora lo charlamos entre todos. Y por eso lo abrimos a la votación. Si hacemos, si a ustedes les parece, con este doble fondo chino de los $3,600 que tenemos separados, en vez de una votación entre varios proyectos, un destinarlo a que este espacio de streaming de adolescentes de barrios populares que hace la organización Sonrisa, se compre los micrófonos, la cámara, lo que le alcance para comprar.
4: El equipamiento.
0: Ellos ya empezaron, tienen 10, 12 videos subidos a Instagram con el herramental que tienen, ahora los vamos a compartir. Pero a partir de eso, además de que tengan ese pequeño empujoncito inicial, que después tengamos una relación más permanente donde el contenido que surja de adolescentes de barrios populares en su propio canal de streaming sea amplificado por Buenas Tardes China, y que de golpe sean un primer experimento con la comunidad, ellos y nosotros, de voces chinas, donde con un empujón de la comunidad armás tu canal de streaming independiente y acá tenés un lugar para que cuando hablen del empleo, de las deudas, del futuro, de cómo se divierten, de cuáles son sus sueños, de cuáles son sus angustias, acá puedan tener un espacio para difundir. Gente que con el empujón económico compra los equipos y con la comunidad china amplifica su voz. Y yo me remanijé y el equipo se remanijó,
2: sí,
0: con esto.
2: Sí, me parece genial.
0: Ahora vamos a ver qué es parte, pero estamos todos en esta manija. Por eso lo pusimos ahora como una.
4: Claro, la votación. Sería, la votación sería la siguiente, porque lo que hay que definir básicamente es cuál es la modalidad que vamos a implementar de ahora en más para el fondo chino.
0: Para este caso,
4: en ese caso podríamos también haberlo puesto como una de las opciones, de las 6 opciones, y si iba, iba. Entonces lo que digo es, uh-huh, de hecho ahí está separado, hay dos formas, uh-huh, de votar. La primera es proponer venir a hacer lo que veníamos haciendo siempre, de poner 6 opciones y que se destine a una de esas opciones. Uh-huh. Y la otra opción para votar es esta que cuenta Jairo. Entonces, esas son las dos votaciones. En caso de que elijan esta segunda, bueno, ya avanzamos con ese proyecto. Y en caso de que elijan la primera, bueno, ahí hay que buscar 6 opciones y sí, ahí se vota nuevamente.
0: Por eso ustedes si entran, los socios chinos entran, van a ver qué dice el referéndum chino. 2 fondos, 2 caminos, una decisión que tomamos entre todos. Esta vez no elegimos una causa, elegimos un camino. No venimos a proponerte una causa, venimos a proponerte una pregunta. Ahí está puesto abajo. Seguimos igual, hacemos lo que venimos haciendo, claro. Los miembros proponen, la comunidad vota y los 3.600 del fondo de julio y agosto van a una propuesta elegida. O, si les parece lo potente que nos parece a nosotros, abrir el canal de Voces Chinas, podemos directamente destinar estos $3,600 del doble fondo chino a apoyar e impulsar el canal de streaming de adolescentes que está empezando a hacer la asociación Sonrisas de Esteban Echeverría. Nosotros a ellos les dijimos que estábamos por plantear esto en la comunidad, no les confirmamos que claro, el dinero está, porque lo tiene que decir la comunidad.
2: Claro.
0: Yo estuve hablando con ellos nos van a pasar para después mostrarlo al aire en estos días, si esto avanza, en qué gastarían sus proyectos.
2: El desglose, claro.
0: El desglose de micrófono tal y tal.
4: El presupuesto, sí.
0: El presupuesto. Lo que sí hay ya son algunos videos que ellos han ido subiendo con lo que tienen hasta ahora en su canal de Instagram, que se llama @sonristream. Adolescentes de barrios vulnerables que laburan con la organización Sonrisas, que nosotros, a propuesta de una china, estamos pensando en que podríamos empujar con el doble fondo chino y transformarlos en parte de una voz para amplificar acá. A mí me resulta súper fuerte la idea de que, no sé, se habla del empleo y el desempleo juvenil y que hablen ellos desde la situación que les toca. Se habla de la deuda de los jóvenes y las apuestas y que hablen ellos desde el mundo en que viven. Los medios están llenos de gente que vive en Nordelta o vive en Palermo o vive en Zona Norte y llega a un micrófono y desde el micrófono le cuenta la realidad al país. Nosotros somos parte de eso mismo, no viniendo de Nordelta, pero de una situación relativamente mejor de la que muchas veces hablamos del resto. Y está buenísimo poder amplificar para mí el espacio a que hablen adolescentes desde otro palo. Poné, si querés, el primero donde ellos suben un video que dice taller de cómo se hace un stream. ¿Cómo es? A ver, ponelo. ¿Tienes con audio? Ah, no, este es ¿qué harías con tu primer sueldo haciendo stream?
1: Mi primer sueldo en stream lo gastaría en cosas de las casas. Para colaborar un poco. Y lo que me sobraría, bueno, compraría, no sé, una cámara para invertirlo en los videos y todas esas cosas. Para ir haciendo streaming poco a poco.
6: Ayudaría en mi casa con la comida y eso. Y lo que me sobra, puedo comprar las cosas para streaming y eso. Sacar a mi familia a comer. Y comprar cosas para mi casa y cosas para el streaming. Lo primero que haría yo es comprarle cosas a mi mamá y a mis hermanitas y cosas para mí. Con mi primer sueldo usaría para mi familia y para que el stream sea más grande.
7: Me llevaría a pasear a mi mamá.
8: Soy Benjamín y lo primero que haría con la plata sería comprar cosas para el stream y después de eso lo que sobre me compro algo para mí y para mi familia.
9: Mi primer sueldo compraría cámaras y cosas para el stream y con lo demás compraría cosas para mi casa y sacaría a comer a mi familia.
10: Yo soy de Alma y yo lo que gastaría en mi sueldo es lo que le voy a dar lo que más necesiten a mi mamá.
11: Para lo que usaría la plata sería para mí, para el streaming y para mi familia.
12: Sacaría a pasear a mi familia y compraría cosas útiles para el stream.
0: Bueno, esta es una producción que hicieron, que te pone la piel de gallina, donde juegan con la idea de qué harías con un primer sueldo, si te ganaras un primer sueldo haciendo streaming. No es que nosotros estamos destinando el fondo chino a pagarle un sueldo al canal, que se entienda bien. Lo que estaríamos haciendo es un empujón para que compren equipos y puedan tener
4: claro.
0: Lo que se pueda comprar con esos $3,600. Y después, yo creo que sería muy power para ellos, si lo podemos hacer juntos, que tengan este espacio para que difundan contenido y su voz se escuche. Sonrisas tiene tres espacios en Lauda, El Pantano y Chacritas, que son barrios populares del partido de Esteban Echeverría. Repito, todo esto surge por una china que lo sugiere. Nosotros no la conocemos ni a la china ni a la organización Sonrisas, simplemente tenemos la oreja abierta a qué propone gente de la comunidad y por eso, como está puesto ahí el referéndum, es che, salimos de esta votación múltiple por un proyecto que sea un paso adelante. De golpe, empujar, que podría surgir de una votación, pero empujar a algo que diga sus propias cosas y después amplificarlos acá y que sean parte de las voces chinas.
5: Sí, yo creo que tiene algo, cuando me lo contó Jairo el otro día, lo que pensaba es que lo pienso como un formato nuevo, que exactamente lo que dice Jairo, hay voces que escuchamos todo el tiempo y hay un montón de voces que no tienen ningún canal, no tienen lugar de llegada, pero tienen mucho que decir.
4: Claro.
5: Entonces me pareció que lo que tiene de diferente con una votación tradicional es que en este caso lo que proponemos es acompañar un poco también. Además,

0: sean escuchados.
1: Sí, la verdad que a mí la propuesta me parece súper interesante. De hecho, nada, cuando habíamos hablado durante este mes de hacer algo con las infancias, justamente porque era el Día de las Infancias, tenía que ver, y la verdad llegó esta propuesta que a mí me parece que es dar un paso más a lo que es la comunidad. O sea, de hecho, yo flasheaba y me imaginaba tipo los chinos, incluso los oyentes o nosotros en algún momento participando en algún lugar y yendo y, bueno, y nada, y pensando también en otras cosas, porque esto nace así. Y de repente en alguna jornada o más adelante se puede organizar alguna donación de alguna cosa, digamos, en el barrio, no sé. Digamos, se pueden hacer mil cosas más allá de esto, que me parece excepcional, pero bueno, es algo que me parece a mí. Así que bueno, vamos a esperar. Acá preguntan en el chat, ¿cuándo cierra la votación? Eso no tengo el dato.
2: ¿Qué le pusimos? ¿Hasta mañana?
0: Hasta mañana.
2: Okay. Mañana. Hasta mañana a la hora del programa. Sí. Así pueden votar durante
0: todo el día, 23 horas y
2: todo el on demand también.
1: Dale, para que sepan.
2: Está puesto entonces referéndum chino. Hacemos votación como siempre, seguimos igual y elegiremos las opciones, o nos manijeamos con voces chinas con una primera versión, que es esto que propuso una china de empujar el stream de la Asociación Civil de los Chicos Adolescentes de Barrios Populares. Ahora se llama Sonri Stream, para que compren esos equipos y eventualmente también, y esto es lo más importante, sus voces estén presentes en nuestra programación por semana, cada 15 días, cuando ellos tengan contenido. Para mí es muy fuerte no solamente poder empujarlos con el fondo chino doble, sino decir, che, hablan adolescentes de barrios populares. Fíjense lo que son los medios con los adolescentes de barrios populares. O son sujetos del peligro, o son sujetos de la discriminación. Nunca son sujetos con voz. Entonces, hay miles de análisis. ¿Qué piensan los adolescentes? ¿Qué dice el estudio de Rodrigo Sarasaga?
3: Sí, ¿quién lo dice, no? ¿Quién dice quién piensan los adolescentes?
2: Y está bien, son acercamientos. Y de golpe, che, que hablen. Para mí eso es tan potente como puede darle los $3,600 del fondo chino si ustedes los votan. Y aparte, la comunidad, viendo lo que pasó con Agus en el Mundial, que cuando se ceba con un sueño es imparable.
1: Los quiero.
2: Chau, Yami. Cuando la comunidad se ceba con un sueño es imparable, van a surgir mil propuestas. Van a surgir no solamente darle el fondo chino y tenerlos acá, sino seguramente la gente se va a movilizar para hacer más cosas.
4: Sí, de hecho recién me escribe un chino que se llama Daniel Morales, que es arquitecto. Me dice, hola Agus, me sumo si necesitan un asesoramiento de arquitectura en el espacio del stream. Nos organizamos y si puedo ayudarlos con el asesoramiento, restoy, es mi manera de colaborar. Así que se va a ir armando
3: algo muy
4: lindo.
3: Empieza a pasar. Sí. Y pasa esto.
4: Y
3: pasa. Cuando pasa eso, hay algo. Yo siempre digo lo mismo.
5: Lo manija que está en YouTube, yo no les puedo explicar a la gente. Todos emocionadísimos.
2: Para mí, tenemos que ir con todo. Como comunidad china, si ustedes hicieron posible que estemos acá, si hicieron posible todo lo que se ha hecho con la gente de Orsay y de LED, pero con la comunidad china, desde ayudar a todo lo que hemos ayudado con el fondo chino, hasta hacer fiestas, cumpleaños y mandar a Agus al mundial y tantas cosas por delante. Si además nos transformamos en un amplificador de voces chinas, por ejemplo, con adolescentes de barrios populares haciendo su stream y acá poniéndolo en el primer plano, yo creo que no tenemos freno con la comunidad china por todo y más. Ahora amplificando voces de otros. Nosotros estamos al aire gracias a la comunidad china y de golpe la comunidad china dice, y que hablen también, por ejemplo, los adolescentes de barrios populares. Si hago toda esta arenga y votan el Seguimos Como Igual, no
5: todo.
2: Vengo. No, pero yo creo que
5: música,
2: es
5: chicos.
2: Muy genuino lo que a nosotros nos pasa, que seguramente a ustedes les pasará también. Por eso también se lo queremos plantear, para no tomar una decisión por la nuestra y explicar todo. Y que ustedes puedan hacer preguntas. Che, ¿y esto cómo es? A ver si a nosotros nos aparecen dudas que no teníamos.
3: No, una cosa que me parece también importante decir es que no es que es para siempre el fondo chino que va para
5: eso
3: ahí. No es que cambia y a partir de ahora no tenemos más votaciones y no hay más sugerencias. Sigue sucediendo. El referéndum es para estos dos meses que hacíamos. Y nos sometíamos a votación igual que siempre, o sin directamente nos íbamos con esta propuesta nueva de compartir y de acompañar.
2: Además,
3: pero después haremos otro referéndum después para ver si seguimos igual o hacemos otra idea loca.
2: Todo, aparte, quiero que lo marquen, y ustedes lo pueden ir a ver. Esto viene de una propuesta de alguien en el formulario de sugerencias. El 6 de agosto a las 12:31, Claudia China puso esto. Y así ahora apareció en nuestra mesa. No es que viene de algún lado, todo viene de la comunidad que dice, che, yo quiero hacer esto. Íbamos a hacer la votación y dijimos, che, acá hay algo más potente. Bueno, preguntémosle a la gente si nace Voces Chinas. Mañana lo terminamos de definir. Voces Chinas, adolescentes haciendo su stream desde barrios populares, amplificados por Buenas Tardes China, la propuesta. Estoy manija mil. Hoy no duermo la siesta porque no puedo.
3: Tenemos comunidad china, red china, cadena china.
2: Y ahora vamos por las voces chinas.
5: Me encanta.

0: gente, todo lo que era imposible, la comunidad lo está haciendo posible. Y veremos cómo da la votación y mañana les contamos. Gracias, Walter.
1: Gracias a ustedes, chicos. Buen día.
0: Nos vamos como todos los martes con Tisici. Entró a la Balubi, ¿no, Debo?
2: Entró. Le puedo mandar un saludo a Juanpi y a Eric, que les entró la Balubi y los hice chinos.
0: Bien. Igual no se dice más.
2: ¿No?
3: Chau, Agustín Castro. Chau, Jairo. Hasta mañana.
0: Chau, Seme Bostero. Adiós, Walter.
1: Adiós, Jairo.
0: Chau, Débora.
2: Chau, otra vez.
0: Chau, gata.
2: Chau, entró la Balubi.

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0: 12 minutos pasaron de las 8 de la mañana en toda la República Argentina. Bienvenidos, bienvenidas, es un gusto. ¿Sabés de qué tamaño es el gusto? Enorme, gigantesco y por sobre todas las cosas inconmensurable estar con ustedes en la mañana de hoy y con mi amiga Yami, que tiene un bretel solo en su enterito.
1: Sí, está ¿qué bien, tal? Buen día.
0: Lo que corresponde, buen día, ¿cómo va?
1: Y todo bien.
0: Y mi amiga Noé, que tiene la máxima tecnología que yo he visto en mi vida para el desayuno.
1: Ah, está bien.
0: Mirá lo que es ese tupper.
1: No, es espectacular.
0: Mostralo.
1: Un tupper comprado en un bazar chino, simplemente.
0: Simplemente.
1: Pero, número uno, es bostero.
0: Sí.
1: Color.
0: Bueno, más o menos.
1: Amarillo,
0: más o menos
1: bostero. ¿Cómo más o menos
2: bostero? El azul es medio dudoso.
0: Medio grisáceo.
1: Por favor, no, chicos.
0: Sí, medio dudoso.
1: Totalmente bostero, bueno, por eso lo compré.
0: Parcialmente.
1: Tiene cucharita, tiene tenedor.
0: Tiene lugar para cucharita y tenedor.
1: Claro.
2: Espectacular. El de Anip es igual, del jardín.
0: A ver, póstrame.
2: El de jardín.
0: ¿Y el tamaño que tiene?
1: Debe ser para niños, pero...
0: Pero está bárbaro. ¿Tienes que regalarme para mi cumpleaños? Ahí se me fue.
1: Me encanta, me gustó.
0: Listo.
1: Perfecto.
0: Listo, tenemos regalo. Bueno, impresionante. Además, hay lugar por un revuelto de gramajo, creo que yo querría...
1: Sí. Bueno, traje un huevo y traje una fruta.
0: Un huevo
1: y una
0: fruta.
2: No le regales uno bostero, busca uno blanco y...
1: ¿Quién importa, te dice? No, ¿quién te
0: importa? Yo tengo un poquito de corazón bostero, un poquito.
1: Bueno.
0: Un poquito. Cuando decía antes no andaba peleando, lo que pasa es que últimamente siempre está peleando, pero si no estuviera peleando, se echaría por Boca. Cuando Boca vuelva a estar donde siempre estuvo y estudiar donde siempre estuvo... Un poco hecha por Boca. Bueno, 8:13 minutos de la mañana. Bienvenidos de verdad. Es un gusto. Hay mucho, mucho para contar. Así que vamos a presentar como corresponde el piripipi de hoy, que como todo el mundo sabe, es martes. Y si es martes, debe ser 25 de agosto del año 2026. Dale. Y es el momento que Yami Segovia, la única Yami Segovia, cuenta la temperatura.
2: No, pero en Instagram aparecen más, te digo. Bueno.
1: Va a ser un día así,
2: 9 grados una décima la temperatura a esta hora. En sensación térmica, 7 grados 1, un poquito más baja, 77% la humedad. El cielo está parcialmente nublado y para hoy, para este día martes, tenemos un pronóstico, según el Servicio Meteorológico Nacional, de una máxima de 14 aproximadamente, con el cielo parcialmente nublado.
0: A ver, bueno, vamos a arrancar por acá. Hay mucho, realmente hay mucho para contar y es muy interesante, hay historias, hay el tema del endeudamiento me resulta a mí realmente muy interesante para entender y hay cosas nuevas, el endeudamiento, la mora. Pero vamos a arrancar por algo. Si yo estuviera en Twitter, ya hace 2 años que no estoy, miro cosas que pasan, me informo, pero no participo, con lo cual salí del radar. Pero si hubiera estado en Twitter, yo me imaginaba que un día como el de ayer es, a ver, tenemos, ¿qué decís del índice de confianza del gobierno? Así, cantidad de cientos de trolls manejados por Cerimedo desde la cárcel. El tipo tira un celular y ahí dice, tírale a Tenemón, ¿qué va a hablar? Que hable del índice de confianza del gobierno. Pero como no estoy, no pasó. Pero como sentí el zumbido,
1: claro,
0: dije, y voy a tener que hablar de esto, porque si sube un indicador al que yo siempre digo, la del gobierno, por más que a mí, digo, no puede ser que a este gobierno suba, algo tengo que explicar. Y voy a explicar algo, que si vos tenés ganas, me das bola y si no, pero créeme que tiene que ver con haber trabajado mucho tiempo con el tema de las encuestas e indicadores de opinión, etcétera, y creo que algo puedo entender y creo que puedo fundamentar. En principio lo que te voy a decir como título, y voy a llegar al final, es que la euforia del gobierno es completamente exagerada, irracional y desesperada. Así como digo, si arranquemos tapones de punta, es una cosa que te da hasta gracia por la ternura en la que expone su desesperación. Bueno, pero habla del número, ¿no creció Tenenbaum? Ya vamos al número, ya vamos, tranquilo. Y esto va también para empresarios, periodistas, políticos que ven el número y que tal vez requiera un cachito de mirada un poco más sofisticada que el número en sí. Pero empecemos por algo. Ayer, buscando, obviamente, yo siempre miro el sitio de Instagram, sobre todo, porque los tweets se me hacen muy engorrosos, son muchos tweets, y ya me pierdo y tengo que dedicar mucho tiempo a ver la cuenta de Twitter de Milei. Entonces, lo que miro yo son las historias que sube, que es muy gracioso, porque en general, cuando vos mirás la parte de historias de Instagram, según, por ejemplo, Noé ayer había subido un video de la Deutsche Welle.
1: Sí.
0: Y era lo único que había subido. Entonces vos tenés arriba una rayita que te muestra, que da el ancho del lugar donde suben las historias, que te muestra cuántas. Entonces la rayita era continua. Si vos tenés dos, tenés dos rayitas. Si subiste tres, se divide en tercios. Lo de Milei, si podemos poner una historia de Milei, mírenlo de arriba para que vean la cantidad de cosas que sube por día, porque yo creo que es el récord mundial de Instagram, porque son linita. Subamos cualquier historia, la primera que tengamos ahí en punta, ahí está, ponela grande, porque lo que importa es lo de arriba,
1: claro,
0: de todo.
1: Es una línea punteada.
0: Claro, es una línea punteada interminable, son como 400.000 historias que sube él por día, no 400.000 no, pero seguramente 70, 80. Lo primero que me encontré, y por eso la música, es un dechado de sabiduría, como una serie de aforismos donde él nos explica algunas cosas que tenemos que entender para vivir mejor la vida. Por ejemplo, golpea al monstruo mientras siga siendo un monstruo, o sea, empezamos con la violencia, una vez que conoce su historia empieza a parecer humano. Guarda, porque por ahí es humano el monstruo y lo estás cagando a palos. Pero bueno, él dice eso, golpea al monstruo mientras sigue siendo un monstruo, una vez conoce su historia, empieza a parecer humano, aforismo contemporáneo. ¿De dónde pela esto?
2: No sabemos.
0: Después hay un barbudo con un bastón, que se ve que es un pastor con ovejas, y dice, si perdonas al zorro por robar tus gallinas, se llevará tus ovejas. Proverbio georgiano. ¿De dónde saca esto el tipo? No estoy jodiendo, ¿eh? Luego, un hombre malvado quemará su propia nación. Esto a mí me dio miedo porque me suena autobiográfico. Dice así, un hombre malvado quemará su propia nación hasta los cimientos con tal de gobernar sobre las cenizas.
2: No, Sun Tzu. Yo la reveo esta, No sé qué pasó, pero me...
1: ¿Pero Sun Tzu dijo esto?
0: No sé, pero él lo dice. O sea, a mí me parece que no sea... Él dice que teóricamente habla de otros, pero yo veo...
2: En este caso.
0: ¿Quién está quemando la nación? Luego pone otro aforismo que dice, nadie es más odiado que quien dice la verdad. Y ahí viene, Platón.
2: Platón. ¿Habrá leído a Platón? Yo se lo puedo prestar el libro.
0: ¿Quién lo abastece esta droga? Alguien está pasando droga a Milei y Milei la repite.
1: Hoy venía leyendo que ya fue el fact-checking, porque no sé qué, pero esto hay que chequearlo, no está claro.
0: La frase sí, ¿no? Pero que él la suba.
1: No, que él lo sube, lo sube.
0: No entiendo qué tengo que pensar de la vida, Javier. Tengo que pensar que tengo que golpear a un monstruo, no tengo que perdonar al zorro, tengo que estar cuidado que alguien puede quemar la nación. Y después que, si alguien dice la verdad, es odiado. Bueno, vamos a seguir con las enseñanzas del presidente.
1: No digamos lo suficiente a los periodistas.
0: Porque está en una, claro. Está en una. Pero bueno, fuera de eso, la mayor cantidad de puntitos tiene que ver con subió el índice de confianza del gobierno, papá. Entonces vas a ver solo algunas de las historias que subió para que nos enteremos. Lo que pasa es que nadie lo ve ya esto. Entonces, tipo, le da máquina cualquier dato positivo. Entonces, digan lo que quieran, el argentino de bien banca Milei como el primer día e incluso sube el nivel de confianza un 6,4%. Los pingos se ven en la cancha, pone el presidente. Luego, cita, se pone a sí mismo levantando un puño y cita la Universidad Torcuato de Itera diciendo la escuela de UTD dice que el índice de confianza de agosto de 2026 subió entre 6,4% y un más 6,4% que ahí se ve en la televisión, muy destacado. Luego, Milei con el puño en alto y dice, los argentinos confían en Milei, dice Milei. El índice de confianza en el gobierno de la Universidad de Itera subió un 6,4 en agosto. Luego, Milei con el pulgar para arriba y dice, crece la confianza del gobierno de Milei y supera a Macri, Cristina y Alberto en el mismo mes de gestión. Esto está tomado, si no me equivoco, creo que de la derecha diario.
1: La tipografía. La estética es bastante parecida a la derecha diario.
0: Luego, ya crudo, otra vez, 6,4%. Luego, el registro, Toto Caputo pone el registro más alto de los últimos 20 años para 2 años y medio de mandato. Mirá lo que encuentra. El registro más alto de los últimos 20 años. Pero es bueno o malo, porque en los últimos 20 años los registros fueron malos a esta altura de mandato. Es bueno o malo. Entonces dice, datos oficiales matan encuestas, dice Caputo. Esto es un dato buenísimo. El nivel de operación periodística está en nuevo récord. Y lo pone Milei.
1: ¿Es una encuesta?
0: Exacto. El índice de confianza del gobierno de Itera creció 6,4% en Milei. Y Milei con banda presidencial. Y después ya oficial, la derecha diario. O sea, el medio de Cerimedo, citado ayer por Milei. Javier Milei defendió el rumbo económico y anticipó la batalla electoral de 2027. Voy por ahí por la reelección. Bueno, y sigue y sigue. Bueno, vamos a tratar de pensar un poquito lo que pasó con el índice de confianza del gobierno. Y en ese sentido, explicar un poco. Ustedes no se van a acordar, porque no tienen por qué acordarse, pero yo en marzo hice una revisión de 5 o 6 encuestas mostrando que el gobierno estaba cayendo. Y cuando empecé a contar las encuestas, conté una discusión que tuvimos con Luisa, porque la primera encuesta que daba mal de gobierno había sido en febrero y había sido de Atlas Intel. Y yo le decía a Luisa, me acuerdo que la cargada dice, vos, Trosca, no me aperes, es una encuesta, le está dando bien al gobierno, no jodamos por una encuesta, no voy a dar una encuesta ni en pedo. ¿Por qué dije eso? Porque las encuestas pueden ser variables, hay muestreos distintos, hay intereses detrás de los encuestadores que hacen que, según cómo tomen o ponderen alguna cosa, pero lo que hay que ver, que te muestra una tendencia, es cuando la manada hacia dónde se mueve. Entonces, o por lo menos lo que yo veo, cuando vos ves 5 o 6 encuestas que van hacia el mismo lado, entonces a mí qué me pasó, que vi la de Atlas Intel, escuché a Longobardi hablar de otra encuesta, después vi una más, creo que de Christian Boutier, que son todas encuestadoras bastante profesionales, la llamé a Sheila Wilker, lo llamé a Facundo Nehamkis, y cuando las 5 daban una caída fuerte de Milei, dije, che, está cayendo. O me parece que hay elementos para empezar a estar cayendo, y lo expliqué así como lo explico. Con lo cual, un dato no quiere decir absolutamente nada, salvo que todas las encuestas, inclusive Poliarquía, que está conducida por gente que yo realmente aprecio y valoro profesionalmente, como todas las encuestas saben, todos te explican, es un métier o es una profesión que está en un momento de crisis porque no captan exactamente lo que pasa, y entonces lo que uno tiene que ver, y no sirven como predictor electoral. Es decir, aquel que está mirando las encuestas para ver, el gobierno está destruido con ansiedad y se equivoca. No es la única forma de saber cómo va a salir el gobierno en las elecciones, es en las elecciones. Y si el tipo que va a ver las encuestas va a decir, el gobierno está levantando, y también, hay indicadores, está bien el gobierno con la sociedad, está mal, y eso se ve con un grupo de encuestas en general, nunca con una sola. Por supuesto el gobierno, ahora voy a explicar qué es lo que está haciendo el gobierno y por qué está haciendo el ruido que está haciendo, porque el gobierno necesita desesperadamente mostrar que crecen las encuestas. Hay un segundo elemento que a mí me parece importante explicarle. El índice dice subió 6,4%. Se supone, uno tiende a pensar que si ponele que la imagen de un gobierno es 35% y sube 6,4, la mente te va rápidamente a subió 41,4, pero no es lo que está diciendo ese índice. Ese 6,4% se aplica sobre la base que ya mide. Ponele que el gobierno midiera 30% de imagen positiva, 6,4 da 1,8 más. O sea, no es muy relevante, aun si fuera cierta la subida. La mayoría de las encuestas dan 35% del gobierno, algunas dan 32, otras dan 37. Bueno, sería que creció 2 puntos la imagen del gobierno, y un mes cualquiera, por error de muestreo o por lo que fuera, un gobierno puede crecer 2 puntos o no. De hecho, en estos meses ha subido, bajado, pero si vos ves los últimos 4 o 5 meses, se mantiene alrededor de 60 de rechazo, alrededor de 35 de aceptación. Entonces, ni el número es tan importante, ni la cantidad de encuestas que muestran un rebote del gobierno es todavía nutrida. Puede haberlo, de hecho hace 2 meses nosotros registramos que había un rebote del gobierno y hace 1 mes registramos que caía el gobierno. Entonces, yo la verdad que me interesa para saber cómo está la sociedad con el gobierno, ni en pedo para predecir la elección, porque además, no sé, uno ve, por ejemplo, Brasil, que yo lo estoy siguiendo mucho. El viernes pasado salieron 2 encuestas. Una que decía que en Balotage ganaba Bolsonaro por 4 puntos y la otra, Datafolia, que decía que en Balotage ganaba Lula por 4 puntos. Y están a 1 mes de las elecciones. Entonces, ¿cómo podés predecir en base a una encuesta eso? Lo que sí se ve en Brasil es que Bolsonaro se le está acercando a Lula. Cuando vos ves todas las encuestas, antes todas decían 5 puntos de diferencia, y ahora la que decía 3 dice 1, la que decía empatado dice gana Bolsonaro, la que decía etcétera, etcétera, etcétera, y eso vos lo ves. No mucho más que eso, no le pidan a ese instrumento que sea un predictor electoral, porque no funciona así, mucho menos porque además vos ves que son muy débiles las alternativas, etcétera. Por ejemplo, una cosa que empieza a aparecer en muchas encuestas es que Miriam Bregman aparece en un nivel de imagen inédito para su historia. Eso sí es tendencia. O por ejemplo, que Cristina está arriba de Milei. Y vos tenés 4 o 5 encuestas que te dan Cristina arriba de Milei en imagen. Hay cosas que, por lo nutrido de los datos y por la cantidad de encuestas, vos ves que che, hay algo que está pasando ahí, y no mucho más que eso. Ahora vamos al dato concreto, que es lo que le da una vuelta más a esto, súper interesante. Porque esta encuesta, particularmente esta encuesta, el índice de confianza del gobierno, resulta que quien la hizo, a quien la hizo, le genera muchas dudas. O sea, la gente de Poliarquía aclara dentro de la encuesta, ojo que hay un dato que acá no me cierra, que es un elemento que solamente un obsesivo, y en este caso no fui yo, hay un amigo que me lo avisó, fíjate el punto 3 del análisis metodológico de la encuesta. En el punto 3 del análisis metodológico de la encuesta dice edad. Y lo que dice Caterberg o Fidanza, no sé quién lo hizo, de la gente de Poliarquía, dice, ojo, que a mí me da que entre los jóvenes la imagen de Milei, la imagen del gobierno creció un 66%. Y no tengo muchos casos entre los jóvenes, así que puede haber un error muestral. Lo dice textualmente. La misma encuesta te dice, yo dudo de este número. Esperemos, porque no sé si es tendencia. Textualmente, lo vas a ver ahí, ahora recién lo vi al pasar porque estaba concentrado y la estaba mirando a Danoe y a Yami, ahí lo vi al pasar, pongamos, ahí está, grande, ¿qué dice? Desde el segundo punto, es probable que parte de este abrupto cambio provenga del error muestral, ya que el segmento joven es el que contiene el menor número de casos y por tanto el de menor precisión estadística. Lo que subió fuerte, fuerte, fuerte y explica ese cambio, esa subida, es el sector joven, que subió un 66,3%. Y el encuestador te está diciendo, guarda, que esto tiene que ver con el error muestral, cosa que, iba a decir menstrual, pero no, me salió muestral. Y entonces habla de la honestidad intelectual de quienes hacen la encuesta. Yo, si tengo una crítica al margen dentro del elogio de la honestidad intelectual, diría, es un número que es muy influyente, es muy usado políticamente, por ahí esto habría que ponerlo un poquito más destacado. Vos tenés que hacer esta encuesta siempre la misma y te pareció en un sector algo que... Porque además a mí me generaba ruido esta encuesta, porque en general la encuesta del índice de confianza del gobierno va alineada con otra que sale antes, que es la encuesta del índice de confianza del consumidor. Cuando baja una, baja la otra, cuando sube una, sube la otra, por ahí en distintas dimensiones, y después se acomoda. En este caso cae poquito, pero cae este mes el índice de confianza del consumidor, y sin embargo sube fuerte, o relativamente fuerte, la del gobierno. Entonces no me daba, y me parece que ahí está la explicación. Ahora, si el gobierno quiere festejar con esto, todo el derecho del mundo, vida y una sola. Yo estoy diciendo lo que esta encuesta mide, lo que la misma encuesta dice del número que saca y lo que significa y el contexto del resto de las encuestas. Si en los próximos días aparecen un montón de encuestas que dicen subió 6% la imagen del gobierno, créanme que lo vamos a contar sin ningún problema, es lo que corresponde y así trabajamos siempre. Porque, ahora, si el gobierno quiere festejar con esto, todo el derecho del mundo, vida y una sola. Yo estoy diciendo lo que esta encuesta mide, lo que la misma encuesta dice del número que saca y lo que significa y el contexto del resto de las encuestas. Si en los próximos días aparecen un montón de encuestas que dicen subió 6% la imagen del gobierno, créanme que lo vamos a contar sin ningún problema, es lo que corresponde y así trabajamos siempre. ¿Por qué el gobierno necesita mostrar tanto que sube en una encuesta? Más en una encuesta que el mismo autor discute. Porque hay un problema muy serio que tiene el gobierno, que es que sabe que si se instala que va a ser derrotado el año que viene, el riesgo país se dispara. Y toda la parte financiera empieza a complicarse y a crujir. Entonces necesita desesperadamente mostrar que la economía crece y mostrar que las encuestas mejora. Y entonces utiliza, se agarra, es scratching the bottom of the barrel, se dice en inglés, o sea, rascando el fondo de la olla, agarra una encuesta que es dudosa y dices, miren qué locura, miren qué emoción, estamos subiendo las encuestas. Y después hay otro dato que uno ya no puede estar mirando todas las cifras. El EMAE, el estimador de crecimiento que se difundió hace una semana, el viernes, también tiene un dato, porque corrige hacia atrás. Hay una cosa muy rara que hace que el último mes dé un poco positivo, pero el trimestre completo de negativo. Entonces está el gobierno muy desesperado por cambiar el clima y mostrar, estoy bien con la sociedad, fíjense lo que pasa con... Para evitar una debacle que le pegue en el riesgo país y le vuelva a pegar en la imagen, le vuelva a pegar en la actividad. Y yo recontraentiendo la necesidad del gobierno, ¿no? No estoy diciendo, miren, el demonio. Lo que pasa es que soy periodista y tengo que contar ese tipo de maniobras y ese tipo de operaciones. Hay en esta cosa un papelón grande como una casa, que muestra esa desesperación, que ese papelón que Noé lo vio al pasar recién al toque, cuando contábamos algo que Milei citaba de Caputo. Caputo hace un tuit y una historia de Instagram donde dicen, bueno, dato mata relato, los encuestadores, esto no es una encuesta, esto es la realidad. Ahí está el tuit de Caputo, ahí lo estás viendo, pero a ver si lo encuentro por acá, porque pongámoslo grande, dice así. el registro más alto de los últimos 20 años para 2 años y medio de mandato. Es muy gracioso porque hace un recorte que es ridículo. Sí, para dos y en los últimos 20 años, 2 años y medio de mandato, que estamos en el 2026. Sí, en el 2009 le iba mal a Cristina, después sacó 54%. En el 2005 le iba bien a Kirchner, con lo cual ahí, y bueno, se compara con segundo mandato de Cristina, se compara con Macri, se compara con Alberto, y le da un poquito mejor, qué sé yo. Pero no importa eso. Entonces, él dice dos conclusiones obvias. Datos oficiales matan encuestas. Esto es una encuesta, con lo cual no es datos oficiales. Es una encuesta que, en todo caso, la preferí frente a otras encuestas. No es un dato oficial. Y el nivel de operación periodística está en un nuevo récord. A ver, vamos a agregar una cosa más. Lo que registra el índice de confianza del gobierno de estos últimos 6 meses es que cayó brutalmente la confianza del gobierno, como un 20%, o sea, es una caída tremenda. Con lo cual, si vos estás validando el índice de confianza del gobierno, estás reconociendo que todo lo que estaban diciendo las encuestas hasta ahora es cierto. O sea, no vale mostrarla cuando sube y no mostrarla cuando baja. El mes pasado yo busqué, cuando cayó, y cayó muy fuerte, se callaron la boca. Entonces, resulta que hay una conspiración de encuestadores cuando da mal, pero las encuestas valen cuando da bien. Eso no es conspiración. Bueno, no importa. Todo esto a mí me parece que lo más interesante que tiene es, primero, poner atención a ver si la imagen del gobierno por alguna razón está subiendo. No alcanza para decir eso. Al mismo tiempo, mostrar la encuesta en su real dimensión y mostrar la preocupación seria que tiene el gobierno para mostrar sigo siendo popular, sigo siendo popular, sigo siendo popular. Nada que sea trascendente hacia largo plazo, simplemente mostrar algo que pasó ayer que refleja un poco el proceso actual que tiene que está viviendo el gobierno, que es una desesperación muy fuerte para mostrar buenos datos de encuestas de opinión, etcétera. Quería decir algo.
1: La incógnita siempre es si ellos se lo creen, ¿no? O si es solamente una narrativa.

0: normativa destinada a sostener al gobierno en un momento de bajón y de desconexión con la sociedad.
1: Y necesitan creer, necesitan por lo menos que los demás lo crean, eso seguro. Y después están viendo, debe estar podrido Milei de recibir encuestas, che, otra vez 33, otra vez 34, otra vez 32. Y bueno, pero también
2: digamos, si están haciendo lo que están haciendo, las encuestas no le van a dar mejor, digamos, es una cuestión de...
1: Claro, pero igual, dice, bueno, ¿y cómo? Pero lo que pasa es que él debe creer, eso sí, que lo económico está bien, porque lo discute con tal nivel de énfasis y tal nivel... Ayer me causaba gracia porque vieron que está de moda en el mundo libertario mostrar las fotos de la Avenida Corrientes.
0: Sí.
1: Y había una que pone una foto y lo cargaban porque eran todos con manga corta. O sea, era de otro momento en la historia. Este sábado hubo un frío terrible, la gente iba con sobre todo, pero subían, miren cómo está la calle corriente. En fin, todas esas pavadas que se hacen para que la vida sea un poco más divertida, qué sé yo, porque sin eso, ¿de qué viviríamos? A ver, en el medio de esta historia hay una historia que es fenomenal y que es muy fuerte y que muestra la oscuridad que rodea a Milei por donde lo veas. La historia es la historia de Fernando Cerimedo, pero no solamente es la oscuridad, es... Hay momentos que vos decís, ¿el mundo funciona así? Es decir, un vendedor de viandas, estafador de décimo nivel, llega a un nivel que tiene trato directo con el principal donante económico y el jefe de campaña de Donald Trump. Así funciona el mundo. Y la CIA lo pone a trabajar en todos los países del continente como el gran consultor y lo levante así, y el tipo termina mandando a matar a tiros a una mujer. O sea, eso es lo que no vemos de los sótanos del mundo occidental, porque la historia que vamos a contar, que estamos contando, pero que algunos datos vamos a dar de Cerimedo en los próximos minutos, es muy impresionante lo que te revela de los sótanos, el submundo del poder y la manera como Estados Unidos opera en el continente. A ver, arranquemos por, recién le decía, hablábamos un cachito con Noé cuando ella entró y ella me decía, che, ¿viste los intercambios de chats de Cerimedo? Empecemos por ahí, Noé. ¿Qué es lo que viste? ¿Qué es lo que te pareció tan impresionante?
0: Me impresionó mucho. Bueno, viste que la justicia boliviana abrió su celular y encontraron, lo venimos contando, ¿no? Las notas, los chats que encontraron, sobre todo con Nadia Beller, esta nota de necesitamos eliminarla, tenés a alguien que pueda hacer el trabajo. Pero ayer lo que vi fueron estos chats con una persona que él tiene agendada como ECG, que dicen fuentes de la investigación que se trataría de un agente vinculado a los servicios de inteligencia, que está chateando con él en vivo, online, desde el lugar donde estaban intentando asesinar a Nadia Beller. Le va mandando fotos, le va escribiendo, a las 20:54 del lunes le pone, hermano, en este momento le dispararon, está herida. Fue un chango, le pone, dos tipos en motocicleta. Y le va mandando fotos del momento del atentado a, no sé, 2 metros, 3 metros.
1: Tremendo.
0: De donde estaban baleando a Nadia Beller. Si ustedes lo están viendo en YouTube, van a ver que en esos chats aparecen muchos mensajes borrados, con registros de llamadas también borrados, pero las fotos siguen ahí en ese chat. En un momento le manda un audio y le pone, escucha esto, al parecer no comprometió órganos, y le manda un video de ella tirada en el piso y siendo asistida cuando llega la ambulancia y registran que ella está viva. Me impresionó mucho porque no podía creer que hubiera... No solo dos tipos contratados para ir a hacer pum, pum, pum, asesinar a una persona como si no fuera nada, sino un tercero que está ahí como transmitiendo en vivo con Cerimedo y le va contando, bueno, ya le dispararon, ahora ella se mueve, parece que no comprometió órganos, le va mandando fotos todo el tiempo. Eso me impresionó muchísimo, ese relato en tiempo real.
2: No, pensaba en ese audio que se ve, que no está borrado de Cerimedo, evidentemente, que está en verde. Digamos, ¿qué dirá? Porque ese audio es previo, entiendo. Les digo que banquen por ahí, sí. Digamos, eso es previo porque al ataque.
0: Exacto, porque en los chats con ella se ve que ella se quería ir, porque el tipo con el que supuestamente ella se tenía que ver no llegaba, ella desconfiaba. Sí. De hecho, ella en un momento le dice... ¿No estarás vos como tendiéndome una trampa, no? Entonces, y él la presionaba todo el tiempo para, no, quédate ahí, ya va a llegar, ya va a llegar, ya va a llegar. Estimo que esa conversación viene también por ahí. Y bueno, después se da el ataque. Pero me impresionó muchísimo.
1: A ver, en el caso Cerimedo, ayer se destacan varias cosas. Una, la aparición de Javier Negre en distintos medios aquí en la Argentina. ¿Quién es Javier Negre? Javier Negre es un español que aterrizó en la Argentina y que rápidamente compró parte de la derecha diaria y fue el socio de Cerimedo, que sale a despegarse. Cuando acá en la Argentina él llega y empieza a tratar de conectar a periodistas. A mí me llama y yo inmediatamente llamé a mis amigos de España y dije, che, ¿quién es Javier Negre? No le des bola, me dice, porque es un provocador de ultraderecha. Y ya había sido eso en España y se viene acá en la Argentina. Acá en la Argentina creo que participa de un par de conferencias de prensa con Adorni y le pregunta, hace preguntas donde toda la introducción era hablar mal del periodismo. A diferencia del resto del periodismo que está operando contra el gobierno, señor Adorni, y termina haciendo una pregunta. Y empieza en la derecha diario a hacer las porquerías que hace la derecha diario. Un medio racista, un medio que busca humillar a personas con datos falsos, un medio... todos hemos visto cosas buenas y malas del periodismo. Yo nunca vi nada como la derecha diario. Es decir, la peor porquería que vi en mi vida. Javier Negre sale desesperado a despegarse de Cerimedo, lo que es una reacción también muy ingenua, porque empieza a decir, habló con Romina acá, habló con Eduardo Feynman en Radio Mitre, a decir, la semana que pasada Cerimedo me vendió su parte, como si cambiara algo. ¿Qué cambia que la semana pasada te vendió la parte o te la venda esta semana o hace un mes? Tu asociación con Cerimedo no te hace culpable de femicidio, pero sí te hace socio de un tipo que hacía campañas sucias en todo el continente, que estuvo acusado de golpista, o sea, un tipo de la peor calaña, porque vos sos de esa manera. Pero bueno, Javier Negre, escúchalo, explicando que él ya no tiene nada que ver con Cerimedo. Escucha.
3: Fernando Cerimedo fue una persona que tuvo una vinculación conmigo en una empresa concreta de Argentina, y la semana pasada él me llamó antes de todo este suceso que está investigando, que no tuvo relación ni conmigo ni con la derecha diario, como ha asegurado incluso públicamente la víctima Nadia Beller, solidarizándose con nosotros por la injusta campaña de señalamiento. Se llegó a un acuerdo privado de vinculación total de la derecha diario y de mi persona, y una persona que yo no voy a ser como la izquierda que ahora dice yo no lo conocí, todo lo contrario, es una persona que ahora está en prisión, que presuntamente ha intentado, ¿no?, hacer un feminicidio contra esta víctima, a la que le deseo lo mejor y que se recupere pronto, y ahora la relación con el medio, con la derecha diario, es nula.
1: Hace el énfasis, y en otro audio dice rompimos, escúchalo.
3: Desde que se va a Bolivia, él rompe con Argentina, y de hecho esa fue la razón por la cual hace meses le pedí por favor que se saliese del medio de comunicación, porque no tenía incidencia directa ni en la gestión, ni en la... ni en el management, ni en cargos directivos, ¿no? Y él hace una semana, curiosamente, me llamó y me dijo que aceptaba la oferta, se hizo el acuerdo privado, y esa es la razón por la que vine. Interrumpí mi agenda en Washington, donde vivo, donde estoy trabajando ahora en la Casa Blanca.
4: Eso fue antes de intentar matar a su mujer y a su hijo.
3: Correcto, justo la semana pasada.
1: Ese justo la semana pasada. Qué casualidad, ¿no? El tipo se ve que quería dejar todo prolijo, no sé. Bueno, cuestión es que... Sección quema esos archivos. La derecha diario, 18 de febrero del 2025, el día que la justicia de Brasil había excluido a la derecha, a Cerimedo, de la causa por intento de golpe de Estado, donde había estado acusado hasta ese momento, publica: la justicia de Brasil excluyó al dueño de la derecha diario, Fernando Cerimedo, de la causa por intento de golpe de Estado. 11 de febrero del 2026, o sea, ayer, hace 6 meses, la derecha diario lo hizo de nuevo. Nuestro socio, Fernando Cerimedo, ganó el premio al consultor político hispano del año por parte del Latino Wall Street en la residencia de Trump, en Mar-a-Lago, por sus asesorías en las campañas de los derechistas Rodrigo Paz en Bolivia y Tito Afura en Honduras. Y saca una gran foto diciendo, Cerimedo ganó el premio al consultor político hispano del año. Y se lo ve a Cerimedo con su orgullosa calvicie, ahí destacado. Tweet de Javier Negre, este hombre que hemos roto y que desde que está en Bolivia y que no tiene nada que ver, 27 de diciembre de 2025. Celebrando con mi socio Fernando Cerimedo un año de victorias electorales y de crecimiento brutal en la derecha diario. Ya saben que Bolivia, o sea, Bolivia, el tipo dice, rompió con nosotros cuando se fue Bolivia, pero él festejaba el triunfo en Bolivia. Ya saben que Bolivia, Ecuador, Argentina, Honduras y Chile fueron conquistadas por la derecha y el papel de la derecha diario fue fundamental. Le mandamos un saludo a Claudia Sheinbaum para que tenga una foto de los dos juntos para su mañanera y se los ve muy, muy amigos a los dos hace 6 meses. O sea, y los indicios de que Cerimedo era un tipo que estaba haciendo campañas sucias, con celulares, con bots, con vínculos, acusado de golpe de Estado, es decir, todo, que es lo que es Javier Negre también, es decir, y diga lo que diga, se va a discutir sobre él y su vínculo con Cerimedo este muchísimo tiempo. Cada vez que la derecha diaria diga algo, uno va a recordar a el medio que fundó Cerimedo, sigue haciendo las chanchadas que hacía con Cerimedo el director. Hay un posteo el día que lo sobrecena Cerimedo de la causa de Brasil, largo texto que dice, finalmente, como siempre sostuve, nunca participé de ningún intento de golpe de Estado en Brasil. Hoy la Fiscalía me excluyó de la denuncia por no tener relación con ese presunto hecho. La misma Fiscalía que condenó a Bolsonaro. O sea, si le damos entidad a eso, claramente Bolsonaro está preso por los mismos. A los muchos que me bancaron y siempre creyeron en mí, estoy eternamente agradecido. A mi esposa, siempre le agradece a su esposa. Más que gracias, perdón por los momentos de mierda que pasamos, pero la verdad triunfa. Y sigue y sigo hablando. Sobre el final de esto, hay un mensaje del Gordo Dan que le dice, excelente, Fer. El Gordo Dan, que era muy amigo de él, y que, por ejemplo, cuando se casa Cerimedo con Natalia, que después fue a ser segunda en el Andiz, o sea, estábamos hablando de un semillero de gente que después ocupó cargo de poder muy importante, le escribe, felicidades a mis grandes amigos, Natalia Basile y Fernando Cerimedo, ok, que hoy se están casando. Tweet que está por todos lados, y lo que vas a ver ahora, es una foto donde está Cerimedo con otros personajes. Está Cerimedo con Ezequiel Acuña. Ezequiel Acuña es un pibe de 23 años que estuvo en la fundación de la derecha diario y de todo el pequeño multimedio que tenía en esa época Cerimedo, donde había una radio que se llamaba Madero Radio, donde trabajaba, por ejemplo, Felipe Núñez, uno de los voceros de Caputo, donde trabajaba el Gordo Dan, donde trabajaba Juan Pablo Carreira, toda esa pandilla que después ocupó cargos de poder muy importantes. Bueno, Ezequiel Acuña hoy está a cargo de una de las entidades que maneja toda la cuestión de la energía nuclear del gobierno, sin tener ninguna experiencia en eso, y ganando una fortuna. Al lado de él está Cerimedo, y al lado de él está Eduardo Bolsonaro, y al lado de él Juan Pablo Carreira, que hoy ocupa un lugar como director nacional de comunicación digital, un cargo que no debería existir en el gobierno, porque la estructura de medios debería ser mucho más chiquita, pero como tenemos plata, nos sobra plata por todos lados, a Carreira le ponemos plata para esto. Bueno, entonces estamos contando un poquito Negre despegándose. Vamos a la historia original de Cerimedo. Ah, perdón, algunas cosas de archivo que vos decís, quema esos datos, porque Agustín Laje, que es el líder de la batalla cultural, vos todo el tiempo lo decís, ¿se acuerda que hace un tiempo hubo un uruguayo que terminó, creo que matando a su mujer, que vino hasta, un argentino que vino
2: sí,
1: a Córdoba?
2: Sí, la Hurta.
1: Exacto. Bueno, había charlas de él con Agustín Laje.
2: Sí.
1: En Perú hay una organización que vinculada a la Iglesia Católica que terminó disuelta por el Vaticano por casos de abuso. Esa organización invitaba a Agustín Laje a hablar. Vos lo ves a Novelli, el tipo del caso Libra, y está viendo partidos de la NBA con Laje. O sea, el tipo de la batalla cultural, que mire un poquito con quién se rodea, porque casualmente está al lado de todos estos tipos. Ahora aparece otro femicida, o supuesto femicida, como Cerimedo, y entonces tenés conferencias del tipo con Laje por todos lados. Por ejemplo esta, escuchá.
5: Ahí está.
1: Ahí lo tenés.
6: Estaba el micrófono abierto en ese momento.
5: Misión dada, sí, se escuchó perfectamente. Misión dada, misión cumplida. Sí, tremendo.
6: Ese es el momento en que el tribunal le entrega el diploma al presidente Lula.
1: Bueno, ahora vos tenés hablando de Lula, a Laje y a Cerimedo juntos. O sea, había una relación de Laje con el tipo que mató a su mujer que se fue a Uruguay. Del Aje con la organización en Perú donde había casos de abuso. Del Aje con Novelli en el caso Libre. Del Aje con Cerimedo. Flaco, ¿cuántos amigos tenés que después entran en problemas que son rarísimos? ¿O será que toda la ultraderecha es así? Entonces que el Aje dice, bueno, yo soy un tipo limpio, ¿qué quiere decir todo ser ultraderechista? Entonces pregúntate qué pasa con la famosa batalla cultural o la batalla moral, que está rodeado de facinerosos y de violentos, porque es bastante evidente lo que pasa a tu alrededor. No lo querés ver, tema tuyo, pero nosotros somos periodistas, sos un tipo importante, lo vamos a contar. Luego, hay en estos días, en unos días ahora en septiembre, octubre, se hace una reunión en Mar-a-Lago, la residencia de Trump, que es la reunión del Latin Forum. La reunión del Latin Forum es donde van todos los tipos que responden a Trump de América Latina. Y entonces, ¿qué es la? Ahora vamos a contar, es la que lo contó tengo hace un rato, pero hay unos datos ahí que son, hace unos días, pero hay unos datos ahí que son muy importantes. Esa reunión, el año pasado, premió a Cerimedo como gran comunicador de América Latina.
0: Este año,
1: a principio de año. La próxima la presenta con un video y se ve que no alcanzaron a darse cuenta porque el video está Cerimedo todo el tiempo. Miren el video, va a ir Milei a una reunión donde entre la gente que destaca mucho la organización, o sea, la organización trampista para América Latina, es Cerimedo como una figura indiscutible. Mírenlo.

0: se van pasando figuras, distintas figuras.
1: Ahí, está.
0: Ahí se lo ve, ahí está. Cerimedo de un lado, Negre del otro. En el video, donde. Y tres chicas, es de una de, por ahí. A ver, seguido, a ver. Ahí aparece Milei. Ahí está Cerimedo. Cerimedo dando una charla. O sea, aparece en esa organización y es muy impresionante esto porque vos ves el nivel que tiene el tipo. Muestran 10 personas del foro latino de América Latina y uno es Cerimedo hablando, Cerimedo con Negre. O sea, esos son en un foro donde va a ir Milei, no es que es un foro de marginales. Va a ir Milei y van a ir otros presidentes. Vamos un poquito más. En el desarrollo de las campañas de Cerimedo, Cerimedo tiene una consultora que creo que se llama Numen.
1: Sí.
0: Y ha habido muchas publicidades de Numen en las redes siempre, y entre las, para que veas la entidad que iba teniendo y también las personas de las que se rodeaba, hay un comunicador muy cercano del gobierno que hacía publicidad para eso. Que, insisto, no tiene por qué saber quién era Cerimedo en relación al femicidio, pero en relación a que lo que era la derecha diario, sí, se veía toda esa cosa homofóbica, etcétera. Son tipos que la van de tipos formales, que respetables, pero que hacían campaña por Cerimedo. Escucha, mirá.
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0: Horacio Kavak en Maya haciendo campaña para Cerimedo, para una consultora de Cerimedo. O sea, hay una cosa de la mancha Cerimedo que apunta para todos lados, cada cual con su compromiso, con su relación, con su involucramiento. Es mucho menor el de Laje, obviamente, que el de Negre o el de Laje, o el de
1: Kavak,
0: que el de Negre o el de Laje. Pero cada uno, bueno, es un micromundo que aparece por ahí.
1: Se van validando públicamente,
0: claro,
1: también entre
0: exactamente.
1: Ellos, ¿no?
0: ¿Cómo arranca Cerimedo? Allí hay una muy buena cobertura que hace Luciana Geura en TN, contando el comienzo de Cerimedo. Escúchala.
4: Porque él en Bolivia, y atención con esto, porque yo creo que acá con Cerimedo, cuando sigamos rascando, vamos a encontrar algo que va a ser mucho más problemático para el gobierno de Bolivia, para el gobierno argentino y para todos los gobiernos que lo contrataron, que tiene que ver con la plata. Porque, ¿qué pasa con este personaje? Este personaje era, de verdad, vendía viandas hace unos años cuando estafó a Lucía Salas, que te la vamos a mostrar ahora. Digamos, tenía...
5: Vendía viandas, comida.
4: Sí, viandas.
5: Era un laburante.
4: Y de hecho era taxista también. Y de hecho, hace no tanto tiempo, paraba una pensión en el Obelisco, de donde se terminó yendo, donde también... compañeros de la habitación diciendo que se le había robado zapatillas y cosas de ellos. Digo, es una persona que si
5: turbia.
4: Vos...
5: Turbia.
4: No, turbia es poco.
0: O sea, el tipo vendía vianda, robaba zapatillas, estafó a una persona haciéndole pagar un departamento por el cual al que nunca le escrituró y nunca le devolvió la guita. Fue condenado por eso. O sea, era un busca de décimo nivel y termina... siendo uno de los capos de la comunicación trampista en América Latina. Escuchar un poquito más a Luciana Geuna.
4: Se abrió en Bolivia una causa de oficio por enriquecimiento ilícito. Y cuando lo fueron a allanar, le allanaron tres propiedades. Un departamento de él en La Arboleda, que es en la zona sur de La Paz, una zona como muy paqueta, en donde encontraron, escucha esto, compartimentos ocultos para guardar cosas en todos los sillones, como todo un dispositivo vaciado ya, porque cuando lo fueron a buscar ya no quedaba nada, de compartimentos ocultos en los sillones. Eso en el departamento que usaba como en su vida cotidiana. Y atención con esto, porque ahí mismo también encontraron una moto y un auto con sirenas oficiales del gobierno nacional venezolano. Y después fueron a una mansión.
5: Boliviano.
4: Claro, sí. Siempre boliviano estamos hablando.
5: Claro,
4: en este caso, ¿no? Él tenía el despacho al lado del presidente.
5: Claro.
4: Y encontraron, tenía también ya una...

0: a alguien con una vivienda, en un momento ya tiene una mansión en Bolivia, granja de bots, autos de último modelo, empresas de seguridad con autos blindados, oficina al lado del presidente, y habla en el máximo nivel que tiene la política trumpista para América Latina. Una cosa que, un elemento que es importante, es cuando él habló, ¿qué dijo? Porque hay una parte, ustedes van a escuchar, es un discurso de un minuto, lo premian como el mejor comunicador de derecha de América Latina, el tipo va, recibe el premio y habla. Y habla con buena dicción, el tipo se ve que ya estaba preparado para el chamuyo, ni qué hablar. Y entonces cuando habla, hay una parte que habla en inglés. Esa parte es clave, porque esa parte, él habla en inglés mirando a dos personas, a las que se dirige y las que nombra. Entonces, escucha el discurso, porque ahora te voy a explicar quiénes son esas personas.
1: 2025 fue un año muy complicado para los consultores, pero nos fue muy bien. Junto con nuestro equipo ganamos dos elecciones, logramos sacar a Evo Morales después de 20 años en Bolivia. Quiero aprovechar que está la primera dama de Bolivia, Vivi, y su hija Catalina Paz. Recuerden ese nombre, Catalina Paz, es la nueva generación de consultores que con un teléfono y con mucha humildad me sumió a ese equipo y pudimos ganar esa batalla en Bolivia. Muy dura. Después de 20 años haber sacado el socialismo, y también junto a mi amigo y socio Andy Rivas logramos ganar en Honduras, sacando al clan Celaya, socio del cartel de los soles, en una de las campañas más duras que ha atravesado, más violentas, con más amenazas, pero sin embargo no bajamos los brazos y logramos ganar. I want to say something in English. Thank you, Brad Parscale, for believing in me all the time and give me your technology, and Tim Don for the fighting in Latin America against socialism. Thank you, Brad.
0: Por supuesto, Brad Parscale y Tim Dunn.
2: Ahí le iba a agradecer a la mujer.
0: Sí, pero decía, Brad Parscale y Tim Dunn, ¿quiénes son? Y dice, thank you for giving me your technology. Por darle. Brad Parscale fue jefe de campaña de Trump. Es decir, un tipo que fue directo, un tipo clave en la campaña para que Trump volviera al poder. O sea, el jefe de campaña, y él tiene relación directa con el jefe de campaña de Trump, que le da su tecnología para que los seguidores de Trump ganen América Latina. Es muy impresionante ver eso. Y Tim Dunn fue el principal donante, es un texano, que es el principal donante de campaña de Trump. O sea, vos ves ahí, en ese discurso, ves todo. Ves el chanta, el estafador, el busca, el que vende viandas, el que roba zapatillas, y de repente lo ves ahí, al lado del jefe de campaña de Trump, con granjas de bots, golpe de Estado en Brasil, camionetas blindadas por acá que trasladan a Karina Milei. O sea, toda una historia que es, a mí me tiene muy impresionante, bastante capturado me tiene además. Alguien está siguiendo mucho, porque más tiene un medio regional también, es Nacho Fidanza, que después va a venir acá en algún momento del programa de hoy, que también le da la importancia regional que tiene al asunto. Escuchá.
3: Acá lo que hay atrás de esto es un, digamos, para hablar en serio, ¿no? Es un dispositivo de intervención geopolítica en toda la región. Seguimedo, digamos, no sería Seguimedo si no tuviera el respaldo de los contactos que consiguió después de trabajar con Milei en la Casa Blanca. A partir de ahí se despliega todo esto y tiene un socio que es Javier Negre.
4: Que es un español,
3: el español
4: que le compra la mitad de la derecha diaria.
3: Sí, el jefe Seguimedo, ¿no? Esto es, de Estados Unidos, un sector del trumpismo, Seguimedo, Negre con la derecha diario.
0: Ahí está un poco la descripción. Fidanza dice, todo esto empezó con Durán Barba. Durán Barba armaba grupos que hacían campaña negativa contra candidatos, y este grupo que termina en Seguimedo empieza cuando Durán Barba le hacen campaña para Macri. Entonces le preguntan en un reportaje sobre otros temas a Durán Barba, che, ¿vos conocés a Seguimedo? Y Durán Barba da esta visión de Seguimedo y la gente como Seguimedo. Escucha.
5: No he conocido a Seguimedo y nunca hablo con personas que están en esa área, que es de los trolls, los sí. Estos, y que Seguimedo y varias personas de la misma formación venden el hacer campaña sucia.
6: Claro.
5: Yo en todos mis libros he hablado diciendo que la campaña sucia no sirve. Y yo soy muy amigo de Marcelo Ebrard, el actual ministro de Finanzas de México, que es un genio, un político extraordinario.

0: Hace 25 años empecé a intervenir en la política mexicana y le decía, yo tengo un recelo siempre con tanto narcotraficante circulando. Y me dio un consejo, me dijo, ve Jaime, lo mejor con gente indeseable es nunca hablar. Porque si llega a conocerte uno de estos y te invita a una Coca-Cola, empieza a hacer relación, empieza a llamarte, nunca conozcas a uno de estos y vas a vivir en paz.
1: O sea, le preguntan por Cerimedo y él empieza a hablar de narcotraficantes. ¿Por qué? Hay una asociación que él hace, política sucia, guita que aparece, trumpismo, líderes de derecha en toda América Latina, y él le dice, ¿hablaste con Cerimedo? No, eso es política sucia. Siempre campaña sucia, y yo no quiero hablar con narcotraficantes. Hay algo ahí de una mente que va hacia un lugar que a mí me genera, como toda esta historia, obviamente yo no conozco al detalle esto, preguntas respecto de qué es lo que hay detrás de esta historia, porque en el medio aparece Miami, aparece gente de todo el continente, o sea, por ejemplo, el presidente de Colombia, con el cual Negre se saca fotos y hay por todos lados, fue defensor de narcotraficantes, o sea, se conoce que los tipos hablen contra el narcotráfico, no quiere decir que no sean narcos. Entonces, hay algo que, por lo menos, hay una pregunta abierta, no voy a ir más allá de la pregunta.
2: Para correr al gobierno de Honduras, Trump libera a un expresidente hondureño, Rolando Hernández, acusado de narco, también.
1: Expert tiene financiamiento de un narco, o sea, uno podría hacer toda la teoría conspirativa, por lo menos uno piensa, bueno, hay puntas de oillo.
2: Aparecen cosas.
1: Para ir tirando.
2: Te agrego una cosa, porque digamos, en todo este escenario que vos contás, me parece que la incógnita más grande es cómo pasa un tipo de ser un estafador de baja monta a el representante de la comunicación regional del trumpismo. Y él, cuando gana Milei y empieza a ser una figura más o menos reconocida, daba bastantes entrevistas y contaba cómo había sido su recorrido. Y él habla de Patricia Bullrich. Él dice que es Bullrich la que lo lleva a él a acercarse a la campaña del PRO. Dice, nos convocó en 2019, estuvo un poco involucrado en la campaña de Macri a través de Patricia Bullrich, que me llevó al PRO. Bueno, ahí tal vez hay también un eslabón de cómo él llega a la política de primera línea en la Argentina, ¿no?
1: Es lógico pensar de que si Milei de la nada llega a la presidencia, hay mucha gente que de la nada llega a lugares impensados también, ¿no? Noé tiene otras noticias. Adelante, Noé.
2: Sí, voy a arrancar con algo que denunció ayer el gobierno de Tierra del Fuego, realmente impactante. Para ubicarnos hay que retroceder un poquito en el tiempo. Hace algunos meses fue una discusión política intensa la decisión del gobierno nacional de quitarle a Tierra del Fuego el manejo del puerto de Ushuaia. En aquel momento el gobierno argumentó que el puerto de Ushuaia era estratégico, que tiene que ver obviamente con decisiones también de seguridad, de soberanía nacional, y por eso pasó el puerto de Ushuaia a tener manejo nacional. Bueno, ayer el gobierno de Tierra del Fuego denunció que un buque de bandera británica, un buque petrolero británico, está en este momento atracado en el puerto de Ushuaia. Es totalmente insólito e increíble. Recordemos, obviamente, bueno, todos lo sabemos, ¿no? Tenemos territorio usurpado por Gran Bretaña, nada más ni nada menos que las Islas Malvinas, que están ocupadas ilegalmente, y que además Gran Bretaña allí está haciendo extracción de nuestros recursos naturales, entre ellos de petróleo, y de repente aparece un buque petrolero británico en el puerto de Ushuaia con bandera del Reino Unido. En este momento el gobierno de la provincia de Tierra del Fuego está reclamando que el gobierno nacional informe qué está pasando con esto, bajo qué criterios autorizó la operación, está exigiendo el cese de la intervención del puerto de Ushuaia. Quienes nos están viendo en YouTube pueden ver en este momento la imagen del buque. Me llamó la atención.
1: Pero se nota mucho. ¿Y está la bandera británica ahí o el escudo o algo?
2: Sí, entiendo que sí, está ahí pintadita, no sé si la ves, al lado del. Creo que es eso, ¿no?
1: Al lado del nombre. Arriba de todo, la popa.
2: Me llamó mucho la atención que en el comunicado, el gobierno de Tierra del Fuego dice: no vamos a permanecer indiferentes, vamos a convocar a todos los sectores públicos, fuerzas políticas, la ciudadanía, a defender el carácter estratégico del puerto de Ushuaia, a impedir que la defensa de la soberanía nacional sea reducida a una mera declaración retórica. Pero bueno, esto tiene que ver también con episodios previos en los que el gobierno demoró en tener reacción. El más cercano en el tiempo es justamente el paso de un buque petrolero de bandera británica por aguas argentinas, paso por el cual el gobierno no protestó en un primer momento. Después, cuando justo fue durante el mundial, aparece la bandera de los jugadores y aparece ahí sí la protesta oficial del gobierno argentino. En diciembre tuvimos noticias de que había una exploración petrolera de una compañía israelí junto con una petrolera británica en Malvinas. Tampoco apareció inmediatamente la protesta del gobierno argentino en aquel momento, pero ahora, bueno, ya estamos en un nivel muchísimo más allá, porque no estamos hablando de algo que Gran Bretaña hace sin conocimiento, sin consentimiento del gobierno argentino, sino que tenemos un petrolero ahí en el puerto de Ushuaia que está bajo gestión nacional en este momento. Una de la causa Fentanilo, ayer declaró Nélida Agustina Bicio, que es la exdirectora del ANMAT, amplió su declaración, estuvo varias horas declarando. Básicamente estuvo ahí para contradecir a Mantecón Fumadó, esta otra funcionaria que en su declaración había directamente involucrado al ministro Mario Lugones, al ministro de Salud, Gabriela Mantecón Fumadó, la exdirectora del Instituto Nacional de Medicamentos. Bueno, ahora fue la exdirectora de la ANMAT a decir que Lugones no tenía nada que ver, no sabía nada de lo que estaba pasando con HLB Pharma y con las irregularidades con las que este laboratorio producía varios medicamentos, entre ellos estas ampollas de fentanilo. Así que veremos cómo avanza la causa, pero está claro que se van configurando dos polos que se tiran entre sí la pelota y la responsabilidad de quién fue el que hizo la vista gorda en cada uno de los operativos de control de estos laboratorios.
1: Muy bien, 9:06 de la mañana. Dos temas más, yo creo que va a entrar uno solo, pero en todo caso, siempre hay tiempo para volver a hablar. Tema deuda, tema morosos, que es un tema central del cual Milei dice, esto es un problema entre privados, el gobierno no tiene por qué meterse, el que se endeudó es culpa de él, no tiene la culpa a nadie salvo el que se endeudó, o sea, arréglense, no tengo nada que ver con el tema. Ese debate, por supuesto, lo que dice el presidente es algo que alguien dice, después la sociedad discute. Es muy interesante cómo se van discutiendo distintos aspectos del tema. Por ejemplo, el otro día Gustavo, después de escuchar no sé qué cosa que yo había dicho o que yo había puesto al aire, dijo, che, se la están llevando de gratis los bancos. Los bancos están cobrando tasas que son exasperantes. Y se produjo un intercambio con Noé, donde Noé dije lo que pasa que la mayor cantidad de morosos está en la fintech, cosa que tenía razón Noé, y Gustavo dice, sí, pero la cantidad de plata más debida está en los bancos, que son los créditos, cosa que también tenía razón Gustavo. Son dos formas de ver quién tiene la mayor carga en términos de mora. La fintech, o sea, Mercado Pago, Ualá y otras, porque tienen más gente pero con menos plata, o los bancos que tienen menos gente pero que tomó más plata, con lo cual debe más. Antonio Laje le daba la derecha a Gustavo sin saberlo, porque decía los bancos son unos ladrones. Escuchar a Antonio Laje decir eso es muy relevante, porque es alguien que está muy pro mercado, no lo hace de una mirada de izquierda, lo hace de una mirada de un tipo que quiere, igual que yo, un capitalismo normal, que no te afanen, nada más que eso, y que además los bancos y las aplicaciones trabajen en todo caso para ganar un poco de plata y estimular con el crédito la actividad y el consumo, no para llevarse toda la guita. Laje lo discutía con Lara López Calvo, que es una especialista en economía y en finanzas, que le contaba cuál era la composición del crédito y le respondía de esta manera, escuchá.
3: Acá viene el costo operativo, que son el costo de darte un crédito, Antonio, analizar tu carpeta.
4: Pero ese es el banco, ese es el negocio del banco. Son unos ladrones, básicamente son unos ladrones los banqueros. Porque lo que te están cobrando es cualquier cosa. Nunca te pueden cobrar, si a vos te dan el 20%, nunca te pueden cobrar el 80%. En ningún país del mundo tenés 400% sobre la tasa que te dan para colocar un plazo fijo por lo que te prestan. Es ridículo.
1: Bueno, eso extendió el tiempo, estaba realmente muy enojado, y es algo que él viene diciendo varias veces, ya muchas veces diciendo, los bancos son unos ladrones, no puede ser que pase esto, etcétera. Cosa que es tan elemental, es increíble que esto se discuta y que además, nada, el gobierno no se meta. Fantino, Alejandro Fantino, curiosamente, le pegó, pero salvajemente, a Marcos Galperín. Escuchá un ratito.
5: Mercado Pago es un banco, pero él quiere pagar impuestos como una fintech, quiere pagar impuestos como si fuese una tecnológica. En Brasil, Galperín va y paga como banco Mercado Pago. Los impuestos lo tributa como banco. Entonces, él se lleva agua para su molino, gana más guita y logra enemistar aún más al gobierno con dos gobernadores. O sea, literalmente un metepúa que lo único que hace es ganar más guita. Yo entiendo que Galperín es un semidios para muchísimos pibes y el flaco está recontra bien visto y es el Elon Musk de Milei, etcétera, etcétera. Pero tampoco podemos dejar pasar esto. A mí no me gusta este tipo de cosas. Marquitos, si vos en Brasil pagás como banco, ponela acá como banco. Está todo bien, viste, algunos hagan la vista gorda con lo que te dio el macrismo, etcétera. Pero boludos, somos boludos, muy boludos no. Por lo menos yo muy boludo no soy. Y yo no tengo ningún problema si vos querés tuitearme, declararme la guerra, ponerme... Ningún problema, papá. Vos me tirás, yo tiro. Dale para adelante. No, ningún problema. Pero como están todos tirándote la goma y chupándote el culo, porque sos Galperín, mis colegas, los medios de comunicación, porque ponés pauta, contratás a uno, al otro, y está perfecto. Y acá hay mercado libre... Yo te lo quiero decir, yo no necesito tu pauta, no necesito tu guita, me chupa un huevo tu guita, tu pauta, me nefrega, tres pepinos. Pero tampoco me vengas a vender humo a decir que la querés poner acá y la querés pagar como si fueses una fintech, y no sos una fintech solamente, sos un banco.
1: Bueno, tengo una sola crítica a lo que dice
2: Fantino,
1: que es un huevo y la mitad del otro. Si viene un huevo y la mitad del otro. Si vos decís, me chupa un huevo...
2: No digan eso.
1: Bueno, podés no decirlo, pero claro. Que si su huevo viene
2: digan,
1: la mitad
2: me importa
1: otro.
2: Tres pepinos.
1: Claro. El segundo fragmento donde se habla de Galperín es en Crónica, porque en Crónica empezaron a hablar de tomar un crédito en Mercado Pago, y lo que dijeron es esto que vas a escuchar ahora.
6: Crédito. Nos ofrecían 9,5 millones. Nosotros le pusimos un palo. En 28 días ya pagás un interés del 471. ¿Sí? O sea, ¿entendés la locura esta? O sea, si vos no pagás a Mercado Libre, vos no le pagás a Mercado Pago la deuda, la tiene que analizar un juez. Claro. Y como la tasa es usuraria, ahí tenés un delito primario. Entonces, no pagues, no seas gil. Esto no es un boicot, es un consejo que te doy. No garpes, porque el juez que agarra esta causa va a decir, ¿cómo? ¿De un palo vas a devolver 4,700? Esto es usura, muchachos. Acá y en la China. ¿Qué son, narco? ¿Que me das un palo y me cobras 4,700? Bueno, esto lo tiene que analizar un juez, muchachos. ¿Entendés? Entonces, no le temas, no tengas miedo. A estos garcas, clavalos. La mayoría de la gente, es más, la fuerza de seguridad, que la conocés vos, Lucas, están en un 30% de morosidad con el sistema bancario. Sí. Pero con esto no es mucho más grande.
7: Mucho más grande.
6: No le paguen, muchachos.
1: Yo pensé que yo era duro con Galperín. Los escucho, los otros están diciendo cualquier cosa. Yo no voy tan lejos, pero de cualquier manera creo que estos temas se tienen que discutir y se tienen que discutir en serio. Y para eso es importante que haya un parlamento, que haya jueces que dicen, che, bueno, a ver, a los bancos, ¿cómo se construye la tasa de interés? Porque ese es el dato central. ¿Cómo se construye lo que le cobran a la gente? A ver, ayer Galperín, yo no veo todos los tweets de Galperín, pero el viernes estamos al aire y Luisa me anda, te está puteando Galperín. Y me trató de mono neuronal. Porque no importa, da un argumento, no tiene importancia, pero yo no voy a entrar, por lo menos en este momento, en esa discusión personal tan vacía y tan tonta. Lo que sí me interesó más de Galperín, más allá de los insultos, que es un cotidiano, y más allá de las barbaridades que dice sin fundamentar nada, y le pide a los demás que sean serios cuando hablan de él, cosa que me parece un doble estándar. Si vos decís, que Black Lives Matter es comunista, o decís que el kirchnerismo siempre fue una enfermedad mental, o decís las barbaridades que decís todo el tiempo, y después decís, che, cuando hablan de mí, ¿por qué no hablan con cierto respeto y cierto...? Bueno, estás estableciendo códigos todo el tiempo que no da ganas de respetarte, pero vamos a suponer que sí, que lo vamos a respetar por un rato. Entonces Sher dijo, si alguien quiere entender el tema de la morosidad, lea por favor esto. Y colgó una especie de estudio de Mati Fernández. No sé quién es Mati Fernández, lo googleé ahí, me di cuenta que me sigue, entonces lo empecé a seguir. Pero lo que más me dio gracia el título, porque dice todo lo que querías preguntar sobre la mora, todo lo que querías saber sobre la mora y no te atrevías a preguntar, que es una referencia a una vieja película de Woody Allen que era todo lo que querías saber sobre el sexo, muy graciosa, y no te atrevías a preguntar. Y a mí lo que me pasó es que todo lo que dice yo ya lo sabía, y todo lo que me atrevo a preguntar no me lo responde, y voy a explicar por qué. ¿Qué es lo que dice? En principio el texto dice que el crédito es bueno y que el Mercado Pago es el mejor dador de créditos de la Argentina. Y dice, se puede cuestionar cualquier cosa, pero no tiene que haber operaciones, ni insultos, ni decir usurero, etcétera. Yo voy a decir una cosa, no me gusta que leer algo donde se supone que entre los que hacen operaciones soy yo, no sé si es personal o no, me imagino que se refiere a mucha gente, pero el nivel de publicidad Mercado Pago, que es ese texto, es muy raro, es muy extraño, porque hay preguntas obvias que yo ahora la voy a poner que no se la hacen. El texto arranca diciendo que el crédito es bueno. Es como que se derrumba una casa y aparece el constructor diciendo, es muy importante que haya casas en Argentina y es muy importante que haya industria de la construcción. Sí, sí, está bien, pero estamos discutiendo el derrumbe de una casa y acá hubo un problema muy serio. Hay 6 millones de familias que no pueden pagar. Entonces no me hables de que el crédito es bueno y discutamos de lo que hay que... Y entonces hace un análisis poblacional de quiénes son, de cuánta gente es, etcétera. Y entonces dice, de todos los deudores, el 27,8% son morosos. O sea, más del 25% de la gente que tomó deudas en los últimos años son morosos. Dice que el 15% de las familias son morosas y es algo muy, muy llamativo porque en Brasil es la tercera parte. Él dice, tiene su lógica porque se expandió mucho el crédito en estos últimos 2 años y al expandirse el crédito crece la mora. Sí, está bien, pero estamos hablando de porcentajes. Entonces, si el 15% de la población es morosa acá y 5% en Brasil, evidentemente hay un problema en cómo, qué pasó, algo pasó acá que no pasó en Brasil. Después da datos que coinciden con lo que dio Noé en el primer informe que dio hace como 15 días ya, que fue el día que apareció el crédito que le ofrecía Mercado Pago a Yami con un nivel de interés ridículo. Y entonces dice que el 25% de los morosos son morosos a deudas de originalmente 150 mil pesos. 150 mil pesos, el 25%, es gente muy humilde que necesitaba unos mangos para tirar. Eso no es ni para viajar al exterior, ni para comprarse una heladera, ni para comprarse una casa, ni comprarse nada. Dame unos mangos que tiro con esto, pago la tarjeta, o dame unos mangos con esto que compro un remedio para... Es decir, es nada, 40% menos de 400 mil pesos. Estamos hablando de eso. O sea, demora en las familias más pobres del país. 40%, estamos hablando de 6 millones, o sea, 2 millones o 400 mil familias están angustiadas y no pueden pagar una deuda menor de 400 mil pesos. Es impresionante el dato ese dado por alguien de Galperín o dado por alguien que levanta Galperín.
2: Es impresionante porque para el Estado sería muy sencillo de solucionar.
1: Eso ni que hablar. Después dice que el 19% de todos los morosos son de Mercado Pago. O sea, el rol de Mercado Pago acá aparece central, pero él dice, pero el 2,9% de la mora es de Mercado Pago. Claro, porque son créditos chiquitos. En el banco hay más mora y menos moroso porque los créditos son más grandes. En Mercado Pago hay menos, menos mora, pero muchos más morosos. O sea, y la mediana de la mora de Mercado Pago es de 116 mil pesos. O sea, nada. 100 lucas le pidió prestado y están enganchados, no pueden devolverlo por los intereses. Entonces, explícame eso. Entonces vos decís, pero Mercado Pago es muy bueno porque se expandió el crédito y gracias a Mercado Pago hay mucha gente que... a ver... ¿Cuál es la pregunta que nunca, nunca, nunca Galperín, ni los bancos, ni Mati responden, que es la pregunta que yo me animo a hacer y nadie me la responde, es cómo se conforma la tasa? Vos vas a ver ahora en algo que mostramos 100.000 veces, que es el crédito que le ofrecen todo el tiempo a Yami. El crédito que le ofrecen a Yami es de 436.000 pesos y para devolver en un mes 514.000. Es una tasa efectiva, un costo financiero total de 790%, flaco. Explícame esa tasa, nada más que eso. Quiero ver cómo se conforma esa tasa detalle por detalle. Cómo se establece el costo, la tasa nominal anual, cómo se establece la tasa efectiva anual, cómo salta de eso. Admito y acepto que una parte son impuestos, que una parte son costos operativos. Quiero saber, y ¿sabes qué quiero saber? Ya que hablan entre Mati y Marquitos, que hablen y que Marcos le diga, mira, yo a los créditos más baratos di tanta guita. La mora fue tanto, pero estos me devolvieron. ¿Cuál fue el resultado? ¿Cuál fue la tasa de ganancia? Son datos que ellos tienen, hacen un clic y lo tienen. Mira, a los más pobres le dimos tanto. Y gracias a que le dimos tanto, ganamos tanto. ¿Qué ganaron? ¿Un 10%, un 15%, un 20%, un 70%, un 200% o un 400%? Quiero saber eso, porque mientras no se hable de la tasa, me parece que me están tomando por boludo. Me están hablando de cualquier cosa, menos de lo que hay que hablar. Y no me gusta que me tomen por boludo, porque estamos hablando de algo que yo sí sospecho que ahí hay una estafa. O sea, que la empresa más rica del país se aprovechó de la llegada casi monopólica que tiene a los más pobres de este país, les ofreció créditos en un momento de malaria, y con esos créditos ganaron fortunas. Ahora, por ahí no fue así, dame los datos. Como dice Milei, primero los datos. El mamotreto que escribió Mati es un estudio, qué sé yo, enciclopédico, miren cómo se distribuyen, miren qué bien, cómo le prestan a los más pobres. Está bien, perfecto. Hablame de la tasa y la margen de ganancia, porque si no, me están tomando por boludo. Entonces, y voy a decir una cosa más. A Yami le llegó ayer que no pidió la tarjeta de crédito de Mercado Pago. Entonces, ¿cómo funciona eso? Ah, tengo una tarjeta de crédito, gasto. Después no lo puedo pagar. ¿Qué tasa vas a cobrar cuando te paguen la mínima? O sea, le encajás de prepo, porque no, ya no es solamente que te están insistiendo que tomes un crédito, sino que te encajan de prepo por una tarjeta que no pediste. Entonces, y permanentemente vos decís, bueno, al principio que te van a decir, si vos gastás con la tarjeta de Mercado Pago, vas a tener un descuento. Entonces, claro, empezás a gastar y te haces habitué de gastar ahí. Y en un momento te encontraste con que, ay, no la puedo pagar. Y ya ese descuento se te transforma en una tasa de interés que no para nunca. Y nos vamos a encontrar de nuevo con que, che, ¿qué pasó? Y te van a decir, pero yo le di tarjeta de crédito a todo el mundo. Y vos decís, no me jodas, no estás dando tarjeta de crédito, estás metiendo a la gente en un problema de vuelta, que te pagarán 4 cuotas en lugar de las 12, por ahí sí. Entonces no ganas tanto como pensabas, pero esas 4 cuotas son tan caras que ya duplicaste o triplicaste la inversión. Entonces hay algo que en algún momento me parece que hay que discutir, ya lo está discutiendo la sociedad, y yo no comparto que le digan ni narcotraficante, ni comparto que le digan chupamos huevo, ni nada de eso. Lo que pasa es que una vez que vos no respondés como tenés que responder, todo esto se genera, y cuando además sos lo que sos, en fin, nada, trátenlo seriamente, hay un problema serio, afecta a 2,5 millones de familias humildes de este país, solo lo de Mercado Pago, o solamente lo de la mora de deuda de 150,000 pesos, por Dios. En fin, 9:21 minutos de la mañana, la puta madre, momento que Yami Segovia te cuenta la temperatura.
2: ¡Pip!
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2: Bueno, tenemos la verdad un día fabuloso. 9 grados 1 décima la temperatura a esta hora, 7.1 de sensación térmica, 77% la humedad. Para hoy, para este día martes, una máxima de 14 con cielo parcialmente nublado. Por ahora bastantes nubes, pero después se despeja un poquito más para ver el sol brillar. Tenemos para los próximos días temperaturas, te digo, bastante buenas, porque las mínimas van a ser de 2 dígitos, entre 10 y 14 grados, las temperaturas de acá, en principio, hasta el viernes. Después tal vez un poquito más fresco para el fin de semana, pero las máximas a partir de mañana, porque hoy tenemos 14 grados, pero mañana sube a 19 grados y te digo que por ahí se va a mantener en principio de miércoles, o sea, de mañana hasta el próximo lunes, entre 17 y 19 grados. Las máximas para los próximos días. El único detalle que tengo que darte es que el jueves hay pronóstico de tiempo inestable. Así que, nada, un dato para que lo tengas en cuenta, es con tormentas aisladas por la mañana y chaparrones. Después el viernes compone rápidamente. El fin de semana, te digo que parece que se viene hermoso. Un poco frío el sábado, pero bastante lindo. 23 minutos pasan de las 9 de la mañana. Balmita, dale play. Una canción en vivo que te llena de fuerza este día martes para salir al día, para, te digo, saltar, sacarte un poquito el frío de encima. Esto es Llenos de Magia, es La Vela Puerca. Y nosotros somos Y Ahora ¿Quién Podrá Ayudarnos? Te acompañamos hasta el mediodía en Radio con Vos, ya lo sabés. Y de esta forma, ¿sabés qué te digo? Bienvenido y bienvenida.

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1: Muy bien, 9:35, le damos la bienvenida a Gustavo y a Tamara, que ya están con
2: nosotros. Buen día.
3: Gracias, Gus.
1: La pelotita que trajiste, ¿qué era?
3: Sí. Le traje una pelotita a Anipa. No es una pelotita, trae un bebito chiquitito adentro.
0: Lo tengo, guardé en la cartelera.
3: Como le debo como 3 cumpleaños, porque tiene 3 años y creo que le debo muchos regalos, le compré.
0: Está un, bien, mira, ahí la
3: My Mini Baby. A ver. Por supuesto, son cosas internacionales, creo. Sí, no obviamente. Apoyamos comprar cosas de afuera.
0: Todo chino.
3: No, ¿cómo se apoyamos?
0: No se puede abrir, no se lo abra.
2: No abra, después no lo puede.
4: El chiste de la nena de
2: esa. El chiste que lo abra ella.
0: No se la chupen. ¿Sabés que Anipa tiene un tema que no te agarra el tenedor porque te dice tiene tu baba? O sea, no le llene de baba. No,
3: ¿Se acaba de chupar el dedo y tocó la pelotita?
1: ¿No te agarra el tenedor porque tiene tu baba?
0: Sí, no.
2: Bien, aprendió la pandemia.
3: Sí. No se lo abra, te da una intriga, vos sos como un gato.
1: O sea, para mí es una pelota que adentro tiene algo.
0: Sí, un bebé.
3: Bebito que te puede tocar.
0: Y mi hija tiene 12 bebés, imagínate lo que.
3: Pero son bebitos mini que te puede tocar el bebito en el médico. Sí. Te puede tocar el bebito en el médico.
2: Mira cómo progresó la industria del chocolatín Jack.
1: Después puede jugar la pelota. ¿Esto es lo que tira adentro?
3: Claro, te puede tocar, es sorpresa.
1: O sea, dos mellizas andando en carrito.
3: Los mellizos son muy deseados.
0: Claro,
3: es más difícil.
1: Una bebita negra con una cuba.
3: Sí.
1: Una.
3: Sí.
1: Una bebita en una piletita.
3: Sí.
1: Y después otro
3: bebito
1: bebé.
3: En el médico.
1: Bebito en el médico.
3: Bebito enfermo sería. No,
0: bebito comiendo.
3: Bueno.
0: Claro.
3: El otro día nos tocó el bebito enfermo. Rari. No está tan bueno.
2: Pará, por suerte no te toca el bebito llorón, ¿no? Porque seamos
3: esos
2: sinceros.
3: Pasaron de moda, estuvieron de moda los bebés.
2: Escúchame, eran tremendos.
1: ¿Qué es Polly Pocket? Dijiste las Polly Pocket.
3: Ay, las Polly Pocket eran muñequitas de nuestra época, así de chiquititas, y todo era muy chiquitito, sí. Y la ciudad era muy chiquitita, más chiquititas que los Pinipón.
0: Ay, qué hermoso
3: las
0: todo.
3: Las cuarentonas eso. Recordamos.
0: Sí, sí.
1: También
0: estamos extraños los Pinipón. Que ya no son como eran antes.
3: ¿Cómo
0: lo cor-? Pero mostrarle los viejos, porque
3: jugábamos con un palo, arrastrabas un palo.
1: Sí, con una pelota.
2: No, tenías el autito al que le ponías masilla y la cucharita para hacer las carreras.
1: Claro,
2: después nosotros llegamos a algo que se llamaba parecido a lo que vos acabas de decir, que eran como unas cartas de automovilismo. Balma me mira con RPM, velocidad. ¿Cómo se llamaban?
0: Claro. Pero esas cartas siguen existiendo.
2: ¿Sí?
0: ¿No conocías eso? De varias
3: pasa
0: cosas.
3: Que ellos no tenían otra variedad de juego. Era cartas o palo.
0: ¿No conocías los Pinipón?
1: Y no, cuando yo era
0: chico no había. Y tu hermana seguro tenía Pinipón.
3: No, son muy grandes. No.
0: Bueno, dame, que ¿no? lo voy a guardar. Bueno, yo extraño los Pinipón.
3: Lo va a romper. Devolverle el juguete, se muere de intriga, lo quiere abrir.
0: Que lo quiere abrir, pero no lo va a poder.
3: ¿Por qué no me guardé los Pinipón?
1: No, a mis hijos les gustaba las pelotitas, ¿cómo se llama? Los Pokémon.
3: Vamos a darnos.
1: No sé qué.
3: Vamos a darnos.
1: Y después, mucho gastoso, sobre todo, que además quería regalos todo el tiempo. No, había unas pelotitas con bichos adentro, transparentes, que rebotaban.
3: Las amo.
1: Que estaba buenísimo.
3: Todavía hay con brillantina.
1: Y después había bichos. Todo lo que fuera bichos, había. Yo sabía que.
3: ¿Cómo bichos?
1: Claro.
0: Animales,
3: de goma. ¿Peluche?
2: Ernesto iba por la calle, agarraba 3 hormigas, la ponía en un frasco y decía, mira el regalo que te hice.
1: No, pero tenía los kioscos, había un kiosco en Malavia y Güemes, que muy abierto, yo repleto de bichos. Entonces yo pasaba y compraba por 10. Y durante 2-3 meses, cada vez que llegaba, tomaba una cucaracha,
3: Muy bueno, una cucaracha.
2: Traficaba fauna. Entendemos lo que estaba haciendo, traficaba fauna.
3: Tomó una cucaracha, tomó una hormiga.
1: Así es.
3: Muy bueno.
1: ¿Barbie vos tenías?
3: ¿Barbie? Sí. Tenía Barbies y Barbos. Después me enteré que no se llamaba Barbo el nombre de la Barbie.
0: Se llamaba.
3: Yo le decía Barbo. En el campo le decíamos Barbo.
2: ¿A quién le decías Barbo?
3: Sí, claro. Barbie Barbo.
1: ¿Vos tenías Barbies?
0: Sí, tenía una Barbie. Viste que eran más caras, sí, venían con mejor ropa. Sí. Mi Barbie estaba en bikini y era una bikini bastante barata.
2: ¿Y cómo se llamaba la sucedánea argentina? Porque hubo una.
0: Sí, Tami.
3: Creo que la Tami.
0: No me acuerdo.
3: Yo les cortaba el pelo y la desnudaba. Y desnudaba al barbo.
0: No.
3: Y agarraba poxy.
0: No.
3: Y lo pegaba.
1: O sea, si es una película porno con Barbie.
3: Se ve que sí, pero a los 6 años, ¿eh? No.
0: Pero o sea, le
3: no
0: cortabas el pelo, no.
3: No, los desnudaba, los pegaba. El pelo lo tiraba al aljibe de San Marcos porque no quería que me vea mi mamá, que claro, los había pegado.
0: Para ocultar el.
1: O sea, se los matabas. Los matabas. Sexo y los asesinabas.
3: Horrible. Qué nena horrible, pero. Me parecía
5: divertido. ¿Vos ya
3: me
5: tenías Barbie? Tenía Barbie, sí, no sé qué pasó porque yo las guardaba en una bolsa ya de más grande y sabía que me las tiraron en algún momento. No, odiada, todavía me duele.
0: Y sí, obvio.
1: Porque además para mí estaría buenísimo tener la Barbie.
5: En ese momento, no sé, yo creo que tenía 10, 11, 12 años y cuando las busqué,
3: todo.
5: No las encontré más.
3: Nuestros padres nos han tirado todo.
5: Sí, puedes creer.
3: Yo le estoy guardando los
6: juguetes. Necesito a alguien que tenga una muñeca.
3: Yo le guardo los juguetes para sus hijos, para mis nietos estoy guardando. ¿Está
1: mal? Muy bien, 9:40 minutos de la mañana. Se viene la columna deportiva y otros y aditamentos de Gustavo Gravia, dale.
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2: Bien, vamos a empezar por el tema del deporte y después vamos a ir a un caso que vengo siguiendo, que no tiene que ver con el deporte, pero que me interesa en demasía. Del deporte, lo que hay que contar es, ayer volvieron a ganar los Leones y se instalaron en la semifinal del Mundial de Hockey. Ya no solo las Leonas, que habíamos contado, que también estaban en la semifinal. Ayer jugaron el partido que le faltaba a las Leonas, ya clasificadas. Era el partido para saber si salían primeras o segundo de la zona, cosa importante para eludir a Países Bajos en la semifinal, que iba a ser como la final adelantada. Lo lograron, empataron con Bélgica y ahora irán en la semifinal contra Australia. En una semifinal es difícil decir quién es favorito, pero tanto las Leonas como Países Bajos son favoritos para llegar a la final del torneo este fin de semana. Y los Leones volvieron a llegar, llegaron a la semifinal, no estaban dentro de los favoritos del torneo y le ganaron a India y aprovecharon que empató Inglaterra y se clasificaron segundos en su grupo e irán contra Alemania. Alemania es una hiperpotencia en el hockey masculino, campeón del mundo, campeón de Juegos Olímpicos, va a estar complicado, pero ahí estarán los Leones tratando de meterse en la final del torneo. Realmente, a ver, Argentina tiene algunos deportes de altísimo nivel grupal que llegan a lugares donde vos decís, ¿cómo hicimos esas cosas? Entre ellos el hockey masculino y femenino, entre ellos en algún momento el básquet, hoy el básquet, hoy el básquet está, y yo creo que por culpa de la asociación de clubes que no supo aprovechar el momento de la generación dorada, hoy está muy bajo, hicieron además nada, hicieron lo que muchas veces se hace, que uno lo ve en el mundo del fútbol, ¿no? Un montón de negocios para poder ganar plata en vez de elevar la vara, y así el básquet argentino fue cayendo de nivel. El vóley ha tenido algunos equipos verdaderamente espectaculares en el último tiempo, ¿no? Y el fútbol, que es, claro, lo que pasa es que el fútbol es como el deporte insignia de Argentina, pero vos vas para abajo y ves impresionante lo que ocurre en la Argentina, y eso tiene mucho, muchísimo que ver además con lo que son los clubes en la Argentina. Los clubes de la Argentina tienen una multiplicidad de deportes, no solamente existe el club en donde se juega el fútbol, sino que se juega un montón de deportes, y los chicos afortunadamente por un rato dejan los celulares y van a practicarlos, y de ahí salen todos estos muchachos.
1: A ver, solo una cosita, Gus, hay toda una discusión en medio de este contexto de cuánto está o la política del gobierno respecto de, sobre todo, los deportes olímpicos. Yo todavía lo escuchaba, ¿cómo se llama?
2: No aportan casi nada.
1: Claro, escuchaba, bueno, le sacaron el impuesto a los celulares, que era un impuesto que no le costaba nada al gobierno, sí. Era un impuesto específico para eso.
2: El 1%.
1: Claro, o sea, perjudicaron a los deportes a los deportistas de élite para favorecer a empresas concentradas.
2: Restringieron las becas no las aumentan.
1: ¿Cómo se llama el que fue campeón olímpico?
0: De BMX.
1: El maligno que fue campeón olímpico fue
0: Torres de BMX.
1: ¿Qué es BMX?
2: Es la bicicleta, es una competencia riesgo. De bicicleta.
1: Sí, sí, una cosa.
2: Hacía una pirueta.
1: Y el tipo votó a Milei y dijo, la verdad que me van a putear porque lo voté a Milei, pero la verdad que no están aportando nada.
2: No aporta nada.
1: Es muy crudo.
2: La verdad es que el deporte, la cultura, la ciencia no aparecen dentro de las prioridades de este gobierno, y eso se ve en las partidas que distribuyen.
0: Igual el impuesto del que vos hablabas, el del 1% de los celulares, lo sacó Macri.
1: ¿Y no fue repuesto después?
0: Nunca fue repuesto. Macri, no hay financiamiento para el deporte olímpico.
2: Si yo mal no recuerdo, era Gerardo Huerta, y en su momento, sí, cuando estaba en el Comité Olímpico, el que hizo
8: que pusieran ese impuesto.
2: Y después, en el gobierno de Macri, lo sacaron. Si bien es cierto que el gobierno de Macri, de cualquier manera, hizo algún impulso, cuando estaba McAllister, le dio cierto impulso al ENAR, que era el otro ente de alto rendimiento, es el ente nacional de alto rendimiento. Ahí habían apostado, habían puesto guita. La ciudad de Buenos Aires, en su momento, hizo los Juegos de la Juventud, no sé si recuerdan.
8: Totalmente.
2: Son movidas en donde vos decís, che, ¿por qué gastan? Viste, esa cosa que yo no puedo creer. ¿Por qué gastan plata en hacer? Porque se sale plata hacer juegos, por ejemplo, de la juventud en una ciudad. La ciudad le pone mucha guita. Hermano, ¿sabés lo que es eso? A nivel de que la gente, de que los pibes se enganchan y que después hacen deporte. Además, el deporte no solo, pues nosotros hablamos ahora del deporte alto rendimiento, pero el deporte, básicamente, lo que te baja después es la inversión en salud. Pibes que hacen deporte van a ser más sanos que pibes que no hacen deporte. Adultos que hacen deporte, ni hablar. Es una inversión en todo sentido. Pero bueno, anda a explicárselo a varios gobiernos, entre ellos, obviamente, a este que ha bajado la inversión en lo que tiene que ver con el deporte a casi nulo, a casi nulo, ¿no? Las becas siguen en, así como el bono de los jubilados no se tocó, las becas casi no se tocaron tampoco. Bien, por fuera de esto, también hubo fútbol ayer, se cerró una nueva fecha del torneo, empataron Talleres y Rosario Central 2-2, Rosario lo empató después de estar 2-0 abajo, empataron Lanús y Argentinos Juniors 1-1 y Tigre le ganó a Central Córdoba 2-1, y ayer Faustino Oro consiguió ganarle una partida al campeón mundial de ajedrez. En el global perdió, porque era una serie de 5 partidas, pero ganó una partida al campeón.
8: ¿Qué sé yo? ¿Cuánto?
2: Años. Perdió 4-1, pero no importa. Digo, si ganaste una partida el campeón mundial y vos tenés 12 años, no sé, a mí me llama poderosamente la atención. Bien, y en el medio de todo esto, así como al pasar, no necesito ni siquiera que me feliciten. El 7 de noviembre hablamos, pero ganamos y con uno menos. Bien, bueno. dicho esto, vamos a lo que hace 10 días más o menos, me interesa y me interesa de verdad, y hoy quería contarlo, porque tampoco sabemos cómo va a terminar esta historia. Estoy hablando de un juicio absolutamente histórico, histórico, que se le está haciendo a la compañía Meta en Estados Unidos, en el estado de California, porque Meta
8: es la que maneja Facebook.
2: Maneja Facebook, maneja Instagram, es la de Mark Zuckerberg. Es la de Mark Zuckerberg. Son 29 estados de Estados Unidos. ¿Cuántos hay? ¿44? ¿Cuántos estados tiene Estados Unidos?
8: Creo que 52, bueno, creo, pero
2: 29 estados se agruparon para hacerle el juicio más grande que se tenga memoria en la historia sobre una compañía tecnológica, en este caso sobre Meta, acusándolos de haber diseñado intencionalmente Facebook e Instagram para enganchar a los niños y a los adolescentes. Y están pidiendo un resarcimiento de 1,4 billones de dólares.
8: O sea, 1.400 millones de dólares.
2: Me parece que es más que 1.400 millones de
8: dólares. Billones son 1.000 millones. En
2: claro.
8: O sea, 1,4 son 1.400 millones de dólares.
2: Bueno, un dinerito. Bueno, el juicio empezó la semana pasada y empieza al comienzo con la acusación de la fiscal general de California, que se llama Megan O'Neill. Yo le voy a leer algunas de las cosas que dice Megan O'Neill, después les voy a leer algunas de las cosas que dijo el abogado de Meta, que obviamente
8: interesantísimo
2: también tuvo la posibilidad de hablar sobre esto. Y les voy a comentar, ya pasaron varios testigos, para mí hay un testigo que fue el testigo estrella hasta ahora, que es un ex empleado de Meta. ¿Qué es lo que dijo? A ver, la fiscal O'Neill, que fue la primera en declarar, dijo: cuando llegó el momento de tomar una decisión, la de elegir lo que era seguro para los niños o elegir lo que era seguro para sus beneficios, una y otra vez ganaron los beneficios, hablando de Meta. Y dice, el modelo de Facebook e Instagram se puede resumir en 4 palabras. Y quizás ustedes que utilizan Instagram, sobre todo Facebook, creo que en esta mesa ha quedado de lado, no sé.
8: Quedó un poco viejo, digamos.
2: Quedó un poco viejo, pero es la plataforma más usada en el mundo, Facebook, pero muchísimo más que todas las otras plataformas. Bueno, puedan sentirse reconocidos o no en esto que dijo Megan O'Neill. Dice, el modelo de Facebook e Instagram se resume en 4 palabras: enganchar al usuario, retenerlo el mayor tiempo posible, recopilar sus datos y luego ocultarles la verdad. ¿Y qué hizo? Y mostró algo en el juicio. Véanlo, hay algunas cosas que se pueden ver por YouTube que son impresionantes. ¿Y sabes lo que hizo? Mostró un estudio de Meta, consiguió estudios internos de la compañía, en donde mostró que Meta había contratado a científicos, a sociólogos, para que estudiaran la forma en hacer más adictivas a las plataformas, ¿no? Y una vez que los científicos, los sociólogos hicieron esto, le dijeron esto, le dijeron, che, acá está, esta es la forma de darles dopamina, dopamina, dopamina, dopamina, internos enganchados, enganchados, enganchados. Pero claro, las conclusiones finales dijeron, ojo, que esto puede tener efectos muy nocivos en la salud mental de todos estos chicos. Bueno, lo que dice Megan O'Neill es, ¿sabés qué hicieron con el trabajo de campo?
8: Utilizaron las recomendaciones sin las conclusiones.
2: Claro. Dijeron, las conclusiones se perdieron por el medio del camino y lo que hicieron fue utilizar todo lo que le decían, de qué manera podían producir cada vez más dopamina en los chicos para tenerlos todo el tiempo metidos en la plataforma. Ahí es donde ella dice, entre elegir la opción segura para los chicos o elegir la opción segura para los beneficios, optaron por esta última. Después sigue mostrando documentos internos en su alocución la fiscal general y dice, Meta sabía mucho sobre el cerebro de los jóvenes. Es impresionante cómo hicieron un estudio de campo, tomaron un montón de pibes y los empezaron a analizar. Esas cosas vos decís, esto es un labo. ¿Viste? Vos pensás, están todos locos, ¿no?
8: Gente del mal.
2: Gente del mal. Dice, bueno, hicieron esto. Dice, sabía mucho sobre los cerebros de los jóvenes, cómo buscan constantemente recompensas, su gran sensibilidad a la retroalimentación social y sobre todo a la opinión de los demás. Y trabajaron en función de eso. Y ahí tira toda la batería de lo que hicieron a partir de esas recomendaciones. Entonces dicen, a partir de esos estudios inventaron el scroll, el desplazamiento infinito, el botón de me gusta, el algoritmo de recomendación, los filtros de imagen que fomentan trastornos alimenticios. Dice, todo eso llevó al uso compulsivo de la ansiedad de los adolescentes y su depresión posterior. Y lo que dice la fiscal general es, y todo esto lo sabían, porque hicieron los estudios. Hicieron los estudios y dijeron, che, con todo esto vamos a conseguir esto. Va a pasar esto. Pero bueno, dejemos esto de lado, nos vamos a ganar un montón de guita teniendo a los pibes de nuestro lado. Bueno, ella lleva, presenta como primer testigo estrella a una persona llamada Arthur Bejar, que es un ex ingeniero que está por detrás de Instagram, uno de los que fundó o trabajó en la fundación de Instagram. Y el tipo que se fue de la compañía declara ante el jurado. El jurado son 8 personas y tenés la jueza. Y dijo, che, yo trabajé en esto y cuando me di cuenta de lo que estábamos construyendo, le avisé a la compañía que esto iba a generar un problema de adicción tremendo entre los pibes y que había que rearmarlo en función de que no sea tan adictivo. Y la pregunta de la fiscal le dijo, ¿y qué le respondieron, señor Arturo? Y dijo, que ni se me ocurra tocar nada del modelo.
8: Vos sabés que una de las cosas que tiene lo que vos estás contando, ahora vamos a escuchar el argumento de Meta y todo eso, ¿no? Pero una de las cosas que tiene, primero, es algo muy norteamericano. Una y otra vez vos ves compañías sentadas en el banquillo del acusado y la discusión en el Congreso o en la justicia. No es la primera vez. El modelo Erin Brockovich, la película, sí, donde vos decís, che, esta empresa está causando cáncer, y entonces viene un abogado y las pone contra las cuerdas y logra una indemnización increíble de bueno, $500 millones.
2: Este juicio da la sensación de ser parecido a lo de las tabacaleras también. En los
8: bueno,
2: 90.
8: Claro, las tabacaleras que se descubren que los tipos sabían que la nicotina generaba adicción y generaba cáncer, y decía, las automotrices, que te dicen, bueno, ¿cuánto tendría que pagar yo de compensación si muere alguien y cuánto me cuesta reparar los autos de tal manera que no muera nadie? Es menos lo que tengo que pagar de compensación, manda autos y que se muera la gente. Es decir, no digo todas las automotrices, pero hay como historias así. Cuando yo planteo tan fuertemente el tema del endeudamiento y la responsabilidad empresaria de eso, en este caso yo hincho mucho las cosas respecto de Galperín porque son los créditos para los más pobres, la pregunta es, ¿lo vamos a discutir o no? No se puede ni siquiera discutir cómo se conforma la tasa, cómo te meten, porque en este momento están, digamos, antes vos agarrabas y decías, si te llaman por teléfono y te dicen, che, soy del banco tal, te conviene mi tarjeta, ¿no querés agarrar la tarjeta? Y vos decís, no, estoy ocupado de que yo. Ahora te la mandan de prepo. Entonces, ya miró que tenía tarjeta de Mercado Pago y se la mandaron, ya está. Entonces vos te falta un poco de guita, ya gastaste, reventaste la otra tarjeta, empezás a gastar con esta. No la puedes pagar y ahí empiezan los intereses, que es uno de los grandes negocios, además del tema de que todos los negocios tengan tu postnet, etcétera. Y así laburan. Entonces en un momento decís, che, flaco, ¿podemos en algún momento discutir el tema del endeudamiento compulsivo, llamando a los tipos que lo están generando. Bueno, acá en la Argentina eso parece que es ser anticapitalista, es increíble. Y empiezan los voceros, ¿sabes? Los periodistas están operando para Galperín en los medios, es una cosa realmente repugnante, para que no se hable del tema, es una cosa increíble. Sos anticapitalista si querés que el capitalismo funcione normalmente. Bueno, en Estados Unidos no pasa así, se discute, la concha del mono.
9: Bien, yo ahora voy a tomar

0: en toda película, cuando vos ves que hay un abogado que defiende a los malos, Paul Smith se tendría que llamar. Bien. ¿Qué dijo Paul Smith? Se sentó, habló durante casi 2 horas. Voy a resumir, obviamente. Básicamente lo que dijo, esto es una patraña de esta fiscal que no entiende nada, de estos 29 estados que no entienden nada, de cómo es el mundo. Y dijo que no hay nada, no se hizo nada intencionalmente, esto es así en la vida. Dijo, y no se usan filtros, ¿sí? Se usan los filtros que se usan es justamente para que los chicos no accedan al contenido inadecuado. Y su frase más divertida, o con la que intenta convencer al jurado, fue: la fiscal no logró demostrar ningún daño real provocado por las plataformas, y en los casos de salud mental o hasta lamentables suicidios, la fiscal presentó casos de chicos que tuvieron que ser internados en instituciones de salud mental y casos de chicos que lamentablemente tomaron la decisión de quitarse la vida, y los adjudicó obviamente a contenidos de las plataformas que a los pibes les llegan sin tener los filtros adecuados. Bueno, dijo, en los casos de salud mental o hasta lamentables suicidios había una condición preexistente que no se aceleró por culpa de Facebook ni Instagram. Y ahí mandó: además, la primera enmienda consagra la libertad de expresión, y la ley de comunicaciones de 1966 establece, y esto es cierto, que las redes sociales no son responsables por los contenidos que publiquen sus usuarios.
1: ¿De 1966?
0: De 1996, perdón.
1: Ah, mira.
0: Que deberían empezar a revisarla. Bueno, este es el argumento central que tiene Meta, diciendo, che, si este pibe se suicidó, vayan a ver qué es lo que pasaba con este pibe previamente en su casa, previamente en su vida, y no me culpen ni a Facebook, ni a Instagram, ni a ninguna otra red social de Meta. Y además, de última, la ley de comunicaciones dijo que, en todo caso, si alguien publicó algo que le hizo daño a un chico, vayan sobre ese alguien y no vayan sobre la plataforma que permitió que alguien publicara. Es una locura. Pero bueno, esta es la defensa de Meta. Lo más interesante de todo esto tiene que ver con dos cosas. Primero, que va a declarar Mark Zuckerberg. Está citado a declarar Mark Zuckerberg, así que veremos qué dice el dueño de Facebook. Yo lo único que recuerdo es la película. Yo creo que lo vi
1: cuando la pegan, ¿no? Empieza a hacer comunicación interna en Facebook.
0: Sí, pero deja muy mal parado la película.
1: ¿Por qué?
0: No sé si alguno de ustedes la vio, la película de Facebook. Lo deja primero como un nara que vive cagando a los amigos con los que construyó Facebook. El actor es buenísimo, el actor es un actor que me encanta, sí. Casi no me acuerdo el nombre. ¿Qué es lo que quiere los 29 estados? Los 29 estados que proponen, además de esta multa absolutamente visionaria, Meta, que dice, me ponen esa multa y dejo de existir. Me sacan todos los beneficios que gané en los últimos 3 años, vamos a la quiebra. Bueno, las acciones de Meta empezaron a bajar, bajaron en el último tiempo 30%. Mirá. Por el inicio del juicio. ¿Qué es lo que quieren además de la multa? Dicen, límites mensuales de uso de Facebook e Instagram para menores de 18 años. Como que si vos tenés menos de 18 años, abriste una cuenta, tengas un límite, y que cuando se... como si fuera las tarjetas prepago de teléfono, que cuando consumiste ese límite, hasta el próximo mes no podés volver a abrir tu cuenta de red social. Quieren, obviamente, restricciones en todo lo que son las notificaciones que te mandan, que eso no te los pueda mandar, que Instagram no te pueda mandar, no te pueda hacer los reels de, che, si viste esto, vení acá, si viste esto, vení acá, si viste esto, vení acá. Controles estrictos para que mayores no se puedan contactar con menores. Dice, si vos sos mayor, no te podés contactar con un menor de 18 años, que no pueda haber intercambios con chatbots de inteligencia artificial. Prohíben por completo, esto es lo que están pidiendo, que un menor no pueda intercambiar información con ningún chatbot. Y obviamente que refuercen todo lo que tiene que ver con la revisión sobre cuestiones que hacen a la pornografía.
2: Y ahí me parece que faltan dos. La primera tiene que ver con el ingreso. Digamos, muchas veces muchos chicos mienten en la edad o en el año de nacimiento para tener usuarios de más 18. Me parece que ahí el control debería ser mayor, tal vez con una fotocopia del documento o algo que certifique la edad de la persona, y después que los menores no puedan tener más de una cuenta, porque eso también pasa constantemente.
1: Muy bien.
2: Sí, me parece, porque es lo que veo en los adolescentes que tengo alrededor.
3: Sí.
2: Pero ¿cómo se
3: está perdido esto?
2: Claro,
3: está perdido.
2: Si vos querés hacer estos controles.
3: Tengo esta guerra todos los días en mi casa, porque es infinito.
0: Está bien, pero no sería una guerra tuya. En este caso, si consiguen esto, ya no es un tema tuyo. Si tu hijo tendría límites impuestos por las compañías de redes sociales.
3: Ya lo perdí igual, al nene tiene 16.
0: Bueno, 16, esto es hasta 18.

0: 18.
1: Esto es hasta 18.
2: Tiene que, si se inventó
0: es droga,
2: Se inventó Instagram y todo esto que se inventó, así como en un momento a los autos se les ponía un pitido a partir de determinado nivel de velocidad para que nadie lo pase, también se puede poner algún mecanismo en los celulares con el cual el tipo ya estuvo una hora y media en Instagram por día. No funciona más el celular con Instagram.
0: Sí.
2: Es muy sencillo.
0: Por ahora la que nos queda es pelear contra nuestros hijos de no, dámelo a tal hora, deja el celular, porque no. Es muy difícil que un chico se ponga.
1: Yo creo que hay una cosa, hay un punto para mí que Meta, yo no digo que tenga razón en un punto, pero me parece que si las redes sociales te llevan a no sé, a lastimarte, a autolesionarte, y alguna condición preexistente tiene que haber, algún problema en tu familia.
0: Pero, bueno, pero empeora eso.
1: Si no, es raro, es como cuando acusaban que la música de heavy metal había llevado a gente a no sé, le hicieron, me acuerdo, un juicio a Ozzy Osbourne porque la canción Suicide Solution, vamos.
2: Mari Manson,
1: digo, no, está bien, no digo que sea lo mismo. Digo
0: que
1: las redes sociales están, es obvio que están realizadas para lo que lo está acusando la fiscal.
0: Sí,
2: ¿no
3: es? Sí, y pienso, es cierto lo que dice Gus, que claramente la cuestión de salud mental es mucho más compleja que algo que sea una sola causa o que tenga que ver con una sola causa, pero hay muchas alertas, bueno, él las acaba de contar, ¿no?, respecto de cómo influyen las redes sociales, sobre todo en la aceleración de algunas condiciones o en el agravamiento de algunas condiciones. Bueno, es llamativo que cueste tanto discutirlo. Obviamente tiene que ver con el poder que tienen esas empresas, pero bueno, si lo empiezan a discutir en Estados Unidos, capaz en algún momento derrama el resto del mundo.
2: Hay una cuestión filosófica muy de fondo en lo que vos planteás. Es así, porque vos decís, ¿cuánto se le puede...? A ver, el ser humano tiene conductas suicidas, tiene conductas adictivas, tiene conductas... Entonces mucha gente en el mundo del comercio dice, bueno, démosle lo que quieren. ¿Quieren alcohol? Le damos alcohol. Y entonces en un momento alguien dice, no, prohibamos el alcohol porque...
1: Bueno, el alcohol está prohibido para menores de 18.
2: Bueno, por eso te digo,
1: por ejemplo,
2: ¿cuánto se puede regular, cuánto se puede prohibir para evitarlo? Cuando hicieron la ley seca, la mirada extrema, hay otros que te dicen con la droga, bueno, escúchame, no agrega nada prohibirla, la gente consume igual. Y otros que laburan en los barrios dicen, no, si vos la prohibís, hay un límite que le pones. Por lo menos el Estado está diciendo, esto está mal. Si vos la permitís, entonces hay toda una discusión como realmente muy profunda.
0: Pero además...
2: Lo que pasa es que hay quien vende droga, hay quien vende alimento multiprocesado que es adictivo, hay quien vende cigarrillos, hay quien vende... Hay gente que en función de la ambición, conociendo los problemas del ser humano, nada, alimenta toda la porquería, sobre todo, y se mete con chicos también. ¿Viste?
0: Lo que pasa es que además les tuvimos que dar un celular a nuestros hijos. Yo se los di a los 10 años, ahora me arrepiento bastante de habérselo dado a esa edad, pero porque necesitaba comunicarme con él cuando no estaba. Y adentro del celular viene todo lo demás. Digo, yo no podía darle un celular de esos... Bueno, ahora están volviendo como a estar de moda los celulares,
2: poquito,
0: solo, pero muy poco. Poquito. Pero yo creo que le hubiera dado uno de esos si existían, no existían.
1: Yo la verdad que no sé cómo va a terminar el juicio. El juicio está pautado para terminar la última semana de septiembre, por la cantidad de testigos que hay. Y después el jurado de 8 integrantes hará su dictamen y después será la jueza, la que finalmente, la jueza, tengo por acá el nombre, se llama Ivonne González Rogers, la que dará el veredicto. A mí me interesa esto. ¿Por qué me interesa? Porque si llega a haber un veredicto de culpabilidad con estas y se ponen estas pautas, es un juicio que cambia por completo la historia de lo que, de los ingresos a redes sociales, a un montón de cosas. Son estas cosas que vos decís, si esto son parteaguas, así como lo fue en su momento lo del tabaco. Esto...
2: La sociedad norteamericana, como tú, cualquier sociedad es compleja y tiene cosas que están buenas, tiene cosas que están horribles. Hay cosas que están de avanzar respecto de otras sociedades, otras cosas que están atrás, pero lejos atrás, incluso de Argentina, en muchas cosas, por ejemplo, el racismo. Pero hay una cosa que está por delante, que es que la actividad de las empresas y de los bancos se discute en serio. Después si las consecuencias son buenas o no, pero se discute. Los tipos tienen que dar explicaciones, que es algo que la Argentina tiene que cambiar. Yo me vuelvo loco con el tema del endeudamiento, porque hay un proceder inapropiado del Estado, de los bancos, de las explicaciones, de todo. Y cuando vos preguntás, explícame la tasa, porque ese es el tema central, la que vea, la del banco, las aplicaciones, dicen, no, esto es un defalco, es una cosa así, y resulta que te explican, pero somos el sistema financiero, todo lo que está bien, porque incluimos financiera a la gente, damos crédito a 800% anual, das crédito, hijo, me dejaste hinchar las pelotas. Y lo mismo con Meta y con todo eso, en fin. 10:05 de la mañana, qué loca que es la invención humana. Gracias, Gus. Cerramos con auspicio y vamos a tanto, dale.
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0: 7 minutos pasaron de las 10 de la mañana en toda la República Argentina. La temperatura, Yamil.
1: Bueno, 9 grados 6 décimas la temperatura, 7.5 la sensación térmica, todavía se mantiene. También la máxima para hoy, 14 grados. Pero a ver, quiero hacerles una pregunta. Por ejemplo, ¿buscan vestir o regalar una prenda única con arte y personalidad?
0: Sí.
1: Sí, por supuesto. Sí. Muy bien, viene la respuesta sin que les avise. ¿Viste? Eso está como.
0: Solo bretel.
1: Bueno, por ejemplo. Bueno. Les propongo conocer el universo creativo de Sofía y Alonso, un dúo que fusiona artes plásticas, moda y diseño. Ahora te voy a pedir ayuda, por favor, para que despliegues esto, que ahora les voy a contar de qué se trata. Porque juntos crearon una colección de más de 120 kimonos estampados con sus propias obras realizadas en acuarela, tinta china y collage. Eso que estás viendo, ahí estás viendo, mira, un Maradona. Estampado, mira, exhibilo bien, ahí está.
0: ¿Quién se lo queda?
1: Disculpen, no se lo va a quedar nadie, por favor, no. Vos mostralo nada más, porque con humor, psicodelia, pop, kitsch, también amor y política se combinan en estos super kimonos originales. Los encontrás en Instagram como @sofiayalfonso, por supuesto la marca, si porque hay un montón.
0: Con ese estampado la uso.
1: Bueno, sí, sí está hermoso, la verdad.
0: El kimono no me da para
2: usar. ¿Al kimono no te animás?
1: No. Y como nadie, no te animás.
3: Muy estructurado, no le puedo poner un kimono.
1: No, lamentablemente yo sé que les gustó mucho, pero me lo voy a quedar yo, que no me lo voy a quedar yo, sino que se lo va a quedar la gente. Al 11 53 79 89 90 lo sorteamos, así que nos escriben y se va hoy.
0: Muy bien, ¿a dónde tiene que llamar? Al 155
1: claro.
0: 379-8990.
1: Claro, al WhatsApp.
0: Y ahí sorteamos el kimono. Kimono.
2: Bueno, ¿cómo? Kimono, o sea,
0: el kimono.
2: Un chiste
3: que lo que pensando, no se pudo resistir, no pudo.
2: Es así.
0: A ver, 19 minutos pasaron de las 10 de la mañana. Dos cosas quería decir antes de ir a la nota que estamos esperando. Una, que tuiteó Galperín. Galperín está entrando, solito mi alma, en el debate sobre la mora, sin decir lo más importante, que es cómo conforma la taza. Pero además, en este caso, tuiteó algo que retuiteó el presidente Milei. Con lo cual, la sociedad, Milei, Galperín, deudores morosos, nadie les puso la pistola en la cabeza, un presidente que achica salarios, achica jubilaciones, sube tasa de interés mientras su amigo inunda de créditos a tasa de interés muy alta el mercado de gente más pobre, es muy llamativo. Fernando Marul, que es un economista cercano al gobierno, pone tuitazo sobre la mora. Y dice, la mediana de la mora de Mercado Libre es de 116 mil pesos, bajísima. O sea que no es el promedio, pero no importa, es un tema matemático que no corresponde explicar ahora, pero es más o menos el crédito promedio que ha tomado la gente que le debe a Mercado Pago es de 116 mil pesos. Y son los que deben, o sea, tenés el 19% de los morosos de la Argentina son de Mercado Libre y tomaron más o menos un crédito de 116 mil pesos y no lo pueden pagar. ¿De qué estamos hablando? De los más pobres, entre los más pobres, a los que solo llega Mercado Pago. Entonces, ¿Mercado Pago qué te dice? ¿Qué te dice Galperín? Flaco, estamos incluyendo financieramente a los más pobres entre los más pobres. Dame un premio. Y depende de la tasa que les cobres. Depende de la tasa que les cobres. ¿Y de qué tema no habla nunca Galperín ni Milei? Es de la tasa que estos tipos te cobran. O sea, ¿qué dice Galperín en su tuit? ¿Qué retuitea? Mira, o sea, digamos, para los periodistas, cosa que es una pelotudez, una de las tantas de Galperín, acá hay una sociedad queriendo discutir a qué tasa le diste a los más pobres un montón de créditos que muchos de ellos no pueden pagar. Entonces, para los periodistas escandalizados por la mora, que no mencionan nada del aumento en la cantidad y montos de créditos que sí se pagan en tiempo y forma, la mediana de mora de los bancos públicos es de 1,4 millones, mientras que la de Mercado Libre es de 0,1 millón, con diciendo los bancos públicos le prestan a los ricos y yo a los pobres, dice él. Del total de la mora del sistema, menos del 3% es de Mercado Libre, mientras que el Banco Nacional de Provincia concentra el 15%. Perfecto, todo eso. Sí, lo hemos dicho 20.000 veces, lo dijo Gustavo la semana pasada, ¿no? Igual no lo tomo como algo personal esta discusión, en nuestro caso creo que somos bastante abarcativos en la forma de decir, lo que no está discutiendo Galperín ni Milei es, vos le prestás a los más pobres, fenómeno, hay una cantidad, millones de personas que te deben un promedio de 116 mil pesos y no lo pueden tomar, primero, estás podrido en guita, condonáselos. O aliviáselos, o buscale una solución, porque gente muy angustiada a la que le encajaste un crédito en un momento de necesidad. Segundo, dejá de repartir tarjetas que nadie te pide, porque nadie te está pidiendo las tarjetas, estás repartiendo por todos lados tarjetas, ¿para qué? Para tener enganchados a negocios que venden las formas más pobres para que te paguen comisión, y la gente, y muchos te piden tarjeta, y para tener enganchada a la gente que empieza a gastar con tu tarjeta, después no lo puede pagar, y le vas a cargar intereses que te van a hacer multimillonario. O sea, salvo que expliques, y lo digo una vez más, cuánto prestaste total, cuánto ganaste de intereses, contemplando mora, contemplando pagos, etcétera, etcétera, y entonces vamos a ver qué pasa. Pero son millones de personas que tienen un problema con los créditos que vos diste. Entonces, corresponde algo más de explicación que hablar de peronistas y todo eso. Bueno, eso respecto de Milei y Galperín, que es una sociedad, ¿eh? No se los puede ver por separados. Por eso Milei no se mete, por eso dice la culpa es de los endeudados. Es realmente hasta donde sabemos, y él tiene derecho a tener, y tiene sus medios para difundir, hasta donde nos, cuando nos explique lo de la tasa de 790%, ahí por ahí podemos entender que él es una víctima, o es José de San Martín que hizo que todo el mundo se incluya en el sistema financiero, o que empezó a repartir créditos sabiendo que un 25% le iba a reventar la vida para que el otro 75% le pague tasas exorbitantes. Yo quiero saber el resultado, la sociedad debería saber el resultado completo de esta operación. Segundo tema, que hace rato quería darlo y nunca me entraba, pero hoy lo quiero dar porque me gustó mucho. Hay una... hay en este momento en Estados Unidos, y tiene que ver con esto, el surgimiento de una rama de izquierda del Partido Demócrata. Es decir, gente que te dice, che, acá el problema es distribución del ingreso, acá el problema es cómo se vive, dejemos de discutir boludeces, los trabajadores tienen que ganar más. A eso se los llaman demócratas socialistas. Algunos dicen comunistas, qué sé yo. El fundador de esto es un senador que se llama Bernie Sanders. Y empieza a tener, el más importante hoy es el alcalde de Nueva York, que se llama Soran Mamdani. Y aparece un candidato a senador en Michigan, que es un senador musulmán, que también es muy interesante lo que plantean. Y el otro día, en la interna demócrata de Miami, gana, para senadora, gana una mujer negra que se llama Angie Nixon. Florida es tan republicana que seguramente no gane la elección. Pero me encantó el discurso que da. Escúchalo y yo te voy a contar qué es lo que dice mientras escuchás lo que ella dijo. Escuchá. Dice, si desear que tu vecino pueda pagar su insulina es radical, entonces llámenme radical. Si creer que una madre no debería tener que trabajar en 3 empleos simplemente para poder mantener un techo sobre su cabeza es extremo, entonces llámenme extremista. Pero de donde yo vengo, está bien, acá mismo, en el condado de Duval, estas cosas no son radicales, no son extremistas. Esto es simplemente decencia humana básica. Cuidar de nuestros vecinos, y no sé ustedes, pero a mí me enseñaron a amar a mi prójimo, eso es lo que Dios quiere decir. Entonces, personas como Ashley Moody suelen atribuirse el papel de guardianes de la moralidad, pero en realidad están contando una historia muy diferente. Nosotros, en cambio, ponemos en acción nuestras palabras. Así que Ashley Moody, esa es la competencia de ella, puede llamarlo como quiera, puede llamarnos como quiera, pero en noviembre me llamará senadora. Más allá de eso, lo que está diciendo es, yo estoy peleando por cosas muy concretas. Es decir, que no le presten plata a la gente a tasa de interés astronómica para que un millonario que vive en Punta del Este o en José Ignacio se llene los bolsillos mientras la gente no puede pagarla y se le rompe la familia. O sea, mínimamente eso, discutamos. Yo no estoy diciendo que nadie tenga la verdad. Discutamos sin insultos, sin peronistas, sin mononeuronales, sin todas las boludeces que usan para ensuciar un tema que debe ser discutido en serio. He dicho. En línea está Santiago Siri. Santiago Siri es programador y divulgador tecnológico y lo convocamos para tratar de entender qué cuernos es una granja de trolls y otra cosa. ¿Por qué? Porque aparece un tal Cerimedo que está detenido por un femicidio, por sospecha de un intento de femicidio, y resulta que al tipo donde le encuentran granjas de troll. Y vos decís, ¿qué carajo es una granja de trolls? Santi, buen día, ¿cómo te va? Carne, esto tenemos, ¿cómo andás?
4: Buen día, Ernesto, ¿cómo andan?
0: Bien, bastante bien. Perdón el énfasis, ¿eh?
4: No, te escuché muy atentamente recién. La verdad es que sí, Cerimedo es conocido por esto en el ámbito de lo que es la comunicación política. Él siempre Se jactó, incluso ha dicho públicamente, de manejar cuentas falsas, de tener hasta 50.000 cuentas falsas para generar en la cacofonía de las redes sociales, puntualmente en Twitter, que es donde se da más conversación política, la falsa sensación de apoyos o la instalación de hashtags, ¿no? Cuando hablamos de bots en las redes sociales, estamos hablando de cuentas que son manejadas por inteligencia artificial o sistemas automatizados, que se hacen pasar como verdaderos activistas o gente que apoya determinados mensajes, y en realidad se usan para inflar los números de los likes o de los retweets y tratar de manipular el algoritmo a favor de la agenda de un candidato político determinado.
0: A ver, pero ¿cómo es? ¿Cómo es físicamente? Porque yo, por ejemplo, veía en la cobertura que te reís.
4: No, bueno, todos tenemos la fantasía, ¿no?, de una granja de teléfonos, ¿no?
0: Claro, porque yo veía una imagen asociada a Cerimedo, que no sé si está asociada, porque a esta altura uno desconfía de todo, donde hay paredes tapizadas de celulares. Sí. Esa imagen es verídica, es de un lugar, no sé, de un negocio que vende celulares en Surinam, ¿qué es?
4: Circularon muchas imágenes de este estilo en estos días, asociadas a la noticia de Cerimedo, que son imágenes que si las rastreamos vienen de Tailandia o vienen de China, donde efectivamente sí, son gente que usa, hace instalaciones de múltiples teléfonos, donde manejan múltiples cuentas de TikTok o múltiples cuentas de Instagram o de Twitter, para tratar de, a través de los diferentes dispositivos, tener la validación y poder acceder, porque muchas veces, obviamente, Twitter tiene un montón de políticas de lucha contra los bots y contra las cuentas automatizadas, y detecta si accedes desde una misma computadora o desde una misma IP, y trata de limitar eso para evitar justamente la manipulación. Entonces, muchas veces, lo que se llama una granja de bots es una colección de teléfonos, claro, que una pequeña granja serán 10, una grande serán 1000, pero que están cada uno con un software especial que se maneja desde una misma computadora, y desde esa computadora se pueden manipular varias cuentas en simultáneo
0: o
4: a
0: sea
4: la
0: que
4: vez.
0: Cerimedo podía meterse en una computadora y desde esa computadora manejar 1000 celulares y decir: ahora destruyan a Tamara Pettinato. Entonces aparecían mensajes y mensajes contra Tamara Pettinato por todos lados.
3: O mira, apareciendo.
4: Una de las formas que te podés dar cuenta que están usando una granja de bots, y a mí me ha pasado también en discusiones tuiteras, que es como siempre muy llamativo, porque recuerdo una vez que discutí con el diputado Romo, ¿no?, que es una persona también poco simpática en las redes, y en apenas un minuto, 30 segundos, aparecen 1000 likes o 2000 likes. Y la verdad que ese tipo de interacción, orgánicamente, el único ser humano o de los pocos seres humanos en la Tierra que pueden generar 1000 likes en 30 segundos o en un minuto es Messi. No, un ser humano, nadie es tan genial, nadie es tan gracioso, nadie es tan masivo. Además, relativo a la cantidad de followers, uno se da cuenta rápidamente si esos likes son verdaderos o si son artificiales. Y bueno, hace poco salió una nota, se reflotó una nota de hablando de la relación que hay entre Cerimedo y alguno de estos políticos, donde, bueno, claramente demuestra que usaban este tipo de dispositivos para generar o inflar la cantidad de likes o la cantidad de retweets y amplificar mensajes, y de esa forma ir instalando ciertos temas, ciertos hashtags, con la sensación de que tienen una cantidad de seguidores mucho más exagerada,
0: por ejemplo,
4: de la que tienen realmente.
0: Si vos decís, cada vez que tuitea, Yami Segovia, díganle que tiene las orejas largas. Entonces, o las orejas grandotas. Entonces aparece, ella tuitea cualquier cosa y aparecen 10 bots que le dicen: ¿eso se puede programar de antemano?
4: Sí, totalmente, totalmente. Y ese tipo de hostigamiento también lo hemos visto. Recuerdo lo que le ha pasado a una periodista como Mengolini en su momento, donde claramente se genera un hostigamiento, donde se manda una horda de mensajes impulsada por bots, y donde también se prenden un montón de seguidores humanos, donde se genera una suerte de bola de nieve, donde se hostiga a la persona para instalar un mensaje determinado o alguna forma de acoso digital.
0: Ahora, y te pregunto, Santi, porque uno imagina, yo estoy haciendo una campaña electoral y eso influye de alguna manera en la conversación. Entonces yo sé que el otro la usa, eso me obliga a mí a usarla. Entonces eso significa que se está gastando, no sé, muchísimo dinero y energía en esta pelotudez, ¿no?
4: Es patético, desde donde lo mires, es francamente lamentable. Uno que ya está con el ojo entrenado en Twitter también aprende muy rápidamente a filtrar esas cosas. Lo que ha ido ocurriendo a lo largo de los años es que han ido mejorando también la cuestión algorítmica para la curación y la editorialización de los robots. Hoy es bastante difícil, de hecho, la presencia de cuentas automatizadas en Twitter que se hagan pasar por otra cosa que no sea efectivamente una cuenta con ciertos fines de información, porque lo que ha hecho Twitter, por ejemplo, es empezar a cobrar el acceso a la herramienta a través de lo que se llama una API, que es una forma programática de mandar mensajes en Twitter, que es lo que usan los robots para poder tuitear. No es que hay un humano escribiendo el mensaje en la aplicación, sino que lo tenés que hacer de forma programática. Bueno, a eso Elon Musk le ha puesto un precio muy alto, por lo cual esa barrera de dinero filtra un poco este tipo de ataques ahora.
0: ¿Me equivoco o La Libertad Avanza se suma primero a toda esta tendencia que había y después la proyecta? Pues yo me acuerdo que me acuerdo de algún informe de la Nata hablando de cómo el kirchnerismo utilizaba bots en antes del 2015. Después se habló mucho de la granja de bots o de cómo Marcos Peña utilizaba esto, pero me da la impresión de que esto lo dispara hacia la eternidad, ¿no?
4: Sí, hay antecedentes, ya tenemos prácticamente más de 15 años de Twitter operando en la sociedad de alguna forma u otra. Yo recuerdo de ver algunas personas. Una vez tuve una conversación con alguien que se dedicaba a esto de las campañas políticas, que se quejaba de lo que ocurría en el norte del país, donde le pagaban a la gente para ir a votar. Segundos después me cuenta que él hacía cuentas de Facebook, donde hacía cuentas de famosos, ¿no? Cuentas de gente popular, conocida, farmeaba, como se dice ahora, followers, seguidores, en esas cuentas, haciéndose pasar por gente conocida, y después les cambiaba el nombre de la cuenta por un político, ¿no? Entonces daba la sensación de que el político tenía miles y miles de seguidores. Y me pareció increíble porque esta persona se quejaba de lo que pasaba en el norte y segundos después me confesaba su propia forma de manipulación electoral. Y lamentablemente eso se ha visto mucho en las prácticas partidarias de un lado y del otro. La Libertad Avanza, yo creo que en algún punto fue como la más sofisticada en el uso de este tipo de herramientas, pero por una cuestión de fuerza bruta, no es que estamos hablando de una cuestión sofisticada, es generación de cuentas, mandar la mayor cantidad de mensajes posibles, y obviamente también cierto liderazgo entre algunos tuiteros como el Gordo Dan y demás, que tienen obviamente una base de seguidores humanos real, que también se beneficiaron con estos anabólicos digitales.
0: A ver, recién me decía nuestra jefa de producción que hay algunas cuentas vinculadas a la Libertad Avanza que después de la caída de Cerimedo empezaron a tener una actividad mucho menor a la que tenían. ¿Esto es así?
4: Sí, yo lo estoy notando esto. También me puse a observar y efectivamente uno ve una decaída en likes y demás. Habrá que ver si estos tienen que ver con este tipo de cuentas. También es cierto que cada tanto Twitter o X, como es conocido ahora, hacen una suerte de razzia digital donde eliminan cuentas de spam o cuentas inactivas, que puede impactar sobre los seguidores y los likes. Pero sí, indudablemente Cerimedo, yo no tengo la menor duda que se dedicaba específicamente a este tipo de manipulación de mucha mala calidad también a nivel comunicacional, porque la verdad que es algo que deja mucho que desear, pero bueno, efectista en cuanto a sus objetivos electorales.
0: Una cosa que a mí me llamó la atención el otro día, en estos días, es que, no sé si seguramente vos viste, que Manu Jove en un momento comenta una declaración de Milei. Milei presumía de haber pronosticado correctamente una inflación mayorista del 0,5%, y decía, fíjense cómo lo logré y cómo tenía razón, y Manu Jove dice, no es cierto, vos pronosticaste una inflación minorista. Entonces Manu Jove tiene ahí algo así como 25.000 likes. Entonces a Manu Jove le responde dos veces Milei de manera muy grosera, y Milei en una vez que le responde tiene 5.000 y en la otra 7.000. Entonces lo que le vuelve a contestar Manujo es, no solamente mentiste, sino además que ya no te da bola a nadie, porque fíjate que un don nadie como yo tiene más likes que vos en la discusión que estamos teniendo. Y lo burla porque le recuerda una frase de Milei, obsesionado por la cantidad de repercusión que había tenido aquel viejo tuit de él abrazándose a Patricia Bullrich, él como un león y ella como un patito. Y a partir de ahí, bueno, pero él destacaba eso, que él tenía en la discusión con Milei más likes que Milei. ¿Eso quiere decir algo respecto de Seribedo o respecto de la popularidad de Milei?
4: Bueno, ahí salió un informe hace poco que mide el análisis del caudal de likes mes a mes y año tras año, y se percibe una caída orgánica de la cantidad de likes que están recibiendo los referentes del oficialismo, empezando por Milei y por cuentas vinculadas al oficialismo. Eso se está viendo.
0: Se nos fue. Justo cuando estamos diciendo eso, decime si no es una conspiración. ¿Vos decís que no? ¿Vos decís que no es una conspiración?
2: Yo creo que se puede cortar una comunicación.
0: Ahí está. Volvió. Decime, acá estamos, Santi.
4: Ahí volví. No, decía que hay una caída orgánica en la cantidad de likes que se ven por parte de los encuestadores que analizan específicamente este tipo de datos. No sé si tendrá que ver directamente con la caída de Seribedo o no, pero sí hay una caída orgánica en el apoyo. Siempre cuando uno ve una gran cantidad de likes, también siempre es interesante ver cuántos followers tiene esa cuenta que generó esos likes y los otros tweets dentro de esa misma cuenta si tienen una cantidad similar de likes. Es raro a veces pegar más de 10.000, 20.000 likes, quiere decir que es algo que viralizó mucho, pero eso ya es difícil hasta te diría de generar con robots, porque la propia compañía trata de eliminar cuentas falsas que generan likes permanentemente, entonces ya más de 10.000 likes es algo que viralizó en serio.
0: Santi, te agradezco mucho la conversación y seguiremos conversando. Muchas gracias.
4: Dale, un placer. Saludos a todos en la mesa.
0: Santiago Siri, probador, divulgador tecnológico, explicándonos cómo maniobran con bots, tweets.
2: Que te cuestan las palabras.
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Bienvenidas, bienvenidos a Todos para Uno. Mi nombre es Germán Calabrese y hasta las 2 de la tarde te estamos informando.

El norte provincial prevé pérdidas incalculables por el fenómeno del Niño. La sociedad rural advirtió sobre la crítica situación hídrica que atraviesa la región de los Bajos Submeridionales.

y piden al Banco Central mejorar y actualizar la información crediticia. La solicitud viene de la Cámara Argentina Fintech. Pretende detectar antes a quienes ya están endeudados.

0: Y así estamos arrancando una vez más este programa donde te vamos informando sobre todo lo que va pasando a nivel nacional, provincial y en la ciudad de Santa Fe. A nivel nacional vamos a estar hablando que, bueno, en realidad es un tema que, si vamos al caso, es algo que no solamente se circunscribe a lo nacional, sino que también aquí en la misma ciudad de Santa Fe, y por lo que viene sucediendo con los ingresos, con estos bajos ingresos que se están teniendo, bueno, lleva toda esa cadena de créditos que se van pidiendo y al mismo tiempo a la mora. Y el mismo presidente estuvo negando la mora en las últimas horas, a punto tal que, bueno, también lo llevó a que, bueno, el que quiera comprarse un televisor, o el que lo hizo en su momento, debería pensarlo mejor. Algo por el estilo, haciendo una crítica como que el tipo de crédito que se está pidiendo es para bienes durables, ¿no? Y no es así. De hecho, estábamos comentando que el promedio de crédito es de 400.000 pesos. Ante esta situación que venimos comentando, que vemos cómo va creciendo esa mora y demás, bueno, desde la Cámara Argentina de Fintech pretenden detectar antes a quienes ya están endeudados. Es decir, básicamente lo que debería haber hecho el FMI con nosotros. Pero bueno, eso ya lo voy a estar comentando más adelante. Si tiene deuda una persona, ¿para qué le vas a dar más deuda, no? Básicamente. Debería haber un límite, una restricción. ¿Qué es lo que no estamos teniendo? Por lo menos se ve a las claras al momento que estamos observando que es difícil que una persona no se vuelva a endeudar. Y al mismo tiempo, si una persona vuelve a endeudarse es porque lo está necesitando, digo, no es por otra cosa. Pero debería haber algún límite, alguna forma de evitar que esto se vaya haciendo una bola de nieve. Por eso desde la Cámara Argentina Fintech están pretendiendo detectar antes a quienes ya están endeudados. Ya estaremos hablando del tema. Me encantaría saber qué opinan ustedes, ¿eh? Y me encantaría saber si están metidos en algún crédito en este momento y encuentran ese porcentaje de tasa que uno no puede entender que exista. Pero bueno, los espero, quiero escucharlos. Por otra parte, el norte provincial prevé pérdidas incalculables por el fenómeno del Niño. Ya están hablando de la sociedad rural, están hablando de los bajos submeridionales que se encuentran en una situación hídrica crítica y que al mismo tiempo van comentando cómo van trasladando ganado ya. Son imágenes que estamos observando. Para algunos, el fenómeno del Niño no empezó ahora, no va a empezar en octubre, ya empezó en abril. En abril de este año. Así que ya voy a estar hablando más sobre lo que está ocurriendo con parte de la provincia, que bueno, por la lejanía y demás, sobre todo con el norte provincial, uno quizás no está tan en contacto de lo que está ocurriendo. Bueno, vamos a estar trasladando esta información también de lo que viene pasando en nuestra provincia más hacia el norte. Y por otra parte, estaremos hablando del tema, seguimos con el fenómeno del Niño, pero acá en la ciudad de Santa Fe, porque el intendente declaró la emergencia hídrica y va a tener vigencia hasta el 30 de abril, ¿no? Así que también estaremos hablando de eso en el marco de una ciudad que sabemos que tema agua, lluvias y precipitaciones nos traen muy malos recuerdos. Así que, bueno, entendemos que también que se declare esta emergencia hídrica con antelación antes de ver algo más importante, que ya estuvimos atravesando días, muchos días de lluvia. Imagínense cuando esto empeore, porque a partir de octubre esto, según lo que están indicando desde el servicio meteorológico, va a empeorar, pero ya estaremos hablando del tema. Tenemos a Darío Sabini en la consola de sonido, Karina Barrios en la producción, Andy Ferreira en redes sociales y Laura Kretschmann en la locución. Buen día, Lau.
1: Pero muy buen día, Ger. Buen día para vos. Buen día para todos nuestros oyentes también. Bueno, acá estamos, ¿eh? Martes, como siempre, con muchísima información, mucha música también. Como todos los días, nos haremos compañía hasta la hora 14.
0: Martes de data, martes sí. De fotos que ya pueden ver en nuestras redes sociales. Exactamente. La infopolítica también, que se encuentra en Instagram. Ya desde ayer estaba en TikTok, pero ahora la pueden ver en Instagram y en donde hay una explicación sobre lo que está pasando con esta reforma electoral en la provincia de Santa Fe. Hoy tendremos visitas.
1: Exactamente.
0: De una odontóloga.
1: Completo.
0: Hay de todo, gente. Hay de todo. Vamos a tener mucha data y también tenemos la posibilidad de escucharlos ustedes. Me encantaría que empiecen a participar. Veo que todavía no mandaron mensaje.
1: Está tranqui. Está tranqui. Mensajero, muy tranqui este martes.
0: Martes que quizás desconcierta porque la semana pasada empezábamos la semana un martes.
1: Sí, sí, sí.
0: Y ya está. Esta semana larga o semana común y corriente más que larga. Ustedes pueden expresarse a dónde, Lau?
1: Bueno, como siempre, lo pueden hacer a nuestra línea de oyentes en WhatsApp, 342-5029-708. Recuerden que además estamos en Facebook como Radio 1 SF, en X y en Instagram somos arroba Radio 1113. En TikTok nos encuentran como arroba Radio 1113. También los invitamos a navegar a través de nuestra página web www.radio1sf.com.ar. 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
0: Vamos al primer móvil de la mañana.
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0: Bueno, vamos a escuchar en este caso a Pablo, que es peón de campo de la zona, porque estuvo hablando sobre lo que está sucediendo en el paraje El Bonete por inundaciones que obligaron a trasladar a gran cantidad de animales hacia sectores más altos. El exceso de agua también dificulta las tareas rurales y genera importantes pérdidas económicas. Vera y La Gallareta ya superaron los 1.100 milímetros de lluvia acumulados durante 2026, muy por encima del promedio anual de la región. Vamos a escuchar a ver qué decía al respecto.
3: Estamos en total contacto con mis patrones, que yo soy quien les digo lo que más o menos pasa, les voy alertando de la situación y sí, tuvimos que sacar muchos animales, mucha cantidad. Y se perdió bastante, se perdió ahí mucha pérdida, así que sí, se perdió. Y la lluvia complica mucho, porque si bien ahora tenemos el barro, pero los pantanos, los pisos están muy pesados y te atrasa unos días la trabajada, todo, ¿viste? Entonces hay que trabajarlo con tiempo y paciencia también. Y me falta haber nacido de una vaca, soy nacido y criado en el campo, ¿viste? Toda la vida trabajé de esto nomás.
4: ¿Has vivido fenómenos similares a este?
3: Sí, pero como este todavía no, porque este es un fenómeno largo y complicó en todos los sentidos, en el piso, en el pasto, más estamos en invierno. Y en el caso de que se confirmen los pronósticos, se va a complicar, va a ser feo, sí, porque están anunciando mucha agua y demás, así que sí.
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0: Faltan 7 minutos para las 11 de la mañana. Lau Kretschmann, ¿dónde nos metemos?
1: Nos metemos con toda la información de las últimas horas.

Incautaron 33 vehículos en un operativo de control nocturno en Las Flores. Fue durante un despliegue coordinado entre provincia y municipio en la madrugada del sábado. Como resultado, se secuestraron 22 motos y 11 autos. Presentaban distintas infracciones y documentación irregular.

La UNL suba nuevos artículos a su producción de alimentos nutritivos. En este caso se desarrollará arroz con leche. Representa el primer producto dulce de la planta de alimentos. La presentación oficial se realiza en el Hospital de Niños Dr. Orlando Alacia.

Milei volvió a Casa Rosada. Después de 45 días, el presidente retornó a Casa de Gobierno. Durante su presidencia encabezó la reunión de gabinete. La economía fue el temario central del encuentro, que también contempla la agenda legislativa para los próximos meses.

0: Y a esta hora en la capital provincial tenemos una temperatura de 14 grados, la humedad es del 71%, la presión atmosférica 1017 hectopascales, cuando pasaron 56 minutos de la hora 10.
1: Y nos metemos en el estado del tránsito en rutas y autopistas santafesinas con Rafael Rodríguez desde la Agencia Provincial de Seguridad Vial. Rafa, buen día.
2: Buen día, el gusto de saludarlos, buen martes al equipo, por supuesto a la audiencia. Tengan todos muy buena jornada. Bueno, nuevamente, la verdad, un panorama normal, panorama despejado en lo meteorológico. Óptima visibilidad en todos los cardinales de la provincia. No hay mayores complicaciones tampoco por lluvia. No tenemos operativos en vigencia producto de incidentes viales. Así que la verdad que las variables más sensibles que hacen al panorama para viajar son normales en toda la provincia de Santa Fe. Por supuesto, algunas demoras naturales por ser horario pico en los ingresos a Rosario, Santa Fe, pero bueno, quien transita diario por allí, digamos que ya está prevenido, y obviamente siempre es el horario en donde hay que salir un ratito antes de casa. Vamos a hacer un rápido recordatorio de algunos trabajos por construcción de rotondas para que quien tenga que transitar por allí lo haga con cuidado. Nos vamos a la ruta 34 en Arrufó para recordar que aquí la provincia de Santa Fe está construyendo una nueva rotonda en la intersección con la ruta provincial 39. Está en plena vigencia las obras. Aquí hay desvíos las 24 horas producto de esta obra tan importante, que lo que busca es tener un impacto en el descenso de los siniestros que teníamos en esta zona, que era verdaderamente un peligro. Así que cuidado, repito, ruta 34 a la altura de Arrufó, en el cruce con la provincial 39, por obras de rotonda. Y en el sur, vale destacar también que en el sur tenemos una obra muy esperada en la zona de Miguel Torres, en la ruta provincial 14. Aquí también se está construyendo una obra similar en la intersección con la provincial 93. Aquí era una intersección en T también, sumamente riesgosa. Y bueno, lo que se busca justamente con la construcción de esta rotonda es disminuir la siniestralidad, agilizar el intercambio de tránsito entre la ruta provincial 14 y la 93 con mayores condiciones de seguridad. Así que bueno, sin nada más que agregar en esta tranquila mañana de martes, me despido hasta el día de mañana. Buena jornada para todos y todas.

0: Escuchábamos Movimiento Astral de Gauchito Club. Y tengo un consejo para vos.
1: Por favor.
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1: Van llegando mensajes al 342-5029-708. Los oyentes se van haciendo presentes. Me encanta que empiecen a aparecer.
0: Sí.
1: Están... pero a full, ¿eh?
0: A full, se despertaron todos de golpe.
1: De golpe fue.
0: Había que llamarlos un poco y los tipos están. Eso es lo importante.
1: Me gustó, me gustó.
0: Hay algunos textos acá, dice Mati. Hola Germán y Laura, por suerte no estoy endeudado. Sí recorté, pero llego a cubrir la canasta básica. Lo que sí veo mal es que se regule la cantidad de crédito que te puede dar una empresa financiera o billetera virtual. Creo que ellos te pueden dar la cantidad que quieran. Está en uno saber si conviene o no. O si hay una necesidad mayor o un contexto que te lleva a endeudarte. Sí veo fundamental que a las empresas que prestan plata las regulen en los intereses que te cobran, okay. Porque una billetera virtual te presta una tasa del 80% anual y te da un rendimiento del 18% anual si dejas la plata guardada ahí, dice Mati.
1: Totalmente.
0: Opinando acerca de esto.
1: 80% con muchísima suerte. Sí, pero es sí, verdad lo que dice Mati. Yo lo que creo es que acá estaría bueno que se sepa que aquel que ya está endeudado que no se meta en una nueva, digamos. Me parece que desde ahí se puede empezar a controlar un poco el tema. Pero, por supuesto que también, no deberíamos estar pensando en crédito para morfar, gente. Si es crédito para un bien durable, y bueno, estaría hecho para eso el crédito, no es para otra cosa. Nosotros lo estamos usando para ir al supermercado en este momento. Entonces, de alguna forma, alguien lo tiene que empezar a frenar. Uh-huh. Por lo menos para que se sepa el dato.
0: Dice también Marcelo, hola, buen día. Por suerte nunca creí en los beneficios, dice, del crédito. Pagar ya por más caro por lo que sea, dice. Es un condicionante que empeora si la condición económica es una mentira capitalista. El actual modelo solo paga
1: impuestos
0: de supervivencia en todo el mundo. Si no, miren qué pasa en la economía más grande del mundo. En Europa, que financian guerras de los consumidores. Claro, impuestos quiso poner.
1: Ah, no, vos sabés que creo que es ingresos. Perdón, porque bien. Solo paga ingresos de supervivencia en todo el mundo y después nos agrega tema impuestos.
0: Ok.
1: Bueno,
0: Marcelo, creo que rogamos por entenderte en algún momento.
1: Claro, claro, claro, claro.
0: Dice Germán, hola mosqueteros, buen martes. Dice, che, tema crédito, también hay muchos que sacan créditos para las apuestas en las aplicaciones y están enterrados. Lo que sí es preferible sacar créditos en bancos antes que les pidan a los prestamistas, porque si no pagás te dejan como un colador, dice. Otra perlita, claro, hay un banco, sí. Santafesino, que puso los vencimientos de créditos el 1 de septiembre. Espero que los cambie porque nadie cobra ese día. Y dice, anotame para el pack de Six Beer. Pero
1: bueno.
0: No, me parece no.
1: Yo te anoto, no sé para qué. Ah, okay.
0: Un six pack.
1: Él quiere un six pack. Bueno.
0: Exactamente.
1: Bien, bárbaro. Sí. Yo te anoto.
0: Sí,
1: no hay
0: sí.
1: problema, toca
0: sí.
1: yo.
0: No es solamente ese banco, le digo a Germán, querido. Yo tengo otro banco que sí. también tiene vencimiento de la tarjeta el primero. No sé quién le va a pagar, Dios.
1: Pero el tema con este banco particular... es que este banco solía tener vencimientos distintos.
0: Claro.
1: Y de repente muchos empleados públicos empezaron a decir, che, pero ¿por qué me estás poniendo el vencimiento el primer día del mes cuando sabes que cobro al tercero o el cuarto con suerte? ¿Qué pasó?
0: Bueno, si los empleados públicos cobran el tercero o el cuarto, el resto, el quinto día hábil.
1: ¿Qué chicos, pasa?
0: Mínimo.
1: Bueno, así que
0: hay audios también, ¿eh? Hay audios de Amelia y de Eduardo.
1: A ver qué nos dice Eduardo.
2: Y bueno, amigos, buen día. Sin ningún tipo de comentario para que no arda. Abrazos.
1: Bueno.
0: Re tranquilo.
1: No entendí. O sea.
0: Súper tranqui, sí. Eduardo, querido.
1: Audios.
3: Hola, buen día, chicos. Yo a full haciendo un poco de chipa. Después voy a llevar a la Grace y a Ramón al parque a jugar a la pelota.
1: Muy bien.
3: Lo que falta ya nos comemos un poco.
1: Está bien.
0: Tremendo. Fantástico. Y nos manda fotos de las chipadas. Me parece una tortura, Amelia. Esto.
1: Sí, ¿por qué te lo hacen así, la bueno?
0: Una tortura, ¿eh? Pero le salieron hermosos.
1: La verdad. Impecable, che. Qué pedazos de oyentes
0: sí,
1: que tenemos, ¿eh?
0: Sí, sí, sí.
1: Bueno, me encanta que sigan mandando mensajes, que sigan participando de este programa. Como les decía, vamos a tener hoy una visita odontológica.
0: Muy bien.
1: Acá, en los estudios de la radio. Así que quédense por ahí.
0: Sacamos
1: vamos a estar
0: todas
1: hablando...
0: las dudas. Manden sus preguntas también.
1: Sí,
0: que
1: cepillado de dientes, exacto. Hilo dental sí, sí, hilo dental no.
0: Todo lo de todos los días.
1: Ese tipo de cosas. Así que yo los espero por acá para que empiecen a sumar esas preguntas al 342-5029-708 y también para que se sumen a las noticias paralelas de la Ukechmen, que en este caso presenta con tan solo una palabra.
0: Bueno, noticias paralelas, vamos a hacer los anticipos de los anticipos. En primer lugar, les voy a dar la palabra colectivo.
1: Ya sé de qué. Ya sé de qué es. Ay, es tremenda la historia. No voy a agregar nada.
0: Algunos puede que lo sepan ya, ¿eh? Sí. Pero yo le doy la palabra colectivo.
1: Es tremenda la historia.
0: Exactamente.
1: Ay, Dios.
0: En segundo lugar, viene un poco todo en esa línea, les diría.
1: Ajá.
0: En segundo lugar, les voy a dar la palabra piojos.
1: Ok, esta no tengo ni idea.
0: Bien. Piojos, piojitos.
1: Ahí va.
0: No se hagan los que no tuvieron, ¿eh? Todos
1: no,
0: tuvimos.
1: Claro.
0: No vengan acá a decir, ay, yo nunca tuve.
1: Vos
0: no.
1: Sabés que creo que
0: todos,
1: la vi también.
0: Todos tuvimos.
1: Ahora me acuerdo. Ahora me acuerdo de qué es.
0: Piojos.
1: Está buenísima esta noticia paralela.
0: Sí, sí, sí.
1: Y aparte, ojo, porque se abre algo. ¿Quién te dice que vos decís, por qué no acá?
0: ¿Estás endeudado, Bebo?
1: Vale. Sí, sí,
0: ya,
1: sí.
0: Ya lo charlamos en un rato.
1: Sí.
0: Y en tercer lugar les voy a dar la palabra huevos.
1: Esa no tengo idea. Esa no tengo
0: huevos.
1: Idea, Lau. Hoy.
0: Así que vamos, con colectivo, piojos y huevos. A ver qué. Dejen volar la imaginación.
1: A ver qué armas de oración.
0: Sí, sí, sí. Todas cosas muy domésticas, ¿no? Como muy del día a día. El colectivo, los piojitos, tenés chicos, si tenés vos, qué sé yo.
1: Claro.
0: Y los huevos también.
1: Ahí va.
0: Así que lo llevan para donde quieran y en un rato hacemos los anticipos de las noticias paralelas.
1: Gente, vamos a una tanda y volvemos.
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0: Seguimos en Todos para Uno, seguimos informándote y nos vamos metiendo con uno de los temas que va a ser el tema del semestre. Aquí, por lo menos a nivel regional, debemos indicar lo que tiene que ver con el fenómeno del Niño. Fenómeno del Niño que no solamente tiene a la provincia dentro de las perjudicadas, sino también a nuestra propia ciudad de Santa Fe. Digo, no es algo que se reduzca, se resuma en el centro norte provincial o en el norte provincial, sino que también el centro norte provincial o el centro de la provincia tendrá sus consecuencias, y es por eso que la ciudad de Santa Fe, que tiene ya lamentablemente pasado respecto al tema, bueno, tiene que tener una especial atención, ¿no? Para evitar cualquier tipo de inconveniente, las alertas han sido establecidas. Nosotros le estamos prestando atención, sabemos qué significa todo lo que puede llegar a ocurrir, así que tan solo queda en este momento esperar a que empiece a generarse el momento de mayor precipitación y también al mismo tiempo cómo empiezan a responder desde diferentes autoridades locales, sobre todo municipales, como están indicando de la propia provincia, ante lo que está sucediendo con herramientas también provinciales. Fíjense que de todo esto que estoy mencionando, algo ha hecho Nación, dicen, de parte de la provincia, pero es más de, bueno, organicemos alguna reunión, juntémonos, veremos qué pasa después, porque lo que también estamos viendo es que las rutas se van a encontrar afectadas, y las rutas hoy por hoy están muy dañadas. Por tanto, tenemos un combo ahí en donde, si vamos al caso, se dejó estar mucho el gobierno nacional con tema rutas, con concesiones que ha dado ahora en las últimas horas, que por ejemplo implican 5 peajes nuevos desde Nelson hasta Resistencia. Más allá de eso, Poletti declaró la emergencia hídrica en Santa Fe, y es una medida que adhiere a la ley nacional y a la ley particularmente, en este caso, provincial, ¿no? Eso es lo que debemos decir. Desde lo que es esta declaración de la emergencia hídrica en la provincia de Santa Fe, bueno, la ciudad de Santa Fe también hizo lo propio adhiriendo a la ley provincial. Tendrá vigencia hasta el 30 de abril del 2027, es decir, hasta abril del año próximo. Ante el escenario climático previsto por el fenómeno del Niño, la municipalidad reforzará las acciones de prevención, monitoreo y prevención, y el Comité Municipal de Gestión de Riesgos funcionará en sesión permanente. El intendente declaró el estado de emergencia hídrica en la ciudad y dispuso la convocatoria del Comité Municipal de Gestión, que funcionará de manera permanente hasta que esté vigente, insisto, hasta el 30 de abril del 2027. La decisión se tomó en concordancia con la ley provincial 14.477, promulgada por el gobierno de Santa Fe, que declaró la emergencia hídrica en todo el territorio provincial hasta el 30 de abril. En ese marco, la municipalidad adhiere a la medida y activa los mecanismos locales de prevención y preparación previstos para afrontar eventuales contingencias climáticas e hídricas, sobre todo hídricas. Estamos tomando una dimensión preventiva. Santa Fe es una ciudad que conoce lo que significa convivir con el agua y tenemos la responsabilidad de anticiparnos. Por eso adherimos a la emergencia provincial y ponemos en funcionamiento todas las herramientas que tiene el municipio para hacer un seguimiento permanente de la situación y estar preparados ante cualquier escenario. Bueno, cabe aclarar que esta declaración, por supuesto, que es de carácter preventivo, pero también con el dato que tuvimos hace tan solo una semana atrás de lluvias constantes todos los días durante 7-8 días. Es como la previa. Esto puede hacerse más fuerte de acá hacia el verano. Según indican los pronósticos, existe la probabilidad de persistencia del fenómeno durante el periodo comprendido por la emergencia. Este escenario, sumado a las características del sistema hídrico regional, requiere mantener una especial atención sobre la evolución de los factores meteorológicos e hidrológicos que puedan incidir sobre Santa Fe, particularmente sobre la cuenca del río Paraná y sus sistemas de aporte. A partir de la declaración de la emergencia, Poletti dispuso que el Comité Municipal de Gestión funcione de manera permanente, lo que veníamos comentando. Se trata de un ámbito amplio de coordinación que reúne al Ejecutivo Municipal, al Consejo, organismos provinciales y nacionales y entidades vinculadas a la prevención y respuestas ante emergencias. El comité es presidido por el intendente. Tiene como vicepresidente al presidente del Consejo Municipal, Sergio Checho Basile. También lo integran el director de gestión de riesgos, las secretarías municipales de gobierno, control y seguridad ciudadana, desarrollo urbano y gestión hídrica, hacienda y finanzas, políticas sociales, además de las áreas de comunicación y hábitat. Para la primera reunión del comité, Poletti la va a convocar de manera excepcional En este caso, lo va a hacer de manera excepcional en este momento la convocatoria a los 17 concejales, con el objetivo de que todo el cuerpo legislativo participe de esta iniciativa inicial. En las reuniones posteriores, el Consejo estará representado por su presidente y por los presidentes de los distintos bloques. Es decir, en un primer momento la convocatoria es para los 17 concejales. Después va a estar el presidente del Consejo y los presidentes de bloques. Eso es lo que está comentando. De manera excepcional se convoca a todo el cuerpo deliberativo. También forman parte representantes del Instituto Nacional del Agua, la Secretaría de Aguas y Saneamiento, la Secretaría de Protección Civil, Prefectura Naval Argentina, Policía Federal, el Ejército Argentino, Gendarmería Nacional, la Dirección Nacional de Vialidad, entre otros organismos. Menciono todos para que tengamos en cuenta quiénes están formando parte de todo este operativo, gente. Tenemos que recordar esto, sobre todo. A quién, en todo caso, si hay algo que suceda, debemos reclamar. No buscamos generar alarma, sino estar preparados y trabajar de manera conjunta antes de que los problemas ocurran. Asimismo, se activarán los mecanismos establecidos en el Manual de Procedimiento para la Actuación Municipal ante Emergencias por Crecidas del Río, que determina protocolos, actividades responsables y recursos a afectar ante contingencias de origen fluvial. De esta manera, el municipio va a reforzar el seguimiento permanente de la situación hídrica y climática y la coordinación entre las áreas e instituciones involucradas con el objetivo de anticiparse a posibles escenarios de exceso hídrico y adoptar oportunamente las medidas necesarias para preservar la seguridad de las personas y de los bienes públicos y privados. La emergencia hídrica, insisto, es hasta el 30 de abril del 2027 y es en consonancia con lo establecido por la provincia. Así que después veremos si hay alguna prórroga o no. Va a depender de cómo esté el clima y de qué consecuencias haya traído el fenómeno del Niño, que el fenómeno del Niño ya lo estamos atravesando, pero la parte más intensa va a ser en el último trimestre, que va a ser de octubre a diciembre. Ahí veremos algo más profundo respecto a lo que suceda con este fenómeno. Seguimos hablando del tema, pero en el móvil.
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0: En este caso vamos a escuchar al intendente Poletti, porque estuvo hablando sobre la declaración de la emergencia hídrica que va a convocar al Comité Municipal de Gestión de Riesgo, que esta medida, como decíamos, adhiere a la ley provincial. Parte de lo que estuve comentando yo, ahora directamente las palabras del intendente.
2: Es un momento donde tenemos que estar todos juntos, independientemente de cuestiones políticas. Tenemos que realmente que ellos puedan estar sabiendo qué se hizo, qué se está haciendo, cómo nos preparamos, qué pensamos hacer y, por supuesto, escuchar también ideas que ellos puedan tener para este fenómeno del Niño. Así que vamos a mandar un mensaje al Consejo para que acompañe esta declaración de emergencia y en la práctica, por supuesto, que siempre la emergencia lo que hace es la practicidad, el poder estar funcionando realmente como se funciona en una emergencia, donde los tiempos corren y donde se toman decisiones a veces en una tarde, en una noche, en una mañana, y eso es lo que necesitamos ante esta contingencia. Queremos hacer prevención, por eso la estamos declarando ahora, aún con el río a 3 metros, para poder estar articulando junto a todo el legislativo un equipo de trabajo con el Comité de Riesgo Municipal que nos permita estar viendo si falta algo, llegar a tiempo para cuando en octubre, noviembre, diciembre y enero aparezca o nos caiga ya el fenómeno.
3: La declaración de esta emergencia implica también poder utilizar fondos del Estado para compras, para otro tipo de trabajos.
2: Claro, la emergencia lo que hace es justamente declarar un estado inusual de emergencia hídrica y a punto de partida de eso poder mandar el mensaje al Consejo para que acompañe y con eso poder tener las facultades para poder en ese sentido disponer o relocalizar fondos de un área a otra en una que se subutilice y poder estar diagramando, y esto es lo que pedimos en el acompañamiento del Consejo.
4: ¿En qué se está trabajando actualmente, intendente? ¿Qué es lo que falta? ¿Cuál es la prioridad?
2: No, a ver, nosotros estamos desde hace meses trabajando en desobstrucción de todo lo que es, lo que no se ve, el desagüe, todo lo que son los desagües de abajo del asfalto, más los canales a cielo abierto. En este fin de semana, si ustedes van, se ha empezado a limpiar todo lo que es el canal de Aristóbulo del Valle, el zanjón central de Aristóbulo del Valle, que estaba realmente con mucha maleza, porque eso es lo que permite permita al desmalezarlo a que el agua tenga más lugar y pueda llegar mucho más rápido a lo que es la estación de bombeo Roca. Así que estamos trabajando como ese en todos los canales, en el TACA, en todos los canales a cielo abierto, y a su vez hemos reforzado, y así se lo explicamos a todas las vecinales que estuvimos el otro día en la reunión junto a provincia, que hemos reforzado un plan de cuneteo, un plan de zanjeo en cada barrio, en cada cuadra, porque también ahí pedimos el compromiso del vecino, que una vez que se limpie la puedan mantener, que no tiren basura, que no la tapen con escombros, porque ese es muchas veces el problema en los barrios, ¿no?
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0: Escuchábamos Easy de Faith No More.
1: Seguimos en Todos para Uno, seguimos informándote. Nos van llegando mensajes al 342-5029-708. Audios que nos van llegando también de los oyentes. A ver qué nos dice Oscar, por ejemplo.
2: Hola, buen día, chiquis. ¿Cómo andan por ahí, Laurita, Germán? ¿Qué es de la vida de ustedes? Todo bien, me imagino. Escucha, Germán, yo creo que a vos te va a gustar. ¿Por qué no escuchamos hoy, Yendo de la Cama al Living, la versión original, la que salió de Charlie allá en los 80? ¿Puede ser? Dale, Darío. Podés ponerlo, ¿eh? Oye, día especial para escuchar ese tema, ¿o no?
1: Mirá cómo me podés, Oscar, ¿eh? Mirá lo que haces, mirá quién me traes. Yo estoy totalmente de acuerdo con vos,
0: Oscar. Te tocó
1: Oscar.
0: El punto débil ahí,
1: ¿qué
0: ¿eh?
1: Cosa, sí, loco? Sí. ¿Cómo decirle que no? Bueno, dependerá del operador en este caso. A ver si está o no está de acuerdo en algún momento.
0: A ver si está con ese ánimo.
1: Yo ya pedí un tema el viernes, así que en este caso no es mi tema, lo pidió Oscar.
0: Muy bien.
1: Tiene un aval nomás. Nos llegan más mensajes, nos siguen llegando mensajes.
0: Bueno, mensajes exactamente que nos van llegando. En este caso de Amílcar. Hola chicos, muy buenos días. El tema de los préstamos es que desde 2024 hasta acá se produjo un cóctel ideal. Salarios planchados, servicios que aumentaron en algunos casos casi o más del 1000%, prepagas, que ya no tengo, por ejemplo, cuenta él, uh-huh. Alquileres y demás. Se proyecta según sus ingresos y después, lamentablemente, en casos, sufrís despidos, recorte de horas y los aumentos antes mencionados. No se pueden cerrar a todos en el mismo frasco y muchas veces uno se endeuda por proyectos. Que tengan buen día y un abrazo para todos.
1: Bueno, gracias. Dice Amílcar. Gracias, Amílcar, por el mensaje. Vamos a hablar del tema en minutos, sí. Nada más. En minutos estaremos hablando de lo que proponen desde la Cámara Argentina de la Fintech respecto a lo que se podría hacer para aquellos que ya están endeudados, uh-huh. De evitar que se sigan endeudando, ¿no? El tema es que si alguien está buscando endeudarse nuevamente, lo más probable es porque lo esté necesitando, gente. Sí. Y ahí ya estamos en otro tema.
0: Es súper complejo esto de las deudas porque claramente uno entiende que, puede haber, porque viste que como que se mezclan las cosas, sí, y se empieza, sí, con esto de, bueno, falta educación financiera o responsabilidad a la hora de endeudarse. Y estamos hablando de morosidad a niveles nunca antes vistos en, claro, este momento. Entonces, claramente no es solamente eso. Sí. Uno entiende que, por supuesto que hay que ser responsable y ahí tiene que tener educación financiera, pero evidentemente este aumento no responde a eso solamente.
1: No.
0: Evidentemente no. Y me parece que Amílcar lo de alguna manera lo retrató muy bien.
1: Sí.
0: Es muy difícil realmente con salarios planchados, con servicios que suben. Ayer teníamos una entrevista con Slobodianuk que decía, sí, esto, ¿no? De que si bien se va a paritarias y todo, se baja el pulgar desde la Nación porque, claro, subir los salarios representa un descalabro económico para el gobierno nacional, sí, que evidentemente no está dispuesto a pagar.
1: Que entiende que la inflación es lo único que tiene que, exacto, destruir a nivel local. Después el resto está todo bien.
0: El tema es que, claro, si suben los salarios, si aumentan los salarios como necesitaríamos todos en todos los rubros, la verdad que, por supuesto, que la inflación seguramente también se vea trastocada y eso es lo que no quieren. Pero, bueno, no se puede. Es muy cruel también, me da la sensación esto de decir, solamente hay que cortar el crédito a quien ya está endeudado hasta el cuello. Pero cruel en el sentido de que sí, por un lado, la verdad que es importante empezar a pensar ese tipo de medidas, sí, pero por otro lado entender que no está ahí claramente la solución o la raíz no está ahí. Es un Estado que está completamente ausente.
1: Sí.
0: Entonces así es muy difícil realmente, muy muy difícil. Y sobre todo en esto, lo que sí tiene injerencia, que es por ejemplo en esta cuestión de los salarios, básicamente eso. La verdad que es un fenómeno súper complejo y es fácil también decir, se endeudan porque no tienen educación financiera, me parece como muy simplista, porque
1: sí,
0: claramente estamos viendo niveles que nunca vimos. Deuda siempre hubo, creo yo, me da la sensación.
1: Totalmente, y los países más importantes del mundo tienen deuda,
0: todo el mundo,
1: gente.
0: Exactamente, pero me parece que estamos a un nivel que claramente es otra cosa la que está pasando.
1: Sí, sí, sí.
0: Claramente
1: sí,
0: es otra cosa la que está pasando y es muy sonso decir que la gente se endeuda para comprar un televisor por el Mundial. O sea, es inaudito. Y sobre todo, ¿de quién viene?
1: Claro.
0: Es inaudito. Lo podemos decir cualquiera de nosotros si queremos. Hasta tenemos esa impunidad. Pero bueno, a mí como periodista me daría vergüenza decirlo. No sé qué piensa, no sé si hizo mea culpa o se lo replanteó el presidente de la Nación. Decir semejante burrada, porque es una burrada.
1: ¿Y sí?
0: Porque cualquiera se da cuenta que no es así. Que claramente no es así, que es una respuesta más que simplista.
1: Y vamos sumando, encima.
0: Vamos sumando.
1: Eso es lo peor de todo, pero bueno.
0: Dice acá Mati, no hay chances de no endeudarte si tenés los sueldos pisados y la inflación que sigue escalando.
1: Claro.
0: No hay educación financiera que valga.
1: Bueno, mañana vamos a estar hablando de cómo está la industria acá en la provincia de Santa Fe y de qué manera van explicando de la propia industria qué ha aumentado de costos, o sea, de servicios, qué ha aumentado de inflación, qué ha aumentado de salarios. Todo eso vamos a estar comentando y vamos a encontrar las diferencias de porcentajes. Y cómo también el crédito después te lleva a un lugar en donde vos decís, che, pedí 80, pero tengo que pagar 1000 después. ¿Por qué? ¿Qué sucedió entre medio? ¿Por qué tengo un 400% de tasa de interés? Por algo que no... O sea, no debería ser así, teniendo en cuenta que la proyección de inflación es mucho menor.
0: Llegan mensajes acá. Dice Walter, hola, buen día chicos. Acá andamos vendiendo el tele para pagar los créditos. ¿Ustedes cómo andan con sus televisores? Ya terminó el Mundial, Bebo, ya lo pueden vender, ¿eh?
1: Ya está. Me parece
0: igual,
1: bien.
0: Igual, fuera de todo chiste, conozco gente que sí vendió la tele para pagar crédito.
1: Y claro. Claro.
0: Realmente.
1: Fíjense que es al revés. Quizás quiso decir al revés el tema al presidente. Claro. Y no se dio cuenta, lo expresó mal. Debe ser eso, Lau, seguramente. Viste, cada tanto uno puede tener errores.
0: Y encima salimos segundos. ¿Te das cuenta? Bah.
1: Claro. Pasa que ahí hubo algo seguro, Lau. Y dije, ya nos metemos con eso.
0: También, sí, ¿no? Tal cual.
1: Viste, le vamos sumando una ventanita más al tema.
0: Dice Amilcar, no es fácil y cada caso es un mundo, muy cierto, pero está muy alejado de la realidad de este señor.
1: Bien, bien. Bueno, gente, cada uno yo creo que acá está también en juego el poder de empatía que tenemos, ¿eh? Porque ahí es en donde algunos pueden avalar lo que dice el presidente y seguramente si el presidente lo dice, yo estoy seguro que es porque hay un grupo de personas que está pensando lo mismo. Y después, bueno, que hay que ver hasta dónde se puede resistir tanto un discurso de ese tipo, de esa índole. Uh-huh. Cuando se le viene pidiendo hace rato, y los mismos asesores le vienen pidiendo que se baje el nivel de intensidad de algunas declaraciones, porque después se tiene que ir a un pedido de disculpas que nunca escuchamos de ningún tipo hasta ahora. De ningún tipo.
0: Pero además, también a veces son declaraciones, porque esto de los televisores, que es irrisorio, realmente sí. me causa gracia. Pero todo el tiempo hay datos que lo contrastan. Entonces...
1: Sí.
0: ¿Me entendés? Es como decir que el sol es verde cuando estamos viendo todo amarillo. No hay forma, no hay manera. Y además de eso, que nunca, jamás, y yo creo que nunca lo vamos a ver tampoco, me sorprendería mucho si lo vemos, esto de retractarse de una declaración, totalmente, o pedir disculpas de una declaración, estamos en un nivel demencial realmente, en cuanto a declaraciones.
1: Sí.
0: Nunca voy a hablar de condiciones de salud mental y eso no me incumbe, pero en cuanto a declaraciones es demencial.
1: Sí, lo vimos el jueves y el viernes pasado. El jueves en el Hotel Alvear, en el Council of American, y lo vimos el viernes en la Bolsa de Comercio de Rosario. En las dos situaciones vimos a alguien que realmente te genera un montón de preguntas, para hablar desde lo más básico, de lo básico, y después también un público que no está avalando o aplaudiendo lo que dice el presidente como hacía antes. Porque efectivamente hay una cuestión que ya estamos atravesando que me parece que, como dice Lau, déjame decir que el sol es verde porque lo estamos viendo vos, yo, aquel, y estamos viendo que sigue siendo el mismo color de siempre.
0: Sí.
1: Ahí hay un tema. Pero bueno, ya estaremos hablando. Quédense por ahí. Sigan mandando detalles y datos de lo que hacen ustedes con el tema crédito. Me gustaría escucharlos. Si es que tuvieron que recurrir a algún crédito en este último tiempo porque no les quedaba otra. A veces es eso. Si no pasó nada de eso, no lo necesitaron. Bueno, quiero escucharlos a todos, sí. Y de esa manera vamos haciendo un relevamiento nosotros mismos también, lo que va pasando. Ustedes van a escuchar en este momento los anticipos de las noticias paralelas,
0: bueno,
1: de Lau Kretschmann.
0: Ahora sí, porque ya me empiezo a calentar.
1: Está bien, Lau.
0: Te das cuenta, vamos a bajar un poco. Por favor.
1: Es que, viste, te genera eso, es una cuestión que vos decís.
0: Uno
1: ay,
0: se enoja, anda con el cortisol después disparado. ¿Te das cuenta?
1: No es día para hacerse análisis.
0: No.
1: Porque imagínate, eso después te afecta el colesterol, yo lo aprendí muy claramente este año, así que dije, bueno, listo.
0: Tranquilo, no la mala sangre.
1: No la mala sangre.
0: Bueno, en primer lugar yo les había dado la palabra colectivo,
1: sí,
0: y les voy a contar la historia de un chico que se choreó un colectivo,
1: bueno,
0: en Merlo.
1: Ahí está.
0: Manejó con pasajeros a bordo, además hizo el recorrido. Un ratito estuvo haciendo el recorrido.
1: Qué miedo.
0: Lo más insólito de esta historia es la justificación. No lo hizo porque se quería quedar con el colectivo.
1: ¿No lo quiso robar?
0: Quería cumplir un sueño.
1: Bueno, ahí va.
0: Dijo este hombre. ¿Cómo fue esta historia? Se la voy a contar en un rato nada más. Es absolutamente viral. Está por todos lados. Así que acá no nos vamos a quedar afuera y se los voy a contar en un ratito nada más.
1: Un sueño colectivista, ¿no?
0: Exactamente. En segundo lugar, esto es espectacular. Yo les había dado la palabra piojos.
1: Sí.
0: Acá el que se endeuda es porque quiere.
1: Okay.
0: ¿Te das cuenta? Ha cambiado todo el discurso.
1: Ahí está.
0: Acá se endeudan porque falta educación financiera y no quieren laburar.
1: Si lo pueden hacer más arriba, ¿por qué no lo puedes hacer vos, Lau?
0: Exactamente, no quieren laburar, no se buscan un laburo, ¿me entendés? Acá el que no labura también es porque no quiere. Y
1: la verdad,
0: se también.
1: Vamos, pedazo
0: porque
1: de bagres.
0: Les voy a contar la historia de una chica que la vio. La vio y se puso un emprendimiento.
1: Bien, ¿no? Bien, era hora.
0: Que viene también de un recuerdo de la niñez.
1: Sí.
0: Su papá falleció cuando tenía 8 años ella, viene la emotividad también, y él le sacaba los piojitos cuando era chica.
1: El pianito.
0: ¿Eh? Todos tenemos, claro, todos tenemos recuerdo de cuando yo, ya voy a contar mi experiencia con los piojos.
1: Ahí va.
0: Ya voy a contar un rato. Ustedes también cuenten, ¿eh?
1: Te cuenten todo,
0: bueno,
1: claro.
0: Ese sí. Recuerdo lo convirtió en un emprendimiento y ella te saca los piojos. Claro.
1: No ir a ver los piojos.
0: A domicilio.
1: Pero estaría muy bueno que esté musicalizado con esto su llegada.
0: Le saca piojos y liendres a los chicos, ¿no? Que es la típica de la edad escolar, ¿viste? 7, 8 años ya arrancás con los piojitos.
1: Sí.
0: Yo he ido, pero incontables veces a la escuela con un olor a vinagre, chicos.
1: Claro.
0: Un olor a ensalada.
1: ¿Qué
0: la
1: ensalada será?
0: Claro, la idea nació mientras cuidaba a sus sobrinos, se difundió en las redes sociales y ya tiene clientes. Que la contratan para sacarle piojos a los chicos, a los hijos.
1: Tengo muchas cosas para hablar del tema. Es porque me genera algo. Padres, madres, ¿qué sucede?
0: Claro.
1: ¿Qué sucede? Eso, pero sí, la recontra vio igual.
0: Sí. Lleva tiempo igual, ¿eh? O no sé, ¿viste que cuando sos chico a mí me da la sensación de que el tiempo pasa distinto?
1: Sí.
0: El tiempo es más.
1: Sí, es verdad.
0: ¿No? Cuando ya sos adulto como uno, la vida se te escurre entre los dedos. Pero cuando sos niño el tiempo pasa muy lento.
1: Cuando sos adulto ya estás en agosto del 2026.
0: Claro, exactamente. Decís, estás en septiembre.
1: Sí.
0: Semana que viene septiembre. Bueno, así que en un rato les voy a contar acerca de este emprendimiento. Una locura realmente. Y en tercer lugar les había dado la palabra huevos. Y bueno, resulta que en Boulogne usaron 10.000 huevos.
1: ¿Para qué?
0: Para crear un omelette gigante.
1: ¡No! ¡Mira vos! ¡A la pipetua!
0: Para 3.000 vecinos. Comieron de este omelette.
1: Hey.
0: ¿Eh? Un omelette gigante con 10.000 huevos. ¿Para qué lo hicieron? En principio para difundir las propiedades de este alimento. Así que en un rato les voy a contar cómo lo prepararon. Cómo hicieron, cómo fue toda la logística. Imagínate un omelette enorme, gigante, para que 3.000 vecinos puedan degustarlo. 10.000 huevos se usaron y en un rato les cuento más acerca de esta historia. Y estas son las noticias paralelas del día de hoy.
1: Me encantaron todas, che. Me quiero quedar hasta las 2 de la tarde a escuchar todo esto y mucho más. Y los audios de ustedes.
3: Mentira.
1: No, en serio que sí. En serio que sí. A ver qué nos van diciendo por acá.
2: Uy, de piojo. Vos sabés que mi vieja tenía un método para sacar los piojos que era discutido en su momento. Porque mi vieja te ponía alcohol en la cabeza y un puñado de arena.
0: No.
2: Vos decís, ¿para qué? ¿No? Ahí venía. Primero le ponía el alcohol y después le ponía la arena. Cuando los piojos se chupaban, se mataban entre ellos piedrazos. Pero bueno, era un sistema discutible.
0: Raro.
1: Claro, tenía que ser piojo en ese momento.
0: Viste, había, no sé, yo hasta la del vinagre la he vivido.
1: Claro.
0: Había puesto vinagre. El vinagre, viste que no, el olor era difícil sacarlo.
1: Sí.
0: Pero el brillo que te daba, te digo, mataba a los piojos, te dejaba un brillo divino. Pero bueno, un olor de ensalada fuerte.
1: Claro,
0: fuerte,
1: de repente, fuerte. No era, no sé si eras una César, sí. Una mixta.
0: Claro, tal cual.
1: Algo de eso, ¿no?
0: Así que en un rato vamos a hablar de los piojitos.
1: Van llegando más audios.
2: Chicos, a dormir, se retiró, ¿no es cierto? Le pagaron la indemnización y todo, después que se embolsó como Robin Hood, el pavo. ¿Por qué no hace eso el presidente? Que haga un Robin Hood malo. O sea que a los que tienen jubilaciones que se subieron porque sí nomás, millones y millones, no te digo que lo reparta, porque no, eso no va, no, que no vuelva a eso. Pero estatalmente podría subirnos el sueldo un poco a todos. A mí, más vale que el pelado me pague lo que es el aumento en septiembre. Espero.
1: Bueno,
3: difícil, otra parte.
1: No, bueno.
0: reclamo incluido todo.
1: Me gustó
3: por
1: porque...
3: otra parte. Bueno,
1: a ver, Manu, ya está. Andá a declarar, dejá de pedir prórrogas, ¿eh? Andá a aclarar porque ahora el tipo no quiere ir a declarar porque
3: por
1: le falta
3: parte.
1: Todavía ajustar la declaración. Escúchame, ¿qué más quiere sumar a todo esto?
0: Con lo que hablaba en su época.
3: No le des el micrófono, me tiene harto.
0: No.
1: Los apenas periodistas seguimos acá, loco. Seguimos acá.
0: ¿Cuántas a ver?
1: Sí, che, ¿cómo cayó?
0: ¿Dónde ha quedado?
1: Sí. Adiós.
2: Feliz día, Laura.
0: ¿Día de qué? ¿Qué me perdí?
1: Yo no sé.
0: Ah, hoy es el día del peluquero. Muy bien, Rigo, con las efemérides.
1: Sí, ahí va.
0: Sí. Yo ya no ejerzo más, pero feliz día a todos los peluqueros y peluqueras.
1: Ejercés con vos misma.
0: Exactamente, ejerzo conmigo misma.
1: Bien.
0: Hasta que un día venga pelada acá.
1: No, Lau, no.
0: Ejercí de más.
1: Horas extras. Audios.
4: Hola, buen día. Me pregunto, el endeudamiento que estamos haciendo nosotros, pensando que va a venir tiempos mejores y aceptamos tasas que no están buenas, creyendo que cuando las cosas mejoren vamos a poder pagar todo, es muy distinto del que hace el gobierno con el fondo, pidiendo un montón de dinero, pensando que van a venir inversiones y después se va a poder pagar todo eso. Lo que el presidente nos critica a los que a los argentinos que se endeudaron pensando sin educación financiera, ¿el gobierno se está endeudando bien?
5: Sí, más o menos.
4: ¿La educación financiera que tiene este gobierno es buena? ¿Está bien educado financieramente este gobierno?
1: Bien.
0: Bueno, excelente que sean esas preguntas.
1: Sí,
0: excelente.
1: Totalmente. Bueno, de alguna manera así arrancábamos el programa, hablando de una deuda que se tiene con el Fondo Monetario y que se hizo más grande a partir del año pasado. Pero ya estaremos hablando del tema, sí. Quédense por ahí. Ya en breve nos metemos con eso. Un mensaje más.
0: Dice Martín, armamos la sala de ensayo en un colectivo viejo, usábamos maples de huevos para la acústica y los piojos nos comían hasta los instrumentos.
1: Muy bueno.
0: Excelente, bueno. Martín, querido.
1: Muy bueno.
0: Excelente. Todos los días hace este ejercicio. Todos los días, sí.
1: Qué bien,
0: es un genio.
1: Contra la inteligencia artificial,
0: exacto.
1: este
0: contra
1: momento,
0: contra la tecnología,
1: ¿no?
0: Es un tema anti-tecnología, exacto.
1: Ustedes pueden hacer lo que quieran con nosotros al 342-5029-708 hasta cierto punto.
0: Obvio.
1: No, porque lo dije así, digo, no crean cualquier cosa, claro.
0: Sí, porque si no...
1: A ver, no están, no hay ningún tipo de privación para que ingrese cualquiera al programa... Y que dé a conocer lo que se le ocurra.
0: Yo tanto no, Darío, tanto no.
1: Pero el filtro de alguna manera lo terminamos haciendo en algún momento porque decís, sí. Che, tampoco para tanto.
0: El consentimiento es el límite.
1: Claro, ahí está. Ahí está, bien.
5: Sí, más o menos.
1: 342-5029-708. Vamos una tanda y ya volvemos.
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0: Seguimos en Todos para Uno, seguimos informándote y en este caso nos vamos a meter con parte de lo que viene ocurriendo con el fenómeno del Niño en el norte provincial, porque están previendo pérdidas incalculables, así lo decía el presidente de la Sociedad Rural de Vera, Carlos Chamorro, advirtió sobre la crítica situación hídrica que atraviesa la región de los Bajos Submeridionales, con cerca del 50% de la superficie departamental afectada, en este caso el departamento Vera, y la también, bueno, lo que están haciendo hoy por hoy respecto al ganado, reclaman la urgente limpieza de canales para mitigar pérdidas incalculables. Para nosotros el fenómeno del Niño ya está en la zona. Las abundantes lluvias de abril marcaron el inicio de esta situación y hoy tenemos amplias áreas anegadas. Nos urge la limpieza de los canales. Es lo que estamos requiriendo en este momento, es lo que dice Chamorro desde la Sociedad Rural de Vera. El impacto hídrico en la zona no se explica únicamente por las precipitaciones locales, sino por la dinámica de drenaje de la cuenca. El agua acumulada inicialmente en el norte del departamento, en distritos como Fortín Olmos, Garabato e Intillaco, ha comenzado a desplazarse hacia el sur buscando su salida natural hacia el río Salado, pasando por el arroyo Golondrinas y el río Calchaquí. La emergencia hídrica coincide con una etapa biológica crítica para el sector ganadero, el periodo de aparición de los rodeos. La situación complica aún más las cosas porque la vaca está pariendo, un ternero que nace en el agua o en una loma con escaso alimento compromete seriamente la producción. Claro, estamos hablando de cómo está afectando a la economía directamente esto. Más allá de la situación que están atravesando, hay una cuestión económica que también se ve afectada. Frente a la falta de piso y alimento, muchos productores han tenido que evacuar la hacienda hacia otros predios. Sin embargo, desde la entidad señalan que la disponibilidad de campos o lotes para alquiler en zonas altas está prácticamente agotada. Además, el estado de los caminos rurales imposibilita el transporte en camiones, obligando a realizar los traslados a través de arreos o a pie, con el consecuente desgaste físico de los animales. Esa es la situación que se está viviendo en el norte y que la están viviendo desde el mes de abril. Ya de por sí. Imagínense cuando aparezcan estas lluvias más fuertes, más contundentes. Uno lo que desea es realmente que todo esto que nos vienen comentando desde la provincia, bueno, se cumpla con cada uno de las herramientas de intervención que se han dispuesto, que Nación empiece a ocuparse realmente de tema caminos rurales o rutas rurales o lo que sea, rutas en general, rutas nacionales que se encuentran muy deterioradas y que las venimos mencionando desde hace rato, cómo se encuentran, que en las últimas horas se hablaron de concesiones en la ruta 11, por ejemplo, que va a tener 5 peajes desde Nelson hasta Resistencia y que eso habla de prácticamente cada 90 kilómetros tener que pagar un peaje de base de 3.500 pesos, de base, después hay que ver qué sucede. Que si uno sabe que eso viene con una rápida reparación de rutas, de desmalezamiento, de señalética que esté en condiciones. Bueno, prácticamente lo que estoy pidiendo es lo básico, pero al mismo tiempo un sueño. Son dos cosas al mismo tiempo, porque si uno se pone a pensar, es algo que se viene reclamando desde hace rato, que han hecho también reclamo legisladores a partir de amparos y que solamente a partir de la justicia se ha podido aplicar o ejecutar parte de ese mantenimiento. Si es por vialidad nacional, no hay en este momento mucho que decir. Hay obras, se van realizando, pero muy poco, es lo que comentan. Algunos informes no llegan de vialidad, no lo voy a negar, pero es leve. Y ahí es en donde encontramos que, por ejemplo, más provincias se van sumando a esto de administrar rutas nacionales porque la Nación no se está haciendo cargo. Santa Fe empezó con esto, con la A012 en el sur provincial. Ya empezó con esa reparación de ruta que es nacional, pero que ahora está en manos de la provincia. Y así se van a ir sumando otras provincias. Sabemos que en las últimas horas también se van sumando otras provincias a esta modalidad, en donde, pese a que Nación deja de enviar fondos a las provincias, como debía hacer por ley, por ejemplo, insisto, con el Fondo Compensador al Transporte, que estoy podrido de mencionarlo, creo que voy a grabarlo y voy a poner play cada tanto.
1: Tal cual.
0: Ya está. Transferencias que se tienen que hacer a provincias, transferencias automáticas que se dejaron de hacer. Lo que responde al dinero de la caja de jubilaciones, que la provincia hizo un acuerdo con la ANSES para que en estos meses se pueda llevar a cabo de a cuotas. Pero si no es por eso, ese dinero tampoco aparecía. Así que, mientras vemos que la provincia se va haciendo de obras nacionales, las va realizando la provincia, Nación sigue sin responder, ¿eh? Hay veces que me parece que deberíamos ser un poco más enfáticos con los reclamos. Porque está bien que, si Nación no lo hace, que alguien lo haga. Eso está perfecto. Pero hay recursos que no están regresando y que el gobierno nacional ya admitió que los pone en letras y bonos. ¿Qué pasa con eso? La verdad que ahí es en donde uno espera mayor énfasis de gobiernos provinciales para que se haga el reclamo pertinente. Porque está perfecto que alguien se haga cargo, pero al mismo tiempo dejemos de darle la razón a Nación con algunas cuestiones de, bueno, está bien, no lo hace Nación, lo hago yo. Y bueno, al fin y al cabo, cuando se está reclamando por fondos, si lo termina haciendo Nación la provincia después, entonces que Nación te va a decir, bueno, ¿viste que pudiste hacerlo? Sí. Me voy desfinanciando el resto de las áreas para hacer algo que tendrías que hacer vos con recursos que yo te generé como provincia. La verdad que ahí es en donde uno espera mayor énfasis. Esperemos que aparezca. Más allá de que se esté o no de acuerdo con el oficialismo, que son dos cosas distintas. Pero bueno, el oficialismo nacional. Seguimos en el programa. Vamos al móvil para seguir hablando del tema.
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0: En este caso a nivel local, porque Poletti se reunió con vecinalistas por la llegada del Niño, el intendente de Santa Fe se reunió con vecinalistas del norte de la ciudad, referentes barriales, para coordinar el plan de contingencia ante la inminente llegada del fenómeno. Vamos a escuchar a ver qué decía al respecto.
2: La verdad que los vecinalistas, bueno, estuvimos ahí la costa medio reunido, estuvo la guardia, la vecinal de La Boca, nosotros estuvimos ahí juntos y bueno, salimos conforme, pudimos hablar, que nos escucharon, vimos la unión que tiene la provincia con la municipalidad, que creo que es la primera vez, recordando el 2016, estaba provincia por un lado, municipalidad por otro, y ahora estando todos juntos, la verdad que es un logro para nosotros. Y ser escuchados, que les interese nuestra opinión, que les interese escuchar lo que nosotros sabemos, eso es muy, muy importante para los vecinalistas, bueno, y para las instituciones que estuvieron. Bueno, y nosotros, bueno, las defensas, los desagües, qué hacer con los animales, cada uno tenía algo puntual para decir, nosotros había que retocar los desagües, ver la defensa, le solicitamos también que las defensas, digamos, que no se circule, de hecho la municipalidad está trabajando en hacer un recorrido por las defensas y las personas que están circulando son multadas porque hay una ordenanza que lo prohíbe, pero bueno, es un común, moneda corriente, por muchos años se dejó, o sea, casi nunca se controló, bueno, ahora se está controlando, entonces como que se siente el saldo positivo del trabajo en conjunto de ellos. Lo que nos dijo el doctor Poletti, bueno, están los puntos de encuentro, hay refugios ya pactados, clubes y vecinales de Santa Fe, y bueno, yo le hice una pregunta puntual y dijo, bueno, no queremos que haya avivados, bueno, no es esa palabra, pero más o menos entendí eso, y que entonces los módulos se van a instalar en el momento que sea preciso.
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0: Fernando, lleno de la cama al living de Charly García.
1: Seguimos en Todos para Uno, seguimos informándote y tenemos una gran visita en los estudios de Todo para Uno. Tenemos a la odontóloga Martina Montaña. Marti, ¿cómo va? Buen día.
2: Todo bien, ¿y vos, Ger?
1: Todo muy bien, acá estamos. Tantos años que te conozco, sí, que estamos. No puedo creer ya, odontóloga acá con nosotros, sí. Enseñándonos un montón de detalles, en este caso que van a ser muy importantes para nosotros porque estamos hablando de salud al mismo tiempo. Y hay una serie de cuestiones que uno me parece que se pasa de largo, de la diaria, de lo que son controles que tenemos que hacer periódicamente y no nos damos cuenta, que muchas veces lo llevamos al límite, que llevamos al momento de, bueno, tengo un dolor muy fuerte, yo aguanto, y después la tengo que llamar a Marti, Marti, resolveme esto ya mismo, porque no aguanto más. ¿Por qué es importante, Marti, tener una salud bucal?
2: Más allá de el dolor o cosas malas, creo que la salud bucal, o yo la entiendo como una boca dentro de un organismo. O sea, una vez que uno siente un dolor, ya estamos en emergencia, digamos. Claro. La boca te avisa mucho antes, que uno no lo ve normalmente en el espejo, no lo ve, no lo siente. Pero la boca al odontólogo le avisa mucho antes que a la propia boca que puede estar pasando. Y más allá de dientes puede haber muchas otras cosas a partir de las encías, por ejemplo, sistema cardiovascular, a nivel mental también salió un estudio hace poquito de la relación entre enfermedad periodontal y Alzheimer.
1: Wow.
2: Que salió, sí, bastante deslumbrante. Se descubrieron bacterias que están en boca, en la mente. Sí.
3: Marti, yo creo que tenemos de todo para preguntarte realmente, recién decías esto de la boca te avisa mucho antes, y entonces, ¿a qué signos por ahí del día a día tenemos que estar atentos como individuos, digamos, respecto a nuestra salud bucal, nuestra boca?
2: Siempre hay una frase de una estomatóloga que es como el médico de la boca, que uh-huh. Me gusta mucho. Si no es rosa, no es normal.
3: Bien.
2: Porque bien. Uno piensa en el diente únicamente, pero es el diente, tiene uh-huh. que ser blanco, y la encía tiene que ser rosa. Si es de otro color, si tiene algo raro, no. Pero por ahí muchas veces no lo vemos,
3: claro.
2: Porque no hay síntoma, no duele, no uh-huh. se siente nada. Por ahí está, no sé, abajo de la lengua. ¿Vos te viste abajo de la lengua alguna
3: claro,
2: vez?
3: Claro, no.
2: Yo no.
3: Probablemente no te pongas a mirar
2: exactamente.
3: Ahí.
2: Exactamente. Entonces, es ahí donde entra el odontólogo uh-huh. a ver bien en específico, con la luz específica, en la posición uh-huh. correcta, con el espejo, con todo el instrumental, y lograr ver si hay algo de verdad.
3: Más allá, digo, de las visitas al odontólogo que ahora vamos a hablar y cada cuánto hay que hacerlas y todo eso que es importantísimo, ¿cuál sería la rutina perfecta que deberíamos tener cualquiera de nosotros en casa, digamos?
2: ¿En casa, en la diaria?
3: En la diaria,
2: sería lo ideal, 3 veces al día uh-huh. estar con el cepillo, una correcta técnica de cepillo. Y a la noche, sí o sí, ya sé que todos no lo hacemos, me incluyo, el hilo dental.
3: Hilo a full, todos los días.
2: Todos los días es la rutina de higiene, no está completa sin el uh-huh. hilo. O sea, uno limpia con el cepillo bien. La cara de afuera y la cara de adentro del diente. Entre diente y diente, solo limpia el uh-huh. hilo. O el elemento interdental, que hay varios bien. Elementos interdentales, más del hilo, que nos ayuda entre diente y diente a limpiar. Eso sí o sí. Pero después va más allá también de solo el cepillado. Uh-huh. Es la dieta también, las conductas, si fumamos o no fumamos. Todo eso también altera y tiene que ver a nivel de la salud oral.
1: Eso también nos lleva a que, bueno, para evitar tener de repente un dolor y no estar precavido con algunos temas, ¿cada cuánto deberíamos ir al odontólogo como para que nos revisen qué se puede ir haciendo diariamente, que en parte también lo estuviste explicando, pero ¿cada cuánto deberíamos visitar al odontólogo?
2: Si no hay ningún dolor, o sea, siempre hacer la consulta y ahí el odontólogo te va a saber decir está todo bien o no, hay que hacer esto y lo demás. Y depende de lo que se encuentre ahí, si es cada 3 meses, 6 meses o 1 año. Si está todo bien, generalmente el control es cada 1 año, lo ideal. Hacer un control siempre porque, como digo, hasta que duele, no...

0: no nos avisa nada el cuerpo y ya puede estar pasando algo. Una caries no duele en los primeros estadios, duele cuando ya está muy avanzada. Entonces sería cada un año en una salud oral normal y estable que se hace. Pero hay ciertos casos, por ejemplo la enfermedad periodontal que mencioné antes, que se suele controlar cada 3 meses, evaluar la técnica de higiene y demás.
1: Vos sabés que justo llegó un mensaje acá, dice Mati, cuando era chico y jugaba al fútbol, tuve un periodo de 6 meses en los cuales tenía contracturas o semidesgarros musculares. Lo asociaba a la sobrecarga de entrenamiento y un jugador de fútbol profesional me dijo, anda al odontólogo, debes tener caries. No nos damos cuenta que una salud dental puede afectar el resto de nuestro organismo, que no es solamente estético, dice también Mati. Y vos sabés que este mensaje a mí me dispara esa pregunta porque... en mi algoritmo yo tengo mucho de odontología, me encanta, es como que... Pero a la vez digo, ¿qué tengo que creer y qué no? Obviamente que hay mucho mito también, pero vos decías esto de la salud cardiovascular y todo, y yo veía videos de eso, digo, te puede afectar el corazón, sí, la sangre, la circulación, y eso me flashea un poco, porque uno no se lo imaginaría, uno cree
0: hasta
1: que...
0: el descanso te puede
1: claro,
0: afectar.
1: Uno cree que queda solamente en la boca y ya está, no. En todo caso que tengas un problema y no sé, ¿cuáles son esas cosas que por ahí no tenemos en cuenta que nos puede afectar la salud bucal en general, ¿no?
0: Y ya, como vos mencionás, la actividad deportiva, uno nunca piensa en que puede llegar a estar afectado, pero está comprobado científicamente que te disminuye la resistencia en la actividad física. También relacionado a eso, problemas en la respiración, uno puede tener alterada la formación de los maxilares y respirar mal. Eso te lleva a menos rendimiento físico, también descansar menos en el dormir. Es todo un dominó de cosas, todo el sistema estomatognático, que es el sistema donde está la boca en sí, que es un dominó que te lleva a una cosa mal, hace muchas cosas mal en todo el cuerpo.
1: Vos sabés que una vez, bueno, generalmente cuando voy a hacerme la limpieza dental, mi odontóloga me dice acá, limpiamos cosas que uno en casa solo no puede, por más que haga la rutina completa. ¿Qué es lo? Y yo la verdad que cuando salgo siento que, no sé.
0: Está limpio al 100%.
2: Sí, totalmente.
1: Está como renovada.
0: No y, podemos hacer esto
1: claro,
0: más seguido.
1: Tal cual. Digo,
2: ¿cómo se hace?
1: Claro, ¿qué se hace ahí? Que justamente uno no llega a limpiar en casa aún teniendo esa rutina perfecta que mencionabas hace un ratito.
0: Y es necesario hasta un odontólogo mismo necesita esa limpieza anual, sí o sí. Lo que uno hace en la limpieza es una limpieza profunda, más que nada sacando lo que es el sarro, que es el cálculo dental, que es las bacterias que se van acumulando en el paso del tiempo que no pudimos ir sacando con el cepillo, no pudimos ir sacando con el hilo, y fueron quedando y fueron quedando, y se fue calcificando, se llama, se fue haciendo más duro esa placa bacteriana, y se fue depositando lo que es el sarro. Ese sarro es lo que uno saca en la limpieza, es lo que me hace enfermedad periodontal, gingivitis o periodontitis, y es lo que hay que prestar la atención más allá de... el diente en sí. Cuando uno va al control, no es solo el diente que uno mira, sino es el diente en el hueso, en la encía, en relación a todos, en la oclusión. Es todo un conjunto de cosas que tienen que funcionar en armonía.
1: Totalmente re importantísimo es eso. Yo te digo, hay unos videos que veo que odontólogos limpian, ¿viste? Hacen esa limpieza y son muy satisfactorios.
2: Sí. Te genera algo.
0: Yo, decís, yo también los miro.
1: Re satisfactorio.
2: Vos decís, uy, qué bien que queda esto. Quisiera que queden así mis
0: Imagínate
2: dientes.
0: Imagínate yo trabajando... Se me hace agua la boca.
1: Tal cual.
2: Claro, vos decís, ¿cómo? ¿De qué
1: a
2: manera
1: mi juego, lo a mi juego me llamaron.
2: Estamos escuchando a la odontóloga Martina Montaña, que nos vino a visitar hoy y que nos está comentando detalles muy importantes de nuestra salud bucal, importantísimas que tenemos que tener. El hilo dental, que es fundamental, nos estaba comentando hace algunos minutos, para nuestra salud bucal diaria. Y cómo lo se va vinculando este tipo de salud bucal con otro tipo de patologías, en el caso de no tener una buena salud bucal. ¿A qué comidas y bebidas les debemos prestar atención?
0: Me encanta esta pregunta, Ger, porque siempre todos me dicen, yo no como caramelos, ¿por qué tengo caries?
2: Claro, ¿qué pasó?
0: No como chocolate, ¿por qué tengo caries? Es más allá del caramelo o el chocolate, es el hidrato de carbono en sí, el que alimenta a las bacterias que tenemos en boca. Cualquier hidrato de carbono, fideos, papa, arroz, son hidratos de carbono que uno tiene en la dieta y no los considera. Todo eso es alimento para las bacterias y ayudan a que crezcan y se desarrollen. Y además, por ejemplo, una vez me acuerdo y lo voy a decir todo el resto de mi profesión, una paciente me dice, no, yo no tomo jugo, no tomo gaseosa, fuentes de azúcar, pero le pongo limón al agua todos los días.
2: Ah,
0: ¿te imaginarás? No tenía diente sano, mi pobre paciente.
2: No.
0: Y claro, uno piensa, es natural, es normal, antioxidante o lo que fuera, no sé, la tenemos a la nutricionista para preguntarle beneficio del agua con el limón, pero es ácido.
2: Claro.
0: El ácido en el diente también hace mal, entonces es no solo el hidrato de carbono y los momentos y las características de ese hidrato de carbono, sino la acidez de bebidas, por ejemplo, las energéticas que están de moda hoy también vienen sin azúcar, pero es ácido, o sea, cualquier gaseosa cero es ácida, es muy nocivo para el diente, para el esmalte dental, que es el tejido, exacto, el tejido del diente que está en contacto con el exterior, es muy abrasivo y también eso es algo a prestar atención en nuestra dieta.
1: Digo, dentro de esa misma pregunta también te voy a preguntar algo que me creo que me va a doler la respuesta, pero bueno, pero el mate, el café, que uno a veces está, nosotros con el mate todo el día, haciendo periodismo.
2: Yo no tengo mate acá.
1: Arrancamos con el mate. Pero ¿qué pasa con eso también que es algo tan diario en la dieta de los argentinos?
0: Mientras no tenga azúcar, es agua.
1: Bien, no hay problema.
2: Vamos, exacto. Si querés.
0: Exacto. Bien. Más allá de pigmentos que puede decir, che, me están quedando los dientes un poco más verdosos, amarillos, de tanto consumo. Pero si no tiene azúcar, no hay problema.
1: ¿Y el café?
0: El café lo mismo.
1: Bien.
0: Si no tiene azúcar, ¿qué pasa? El café por ahí tomamos el torrado.
2: Claro.
0: El torrado tiene azúcar escondida en la fórmula. Es mínimo cuántos gramos de azúcar va a tener una cucharada de torrado de café. Pero bueno, también es una fuente, un momento en el que se está ingiriendo azúcar en el día.
1: Una pregunta que se me ocurría respecto a esto, cuando mencionabas cómo debería ser la rutina, ¿no?, de limpieza de todos los días, y algo que surge siempre como mito, yo por ahí veo muchos videitos, te estoy preguntando muchas cosas también de las redes,
0: ahora me
1: todo,
0: encanta.
1: Todo pasa por ese lado.
0: A todos nos aparece algún que otro
1: tal
0: video.
1: Tal cual, y te empezás a preguntar, ¿no? Y ahora te aprovechamos que te tenemos acá.
2: Claro.
1: Pero enjuague bucal sí, enjuague bucal no, es completamente importante, no es tan importante, ¿cómo lo describís?
0: Exactamente, tengo un reel en mi perfil de si es necesario el enjuague bucal. Es un complemento en la higiene, más que... Uno lo puede usar por satisfacción, porque te queda un buen aliento, porque le sentís la boca fresca, pero con el hilo y el cepillo ya está cubierto la salud, digamos, la higiene oral en sí. Lo que hace el enjuague es, por ejemplo, traer un poco más de flúor a la cavidad, que uno se tiene que hacer el enjuague y no enjuagarse con agua, sino dejar eso actuando, que puede llegar a ser el beneficio del enjuague. Pero más allá de eso, es algo complementario y puramente por comodidad o satisfacción de la persona que lo use.
2: Estamos escuchando a la odontóloga Marti Montaña, que nos vino a visitar y que ustedes se pueden contactar con ella para tener algún turno y esta atención que estamos escuchando acá, en donde vos le preguntas algo y Marti te está respondiendo inmediatamente.
1: Todas las dudas nos sacamos.
2: Todas las dudas. Eso está buenísimo porque uno también quiere ir a un lugar en donde, ya hablaremos de esto en otra ocasión, el miedo que tienen muchos a ir al odontólogo, al odontóloga en este caso, y que vos decís, ya, ¿qué pasa? Bueno, yo creo que acá voy seguro, porque ya está.
0: Cuando quieras,
2: Jeremy. Cualquier momento voy. Para que sepan, bueno, estoy viendo tu cuenta de Instagram. Hay videos de realmente una gran cantidad de reproducciones, estoy viendo.
0: Se me hizo viral uno el otro día.
2: Sí, estoy viendo acá el de placa de relajación. Bueno, eso tenemos que hablar también.
0: Un día hablaremos.
2: De placa de relajación es como para hablar. Yo empecé con esa placa hace 2 años aproximadamente.
0: Bueno, bien.
2: Me cambió totalmente.
0: ¿Viste?
2: Totalmente. Y pareciera que es algo que uno no le presta la suficiente atención, pero también vamos a hacer un episodio de eso. Para comunicarse con Marti, pueden hacerlo por WhatsApp directamente 342-649-9206. Repito, 342-649-9206. Y si no, se meten en tu Instagram.
0: Sí, perfecto.
2: ¿Cómo te encuentran directamente?
0: Es od.martinamontagna.
2: Ok. La forma de pronunciar que utilizamos por el italiano es con la ñ, pero es GN para que entiendan bien de qué se trata. Marti, muchísimas gracias por haber venido.
0: Gracias a vos, Germi, cuando quieras.
2: Así que ya sabes, acá hay un lugar como para comentar este tipo de cuestiones que son muy importantes.
0: Gracias.
2: Hasta ahí las palabras de Marti Montaña, odontóloga, que pasó acá por Todos para Uno.
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0: Escuchábamos Graffiti de Inmigrantes.
1: Seguimos en Todos para Uno, seguimos informándote, seguimos esperando sus mensajes al 342-5029-708. Qué linda columna que tuvimos con la odontóloga Marti Montaña, ¿no?
0: Quedaron preguntas de los oyentes.
1: ¿Quedaron preguntas?
0: Va a tener que volver.
1: Va a tener que volver. Estaba hablando con ella fuera del aire. Y bueno, tema placa de relajación, gente, el que conoció eso, que parece muy incómodo al principio, pero después cuando ya te acostumbraste, decís, claro, era por acá. ¿Por qué estaba con dolores de cabeza que no entendía por qué los tenía? Estás bruxando como un loco a la noche. Bueno, te resuelve muchísimo, muchísimo realmente. Y después el tema de cepillarte los dientes 3 veces al día, que es básicamente después de cada comida y alguna vez más, entiendo yo que ni bien te despertás. Esa fue una pregunta que nos faltó y que se la iremos haciendo a medida que vaya regresando nuestra odontóloga, debemos decir, ya oficial del programa.
0: Sí.
1: Nos llegan mensajes. ¿Qué nos habían preguntado?
0: Bueno, decía Mati, el mate y el café son veneno para el esmalte de los dientes. Se preguntaba, que eso un poco se lo preguntamos. Se explicó que el tema era el azúcar en ambas bebidas y bueno, y también alguna cuestión del color que pueden llegar a adquirir los dientes. Dice Gustavo, ¿las bacterias se transforman en caries? Bueno, son todas preguntas que nos van a quedar también para la próxima oportunidad que nos visite la odontóloga Marti Montaña.
1: Y si no, pueden visitarla, pero primero mándenle un WhatsApp al 342-649-9206. El video de Marti va a estar subido hoy en nuestra cuenta de Instagram, así que también van a poder ver parte de lo que nos decía ella acá. Sí. Y van a estar todos los datos de contacto, se pueden meter. Tiene un reel viral de la placa de relajación. Tiene 65.000 visitas.
0: Tremendo.
1: No, es una locura. Y explica también, así que bueno, así como estuvieron escuchando acá.
0: Exactamente.
1: Se meten y también se siguen, de alguna manera, cuidando sus dientes, que son importantísimos. Y fíjense qué otro tipo de patologías puede tener uno a partir de no tener un buen cuidado. Así que piénsenlo de manera integral. Está todo conectado, tampoco tenemos que...
0: Es así.
1: ...que pensarlo demasiado, gente. Pero está bueno también tener esa advertencia. ¿Nos llegan audios también?
0: Llegan audios. El Tachero dice, buen día. Buen día, ¿cómo le va? Bienvenido. Súmese al fogón.
1: Eso, más audios.
2: Hola chicos, ¿cómo les va? Buenos días, Laura, Germán. Mira, yo creo que tenemos que ser conscientes también nosotros y no creernos lo que dicen los demás, porque endeudarnos, porque digan que va a venir tiempos mejores. Toda la vida dijeron que iban a mejorar las cosas y siempre fueron iguales. O sea, yo tengo esa costumbre de no endeudarme porque sé lo que gano día a día y bueno, primero saco una cosa, termino a pagar algo y sigo con la otra o me compro otra cosa. Pero siempre hay que analizar todo. No nos debemos creer lo que digan los demás. Esa es mi opinión, no sé.
1: Bueno.
0: Gracias, Mecha. Gracias por opinar.
1: Gracias por tu mensaje.
0: De eso se trata.
1: Sí, de eso se trata, que ustedes puedan hacerlo. Siempre van a tener esa libertad en este programa para poder hacerlo.
2: Sí, pero voy a contar una idea de los piojos. Cuando se inundó Santa Fe, todos querían que ayudaran. Yo estaba dando catequesis a la iglesia, pero voy a contar una anécdota después de catequesis. Resulta que yo empecé a invitar a chicos para que vayan a casa, porque no tenían agua, no tenían nada. Y en mi casa todavía no se inundaba. Entonces los llevaba, los hacía bañar y le pasaba el peine de los piojos, porque te juro que eran doble pechuga los que tenían. Y hasta una taza de leche. Y metí algunos nomás. No saben, chicos, a los 2 días hacían filas para entrar a mi casa. ¿Viste? Esto Ricardo ni sabía.
1: Bien. Buenísimo. Bueno,
0: anécdota.
1: Me encanta.
0: La adoro, Amelia.
1: Es una genia. Nos manda Eduardo también un mensaje al WhatsApp de nuestra radio. Estuvimos hablando de diversos temas respecto a tema créditos y demás. FMI, ¿qué nos dicen por ahí?
0: Bueno, dice Eduardo, amigos, ¿alguien sabe que el FMI es prestamista de última instancia y que somos socios del mismo? Además, todos los partidos y presidentes siguieron siendo socios del mismo. Investigaron que es el rollover. Dice también Eduardo, bueno.
1: Sí, no, a ver, la relación nuestra con el fondo desde el 55 en adelante. Tuvimos 23 préstamos. ¿Qué más queremos pedirle al Fondo Monetario? La verdad que termina siendo ridículo. Ridículo que se sigue insistiendo. Ya te fue mal la tercera vez y listo, no vayas más. ¿A qué vas? 20 veces más fuiste. Y ahora este gobierno también fue de vuelta, por las dudas. Y si tenías una de 45.000 millones de dólares de deuda, bueno, le sumamos 20.000 millones de dólares más. Que se fumaron en tan solo 3-4 meses. Que tuviste que pedirle después guita al Tesoro de los Estados Unidos. O sea, es realmente demencial. Pero bueno, seguimos hablando del tema. Nos siguen llegando mensajes. En este caso, Mati nos manda mensajes.
0: Bueno, dice Mati, la gente no se está endeudando por si viene algo mejor en el futuro. Se endeuda porque no tiene para comer hoy. Dice Mati también. Y el Tachero dice, hola Mecha, volvieron. Acá estamos, dice también. Algunos mensajes que van llegando a nuestro mensajero.
1: Bueno. Así, dicho todo esto, los esperamos ahí y nos vamos al siguiente móvil.
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1: Para escuchar a Martín Domene, director provincial de la Agenda Provincial, de la Agencia Provincial de Registro, Administración y Destino de Bienes y Derechos Patrimoniales, APRAD, y a Enzo Ricci, que es el director provincial de Compactaciones y Sustentabilidad de la provincia de Santa Fe, porque están retirando vehículos abandonados de la subcomisaría 18. El gobierno provincial realizó un nuevo operativo para despejar la dependencia de Avenida Blas Parera al 10.290. Muchos de los vehículos llevaban años a la intemperie y presentaban un avanzado deterioro. Ahora serán trasladados a predios específicos para determinar si pueden ser subastados o deben terminar en compactaciones. Escuchamos a ver qué decían.
4: Cambiamos un poco el paradigma que era la acumulación en espacios públicos, en comisarías, para reorganizar los secuestros de la provincia en dos grandes predios, acá en Santa Fe, La Tablada y La Paz. Y en esta oportunidad, la onceava comisaría que hacemos, dejando solamente las últimas cuatro para lo que viene el año.
5: Por lo que se ha visto, ¿hay alguna que pueda ser, digamos, subastada de estos vehículos que han sido retirados o estaban en muy mal estado?
4: Por lo general, las últimas comisarías ya están en muy mal estado porque, como te decía antes, por ahí los vehículos que logramos sacar para subasta son los vehículos de secuestros más nuevos, que no estuvieron tantos años a la intemperie. En esta oportunidad hay una chata que logramos salvar, pero el resto de los vehículos estaban todos en estado de compactación, ya los chasis carcomidos y sin condiciones de seguridad como para poder ser vendidos a la gente.
6: Acá retiramos 57 motocicletas, 7 bicicletas y 7 automóviles.
7: Que llegaron en el marco de que de operativos, secuestros por
6: claro, lados. Tal cual. Como decía mi compañero, acá había vehículos del 2020 abandonados totalmente, por eso solo se pudo salvar una camioneta y una bicicleta.
5: ¿Y el predio que se ha podido liberar, digamos, para qué va a ser utilizado?
6: No, tengo entendido que se va a cerrar porque lo que perjudicaba ahí es que al lado queda la escuela, está el colegio, entonces van a acercar ahí y que se limpie. Están viniendo también volquetes y van a sacar basura también para que se limpie el lugar, porque estaba lleno de roedores y demás.
4: Lo que destacamos es que hagan la denuncia cuando les roban las bicicletas, porque primero son los datos que necesita la provincia para ver cuáles son las zonas calientes para el destino de los distintos operativos de seguridad en esas zonas, y por en segundo lugar para que quede registro de la denuncia para poder hacer la trazabilidad de las bicicletas internas que nosotros tenemos y eventualmente poder ser recuperada la bicicleta robada.
5: Estos motovehículos y los autos van a ser compactados en la jornada de hoy, ¿cuándo van a llegar directamente a compactar?
4: Hay que analizar las carpetas de cada vehículo para ver la fecha de secuestro y una vez que veamos que cumplen con las condiciones jurídicas para poder ser compactados, se hará. Por el momento se remiten a los predios de La Tablada y de La Paz, donde se encuentran con el resto del proceso de ordenamiento de vehículos y ahí se analiza situación por situación.
5: ¿Qué volumen en total ya han logrado sacar de las comisarías?
4: Y aproximadamente unos 26.000 vehículos, contando motos, autos y bicicletas de todas las comisarías acumuladas entre Rosario y Santa Fe. Y son muchos vehículos que son gestionados y muchos se ven en las subastas que hacemos desde la PRAT.
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0: pone música horrible.
1: Escuchábamos Te está pasando lo mismo que a mí, de Marcela Morelo.
2: Seguimos en Todos para Uno, seguimos informándote, seguimos
1: él
2: esperando su
1: critica
2: mensaje.
1: La música que él pone.
0: ¡Cállate!
2: No, bueno, pero tranquilo, Darío, tranquilo. Se está atacando el mismo, no me gusta esto ya, Lau.
1: Es fuerte.
2: ¿Cómo se resuelve?
1: Es fuerte. Yo creo que está en crisis ahí con la consola.
2: Claro, claro. ¿Cómo nos hacen
1: todos
2: eso?
1: Todos pasamos por momentos difíciles, Darío, querido.
2: Sí.
1: Ya pasará. Siempre sale el sol.
2: De alguna manera se resuelve. No. Claro. Podés echarle la culpa a la consola también. Porque decís, che, no soy yo, es la consola. ¿Entendés?
1: Es muy tierno entrar a saludarlo. Porque si está jugando a la radio. Es muy interno este chiste.
2: Ay, sí, claro. Tendríamos que mostrar qué está pasando y cómo claro. Estaba antes la situación.
1: Claro, claro. Está como una caja registradora de juguetes.
2: Ay.
1: Pero es tan profesional que no se nota.
2: No se nota.
1: Es tan profesional que no se
2: ¿Ustedes
1: nota.
2: ¿Ustedes notaron algo?
1: Ustedes
2: ¿Acaso?
1: No se dieron cuenta de nada. De nada. De hecho, no saben de lo que estamos hablando.
2: No saben, no tienen ni idea de lo que estamos hablando. La verdad.
1: Eso sí.
2: Bueno, agradecidos que estén del otro lado. Me encanta que estén así activos como están hoy. Están metiendo con tutti al programa, ¿eh?
1: Así me gusta.
2: Bien, interactuando, de eso se trata. Y seguramente que van a interactuar con esta siguiente Noti Paralela.
1: Bueno, Noti Paralela, nos vamos a meter de llenos en el mundo piojos, te digo.
2: Bueno,
1: que... De lleno, porque ya vi la repercusión que generó en el mensajero, cambié el orden, vamos a hablar de esto.
2: Yo estaba ahí pensando, digo, pará. Ah, sí, no era solamente sí, yo, sí. El público manda,
1: el
2: loco.
1: El público lo pide, lo pedís, lo tenés. ¿Eh?
2: El pueblo pide
1: nos debemos
2: y el pueblo
1: a nuestro
2: se le da.
1: Público, exactamente. Bueno, resulta que hay recuerdos en la infancia
2: sí.
1: Que quedan asociados para siempre a una persona. Todo nos ha pasado, ¿no?
2: Es verdad.
1: Y para Damaris, que es la protagonista de esta historia que les voy a contar.
2: Grande Damaris.
1: Uno de esos recuerdos tiene que ver con el peine fino. Qué raro todo. Pero
2: sí.
1: Es así, chicos, es así. Bueno, esto va también no solamente de un emprendimiento, sino una historia de vida, una historia emotiva, podríamos decir. Porque cuando ella tenía 8 años... Ella tiene el recuerdo de que su papá se sentaba con ella y le sacaba los piojos. Es entre emotivo y bizarro, ¿no?
2: Sí.
1: Bueno, poco después su papá falleció y esa tarea quedó en manos de una tía que la ayudó en un momento especialmente difícil para la familia, ¿no? Y bueno, aquel recuerdo volvió muchos años después, aunque podríamos decir que de una manera inesperada. Damaris tiene hoy 32 años. Claro. Exactamente.
2: Ahí está el pianito.
1: Ella vive en Chipoleti. Junto a su pareja, Nicolás, tiene 2 hijos.
2: Mirá.
1: Un nene de 3 años y medio, también un bebé de 4 meses, muy chiquitos. Y desde hace varios años, como muchos en este país, vamos a agregarle dramatismo, no tiene un trabajo formal, ¿no? Una mezcla de Mauro Zeta con, no sé.
2: Sí, sí, hay de todo en la historia, me gusta.
1: Y se dedica principalmente a la crianza de los chicos. Y para generar ingresos, como todo el mundo, como la mayoría de los argentinos, hace distintas changas.
2: Para poder pagar su televisor del Mundial.
1: Exactamente, vos. Para pagar la tele del Mundial. Pinta mates, por ejemplo. ¡Ay, qué triste!
2: ¡Uy, todo triste! Es dramático esto.
1: Claro.
2: Uy, se mezclan las dos.
1: Ahí, al borde de la lágrima.
2: El fantasma de la ópera también, todo junto.
1: Pinta cuadros también.
2: Uy, ¿todo esto junto al mismo tiempo?
1: Ella cuenta, ¿no? Ahora estoy con mis hijos.
2: Y dice. Sí, estamos en este timing, ¿no?
1: Más que nada me dedico a ellos. Hace varios años que no estoy trabajando así en fijo, contaba en una entrevista televisiva. Su último trabajo formal dice que fue como niñera.
3: Me emociono.
1: Y sí. También probó con atención al público. Pero bueno... No se sentía cómoda, dice, también soy un poco introvertida, dice ella también. Claro, entonces dice como que me estresaba un poco y bueno, con los chicos me siento más cómoda. Con los niños, ¿sí? No solo con sus hijos, sino con los niños en general tiene una afinidad, cuenta ella. Y la idea apareció justamente mientras cuidaba a los chicos de su cuñado, a sus sobrinos, entiendo. Los chicos estaban dele que se rascaban, la típica, tipo cuando tenemos 8 o 9 años. Y Damaris dijo, bueno, les voy a revisar el pelo. A ver qué onda. Obviamente que iba a encontrar piojitos.
0: ¿Qué
1: ella
0: onda,
1: y bueno. Claro, ella ya tenía experiencia. Su hijo mayor había esto tan bueno, en fin. Su hijo mayor había tenido piojitos el año anterior. después de contagiarse al jugar con sus primos. Viste que yo creo lo asocio mucho a la era, a la etapa escolar.
2: Va a ese lugar
1: primeros
2: derecho.
1: Primeros años de la escuela, de la primaria.
2: Que estás con tus compañeros, compañeras, sí. No sé por qué, juntando figuritas, la cabeza uno pegada a la del
1: ser?
2: Otro.
1: Y vos decís, ¿cómo puede ser?
2: Dejen de amucharse, muchachos.
1: Piojo doble pechuga, como diría.
2: ¡Claro!
1: ¿No? Bueno. Y entonces ahí se le ocurrió, sacándole piojos a los sobrinos, dice, ¿y se lo hago un negocio esto? Bueno, primero quedó como en el chiste, como un comentario al pasar. Y después dije, no, pero puede funcionar.
2: Claro.
1: ¿No? Esto lo cuenta, ¿no?, en esta entrevista. Así que agarró, dijo, yo me voy a animar. Publicó un cartelito, una propuesta en redes sociales. Y la respuesta fue inmediata. Dice, ni bien subí, lo empezaron a compartir, empezaron a comentar todo. Al otro día me escribió una chica, se ve que también sacó un aviso en el diario. Me escribió una chica del diario, dice, y después del diario me empezaron a escribir más también. Me preguntan precio y todo.
2: Bien.
1: ¿Cuánto sale esto? Porque necesitamos saber costos acá. Bueno, ahora cobra 20.000 pesos por pelo corto, para sacar piojitos.
2: Bien.
1: Pelo corto. 25.000 por pelo largo, ¿no?
2: Bien.
1: Todo esto sí se tiene que trasladar. Esto es con costo de traslado incluido.
2: Bien.
1: Va a domicilio. En su casa te cobra 10.000 por pelo corto, si vos lo tenés que traer al niño, y 15.000 por pelo largo, ¿no? Y también ofrece promociones para grupos de hermanos, ¿eh? Porque si son 5, son 6, uno se agarró piojo, los 5 se agarraron, ya te lo digo.
2: Ya está,
1: ya
2: ¿no?
1: Ya te lo digo que esto es
2: y así. Y cuidado a la madre.
1: Exactamente.
2: Y el padre también,
1: todos,
2: creo.
1: Todos,
2: pero
1: en un momento que todos agarran.
2: No, sí. ¿Tiene que ver con el tema de pelos largos? ¿Ayuda eso o no?
1: El tema piojos, yo creo que el pelo largo ahí tiene algo que ver.
2: Si
1: no,
2: no
1: sé por qué me da la sensación de que las nenas se contagian más que los
2: sí,
1: niños.
2: Sí, sí.
1: Supongo que tiene que ver con el pelo largo. Hay mucho mito también alrededor, no sé qué es real y qué no. Bueno, esto del vinagre yo entiendo que funcionaba. En mi casa lo hacían, mi mamá lo hacía.
2: Claro.
1: Y después siempre me acuerdo que nos trenzaba el pelo porque decía que el piojo no sube en la trenza.
2: Mirá, andá, como que tiene más dificultad.
1: Fuente de los deseos, ¿no?
2: Pará,
1: sé.
2: Pero me gustó ese dato de Lali.
1: No sé, supuestamente mi vieja dice, me hacía dos trenzas como una paisana, me dice, a la trenza no sube.
0: ¿Cómo?
2: O sea, algo que le gustaba a Lali y ella te justificaba.
1: Claro, puede ser también una mentira, una vil.
2: Vamos, ¿por qué me haces trenzas para que no suban los piojos?
1: Tal cual.
2: Y te sacaba fotos todo el tiempo cada
1: sí,
2: vez que
1: sí,
2: te sacaba.
1: Sí, con dos trenzas, una paisana.
2: Ay.
1: ¿No? Ella decía que sí.
2: Claro,
1: no sé, acá si hay madres, Amelia, por ejemplo, que es madre. Madre, ¿qué tips tiene para tratar el tema de los piojos?
2: Ah, para, yo le voy a preguntar a Grace si me está
1: preguntale.
2: Escuchando en este momento.
1: Sí.
2: Con la PAO, ¿hacías
1: mi mamá,
2: trenzas?
1: Mi mamá, yo le preguntaría, pero mi vieja tiene un delay, mi madre.
0: No creo que le dé la cabeza para otra cosa.
1: Claro, exactamente. Así que bueno, la propuesta generó también algunas críticas hacia los padres que recurren a este tipo de servicio. ¿Por qué? Porque dice, pero sacale los piojos vos, dicen algunos.
2: A mí me pasó eso, pero claro. Bueno, también quiero escuchar, ¿viste? Porque, a ver, por una parte es un emprendimiento. Y vos decís, si le está yendo bien, es porque hay mercado. Y yo, si lo resuelve, sí. Está todo bien.
1: Yo no soy tan crítica con eso, pero ¿por qué? Porque yo tengo el recuerdo cuando era chica que llevaba tiempo.
2: Sobre
1: todo con el pelo largo. Era poner el vinagre, dejar que actúe, pasar el peine fino. Como que llevaba su tiempo.
2: Tenía
1: estamos
2: su momento.
1: En otra era también, que los padres trabajan sí. Como locos. Entonces no los voy a jugar desde ese lado. Claro. Y Damaris misma dice que cree que muchas veces no se trata de falta de voluntad, sino de falta de tiempo o de energía.
2: Claro, ¿sí? Claro.
1: Y ella le dice también, dice, hay mucho tabú con eso. Y recuerda, por ejemplo, cuenta el caso de una amiga que estaba atravesando el posparto cuando su hija se contagió. Dice, la mamá estaba con su hija y también la bebé. Era como demasiado todo. Y no tenía energía para pasarle, dice, y aparte tenía que convencerla, porque a veces a los chicos no les gusta. Chico.
2: Claro.
1: Era una tortura china, a mí no me gustaba. Tengo
2: es recuerdo. Que el bando que te queda también,
1: también
2: ¿no?
1: También eso, y aparte el peine fino que te tira los pe es un tema.
2: Sí.
1: Es un tema.
2: No comes una ensalada de vuelta
1: sí.
2: De la
1: no,
2: misma manera.
1: ni hablar. Dice, así que dice, le dije que yo le pasaba, que no tenía problema de hacerlo, y lo terminó haciendo como un trabajo, sobre todo cuando falta tiempo, dice ella, ¿no? Y dice, y bueno, acá se pone feminista, me gusta. Dame,
2: ah, mirá.
1: Dice, no era solamente tarea de las madres, porque los padres también pueden hacerlo.
2: Tiene razón.
1: Y dice, a veces, muchas veces se no pueden por estrés, porque están cansados, porque trabajan mucho y se les complica. Y aparte que ella obviamente creo que va a decir esto también, porque es un nicho, es su trabajo.
2: Claro,
1: ¿no?
2: Claro.
1: Y bueno, justamente también hay una historia personal detrás de esa forma de ayudar y de también transformarlo en un negocio. Ella cuenta que esto que les contaba al inicio, cuando ella tenía 8 años, su papá falleció y él me pasaba el peine de los piojos. Esa frase es espectacular. Oh. Cuando yo tenía 8 años, mi papá falleció y él me pasaba el peine de los piojos. Una frase, viste, emotiva,
2: sí,
1: y bizarra.
2: Sí, sí, genial. Sí. Sí, tiene todo, claro. Aparece
1: tiene
2: eso de repente.
1: Tiene todos los condimentos, porque vos decís, no me quiero reír porque me parece que está mal. Pero es chistoso. No, me claro. Quería estar emocionada y me está dando risa, sí, ¿entendés? Sí, sí, sí. Una cosa así.
2: Ay, yo. Medio japonés parece ya.
1: Así que bueno, después de el fallecimiento de su papá, una tía tomó ese lugar, le siguió sacando los piojos, le siguió pasando el peine y la ayudó a atravesar aquella etapa. Y décadas después, sin haberlo planeado, convirtió a ella misma esa experiencia en una oportunidad laboral. Y no solo eso, sino que se van a ampliar los servicios, ¿eh?
2: ¡Ah, apa!
1: Porque ahora dice que va a sumar nuevos servicios vinculados al cuidado de chicos, como el corte de uñas. Cortarle las uñas a los chicos.
2: No, pará. Perdón, ¿eh? A ver, está re bien, pero el cortado de uñas ya me parece que es...
1: Puede ser que es mucho.
2: Es mucho, porque digo, lo claro. Del tema de los piojos me costaba, pero es verdad, entiendo. Sí. Son otros momentos.
1: Son otros momentos, sí. Es verdad también.
2: Pero el tema del cortado de uñas, digo, che, padres, madres, ¿en serio?
1: El tema es que quieren? Si vos ya llamás a alguien que le saque los piojos y te dice y me sumás unos mangos más y le corto las uñas, y bueno, es como andar al perro, es fuerte lo que voy a decir.
2: Estamos cerca.
1: No es como andar al perro a la peluquería canina.
2: Estamos cerca.
1: No es que estoy comparando.
2: No.
1: Una cosa así. Y te lo manda con un moño.
2: Claro, me entendí.
1: Al nene. Vaya para su casa.
2: Y un aroma particular, un perfume particular,
1: claro,
2: ¿viste? Vos decís.
1: Malo, todo. Exactamente.
2: Todo junto.
1: Así que dice que tal vez haga, incluso sume conocimientos, tal vez haga un curso de pedicuría o de manicuría, alguna cosa así, para cortar uñas a los niños. Dice también. Empezó hace aproximadamente 2 semanas. Uh-huh. Tiene clientes, está full, todavía no sabe hasta dónde puede llegar, pero bueno, ya encontró, y esto es importante también, una actividad que le permite generar ingresos, también sin alejarse de sus hijos, porque ella está como en una etapa de dedicarse al cuidado de sus hijos, sí, que no es menor.
2: Totalmente.
1: Para nada menor, y bueno, y que además, ella dice que esto tiene una historia mucho más profunda de lo que parece detrás de un simple peine fino.
2: Ahí va.
1: Así que bueno, encontró, esto es emotivo, es bizarro, es emprendedor. Tiene absolutamente todos los condimentos esta historia. La historia de Damaris, que tiene 32 años.
2: No, pero todo se mezcla. Claro, porque es victoria personal.
1: Exacto.
2: ¿Por qué Batman?
1: Claro.
2: Todo junto.
1: Viene de una historia emotiva. Su papá murió cuando ella tenía 8 años. Él le sacaba los piojos y ahora convirtió ese recuerdo en un emprendimiento.
2: ¿Por qué? ¿Por qué el bombón asesino? ¿Por qué los palmeras? No, así está bien. ¡Ojo!
1: No, está estallado el mensajero.
2: Tengo audios de Rocío, a ver qué nos dice.
3: Buen día, bueno, esto que está haciendo esta chica con el tema de los piojos no es nuevo, en Estados Unidos efectivamente lo hacen hace bastante.
1: Mira, mira.
3: Ahora un poco más, es más. Porque culturalmente está muy mal visto. Así que no es nuevo, ¿no? O sea, no es una idea brillante, nada, ya se conocía de esto. Un tip para combatir los piojos, un bañito de crema de Off, unos minutitos y después un enjuague y santo remedio.
1: Okay. Bueno, ahí está. Con... bien.
2: No, ¿por qué? ¿Por qué?
1: Así que esto no lo había visto, no sabía que en Estados Unidos se hacía
2: no,
1: esto.
2: No, yo desconocía. No de hecho, si estoy conociendo con bola.
1: Habría que preguntarle a Damaris si lo sabía. Tal vez
2: claro.
1: Ahí tomó la inspiración en la idea.
2: Sí, yo creo que también la crisis despierta un montón de emprendimientos. Entonces vos decís, che, acá hay una beta que puedo yo llegar
1: explotarla,
2: a explorar.
1: Claro, exactamente, que me va a ser redituable.
2: Sí.
1: Dice, es como la casa de fantasmas, pero de los piojos. Te cae con un maletín lleno de vinagre, dice Walter.
2: Ahí va, me gustó.
1: Tal cual. Dice, ¿te imaginás un piojo en la cabeza de Germán? Juju, mamita querida.
2: ¿Quién dijo eso?
1: Obviamente que eso lo dice el tachero.
2: No.
1: Se me ocurren tantas cosas para decir, pero no voy a decir nada porque yo a mi jefe lo respeto.
2: Gracias, Laus. Audios.
4: Ojo, con lo difundido que está el tema de las mascotas, la opción litoraleña, llamémosle, sería le saco las garrapatas y le saco las pulgas a tu perro con sistema vegano, sin usar químico, a pura uña. Y le sacas, es un buen negocio, ojo, se lo estoy tirando y es gratis. no les voy a cobrar la consultoría.
2: Está bien, está bien.
1: Tiene razón.
4: Y hay otro tema más que habría que llamar a un médico para saber si es cierto, porque mi tía decía, qué suerte la del cristiano macho, porque cuando se alza por primera vez, no tiene nunca más piojo. Es decir, como cuando cumplía los 16, los 15, que ya empezaba, se desarrollaba, digamos, no alzaba más piojo. Habría que comprobarlo, si alguien después de los, varón, después de los 17, 18, tuvo piojo. Yo no.
2: Bueno, está bien.
4: No. O sea, la idea no es mala, Laurita. Habría que preguntar, primero, si bien. El nene no se deja, ¿lo podemos drogar como a los perros? No. Segundo, cuando termino, ¿lo ato o lo puedo meter adentro de una jaulita hasta que vengan a retirarlo? Son preguntas que hay que hacer.
2: No, esos son delitos.
1: Son un poco fuertes, es delito eso, claro, exactamente, hablando de seres humanos. Pero bueno, habría que preguntar.
2: Totalmente. Habría
1: que preguntar. Igual a mí también me da mucha curiosidad eso de... Porque llega un momento que no tenés más piojo y vos decís, ¿cómo puede ser?
2: ¿Qué pasó?
1: Sigo yendo a la escuela, todo, y no... ¿Qué cambia? Algo cambia.
2: Te bañás, dicen acá.
1: Algo cambia. Pero vos sabés que, Darío, a mí me bañaban todos los... Una bronca me daba.
2: Claro.
1: No soy muy adepta al agua, chicos, no me gustaba mucho bañarme cuando
2: claro.
1: era.
2: Claro.
1: Y era todos los días el mismo ritual. Baño, vinagre, peine fino. Baño, vinagre, todos los días, porque todos los días tenía piojo, chicos. Todos los días. Todos los días. Ahora no tengo ni un piojito.
2: Ahí va, ahí va.
1: Y vos, Rocío, mira. Y vos, Darío, ¿cómo estás de los piojos?
5: Yo no. Hola Laura, hola Germán. Con respecto a la noche paralela de los piojos, yo no comparto eso que dicen, el que no trabaja porque no quiere, el pobre es pobre porque quiere. Pero la verdad que con esta noche paralela, el que no hace guita es porque no quiere. Hay una cuestión fetichista también de esta chica, ojo.
1: Fetiche con los piojos.
2: Claro, hay algo ahí, y con las uñas también.
1: Todo puede ser. El tachero dice, nos cagó la noti, Rocío, un derroche de buena onda, Rocío, no sea mal.
2: No, ay, Dios, bueno.
1: Quiso aportar. Dice, Darío es un tobogán de piojos, jaja.
2: Ay, Dios.
1: Son como los chicos.
2: Esto es una secundaria de repente, ¿viste? Hay ataques de ese tipo, decís que llegan hasta ahí los ataques. Audios.
6: Mi tip era ponerle un chorro de vinagre a la crema de un cuadro. Porque a mí me gustaba revisarlos, pero ellos no. Aparte hacían fútbol, que yo y descansaba. Pero Luquita, que era más chiquito, lo llevaba al sol y le pasaba el peine. Pero sí, era la más grande, era la que más tenía piojo. Pero fue una época que, ¿saben lo que es? Un día me trajo un piojo dentro de una cajita de fósforo. Porque la chica que sentaba adelante le veía que le caminaba el piojo en la
2: no, bolita. Pará.
6: Entonces ella
2: mascota.
6: Se lo sacó y me lo puso en una cajita y me lo trajo. ¿Podés creer? No. Qué cosa,
2: Es verdad. Es buenísima, Amelia.
1: Genial. Bueno, ella dice que le ponía un chorrito de vinagre en la crema de juego. Pasa que también el vinagre era barato. Porque vos te podías comprar el Nopu.
2: Sí.
1: Pero bueno, era una inversión que había que hacer.
2: Es verdad.
1: Inversión que había que hacer. Nosotros éramos muchas niñas de repente en casa. Sí.
2: Nah, yo usé vinagre de chico también, ¿no? Entonces,
1: por ahí cada tanto había un Nopu.
2: Claro.
1: Pero a veces era, claro, la demanda era tanta que...
2: ¿Vos qué hacés?
1: Era toda una inversión.
2: Que vamos, no, con vamos el vinagre. Nomás, y el peine fino.
1: Sí. Había un peine fino que era de metal, se te sacaba redondito. Hasta los malos pensamientos, todo.
2: Dale, todo tremendo.
1: Y muy cierto esto también que dice Amelia, yo me acuerdo que, claro, mi mamá me llevaba al sol. Porque el sol veía que brillaban los piojos. Increíble. Brillaban los piojos, era una bola de boliche en la cabeza. Y ahí sacaba los piojitos, justamente.
2: ¿Les pasa lo mismo que me pasa a mí, que cada vez dicen piojos, es como que de repente
1: empieza a picar la cabeza?
2: Me parece, ¿no? Sí. ¿Te sucede?
1: Sí. En la peluquería también se veían algunos casos de pediculosis.
2: Lau, ¿qué se hace? ¿Se sigue para adelante?
1: Se sigue, pero se separa todas las toallas, eso después se hierve, como que se pone en agua caliente y tiene un tratamiento especial todo lo que se usa.
2: ¿Y a la persona que tiene no se le dice o qué se hace?
1: Y generalmente no. Generalmente no, depende, digamos. Depende cómo surge la charla. Bien,
2: claro.
1: Depende cómo surge la charla. Pero sí, o sea, en lo principal que nosotros, que uno en la peluquería tiene que ocupar, digamos, es el separar todo lo que use, digamos.
2: Bien. ¿Y se puede seguir haciendo un tratamiento pese a que tenés piojos?
1: Sí, no hay ningún problema, pero habría que hacer también un tratamiento para los piojitos.
2: Porque poner tintura, sí, ¿qué haces?
1: Claro, no, bueno.
2: Te quedan pegados, ¿eh?
1: Sí. A veces pasa que igual es como poquito.
2: Claro.
1: Uno o dos capaz tenés.
2: Ah.
1: Claro que vayas infestada de... Porque es algo más de los niños,
2: ¿verdad? Claro.
1: Y a veces por ahí es una mamá que tiene, no sé, chicos chiquitos y lógicamente se contagia. Pero sí, hay que hacer todo un tratamiento con las cositas las cosas que usaste.
2: Bien.
1: Es un tema. Es
2: sí,
1: un tema.
2: Posta, porque aparte
1: no. Para que no se contagie nadie, por supuesto.
2: Claro.
1: Y bueno, y llegan audios.
2: Llegan más audios. Uy, ¿cómo estamos, chicos? Vamos si querés.
1: Claro, dice Leo también alcohol y arena para los piojos. Esa ya la que había dicho Oscar
2: sí,
1: también.
2: Sí, sí, para que se tiren piedrazos.
1: Que se chupen y se maten a piedrazos. Sí, sí.
2: Esa no es mala. A ver, audios.
4: ¿Y ustedes saben cuál es la base científica del vinagre? Resulta que el ácido acético del vinagre afloja el pegamento de la liente. Por eso se usa. Lo escuché de un médico, así que no me digas que se soberbio, cachero. Huberto.
1: Mirá el dato que tiró.
2: Mirá el dato que tiró el tipo.
1: Claro, porque vos tenés los piojos, tenés las liendres también. Que están, la liendre está pegada al claro. pelo, a la hebra de pelo. Pegadísima. Brilla. No, aliendro. La liendre. La liendre. No, aliendro. Claro, la liendre es el huevo del piojo.
2: Claro. A ver, un audio más.
7: Chicos, pregunto, ¿será delito que yo le ponga a mi marido un cierre en la boca cuando vamos en la calle conduciendo para que no hable más? Chicos, yo a los míos le tibiaba el agua, le ponía vinagre y le lavaba con shampoo y agarraba, le pasaba mucho shampoo. Después agarraba y le ponía crema de enjuague. Y de ahí nomás con esa agua tibia, con vinagre y todo, crema de enjuague, shampoo, le pasaba el peine fino, pero tiene una forma y te saca liendre piojo y después por mucho tiempo no te junta.
1: Ah, mira.
7: Bueno, a mí una vez en la peluquería me tocó hacer una decoloración y cuando quedó el pelo así un color amarillo, los piojos como le salían, increíble. No. Bueno, no dije nada en ese momento, muchachos, y después lavaba todo con agua hirviendo porque se contagia, ¿no?
1: Tal cual.
2: Ahí está.
1: Exacto.
2: Increíble.
1: Me gusta porque van contando también su técnica
2: para sacar sí, los piojos a los chicos. Sí, sí, si tienen, sí. Compártanla.
1: Y dice el tachero que grande el licenciado, le dice a Oscar.
2: Muy bien. Gente, sigan mandando mensajes, ¿eh? A este programa le queda 1:10. Vamos en la tanda y volvemos.
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Rehabilitación de la cloaca principal. Por estas horas se ejecuta la rehabilitación del colector general de la ciudad. Inspectores municipales coordinan un operativo de tránsito para agilizar la circulación. Los desvíos se producen en las inmediaciones de Boulevard y San Martín.

El Monumento a la Bandera será escenario de la apertura de los suramericanos. La ceremonia inaugural se realizará el sábado 12 de septiembre desde las 18. Será con acceso libre y gratuito. El armado del escenario ya inició.

Adorni pedirá una prórroga a la justicia. La solicitud surge porque fue citado para responder las dudas sobre su patrimonio. El próximo miércoles vence el plazo de 15 días dispuestos por el fiscal. El ex jefe de gabinete debe contestar 20 preguntas.

0: minutos de la hora 12.
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2: Nos metemos en el móvil en este caso para escuchar a la fiscal María Laura Urquiza, porque estuvo hablando del filicidio en San Justo. Imputaron por homicidio agravado por el vínculo a la mamá del menor fallecido. La fiscalía solicitó una medida de restricción de la libertad ambulatoria para realizar los exámenes psicológicos y psiquiátricos correspondientes que van a permitir determinar si la imputada está en condiciones de afrontar el proceso y si al momento del hecho comprendía la criminalidad de sus actos. Escuchemos a ver qué decía la fiscal.
3: Bien, se realizó hace instantes nada más la audiencia de atribución imputativa, donde se le dio a conocer a la persona que se encuentra privada de la libertad en este momento, los hechos por los cuales se la está investigando desde el día 19 de agosto de este corriente año tienen que ver con el hecho del homicidio de quien fuera su hijo menor de edad. Se le atribuyó homicidio agravado por el vínculo que mantenían víctima y victimario. La fiscalía solicitó una medida de restricción de la libertad ambulatoria, que es a los fines de la realización de los exámenes periciales correspondientes, psicológicos y psiquiátricos, para poder evaluar si la imputada se encuentra en condiciones de afrontar este proceso, de entender un proceso penal, y además si al momento del hecho contaba, digamos, con la capacidad de entender la criminalidad del acto o, para ser más sencillo, lo que estaba haciendo. Por mecánica del hecho, fue realizado este homicidio mediante el estrangulamiento del menor en forma mecánica o manual. No hay absolutamente ninguna otra denuncia previa que tenga que ver ni con maltrato infantil ni con situaciones de violencia de ella para con cualquier otra persona. Ella dijo algunas palabras en el momento de la flagrancia, digamos, de la aprehensión, cuando todo estaba reciente, e ingresa el primer personal policial al lugar del hecho. Sí manifestó algunas palabras confusas, pero sí hizo alusión al hecho. Son cuestiones que hacen a su estado de salud mental y que son determinaciones un poco específicas, digamos, que hacen los profesionales, justamente esa psiquiatra perteneciente al servicio penitenciario, que tienen que ver justo con eso, con cuestiones muy técnicas, digamos, de su estado mental, que ha ido variando con el tiempo desde la comisión del hecho hasta ahora, digamos, ha tenido, digamos, distintas variaciones, como es propio de estos casos.

0: Escuchábamos A Girl Like You de Edwyn Collins.
1: Seguimos en Todos para Uno, seguimos informándote, seguimos esperando sus mensajes a nuestro WhatsApp 342-5029-708. Ustedes pueden seguir manejando parte de lo que va sucediendo con sus opiniones por esa vía. Que van llegando más mensajes de los oyentes. Sí. ¿Qué nos dicen, Lau?
0: Bueno, dice el tachero, para mí es querosene, más fuego y chau piojos. Es un poco...
1: drástico.
0: Es un poco drástico, un poco radical, pero bueno, qué sé yo.
1: Estamos chau en esa piojo, época también.
0: Niño también, sí, es demasiado. Sí,
1: claro.
0: Es mucho.
1: Mucho. Es una época, viste, de, che, lo resuelvo, sí, ya.
0: Lo resuelvo fuerte.
1: Fuerte, se corta. En fin, audios.
2: Dígame, licenciado.
1: Ahí va.
0: Bueno, mensajes que van llegando a nuestro mensaje.
1: Ustedes pueden seguir mandando más mensajes. En minutos yo estaré hablando de lo que estuvimos hablando al inicio de la mañana, tema créditos, y lo que están pidiéndole al Banco Central para mejorar y actualizar la información crediticia. Que se pueda saber si una persona que está por tomar un nuevo préstamo, un crédito, se sepa si ya está endeudada esa persona, ¿no? Se tenga ese dato para ver si se lo da o no se lo da. Que yo lo trasladaba al hecho de qué peor ejemplo es nuestro país, Argentina, con el FMI, uh-huh, en ese sentido, que tiene un montón de deudas y aún así le siguen prestando. Entonces, ya con eso, ese es el ejemplo, esa es la base. Imagínate qué puede pasar de ahí para abajo, digamos. ¿Qué puedes hacer? Y digo, por conducta crediticia y saberes financieros, lo poco que ya saben nuestras propias autoridades sobre el tema. Así que, al momento de exigir, fíjense qué hacen ustedes mismos. Eso por una parte. Lau va a volver con una nota paralela.
0: Sí, les voy a contar la historia de un chico que se robó un colectivo porque quería cumplir un sueño.
1: Bien.
0: Básicamente es una historia que es viral en las últimas horas. Ocurrió en Merlo, así que en un rato les cuento acerca de esto.
1: Vamos una tanda y volvemos.

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0: Seguimos en Todos para Uno, seguimos informándote y tal como lo habíamos anticipado. Bueno, hay un tema que se ha puesto en boca de todos y que es el tema del crédito, ¿no? Crédito que se ha vuelto accesible, y a lo que voy con accesible es a la facilidad para sacarlo. Accesible para devolverlo no es para nada, pero para sacarlo, previamente a lo que está sucediendo ahora, tenías que ir a un banco. También existían aquellos que lo hacían en el mundo de la clandestinidad, lo cual implicaba una situación mucho más compleja, mucho más complicada para devolver ese dinero. Y ahora también están las plataformas digitales que te ofrecen constantemente créditos. Que el negocio, por supuesto, está en lo que es pagar ese crédito con tasas de interés que te duplican, triplican y hasta cuadruplican el valor de lo que estás pidiendo. Cuando supuestamente la inflación proyectada de acá al año próximo es de el 30% como máximo. Es decir, en algunos casos es apenas un tercio de lo que es la tasa de interés. En algunos casos. En otros es mucho menos todavía, porque estamos hablando que se ponen tasas de interés hasta del 400%, lo cual es una locura. Pero bueno, más allá de esa situación, lo que están viendo desde la Cámara Argentina Fintech es que sería importante que antes de dar un crédito se sepa si esa persona ya está endeudada previamente. El pedido apunta a mejorar y actualizar la información crediticia disponible, de manera que los proveedores de crédito puedan conocer con mayor precisión el nivel de endeudamiento de cada persona antes de otorgar un nuevo préstamo. La discusión adquiere relevancia porque el crédito familiar alcanza actualmente a 82 billones de pesos y 5.800.000 personas registran atrasos superiores a 90 días. Esto según lo que dice Analítica, una consultora, a partir de datos del Centro, o en realidad información de la Central de Deudores del Banco Central. Desde la Cámara Fintech sostienen que la mora no es un problema exclusivo de las billeteras virtuales ni de los bancos, sino que atraviesa a todo el sistema financiero. Bueno, ¿cómo se reparte el crédito en Argentina? Como para que tengamos una idea. El crédito total otorgado a las familias asciende a 82 billones, como lo acabo de mencionar. La mayor parte está concentrada en los bancos, aunque las fintech ganaron participación como proveedores de financiamiento formal en los últimos años. El reparto es el siguiente: bancos, 67 billones de pesos, es decir, el 81% del crédito familiar. Fintech, 9.7 billones, ahí tenemos el 11%. Y otros proveedores, 7%, o lo mismo sería decir casi 6 billones de pesos. Dentro de su universo, 13.5 billones se encuentran en situación irregular, equivalente al 16.3% del crédito total. La distribución de esa deuda con mora también muestra diferencias entre sectores. Los bancos concentran 8.5 billones de pesos, es decir, el 63% del total irregular, la fintech el 16.3%, que era lo que acabamos de mencionar, y otros proveedores el 20%. Los datos surgen de, como decíamos, la consultora Analítica, que busca datos de la Central de Deudores del Banco Central y que han sido difundidos en estas últimas horas por la Cámara Argentina Fintech, que están diciendo, che, ante estos datos algo podríamos hacer para evitar que se sigan endeudando. Los datos muestran que el sector bancario concentra casi 2/3 del volumen total de crédito irregular a las familias. Detrás de estos aparece un sector muy heterogéneo de otros proveedores que, además de tarjetas de consumo, casas de electrodomésticos, mutuales y cooperativas, también lo integran fideicomisos financieros que compran carteras con mora superior a un año a otros sectores. Yo voy a dar un ejemplo. La semana pasada, o hace dos semanas fue, bueno, hace un tiempo, durante este mes, fui a uno de esos lugares en donde vos pagás rápidamente algo, sea un impuesto, un servicio, lo que sea. En ese mismo lugar me estaban ofreciendo un crédito. Me dieron una tarjeta y me dijeron, si querés un préstamo, acá tenés. Como para que den una idea en el contexto donde se te puede también ofrecer. Y acá están hablando de casas de electrodomésticos, de mutuales, de cooperativas, pero lo recuerdo más sobre todo por el tema de casas de electrodomésticos. En último lugar, figura el sector fintech, que incluye a proveedores de crédito digital de punta a punta y que concentra menos de 1 de cada 6 pesos en mora en el crédito familiar. El problema también puede observarse por cantidad de personas. En Argentina hay 20 millones de individuos con al menos un crédito formal. Es decir, no es la mitad, pero está muy cerca de ser la mitad de la población, porque somos 47 millones. De los cuales casi 6, o es decir, 5.800.000 personas registran atrasos superiores a 90 días. Es decir, prácticamente la mitad del país tiene algún crédito y casi 6 millones de personas registran atrasos superiores a los 3 meses. Cuando se separan los datos, según el tipo de proveedor, aparecen estos números. Bancos, 14.3 millones de deudores. En mora, 2.45. Es decir, 2.400.000 personas. 450.000 personas tienen mora con respecto a bancos. En fintech hay 10 millones de deudores, pero los que están en mora son 2.410.000. Otros proveedores, 5 millones de deudores y se tienen ahí en mora 2.700.000, que son en algunos casos más irregulares. Por eso podemos encontrar que la mora es más importante acá. Vale la aclaración que estos grupos no pueden sumar entre sí, no se pueden sumar entre sí, porque una misma persona puede tener simultáneamente un préstamo bancario, una deuda con una fintech y otro crédito con un proveedor no bancario. Por eso, la fotografía completa muestra que la mora atraviesa a los distintos participantes del mercado y no puede atribuirse exclusivamente un modelo de financiamiento. Claro, no podemos echarle la culpa al banco solamente, a también las plataformas digitales o a otro tipo de proveedores. Casi 3 de cada 10 personas que tiene un crédito en la Argentina registra un atraso de más de 90 días del pago de cuota. ¿Qué están pidiendo las fintech para frenar el sobreendeudamiento? Que la Cámara Fintech sostiene que una de las herramientas centrales para reducir la mora es contar con información crediticia más completa y actualizada. Según el planteo del sector, la central de deudores refleja la situación de los créditos con un rezago que puede dificultar la evaluación de una persona que está tomando nuevas obligaciones. La propuesta es reducir ese desfasaje o ese desfase para que bancos, fintech y otros proveedores puedan conocer mejor la situación financiera de quien solicita un préstamo, con el objetivo de evitar que una persona que ya acumula deudas siga incorporando créditos sin que el proveedor conozca su nivel de endeudamiento. La Cámara también propone avanzar con otras 3 medidas. Impulsar el sistema de finanzas abiertas para que las personas puedan compartir con su consentimiento información financiera que hoy se encuentra distribuida entre distintas entidades. Revisar la carga impositiva sobre el crédito, que según el sector encarece el financiamiento para los usuarios. ¿Qué eso pasa? Creo que en cualquier tipo de producto que encuentres vas a tener algo de carga impositiva que te está dificultando la cosa. Promover educación financiera y soluciones tempranas, como refinanciaciones y reprogramaciones, antes de que los atrasos se conviertan en situaciones más difíciles de resolver. Bueno, esto lo ponen en tercer lugar, y uno también entiende que para mí educación financiera sí se tiene que dar ya a nivel secundario en nuestro país, sobre todo teniendo en cuenta la historia de deudas que tiene nuestro país sobre ir pidiéndole primero a privados y después te vas al fondo. O sea, el caminito para todos sigue siendo el mismo. Así que si queremos que esto se evite y tener un nivel de deuda controlado, porque deuda vas a tener, quieras o no, eso de que todo se lleva al cero, como se pretende en la actualidad, es ridículo, gente. Es ridículo, no tiene sentido. No tiene sentido, hay que ver realmente hasta dónde te sirve que suceda eso. El sistema de finanzas abiertas creado por el decreto 353/2025 y el Banco Central informó que durante el 2026 continuará trabajando en su implementación. El esquema busca que las personas puedan compartir información financiera con entidades del sistema con su consentimiento para favorecer el crédito, la competencia y la inclusión financiera. Más allá de que esto pueden ser hasta datos que no sé si está bueno compartirlos, pero sí me parece que algo de registro se tiene que tener, porque si no se va haciendo más grande una deuda. El tema es que si se sigue haciendo más grande una deuda, la pregunta es ¿por qué? Más allá de, che, saber si una persona está en condiciones de pedir otro crédito, la pregunta es, che, ¿está bien que estemos en esa situación de afrontar un país como el que tenemos hoy por hoy, en donde se están pidiendo créditos constantemente? ¿Qué pasa ahí? Me parece que eso es lo que tenemos que responder primero. Pero bueno, en algún momento tenés que frenarlo de algún lado. De algún lado se tiene que empezar a frenar esto y ver de qué manera se encuentra alguna solución. El planteo de la Cámara aparece en un contexto de fuerte expansión del crédito digital. Según un informe de la propia entidad, actualmente son más de 10 millones las personas que acceden a financiamiento a través de una fintech y que 3.8 millones no tiene crédito bancario. La Cámara sostiene que el crecimiento permitió incorporar al sistema formal a personas que históricamente tenían dificultades para acceder al crédito bancario. El argumento de fondo de la fintech es que ampliar el crédito formal también permite generar información sobre el comportamiento de pago de personas que antes podían recurrir a circuitos informales donde la trazabilidad y los mecanismos de protección son menores. El desafío, bueno, es más crédito, pero con menos sobreendeudamiento. La discusión sobre la mora aparece frente a la reconfiguración del sistema financiero argentino. Por un lado, el país necesita más crédito formal. El crédito al sector privado representa alrededor del 13% del PBI, un nivel muy bajo en comparación con otros países de la región. El propio Banco Central ubica entre sus objetivos para el 2026 el desarrollo del crédito. Por otro lado, una expansión del financiamiento sin información suficiente para aumentar el riesgo de sobreendeudamiento. La discusión entonces ya no pasa solamente por cuánto crédito hay disponible, sino por quién puede acceder, cuánto puede pagar y qué información tienen los proveedores antes de otorgar un nuevo préstamo para las familias. El desafío es evitar que una herramienta utilizada para financiar consumo, vivienda o proyectos termine convirtiéndose en una acumulación de cuotas imposibles de sostener y ojalá sea para todo lo que acabo de mencionar, sobre todo lo último, de viviendas o proyectos. Uh-huh. Porque no nos estamos endeudando para tener una casa propia, gente, o para tener un auto. Eso está a las claras. Ni siquiera para tener electrodomésticos ya este último tiempo. Para bancos, fintech y otros proveedores, el objetivo es reducir la mora, sin cerrar nuevamente la puerta del sistema financiero. Bueno, yo a ellos les digo, está perfecto lo que dicen, ustedes datos tienen. Está perfecto que también se pueda establecer un sistema para evitar el sobreendeudamiento que ya se tiene, pero se otorgan créditos y después ponen tasas enormes. Enormes, muy difíciles de pagar. Y el negocio sabemos que está más ahí que en el crédito que le están prestando, sin lugar a dudas. Pero si hay un 30% aparentemente de inflación de acá al año próximo, ¿por qué tengo de un 100% para arriba por ciento de tasa de interés?
1: Terrible.
0: Es ridículo. Pero bueno, no es nuevo y se hace más visible en este tipo de épocas, lamentablemente. Uh-huh. Ustedes pueden seguir opinando sobre el tema, seguramente empiezan a aparecer opiniones, situaciones que me gustaría saber si están atravesando en este momento. Acá tengo a Diego, un audio que nos mandaba, a ver qué nos decía.
2: El tema es que el modelo económico y las nuevas legislaciones cambiaron las reglas del juego. Entonces, como me aumentan los impuestos, los servicios, las tarifas y me frenas mi sueldo, eso implica que me cambian a mí las condiciones económicas. Y muchas familias tuvieron que salir a tomar crédito para hacer gastos que antes no estaban ni en sus planes hacerlo con crédito. Entonces, gente que saca crédito para pagar esa tarifa, gente que saca crédito para comer, gente que saca crédito para sacar, para tapar otros créditos. Y la ausencia del Estado hace que aparezca la usura. Un montón de plataformas con tasas usureras que no tienen ningún tipo de control. Lo que se le está pidiendo al Estado es justamente eso, que haya un control y que haya políticas que permitan que esos intereses no sean del nivel de estafa en el que están manejándose. Pero el Estado no está, y este tipo avisó que no iba a estar. Entonces, es muy compleja la situación. Educación financiera, directa o indirectamente, siempre se enseñó en las escuelas. El error es creer que la gente toma deuda por falta de conocimiento o toma deuda porque en realidad es un manotazo de ahogado. No me queda otra, tomo la deuda, zafo ahora y después vemos cómo lo pago. No es falta de conocimiento, es crisis económica y desesperación.
0: Yo lo pongo en duda, Diego, pero no digo que no sea, que haya una gran parte de lo que estás diciendo vos que no sea así, ¿eh? Para mí no falta educación financiera, porque, digo, de repente los funcionarios, autoridades que tenemos a lo largo de la historia han demostrado que falta una educación financiera, más allá que también se aprovechan mucho de nuestras propias situaciones, nuestros propios bolsillos. Pero me parece que nos hace falta acomodar algún par de números, y también lo veo a veces con algunos datos de las pruebas a aprender, que no solamente se limita a la escuela, no es una crítica solamente a la escuela, por las dudas lo aclaro, me parece que todos necesitamos tener más datos, por lo menos mi opinión, puedo estar fallando en hasta dónde llega esto, pero que me falte educación financiera no justifica
1: que
0: pueda pedir un crédito por
1: morfar. Un poco lo que hablábamos hoy al inicio del programa también, que la gente se enganchaba, esto de seguramente que siempre tenemos cosas para aprender en cuanto a lo financiero y a lo económico. Pero esta situación que se está dando, donde la morosidad crece exponencialmente, me parece que responde más, en todo caso, a este cóctel, que un poco lo graficaba Diego, otro oyente también había mandado, si no me equivoco era Germán, hace un rato.
0: Sí.
1: Y justamente esto, ¿no? De que los salarios pisados, pero sin embargo continúan aumentándote los impuestos, y entonces es muy difícil. Ya la gente achicó el consumo, ya no se compra nada por comprar, digamos. Solamente lo justo y necesario, y además eso justo y necesario, como son, no sé, los alimentos y todo ese tipo de cuestiones, se compran tomando crédito, tomando deuda.
0: Claro.
1: Entonces, evidentemente, el problema es otro. Y este retiro del Estado justamente de toda esa situación, y claramente que aparece como bien dice, yo la verdad que estoy bastante de acuerdo con lo que menciona esto de la usura.
0: Sí.
1: Por supuesto, a tasas que son hasta delictivas, hasta... no sé, parece un robo a mano armada
0: en algún punto
1: también. Pero bueno, obviamente, como quien dice, la necesidad tiene cara de hereje y surge todo esto también porque hay una necesidad muy grande por parte de los ciudadanos, sí, porque cambiaron justamente esas reglas del juego y es cierto que hoy tenemos un montón de otros gastos que en otras circunstancias no los contemplaríamos. Y lo que decíamos un poco también, deuda siempre hubo, tampoco, no, a ver, vamos a decir que todo el mundo que se endeuda lo hace conscientemente y sabiendo, por supuesto que yo creo que falta educación financiera también, pero me parece que actualmente ese no es el caso, o por lo menos la mayoría
0: totalmente
1: de los casos no responden a eso.
0: No.
1: Responden a una etapa de necesidad absoluta frente a este cambio, ¿no? A estos salarios pisados, a esta caída del consumo, a este aumento de los impuestos. Y claro, no tenés un mango. Empezás a recurrir al crédito y no te queda otra opción, verdaderamente.
0: Imagínense que si hay personas que tienen créditos en diferentes tipos de niveles, con bancos o créditos bancarios, no bancarios, y otro tipo de alternativas, y tienen 90 días para pagar todavía esa cuota atrasada, es decir, pasaron ya, superaron los 3 meses, y el promedio de crédito es de 400.000 pesos, creo que las cifras van indicando constantemente para qué se está pidiendo crédito. No me vengan con 2 o 3 ejemplos, porque no tiene sentido.
1: No, después es el ejemplo este de la de se endeudan porque compraron televisores para el Mundial. No resiste análisis. O sea, es como... hasta creo que perdemos el tiempo analizando una cosa así porque es una burrada total y absoluta. Porque todo el tiempo también se está contrastando con datos. La gente se está endeudando para comer. No para comprarse un televisor, no para comprarse ropa, no para irse de vacaciones, no para darse un gusto, para comer. Estamos hablando de algo básico.
0: Sí, el crédito debería apuntar a bienes durables. De hecho, el tema de las cuotas y demás es algo bastante local, les diría. Vas a otros lugares del mundo, no tenés ese tema. Porque el crédito está puesto justamente en una vivienda, en un plan hipotecario o también el crédito para comprarte un auto, digo. Uh-huh. Lo tenemos para ir al súper. Vas al súper y cada vez que vas, la misma plataforma digital te ofrece, che, ¿querés hacerlo en 3 cuotas? Vos decís, pará, ¿qué? ¿Voy a comprar algo que voy a comer hoy mismo y lo voy a terminar pagando acá a los próximos 3 meses? Me lo está también ofreciendo la misma compañía, la misma plataforma.
1: Sí, sí, también ahí ha aumentado, no sé qué te pasa a vos o qué le pasa a ustedes, los oyentes, también les pregunto, pero aumenta eso de... la oferta, todo el tiempo notificaciones de aplicaciones de billeteras virtuales diciéndote endeudate,
0: claro,
1: te ofrezco esto, te ofrezco, ¿me entendés? Con la letra chica, obviamente, a intereses exponenciales.
0: Sí.
1: Bueno, dice por acá, hay mensajes.
0: A ver qué nos dicen.
1: En este país está más que comprobado que la gente sabe de economía, de tasas de interés, de dólar, de costo de vida, la gente sabe cómo ahorrar, siempre fue así, opina Walter, y la prueba más grande es que la mora es bajísima cuando el país anda bien o cuando los laburantes tienen salarios medianamente acordes. Tiene un punto también,
0: sí, sí,
1: y
0: totalmente.
1: Dice que es un poco lo que decía Diego, me da la sensación.
0: Sí.
1: Pero si a esa gente la empujás a tomar crédito para llegar a fin de mes, obviamente la mora seguirá creciendo, y no es por una cuestión de facilidad, sino de necesidad. Cuando el país anda medianamente bien, los créditos te los ofrecen cada media hora, pero al no ser necesarios, la gente no los toma. Es por eso que es una gran mentira que la gente no sabe de cómo manejar la economía, opina Walter. Dice Diego también, el nuevo diseño curricular para el nivel primario de la provincia incluye educación financiera en el eje de matemáticas.
0: Me parece fantástico.
1: Gracias por ese dato, que yo no lo tenía.
0: Sí, hace poquito lo dijeron, y yo lo que quiero agregar solamente es que me parece que sería importante, sobre todo porque esa educación financiera, para cuando se están haciendo arreglos financieros a nivel internacional, nosotros tengamos otro tipo de actitud al momento de estar cerrando esos acuerdos, autoridades nacionales, que uno ve ese tipo de situaciones y ya pareciera ahí que no se entiende lo que está pasando, y es verdad, porque es complejo, no lo niego, pero nosotros como país, y habiendo tenido ya 23 acuerdos con el Fondo Monetario, educación financiera deberíamos tener sí o sí, para controlar ese tipo de cosas y para tenerlo presente después al momento que vayamos a votar. Porque después elegimos y toman deuda quienes después se van y no pasa nada. Estamos con una deuda del año 2018, gente.
1: Hay que ver también hasta qué punto, y eso ya me parece es un debate mucho más complejo, hasta qué punto se toma esa deuda por desconocimiento e ignorancia, o hasta qué punto sabiendo exactamente dónde nos estamos metiendo.
0: Pero nosotros como ciudadanos podríamos poner un límite teniendo un conocimiento sobre lo que está pasando y lo que se está definiendo ahí. Eso es lo que a mí me parece que deberíamos tener presente. No, a ver, por supuesto que para la diaria sería fantástico, sería genial. Pero al momento de elegir, sepamos qué puede llegar a pasar ahí también, ¿eh? De quienes son autoridades y de quienes piden préstamos, o casualidad, siempre vienen del mundo financiero. De ellos, por supuesto que tengo toda la desconfianza del mundo. Porque sabemos de qué se trata. Sabemos que se piden deudas y sabemos que hay a cambio de esas deudas en el corto, mediano o largo plazo. En algún formato aparece el beneficio. Me parece que sería un buen dato para saber en algún momento si tenemos que elegir, que lo vamos a hacer el año próximo, entre autoridades, tener ese dato presente. Con educación financiera tenemos una forma distinta de resolver las cosas. Me parece que nos sobra, y está bueno eso que está comentando también este oyente Diego sobre lo que se va a incluir en matemáticas.
1: Bueno, dice el oyente 840, la mayoría hace análisis como si fueran planillas de Excel. Capacitación financiera le pedís al que se levanta sin saber cómo va a comer al mediodía, y los que manejan los hilos son cipayos y vendepatria. No le falta educación, se educaron para cagarnos la vida, dice el oyente 840.
0: Muy bien, bueno, yo creo que queda en claro lo que se está discutiendo en este momento. Es vergonzoso escuchar que alguien que está hoy por hoy dirigiendo el país haga tan simplista la situación de los créditos, porque es un desconocimiento total. Me parece que, de todas maneras, esto es mi opinión, y por eso también creo que de ahí viene que se quiere implementar esto. Sería muy bueno tener herramientas para poder tener un filtro nuevo, más apropiado con respecto a quienes nos pueden gobernar.
1: Totalmente, pero creo que también, sí, en algún punto termina pasando que cuántos filtros más tenemos que tener como ciudadanos.
0: Todos
1: para
0: necesarios.
1: Que no nos caguen, y lo digo con esa palabra así fuerte, porque digo, no me parece que ya no hay adjetivo. Pareciera que todo recae lamentablemente en los ciudadanos, incluso también cuando nos estafan electoralmente. Uh-huh. Es agotador.
0: Es agotador.
1: Entonces me parece que por ahí algunos oyentes van un poco a eso, y por supuesto que es absolutamente válido, pero sí, evidentemente no nos queda otra que tener prácticamente ojo clínico al momento de ir a votar, y que tampoco te garantiza, porque
0: tampoco.
1: La verdad que vos votás una propuesta,
0: tampoco.
1: Que después puede ser que se lleve adelante o no. Es agotador realmente.
0: Es agotador porque tenés que estar constantemente haciendo eso.
1: Tal cual, la discusión pasa a ser hasta moral y ética. ¿Hasta dónde me mentís? ¿Hasta dónde no? ¿Hasta dónde realmente te comprometés para cumplir lo que estás mencionando o no? Ahora hablamos de educación financiera, pero de un montón de cuestiones, digo.
0: Educación, claro, en eso, general, me parece.
1: Educación
0: que tenemos
1: en
0: que hablar.
1: General, claro, lo podés tener siempre y cuando. Lo podés tener para. Y te puede servir, digo, para analizar propuestas. Pero después, que una vez que elegiste esa propuesta, si el otro la quiere cumplir o no. Y la verdad que no hay educación en general que te valga, porque en algún punto confía en la palabra.
0: Claro, y también lo que a mí me pasa es que veo más levemente que en otros momentos de la historia que hay una reacción social ante eso. Y esa reacción social puede surgir de ese dato, ¿no? Ese dato hoy no está. O si está, está en cada uno de nosotros. Y no lo podemos unificar en alguien que haga ese reclamo. Uh-huh. Entonces, eso es lo que me parece que también falta. Pero bueno, recontra largo el tema.
1: Pero me gusta también que los oyentes se enganchen en esto a opinar. Y esto también de claro, hablar. También somos una sociedad agotada en un montón de aspectos.
0: Sí.
1: Agotada del pluriempleo, de estos salarios bajos, justamente. Pareciera que te agotan tanto que no te dejan tiempo para pensar y analizar. Que bueno.
0: Está a las claras. Sí, sí, totalmente.
1: ¿Me entendés? No podés andar en nada porque decís, estoy agotado. Tengo que trabajar para comer, no puedo pensar.
0: No, ¿por qué tengo que dedicarme a esto también?
1: Es hasta filosófico.
0: Es filosófico.
1: Bueno, dice Diego también, más que educación financiera, hace falta conciencia de clase. Aporta también el profe Diego.
0: Ok, sí.
1: Llegan también audio. Bueno, dice también Mati, más allá de lo que te ofrezcan, de que te lo ofrezcan, el punto está en que lo necesitas hoy en día, porque ofertas de crédito hubo siempre, dice también.
0: Sí, sí.
1: Bueno, muchos mensajes.
0: Sí, sí. Hay datos que para mí no permiten ningún tipo de duda. Si vos ves que el promedio es de 400.000 pesos del crédito que se está pidiendo, es porque estás queriendo pagar un alquiler. Eso, en un caso ya extremo, también pensando en casos extremos como pagar un supermercado o lo que puedas comprar, lo que sea. Audios.
2: ponele, ¿a quién va a votar que sepa de financiación de un Estado?
0: Bueno, y bueno, hasta ahí creo que todos los mensajes. Vamos al móvil.
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0: Para escuchar en este caso al secretario de Gobierno y Control, Sebastián Mastropaolo, porque estuvo hablando de picadas en Santa Fe. El fin de semana retuvieron 80 vehículos en los barrios Belgrano y Las Flores. Se intensificó de parte del municipio los controles en zonas calientes de picadas de la ciudad, como los barrios que estábamos mencionando. Mastropaolo, que es secretario de Gobierno, destacó que se retuvieron 53 motos y 27 autos. Escuchamos a ver qué decía.
4: Es un número importante, se incrementa, genera un total de 53 motos retenidas y 27 autos. Esto es la sumatoria de los dos días de operativo. Pero esto, bueno, deviene por la cantidad de denuncias que tenemos de vecinos, pero esto es algo que no es excepcional. Nosotros todos los fines de semana hacemos operativos, no todos son de este volumen, de esta jerarquía, porque realmente en este caso la municipalidad en conjunto con el Ministerio de Seguridad hizo un aporte extraordinario de personal, de movilidad, de camionetas, de grúas, de diferentes acciones para inhibir un poco estas acciones de picadas, de ruido molestos, de reuniones que realmente perturban la convivencia, la sana convivencia, que el vecino pueda dormir. Y bueno, como vos bien recién decías, tuvimos un epicentro, barrio Belgrano, barrio Las Flores, fuimos hasta Gorriti también, tratando de disuadir que este tipo de reuniones no se magnifiquen, no se generalicen, no generen mayor disturbio del necesario.
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0: Estamos escuchando Society de Eddie Vedder.
1: Seguimos esperando sus mensajes mientras escuchamos este tema de la película Into the Wild. Peliculón, me encanta esa peli, basada en una historia real encima, si la pueden ver, el año 2007, ya tiene 19 años esa peli, wow. Una gran peli, una linda historia también de un antropólogo que decide dejar todo y se va a dar vueltas por Estados Unidos para llegar a Alaska finalmente, porque él quería vivir en soledad. Y está muy buena la historia. Hay un libro, primero se conoce el libro y después se hace una película muy... muy buena, si pueden verla, está bastante buena. Gente, faltan 18 minutos para las 2 de la tarde y tenemos una nueva Noti Paralela.
0: Exactamente, Noti Paralela, vamos a fingir demencia un ratito, sí. De todo lo que estuvimos charlando, que fue muy fructífero también.
1: Totalmente.
0: Pero bueno, resulta que la mañana del domingo, este domingo que pasó, terminó con una insólita escena en el oeste del conurbano bonaerense. ¿Por qué? Porque un hombre se choreó un colectivo. Se robó un colectivo de la empresa, la línea 216.
1: La refe, yo la voy a explicar.
0: A ver.
1: El protagonista de la peli termina en un colectivo abandonado en Alaska. Impecable. Mira vos.
0: Claro.
1: No, tremendo.
0: Muy de nicho.
1: Sí, digo, sí, sí.
0: Pero
1: sí,
0: muy
1: sí.
0: Bien, muy bien.
1: Con bueno, la consola que tiene, mirá.
0: Claro, mirá, y con esa consolita mirá, juguete.
1: Ahí está.
0: Se robó un colectivo de la empresa 216 que estaba estacionado en Merlo, condujo durante varios kilómetros y terminó detenido en Morón. En el trayecto incluso respetó el recorrido habitual, se ve que era un colectivo que se tomaba siempre.
1: ¡Ay, Dios!
0: ¡Qué miedo! Y permitió que subieran pasajeros. Yo te digo, haría el recorrido del 5, ponele, que ya me lo conozco en memoria.
1: Ya lo sabes,
0: del
1: ¿no?
0: Del 15 también, colectivo de mi infancia y de toda la vida que me he tomado.
1: Yo el 13 haría.
0: El 13, ahí está. Bueno, el hecho empezó temprano, arrancó esto, ¿no? Cerca de las 6:30 de la mañana. El sospechoso llegó hasta la terminal y se subió a una de las unidades que allí se encontraban y sin ser el conductor asignado, tomó el control del interno 404 de la línea 236 y emprendió la marcha.
1: Bien.
0: Arrancó. Bueno, según una fuente de la investigación, consultada por Primer Plano Online, este señor realizó un recorrido que lo llevó hasta Pontevedra, son todas localidades del recorrido del cole que hace, ¿no?
1: Sí.
0: Y luego pasó por el centro de Morón y la situación quedó al descubierto cuando el colectivo rozó, claro, le costaba como calcular, ¿no? Rozó otra unidad de la misma compañía. Medio que lo chocó, ahí hubo un roce.
1: Se
0: no
1: ve
0: fácil.
1: Que hay un farolita roto, un farolito
0: claro,
1: roto.
0: No es fácil manejar un bondi.
1: No, si no debe ser difícil.
0: Claramente, si no lo hace todos los días, te puede pasar esto. Y eso fue lo que lo delató. Porque el conductor del otro vehículo advirtió esta maniobra, obviamente lo rozó, y comunicó lo ocurrido a sus compañeros. Y entonces ahí se dieron cuenta que este cole había salido de la terminal sin el chofer que tenía que estar al mando en ese momento. Ajá. Era otro chofer. Y ante la situación, uno de los delegados se dirigió a la comisaría para realizar la denuncia por el robo del colectivo. Y a partir de ese momento se dio aviso a las distintas dependencias policiales de la zona para intentar localizar esta unidad.
1: Bien.
0: Básicamente, ¿no? Bueno, finalmente encontraron el cole. Fue detectado mientras circulaba por la zona sur de Morón.
1: No.
0: Un patrullero dio con la unidad. El oficial del servicio de la comisaría cuarta de Gervasio Pavón se dirigió hasta una parada ubicada en la esquina de Santo Domingo y Eva Perón. El efectivo tuvo que hacer como si se iba a tomar el cole.
1: Bien.
0: Esperó el colectivo, levantó el brazo para parar el cole, para
1: buenísimo.
0: Subir como si fuera un pasajero más. Y una vez que el vehículo detuvo la marcha, se identificó y le comunicó al conductor que estaba detenido.
1: Wow.
0: Imagínate los pasajeros completamente sorprendidos. Porque claro, pensaron que era el chofer, si aparte estaba haciendo el recorrido, estaba subiendo la gente, todo normal. Así que bueno, frente al policía, el hombre explicó el motivo por el que había tomado la unidad. Quería cumplir mi sueño de ser colectivero, dijo.
1: El tipo...
0: increíble.
1: Los sueños, ¿no? De las personas.
0: ¿Te das cuenta? Soñamos poco. Bueno, no solo eso, sino que ¿de dónde lo habrá sacado? Porque al momento de ser detenido, tenía puesto una chomba oficial de la empresa 216.
1: Uy, la hizo entera, el vago.
0: La hizo completa. Así que bueno, la causa quedó en manos de la Fiscalía número 2 de Morón. Y desde allí se dispuso que el hombre sea sometido primero a una evaluación psiquiátrica.
1: Ya mismo.
0: Para determinar si es imputable o no. Así que bueno, ahora se está evaluando esa situación. El colectivo sufrió daños en la carrocería, como consecuencia del recorrido y del roce con la otra unidad, esto que vos veías que hay un farolito roto.
1: Sí.
0: Y bueno, quedó bajo responsabilidad ya de la empresa, se lo han devuelto para realizar las reparaciones correspondientes.
1: ¿Cuál será la carátula si es que no pasa la pericia? O sea, si pasa la pericia psiquiátrica, hay que ver qué carátula.
0: Exacto.
1: Es.
0: ¿Qué carátula?
1: Robo es de entrada.
0: Y sí.
1: Pero después, no sé, privación ilegítima de la libertad de las personas que iban en el colectivo, porque tampoco es así, él los va llevando, los
0: claro,
1: va trasladando.
0: Claro, y tampoco lo sabían ellos.
1: Claro.
0: Sí, sí, es todo rarísimo cómo sería la carátula, es una gran pregunta. Pero bueno, lo que sí sabemos es la insólita justificación que dio este chico que se robó este colectivo en Merlo y manejó con pasajeros a bordo. Quería cumplir un sueño, dijo él.
1: Mira vos, ahí va. Gente,
0: en fin.
1: Sigan soñando, ¿eh? Que si siguen soñando, son soñadores. Vamos a una tanda y ya volvemos.
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1: Faltan 12 minutos para las 2 de la tarde. La Ocrechmen, ¿dónde nos metemos?
0: Nos metemos con toda la información de las últimas horas.

Quejas de usuarios por el adelanto del vencimiento de la tarjeta de crédito. Clientes del Banco Santa Fe alertaron por el adelantamiento de la fecha de pago. Hubo un pedido para que sea corregida. Desde la entidad financiera informaron que no cobrará intereses a quienes tengan el vencimiento de su tarjeta de crédito antes de percibir sus haberes.

Nueva edición de la Feria del Libro de Santa Fe. El tradicional evento cultural se desarrolla hasta el 30 de agosto. Se realiza en la Estación Belgrano con entrada libre y gratuita. Reunirá más de 18 invitados nacionales e internacionales, stands editoriales y una amplia agenda de talleres y exposiciones.

0: El gobierno busca acelerar la aprobación de dos pliegos para la Cámara Federal. Patricia Bullrich intentará abrir el recinto esta semana. La senadora pretende agilizar las designaciones de Pablo Bertuzzi y Pablo Yadarola, quienes deberán intervenir en causas sensibles para el gobierno nacional. La decisión se tomará en la reunión de labor parlamentaria convocada para el miércoles 26 a las 14.
1: Y a esta hora en la ciudad de Santa Fe tenemos una temperatura de 18 grados, la humedad es del 60%, la presión atmosférica 1015 hectopascales. Cuando pasaron 51 minutos de la hora 13.
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0: Vamos a escuchar en este caso al secretario de Desarrollos Culturales y en este caso Pablo Ricci y a la rectora de la Universidad Nacional del Litoral, Laura Tarabella, que estuvieron hablando sobre lo que es la Feria del Libro de Santa Fe, que comienza este miércoles con más de 90 actividades. Escuchamos a ver qué decía.
3: La ciudad de Santa Fe es una ciudad de libros, una ciudad que vive en sus narraciones, en sus escritoras y escritores, en sus volúmenes, así que nos interesa mucho resaltar esa condición, una ciudad lectora, una ciudad que escribe, una ciudad que publica. Muy orgullosos de poder estar presentando varios libros nuevos, más de 4 o 5 libros vamos a estar presentando en esta edición, publicados por Ediciones Santafesinas, para resaltar que en este momento de la historia argentina, en este momento de la historia cultural del país, tanto la municipalidad como la universidad, como el gobierno provincial de Santa Fe, trabajen mancomunadamente para hacer una feria del libro de excelencia que trae a las mejores autoras y autores del país, que es libre y gratuita, que no cobra absolutamente nada a ninguno de los expositores que van a venir acá, a ninguno de los libreros, ni de las editoriales, pero tampoco para el público. Es una feria que es abierta a todo público, así que a no perdérsela, a revisar las redes de la Feria del Libro de Santa Fe para estar presente durante los 5 días en este hermoso espacio que es nuestra querida Estación Belgrano.
4: Vamos a estar participando como lo venimos haciendo desde hace más de 30 años con nuestra editorial, con Ediciones UNL, pero también con el catálogo que vamos a poner disponible de Vera Cartonera, que es una propuesta muy interesante que vincula la universidad con el CONICET y también las propuestas editoriales de otras universidades de nuestro país. Y además, en esta Feria del Libro nuevamente va a tener lugar el Argentino de Literatura en su 20 edición, que de manera ininterrumpida llevamos adelante la Universidad Nacional del Litoral, la Facultad de Humanidades y Ciencias. Así que bueno, justamente lo que hace esta feria es además ofrecer un espacio para que narradores, ilustradores, escritores, críticos puedan congregar y también disfrutar del Argentino de Literatura.
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0: Y nos estamos retirando de este programa mientras ustedes seguirán mandando mensajes al 342-5029-708. Por supuesto, como no podía ser de otra manera, los oyentes se van manifestando en esta última parte del programa. ¿Qué nos dicen, Lau?
1: Dice por acá, qué hortiva el policía, ya ni los sueños se pueden cumplir en este país. Déjenlo libre, pobre vago, dice el tachero. Dice Mati, ¿robo o es un hurto? Porque no violentó a nadie para sacar el colectivo,
0: ah,
1: dice
0: mirá.
1: Mati.
0: Bien, bien Mati.
1: Y dice Germán también, lo mismo, dice, buen día amigos, hurto de uso, no punible, dice.
0: Opa.
1: El del cole, ahora hay que soñar ser colectivero, dice. Dice, no hay robo, no hubo fuerza en la cosa ni en las personas, hizo la ronda del cole, tampoco secuestró a nadie, no atentó contra la libertad de nadie, así que falta de mérito. Quizás responsabilidad civil sobre los daños.
0: Bien, bien, bien.
1: Como saben nuestros oyentes.
0: ¡Qué bárbaro, che! Me encantó preguntar algo y que haya tantas respuestas.
1: Mucha data.
0: Me voy pero recontra contento ahora.
1: Nos iluminan.
0: Nos iluminan. También como las noticias paralelas de Lau Kretschmann. ¿Será este el caso?
1: Noticia paralela que, bueno, en este caso, en el Parque Arenaza de la localidad bonaerense de Boulogne, se dio un hecho impactante.
0: ¿Qué pasó?
1: Tremendo. Usaron 10.000 huevos. Y crearon un omelette gigante.
0: ¡No!
1: ¡Qué rico, chicos! De mis comidas favoritas, me diría así, simple, como que resolvés.
0: Sí, es sencilla.
1: Sí.
0: Te llena.
1: Nutritiva, claro, tal cual. Esto lo informó la Cámara Argentina de Productores e Industrializadores Avícolas, CAPIA se llama, ¿sí? Que encabezó esta difusión en el contexto del aniversario número 61 de esta ciudad, de Boulogne.
0: Mira.
1: Los huevos fueron donados por los socios avícolas de la entidad y la acción sirvió para destacar las propiedades nutricionales del huevo. No es el huevo de Pascua, es el huevo de gallina. La jornada familiar e inclusiva, enmarcada también en un programa municipal, congregó a una... Claro, ahí están las gallinitas. A una concurrencia estimada entre 2.500 y 3.000 vecinos. Estaban todos ahí, ¿eh? Que se acercaron...
0: Uy, pará. Son tan felices, ¿eh? No, ¿qué pasó?
1: Mira, porque necesitamos 10.000 huevos.
0: Ah, bien. Mucho, buenísimo.
1: Porque tenemos 3.000 vecinos que se acercaron para presenciar primeramente el encendido de la gran sartén y compartir la propuesta gastronómica. Todos querían comer el omelette
0: gigante.
1: A mí me encantan estas cosas.
0: Muy bueno.
1: No solo eso, sino que, escuchen esto, contó con la colaboración de la cofradía del omelette gigante de Pigüé.
0: Me encanta, es buenísimo. Y tiene nombre para todos los tipos.
1: También con la participación especial del chef Santiago Giorgini.
0: Ah, ese lo conocemos, bueno, es el de la Peña de Morphy.
1: Mirá vos, y estuvo ahí para ver, para supervisar la elaboración de este omelette gigante, ¿no? De super omelette. También estuvo el intendente de San Isidro. Bueno, todos querían estar,
0: bueno,
1: para probar un poco.
0: Se politizó el tema, está bien.
1: Y hacer, y obviamente figurar.
0: Claro.
1: Pero bueno, según destacó Capia, no es Tapia, es Capia,
0: Capia.
1: Es esta asociación de huevo, el huevo es una proteína de máxima calidad.
0: Totalmente.
1: Calificada, escuchen este dato que yo no lo tenía, calificada por la FAO como la mejor proteína de origen animal después de la leche materna.
0: ¡Epa! Ahí tenés.
1: Antes que la carne, entiendo.
0: Claro.
1: Claro, y se trata de un alimento 100% natural, envasado en origen, libre de aditivos y conservantes artificiales.
0: Pero como un huevo ya mismo.
1: Y no solo eso, claro, todo es para hablar bien del huevo.
0: Claro.
1: ¿No? Aporta todas las vitaminas esenciales, menos la vitamina C. Menos esa que te comes una naranja, el resto, el huevo tiene todo.

0: mandarina, le pongo cascaritas al mate.
1: Porque hizo efecto hasta cierto punto y después dijiste, che.
0: Después me abandonó una manera.
1: ¿Qué pasó acá?
0: Tremendo, ahí ya tuvieron que entrar los anti, la moxicilina. No solo eso, sino que hay que destacar que la Argentina es líder en consumo de huevos. Lo hemos hablado varias veces. El país alcanzó el año pasado, 2025, un nuevo récord en el consumo de huevos y se posicionó como el principal consumidor mundial per cápita. O sea, estamos primeros en el mundo en el consumo de huevos por cabeza. 398 unidades por habitantes al año. Casi 400 huevos nos comemos cada uno de nosotros por año, ¿no?
1: Como uno por día, básicamente.
0: Exactamente. Según el informe elaborado por el Instituto Latinoamericano del Huevo, amo.
1: Me encanta que existan todos estos institutos, organizaciones.
0: Sí, sí, sí. Así que es increíble realmente, increíble la cantidad de organizaciones que hay sobre el huevo.
2: Hombre, me vi en los huevos.
1: No. Bueno, quizás está ofreciendo comida el señor.
0: Vende maples.
1: Y bueno, viste.
0: Bueno, es espectacular realmente. Hay mucha data sobre el huevo en Argentina.
1: Es estratégica poner esta nota paralela al final del programa,
0: tal
1: gente.
0: Cual.
1: Pues saben en dónde deriva todo esto.
0: Pero bueno, lo más lindo es que en Boulogne crearon un omelette gigante, récord, el omelette más grande de Argentina, por lo menos.
1: Claro.
0: En otro lado lo han hecho. Usaron 10.000 huevos y alimentaron a 3.000 vecinos. Completamente viral.
1: Última tanda y nos despedimos.
3: Está hasta los huevos.
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1: Nos retiramos, gente. Nos vamos mañana miércoles de temas desconocidos, de grandes bandas, grandes artistas. Miércoles lado B. Estamos yendo, estuvo Darío Sabini en la consola de sonido, Karina Barrios en la producción, Andy Ferreira en redes sociales. Un montón de mensajes de los oyentes que leeremos mañana.
0: Por supuesto.
1: No queda otra. Y en la locución, Lau Ketchman, gracias por todo, Lau.
0: Gracias a vos, gracias a todos, nos reencontramos mañana.
1: Mañana 10:30, uno para todos y todos para uno. ¡Chao!

0: veníamos bien, pero...
1: Alternativa sigue siendo el comunismo. Es muy difícil flotar, muchachos.
2: Justamente vos, que te has dilapidado toda la fortuna que le dé mi familia en negocios estúpidos.
3: Me gusta timbear, siempre jugué a las cartas con mis amigos.
4: ¿Se largó ya o está relampaqueando?
5: Milei, you know that, right? It's make Argentina great again, MAGA.
6: No, ningún afternoon ni ningún hello. Aquí tú hablas español.
7: Que venga desparasitada.
8: Hola, ¿se atrasó el tren o viene en hora?
9: Tengo una gana, tengo una bolsa.
10: Se tendría que hacer un narcotest.
11: Si vos me dieras una forma de alimentarme vía pastillas.
12: Llevo unas galletitas que le gustan.
13: Buen día, papá.
14: Si no fuera por el cupo femenino, quizás yo no tendría que estar en un cargo público. ¿Entendés?
11: Éramos Argentina. Éramos el país de Diego.
15: Ay, Argentina, Argentina, qué país.
16: Para que nosotros habramos llegado a este momento.
17: ¡Cállate, mamarracho!
18: La educación no
19: puede. Estamos yendo con la valijita, como decimos nosotros, a vender la Argentina.
20: Se nos complica irnos de vacaciones.
21: También era importante hacerlo durante vacaciones, para que la gente no se enterara tanto.
22: Yo quisiera preguntarle, ¿qué más querés de mí?
23: ¡Esa policía queremos! ¡Vamos, señores, vamos!
24: ¡Cállate la boca, vos, gato!
25: ¡Quiero ganar el sol!
26: Siempre se habló del pacto, Cristina Milei.
27: Insostenible.
28: No hubo registro civil porque lo nuestro no es con el Estado.
29: Hay dos palabras que hicieron grande a los Estados Unidos.
30: Mauricio Macri.
31: Pero mi analista me dice que no, pero yo no tenía la culpa.
32: Hoy lloras, mañana lloras y a los tres meses decís, ¿por qué lloré con este pelotudo?
33: Ayer se lo pregunté a una de estas inteligencias artificiales.
34: Yo soy la esperanza de los hombres comunes.
35: Solo soy un hombre que quiso robarle una sonrisa a una mujer.
36: Estamos rodeados de viejos vinagres.
37: Empiecen a mandar empanada a todos los canales de televisión.
38: ¿No tardan un coquito chiquito? ¿Tenés un coquito chiquito?
39: Yo no creo en la obligatoriedad de la educación.
40: Está en vos la avenida Lich.
41: ¿Quién pudo saber, de esa situación?
42: Adoro los manteros de Senegal.
43: Los Reyes Magos existen.
44: Si viene Pampita, no le doy bola.
45: El cuerpo, mi amor.
46: Yo lo voy a usar donde se me canten las pelotas.
47: El liberalismo es el respeto irrestricto del proyecto de vida del prójimo.
48: Lo lamento, papá. Lo lamento.
49: Y veníamos bien.
50: ¿Qué hacían ahí, Berkovich?
51: Pasaron cosas en el medio.
52: Pasaron cosas.
53: Deberían aplaudir en este momento.

0: están? Bienvenidos, bienvenidas. Esto es Pasaron Cosas. Un sueño cumplido, como el del chabón que se afanó un colectivo y salió a levantar pasajeros porque dijo que ese era su sueño y lo quería cumplir. Bienvenida, buenas tardes, Gabriela Vulcano. ¿Cómo estás?
1: ¿Qué tal, Ale? ¿Cómo estás? Bueno, a cualquier costo, ¿no? Cumplir el sueño.
0: La verdad que ¿vale? Sí. La verdad que sí. Mira, este hombre abordó directamente un colectivo en marcha, sí, de la línea 216. Se hizo pasar por chofer de la empresa, circuló varios kilómetros, respetó el recorrido y subió pasajeros. Lo detuvieron porque el recorrido pasaba a metros de una comisaría. Y eso tampoco le esquivó, chabón. Hizo todo el recorrido. Pero cuando lo agarraron dijo, era mi sueño, loco.
1: Ah, sí, tranqui.
0: Claro.
1: Me di el gusto.
0: Sí.
1: Bueno, está bien, qué sé yo, cada uno hace lo que quiere.
0: Bienvenido, Nahuel Prado, buenas tardes.
2: Sin armas, sin rencores, aparte lo hizo, así que me parece bien. Me parece bien, incluso la gente debería decirlo, qué suerte que pudiste con tu sueño.
0: Claro.
2: Igual aparte, hoy en día igual ser colectivero es complejo, requiere cierto conocimiento del software de la SUBE.
0: Ah,
2: ¿no?
0: ¿Sí?
2: Imagino que sí, yo no sé, una cosa era cortar boletos con la mano, muchos de nuestros oyentes lo recordarán, pero ahora tenés que saber... La sección, cuánto es, cuánto
1: pagar. Es tocar un botoncito.
0: Pero si no anda, no cobra.
3: Al revés, la manualidad, perdón, ¿cómo
0: sí,
3: están?
0: Bueno, bienvenido, buenas tardes.
3: Buenas tardes. La manualidad, el ejercicio de cortar el boleto,
0: sí,
3: era espectacular.
2: Por eso digo.
3: Toc, te cortaba dos.
2: Era mejor, pero no era tan complejo como es analógico, no es digital.
1: Está bien, pero si es tu sueño, no te fijas en que tenés que cobrar el boleto como corresponde, total, no es tu laburo.
0: Wall lo dijo con tanto cariño, eso de cortar el boleto, sí, que intuyo que alguna vez soñó ser colectivero.
3: Sabés que no colectivero precisamente, pero sí soñé, y una vez lo cumplí, ser sodero.
0: ¿Qué?
3: Sodero. Sí, había por
0: ahí. ¿Te afanaste un camión de soda?
3: No, pero tuve un sodero que me llevó a hacer un. Me llevó un día de reparto.
0: ¿Te llevó
3: a un día de reparto?
0: Me estás jodiendo.
3: No, caseros, posta.
0: ¿Y vos bajaste cajones con él?
3: Sí, llevaba el sodero, era como una especie, viste, como de máquina, medio de tractor,
0: sí,
3: que llevaba. Sí. Una rueda grande.
2: Tú sabes, era espectacular. Tú sabes que el sodero forma parte en la cultura popular. De estar en el podio de los oficios pata de lana.
1: Claro, sí, recontra.
2: Sí. Junto con carnicero y con plomero.
3: Y además hay hasta un cuerpo de sodero.
0: Sí, sí, para, sí. ¿Vos tuviste suerte esa tarde, ese recorrido?
3: No, era chico.
0: Ah, ok.
2: ¿Cargaste sifones?
3: Mi mamá le dijo, sabe que me vuelve loco con que quiere ir de...
0: Sacame lo bueno a este. Y le confió el hijo al sodero.
3: Le bajaba bajé cajones.
2: ¿Y fue lo que vos soñabas? O sea, dijiste, quizás no es para mí esto.
3: No, qué sé yo, a mí un poco me aburrió. Pero era lindo ir, porque ibas como en eso el camión, viste, con esas ruedas grandes.
0: Sí, claro.
3: Y debe ser lindo el colectivo. O sea, que el pibe tenga el conocimiento del recorrido.
0: Claro. Habla de un cariño.
3: Bueno,
0: igual no estamos recomendando acá afanarse colectivos de las terminales, por favor.
2: Igual, chicos, si vos te tomás un colectivo seguido, sabés el recorrido.
0: Sí.
3: Está bien, obviamente.
2: Lo sabés.
0: Por eso.
3: Sí, pero no,
0: chabón,
3: no todo.
0: Sé que era un pasajero frecuente, claro, y dijo, ¿sabés qué? Yo quiero manejar, loco. Me imagino a uno diciendo, yo quiero manejar para poner pasaron cosas.
1: Claro. Claro.
0: ¿Viste que hay bondieros que ponen pasaron cosas?
1: Sí, a todo lo que da.
0: Me parece espectacular eso. Me imagino incluso discusiones en el pasaje. Pero capaz hay uno que dice, loco, yo quiero que pongan pasaron cosas. Entonces va y se afana una unidad, lo saca.
3: A pie prestada.
1: Claro,
2: es prestarla por un sueño, no es un robo. Si es para cumplir un sueño, si el único... ¿Cuál es el delito? ¿Haber soñado?
1: No.
3: Es más.
0: No, bueno, sí, tomar propiedad privada ajena.
2: Si la devuelve,
3: si soy el dueño de la línea...
1: No, Tomás.
3: Este pibe lo tengo
2: que tomar. Por ejemplo, Yankee, no presento cargos.
0: No, pero él dice algo más. Contratarlo directamente.
3: Obvio. Vaya,
1: a mí me gustaría que me dejen trabajar en una peluquería todo un día.
0: Mira.
1: Sí, y le corto el pelo a todo el mundo.
0: Hay una peli de dibujitos animados hablando de...
3: Y querés escuchar también, decir la verdad, animado, no es solamente cortar el pelo.
1: Me encanta, obvio, porque además charlas con todos, les averiguás todo.
2: ¿Cómo estás con tu novio, Reini?
1: Sí, me encantaría. Una vez hice algo parecido en una redacción en un baño.
0: ¿Qué hiciste?
1: Le corté el pelo a muchos compañeros y compañeros, eran varones.
2: En las reacciones se peina mucho en el baño.
0: No, pero ella se refiere a otra cosa. No. La verdad, Gaby, me sorprendés. Sí. No sabía de esta habilidad.
1: No sé si habilidad. La verdad que no, porque no.
0: Fue medio un atentado lo que
1: dijiste. Bueno, yo te corto el pelo, vos te arriesgás.
0: Claro, a tu propio riesgo. Bueno, está bien, loco. ¿Sabes qué? Hay gente que va por su sueño y lo hace así, contra todo.
3: Che, más respeto a lo que están diciendo que mi vieja me hizo dar una vuelta con mi viejo.
1: No, che. Qué feo.
3: Chat de YouTube. Los leo,
2: Más respeto.
3: Los leo, Se puede, loco, se puede un respeto.
0: Dar una cosa de la familia.
3: A mi vieja, la también. Tremendo. La memoria, loco, no, hijo. Un límite les pido.
0: Un límite, exactamente. Bueno, yo estoy seguro de que Mauro Ello soñó con algo parecido a lo de este muchacho. Y no sé si lo llevó adelante. Bienvenido, buenas tardes.
4: Buenas tardes. Sí, totalmente empatizo mucho con ese sueño porque me encantaría poder manejar el 343 de noche con todas las luces de colores que tiene prendidas adentro. Es como un trencito de la alegría.
2: Luces de cabaret.
0: El 3-4 todavía tiene el dado en la palanca de cambios.
4: No, son automáticos por lo general, pero algunos tienen la mesita esa de vidrio. Con los mini escabios.
2: Me encanta la mesa, me encanta.
1: Es una botellita de
4: vino. Amo la mesadita de los vicios.
0: Igual. No podés beber un gramo de alcohol, boludo.
3: No, está mal.
2: Mera decoración.
0: Sí, por eso.
3: El 343, Mauro, hay que pasar por el lado del cementerio de San Martín. Hay toda una leyenda.
4: Sí,
3: ¿no?
4: Pasan cosas.
3: En todo ese tramo, ¿no?
2: Hay una leyenda de un colectivero por Mataderos que cuando pasa, está todo de blanco.
1: No cuenten cosas de miedo, ¿eh?
2: Y sube la gente y a veces, si vos te querés subir, te dicen, no, vos no.
1: ¡Ah!
2: Porque es la muerte de la barca.
1: No.
2: Es una representación, colectivera de la muerte.
1: ¡Naya!
2: Así. Bueno, te puede pasar, tranquilo, oscurita, si vos no es tu momento, no te dejas subir.
0: ¿Saben quiénes están tratando de cumplir su sueño también?
2: ¿Quién?
0: Participantes de Popstars.
2: Popstars.
0: Ajá. Sí. Volvió Popstars, sí, ahora en su versión 2026. Es un reality donde, bueno, aspirantes a estrellas pop van y comparten sus talentos.
3: Sí.
0: Bueno, no sé si siempre son talentos, bueno. Es como Gaby con la peluquería, ¿no? Uno a su propio riesgo.
1: No, lo mío igual es como... Nadie me puede venir a reclamar nada después, porque yo no estudié nada de nada. Veo que se puede cortar el pelo, tenés una tijera, cortás el pelo, le lavas el cabello a alguien, le pones productos, listo. Sale lo que sale.
0: ¿Vos escuchaste a las participantes de Popstars?
1: No las escuché, pero supongo que están preparadas.
0: No sé, Mauro, ¿vos qué decís? Me parece que no tanto, vamos a compartir ahora algunos de los alaridos, porque francamente son para...
3: ¿Difícil?
0: Y qué sé yo, ¿sí? Yo estas cosas no las veo voluntariamente en general, pero producción me manda videos así, como este.
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2: Esto es Rosalía.
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0: Se ría, Franco, qué feo. Este de Rosalía, quiero decir, funciona mucho mejor con la orquesta, ¿no?
2: La perla es.
0: Claro. Sí, no es a capela en el original.
1: Claro, hay que ver eso.
2: A mí la primera chica me gustó, le puso muchísima onda, le puso esa onda medio...
3: Ahí van pasando y la seleccionan, ahí seleccionan, claro. para seguir este...
0: O no.
3: Ah, ok.
0: La seleccionan o no, digamos. Sí, en caso de que se muestre algo así, bueno, me imagino debe haber... anticuerpos para evitar... ¿Qué sé yo?
1: Van detrás de su sueño.
0: Exactamente. Es gente tratando de cumplir su sueño.
3: Yo banco. Si desafinás y tu sueño es cantar, igual mandate.
0: Es así.
3: Hay que hacerlo. Sí, claro. ¿Cuántos llegaron igual así?
0: Sí.
3: ¿O no?
0: Sí, la verdad que sí. Y también hay muchos que llegaron choreándose algo, ¿no?
3: Por eso, también.
0: Igual que el del bondi.
3: Obvio.
0: Son formas de dar el primer paso.
1: Uno tierras chorearon.
3: Claro, empresas.
1: Momento, ¿no?
3: Tierras. Algún impuesto.
0: Alguna deuda estatizada.
3: Sí, claro.
0: Bueno, son formas de acumulación, ¿no?
3: Por un lado hay que empezar.
0: La verdad, yo banco esto.
1: ¿Vos qué elegirías? A ver, como si decís, voy a cumplir mi sueño. ¿Quiero qué? ¿Qué te imaginas?
0: A mí, la verdad, me gusta mucho mi trabajo.
1: Bueno,
0: me gusta
1: sí,
0: mucho lo que
1: está
0: hago.
1: Bien, pero sin consecuencias. No pienses, uy, no, si hago esto.
0: No, y yo quería ser astronauta, boludo.
1: Ah, bueno.
0: Difícil.
3: Pero yo pensaba un sueño un poco más terrenal.
2: No es tan difícil lo dice. Viajar al espacio no es tan difícil. Tener sí, mucha guita.
0: No, 200 bueno. millones de dólares, claro. No, bueno,
2: pero
0: eso no tengo.
2: Besos ya vende paseos tripulados por la estratosfera. Para gente con mucha plata.
0: Por eso, 200 millones de dólares, no sé, qué sé yo.
2: ¿Eso sale? Se junta, esa guita, Se
3: pero,
2: junta.
3: Pero no tienen sueños, no sé, ¿no soñaron alguna vez con tener un kiosco?
2: Mi sueño.
1: A mí me gustaría tocar todos los botoncitos que toca Mauro.
0: Pero si tocas todos los botoncitos, no sale al aire.
1: Bueno, me gustaría todos los botoncitos.
2: Mi sueño es no trabajar, básicamente. Claro. Básicamente no trabajar, vivir de rentas. O, no sé, vivir de la ayuda de un mecenas.
1: ¿No sentís culpa por desear eso?
2: No, para nada. Para nada.
0: ¿Culpa por un deseo?
2: A mí mi sueño es que ustedes no trabajen, ¿eh? Mi sueño es que nadie trabaje. Mi sueño es que nadie trabaje.
0: Una especie de socialismo auspiciado.
1: Con este gobierno vamos a camino a eso.
0: No, pero poder sí la parte del auspicio.
2: Poder satisfacer las necesidades.
3: ¡No, zurdo de mierda!
2: Bueno, sí, es medio zurdo, pero es un sueño... Trabajar poco. Trabajar como concepto es lo malo. No
6: disfruto mi trabajo.
2: Claro. No, igual que Ale. No, hacer algo porque querés, no porque tenés que hacerlo.
3: Exactamente.
2: Eso
3: el trabajo es alienación.
1: Claro.
3: Vamos a tener que volver a discutir eso.
0: Sí, es que es eso. Lo que pasa es que hay trabajos que a uno lo seducen.
3: Claro.
0: Hay trabajos que a uno le gustan, qué sé yo. Es así. Yo también... Otra cosa que me divertía en su momento, igual de difícil que ser astronauta, por lo menos para un judío, yo quería ser diplomático. Me quería ir a otro país. Ay, no. A representar a Argentina.
3: Flasheabas eso.
0: Hablar ahí. Flasheaba que iba a discutir en otro idioma. Viste que iba a pasar algo.
1: Camarera me gustaría también.
0: Ah, mira. Sí. ¿En dónde? ¿En algún restaurante?
2: Sí, ¿nunca fuiste camarera?
3: Son todos oficios del service.
2: Sí. Peluquero y camarera. Peluquero
1: es
2: re. El caso del peluquero, ¿se acuerdan? Hace un par de años del peluquero que boleteó a uno.
0: Sí, un peluquero mató a otro, pero ese no
2: era. Ese era reservizo, ¿viste? Como apuntaba el arma.
1: Pero un chico.
2: ¡Pum! Y después desaparece y no encuentra a nadie el chabón.
1: Bueno, directamente entonces me puedo alistar para ser espía.
0: Claro, lo que pasa es que si vos te acercás.
2: Sí, podrías hacerlo. Comillas en el aire, dale.
0: Si vos ves una camarera.
7: Cuando era chica, morocha, quería ser policía o espía.
0: Sí, si vos ves una camarera morocha que se acerca mucho a la mesa y se queda ahí escuchando la conversación. No le hagas nada, es Gaby Vulcano.
3: Bueno, pará, Gaby, vos que vivís tanto en el Congreso y que has visto.
1: Me encanta.
3: A mí, la verdad, no voy a tener. Pero me encantaría ser un día diputado.
1: Eso no.
3: Senador. ¿Qué es más divertido, diputado o senador?
1: No, diputado es mucho más divertido.
0: Es más bardero, ¿no? El clima. Sí. Mirá vos que.
1: Senado es medio.
0: Qué loco, el que lo tiene cerca no lo desea, ¿no?
2: Alguno acá con la mano en el corazón.
1: Sí.
2: Soñó de chico. ¿En algún momento ser presidente de la nación?
0: No. ¿Vos sí?
2: No, recuerdo. Sí recuerdo muchas actividades escolares de si fuera presidente por un día o algo así. De escritura.
3: Claro.
2: De escritura sí.
3: Y no, esos que hacen, eso, lo peor es lo que hacen, te hacen ser de la ONU por un día.
2: Claro.
0: Sí, claro. No. Ahí, en ese tipo de actividades medio que flasheé yo lo de la diplomacia. En esas caigo, güey.
3: En esas caigo.
0: ¿Saben qué? Quiero que me compartan sus sueños en el 115-379-8990. Quiero saber si los cumplieron también, si planean hacerlo, como el muchacho del 216, o si ya se anotaron para cumplirlo directamente, como las chicas de Popstars. Cuéntenme en el 115-379-8990 o en @pasaroncosas899. Tienen tiempo hasta las 5 de la tarde. Qué grande Helio, cómo le sale, es increíble. Bienvenidos, bienvenidas. Esto es Pasaron Cosas.

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2: Buenas tardes, chicos. Yo tuve un sueño y no pude cumplir. Fui canillita durante varios años en honor a los compañeros anarquistas. Qué lindas épocas.
3: A mí me gustaría estar en un set de filmación y manejar la claqueta esa que dice acción.
4: Hola muchachos, soy Pablo, ex colectivero de la 161. Y yo lo llegué a ver una vez. Así que nada, y este pibe, si hubiera postulado, que seguro lo tomaban en cualquier línea.
5: Mirá, la verdad que sí, el 161 pasa cerca de casa, ahí en Vicentero, pero doblan Ascuena. Lo que pasa que la verdad, yo creo que a los bondieros les castigaron mucho el salario. Por eso el pibe fue y se choreó una unidad.
6: Claro.
5: En otro momento era algo mucho más codiciado, pero les devaluaron la guita.
6: Sí, sí. En una época los colectivos eran dueños de su unidad, ¿no?
5: Exacto. El Papa de Milei, de hecho,
6: claro,
5: ¿no? Tenía algunas ahí en esa línea. Bueno, feliz día a los peluqueros, ¿eh?
6: Sí.
5: Que aprovechamos para saludar Gaby.
7: Besos.
8: A nuestro, Gustavo.
5: Lo saludamos a Gus, obvio, a Brooklyn Barber, pero agárrense, porque Gaby está ahí en gatera.
8: Ojo. Ahora no va a tener que cortar el pelo a todo.
7: ¡Re!
8: Ah, me encantaría.
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0: Escandalizó a una parte de la población que un petrolero británico anclara en el puerto de Ushuaia, puerto donde, bueno, no se había visto nunca a un buque con bandera británica, en este caso un petrolero, el BS Promise, estacionarse. El gobierno de la provincia protestó y denunció el amarre de este buque, consideró inadmisible esta actividad naval y responsabilizó al gobierno nacional, porque el puerto de Ushuaia acaba de ser intervenido por el Estado Nacional y hasta hace algunos meses era administrado por Tierra del Fuego, que es la dueña de ese muelle y de la terminal. Claro, el punto es particularmente controvertido porque las Islas Malvinas, hoy bajo dominio colonial británico por la fuerza, integran el territorio de esta provincia que se llama Tierra del Fuego, Malvinas e Islas del Atlántico Sur. La normativa, la ley, prohíbe todo tipo de actividad que fortalezca la posición del Reino Unido en la disputa por la soberanía. Y claro, la primera versión que recorrió Ushuaia, que recorrió Tierra del Fuego, cuando se encontraron con esta mole de 228 metros de eslora, o sea, casi dos cuadras y media de largo, en el punto más turístico de la ciudad, donde van los turistas a sacarse la fotito, el recuerdo del fin del mundo. Bueno, la primera versión es que este barco venía de Malvinas y estaba repostando combustible allí. Claro, esto es algo que mueve a la indignación, que si los recursos naturales que obtienen en un territorio ilegítimamente ocupado luego son trasladados vía un puerto argentino, bueno, medio que somos unos giles, ¿no? El barco técnicamente no estaba trayendo petróleo de Malvinas. En realidad se estaba llevando petróleo de Tierra del Fuego. Y esto, me parece a mí, hace todavía más interesante la cuestión. Porque no es tan así como dice el gobierno de la provincia de Tierra del Fuego, que esto es 100% responsabilidad de Javier Milei y del Estado Nacional. Es responsabilidad, por supuesto, de Javier Milei y del Estado Nacional, pero también lo es en parte de la provincia, porque este barco, radicado en Isla de Man, justo la isla donde tiene la guita Caputo, el paraíso fiscal en el medio de Gran Bretaña, donde tiene su patrimonio el ministro de Economía, este barco venía trasladándose, según los registros de tráfico marítimo, desde el sur de Tierra del Fuego, donde hay un consorcio liderado por Total Austral, o sea, por la multinacional francesa Total Energies, que se lleva de allí petróleo crudo de Argentina. El 13 de agosto salió de la monoboya de Río Cuyen, en la costa atlántica norte de la Isla Grande, este barco que luego atracó en el puerto de Ushuaia. El detalle de la trayectoria lo publica en Agenda Malvinas, quien yo ya he citado en varias ocasiones, porque me parece que tiene muy buena información, que es Daniel Guzmán. Muy buena información sobre lo que está pasando en torno al petróleo en Malvinas. Y ahí, en este sitio fueguino, lo que muestran son los datos de la Organización Marítima Internacional, la trazabilidad de este buque petrolero. El buque, el tanquero Panamax, del que estoy hablando, salió de esa monoboya marina de Río Cuyen el 13 de agosto, o sea, hace 12 días, a la tarde. No informó a dónde iba, después de estar fondeado por esperas operativas en el canal Beagle, atracó ayer a la mañana en Ushuaia. Y esto es lo que los funcionarios del gobierno fueguino dijeron. Es algo inédito. Escuchalo, por ejemplo, al secretario de Malvinas de Tierra del Fuego, Andrés Dachari.
1: Para nosotros esta es una situación sumamente grave porque es un hecho inédito que nunca se había suscitado. No había antecedentes de esta característica porque obviamente, vos imaginate la sensibilidad que debería tener para todo el país una cuestión de estas características y máxime para la provincia de Malvinas.
0: Claro, lo que puso nerviosa a toda la población en Tierra del Fuego es que, Bueno, está muy fresco lo que dijo Milei respecto de los jugadores de la selección que agarraron la bandera de las Malvinas son argentinas, que los criticó. Está muy fresco también que deslizaran desde el gobierno que estaban cerca de recuperarlas por gestiones con Estados Unidos. Y claro, ahí donde uno está cerca físicamente del territorio que ocupa ilegalmente Gran Bretaña, y está todo más a flor de piel. Pero la verdad es que todavía no hay petróleo saliendo de Malvinas. Están en marcha las perforaciones. El mismo funcionario lo dijo en otra de las notas que dio esta mañana.
1: Estamos a poco más de un año y medio de que lamentablemente dentro de las propias Islas Malvinas comience a haber una explotación de hidrocarburos, claro, que cambiaría por completo lo que es la ecuación. Es decir, si lamentablemente ya se avanza en lo que es la explotación de petróleo a partir del consorcio entre Throckhopper, que es una empresa británica, y Navitas, que es una empresa israelí, cambia por completo esta ecuación a un ritmo de 7.000 barriles diarios y las Islas Malvinas pasan a ser superavitarias y por ende cada vez más lejana la posibilidad de esa reapertura de negociaciones que exige la Argentina.
0: Lo que cuenta el funcionario es que en un año y medio van a estar sacando las empresas británicas e israelíes que ya están perforando petróleo de Islas Malvinas. Pero el petróleo que llevaba este buque británico es petróleo extraído en la provincia de Tierra del Fuego. Y para mover ese petróleo, para navegar las aguas del sur que navegó este buque británico, tiene que haber habido, por un lado, un permiso de la Secretaría de Energía de la Nación. Por otro, uno de la Aduana Nacional, que también evidentemente lo prestó. Por otro, una venia y un despacho de entrada y salida de la Prefectura Naval Argentina. Y además de todo esto, la anuencia de la Dirección Provincial de Puertos, que en este caso puede haber sido vulnerada por la intervención del puerto de Ushuaia, pero también de la Secretaría de Hidrocarburos de Tierra del Fuego, que es aplicación, es autoridad de aplicación de los recursos hidrocarburíferos provinciales en virtud de las leyes vigentes, como la Ley Corta de Hidrocarburos. Más allá de quién es el responsable de que este buque haya atracado ahí, lo interesante es pensar por qué un buque británico se lleva el petróleo de una explotación donde hay compañías extranjeras, también argentinas, desde Tierra del Fuego. Sobre todo, porque como cuentan en el sitio Agenda Malvinas, hay una de las empresas que maneja este yacimiento en el norte fueguino que es británica también. El consorcio es operado por tres compañías, una nacional y dos multinacionales. Las multinacionales eran hasta hace poco Total Energies y Wintershall, una petrolera alemana. Pero la británica Harbour Energy absorbió los activos de Wintershall a nivel global y por eso se quedó con un cachito de este pozo en territorio argentino. Claro, ahora lo que tiene también es un gobierno que le permite atracar a su barco para sacar ese petróleo de Tierra del Fuego. Pero la pregunta es, esta empresa, Harbour Energy, que le compró la parte a Wintershall, que además tiene un emprendimiento prohibido por la ley argentina con la israelí Navitas en Malvinas, ¿tuvo permiso de las autoridades regulatorias argentinas para quedarse con los activos de Wintershall en Tierra del Fuego? Digo, porque ahí sí que hay una responsabilidad directa del Estado Nacional. Y las preguntas que debe responder el gobierno son bastante más profundas que qué hacía ese barco ahí. ¿Qué nivel de control ejerce el Estado argentino sobre las operadoras de un consorcio petrolero en el fin del mundo para evitar que empresas que están haciendo algo ilegal, que es perforar en Islas Malvinas con el permiso de los colonizadores, de los invasores británicos, tengan una empresa andando ahí? ¿Qué es lo que controló, en todo caso, de las leyes vigentes la Secretaría de Energía, ARCA, Aduana, todas las autoridades competentes? Digo porque también en este sitio, en Agenda Malvinas, cuentan hoy que informaron a la Bolsa de Londres, la británica Rockhopper y la israelí Navitas, la adquisición de otro bloque para otro bloque de áreas para sumar 38 pozos en la cuenca norte de Malvinas. Y no solo eso, también se compraron un buque para producción y almacenamiento para estos más de 100.000 barriles diarios que van a extraer, especulan, a partir de 2030. Claro, la primera producción va a ser en 2028, las perforaciones cuya sísmica ya está en marcha se van a hacer el año que viene, y como decía, como lo escuchaban al funcionario fueguino hace un ratito, en un año y medio van a estar sacando nuestro petróleo los ingleses de Malvinas. ¿Qué hacemos frente a eso? Bueno, es una buena pregunta, pero no una pregunta que esté pensando en responder este gobierno. Un gobierno que hoy vimos también confirma la compra de 235 tanques de guerra, tanques viejos de Estados Unidos, que Estados Unidos entrega por un precio simbólico de $80.000 y que, bueno, la verdad, no creo que nadie piense que nos pueden servir para defender nuestros recursos, como los recursos petroleros de Patagonia y los de las Malvinas también. Esto de los tanques lo anunció Adrián Rabier, el vocero de Milei, en su última conferencia de prensa, de la siguiente manera.
2: El ministro de Defensa, teniente general Carlos Presti, firmó la carta de aceptación que permitirá avanzar con la incorporación de 235 vehículos blindados a rueda Stryker para el ejército argentino. La operación contempla el traspaso de vehículos de transporte de infantería, de evacuación médica, de comando y de vehículos de apoyo de fuego. Esto es resultado de la excelente relación con el país norteamericano que promueve el presidente Javier Milei. La soberanía no solo se declara, se ejerce.
0: Parece francamente una ironía que este hombre, este economista, hable de la soberanía que se ejerce, que no se declama, mientras, bueno, los jefes, las autoridades del área militar compran blindados viejos en algo que el Ministerio de Defensa presenta como un salto en la modernización del ejército, pero que Estados Unidos hace con Argentina mientras mantiene la OTAN como su principal referencia bélica, su principal alianza bélica, donde, bueno, su socio mayor es precisamente Gran Bretaña. Esto que anuncia con tanta pompa Presti, Rabier, que anuncian con tanta pompa en el ejército, bueno, son más gestos de relaciones carnales como las que ya se vieron cuando llegaron los 24 aviones F-16 comprados a Dinamarca, pero con la anuencia de Estados Unidos. Una manera de, bueno, congraciarse también con Washington, que en su momento tuvieron Milei y el antecesor de Presti, que era el mendocino Luis Petri. La soberanía no se declama, pero se ejerce en la medida en que alguien controla medianamente, ya no solo quién produce petróleo, quién se lleva el petróleo de Malvinas, sino también quién lo hace de la propia isla de Tierra del Fuego, porque las Malvinas son argentinas, sí, pero Ushuaia y todo Tierra del Fuego también, ojo.
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3: Hay que asumir que las pantallas nos dominan y debemos entregarnos a ellas. Por eso pasaron cosas, ya sacó su propia app que se llama Van a Pasar Cosas. Es una especie de Tinder erótico, informativo, ideológico, donde cada oyenta y oyente se puede encontrar para gozar de ser trotskistas, peronistas, radicales que cambian votos o libertarios o macristas y poder debatir escuchando los editoriales de Berkovich antes, después o mientras hacen el amor y escalan el orgasmo. Qué obvio que si lo transitan escuchando el preciado editorial, será más armónico, intenso y gozoso, sobre todo si habla de transferencia de riquezas, o de encajes bancarios.
4: ¡Opa, opa!
3: Porque si sobran pantallas, que por lo menos sirvan para amarse.
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6: ¡Ponelo como el título!
7: El vocero presidencial blanqueó el paso de Cerimedo por la Casa Rosada.
8: Durante la conferencia de prensa que dio hoy, Adrián Rabier se refirió a la relación entre el presidente y Fernando Cerimedo de esta manera.
9: Lo primero que queremos destacar es que Javier Milei no tiene relación con Cerimedo desde 2023. Ha habido algunos ingresos en la primera mitad de 2024... que no han sido con el presidente, pero más allá de eso, el gobierno no tiene relación con Cerimedo desde hace ya un par de años.
8: Bueno, esto es desmentido por todos los ingresos del fundador de la derecha diario a la Quinta de Olivos y a la Casa de Gobierno, pero también por la continuidad de su esposa, o su ex esposa, no sé, la que dejó aquí en Argentina, que fue funcionaria de la Agencia de Discapacidad hasta el escándalo de mediados del año pasado, ya 2025. De hecho, la sospecha de que Cerimedo fue el que grabó a Diego Spaniolo, el que dijo que el 3% era para Karina, tiene que ver con la interna que tenía en ese momento con la esposa de Cerimedo. En fin, evitó Javier responder si considera que fue un autoatentado el intento de femicidio contra Nadia Beller, algo que Milei reposteó durante los días inmediatos posteriores a este hecho y por el que Cerimedo se encuentra detenido en una cárcel de máxima seguridad. Esto dijo el vocero.
9: Hay que destacar que este delito se cometió en Bolivia, si es que se cometió, ¿no? Hay investigaciones al respecto y hay que dejar trabajar a la justicia de ese país para que muestre los resultados de las investigaciones y en todo caso se pueda saber qué ocurrió. Hoy por hoy creo que no, el gobierno no puede dar una respuesta al respecto.
7: Kicillof cruzó a Milei por la morosidad de las familias.
8: El gobernador criticó al presidente y a su gestión, dijo que no se hace cargo de la suba de la morosidad en las familias, tanto con billeteras virtuales como con bancos, y le reclamó al gobierno que regule a las primeras, en diálogo con el Gatito Silvestre esta mañana también.
10: El tema es que la morosidad en poco tiempo se multiplicó
11: pero
10: por
11: obvio,
10: cinco.
11: Total.
10: No sos vos, Gato, no es la gente, es Milei.
11: Sí,
10: es su política económica.
11: Total.
10: De desregulación, de tasas altas, de desempleo, de salarios bajos. Y son cosas que tiene que hacer el Estado.
11: Total,
10: y que,
11: por eso hay que
10: está
11: decirlo.
10: Está renunciando mi ley.
11: Claro.
10: Entonces deja en una situación de indefensión a millones de personas.
8: Qué bueno.
12: ¿Qué me vienen a explicar? Digo que estoy equivocado.
8: Bueno, lo dejó tranquilo al gatito, ¿no? Porque el gatito si no se pone nervioso. Y la verdad.
11: Y todos los boludos con la pija en el orto.
8: Por eso. Para no llegar a extremos así, está bien la palabra contenedora en este caso. Kicillof también habló de las gestiones oficialistas para cambiar las reglas electorales. Esto es lo que quieren hacer el próximo mes o el otro. Dijo, no es un tema de ahorro eliminar las PASO o suspenderlas, sino elegir el método que más favorezca al oficialismo. Marcos Dapena.
13: Sí, ¿cómo le va, Berkovich? Buenas tardes.
8: Bien, bueno, me interesa su opinión. Usted suena con mucha experiencia.
13: Berkovich, mire, soy tan viejo que todavía me acuerdo de cuando los resultados ofensivos que Alberto Fernández le dijera gordito, lechoso a Johnny Viale, ¿recuerda?
8: Lo recuerdo bien, sí, pero ¿por qué lo dice?
13: Ah, bueno, porque ahora el presidente le dice mierda humana a Marcelo Bonelli y el escándalo es minúsculo, no escuché mucha protesta. Evidentemente somos un país intolerable a la lactosa, por eso no nos gusta que le digan lechoso al joven Johnny Viale.
8: Sí.
13: O a la vez consideramos a la mierda como abono para la República, ¿no?
8: Puede ser también.
13: Bueno, algo de cultivar el suelo, servir a la patria. Ay, en fin, pensamientos de un hombre grande. ¿Qué lo puedo ayudar, mi viejo?
8: Me interesa conocer su opinión sobre la suba de la morosidad en las familias argentinas.
13: Mire, Berkovich, hay que pensar que nuestro país tuvo el honor de que Toto Caputo sea dos veces ministro de Economía.
8: Sí.
13: Ese muchacho sí que es un moroso incobrable, ¿verdad? Entonces yo creo, fíjense lo que voy a decir, esto es un poco de teoría política. Yo creo que el préstamo récord del FMI, que sí. tomó durante la presidencia de Macri, constituyó un bolardo imborrable en la historia argentina, muy parecido al que plantó Kirchner cuando bajó el cuadro de Videla. Toto, convirtiéndote en moroso formaste miles.
8: ¿Qué? Pero,
13: no sé, eso.
7: Un exgerente de Techint dijo que le entregó casi $1,000,000 al segundo de Julio Devido.
8: Sí, ante las preguntas de la fiscal Fabiana León en el juicio por la causa Cuadernos, Héctor Zabaleta, el antiguo valijero del grupo Techint, ustedes se preguntarán, ¿por qué tiene que tener un valijero el grupo siderúrgico más importante de la Argentina? En cosas de nuestro bendito país. Dijo que le hizo personalmente pagos a Roberto Barata, exfuncionario de Planificación Federal y mano derecha en aquel momento de Julio Devido en 2008.
0: ¿Las entregas que usted realizó eran de dinero?
1: Era de dinero.
0: ¿Usted sabe la cantidad de dinero?
1: Sí, sí. Cada entrega estaba en el orden de los 600,000 pesos, 700,000 pesos. El total de las entregas, la instrucción que me había dado Bendaza era que tenía que ser de cerca de $1,000,000. Entre 1,000,000 o $900,000. Y si mal no recuerdo, más o menos se cumplió.
8: Claro, en ese momento el dólar estaba bastante más barato que ahora.
4: Está muy barato.
8: Claro, ese monto total, el de cerca de $1,000,000, es el que hay que ver. Dijo Zabaleta que recibió las instrucciones de pago directamente de Luis Bendaza, un lobista muy conocido del grupo Techint, recientemente jubilado, en ese momento director de Relaciones Institucionales. Dijo Zabaleta también, el valijero, que los pagos se hicieron en el segundo subsuelo de las cocheras del edificio Catalinas, en las fechas registradas justamente por el chofer de Barata en sus cuadernos, cuyo contenido fue quemado, pero cuyas fotocopias fueron usadas para sustanciar este juicio.
7: Trump afirmó que destruirá cualquier barco iraní que coloque más minas en el estrecho de Hormuz.
8: A través de su red social Truth, el presidente de los Estados Unidos reiteró que todas las minas en el estrecho de Hormuz ya fueron retiradas o detonadas y amenazó con destruir de inmediato y sistemáticamente cualquier embarcación que intente colocar nuevas. También dijo que a través de la Fuerza Espacial, medio de peli esto, a través de la Fuerza Espacial vigila cada centímetro cuadrado del estrecho, igual que la montaña Picaxe, una instalación fortificada en el centro de Irán. Hay deportes con Ale Wall.
14: Javier Frana confirmó el equipo de Copa Davis. Hay tres regresos en la lista de capitán argentino. Vuelven Francisco Cerúndolo, Mariano Navone, Andrés Molteni. Además están entre los convocados Thiago Tirante, de gran momento después de lo que pasó en Cincinnati, Guido Andreozzi. Los dos, tanto Tirante como Andreozzi, habían sido parte del equipo que enfrentó a Corea del Sur. La Argentina va a jugar frente a Turquía el 19 y el 20 de septiembre próximo. Esto será en el estadio Rukaché de Neuquén. Superficie dura, bajo techo. Primera vez de la Copa Davis en la Patagonia, así que nada menor. Si la Argentina gana, se sostendrá en la elite y tendrá lugar en las qualifiers del año que viene, el 2027. En caso de perder, aunque es favorita, descenderá a la zona americana.
8: 5 minutos faltan para las 3 de la tarde en toda la República Argentina. En este momento
15: son las 2.
8: No, casi las 3, Sergio, es lo que le estoy diciendo.
15: Viene el cuco.
8: ¿Por qué viene el cuco a las 3? Qué raro, ¿no? Como hora de llegada.
13: A lo mejor son las 2 en Barbados, capaz. Puede ser eso, ¿no?
15: Pero déjame terminar, Alejandro, porque es muy importante.
8: Lo había pensado, sí, Marcos, claro, gracias.
13: No se queda con el jet lag, sobre todo cuando viaja en un jet de 400 lucas gringas, ¿no?
8: Sí, totalmente. El viaje nada más, 400 lucas gringas. El alquiler. Bueno, 14 grados 1, la temperatura en la ciudad de Buenos Aires y alrededores. Hoy en la ciudad de Buenos Aires se espera un cielo parcialmente nublado. Ahora está soleado y capaz se queda sin
4: lleno de sol.
8: Mañana miércoles se espera un cielo igual que hoy, intermitentemente nublado durante todo el día. La mínima va a ser de 10 grados, algo más alta que la de hoy, y la máxima de 19.
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8: Hoy tenemos un par de entrevistas realmente imperdibles. En un ratito nos sentamos a charlar con el dueño de El Club de la Milanesa. Quiero saber no solamente todos los secretos de esta cadena, cómo hacen, cómo se les ocurrió, cómo nació, cómo consiguieron que Messi se haga socio del Club de la Milanesa, sino también cómo les está yendo, ¿no? En un momento difícil en general para la gastronomía. Más tarde va a venir Sole Vallejos, que conoce como pocas la trama del ultraderechismo que integró y que empujó Fernando Cerimedo en toda Latinoamérica. Sole publicó un libro, Los Dueños de la Libertad, que está buenísimo, justamente para entender quiénes financian a estos tipos y cómo es que se convirtieron en lo que son, de haber sido tremendos marginales. En el caso de Cerimedo es muy, muy paradigmático a ese respecto. Pero Gaby Vulcano nos va a meter en la rosca del Congreso. Está laburando contrarreloj el gobierno para convencer a los gobernadores de que le aprueben un par de proyectos en danza ahora esta semana. Inocencia fiscal está ahí entre los que pican en punta, pero también el cambio de la carta orgánica del Banco Central. En un ratito detalles con Gaby y sobre todo detalles de la negociación. Mientras tanto, Leones y Leonas están en semifinales de mundiales, respectivamente, dos equipos argentinos, dos seleccionados, de los cuales nos va a hablar en un ratito Ale Wall. Y viene también Tomás Eliashev, nuestro columnista animado, a hablarnos de Coyote versus Acme, una reivindicación de uno de los dibujitos que marcó nuestra infancia, el del Correcaminos. Quise ir este fin de semana, pero la daban solo a las 11 de la mañana, loco, no voy al cine a las 11 de la mañana. Capaz Tom nos trae otras alternativas para ir a otras horas, o en todo caso, cuándo la van a estrenar en plataformas. Acá hasta las 5 de la tarde estamos para hacerte compañía y para informarte en la medida de lo posible. Acá hasta las 5, sí, pasaron cosas.
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La localidad bonaerense de Boulogne cumplía años y la Cámara de Productores e Industrializadores Avícolas decidieron homenajearla con el omelet más grande de la Argentina. Hicieron un omelet con 10.000 huevos para 3.000 vecinos. Usaron 60 kilos de jamón, 3 de sal, 2 de pimienta, 5 de perejil, 5 de cebolla de verdeo y 25 litros de aceite.

0: Che, a los huevos, cuando comen la tostada con el huevo, ¿arriba le ponen mermelada?
1: 6 minutos pasaron de las 3 de la tarde, gracias a la gente de ARGRA, a la Asociación de Reporteros Gráficos, que me mandó su anuario de fotoperiodismo argentino. Una maravilla, es la 37ª edición de la muestra anual de ARGRA, que publica las mejores fotos del año aquí en Argentina. Hay en la tapa una que muestra a Pablo Grillo, recientemente herido por la represión ahí en la movilización del año pasado. Esta es una foto de ¿quién, Gaby?
2: Creo que de Juan Foglia, si no me equivoco.
1: Juan Foglia, acá está. Hay otra de Leandro Teixeira, de Hernán Centeno. Sí, es de Foglia.
2: Sí. Todos grandes reporteros gráficos y reporteras gráficas, muy talentosos. A muchos de ellos me los cruzo en los alrededores del Congreso y también adentro del Congreso.
1: Esta de Rodrigo Abd, la de la contratapa, es realmente impresionante. Ya recibió un premio internacional. Es un cura en Opción de los Pobres que está siendo reprimido por la policía en una de estas represiones cotidianas que vivimos aquí en Buenos Aires. Gracias, en serio, de corazón.
0: El representante del maligno en la tierra.
1: No sé si tanto, Preci. En fin, generó mucha repercusión un informe que circuló de modo viral durante el día de ayer en Twitter sobre la mora, sobre la morosidad del crédito y específicamente sobre Mercado Libre, Mercado Pago, que hoy se convirtió de una plataforma de e-commerce prácticamente en un banco sin regulación. Claro,
3: Mercado Libre.
1: Tanta repercusión generó este informe que publicó Matías Fernández, un influencer vinculado a marcas en Twitter, que opinó por primera vez de modo contundente, digamos, de modo directo sobre este tema, Marcos Galperín. Marcos Galperín tuiteó, para los peronistas escandalizados por la mora, que no mencionan nada del aumento en la cantidad y los montos de los créditos que sí se pagan en tiempo y forma, la mediana de mora de los bancos públicos es 1.400.000, mientras que la de Mercado Libre es apenas 100.000 y pico. Y del total de la mora del sistema, menos del 3% es de Mercado Libre, mientras que Nación y Provincia concentran 15%. Claro, estos datos son los que eligió destacar Marcos Galperín de este informe de Matías Fernández, que arranca por considerar que el problema no es tal, o que al menos ha sido exagerado por los medios, y que, bueno, en el caso suyo, estaba presentando datos sin relato. Hay mucho relato en este informe que circuló en Twitter, tal como destacan, entre otros profesionales, Camila Barón, economista y también periodista. Mucho relato, y arranca, de hecho, arranca diciendo, se nota mucho, Matías Fernández. Yo no sé a quién se refiere, es una forma elegante de decir, no digamos lo suficiente a los periodistas, pero considera de entrada que no hay tal problema como un fenómeno de sobreendeudamiento. Y ahí, la verdad, lo que hace es elegir datos favorables a Marcos Galperín. Por algo el propio Marcos Galperín retuitea este informe ayer para todos sus seguidores, sin decir nada sobre las regulaciones distintas que pesan, por ejemplo, sobre el sistema financiero y sobre las billeteras virtuales. El sistema financiero tiene que responder por las tasas de intereses que cobra, y Galperín puede cobrar hasta el 1.300%, como ya se sabe que lo hace. En un momento, dice textualmente, Mercado Pago es el mejor, no el peor. Y claro, ahí medio que se empieza a ver el hilo de quién estaba siendo beneficiado por este informe. Dice correctamente este informe de Matías Fernández que hay que mirar otras empresas también, como las que dan préstamos a la firma, Credicuotas, Money, Credil, Argencred, cadenas que siempre cobraron intereses altísimos. Pero claro, el pez gordo del nuevo mercado, Galperín, que tiene además información directa sobre los movimientos de toda tu economía, todo el tiempo, parece salir bastante airoso en este informe. Informe en el que, dicho sea de paso, prácticamente no se mencionan las tasas. las tasas que cobra Mercado Pago, efectivamente, que debería ser lo primero que mire alguien que pide un préstamo y que debería ser el eje de todo intento de hacer educación financiera. Este muchacho, Matías Fernández, que hizo el tuit sobre morosidad tan elogiado por Galperín, fue funcionario de Mauricio Macri. Yo conozco gente a la cual este hilo le llegó por WhatsApp.
3: ¿Cuál es su apellido?
1: Fernández se llama. Fue también socio de una consultora de comunicación, la consultora pública, entre cuyos clientes está Mercado Libre. Con lo cual, todo esto, uno tranquilamente puede sospechar que es parte de una acción publicitaria o de una acción para contener la crisis, que evidentemente tiene a cada vez más gente enojada con Mercado Pago y Mercado Libre. Les decía que, además del retuit de Marcos Galperín, para más pruebas, yo conozco gente a la cual le llegó este informe por WhatsApp de un funcionario macrista de más alto rango, que era Fernando Blanco Muiño. Fernando Blanco Muiño fue subsecretario de Defensa del Consumidor y ayer le mandó a muchos de sus contactos este informe presuntamente imparcial que presentaba datos sin relato. ¿Cuál del deporte?
4: El Chelsea le ganó 3-2 al Fulham como visitante en lo que es el inicio de la Premier League, pero claro que eso quizás no sea la noticia que nos importa, sino lo fue el ingreso de Enzo Fernández, abucheado por todo el estadio, en un escenario mítico del estadio del Fulham, uno de los estadios más tradicionales de Inglaterra, abucheado por la gente local. Ya había sido abucheado por la gente del Chelsea en lo que es evidentemente un vuelto de su gol frente a Inglaterra en lo que era el empate en aquel partido. Golazo de Enzo Fernández, un Enzo Fernández que de todos modos está acaso a punto de irse del Chelsea. Tiene una oferta millonaria para irse al Manchester City. Lo que no cambia es, por supuesto, el fútbol inglés. La Premier League tendrá que seguir tal vez soportando esto, pero valió la pena, me parece, ¿no?
1: Obviamente. Vulcano de la política.
2: La Corte Suprema de Justicia firmó una medida que podría ayudar a que los genocidas que están cumpliendo sus condenas en las cárceles pasen a cumplirlas en sus domicilios, en sus casas. Esto fue a partir de que aprobó la Corte Suprema de Justicia, aprobó la creación de un protocolo médico para que se analicen las condiciones de salud de quienes están detenidos en las cárceles. Hay que recordar que un reclamo que vienen haciendo muchos de los represores es que quieren cumplir su pena con prisión domiciliaria de mínima. Esta noticia, bueno, está en varios lados. La primera que lo contó es la colega Luciana Bertoia. Así que, bueno, estamos un poco a la espera de qué es lo que pueda pasar. Es cierto, y hay que recordar que según la Procuraduría de Crímenes contra la Humanidad, de los 519 personas que están siendo investigadas por las causas de delitos de lesa humanidad, 440 están con arresto domiciliario, o sea, en su gran mayoría ya tienen arresto domiciliario, solo 18 están en servicio penitenciario y 61 están en la unidad penitenciaria número 34 de Campo de Mayo.
1: Por tercera jornada al hilo avanza el dólar en el mercado mayorista.
5: Agarrá los pesos y comprá.
1: Se consolida por arriba de los 1.500 mangos, un nivel que durante las últimas semanas había funcionado como una referencia de techo informal para el mercado y que hasta ahora venía intentando sostener tanto el Banco Central como el Ministerio de Economía con combinaciones de intervención cambiaria, cobertura, futuros, liquidez y demás. En el minorista cerró a 1.530, igual que el cierre de ayer, pero los bancos que lo estaban vendiendo ayer al cierre en 1.520 pasaron a venderlo también a 1.530, igual que el Nación. Esto, bueno, obviamente todavía sin trasladar la pequeña suba que hubo hoy de cerca de 10 en el mercado mayorista. El Merval baja 0,4% y el riesgo país vuelve a subir 5 puntos, está en 514, más del 25% por arriba de lo que estaba un mes atrás.
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2: Mi sueño es manejar un camión.
3: Mi sueño sería tener un barcito, así sencillo, de café y tortas nada más.
4: Mi sueño es ir por los festivales folclóricos y cantar zapucay, sonar un zapucay en cada chamamé. Patricia de Chacarita.
5: Y obvio que lo hizo, ¿cómo se iba a privar? Por supuesto, si nosotros te podemos ayudar a cumplir tu sueño, vamos a hacer, acá estamos. Lo que pasa es que en el caso del que soñaba con manejar un bondi, fue directamente a afanarse una unidad del 216 para hacer el recorrido y llevar a los pasajeros, bueno, empieza a haber leyes de por medio, ¿no?
6: Capaz algunos quieren cumplir el sueño de conducir, pasaron cosas, ¿eh?
5: Por un segundo pueden hacerlo.
6: Hacer la columna de deportes, la de política.
5: Es más, por 10 segundos pueden hacerlo. Grábenme su mensaje en el 115-379-8990 y van a ver cómo los ponemos al aire. Pasaron casi 20 minutos de las 3 de la tarde y nosotros aquí, muy tranquilos, para acompañarlos hasta las 5 y felices de recibir a Fede Sala, fundador y dueño del Club de la Milanesa. Bienvenido, buenas tardes, Fede.
7: Hola, bien. Muchas gracias por invitarme, un placer estar acá.
5: Oyente de Pasaron Cosas, además.
7: Sin duda.
5: Bueno, mirá vos que siendo oyente nunca te mangamos que nos mandes de comer milangas, ¿eh?
7: Hoy va a ser la primera vez.
5: Valoralo. No, no, no lo hice.
7: No es un mangazo, ¿eh? Es una propuesta.
5: Bueno, ha construido Federico, junto a sus hijos, en estos últimos casi 20 años, una franquicia que es éxito en todo el país. ¿Cuántas sucursales tienen?
7: Hoy tenemos 75.
5: ¡Wow! ¿Con extensión territorial amplia o más concentradas acá en el...
7: No, somos una cadena federal, estamos en 11 provincias, estamos desde Jujuy hasta Trelew, y en el Ancho también, toda provincia de Buenos Aires hasta Neuquén. Acabamos de abrir en Neuquén hace...
5: Mira.
7: 2 meses.
5: No le compre fibra óptica a los chinos, ahí que se pudre.
7: Es verdad.
5: Hay que tener cuidado. ¿Neuquén por el boom de Vaca Muerta?
7: Lo teníamos previsto, pero sí fuimos atrás de esta nueva economía y si querés nos metemos en el momento, estamos yendo atrás de esta nueva economía, pensamos y creemos que se va a seguir desarrollando. Nos sorprendió cada vez que fuimos a la obra a Neuquén, veíamos edificios nuevos, hablamos con conductores de autos de aplicación, y nos decía, yo me vine de Tucumán, yo me vine de tal lado.
5: Mirá.
7: Se siente y se nota un cambio, es como ir a otro país de que están pasando cosas distintas.
5: ¿Ya está en funcionamiento ese?
7: Está en funcionamiento, abrimos primero un delivery mientras hacíamos la obra, y ahora ya abrimos el local, y la verdad que le va recontra súper bien.
5: Wow. ¿Hay algún otro que destaques? ¿Este la está rompiendo, de los 75?
7: En este momento a Capital Federal está yendo muy bien, a pesar de no tener turismo. Sufrió bastante el año pasado, pero este año está defendiéndose bien, está creciendo. Le está yendo bien a GBA Norte, a Rosario, y le está yendo mal y está sufriendo GBA Sur, GBA Oeste, los que más están sufriendo, y en esta reconversión económica de la cadena que se tiene que adaptar, cerramos algunas sucursales GBA Oeste y Sur y estamos abriendo bastantes cocinas ciegas, los espacios de delivery. El delivery sí está creciendo en todo el país, más allá de destino y ciudad, está cambiando el hábito de la gente, es un producto más económico.
6: Eso te quería preguntar, Federico, si el tema de que crezca el delivery tiene que ver con que tal vez le sale a la persona más barato que ir a comer al restaurante.
7: Es una combinación de efectos, hay un cambio de hábito y no es solamente en Argentina, pasa en todo el mundo. La gente cada vez pasa más tiempo viendo una serie, viendo televisión y en su casa. Tiene al alcance de un teléfono, un pedido, la comida que le gusta. Antes vos pedías una pizza grande y si éramos 5, todos comíamos pizza. Hoy lo que hacés, somos 5, cada uno puede pedir la comida que quiere, el estilo que quiere.
5: ¿Vos viste ese fenómeno? ¿Es algo generalizado? Sí. Porque yo lo veo en mi hija más grande, me llama la atención, desde que es adolescente lo hace. Pero al principio dije, che, no sé... Es raro esto, porque antes efectivamente compartíamos también una comida y era parte de la conversación.
7: Los adultos decían, hoy se comen empanadas y todos comían empanadas. Alguien que tenga una restricción, todos empanadas.
5: Claro.
7: Hoy
5: Pero en la cada juntada, uno, digo, incluso.
7: En la juntada también, sí, sí, los adolescentes y en mi casa también, cada uno pide lo que le gusta, al tiempo que le gusta, y llegan con una diferencia las motos de 2-3 minutos, pero llegan todos coincidentes. Es además, es más barato, naturalmente, la bebida...
5: No, ¿cómo tenés... es más barato? No es más barato.
6: Comer. No, el delivery que el ir delivery a comer al restaurante.
5: Ah, sí, pero digo, no es más barato que pedir todos lo mismo. Si cada uno pide por separado, a mí me hace ruido porque, por un lado, esto de la pérdida de la comunidad, ¿no? Uh-huh. Que cada uno coma lo suyo. Y por otro lado, que es más caro, porque a cada quien le pagan un delivery.
7: Seguro. Lo pagas con es cómodo, lo pagas con tarjeta, no tenés que dividir la cuenta, que alguno se hace gil, que no traje plata, que divido, cada uno se hace responsable de lo suyo. Después, lo que es más barato, que las aplicaciones están llenas de promociones, que quizá los restaurantes no tienen tanto, y son vidrieras de comunicación, vos querés vender, pones una promoción y al los 10 minutos estás vendiendo.
5: Ahora quiero preguntarte un montón sobre esto, pero entonces es algo generalizado esto de en la juntada se pidan distintas cosas cada uno.
7: Sí,
5: ¿Vos lo notás porque los pedidos son individuales?
7: Individuales. Antes vendíamos milanesas grandes para compartir y cada vez estamos yendo a formatos más chicos, más individuales y más ajustados al bolsillo de la gente. Ahí sí mezcló que estamos en un momento de restricción de consumo, de poco dinero disponible, entonces la porción, vos antes quizá pedías algo más abundante y bueno, si sobra, después lo como, ahora pido lo que voy a comer ajustado a mi presupuesto.
5: Y eso lo notás vos.
7: Es un consumo mucho más racional.
5: Mirá, en la relación con las plataformas, una cadena ya consolidada como el Club de la Milanesa, ¿cuánto gana y cuánto pierde? Porque entiendo que ellas dan promociones, pero también cobran comisiones, y en ese equilibrio muchas veces se juega la suerte del negocio.
7: Una gran cadena tiene una ventaja por sobre los comercios más chicos de poder de negociación, de capilaridad, de estar expandido todo un territorio, entonces tenés una ventaja muy, muy grande. Esa ventaja también la tomamos nosotros que... Para abrir con una aplicación, yo quiero abrir mañana en Bahía Blanca, solamente prende la aplicación y empiezo a vender ese mismo día casi sin esfuerzo. Pero siendo una marca, tenés que haber construido una marca, estar en la cabeza de la gente, que cuando te vea entre el posicionamiento le resuene la marca que la conozco, no puede vender cualquiera. Y generalmente una marca grande está posicionada entre los primeros 20... dentro del scrolling de las aplicaciones.
5: Porque a las aplicaciones también les garpa tenerte a vos en oferta.
7: Seguro, porque antes era mucho más democrático, podía estar cualquiera pagaba, pero también las aplicaciones entendieron que el consumidor busca marca, busca seguridad, yo confío en esta marca, la conozco, sé cuál es la calidad de producto.
5: ¿Y qué costo le representa al franquiciado o a vos como marca ese posicionamiento en el scroll?
7: Es súper súper variable, tiene un formato muy parecido a lo que es Mercado Libre. Si vos querés estar y vender en Mercado Libre, tenés que hacer promo, tenés que pagar pauta, tenés que aparecer en los avisos. Hay un presupuesto aproximadamente de 5% de la venta que se destina a marketing.
5: Mirá.
7: Marketing es dónde aparezco, en qué banner aparezco y... Funciona como una gran vidriera de publicidad.
5: 5% de la facturación.
7: De la facturación. Además está...
5: La publicidad.
7: Eso es la publicidad.
5: No, pero
7: después está la comisión.
5: Publicidad online, digo. Vos además tenés afiches callejeros, tenés otro
7: eso tipo. Eso ya no funciona.
5: Ah, ¿en serio?
7: Si vos vas caminando por la calle, vas a ver que todos están, mientras caminan, mirando el teléfono y no mirando la vidriera. Eso ya sabemos que no funciona la vía pública, los grandes carteles. El que maneja... Te fijás, para el auto y está mirando el teléfono, no está mirando.
6: ¿Y cómo se hizo conocido el Club de la Milanesa? ¿Cómo ustedes empezaron a promocionar y terminar con la cantidad de locales que tienen?
7: Y ahí fuimos, ya este año cumplimos 20 años. Y mirando para atrás, hace 20 años, todas las marcas que ustedes conocen de gastronomía, de cadena, somos contemporáneos de ese momento. Cuando nosotros crecimos, no existía casi ninguna de esas marcas. Entonces... No estaban las redes sociales, no había WhatsApp, no había aplicaciones de delivery.
5: Otro mundo.
7: Otro mundo, aunque parezca ciencia ficción en periodos tan cortos y el que va a ser dentro de 5. Entonces agarramos un muy buen momento de consumo, eso nos jugó a favor. Si vos querés hacer conocida una marca hoy, te va a costar muchísimo más que lo que fue en ese momento, que era un consumo rápido, si te lograbas destacar, había volumen de venta, y lo que hicimos fue reinvertir todo lo que se generaba en los primeros años en apertura de locales. Hacer una expansión rápida, abrir franquicias rápido, y ahí ya a los 5 años teníamos unos 20 locales, 20 y pico.
6: Estamos hablando de 2006.
7: 2006 empezamos, ya 2010 éramos una cadenita seria, pero...
5: ¿Cuántos, ponele, en 2010?
7: Y debían ser unos 18 o 20.
5: Ah, uh-huh.
7: Ya estábamos en Rosario, estábamos en Córdoba, estábamos en Mendoza.
5: Vos arrancaste en Vicente López.
7: Vicente López, hoy hablábamos, Maipú al 600, 651.
5: ¿Cocinando vos?
7: Cocinando lo que podía, haciendo todólogo, ¿no? Ahí pelábamos papa, cocinábamos, entregábamos, éramos encargados. Kitty siempre cuenta que cuando volvía, primero me hacía bañar, tirar la ropa a lavar porque el olor a fritura era insoportable.
5: Qué fuerte, sí.
7: Y aún así no me lograba sacar el olor a fritura y me mandaba a dormir al sillón.
5: Pero vos, de esos primeros años de expansión, de 1 a 20 locales en 5 años, todavía no era bajo modalidad franquicia, fueron locales tuyos.
7: Sí teníamos franquicia, éramos 5 o 6 locales nuestros, sí empezamos con franquicia, lo que no hacíamos era... producción centralizada, cada local se producía, y ahí sí entendimos en la crisis de crecimiento que necesitamos estandarizar el producto. Abrimos una primer fábrica, empezamos a entregar a todos los locales desde el mismo lugar, y ahí empezó a mejorar la calidad, la trazabilidad y la seguridad alimentaria.
5: Déjame hacerte alguna más sobre el tema plataformas. Vos en su momento, ¿qué tenías? ¿Repartidores sí. propios?
7: Teníamos repartidores,
5: ¿hasta
7: empleados?
5: ¿Cuándo?
7: 2017, 18.
5: Ah, la primera mitad de la vida hasta ahora, digamos.
7: Sí, sí, por lo menos más de la primera mitad.
5: Hoy es absolutamente innecesario para un negocio así.
7: Innecesario, 100%, es un costo variabilizado, súper eficiente, se crece año a año, mes a mes. El tiempo de entrega en ese momento nuestro era entre una hora, hora y cuarto. Si llovía, llegaba a 2 horas. Imagínate un producto caliente en fritura,
5: claro,
7: con 1 hora y cuarto, 1 hora y 20. Hoy se entrega en un promedio de 28 minutos. En Capital están 23, 24 minutos de entrega entre que un consumidor hace el pedido y lo recibe en la casa.
5: Y el costo, me decís, todavía no es algo que te represente un problema en términos, por ejemplo, de la fijación de los precios. Porque sé que en algunos casos es tan cara la comisión que te obliga a cobrar caro el producto.
7: A ver, lo es, pero sí lo entendimos que es un negocio de volumen, que es un negocio de margen chico, de volumen grande, en ese... marginalmente creciente. Entonces yo sé que tengo que hacer muchos pedidos, que el tengo que aparecer mucho, tengo que invertir, y es la principal manera de hacer publicidad, de que prueben nuestro producto, que tengan buena experiencia, y el margen es importante, pero hoy es... lo afrontamos bien.
5: No queda otra tampoco, ¿no? O sea, es como
7: si querés vender, tenés que estar.
5: Claro. Y del otro lado, en las plataformas de pago, ser grande y tener muchas sucursales también te ayuda a negociar mejor con los cobradores.
7: Sin ninguna duda, ahí mejora el plazo, que es uno... Ahora no es tan relevante el plazo, pero hasta hace poco cobrar 3, 4, 5 días antes era súper importante, y también las comisiones mejoran. Es la economía de mercado, cuanto más escala, mejor poder negociación con proveedores primarios, con carne, con verdura, con gaseosas.
5: Claro, claro, sí, pasan todos los rubros, pero lo que veo yo es que la renta, como dice Varoufakis en el último libro, la renta de las plataformas, si sumás lo que está aguas abajo y aguas arriba, o sea, lo que le sacan al repartidor y a vos para hacer el servicio de reparto, y lo que le saca al cobrar también la plataforma, termina siendo más grande que tu margen de ganancia.
7: No en nuestro caso, y por esto, porque tenemos poder de negociación y porque somos eficientes en escala.
5: Pero no, sí, es en los locales más chicos.
7: Quizás sí, en los negocios que recién empiezan, una pizzería nueva, una casa de empanadas, donde no es relevante para la cadena, para las aplicaciones, para ellos la representa casi un 40% de su facturación.
5: Estamos hablando con Federico Sala, que es el dueño y fundador del Club de la Milanesa, hacedor de un éxito al que terminó asociándose ni más ni menos que Lionel Andrés Messi. ¿Cómo fue eso? ¿Cómo fue que decidió él apoyar que ustedes abran en Castelldefels, ahí en Cataluña, un local donde él vivió tanto tiempo?
7: La verdad que es un sueño, fue un deseo al principio, después que nos acercamos a él y a Jorge principalmente, hace aproximadamente 2 años, a través de un franquiciado nuestro de Rosario, que tenía una persona en común con Jorge, y nos dio 5 minutos dentro de una agenda supercargada. Imagínate lo que es manejar la carrera y la empresa del celebrity más grande y el deportista más grande del mundo. Nos dio 5 minutos, que no lo aprovechamos nosotros, sino que lo iba a llevar la propuesta a esta persona. Entonces, en un papel, junto a mis socios Kitty y Santiago, preparamos una propuesta no económica, sino emocional, que pudiera tentarlo, que ¿cómo lo tentás al que todo lo tiene?
5: ¿Cómo lo tentaste?
7: Tocándole su fibra, su argentinidad, su desarraigo, su comida que más le gusta, y planteándole un sueño que era de llevar a la milanesa al mundo como la embajadora cultural de la gastronomía argentina.
5: Espectacular. ¿Compró Jorge? ¿Lo consultó con Lionel? ¿Cómo fue?
7: Esa primera reunión, Jorge levantó el pulgar y provocó una segunda reunión ya así de 2 horas, estando nosotros, presentándole el plan de negocio. Por supuesto que esto lo consultó con Leo. Ellos ya eran consumidores de la marca, de los locales, del delivery. Mirá. Ellos y su familia, siempre en privado, nunca lo hicimos público. Y a partir de ahí se abrió en esa propuesta. De 2 horas le pudimos explicar quiénes éramos, de dónde veníamos, cuáles eran nuestros sueños, por qué nos acercamos a ellos, que estaba lejísimo de ser una ambición ni económica ni de figurar, sino solamente llevar el producto que más amamos y más queremos al mundo y que se ha conocido, y solamente era posible a través de él. Y ahí empezó un año de idas y vueltas, contratos, evaluaciones y ponernos de acuerdo, y el 10 de julio del año pasado firmamos, y acá estamos en un camino en común.
6: ¿Hay alguna milanesa en honor a Messi, o que sepas, esta es la que más le gusta, algo?
7: Leo ha hecho público que él es fanático de la milanesa que le prepara Celia, la sí. napolitana, sin jamón, y que le prepara Celia. Nosotros sí lo que hicimos en honor a él, tenemos una línea del Capitán, que es de bife de chorizo, y hecho con una salsa que también le gusta. Pero sí,
6: ya se te hizo agua la boca vos.
7: Sí, claro. Sí. Una propuesta que cambiamos. Nosotros durante 19 años teníamos la salsa de tomate arriba de la mozzarella, y a Leo le gusta abajo.
6: Ah, bien. Y la cambiaron por eso.
7: Por supuesto.
5: Sí, claro.
7: El capitán manda.
5: Claro. El capitán manda, obvio. ¿Cuál fue la peor crisis que tuviste que afrontar, Fede? ¿Hubo algún momento que dijiste, no la paso?
7: A ver, si lo podemos separar, la pandemia fue una crisis que terminó siendo una oportunidad, pero después se transformó en una espada. La incertidumbre de la pandemia, de qué hacer, nos provocó parálisis al primer tiempo, un sentido de responsabilidad muy grande para todos nuestros colaboradores, que son 1.500 más o menos, que trabajan de forma directa, a ver si los hacíamos ir a trabajar o no, si los estábamos afectando su salud, si los estábamos obligando. Eso nos provocó mucha incertidumbre. Ahí logramos rearmarnos, teníamos un producto y una empresa preparada para delivery, crecimos un montón, abrimos 20 locales en pandemia, pero eso, sufrimos una crisis de crecimiento de producto que nos hizo replantear y volver a tener una receta más casera, más original, y desde hace 2 años tenemos la mejor milanesa de nuestra historia, no sin antes haber vivido una crisis.
5: Claro, fue como un restyling, no tanto por la ecuación económica, sino por los gustos, ¿no?
7: Volver a la milanesa de nuestra abuela, de nuestra madre, de nuestro buffet de colegio, simple, carne, huevo y pan, golpeada a martillo, y volvimos a esa. El problema es que en escala hacemos 500.000 de milanesas por mes.
5: Claro.
7: Y hacerla a martillo es difícil, es un trabajo casi artesano, porque construye una forma y un tamaño determinado.
5: ¿Cuántas veces se martilla una milanga para que quede bien tiernita?
7: El, primero la carne es tierna, es nalga y es de un animal engordado a pastura y terminado en grano, es súper tierna, es nalga, es carne argentina, ya es tierna de por sí. La golpeamos más que nada para darle forma y unirlo, el manual dice 4 veces de un lado, 4 veces del otro.
5: Mirá. Ya lo tienen, bien, ahí. Tienen el truco. Claro.
6: Para vos, las mejores son de nalga. Digo, más allá de que ustedes venden de nalga.
7: Vendemos de nalga, peceto, bife chorizo, pollo.
6: ¿Cuál recomendás vos?
7: Sin ninguna duda nalga. Ahí está. Es una carne más jugosa, más tierna, más grande. Yo elijo nalga, sin duda.
5: Bueno, hay algunos en el chat de YouTube que no tienen el empacho que tengo yo para el mangazo y que sugieren que podríamos sortear... tener una gentileza con la audiencia que compartís de algún modo escuchando pasar cosas todos los días. ¿Qué decís, Fede?
7: No, estoy para apoyar la propuesta tanto de los que están escribiendo como también del equipo de producción.
5: Bueno, no, la nuestra no, pero ya con que...
6: Yo le acepto una, a la napolitana me copa, así que...
5: ¿Cómo era, con el tomate abajo del jamón o arriba?
7: Sí. No, abajo.
5: Abajo. A Messi. Bueno, ustedes pueden ir también a disfrutar de una cena para dos en algún club de la milanesa.
7: No, para cuatro.
5: Para cuatro, ahí está, mira, regalo.
7: Propongamos amigos.
5: 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Una historia que recorre los últimos 20 años de la Argentina, con sus vaivenes, una historia que además me alucina ver que sigue los ciclos y que atentamente sos como un mutante de los distintos momentos de la economía, ¿no? El consumo masivo, el ajuste, la migración geográfica.
7: Y te sumo a eso, estamos a una semana de abrir la planta nueva en Panamericana y 197, un predio de 5.000 metros que multiplica por 10 la capacidad. Y ahí, en estos ciclos económicos, pudimos importar equipamiento de Alemania, China, España, mucho local también, y pudimos tener lo que no podíamos tener en otro momento, accedimos a algunos créditos que en otro momento no pudimos tener, dólar estable o bajo, depende de donde lo mires, y toda la inversión fue en dólares, entonces también... fue amigable.
5: ¿Vos estudiaste algo antes de todo esto?
7: Administración.
5: Sí, ah, bueno, porque se nota que eso, le elegiste la virtud a cada momento, aún a un momento jodido para el consumo como este, ¿no?
7: Sí, es un momento difícil, también desafiante para ser eficiente. Desde hace un tiempo que estamos mirando costos como antes no miramos, negociando precios como antes no hacíamos. Antes trasladábamos de forma directa cualquier aumento y hoy hace 3 meses que no aumentamos el precio.
5: Porque se te caen clientes, claro.
7: Se caen clientes y también digo, ¿por qué voy a trasladar algo que yo no estoy haciendo? ¿Por qué no me peleo con el proveedor?
5: Pero para el franquiciado de la zona sur, esas zonas que me dijiste están siendo castigadas duramente. Con Urbano Sur, ¿cuál más me dijiste? Con Urbano Este.
7: Y Oeste, esas son las peores.
5: ¿Qué está pasando? ¿Cierra?
7: Lamentablemente ahí cerramos 3-4 locales que no pudimos sostener, que aún con el delivery funcionando bien, la ecuación, y también sentimos esto de no vemos un horizonte en los próximos 2-3 años.
5: Porque vos ves que ahí la economía no se está moviendo.
7: No se está moviendo ni creemos que se va a mover en al menos los próximos 2 años. Seguro que la incertidumbre de la elección dirá hacia dónde vamos, pero creemos y en nuestros análisis que no va a ser de rápida recuperación, que esta es un estadio donde tenemos que acomodarnos y tomar decisiones, y eso es lo que hicimos.
5: Ahora me van a decir quién resultó el ganador o la ganadora de la comida en el Club de la Milanesa, pero nosotros ganamos porque, perdón, te conocimos a vos, Fede. Un gustazo recibirte acá, ¿eh?
7: Un placer a todos y me sentí muy cómodo.
5: Es Federico Sala, el dueño del Club de la Milanesa, que pasó por acá, por Pasaron Cosas.
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2: 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Hoy grabé ahí Cápsula, el streaming que hacemos con Andy Lerner para Se Viene, para el canal Se Viene, y me recibieron con su habitual cariño. Voy a arrancar el bloque de audios de hoy, amigos, con Isabel Macedo. Isabel Macedo estrenó la tercera temporada de Margarita y hubo un revuelo en las redes sociales por este monólogo que interpreta Isabel Macedo. Es el monólogo de Delfina, la villana de esta nueva serie de Cris Morena.
4: Así que cuando te preguntes cómo puede ser que un villano sea presidente o una villana sea aplaudida por el público, recordá esta verdad universal. Porque la gente es estúpida.
2: Bueno, los escucho. Es todo un diagnóstico sociológico el que hace esta villana.
5: ¿Vio Cris Morena?
2: Esto, no sé quién lo hace el guión. Cris Morena dirige.
6: No, está bien, lo hizo una villana. Está bien, entonces.
7: Pero metieron presidente, raro.
6: Sí, es raro lo de presidente.
7: Es raro, presidente villano.
2: Nosotros tenemos un amigo que sostiene que, como hipótesis de vida, que el 90% de la gente es pelotuda.
8: Y de algún... ¿Título de qué?
2: Bueno, con el correr del tiempo, esto se fue...
7: ¿Cuánto dijo?
2: 90%. Sí. No lo intentes extrapolar a datos electorales.
5: Yo tenía un jefe que se manejaba así, no lo voy a quemar, pero se manejaba así cuando discutías alguna cosa que se iba a publicar.
2: Sí.
5: La gente es boluda.
2: Claro, no está bien, no, subestimar está bien al resto, no, de las personas.
7: El amigo de ustedes obviamente está como en el 10%, ¿no?
2: Él supongo que se autopercibe allí.
6: Pero sí, como el villano. Es el villano el que cree que todos son estúpidos.
2: Claro. La verdad, yo intuyo un mensaje político aquí. No tengo pruebas, pero tampoco tengo dudas, ¿no? Como se ha dicho hace poco. Isabel Macedo, no la entrevistamos nunca, ¿no? La Macedo, estaría bien por ahí preguntarle.
6: ¿Qué tendrá Isabel Macedo para decir, no?
2: Claro,
6: una pregunta para hacerse.
2: Bueno, tengo a Jonathan Viale también, criticó a Javier Milei por una razón particular, no necesariamente de contenido ni de programa político.
9: Yo, en serio, lo digo, es bastante agotador que el presidente se enoje, que patalee, que insulte, que haga lo que quiera, pero me parece que hay un momento donde ya no se puede tapar la verdad con griterío, y lo digo esto con el mayor de los respetos.
6: A veces hace falta un asesor que tape la verdad con una interrupción. Es verdad lo que dice John, y en ese sentido es coherente con su posición.
2: Y fíjate que a Santiago Caputo aquella vez no le hizo falta gritar.
6: No, claro, claro que no, por eso.
2: Entró respetuosamente en el medio de un reportaje, dijo, no, acá se corta.
6: Claro, con tranquilidad.
2: De esto no va a responder. Uh-huh. Él agachó la cabeza, mansito, uh-huh, y dijo, no, claro. ¿Cómo había dicho? Dijo, no, claro.
5: Sí, eso no.
7: Tienes razón.
6: Pero ahí no hizo falta gritar, ¿eh? Sí, es cierto lo que dice.
5: Pero vos estás sugiriendo que ahora está hablando dentro de la interna. Que no sé.
2: ¿Cómo dentro de la interna? ¿A qué te referís?
5: Claro, que pueda estar hablando.
7: Vos dijiste que sos amigo.
6: Me preguntás como parte del.
7: Vos dijiste que sos amigo.
6: De Johnny, nada, no, pero interpósita persona. Soy amigo de Manu Jove. A través de él soy amigo de.
7: No, yo no sé.
6: Está claro que con Caputo hay distancia, eso está claro.
5: Claro.
2: Más o menos, ese día fue bastante.
6: No. Ahora entre Milei y el gobierno.
5: Caputo está corrido y por ahí estas apariciones de esta manera.
6: También me dicen que está peleado con.
7: Me dice. También me dicen la fuente de Nahuel.
2: Voy a pasar al siguiente audio directamente. El periodista Pablo Rossi se hartó del discurso de Milei.
6: Epa, se animan todos.
2: Sí, de una manera parecida a la de Johnny Viale, pero con otra sazón.
3: El otro absurdo es morir de hacer morir la discusión en la literalidad.
7: Claro.
3: Y el presidente tiene una cuestión con la cuestión literal de no llegar a fin de mes. Interpreta que es no comer, no beber, es decir, que a partir, porque lo lleva al ejemplo extremo.
5: Sí.
3: ¿Alguien en ese gobierno le podrá decir que es una manera culturalmente
5: de hablar,
3: de mucho tiempo del argentino de decir?
2: No puedo creer que le esté explicando la metáfora de llegar a fin de mes.
7: Ay, Dios.
2: Se la está explicando en vivo, por televisión.
6: Es que es cierto, Milei lo toma literal, como le pasa a, bueno, ciertas personas con dificultades para...
2: Es especial, loco.
6: Claro.
2: Es especial. ¿Cuál hay? Ya lo sabemos.
5: Por eso está con que no, si no, estarían todos los muertos en las esquinas.
2: Ya tuvimos esta conversación.
5: Igual, de todos modos...
6: Como cuando dijeron que se acostaba con los perros. Y dice, no, pueden entrar 5 perros de 80 kilos, se rompe la cama.
7: Ay.
6: Te escucharon decir, no. Claro, se rompe la cama.
5: Claro. Igual también, ojo, yo creo que hay que tener un equilibrio entre no es literal a, no, explíquenle que no es así, como diciendo, no, que la gente igual llega, que se dice que no llega a fin de mes, pero llega con lo justo. No, hay gente que efectivamente no llega a fin de mes.
2: Claro.
5: Y hay gente que efectivamente no tiene para comprar para amorfar. Se las arreglará de otra manera. Pero digo, ¿entendés? O sea, sí, como un equilibrio, ¿entendés?
6: A los que le está costando llegar a fin de mes es a Johnny y a Pablo, evidentemente. Porque hay una posición opositora inusitada.
2: ¿Vos decís que hay una paritaria en curso allí?
6: Es una de las posibilidades. No seamos tan literales, ¿no?
5: Claro.
6: No podemos morir de literalidad.
2: Bueno,
6: me la dejaba seca de risa.
2: Tengo a Eduardo Feynman también.
10: Buenas tardes.
2: Buenas tardes, Edu. Qué bueno que vengas.
7: Chavo los Quinoto, Feynman también. Hay varios que están enojados, ¿eh?
10: Primero, no se droguen.
2: Acá del aire nosotros, acá en el trabajo, no.
5: Igual pues somos
2: no.
10: Paren de tomar de la mano.
2: No,
10: por lo menos. Por favor.
5: Es un buen consejo.
6: Que no llega a fin de mes, Edu.
2: Claro.
5: La alhaja peruana.
10: La alhaja peruana de calidad premium.
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2: Bueno, Feynman reveló detalles de la reunión de gabinete que encabezó ayer el presidente y de la que no se conoció ni una foto. Curioso, porque se extendió durante 3 horas. Escúchalo, así lo contaba.
3: Y el presidente planteó en la reunión de gabinete que él se siente incomprendido. Él se siente incomprendido por la sociedad en estos momentos. Y algunos lo ven por eso que él se siente incomprendido por la sociedad. Por eso ven que el presidente está enojado con la realidad.
6: ¡Qué grande!
7: Lo único
6: Pablo
7: que
6: Rossi,
7: falta.
6: Yo quiero tener un sidekick, un compañero con Pablo Rossi que meta un ¡ah! Cuando corresponde.
2: Se subraya
6: está enojado con la realidad, es literal. ¿Alguien va a hablar del elefante en la habitación? No. ¿Alguien va a decir cuál es la patología?
2: Nosotros no lo vamos a diagnosticar a la distancia. No.
3: Donde ya les está faltando las neuronas.
6: Sí, puede ser.
2: Edu.
7: Lo único que falta, que se ofenda es él.
6: El único que puede diagnosticar a la distancia es Nelson Castro.
7: Sí.
6: Es el diagnóstico.
7: Ya lo hice.
6: Diagnosticador de la patria.
5: Alcanza con ver las últimas 3 horas de Milei en su cuenta de Twitter. Sí. O de X.
2: ¿Para qué? ¿Para diagnosticarlo?
6: Sí.
5: Es una cuenta en donde...
6: Yo te la resumo. Es fenómeno barrial, masterclass y mierdas humanas.
2: Yo el otro día me vi una hora de discurso y te digo, también me sentí en condiciones de hacer un diagnóstico. No lo voy a compartir. Pero, ¿sabes qué? Si él se siente incomprendido por la sociedad, bueno, loco, es así. Capaz deberíamos comprenderlo más.
5: Sí.
2: Nosotros también.
6: Me gustaría escuchar un diagnóstico de peronismo.
2: ¿De Feynman o de Nelson
6: en general?

0: Es cierto. Bueno, está Tolosa Paz, si querés.
1: Me sirve.
0: Bueno, Tolosa Paz estuvo con Pagni y le cantó a Pagni la carta astral de la Argentina. Sí, de esta manera.
2: Los países tienen cartas astrales. La Argentina es Cáncer, nació el 9 de julio de 1816 en San Miguel de Tucumán a las 12 del mediodía. Por lo tanto, es Cáncer ascendente Libra. Entonces,
3: ¿qué es eso?
2: Es una Argentina que se pasa permanentemente en el péndulo económico, pero es un péndulo también de la emocionalidad que tiene la Argentina, el Mundial, las Malvinas, que son nuestras, y los gritamos y nos emocionamos. Eso es la argentinidad al palo. Eso es lo que realmente es el sentimiento profundo de la patria.
0: Siento saborearlo a Pagni cuando ella le pregunta, cuando él le pregunta qué es eso, ahí es como que saborea.
4: Se reclina, escuché la entrevista completa y él la lleva a hablar de eso. Sí. O sea, le dice, che, ¿a vos qué te gusta la astrología?
0: ¿No tenés ganas de perder 10 puntos de intención de voto?
5: De hecho...
0: Le dice, y ella, te voy a cantar la carta.
5: Hay una pregunta más, pero como diciendo, pero explica qué es, qué es canto. O sea, ¿qué es lo que le preguntaría a cualquiera de los que no tenemos, yo por lo menos no tengo ni idea de estas cuestiones, ¿no? Uh-huh. Y yo estoy con Gaby, nosotros...
0: ¿Quizás le sume?
5: Nosotros nos ponemos así, mirá de lo que está hablando, no tiene ni idea, pero...
4: Además no sabemos, nosotros no tenemos idea de qué está hablando.
5: Sí, posiblemente haya muchísima gente...
0: En mi caso, yo tengo la idea profunda y arraigada de que es una tremenda pelotudez.
5: No. Yo también.
1: Ponele que no sea una boludez la astrología, porque cada uno puede... O sea, si vos querés aplicar... astrología en tu ser,
0: sí,
1: porque crees eso también, pero decir que Argentina es de Cáncer, porque en Argentina nació el 9 de julio, por empezar, es discutible eso, ¿no? Puede ser de mayo, capaz que es de Tauro.
0: Bueno, por eso digo, a mí me parece una tremenda, pero tú es en los dos casos. Claro. En el caso de una...
6: Soy de Aries.
0: La dirigente política es peor, ¿no? Sí, qué sé yo.
5: Pero bueno.
0: Pero capaz le suma votos, ¿quién te dice?
5: Claro, por eso.
0: ¿Quién te dice, no?
5: Sí.
1: La pastelera te llena el culo de crema y la astróloga te se ve las estrellas, quizás.
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14: Acaba de difundir el INDEC las estadísticas de turismo internacional correspondientes al mes de julio, donde se nota el impacto del Mundial, obviamente. Ahí lo que se ve es que entraron 830.000 visitantes no residentes durante el mes de julio, algo que reflejó, ...329.000... ahí lo estamos viendo en pantalla el de julio, no, me hice lío yo, estamos viendo el de junio, por eso yo ahora les voy a decir bien el de julio, en una sección que debería tener la precisión del datini, a veces ocurre esto. Sí, ahí está, 466.000 turistas salieron de qué boludo. 466.000 turistas entraron a la Argentina, fue el turismo receptivo no residente, 9,1% por encima de un año atrás. 700.000 casi turistas salieron de la Argentina, esto fue un 17,3% menos que un año atrás. Sigue siendo deficitaria la cantidad de entradas y salidas, o sea, se van más turistas de los que entran, casi el doble, 460.000 contra 700.000, pero bueno, la cantidad de viajes no está siendo la del año pasado, y por el contrario se recupera un poco la llegada de turistas a la Argentina. En el mes de junio lo que había pasado es que ahí sí habían entrado 612.000 visitantes a la Argentina, y habían salido 925.000 visitantes residentes por todas las vías internacionales, algo que representó una mayor cantidad que en julio. Evidentemente ahí lo que pesó fue la primera parte del Mundial y los aprontes, en un contexto en el que de todas maneras en junio también superaba la cantidad de turistas que se iban del país la que entraban, en este caso 501 contra 329.
2: ¡No! ¡Ah! Esta deuda no la cobra ni al Perín, ¿eh? ¡Ah!
14: Esto toca puto. ¡Ah! Quien me interrumpe a esta hora siempre. ¿Qué pasó? Es asesor del Ministerio de Economía, Toto.
3: Nada, Alejandro. Acabo de perder todos los vínculos diplomáticos con Bolivia porque aposté que Milei, ¿no es cierto?, estaba tranquilo y durante el fin de semana dijo tantas boludeces que ya extraño escucharlo cantar con voz de Alf. No sé si lo tenés cantando.
15: Hola a todos.
14: Sí, es un poco difícil.
3: Vos sabés que, Alejandro, la diferencia entre Alf y el presidente es que uno tiene voz ronca, uh-huh. es un títere y es peludo.
14: Sí, claro.
3: Mientras que el otro es un personaje de ficción.
14: No, estuvo bien, Toto. ¿Llora o se ríe? No entiendo.
3: No, Alejandro, me fui a dormir tranquilo.
14: Ah, claro. Toto, todo bien, pero ¿cómo va a perder los vínculos diplomáticos con Bolivia?
3: Anda a dormir tranquilo, Alejandro, y comprá, porque no queremos saber nada con Bolivia, porque con la celeridad y el aplomo con que detuvieron y procesaron a Cerimedo, nos están haciendo quedar como el, no sé cómo se dice en español, como el ojete.
14: Como el ojete, creo que se dice en español. Sí, sí. Todo bien, pero
2: ¡no! ¡No pego una! ¡Parezco un sicario de Cerimedo!
14: No sé si está bien hacer chistes a este respecto.
3: No, Alejandro.
14: Pasó poco tiempo.
3: No es un chiste. Ah. Perder en la rula no es.
14: Bueno, pero ¿qué perdió? Viejo, deje de mirar el celular. No. Trae malas noticias todo el tiempo. Mira,
3: acabo de perder a Victoria Tolosa Paz.
14: ¿Qué?
3: Porque aposté que Milei iba a tener algún tipo de reflexión sobre los endeudados.
14: Sí.
3: Y ahora dice que se siente incomprendido. Capaz, si no dijera, o sea, digamos, y mierda, cada dos palabras, lo comprenderíamos más, ¿no?
14: Básicamente. Sí, la verdad que sí.
3: Es complicado de seguir, te lo digo yo, que
14: bueno. Sí, tiene un problema en el habla, sí. Sí. Escúcheme, todo bien, de vuelta, pero ¿cómo va a perder a Victoria Tolosa Paz?
3: No me la cogemos más los peronistas, Alejandro, me quiero matar. Porque si la campaña del peronismo va a ser sacarle la carta astral al país, bueno, preparémonos para que en 2031 el presidente, sí, sea Fernando Cerimedo desde un calabozo de Cochabamba, ¿no?
14: No sé si es para tanto, francamente, Toto, lo que me está diciendo.
3: Te agradezco mucho la pregunta, Alejandro, la oferta también.
14: ¿Qué?
3: Y la disposición a donar dólares.
14: No.
3: Pero la gente ya entendió.
14: Sí.
3: Que el equilibrio fiscal no se negocia, que el ajuste era necesario, Alejandro, que esta vez es diferente, que las tres anclas no se tocan, que el problema es el riesgo cuca, Alejandro, y que si Milei toma energizante con coca y azúcar,
14: sí,
3: es lógico que le salga caca hasta por la boca.
14: Ay, qué asco.
3: Digo porque dice mucho mierda sobre este, ¿no?
14: Ah, figurativamente.
3: No, tampoco.
14: Todo bien, pero vio que el turismo internacional, uh-huh, bueno, está flaqueando. En julio, uh-huh, había habido una salida récord en junio por el Mundial, pero en julio, bueno, sigue siendo más la gente que se va que la que viene, uh-huh, pero habrá visto que, bueno, se viaja menos.
3: Alejandro, voy a decirte algo muy vinculado al tema del turismo, porque para mí me toca de cerca.
14: ¿Ah, sí?
3: Sí, sí, porque a mí, no sé si sabías, me encanta viajar.
14: Ah, pensé que solo pensaba en apostar.
3: No, no, ¿sabes lo que me gusta hacer, Alejandro?
14: ¿Qué?
3: Me gusta hacer girar el globo terráqueo y poner un dedo al azar en un país y viajar. Mira, mira. Mira cómo gira el globo terráqueo.
14: Pero no es un globo terráqueo eso.
3: Ah, es una rula. Bueno, mala mía. Le juego al 20, entonces. ¿Qué? ¿Qué? Olina al 20.
14: Pero...
3: doble cero.

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2: Y el sueño mío sería ser el 10 acá, jugar contra San Lorenzo y hacer los 3 goles.
3: Ajá.
2: De diferente forma. Ese sería mi sueño.
3: Mira,
2: disfrutar eso en la cancha Huracán. Es un sueño chiquito. Lo peor del caso es que encima le pegó de punta, pero bueno, me encantaría.
4: Mi sueño sería poder vivir bien sin trabajar. Tengo 70 años y trabajo de los 12.
3: Mira.
5: Bueno, pasaron coseros. Mi sueño era ser cartero y pasar recorriendo todas las mañanas, recorriendo el barrio, saludando a los vecinos, y tocando el timbre, y sabiendo toda la interna, quién escribe a quién y todo. Ay, por supuesto, hoy ya no quedan cartas, ¿no? Pero de la infancia.
6: ¿Vos fumás marihuana?
3: Sí, puede ser. Fuman ese oficio. Me gusta el que quiere hacerle 3 goles al clásico rival. ¿Quién no, no, Wally?
6: Ah, ese sí. Pero...
3: ¿Quién no? ¿Quién no? Hay mucha gente que ha crecido con ese sueño. Muy pocos que lo cumplen.
6: Ah, yo todavía lo tengo.
3: Ah, ¿sí? Ya sí, tenés.
6: Ya estoy grande. 50, y bueno, pero sí.
3: No, ah, sí, sí, ahora se estira todo, ¿no?
6: Entró, ¿te acordás que entró un youtuber?
3: Sí, es un
6: sprint. No hizo sprint, goles.
3: Es cierto, bueno. No hizo goles, tampoco tiene casi 50.
6: No.
3: Qué sé yo, el sueño, ¿saben qué? No se consulta. Uno si sueña algo, tiene que ir a por ello. Igual que este muchacho que se robó una unidad de la línea 216 y salió a hacer el recorrido, incluso levantando pasajeros e incluso recaudando para la línea de colectivos que alguna vez soñó conducir. Cuéntenme el suyo en el 115-379-8990, que lo vamos a poner al aire probablemente en los próximos minutos. Hasta las 5 estamos acá, y en un ratito viene nuestro columnista animado. Todavía me falta escucharla a Gaby Vulcano, me falta escucharlo a Ale Wall también, pero vamos a recibir ahora a Sole Vallejos. Sole Vallejos es colega, es periodista, es escritora también. Publicó Los dueños de la libertad, un libro realmente imprescindible para entender esta época, que recorre la historia más desconocida de la ultraderecha en el poder, de esto que yo me niego a llamar libertarios. ¿Cómo estás, Sole?
7: ¿Cómo va, Ale? ¿Liberal, libertario, probaste?
3: No me gusta.
7: Probá.
3: Tampoco. No me gusta tampoco.
7: Oh.
3: Me siento insultando a Osvaldo Bayer, por ejemplo.
7: Bueno, hay libertarios de todo tipo.
3: Sí, ¿no? Bueno. Sole,
7: ¿cuál querés?
3: Contame sobre Cerimedo. ¿Qué tipo de libertario es y por qué fue tan importante para los primeros pasos de Javier Milei?
7: De libertario, ninguno. Cerimedo, perdón, me voy a sacar esto que me escucho a mí y me pongo nerviosa.
3: No pasa nada.
7: Cerimedo no viene de ese palo, no viene de la formación en fundaciones, think tanks, grupos de estudio, nada que ver con eso. No pertenece a ese mundo tanto como Milei no pertenece a ese mundo. Milei llegó retarde, grande, ya educado en la Universidad de Belgrano, digamos, era otra cosa. Pero lo que sí es, Cerimedo es un técnico que se encontró en el lugar correcto, en el momento indicado, cuando necesitaban cierto perfil, un técnico un poco kamikaze, si querés, porque no le importaba nada, que venía ofreciéndose a distintos sectores políticos. Yo he hablado con políticos a quienes él ofreció sus servicios antes de empezar a trabajar para lo que iba a ser después la Libertad Avanza. ¿Te acordás que estaba Avanza Libertad y la Libertad Avanza?
3: Sí, claro.
7: Pasó hace poco y parece que fue hace mil. Pero bueno, antes de entrar ahí, él andaba como golpeando la puerta. Che, yo sé hacer esto, hay lugar acá.
3: Había trabajado con el peronismo, ¿no?
7: Sí, también.
3: En la provincia de Buenos Aires, en La Matanza.
7: También, y tenía algunos trabajos. Su empresa, Numen Consulting, o como le había puesto, para partidos políticos en Ciudad de Buenos Aires. Poquitos, pequeños trabajos de marketing digital.
3: ¿Hacía también esta circulación de fake news para ellos? O sea, ¿trabajaba en el...?
7: Me parece que no estaba tan desarrollado. Ese es como un manual de estilo que llega después. Cuando él funda... Hay algo muy impresionante, ¿no? El otro día lo escuchaba a Javier Negre, ayer creo que fue, que hablaba con Romy Mangel. Uh-huh. Y decía,
3: socio
7: no,
3: de Cerimedo, bueno, en la derecha
7: no,
3: diaria.
7: No, ¿eh? Cerimedo se fue, ya no tengo nada que ver, ella no tiene nada que ver.
3: Es loquísimo, porque sugiere que firmó los papeles de la transferencia de la mitad de la derecha diaria estando preso el martes de la semana pasada.
7: No, por lo que él dijo, si así es así la línea de tiempo, fue... No sé, un minuto antes de que atacaran a la abogada Beller. Bueno, vos nunca tuviste pendientes, nunca te pasó que te colgaste y lo hiciste cuando pudiste. Bueno, le pasó a Cerimedo con Negre y Negre estaba muy contento de que ya no tenían nada que ver con la empresa.
3: Claro.
7: Y si te descuidas, te van a decir que la derecha diario nunca tuvo nada que ver con Cerimedo. Por suerte, todavía están las composiciones societarias en IGJ, en los registros, en el boletín oficial, ¿no?
3: Y sigue figurando Cerimedo como dueño de la mitad.
7: Y habría que ver, claro,
3: sí, sí,
7: la última
3: no, yo
7: sí.
3: Yo lo chequeé ayer.
7: Claro, sí, es que sigue figurando, no impacta tan rápido.
3: Claro, exacto. Tienes ahí la segunda sección del boletín oficial, yo lo fijé ayer.
7: Claro.
3: ¿Qué importancia tuvo en esos primeros pasos de Milei ese servicio que prestaba Cerimedo al mejor costo?
7: La palabra servicio,
3: sí,
7: pero
3: es cierto.
7: Fue importante, porque en algún sentido, así como Milei fue el personaje o el vocero ideal que se encontró el mundo liberal libertario, que no tenían ese tipo de vocero, y Milei fue el tipo que pudo modular de algún modo cierto humor social. Nada, hizo como esa catarsis en público y sintonizaba con alguien, ¿no? Con sus votantes. Bueno, Cerimedo es el que entendió que no importa cuál es el mensaje, vos decime qué querés decir y yo te lo modulo. ¿Hacen falta insultar? Insultamos. ¿Hace falta fake news? Metemos fake news. La derecha diario se llama diario en el nombre, pero no es un diario, nunca intentó ser un diario, ¿no? Y estaba a cargo inicialmente de Juan Pablo Carreira, Juan Dou, para los tuiteros, sí, que hoy es funcionario del Gobierno Nacional, director de comunicación digital y responsable de esa cuenta tan hermosa que es Oficina de Respuesta Oficial.
3: Sí.
7: Bueno, él figura en los papeles iniciales de la derecha diario y era quien hacía la dirección periodística.
3: ¿Todavía no había granjas de trolls en ese momento o sí?
7: Y por ahí eran granjitas, ¿no? Pero era muy chico, es como algo que en la pandemia en realidad hizo erupción. Había un mundo que se estaba gestando, por ejemplo, vuelvo a Carreira, no es que yo tenga alguna obsesión con él, sino que simplemente es un buen ejemplo. Carreira formaba parte de un grupo que acá en Argentina organizaba el Club de los Viernes. El Club de los Viernes de acá era un homólogo argentino de algo que se organizaba en España, vinculado al partido Vox, que se llamaba también el Club de los Viernes. Eran encuentros donde se hablaba de política, por ahí exponía a alguien. Había muchos jóvenes. Victoria Villarruel circuló por ahí en algún momento porque tenía que ver en Argentina con este nacionalismo conservador, ¿no? No te digo integrista, pero medio minuto antes frenaron. Bueno, de ese palo viene Cerimedo, no tiene nada que ver con eso. Pero entonces es como que logra canalizar y hacer una estructura en la cual se insertan estos mundos que se venían gestando. Entonces organiza Madero Group, Madero Media Group, ahí arranca la derecha diario, ahí arranca con una frecuencia muy errática al principio, la misa, que entonces se llamaba solamente misa, y tenía la particularidad de que era toda los conductores eran todos tuiteros, que daban la cara, pero hablaban con sus arrobas, no estaban identificados con sus nombres. Entonces, en esa época, el doctor Daniel Parisini, que ya era un activo manifestante anti-medidas de cuarentena y etcétera durante la pandemia, bueno, aparecía con varios de sus nombres, Gordo Dan, Gordo Choto, Gordo Monstruo y tal, y seguían las firmas con arroba, ¿no? Pero eso era muy particular, porque no tenían problema en mostrarse, pero nos dan los nombres aunque doxeaban gente.
6: ¿Sabes que de cuando yo nombraste lo de la derecha diario, que sí, efectivamente no era un diario, pero se termina siendo el espejo de lo que era la izquierda, de lo que es la izquierda diario?
7: Bueno, es que hay mucho de esa lógica, ¿no? En esta política, en los últimos años, si tomamos la última década de historia argentina, tenés al pañuelo verde le salta el pañuelo celeste,
6: sí,
7: y el lema salvemos las dos vidas, etcétera. A la izquierda diario, la derecha diario. Es como que siempre es respuesta, no hay una propuesta inicial. Es como, esto pegó de aquel lado, bueno, intentémoslo, y entonces tomás la referencia, te burlás un poco, proponés otra agenda, agredís todo en el mismo gesto.
3: Claro, lo que pasa es que la derecha diario se convirtió en el último año y medio en el único medio que retuitea Milei. Antes retuiteaba notas de La Nación, de Infobae, de Clarín.
7: Bueno, no publican las cosas que le gusta.
3: Claro.
7: Él no tiene por qué retuitear lo que él dice la realidad.
3: Lo que me pregunto es qué va a hacer en caso de que la derecha diario no pueda reponerse del golpe de la detención de Cerimedo por femicida, o sea, por mandar a matar a su mujer embarazada, presuntamente.
7: Hay que ver, porque la derecha diario hizo pie, por lo menos nominalmente, en muchos países, no está solo en Argentina. Yo tengo una memoria horrorosa, pero justo hoy estaba mirando en qué otros países de la región hay, y eran como 5, tiene versiones locales. Y algo que me llamó mucho la atención es que ayer en la entrevista con Romina Mangel, Negre dijo, sí, estoy ocupándome de esto ahora, pero yo en realidad estoy en Washington, trabajo en la Casa Blanca.
0: Sí.
7: ¿Viste?
0: Sí, eso...
7: ¿Notable?
0: Sí,
7: Es como, ay, se me cayó una... Te voy a hacer un name drop.
3: Se me cayó un carnet de la CIA.
7: Che, oh, se me cayó el nombre de un presidente.
0: ¿Y cuál, ¿y cuál es el vínculo entre Cerimedo y Santiago Caputo? ¿O cómo se llevan ellos? Porque, uh-huh, por un lado, desde el sector de Karina Milei tienen como cierta desconfianza que parte de los audios que se filtraron de Spagnuolo venían del lado de Caputo, otros dicen, bueno, venían del lado de Cerimedo. ¿Hay algún punto de conexión entre ellos? ¿Se llevan bien, mal? ¿Qué es lo que sabes?
7: Gran parte del equipo que trabajó con Cerimedo en la construcción de estos espacios digitales, de la derecha diario, de estos modos de comunicación en redes y tal, está trabajando hoy cercano a Santiago Caputo, ¿no? Antes de que blanquearan que efectivamente, perdón que la nombre nuevamente, pero es un gran ejemplo, Carreira era funcionario. Bueno, se veía que tenía un montón de ingresos a Casa Rosada y siempre terminaba en la oficina de Santiago Caputo, el superasesor, o cerca, o tal cosa, hasta que empezaron a hacer esto de, bueno, poner papeles primero en un salón para que nadie pudiera ver qué pasaba ahí. Hay una cercanía de ese grupo que encontró una lógica de trabajo, si querés, con Cerimedo. Y ahora parece estar muy cerca de Caputo.
3: Exploremos juntos.
7: Es el último al que visitó.
3: A Caputo, claro, en 2024.
7: Por lo menos según los papeles, a mediados de 2024.
3: Sigamos esa pista, tiremos el piolín este que vos detectaste en lo que dijo Javier Negre de qué hace en Washington. La mujer baleada, Nadia Veller, en Bolivia, contó en varias de las entrevistas que le hicieron que le escuchó a él decir que era un antiguo agente de la CIA. Uh-huh. ¿Qué puede unir una cosa con la otra? ¿Hasta qué punto puede formar parte, no sé si de la CIA, pero de alguna trama de poder norteamericana?
7: Yo lo veo más cerca del superagente 86 que de la CIA, así, digamos, si vamos a chequear datos. Él también decía que había entrenado con los Navy SEALs, que había conocido a Eduardo Bolsonaro en Harvard. Digamos, tiene como un historial espectacular, ¿no?
3: Pero parece medio fantasioso.
7: Y parece un personaje de Balzac, ¿no? Estas cosas que va, viene, hizo esto, lo otro, bla, bla, bla. Lo chequeable, por ejemplo, es que él en un momento va a Puerto Rico a estudiar marketing.
3: Sí.
7: Él dijo alguna vez que había hecho eso porque era más cercano que podía llegar a Estados Unidos porque no maneja muy buen nivel de inglés.
3: Ajá.
7: Estudió en una universidad ahí cuyo nombre, por supuesto, no voy a recordar en este momento.
3: Pero no es Harvard.
7: No.
3: Claro.
7: Y después se quedó en la isla un tiempo más y se dedicaba a organizar torneos de póker.
3: Me estás jodiendo.
7: No, y todo eso está en su Facebook. Por lo menos antes de que lo detuvieran todavía estaba. No sé si ahora...
3: ¿Organizar torneos de póker?
7: En toda la isla, es como que te diga. Bueno, hoy en Palermo, mañana en Belgrano. Si Buenos Aires fuera una isla, si la ciudad autónoma fuera una isla. Eso. Palermo, Belgrano, pasado mañana en San Telmo. Y están todos los nombres uno a uno. Para mí eso es una señal de otra cosa.
3: ¿De qué?
7: No sé.
3: Ah.
7: Pero es muy llamativo que eso figure ahí, porque cuando vuelve a Argentina desde ese lugar,
3: sí,
7: es que empieza a meterse más en política.
3: Claro, pero antes había sido remisero en Mar del Plata y le había vendido...
7: Él dijo que era gerente de la empresa de taxis.
3: Bueno, pero le había vendido una casa con la escritura trucha a los papás de Rodrigo
7: Lucich.
3: Dos veces
7: la vendió.
3: Por eso, o sea, es un tipo que tuvo 1000 vidas en una, uh-huh, ¿no?
7: Sí, 1000 vidas.
3: Vos decís que es todo falopa, lo de la vinculación con el poder estadounidense.
7: No.
3: Es que son advenedizos, digamos.
7: ¿Se acuerdan que sobre el final de la campaña de 2023, de la campaña presidencial, a Milei vino a entrevistarlo Tucker Carlson?
3: Sí.
7: Este periodista que en ese momento era trumpista, después abjuró de su trumpismo.
3: Se peleó a muerte con Trump.
7: Sí, bueno, qué sé yo.
3: Bueno, tan a muerte como ocurren las cosas ahora.
7: Claro, a muerte hoy.
0: Como la pelea de Milei con Villarroel.
3: Claro.
7: Corto mano, corto fierro. Pero en ese momento estaba muy trumpista. Supuestamente el contacto para que viniera acá Tucker Carlson lo terminó de cerrar Cerimedo, que había contratado en nombre de la campaña de Milei a un lobista que se llama Damián Merlo, que había trabajado para la campaña de Bukele y que estaba instalado y registrado como lobista en Estados Unidos. El contrato existe, digamos, no es una fábula, y fue el que le terminó de hacer el contacto. Y Cerimedo siempre anduvo cerca del entorno del CIPAC. El CIPAC de acá, CIPAC de allá.
3: La convención conservadora que se reúne cada tanto, claro, en distintos lugares.
7: Y le dieron un premio, este Latino Award de Wall Street.
3: Hispanic, ¿no?
7: Latino, la palabra latino era...
3: Sí. Porque hay una gala hispana a la
7: cual
3: ahora va a asistir Milei, que se supone que coorganizó la derecha diario.
0: Está en duda ahora si va a ir, ¿eh?
3: Ah, ok. No,
0: no, está en duda, porque va a depender de cómo siga la historia de la derecha diario y Cerimedo.
3: ¿Qué peso consideras tuvo Cerimedo en los triunfos de la derecha en los países donde estuvo? En Honduras, en Bolivia, uh-huh. Creo que otro más en Centroamérica.
7: Participó en Chile también, estuvo en un referendo de hace unos años y supuestamente asesoró a la campaña del actual presidente José Antonio Kast. Yo creo que es un buen técnico en algún punto, ¿no? Y que es una persona, viste que hay gente que concentra, que es el punto de cruce de un montón de trayectorias, de intereses, uh-huh. de fondos. En Argentina fue el segundo donante individual más grande de la campaña de Milei. Un señor cuyas cuentas bancarias no daban. Digo, Arca no me quiere devolver una cosa a mí que sí. me cobró injustamente y me hacen, pero mostrarle hasta el pelo del gato.
3: Sí.
7: Y sin embargo no tuvo problema en donar a la campaña presidencial. Es raro eso, ¿no? Mm. Pero bueno, por eso, para mí Cerimedo es un punto de cruce. De trayectorias, de intereses, de bueno, ideas, si querés.
3: Y por lo que vos estudiaste de su vida... acudir al sicariato para deshacerse de una persona tan cercana, no te disuena, no te resulta.
7: A mí me parece que se fue, que en un momento soltó amarras, porque estás hablando de alguien que es muy especialista en la lógica de las plataformas, cómo es el algoritmo, cómo borrar, cómo escribir algo y borrarlo, porque hay tweets borrados por todos lados, cómo apretar a alguien por DM y después borrarlo, digamos, es alguien que conoce toda esa técnica. Y sin embargo dejó texto por escrito en WhatsApp, hace esto, hace lo otro. O...
0: Sí, guardaba los WhatsApp en notas.
7: Es rarísimo eso. Para mí eso es, llega cierto momento en que perdés contacto con la realidad, dejás de ser precavido porque sentís tal nivel de impunidad, claro. que ¿qué te puede pasar?
6: Y ahí puede haber alguien, voy a decirlo en términos, un legado de Cerimedo que puede, creo que dentro de estas estructuras de derecha pueda continuar o que esté hoy cercano a Milei.
7: Yo creo que es fácilmente reemplazable, ¿no? Así como el presidente Milei eventualmente lo será.
6: Claro.
7: Porque, insisto, no es gente que venga del palo que realmente gestó estas redes de poder, de intercambio, de ideas, de proyectos. Es gente que pasó por la puerta en el momento adecuado, se nutrió de eso o sirvió a eso. Y bueno, te caíste. ¿Qué va a hacer?
3: Es Sole Vallejos quien está hablando y de quienes me están haciendo un montón de elogios en redes sociales, en el chat de YouTube. Es la autora de este libro, Los Dueños de la Libertad, Think Tanks, Dinero y Batalla Cultural, la estructura oculta del libertarismo en América Latina. Búsquenlo, es un librazo.
7: ¿Una cosita?
3: Sí, claro.
7: Vengo de presentarlo en Chile.
3: ¿Y?
7: Y estoy muy contenta.
3: ¿Cómo te fue?
7: Espectacular, espectacular. Los colegas de Chile, además, claro, es un panorama de medios que no conozco para nada y fue muy divertido.
3: Y vos les podés decir lo que nos decían en una época nosotros, vengo del futuro.
7: Claro, ¿no? Exactamente. Ay. ¿Por dónde están?
3: Sole Vallejos.
7: Ah, sí.
3: Cumpleañera.
7: Ah, además. Cumpleaños, dígame.
3: Feliz cumpleaños, regalo. Tenía que decir al principio de la entrevista, Cele. Eso, feliz cumple, Sole.
0: Feliz cumple, Sole.
3: Se aceptan entonces regalos, además de los elogios.
7: Busquen... Sobre todo.
3: No, ¿cómo?
7: Carpetazo,
0: no,
7: ¿qué hay?
0: No.
3: Busquen el libro que está buenísimo, en serio, se los recomiendo. Gracias, Sole, por venir.
7: Por favor, gracias a ustedes.
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4: Los leones y las leonas se metieron en semifinales del Mundial de Hockey sobre Césped, por supuesto, masculino y femenino, respectivamente. Mundial que se disputa en Países Bajos y Bélgica.
5: Ajá.
4: Mañana las leonas van a enfrentar a Australia. Esto va a ser desde las 15:30, mientras estemos realizando Pasaron Cosas. Y el viernes los leones van a enfrentarse a Alemania, también en el mismo horario. La otra semifinal masculina es Países Bajos, España, y Países Bajos, Bélgica, es la semifinal del cuadro femenino, ¿sí? Así que atento a eso, porque se cruzan no solamente y desde ya las grandes favoritas, como son las holandesas, sino también con las coanfitrionas, con las belgas. Para los leones, para el hockey sobre césped masculino.
5: No se ría por belga, es un chiquilín.
4: Es bárbaro, no, boludo. No, toma mango loco y se ríe de cualquier cosa.
6: Sí. Hola, querido.
4: Para los leones es la segunda semifinal después de lo que fue el Mundial de La Haya 2014. Para las leonas ya es algo bueno, es una costumbre jugar en la elite. Para la selección femenina es 8 veces en los últimos 9 mundiales que llega a semifinales. Ganó 2 mundiales en 2002 y 2010 en Rosario. Unas leonas que son un concepto en sí mismo, una idea en sí mismo, desde aquel Sydney 2000 que terminó en plata, que consiguió la medalla de plata, pero que además consiguió algo más, que fue el logo de las leonas dibujado ahí, toda una historia y toda una simbología. Fernando Ferrara es el entrenador de las leonas. Ayer tuve la posibilidad de hablar justo en el momento en que terminó el partido con él.
5: Ah, mira.
4: En Fox, alguien que viene hace ya tiempo trabajando con la selección femenina, y hablaba de esta idea del concepto y de qué se trata y qué significa dirigir a las leonas.
7: Bueno, obviamente basándome en los valores, como decimos, de las leonas, ¿no? Sí. Que trascienden las generaciones, que ya es un equipo que el pueblo quiere, que la gente quiere, y que seguramente tiene claro que el país está por delante, que la camiseta argentina está por delante, que el país está por delante, y entonces después llevan estos valores a la cancha. Nosotros somos guardianes, en este caso, de estos valores, y de que las chicas que pues, tienen la posibilidad y el privilegio de jugar en las leonas lo hagan de la mejor manera, y así lo están haciendo.
4: Y hablaba también de cómo están enfocadas para este objetivo.
7: Las chicas están muy enfocadas porque no la quieren dejar pasar, no queremos dejar un centímetro. Y entonces ya pensando paso a paso y pensando al próximo partido, que va a ser una semifinal, que va a ser difícil también, pero sobre todo la palabra es enfocada.
4: La jugadora que hoy simboliza a estas leonas, si yo te digo en su momento Luciana Aymar, desde ya, mejor jugadora del mundo y una de las mejores jugadoras de la historia del hockey sobre césped, hoy es Agustina Gorselani, que es además quien alcanzó en cantidad, en dos mundiales, alcanzó en cantidad de goles a Luciana Aymar, tiene 12 tantos convertidos en mundiales.
5: ¿Y Lucha
4: Agustina, jugó? Y Lucha jugó, debe haber jugado 6, estoy claro, haciendo mal el cálculo, pero sí, pero bastante más jugó. Y claro, o 4. Claro, en el caso de Agustina Gorselani, además siendo defensora, tiene esa característica, alguien que salió del Club San Martín, de Villa Rafo, que tuvo su experiencia también en Países Bajos, en el lado de los Leones, hoy tienen al goleador del Mundial, a Tomás Domene, que viene además marcando y viene haciendo también costumbre eso. Los Leones, claro, tienen otra historia construida alrededor, pero quiero marcar dos cuestiones. Vimos lo que significa el fútbol en la Argentina, ni hablar, y cómo compite en la élite, y hablábamos los últimos cuatro mundiales, Argentina llega a tres finales. Vemos cómo en deportes por equipo, cómo los Pumas siguen compitiendo en el lugar que siguen, y cómo el hockey sobre césped en la Argentina compite en la élite y compite con grandes potencias, ¿no?, de este deporte, y tiene que ver obviamente con la estructura de clubes en la Argentina. Remarcar esa cuestión también hace a entender por qué el deporte colectivo en la Argentina es tan potente. Veremos qué pasa para mañana y el viernes con Leones y Leonas.
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5: Y nuestro columnista animado, Tomás Eliashev, viene con una flor de peli. ¿Cómo estás, Tom?
0: Por favor, que se escuche esta columna, que se escuche esta cortina, que suene la cortina de la columna animada, porque más que nunca vamos a hablar de la Warner, de las fantasías animadas de ayer y de hoy. Son de hoy, porque se va a estrenar un peliculón. Cosme, es la película, se llama Coyote versus Acme. Coyote versus Acme es una película que se estrena este jueves y que realmente me encantó, me emocionó. Son varios los motivos por los cuales la voy a recomendar, así que tomen nota, porque es una película que realmente moviliza mucho, una película que costó que salga, como le cuesta todo al coyote, como le cuesta al coyote llegar a su objetivo. Sí, es una película que es muy linda, que me hace acordar a ¿Quién engañó a Roger Rabbit?, porque tiene animación y tiene también actores. Y acá vamos a trabajar sobre una premisa. ¿Conoces la revista, por supuesto, New Yorker?
5: Sí.
0: Una revista que en 1990 publicó un artículo de Jan Friesen en la cual había una hipótesis, que es qué pasaría si el coyote va a juicio en contra de la corporación Acme.
5: Muy buena hipótesis.
0: Es una hipótesis en la cual testimoniaba en la corte y contaba todo lo que había pasado con los yunques, con los patines que tienen propulsión,
5: con la dinamita
0: que siempre le explota a él y nunca al huidizo Correcaminos. Sobre esa hipótesis, que te decía, se escribió en una nota en una revista literaria intelectual de la ciudad de Nueva York hace ya 36 años. Bueno, sí. Sobre esa hipótesis quisieron hacer una película que es un homenaje maravilloso a todos los personajes, los Looney Tunes, los personajes de la Warner, Bugs Bunny, el Pato Lucas, Tweety, por supuesto va a aparecer el coyote persiguiendo al Correcaminos, su némesis, y es una película que tiene un fuerte mensaje anticorporativo.
5: Mirá,
0: porque Acme es una corporación muy poderosa, que
5: el villano
0: que tiene abogados y que tiene una trama que incluye, bueno, como los que están viendo las imágenes en YouTube podrán ver cómo aparecen tantos personajes. Acá,
5: Porky
0: Pig, por supuesto. Bueno, no todos son buenos, porque guarda con el gallo Claudio.
5: Mirá.
0: Está situada en Nueva México, la película,
5: sí.
0: Ahí en la zona de donde geográficamente están esos paisajes tan maravillosos.
5: Muy Breaking Bad.
0: Una y otra vez, tal cual, una y otra vez perseguía el coyote a ese Correcaminos inalcanzable que solo atinaba a decir pip pip y mirar a cámara burlona y amistosamente. Van a juicio y el coyote quiere justicia y va a encontrar un bufete de abogados que se dedica a hacer demandas menores contra las corporaciones y a llegar a arreglos fáciles. Es el bufete de Avery, Jones y Maltese, que bueno, claramente Avery es un homenaje a Tex Avery, Jones a Chuck Jones, son dos grandes nombres de la animación. Tex Avery es el que inventó la mandíbula que cae, los ojos que saltan excitados. Chuck Jones es el que inventó las mejores situaciones de Bugs Bunny, que creó Marvin el Marciano, y que aparte fue un activista sindical en la industria de la animación.
5: Creo que nos contaste en una de tus primeras columnas en el lobby, o acá, cuando arrancamos.
0: Acá, exactamente, sí, cuando hablamos. Allá lejos y en el tiempo, el expresidente Alberto Fernández había hecho toda una teorización sobre la Warner, Disney. Sobre la Warner había dicho que representaba el neoliberalismo, mostrando que no solo los ultraderechistas mileístas no entienden las obras que consumen, sino que tampoco el expresidente Alberto Fernández había comprendido muy bien de qué iba la Warner, porque en realidad, bueno, hay mucho contenido de burla al poder, hay mucho contenido de reírse, ese beso en la boca que le da Bugs Bunny a Sam Bigotes, que también aparece en la película, o a Elmer el cazador, que también aparece en la película. Y como te decía, es un peliculón que es emocionante porque uno se conmueve y realmente entra en la psicología del coyote, que no dice ninguna palabra, nada más se expresa con los clásicos carteles,
5: sí,
0: que a veces sirven para romper la cuarta pared y hablarle al telespectador. Y realmente uno se conmueve con un tipo que es un genio, porque se la pasa inventando cosas complicadísimas y haciendo planes y estrategias realmente fascinantes. Y bueno, se enfrenta con una corporación que aprieta testigos, lo tienen ahí apretado a Tweety.
5: Y está el demonio de Tasmania también.
0: Está el demonio de Tasmania, que es uno de los testigos reservados. Se va a expresar a su manera, va a dar un dato revelador. Bueno, el Pato Lucas está internado en una institución neuropsiquiátrica.
5: Mirá.
0: Y va a ser un testimonio clave. Obviamente Bugs Bunny es el más chat, como se dice ahora, de todos. Y aparece como el súper testigo encubierto que va a revelarnos mucho de la trama. No quiero spoilear.
5: No, tengo muchas ganas de verla.
0: La verdad que es un peliculón. Te decía, me emocionó y porque también hay algo profundamente filosófico, ¿no? Sísifo, la piedra de Sísifo, ¿no? Que la sube hasta arriba como el mito y de vuelta tiene que volver a intentar una y otra vez. Algo que realmente es admirable en el coyote, que persigue su objetivo y no se desanima nunca, ¿no? Fracasar, volver a intentar.
5: Algo de Sísifo, algo de García Linera también.
0: También. Bueno, esa era una cita maoísta, ¿no? Que en algún momento eventualmente se gana. Claro. En este caso hay que ver cuál es la victoria y cuál es la dinámica, ¿no? La relación que tienen el coyote con el correcaminos, que de alguna manera se necesitan, de alguna manera son complementarios, son pares complementarios, y donde el enemigo no es el correcaminos, sino esta corporación que ¿por qué entrega productos defectuosos? ¿Qué están haciendo con esos productos defectuosos? Y realmente hay que contar que detrás de esta película hay una historia real, que es que la película casi no sale.
5: ¿Por qué?
0: Porque una corporación, la Warner,
5: sí,
0: decidió que mejor no estrenarla cuando ya estaba terminada, en 2023, casi terminada, para que haya una ahorro de impuestos y no pagar una cantidad de dinero de impuestos, apostando a que iba a ser un fracaso porque no le tenían fe. Se generó una campaña en las redes, Release Coyote versus Acme.
5: Espectacular.
0: Liberen al Coyote versus Acme, salven al Coyote versus Acme. Inclusive el que hace la voz, yo la vi en inglés, la verdad que vale la pena. También el doblaje latino va a ser interesante, pero Eric Bauzá, que es el que hace la voz de Bugs Bunny y un montón de otros personajes, cuando le dan un premio en los Annie Awards, que son los premios de la crítica en Estados Unidos, con la voz del Pato, e inventó un diálogo ahí entre Bugs Bunny y el Pato Lucas y gritó, liberen a Coyote versus Acme, y tuvo un movimiento en las redes y mucha presión para que realmente salga esta película. Son personajes muy queridos. 1949, Chuck Jones inventó el Coyote versus el Correcaminos. O sea que tienen décadas, y nosotros las vimos cuando éramos niños, y ya eran cosas viejas, pero que igual todo el tiempo nos sorprendían, y que las volvimos a ver de forma como adolescentes, como adultos, y nos vuelven a encantar. Te quiero hacer una invitación antes de irnos, que sí, esto es mucho, muy importante.
5: Además de haber Coyote versus Acme, ¿qué más?
0: Bueno, tengo el gran agrado y la alegría de anunciar que el Centro Cultural Coreano está haciendo una muestra preciosa, que ya está, ya la pueden ir a ver ahí a la calle Maipú 972, que trata de los universos del Webtoon. ¿Qué es el Webtoon? Son las historietas verticales que se leen en el teléfono, que realmente es toda una industria que está en crecimiento absoluto.
5: Ajá.
0: Vamos a estar hablando, en este caso voy a tener la responsabilidad de hacer la charla presentación de inauguración de la muestra.
5: Buenísima.
0: Ahí con la gente del Centro Cultural Coreano. Y esto, repito, Maipú 972, el jueves 3 de septiembre a las 19 horas, voy a estar hablando de Solo Leveling, sí, que es un en realidad arrancó como una novela web, pasó a ser un webtoon y ahora es una serie de anime hecha en Japón.
5: Así estaremos, Tom.
0: De origen coreano, y también La Emperatriz Divorciada, así que el fenómeno, la nueva dimensión de la ola coreana, los webtoon, y ahí voy a estar para seguir abriendo caminos en el mundo de la fantasía.
5: Es Tomás Elachev, nuestro columnista animado, a quien encuentran también en redes con más fantasías animadas de ayer y hoy.
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5: Gaby Vulcano tiene algunas pistas sobre, bueno, algo importante, lo que está ocurriendo entre el gobierno y los gobernadores para destrabar la agenda oficialista en el Parlamento para esta semana.
8: El oficialismo está trabajando a contrarreloj, se podría decir, para conseguir el apoyo de los gobernadores en la Cámara de Diputados primero, porque este miércoles, mañana nomás, se van a tratar dos proyectos de ley que le interesan a Javier Milei, a Luis Toto Caputo, el proyecto de Inocencia Fiscal 2, el proyecto de reforma de la Carta Orgánica del Banco Central. Todo indica que tendrían los votos, pero tienen dudas de si van a querer meter algunas modificaciones los aliados. Ahora, también están muy pendientes porque la oposición ya un poco adelantó que mañana va a ver si puede instalar otro debate que tiene que ver con el endeudamiento familiar, la situación de los morosos. Sabemos que hay más de 30 proyectos en la Cámara de Diputados presentados en este sentido. No va a estar en el temario. ¿Qué es lo que va a intentar hacer la oposición? Ver si puede emplazar, si puede conseguir que esto se discuta en comisiones. Para eso tiene que conseguir un número que todavía no lo tiene. Apuestan a que algunos aliados que venían votando con el gobierno, como por ejemplo los diputados que responden a Gustavo Sáenz, a Hugo Pasalacqua, se sumen y apoyen esta idea de avanzar, o por lo menos pensar que a futuro se puedan discutir algún proyecto de consenso para resolver o ayudar a la situación de los morosos. Eso por un lado, obviamente el gobierno no quiere saber nada con eso, ya sabemos que dijo Javier Milei que es un tema entre privados, que no tiene nada que hacer el gobierno ahí para dar una respuesta. Pero por otro lado, hay mucho apuro en el Senado para ver si pueden sacar algún proyecto de ley que más o menos le cierra al gobierno. ¿Qué es lo que quiere? ¿Qué es lo de máxima? Bueno, lo de máxima tiene que ver con la eliminación o suspensión de las PASO. No se resignan a que eso no se trate. Patricia Bullrich les viene diciendo, che, no se puede. ¿Qué le dicen desde el gobierno? Che, te conseguí el apoyo de Rolando Figueroa, gobernador de Neuquén, que dice que está a favor de la eliminación. Ahora consiguieron el apoyo de otro gobernador más, de Río Negro. Estamos hablando de Alberto Beletilnek, que dijo esto.
9: Si ya has decidido si sos de los gobernadores que apoyan o no la suspensión de las PASO, o es algo que por ahí están meditando todavía.
10: No, yo estoy de acuerdo con la suspensión. No, que suspensión, eliminación.
9: Ah,
10: creo que yo no creo que por qué haya que obligar a todos los argentinos a elegir por un candidato a presidente, a senador o diputado nacional.
8: Bueno, ahí Beletilnek se sumó a los gobernadores que están diciendo, sí, está bien, estamos de acuerdo con la eliminación de las PASO, no sirven para nada y demás, pero aún así no les alcanza para poder avanzar con esta iniciativa. Desde el bloque del PRO ya dijeron que no van a acompañar, que no están de acuerdo con la eliminación de las PASO, que quien también dijo puertas adentro en una reunión del PRO que tampoco está de acuerdo es el propio Mauricio Macri. Así que imagínate que si no tienen el apoyo del PRO, hay un sector de los radicales que tampoco, bueno, no pueden avanzar, siguen trabajando en las negociaciones con los gobernadores. Y no solamente en esto, sino porque también Patricia Bullrich tiene otra misión, que es tratar de convencer a los ministros de salud de las diferentes provincias de que apoyen el proyecto de reforma de la ley de salud mental. Bullrich le dice, che, eso lo teníamos frisado, no estoy consiguiendo los votos.
5: Claro.
8: En gobierno le dicen, algo tenemos que sacar. ¿Qué quieren? Mostrar iniciativa política en el Congreso después de la última sesión en el Senado, donde consideran que fue más una derrota que un triunfo haber conseguido aprobar una media sanción de una ley, como fue la ley de propiedad privada, que se le sacaron un montón de capítulos, los capítulos que más le interesaba al gobierno. Bueno, ¿qué están pensando? Si los gobernadores no nos ayudan en la Cámara de Diputados, si no nos ayudan en el Senado, no va a haber posibilidad de avanzar en esto, pero les advierten, ojo, que tampoco se va a poder cerrar ningún acuerdo electoral para el año que viene. o de mínima les pueden llegar a poner candidatos que les hagan sombra a alguno de los gobernadores que tienen cierto temor a que puedan llegar a perder en sus provincias.
5: Es la rosca parlamentaria en la voz de quien mejor la conoce desde adentro, desde el Congreso. Sí, Gaby Vulcano.
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5: Nos fuimos, Wally, con lo último del deporte.
4: Los empresarios argentinos Hugo Hinkins y Mariano Hinkins, padre e hijo, ¿se acuerdan del FIFA Gate? Se presentaron en los tribunales federales de Brooklyn para llegar a un acuerdo de un procesamiento diferido, lo informa esto el New York Times, aceptando que pagaron miles y miles de millones de dólares en sobornos para derechos del fútbol.
5: ¿Hay novedades en torno a Manuel Adorni? Gaby, de último...

0: acaban de compartir aquí. Le dieron más tiempo para presentar lo que tenía que presentar. Pero la verdad, la última noticia tiene que ver con algo que acaba de pasar en Vaca Muerta. Una persona, según reporta el diario La Mañana de Neuquén, habría fallecido tras una explosión en el bloque Rincón del Mangrullo, operado por YPF en cercanías de Anielo. No hay todavía una versión oficial, pero esto es lo que publican LU5 y La Mañana de Neuquén. Hay otra persona, según este reporte, en grave estado. Esto es lo que estamos compartiendo en pantalla, la imagen de otra fuente con fuego y lo que dejó la explosión allí en el lugar que en general está en boca de todos por las buenas noticias económicas que aporta. Nos fuimos, hasta acá llegamos con la operación de Mauro Ello, como todos los días en los controles, con la producción periodística de Manu Pol y Maca Pérez Fantoni, la coordinación de aire de Cele Salve, Juli Biondini y Flor Trevino en la puesta en el aire en YouTube, y Martus Quinea en las redes. Mañana a las 2 de la tarde, acá pasaron cosas. Chao.
1: Chao, viejo.

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3: Yo puedo ofrecerte una vida muy interesante, pero depende para ti qué es interesante.

0: Y vamos ahí como tratando de arrimarnos, a ver si un rayito nos calienta un poco. Y ya se va el invierno en algún momento y llega la mejor etapa del mundo, que es la primavera y o el otoño.
1: Perfecto.
0: No me del invierno, no me den verano.
2: Pero llueve mucho.
1: Te banco mucho en la tercera posición climatológica.
0: Sí, totalmente.
3: Al final son todos tibios, me parece muy bien, Bienvenidos al consenso, bienvenidos al equilibrio.
1: Una cosa es sentido y otra cosa es militar en tercera posición. Es distinto. Porque nosotros con Mangel militamos en contra de la corriente, que es muy difícil, porque tiene verano, tiene invierno. Oh, es fácil. Obvio. Hay que bancar la tercera posición.
0: Obvio, mira cómo banqué Provincias Unidas y lo bien que nos fue.
1: Bueno, sigan, no siempre funciona. Mira,
3: justo hay noticias de los muchachos.
0: La única vez en mi vida que decidí públicamente decir, che, me gusta este proyecto. Ah, te gusta a vos, no, no a nadie más.
1: A vos y al 6% de los argentinos.
0: A vos y al 6%, boba. No. Bueno, me quedé mal.
1: Escúchame,
4: pero son vivos, son los que eligen las mayorías.
1: Claro.
0: Bueno, no.
4: No te consideres boba por elegir algo.
0: Igual yo le sigo apostando un poco.
2: Vos insistís. Vos insistís.
1: Igual no sos responsable del fracaso, es un montón.
0: No.
1: Porque aquel que votó por ahí en algún momento dice, che, mirá, justo yo voté confiando y mirá, este tipo no puede pagar Mercado Pago.
0: No.
1: De vos 73 palos.
0: No, pero de eso también depende, porque vos no leíste atentamente el desglose. No, el desglose y la situación de morosidad, que no es tal.
1: No, por eso están todos hablando de eso, porque
0: hoy
1: no es tal.
0: Mientras todos hablan de eso, yo le voy a dar una muy buena noticia a un amigo de la casa.
2: Ay, qué bien, dar una buena noticia.
1: A un amigo de la casa, para. Sí, gracias.
0: Porque hoy fue un día, viste, que los astros no están alineados, no sé qué pasó.
2: No, nosotras, Acuario, tenemos un eclipse el viernes.
0: Ah, yo vengo de culo,
2: no sabes lo que va a ser.
0: No, sabes.
2: No, agarrate, amiga.
0: ¿Peor?
2: Agarrate, no.
0: No puedo más. Es el primer día del eclipse, yo ya no puedo más.
2: No, el viernes.
0: Ah, ¿peor que hoy?
2: Sí, peor que hoy.
1: No, vamos el viernes.
2: Sí.
1: Pasemos música.
0: Pero hoy estaba para
2: matar gente.
0: No, para irme.
2: ¿A dónde?
0: De todo lado.
2: No. El viernes, espera el viernes.
0: ¿Vos decís que espera un rato?
2: Sí, así medio tenés una excusa. No, es el eclipse en Acuario.
0: Las excusas no, de irme. Decir, ¿nos vamos?
2: Abandono.
0: Nos vamos.
2: Abandona la casa.
1: Acá tenés equipo, Romy, vos decís vamos y
0: nos vamos.
1: Levantamos campamento.
0: No, vamos y nos vamos. Pero irte, ¿viste? Nunca tuviste. Me voy.
1: Muchas veces.
0: Bueno, pero esta es nuestra situación, que estábamos en mal humor, ustedes por ahí les están pasando cositas, la guita no llegan, las cositas de siempre. Pero es lindo dar buenas noticias y poder compartirlas.
1: Hijo de la Rúa.
0: ¿O no? ¿Dijo?
4: Sí.
3: Qué lindo que dar buenas noticias.
4: Con el blindaje. Con el blindaje, 40.000 palos.
0: Más o menos, Faca, estamos por ahí. Manuel.
2: No.
0: Roberto Adorni.
1: Manolo. Manuel Agente.
4: El hombre del...
2: Me pone mal humor todas estas cosas.
1: El hombre de la cascada. De manos de cascada.
0: De manos de cascada.
4: El pinball.
0: De manos de flipper. Bien.
2: Mosaico, ¿no? ¿Cómo era?
0: ¿Qué?
2: El material del baño. Bueno, dejen. Mármol.
0: Mármol, bueno.
1: Mosaico, pedazo de pobre.
2: Bueno. ¿Te das cuenta?
0: Manu, querido. ¿No estás pudiendo salir a tomar un café? Sí. Está medio recluido.
1: ¿Te está corto guita?
0: No. ¿Viste que en su momento Carelli Manu había dicho... Sí. No, Manu Hobby, estamos hablando de Manu Adorni.
1: Sí.
0: Había dicho que él tenía todo en orden.
4: Sí.
0: ¿Vos te acordás exactamente cómo fue que lo había
4: explicado? Y bueno, fue marzo de este año, 2026, la primera conferencia de prensa que había dado en 35 días desde que había estallado el escándalo. Y ahí se preparó, se suponía que Santiago Caputo le había dado algunos forceps, ¿no? Ahí para lo había aleccionado un poco. Y bueno, no le fue tan bien. ¿No te acordás que le dijo?
0: Dijo, yo tengo todo.
4: Tengo todo, te voy a presentar todo.
0: Todo.
4: Y le preguntaron por las propiedades, ¿no? También por porque iban apareciendo, ¿no? Justo en el mismo día iban apareciendo nuevas propiedades.
0: Indio Cuaca, Caballito, ¿no? Lo miró,
4: tengo todo para justificar.
0: La vieja, la escribana.
1: La Mechenco, ¿no?
0: La
4: tocó la buena. Declaración jurada, prometió.
0: Claro, todo, tengo todo.
1: Pero ahora no funciona, no tiene que presentar más declaración jurada.
0: ¿Eh?
1: Ahora no funciona.
0: No, pero la justicia hizo su trabajo, claro. Y era un dictamen muy exhaustivo. Le dijeron que había un montón de cositas que no estaban cerrando.
2: Ah.
0: Es la justicia, una requeritoria de justificación, que es como el paso previo a la indagatoria. Y le habían dado 15 días. Todos pensamos, te sobran 15 días.
1: Si ya tenía todo el orden en marzo.
0: Pero más vale. En agosto, ¿qué quieres que haga? Lo tengo que buscar, tengo que ir a los cajones, no me acuerdo dónde. Los papeles claro. De los cajones. Bueno, Manu, querido, tenés 15 días más.
1: No, bueno, ¿por qué?
0: Pediste una prórroga, te la dieron.
1: ¿Y eso es para así?
0: Te la dieron.
1: ¿Funciona así?
0: Funciona así, funciona así. Así que hay alguien que esta tarde respira aliviado, se toma algo rico en el country, qué sé yo, mira los pajaritos.
1: Mira los pajaritos en Indio Cuá.
0: 15 días más. No, no digo porque le hayan dado la prórroga, sino por el hecho de haberla pedido, ¿no? En 15 días, ya sabía, imagínate de cuándo sabía que tenía la requeritoria esta, o sea, hace mucho tiempo sabía. No alcanzó. 15 días no la tuvo. Pidió una prórroga, se la dan.
1: Pero
0: ¿cuánto
1: pudiera,
0: más tiene que? O sea, ¿cuánto más? Lo que pasa es que.
4: Esa vez dijo que, bueno, todos los cambios por su larga trayectoria, sus más de 25 años de trayectoria en el sector privado,
0: sí.
4: A diferencia de los que viven del estado de su nacimiento, eso dijo Manolo, que se sentía todavía fuerte. Bueno, que había sido por eso. Después Patricia Burri le dijo, pero no es tan distinta. Si el año pasado la presentó, no puede haber cambiado tanto. Bueno, pasaron cosas, ¿no? Un montón.
0: Bueno, un montón de rectificaciones. Pero, bueno, la buena noticia de la tarde siendo las 17:11 minutos del día martes.
1: Martes, sí, señora.
0: Bueno, Manuel Adorni, tranca palanca, tenés 15 días más.
2: Mirá vos.
1: Qué bien.
0: ¿Qué sé yo? Te aparece otro pendrive. No. ¿Y qué sé yo? ¿No te terminó de cerrar por ahí?
1: Pero ponele, ¿no? Es como un pensamiento medio mágico. No lo pudiste acomodar todo en este tiempo, ¿no? Dentro de la declaración jurada, tipo, no Tetris, que está haciendo. ¿Por qué en 15
0: Porque apareció
1: días?
0: La herencia del padre, las cripto, el coso.
1: Por eso, ya jugaste todas las cartas.
0: Bueno, dale. 15
1: Hay un momento días. Que es perdido por perdido, 20 y copas, voy a más y veo.
0: Y uno tiene la tendencia bastante naif de pensarse como inocente y decir, yo antes de lo que me lo hubiesen pedido ya estaba ahí, digamos, ya estaba ahí plantado, diciendo y explicando porque te... Tenés ganas de que te aceleren los tiempos y que no sea, digamos, como dicen en tribunales, la condena es el proceso, que no dure 20 años. Quiero explicarte y sacarme de encima el estado de sospecha. Bueno, a mí no, como nosotros.
2: Ninguna apura.
0: No, 15 días más tenés, ninguna así pura. Que más o menos estamos en cuándo, vamos siguiéndolo, qué sé yo. 25 de agosto.
1: No, bien. Son hábiles.
0: Bien, solo tenemos buenas noticias para Adorni. No, bueno, qué sé yo, sí, no tengo mucha más gente para ver grandes noticias en el día de hoy. El gobierno insistió en que no intervendrá para ayudar a quienes tienen deudas con los bancos. ¿Y por qué no sos Adorni? ¿Qué estás esperando vos? ¿Una buena noticia? ¿Cómo te llamás?
1: Álvarez.
0: No, ninguna. Para vos digo que el gobierno no va a intervenir para ayudar en las deudas de los bancos. Ahora es un tema que va a traer faca hoy.
3: Hoy vamos a ver qué opina la gente de que el gobierno diga que no va a ayudar a la gente con el tema de la deuda de los bancos.
0: Me encanta, faca.
3: Estamos vendiendo.
0: No, pero me gusta porque no les resulta, digamos, no tiene cero costo.
3: No es gratuito.
0: Bien. Esto fue y vino. ¿Qué pasó, Carelli?
4: Bueno, decíamos ayer que en la reunión de gabinete, la primera en 45 días que encabezó el presidente, se habló del tema mora y el gobierno dijo que ya se estaba revirtiendo, pero se subió todo el gabinete, el presidente a la cabeza, a un informe que publicó en Twitter, así de pobre viene la mano, Matías Fernández, un economista socio de la consultora pública, funcionario del gobierno de Mauricio Macri, en la que, hace todo un repaso para constatar que, bueno, hay un problema con la mora que no es tal, ¿no? Pero volviendo, digamos...
0: Que además dice, no sé si leyeron el tuit, porque fue citado hasta por Marco Galperín, para decir que en realidad Galperín, dice en el informe, es un gran alumno. Que Mercado es un gran alumno y que en realidad casi estaría por decirte que es parte de la solución y no el problema, y que haya tanto crédito habla de crecimiento, ¿no? Básicamente ese es el resumen, donde nadie supo hablar con los mismos datos del Banco Central de la República Argentina. Pero si vos lees este hombre, que debe ser un pibe joven,
4: sí,
0: ¿no?
4: es un pibe joven, hizo un tuit larguísimo. Digamos, la gente que tiene deuda, básicamente no leyó este informe, no creo, y los que no tienen deuda tampoco leyó el informe, pero básicamente lo que dicen es que, bueno, la gente que tiene una deuda relativamente acotada, que no tiene un número estratosférico, la mayoría de esa gente no es gente muy acaudalada, pero el número no es tan alto, dice para un poco para...
0: Claro, pero
4: y pero mismo... y la que tiene debe mucho es la gente que tiene más poder adquisitivo, entonces no hay ningún problema. Yendo a los números objetivos de los que hablábamos, cualquiera te va a decir que en realidad puede ser que la deuda per cápita en Argentina siga siendo baja en términos globales en comparación al PBI, etcétera, pero se duplicó y hasta triplicó en si ves el track histórico, con lo cual... Bueno, algo está pasando.
0: Claro, ellos dicen, no, la mora es buena porque eso significa que la gente toma crédito, el crédito es bueno y el crédito es sano. Los países como Uruguay, Chile y el propio Estados Unidos tienen mucho crédito. Dejemos de demonizar al crédito.
2: Sí.
0: Dice este informe, citado por todos los que quieren hacernos creer que efectivamente el problema del crédito es una irresponsabilidad por falta, tal vez, de educación financiera y no una coyuntura surgida de la crisis económica. Pero la misma persona que lo escribe tiene un párrafo ahí, porque me tomé el tiempo de leerlo.
4: Mirá.
0: Donde dice, bueno, yo no soy un especialista, léelo porque es espectacular. Dice, yo no soy un especialista en el tema, puede haber algún tipo de error.
1: Uh-huh.
0: Ahora lo podés buscar porque sí, está
1: claro. Sí. Inclusive puede haber habido algún error en cruce de datos, porque son muchos y muy
0: complejos.
1: Pero
0: ¿cómo arranques? Yo no soy.
1: Claro, no soy un especialista en el tema.
2: Bien.
1: Con lo cual puede haber errores.
0: O sea, bien, que el gobierno tiene para defender su posición y decir que no va a intervenir a quienes, digo, uno de los temas que ahora le voy a preguntar a Faca, pero no entiendo, digamos, porque en agenda es el tema, hoy el tema del amor y los endeudados, ayer abríamos los micrófonos, fue un desastre, digamos, en términos de que cada uno tenía mucho para contar y muy tremendo, y nadie se había choreado un televisor de Fra Vega y había dejado de pagarlo. El gobierno tiene como herramienta de defensa a una persona que dice, ojo que yo no soy un especialista en el tema.
1: Eso dice.
0: ¿Y cómo, claro, cómo sigue? Porque ese párrafo me impactó mucho, después no, para la repercusión que tuvo.
1: No soy un especialista en el tema, con lo cual puede haber errores. Inclusive puede haber habido algún error en el cruce de la base de datos. O sea, ya puede estar mal desde arranque, ni siquiera
4: la interpretación. Ya lo decía tú, Sam, puede fallar. No solo eso, sino que después supimos, nota de Jonathan Eyer en el Destape y también en varios medios más también salió, que Matías Fernández trabaja en una consultora que hizo trabajos para Mercado Libre o hace trabajos para Mercado Libre. No está claro porque está...
0: Ah, mira, acá me manda...
4: Me preguntó este Fiposo por el tema. Y dijo, no, esto es a título personal, yo lo digo a título personal.
0: Bien, hablando de este tema, donde digo, no, me cuesta creer que no se haya reparado en ese párrafo y que sea tan débil el gobierno a la hora de salir a defender la posición violenta que va a tener, desentendiéndose de lo que está pasando en la sociedad y diciendo que es un problema entre privados y que nadie le puso una pistola en la cabeza, alguien que arranca diciendo, bueno, esto puede fallar, no soy un especialista en el tema. Me manda información... en este momento un colega, donde muestra, bueno, acá vos hacías referencia, ¿no? A la consultora, y acá vemos la consultora que entiende que Mercado Libre es parte de la solución y no del problema, y lo cataloga como buen alumno, quienes le ponen plata para sostenerlo. Vamos. Mercado Libre.
1: No,
0: Mercado Pago.
4: No.
0: Globan.
1: Claro, sí.
0: Danone.
1: Bueno, mira.
0: Pedido ya.
1: Uh-huh.
0: Uber.
2: Bueno.
0: TikTok.
2: Ya está.
0: Banco Mundial. BHP. IRSA. BID. Y esta que no sé cuál es.
4: MSU.
0: Bien. Un empleado.
1: Un empleado de esa consultora.
0: Que bueno,
1: trabaja para...
0: La cosa sana.
1: Entre otras cosas, Mercado Libre.
0: Mercado Libre, Mercado Pago. Y Galperín tuitea diciendo, qué espectacular esto, y sí. Pero de Galperín lo entiendo, o sea, lo entiendo de Galperín, porque es alguien a quien banca Galperín, haciendo un informe favorable a Galperín. Hasta ahí todo tiene sentido.
1: Sí, bueno, sí, sí,
0: y sí.
1: Sí,
0: que va a ser un empleado, alguien que le pone guita, no digamos empleado, alguien a quien Galperín le pone guita a decir que Mercado Pago es el problema, no.
1: No, porque si no lo descontrata.
0: Hasta ahí lo descontrata.
1: Claro, lo echa.
0: Lo echa. O le deja de poner lo que sea que le ponga.
1: Sí.
0: Ahora, ¿en serio el gobierno esto de todo lo que tiene para agarrarse?
4: Bueno, se agarró de esto, y también el presidente ayer les pidió en gabinete que salieran a dar la discusión pública, ¿no? A trenzarse con los periodistas malintencionados como vos, Romina Mangel, y en eso anduvo también Toto Caputo, agitando, cruzando periodistas en redes, y el Jabo, que lo ve todo, lo felicita a Toto, dice bien Toto, por ahí, es por ahí. Bueno, básicamente es eso, Romy, no hay mucho más en lo discursivo del presidente. Vamos a ver qué pasa mañana, porque hoy hubo mesa política en el gobierno y se convocó a... Mañana Luis Toto Caputo va a dar una conferencia de prensa y va a haber anuncios, no sabemos de qué índole.
0: No un salvataje de ningún tipo, obviamente.
4: No, no creo, sería extraño, vienen diciendo que no hay un problema con la mora.
1: Mirá, mirá, levanta mano Faco y dice...
5: No sabemos. No sería, no lo voy a decir, no sería el primer último gobierno que se contradice.
4: No.
5: Que dice que no va a ir para un lugar y pues va para ese lugar.
4: No, de hecho lo viene haciendo activamente. El lunes pasado el presidente dijo que la prosperidad, la libertad no tenía sentido si no había prosperidad, y el jueves dijo... No hay dos velocidades, se van todos a la puta que los parió. Palabras más, palabras menos, no dijo algo así, ¿no?
1: Sí, así dijo.
0: Lo que pasa es que es raro. Bueno, podría ser, la verdad que... podría ser la comunicación, para los genios de la comunicación, parece que es una pata bastante débil dentro de este gobierno, le está fallando un poquito. Pero salió el nuevo vocero, no Manuel Adorni, que en su momento ejerce como vocero, que en este momento... Está rascando la argolla.
1: No, tiene, está preparando.
2: No tiene argolla.
0: Tiene 15 días más para hacer dibujitos.
1: Hacer numeritos.
0: Y esas cosas.
1: Blog nuevo.
0: Sería raro, entiendo lo que dice Faca. Son bastante improvisados, podrían cambiar. Pero volvió a insistir el vocero hoy que la mora es un problema entre privados.
1: Mira vos.
0: A ver.
6: El presidente ha sido enfático en que esto se trata de acuerdos entre privados. Claramente hay morosos que están en una situación difícil por no poder pagar esas deudas que tomaron, esos créditos. Pero el problema acá, en gran parte, es de las entidades financieras, de los bancos y las entidades financieras no bancarias que han otorgado créditos, en algunos casos con tasas de interés elevadas. Tasas de interés elevadas, de hecho, para cubrirse quizás de los riesgos que estaban asumiendo. Y esto ha dejado comprometidas a estas entidades financieras. Salvar esta situación desde el gobierno con dinero que pagan los contribuyentes o los pagadores de impuestos, de alguna manera implicaría tomar recursos de una parte de la población para salvar a los bancos.
0: Claro, esto es siempre generar la sensación, y en esto sí el gobierno, digamos, ha mantenido una política desde que asumió, de que el enemigo es el otro.
1: Sí.
0: No, no la patria.
2: La patria.
1: No, no, la patria. No,
0: el
1: no.
0: enemigo. Entonces, frente a esto, vos qué decís, no, guacho, yo no tengo deuda, vos tenés deuda y vos querés que usen plata mía como contribuyente para salvarte a vos, sí. Que te fuiste a buscar una tele a Frávega y no la pagaste nunca más.
1: Lo más increíble, en el sentido que no se puede, es inaudito, uno no puede pensar que eso sea cierto, es que el vocero de un gobierno diga que bajo ningún punto se usa la plata de los argentinos para salvar los bancos. Es más lógico que diga, no se va a usar la plata de los argentinos para salvar a la gente, que todos le creemos. Ahora, que el vocero diga, no se va a usar la guita para salvar a los bancos, permitime desconfiar.
0: Habla de deuda, sí, hablando de deudas moras, no tenemos nada que ver, ustedes irresponsables, arréglense.
1: Sí.
6: Es importante notar que si bien las líneas de crédito se incrementan en 2024, las moras aparecen en el contexto del 2025 y en concreto con... el ataque político, si se quiere, del Congreso, que votó con mucha irresponsabilidad cantidad de proyectos de ley que no tenían un financiamiento claro. Esa situación impactó sobre la demanda de dinero, impactó sobre el tipo de cambio, impactó sobre las tasas de interés, y cuando las tasas de interés se elevaron, esta situación llevó a que muchas familias no pudieran pagar los créditos.
0: Bien, acá estamos hablando con Faca Nehamkin, que está bien, digamos, o sea, sí. Está tratando de saldar su deuda moral, si es que se puede, por habernos fallado el viernes cuando tuvimos la juntada en casa hasta las 3 de la mañana, con parece que trajo un mega catering.
1: Qué bien.
0: Porque esto es como los cuernos, cuanto más grande el cuerno, y sí, claro, y sí.
1: Que Santi, Santi te cae con un regalo grande.
2: Me voy a preocupar.
0: La rosa de la Joaquín. ¿Tres palos de rosa? ¿A quién le mando? Yo sospecho.
2: Es raro.
0: Un ramo de rosa de tres palos. Acá es lo mismo. Es un catering que busca ser directamente proporcional al daño ocasionado hacia todos nosotros, hacia que el viernes todos lo estuvimos esperando, sí, y que decidió que con la chusma no se junta.
2: Queríamos tu presencia, o sea, no queremos el catering, lo vamos a probar, bueno.
5: Tenía cumpleaños de Jime.
1: Le mandamos un beso.
5: La amiga, le mandamos un beso, aprovechamos, le decíamos feliz cumpleaños, no podía faltar al cumpleaños.
0: Y
2: a nosotros sí, es más fácil pedirnos perdón a nosotros que a Jime.
0: Era dos sandwichitos y estamos.
2: Está bien, sí, bueno, así estamos,
1: está
2: país.
1: Bien. Igual está bien.
2: Así están los vínculos.
0: Habló Axel Kicillof sobre los endeudados, el que está hablando mucho y muy bien y con... No soy muy fanática de él tampoco, pero con situaciones muy concretas, que ayer era muy fuerte lo que le había hecho a Fiorentino en Futuroca, hablando de cómo se incrementaron los intentos de homicidio en la provincia de Buenos Aires, es Javier Alonso, exactamente. En el área de seguridad, y hoy volvió a hablando de que están tomando casas para cobrarse deudas,
2: sí,
0: desalojando a patadas. La gente, dame tu casa, te fuiste, me quedo acá hasta que me pagues. Digo, lo que está haciendo Alonso, que está muy bien, lo vi en alguna recorrida de medios y me gustaría hablar con él en algún momento, es decirle, mirá, vos seguís diciendo lo que quieras. Esto está pasando. Intentos de homicidio que claramente son advertencias, porque tiros, por ejemplo, que haya crecido el delito de intento de homicidio y cuando vas a buscar y los desglosás, tiene que ver con tiros en las piernas, y parece un mensaje,
2: sí,
1: claro,
0: más
1: sí,
0: que haber intentado, sí, ¿no? Atentaste contra la vida de alguien, pero no buscaste el resultado, muerte, ¿sí?, aparentemente, sino avisarle algo. A Kicillof lo escuchamos, endeudados.
7: Si fundiste tu comercio y cerraste tu empresa, es culpa tuya, que te ubicaste mal, que hiciste mal las cuentas, o que te levantás tarde y no te forzás. 30.000 comercios cerraron.
5: Sí.
7: No es problema de cada empresario que fundió, no es problema de cada uno de los 330.000 trabajadores que vienen perdiendo empleos formales, no es problema tampoco, te diría, de los millones y millones de endeudados que siempre, o por lo menos en el último tiempo, claramente tenían los mismos instrumentos. No es que cambió ni la persona ni el acceso a la billetera digital o al crédito. Lo que pasa es que no alcanza la guita y se gastaron los ahorros y para vivir con las cosas básicas, ¿viste? Uh-huh. Alquileres, remedios, comida, todo por las nubes, todo desregulado gracias a Sturzenegger y compañía, y a la gente no le alcanza.
0: Bien, Rabier dijo que el gobierno no tiene relación con Cerimedo desde hace años. Ayer salía en esta radio Javier Negre, dueño de la Derecha Diario, contando que llamativamente una semana antes del atentado a Nadia Beller en Bolivia, por el cual hoy Cerimedo está preso, una semana antes le dijo, che, yo me quiero deshacer de la derecha. La suerte de Negri, no, de verdad, o sea, la suerte, ¿no?
2: Porque ese timing, sino... amigo.
5: Sí, dijo que no podía decir cuándo se había hecho la transición, pero dijo que no podía decir cuándo exactamente por un tema de confidencialidad, tampoco dijo el monto, ¿no? Tampoco se oficializó, ¿no? Me parece. Pero
0: te explico que por un tema burocrático, sí, ahí te mole la derecha a la derecha, que por ahí entre la decisión y, no sé, que se dio las acciones, las vendió, ni idea.
5: Sí.
0: O sea, bueno, hay...
5: Justi,
0: no sé,
5: sí.
0: Igual no, todavía no terminan de explicar cómo entró Cerimedo tantas veces a La Rosada sin tener relación. Igual Negre se hizo cargo, ¿eh? Dijo, la relación con Milei era a través mío. No la tenía Cerimedo directamente.
5: Sí, pero bueno, que sepamos, bueno, no, nosotros, Negre no atendía en Casa Rosada. O sea que Cerimedo entraba a ver a alguien, ¿no?
0: Pero digo que coinciden lo que está diciendo Fernando Javier Negre y el vocero presidencial, se sacaron de encima
5: Cerimedo.
0: ¿Qué dice?
5: ¿Como que Cerimedo lo conoce a Milei vía Negre?
0: No, que la relación la tenían vía Negre, directamente vía Negre. Que no había una relación directa. Eso dijo Negre ayer.
5: Pero
0: escuché el programa, Facundo. No,
5: sí,
0: no te podemos hacer un programa
5: tiempo,
0: para vos.
5: Escuché la entrevista.
2: No escuchás el programa.
0: Viene los martes, no viene a la juntada.
2: Tomó
0: y quiere que le contemos el programa de ayer.
1: Y la juntada también.
0: No, y la juntada.
5: Pero la existencia
0: la juntada,
5: de Cerimedo y Cerimedo como desarrollador de herramientas digitales para capaz de poner, es muy anterior a la existencia de Negre, que es un español que de repente cayó acá. Es como que son dos cosas también distintas.
8: Sí, igual dijo, pero como que él mantenía diálogo con los dos, pero que no le preguntaban el uno por el otro, que no le mandaban, no lo usaban de intermediario, claro, que no lo usaban de intermediario, dijo Negre.
0: Bueno, pero coinciden de los
8: sí, relatos. Sí, lo que no sabemos bien es que entraba a ser Cerimedo de la Rosada, ¿no?
0: Tenemos dos opciones porque hubo dos, digamos, caras que se hicieron eco de la relación con Cerimedo. Por un lado, mira, con lo que me cuesta, porque yo tengo mi ranking de funcionarios horribles, ¿no?
1: Sí.
0: Y Rabier me parece que es uno de los horribles en su trabajo, digamos.
1: Pero abajo,
0: ¿no?,
1: de Quirno.
0: Claro, abajo de Quirno. Pero hoy me inclino por destacar la labor de Rabier, que por lo menos da, digamos, un contexto para explicar la relación con un tipo que hoy está acusado de haber intentado matar a su amante embarazada porque lo habría amenazado con contar cosas o hacer trascender cositas o entonces, mandar audios. Tenés la opción, yo tengo las dos para darles, ¿no?, de dos personajes de la política muy importantes para el espacio libertario. Uno es el vocero, que lo podemos escuchar. La otra es Lilia Lemoine, que fue más concreta. Cerimedo me chupa un huevo. Frente a Cerimedo me chupa un huevo. No la tenemos a Lilia ahí con Cerimedo me chupa un huevo. Frente a Cerimedo me chupa un huevo, creo que ya es más esto que vamos a escuchar es Churchill.
1: Claro, es un tratado de política exterior.
0: Mira, sí. Escúchalo.
6: Javier Milei no tiene relación con Cerimedo desde 2023. Ha habido algunos ingresos en la primera mitad de 2024 que no han sido con el presidente, pero más allá de eso, el gobierno no tiene relación con Cerimedo desde hace ya un par de años. En segundo lugar, hay que destacar que este delito se cometió en Bolivia, si es que se cometió, ¿no? Hay investigaciones al respecto y hay que dejar trabajar a la justicia de ese país para que muestre los resultados de las investigaciones y en todo caso se pueda saber qué ocurrió. Hoy por hoy creo que no, el gobierno no puede dar una respuesta al respecto.
0: Y tenemos esa opción, y después la opción de la pata legislativa y la mujer que acompaña a Javier Milei.
1: La que se ocupa de redactar leyes.
8: Sí.
1: La región de los argentinos.
8: Y la que está ahora mismo
0: te lo busco, no,
8: en Casa Rosada, ¿no? Porque me parece que no sé si no fue ahí, Romy, antes de ingresar a Casa Rosada, que dijo exactamente eso Lilia Lemoine, porque se están juntando diputados y senadores de La Libertad Avanza con el presidente antes de la sesión de mañana en diputados, ¿no?
0: Bueno, ahora la vamos a encontrar, pero bueno, tampoco hay mucho más, digamos. Es interesante escucharla. No sé qué quiere que analicemos los tonos. Y no me chuparía un huevo. O por lo menos, digamos, trataría de esgrimir algún argumento un poquito más interesante, pero está bien, Lilia.
2: ¿A quién le estás pidiendo un argumento más interesante?
0: A Lilia le pido, che. Mira. ¿No puedo?
2: Suerte, sí, amiga. Suerte con eso, ¿eh?
0: Bueno,
2: anda, máquina. Dale. Déjalo
0: sentada
2: todo
0: en una banca. No sé. ¿Le puedo pedir un argumento un poco más elaborado? No puedo.
1: Y sí. Sí, podés.
2: Soñar no cuesta.
0: Y además todo me chupa un huevo.
1: Y si no, castrochavismo. Son dos respuestas.
0: ¿Eh?
1: Y si no es me chupa un huevo, es castrochavismo. Son dos respuestas que tiene.
0: Me chupa un huevo. Es muy... Perdón para los chicos que están volviendo ahora con...
2: Sí, sí, acá Cacu me dice que está escuchando.
0: No, perdón, bien, pero está amor. Bien, pero estás escuchando. Romy. Ahora todo lo contestalo así, lo que te preguntan.
2: No, mañana la profe, la señora le
0: me
2: dice... Cacu, ¿trajiste la tarea de geometría?
0: Me chupa
2: no,
0: huevo.
2: Me chupa huevo.
8: ¿Cuál
2: no,
8: es la capital no. de Hungría?
2: Me chupa huevo,
0: me chupa
2: decir,
0: huevo.
2: No,
0: en el laburo está no. tu jefe diciendo, che, ¿qué pasa? 15 minutos. Me chupa un huevo. Me chupa un huevo. O vos mismo. Te autorregulás, porque, por ejemplo, estás saliendo tarde, gusta, no llegás a tomar el café, decís, che, puedo perder el laburo. Me chupa un huevo.
2: Para todo lo demás, me chupa un huevo.
8: Es como un personaje de Tinelli, ¿no?
2: Claro, exacto. Me tomo una grompa y todo, me chupa un huevo.
0: Es la versión. Sí, es la versión.
8: La versión de la realidad.
0: 2026.
8: La realidad supera la ficción.
2: En este país, por lo
0: menos. Bueno, frente a lo que entendemos nosotros humildemente como profundas fallas en la comunicación del gobierno de Javier Milei, decidieron hacer cambios.
8: Sí, ni. Porque si querés, escuchamos primero al vocero que habló de los cambios de los que se vienen hablando en materia de comunicación digital. Dicen, se viene el run, se viene escribiendo al respecto, que Santiago Caputo está corrido del gobierno y corrido en particular de la comunicación digital, que cayó en manos de alguien muy sagaz para este y todos los temas, que es Santiago Uría, el videasta oficial realizador de audiovisuales.
2: Cineasta.
8: No, yo le pongo videasta, me tomo ese trabajo de ponerle videasta.
0: Y a mí me chupa un huevo lo que están diciendo ustedes.
8: Pero pará.
0: Me chupa un huevo.
2: Es consigna, ¿qué te chupa un huevo?
0: No, ¿a qué dirías?
2: ¿A qué le dirías?
0: Aquí contestás, me chupa un huevo.
2: Ok,
1: está bien.
0: A casi todo.
2: ¿A qué le dirías?
8: Pero ¿qué repetimos siempre en este programa?
2: Un montón
8: además,
2: de cosas.
1: ¿Qué Dios
2: además
1: propone?
8: Además de la pregunta, sí, también. Y
0: uno
8: además
0: propone,
8: de la pregunta,
0: Dios dispone.
2: No lo sabe, ni siquiera lo sabe decir bien. Hace 6 años lo decimos.
0: Uno propone, Dios dispone.
8: Exacto.
0: Sí.
8: También.
1: Morir frío, morir congelado.
8: Exacto. Esa es otra.
0: Tenemos una. Bueno.
2: Cuidado.
8: No sé, me mira y cree que ya entendí, pero no sé.
0: Bueno.
8: Pero.
0: Como alguien al grupo. Dale.
8: Sí. Ok. Bueno,
2: salí ahí, maravilla.
8: ¿Pero qué sabemos desde 2021 cuando Guado de Pedro y todos los ministros la renunciaron a Alberto Fernández, o 7 ministros, que nadie se va del gobierno? ¿Hace cuánto que Santiago Caputo viene perdiendo poder en el gobierno y amenaza con que se va a ir? Bueno, hasta entonces es poco creíble que se vaya a ir por la sencilla razón de que no se va nadie, sin contar que nunca terminó de llegar del todo porque es asesor nada más y está contratado, pero es verdad que el vocero Adrián Rabier confirmó de alguna manera hoy que el que está detrás de todos los brillantes posteos que postea Javier Milei en Instagram, por ejemplo, es el grupo de los Malboro, como lo llamaban en LPO, que está Iñaki Gutiérrez, y también ahora Santiago Uría. Escuchá lo que decía Rabier.
6: Y respecto a Santiago Caputo, es una figura clave de este gobierno, como ya lo hemos dicho cantidad de veces. Para el presidente es una persona fundamental en cuanto al consejo, más allá de la amistad que mantienen. Y en cuanto a comunicación, por supuesto, Oria, como tantos, como yo mismo, como vocero, como Fabián Fernández, todos jugamos un rol importante en comunicación. Y en este sentido seguimos trabajando para colaborar, para comunicar, digamos, la gestión que estamos contando hoy mismo, ¿no? En tantos ministerios. Entiendo que sí, la parte de comunicación digital, lo que no le quita, digamos, importancia a la figura de Santiago Caputo para este gobierno.
8: Bueno, ahí estaba la definición de Rabier, que viene de la Fundación Faro. Cerca de Caputo festejaron su llegada, aunque no tuvieron nada que ver con esa designación. Se venía especulando también con el enfriamiento de Caputo, porque ayer no participó de la reunión de gabinete. Tiró algunos tweets crípticos, pero ustedes dirán, ¿En qué anda Santiago Uría? Exactamente, Santiago Uría. ¿Estará terminando la docuserie de Milei que nunca presentó, solo el teaser? No. Acaba de presentar 3 manuales, o panfletos, como usted prefiera llamarlo, para dar la batalla cultural, donde ya no tiene tanto predicamento la Fundación Faro, por lo menos desde que anda diciendo Agustín Laje en streaming y cosas por el estilo, que Javier Milei no tiene los votos hoy para ganar en primera vuelta. Anoten, manual de logros, 2 años que cambiaron la Argentina, que recopila los logros que se atribuyen a la gestión de Milei.
0: Él es cineasta, pero ahora está
8: un poco a cargo de la comunicación digital del gobierno. Quiere dar un poco la batalla cultural.
0: ¿Qué son ensayos? ¿Qué es esto?
8: Son manuales que el presidente aprobó, porque Oría es la sombra del presidente.
0: Pero
8: lo
0: manual
8: todos los
0: físico.
8: Viajes. Son 3 libritos
0: digital.
8: Chiquititos, porque podrían haber hecho uno solo, pero dijeron hagamos 3, y los presentó en esa cosa que se llama
1: ahí.
8: La Escuela de Formación de Dirigentes de la Libertad Avanza. Esto pasó la semana pasada. Mirá el video, Santiago Uría, hablando de primero los datos. Estos son los datos para que ustedes, militantes y dirigentes de la Libertad Avanza, vayan y den la batalla cultural y se peleen con todos los cucas.
9: La idea es que podamos tener herramientas para poder salir a defender el gobierno.
10: Acordate que se puede tener razón y perder igual, si no hay quien lo explique.
11: Sepamos que la razón la tenemos. ¿Y cómo lo tenemos que hacer? Como hace el propio presidente, él siempre discute con los datos. Todo el tiempo los kirchneristas y los periodistas kirchneristas están diciendo que este gobierno endeuda y es la mentira más garrafal del mundo. Se están concesionando las rutas nacionales, más de 9.000 kilómetros, o sea, todo esto está acá. ¿Cómo puede haber recesión si hay crecimiento del 5%? El consumo está en máximos históricos. Hay una guerra por la percepción del gobierno de Milei. Está motorizada principalmente a través de los periodistas que hacen de proxy de los políticos.
0: ¡Bien! No, es espectacular.
12: Todo me chupa un huevo.
0: Sí. Todo me chupa un huevo. Me lo prestás esto para la tele para mañana.
8: Sí,
0: te lo
8: sí,
0: pido,
8: pero
0: por favor.
8: Aparte, él está tan orgulloso que lo compartió en sus redes. No es que
2: es como, te faltan argumentos, nosotros te armamos un librito. Empezá por acá, ¿no? Es un poco eso.
0: Pero hay que traerlos y empezar a mirar y empezar a tener nuestra columna para...
1: No está mal, ¿eh?
0: Adoctrinar, ¿qué?
1: No está mal que funcionarios del gobierno, dirigentes o militantes se ocupen de repartir y que sus los que salgan a defender sus ideas
0: no
1: o su
0: mal.
1: Voto,
0: no,
1: me
0: no
1: parece que habla de la vieja política.
2: De defender.
1: No, es un recurso político que se usa así. Me parece
2: hace millones de años.
1: Lo que bien plantea Guido es novedoso para este gobierno que venía a hacer todo lo contrario y termina repartiendo manuales a militantes para defender las ideas en las plazas, qué sé yo. Pero no me parece mal.
8: No, lo cierto, lo que pasa es que no hay predicamento claro sobre hacia dónde va el gobierno. Por eso ayer la ministra Petovelo tuvo que callar a dos diputados al lado del gobernador de Salta, digamos. Entonces, no está claro quién es el dueño del discurso, porque el presidente tampoco tiene claro cuál es su discurso, porque el lunes dice una cosa y el jueves dice otra.
0: Bien, mientras tanto, ¿la tenés a Lili ahí? Cuando te pregunten algo que puede comprometerte a vos, a tu equipo de trabajo, en el caso de Lilia, al gobierno, al presidente de la nación a quien maquilla, en fin, tu respuesta es, me chupa un huevo. Y la verdad que, en términos de comunicación, FACA se debe estar estudiando esto, porque blindás un poco la repregunta. No
1: sí,
0: está mal.
1: Como que cerrás la charla ahí.
2: Ya no está, te vas. Mal. Decís eso y te das media vuelta y te vas.
0: ¿Pero qué te vuelvo a preguntar?
2: No,
0: sea,
2: nada,
0: ¿qué te vuelvo
2: ya está.
0: A preguntar?
2: Nada.
0: Nada. ¿Qué te vuelvo a preguntar? Maderna, vos tenés un curro con Domain Bouquet.
2: Me chupa huevo.
0: Listo.
2: Y me voy.
0: Terminó. Se cerró. El Catarí. Uy, lo que tomamos el viernes,
2: no,
0: chicos. Por favor,
2: no,
0: les pido gracias
1: ustedes,
0: a la gente de Domain Bouquet.
5: No, no. Sí, yo no.
0: Le agradecemos
2: Guido.
0: Muchísimo. ¿Blindás cualquier posibilidad de repregunta o de discusión? Porque cualquier acusación, no sé, Adorni, se le tendría que haber ocurrido a alguien antes. Adorni, no sé qué, la función pública se enriqueció, me chupó huevo.
1: Sí, tenés ahí con la remera directamente.
0: Entonces, ¿qué decís? No, pero no te puede chupar un huevo porque no sé qué te quedaste, hablando solo. Lilia, ¿la tenés? Lilia.
13: Dijeron cualquier cosa, la prensa boliviana lo ponía en duda. Es decir, la información llegó mal, hay cosas que no cierran, y la verdad, a mí me chupa un huevo Cerimedo, no es un tipo que yo tenga en gracia, está desvinculado del gobierno.
0: No es un tipo que yo tenga en gracia.
2: Qué rara la oración, che.
8: Está Lautaro Maislin.
1: Qué mal que
0: buenos anteojos los de Lilia, digamos todo.
2: ¿Ah, sí?
0: Sí.
5: ¿Son los que vos crees?
0: No, los que yo quiero. Ayer me traje los dos pares de multifocales y tuve que dejar.
2: De ciegas.
0: Tuve los de ciegas. Y me tuve que dejar los que quería. Le saqué fotos, le mandé a los chicos, le mandé a Mayor. Mayor me escribe, te los merecés. ¿Viste cuando empezás a generar
2: se
0: todo?
2: Se lo mandó a Mayor para que Mayor le diga, yo te lo regalo.
0: No, para que Mayor me haga lo que hizo, que fue, te los mereces. ¿Viste que siempre cuando te querés comprar algo que no
5: dale,
0: podés?
5: Dale, animate.
0: Como, dale, te lo
2: ¿sabés
0: mereces?
2: ¿Sabés a quién
0: dale.
2: Mandarle el mensaje que te va a decir lo que vos querés que te diga? Pues.
0: No, terminá de pagar tus deudas,
2: claro,
0: ¿viste?
2: Claro,
0: no.
8: Carmela, ¿qué te hubiese dicho?
0: ¡Está loca! No, está loca, soltá
5: sí,
0: eso. No.
1: ¿Por qué? Le hizo caso a Carmela.
0: Le hice caso a Carmela. No tengo, mis
2: inconscientemente.
0: Finanzas no están para eso. Mientras tanto, Facundo Moyano. Rarísimo lo que pasó. Me está costando un montón entender el caso Moyano. Porque aparentemente, después del episodio donde sale Candela Arizaga, que tampoco entiendo si sigue en pareja o no hoy con Facundo Moyano, ella sale corriendo de la busca, toda esa situación, uh-huh. Aparentemente lo que habrían dicho es que cuando llega la policía, ella desmiente haber sufrido cualquier tipo de agresión y además dijo que en ningún momento él la había retenido en contra de su voluntad en el departamento de Avenida Libertador.
1: Uh-huh.
0: ¿Sí?
1: Sí.
0: Bien. Entonces, ¿qué es lo que se cae? Básicamente las dos acusaciones más fuertes que había contra Moyano, que era la de agresiones o lesiones leves y la de, la que decía recién, ¿no? Que la tuvo...
1: La detención ilegítima, sí.
0: Sí, bien. Ella dice, eso no habría pasado. Uh-huh. Sin embargo, Candela volvió a declarar. Cuando se hablaba, y digámoslo, digo, sin mucho eufemismo, que había habido un acuerdo, que habían arreglado, que hubo plata de por medio, un abogado que se metió en medio, que nadie entendió el mamarracho ese, qué fue lo que hizo, porque de verdad que no se había entendido, y que se habían acordado. Sin embargo, Candela volvió a declarar. Amplió su declaración ante la justicia, reiteró que el exdiputado nacional no la golpeó ni la secuestró, que eran las dos cuestiones más importantes, pero negó haberle dicho, y acá está el tema, negó haberle dicho a un policía que declaró, un oficial inspector de la policía, que estuvo ahí, que cuando declara dice que ella dijo que Moyano le había pegado. Y ella dice, nunca dije eso. Roberto Herrera, abogado de Candela Arizaga, está del otro lado de la línea. Roberto, ¿cómo estás? Romina Mangel y todo el equipo de No Dejes. Hola.
12: ¿Cómo estás?
0: Bien, ¿cómo estás? ¿Nos estás escuchando?
12: Sí, sí, perfecto.
0: A ver si me ayudas a entender un poco cómo está la situación, porque honestamente me perdí.
12: Bien. Lo que Candela dijo ahora, en su ampliación, de que nunca le dijo eso a la policía, también lo había dicho en la primera declaración.
0: O sea, espera, ayúdame. Hay un policía que dice que apenas llega en el medio de la situación de caos y el policía la atiende y la contiene, ella le dice a este policía, Matías Río, que él le había pegado. Y ella dice que nunca le dijo eso, que nunca pasó.
12: Ella, ¿cómo es? Hay un policía que no es el que está en primera instancia, sino es el que llega con el 911.
0: Sí.
12: Que llega junto a una femenina.
0: Sí.
12: Es el inspector Ríos.
0: Sí.
12: Él, en su declaración, dice, en primer momento, de que Candela le dice que había sufrido violencia por parte de su pareja y que no dejaba salir del departamento.
0: Que había estado encerrada, sí.
12: Claro, exactamente. Cuando vuelve a declarar el inspector Río ante la fiscalía, dice que en realidad él mantiene el contenido de esto, el acto se hizo 5:00 de la madrugada, él mantiene esto mismo que había dicho, pero cambia algunas cosas que para mí son sustanciales. Lo que primero dice es que en realidad él tiene, el acta no fue elaborada por él, sino por, hizo por un compañero, se la dictó, pero que no es su letra. Después que el acta no se hizo a 5:00 de la madrugada, sino que se hizo a 7:30 en la comisaría. Pero que sigue manteniendo el contenido de lo que dijo Candela. Candela dijo, en realidad, nunca dije eso. Y de hecho la oficial compañera de Ríos, que es la que va con él, acude en el mismo móvil, creo que van del 911, dice que Candela nunca dijo que sufrió violencia de género.
0: No. ¿Y después qué dijo? Que tal vez le pudo haber dicho algo vinculado a un estado de delirio, de psicosis?
12: No sé qué es lo que... Ella dice que no, y la verdad que yo no tengo por qué no creerle, pero después el oficial tendrá que ratificar o rectificar lo que dijo. Él ya, de hecho, ya lo hizo en parte, el contenido de la declaración. Pero bueno, pero después, tanto el médico como la médica, primero que la atiende, ya sea en la comisaría y en el SAME, del SAME y después en el hospital, que es la misma, sigue diciendo lo mismo, que Candela nunca le dijo que habría sufrido violencia de género. Y eso también fue la médica que la atiende en primer momento, cuando van ahí a la comisaría, donde la llevan después al hospital.
0: Ahora, trato de entender, estamos hablando con Roberto Herrera, el abogado de Candela Arizaga. ¿Sigue siendo pareja de Facundo Moyano hoy?
12: En realidad, es lo que los dos dicen.
0: Que son
12: por un lado, en los medios dijo que sí, que
2: ella dice que lo extraña, que lo quiere ver.
12: Dice lo mismo. Después se tendrá que ver cuando se junten de nuevo, si después de todo lo que pasó, si siguen o no siguen, ya es un tema más personal.
0: Y te pregunto, porque tal vez no entendí parte de la ampliación de su declaración.
12: La ampliación es muy simple. La ampliación es...
0: ¿Se cortó? A ver.
12: Hola.
0: Hola, ahí te escucho, sí.
12: La ampliación es muy simple. La fiscal es la primera declaración. Y Candela le pregunta...
0: Roberto, ¿estás en el subte? ¿Dónde estás?
12: ¿Ahí me escuchas ahí?
0: Sí, ahí te escucho, dale.
12: La fiscal, cuando Candela va a declarar por primera vez, le hace mención y le pregunta cómo obtuvo su teléfono. Entonces Candela le dice que tanto la ropa, que se la llevaron al hospital, y el teléfono lo tiene por a través de una amiga que estaba con ella cuando estaba internada. Cuando después Candela habla con su familia, le dice, no, sí, te trajeron la ropa, pero el teléfono no te lo dieron en el hospital, te lo dieron a la noche ya cuando te dieron el alta, a la tarde y a la noche se llega al departamento de ella, el chofer de Facundo. Entonces, lo que había que aclarar era esa situación puntualmente, porque como hay una investigación en curso, es mejor, y como Candela está como víctima para la fiscalía todavía, es importante que se sepa bien cómo obtuvo el teléfono. Pero okay, en realidad tampoco había ninguna prohibición para que entren al departamento a buscar el teléfono, ni ropa, ni nada que se le parezca.
0: Bien, porque se habló de un amigo de Moyano que había entrado sorpresivamente, sí, que la consigna tampoco había estado en todos los accesos a la vivienda, lo que generó cierta sospecha cuando ya habían pasado varias horas del hecho, digamos, que podían haber entrado.
12: Lo que pasa es que habría que investigar, no investigar, sino averiguar si el fiscal que actúa primero, que es el fiscal de flagrancia, la consigna le dio como directiva de que no ingresa nadie al departamento, porque de hecho la persona, la señora Miriam, que es la que entra a trabajar y a limpiar el departamento, entró a trabajar como un día normal. Y después le avisan que ya estaba limpiando, de que no podía limpiar, pero ya ella ingresó, trabajó. Claro, de hecho, es la que le prepara la ropa tanto a Candela como a Facundo, es ella. Eso ya lo declaró en la fiscalía.
0: Sí, pudo haber habido un error de la fiscalía de no poner la consigna en el momento que debió haber estado y de no preservar, digamos, el departamento de las condiciones en las que se generó el incidente.
12: Claro, por eso hay que ver si fue un error de la fiscalía o si la policía omitió y no se dio cuenta que la consigna era en la puerta del departamento, por ahí, no en la puerta del edificio, que son cosas diferentes.
0: Okay, y Roberto, déjame preguntarte algo, porque digo, detrás de todo esto, me parece que está bastante instalada la duda respecto de si se llegó o no a un acuerdo entre Facundo Moyano y Candela. De hecho, se llegó a hablar, te lo pregunto, digo, para vos sos el abogado de ella, digo, para despejar la duda si existió o no un acuerdo, un intercambio de plata para que ella no lo incriminara. Y de hecho, pero ella
12: no
0: dice,
12: va a incriminar, no hay ningún acuerdo, pues no. De hecho, si se puede mirar bien el acta, tanto de las médicas, que son las que la asisten en primer momento a Candela, y todos los que salen a hablar en primer momento en pos de Candela, nadie dice que Candela sufrió violencia de género. Entonces, ¿qué es lo que cambió? No cambió nada. Candela siempre dijo lo mismo, no sufrió violencia de género.
0: ¿Y qué fue lo que pasó ahí? ¿Qué fue lo que pasó ahí? No, después Facundo Moyano habló de un ataque cardíaco que le hizo RCP.
12: Bueno, ella no sabe si se desmayó o no, eso no lo sabe ella. El tema es que él dice que sufrió ataque cardíaco y que él hizo el RCP. Ella se hizo todos los estudios, de hecho, el espirobarón hizo los estudios, pero ahora, más recientemente, ya en Rosario, eso también se volvió a hacer los estudios, por lo que Facundo había dicho, y no sufrió ningún paro cardíaco. Bueno, gracias a Dios, ¿no?
0: Ahora, vos decís que ella no recibió nada, plata para digamos que no compraron el silencio de Candela, porque para vos no tenía nada para incriminar a Facundo Moyano.
12: Claro. Porque si me decís que al principio Candela le hubiese dicho a todo el mundo, o a la médica, todo, y de hecho no tiene lesiones tampoco a la vista, que sufrió violencia de género, estoy de acuerdo con que se siga sospechando. No entiendo igual. A ver, entiendo que la gente puede pensar cualquier cosa, y como es Moyano...
0: Y apareció un abogado en el medio, que no te voy a hacer hablar de un colega, pero la verdad que hizo un mamarracho, pastó todo, también pasó eso.
12: Y hubo varios abogados en el medio, uno por parte de ese y uno por parte de él. Bueno, por eso, desconozco cuál es la intención de ellos, o...
0: Pero escúchame una cosa, porque acá me parece, digo, permitime dudar o explícame, digamos, si hubo un asesoramiento a la hora de declarar por parte de Candela, cuando ella dice, decime si esto es así, que se llevó su propia droga al departamento donde se iba a encontrar con su novio y que ahí estuvo consumiendo sola mientras él no sé qué era lo que hacía. Sí. De alguna manera lo está desligando, porque él...
12: No lo está desligando, porque en realidad no se está investigando el consumo. Acá lo que se está investigando son dos delitos puntuales, y es si sufrió lesiones dentro de lo que es el esquema de violencia de género y si sufrió privación ilegal de la libertad. Esos son los dos delitos que se están investigando penalmente en esta causa. Ella, ninguna de las dos, sufrió y lo explicó.
0: Está bien, pero si ella hubiese dicho que la droga se la daba o la compartía o la tenían se la había dado, digo, para que sea claro, Facundo Moyano sí podría haber incurrido en un delito que la fiscalía podría haber investigado.
12: no esta fiscalía le hubiese sacado testimonio, lo tienen que sortear para que una fiscalía
0: claro, porque
12: especializada
0: si alguien te da, digamos,
12: en el tema lo tengan que investigar.
0: Contémosle claro, a la gente, es muy ramplón, pero darle, digamos, vos no vos podés consumir, digamos, no pueden, pero no está penalizado el consumo, pero sí vos, aunque vos le des gratis, digamos, la droga a alguien, eso puede encuadrar algún tipo de acción que después se investigue.
12: Y ni tampoco cuando son parejas, porque si están los dos consumiendo y uno le da al otro, no es, para mí, es una línea muy delgada de lo que es una facilitación de droga.
0: Claro,
12: pareja. Es decir, yo le doy, estoy tomando alcohol y le convido, no sé, una copa de vino, una copa de champán a mi pareja, estoy facilitando el alcohol.
0: Bien.
12: O cigarrillo, o droga, o lo que sea, dentro de lo que sea, dentro del ámbito privado.
0: Bien, pero ella sostiene que llevó su bolsita,
12: sí,
0: digamos.
12: Sí, ella dijo eso, por supuesto, sí.
0: Bien, ¿vos crees que esta causa se tiene que archivar? La fiscal dice que no, que es prematuro por el momento.
12: No, dijo que es muy prematuro por el momento, que ellas faltan realizar unas diligencias. La verdad es que me parece muy bien que la fiscal actúe de esa forma, porque en los que son delitos de violencia de género, hoy por hoy, muchas fiscalías que son de violencia de género no trabajan, no actúan con esta rapidez para poder tratar de preservar a la víctima. Y ellos, de hecho, se lo volvieron a decir. Para nosotros vos todavía seguís siendo una víctima hasta que no demostremos lo contrario, hasta que no se demuestre con la totalidad de las pruebas y de todas las cosas que ellos están colectando para ver si realmente es víctima o si no pasó nada.
0: Roberto, te mandamos un abrazo. Gracias por la comunicación. Roberto Herrera, abogado de Candela Arizaga, que amplió su declaración y que entiende, digamos, que no hay ninguna situación que denunciar respecto de su novio, ¿no? Con quien sigue en pareja, Facundo Moyano. 56 minutos pasaron de las 5 de la tarde. No puede, vuela este programa.
1: Es
0: vuela, ¿qué le pasa? Vuela este programa.
1: Hay inflación en segundos ahora.
0: ¿Y qué pasó? ¿No terminamos de sentarnos y ya arrancamos con...?
1: No, yo... Claro.
0: Vos ya merendaste, yo te vi merendante, sí, estabas ahí merendando.
2: Sí, no paran de merendar,
0: no están merendando un montón, sí. Están merendando mucho.
5: Todo con el catering.
0: Todo con el catering de la culpa, el catering de la culpa. Está muy bien, te mandaste una cagada, no es que eso cambia el hecho de que no hayas estado con nosotros celebrando.
5: No tapa.
2: La próxima es en tu casa,
0: Y además te perdiste,
2: cuidado,
0: el dato de la noche.
2: No,
3: el pastrón te perdiste.
0: Te perdiste el pastrón.
1: El salmón.
0: De Ruth Catering, qué rico. Ay, todo
2: Dios.
0: Lo que nos mandan.
5: Nuestros saludos a Ruth Catering.
2: Sí, ¿cómo morfamos,
0: sí,
2: mamá?
0: Unos pletzeres de
2: tremendo.
0: De pastrón riquísimos. Nille. Mañana voy a hacer Nille, chicos.
2: ¿Ya está confirmado?
0: Sí, ya está confirmado.
2: Ay, Dios.
0: Mañana voy a cocinar.
5: ¿Es solo de papa? Vas a hacer una prueba.
0: Nille de papa y boñato. Lo voy a reversionar.
1: ¿Con boñato? ¡Qué fuerte!
0: Sí, lo voy a reversionar.
5: ¿Mezclados o unos y unos?
0: Mezclados.
5: ¿Esto ya se puede decir dónde va a ser, dónde va a ocurrir todo?
0: Todavía no.
2: Por las dudas.
5: Pero si no, si vas, yo le tengo que decir, ¿qué vas a hacer? Nada, me chupo un huevo.
0: Si no me rebano un dedo, démonos por ganado. Okay.
2: No, si ya practicamos un montón el otro día.
5: ¿Vas a rebanar un dedo?
0: Bueno. Pelamos una papa.
5: No hay pela papas.
0: Pelamos una
5: papa. Pela papa es difícil, pero rebanarse
1: un dedo. No, el pela papa nuevo es...
0: Es duro,
1: el sí. Nuevo jodido porque es muy filoso.
0: Cebolla con casé para bien. Que me salga. Vamos a ver. No sé, mañana cocino anillos, pero gracias porque la pasamos espectacular. Te perdiste el dato de la noche, ahora lo vamos a compartir porque tenemos.
5: Mirá que la cebolla es todo.
0: La cebolla es todo. La
5: cebolla
0: es
5: gran proporción.
0: Todo.
5: Uno de los grandes errores que se cometen. Esto fue lo primero que me enseñaron. Es ponerle poquita cebolla.
2: Claro.
0: No pasa
2: nada si es más.
5: No, mejor que abunde.
0: Más bien. Cebolla que papa, más cebolla.
5: Es lo que le da la distinción.
0: Más cebolla que
2: ok.
0: Bien, ¿qué pasa? ¿Qué estás mostrando?
5: No, que Adrián Rabier no quedó conforme, evidentemente le tiraron las orejas y después de lo
0: nunca
5: que escuchamos...
0: Nunca queda conforme, cada vez que va y hace algo nunca queda conforme y tiene que salir a explicar lo que explicó.
5: Exactamente.
1: Sabemos que dijo la verdad antes.
0: Sí, ¿no? Claro, obvio.
1: Cada vez que dice la verdad después tiene que salir a explicar.
5: No, pero obvio. Es verdad que Toto Caputo se quedó hablando con Santiago Caputo después por la presentación que va a haber mañana, como decía Gonzalo Prado. Bueno, cuando tienen que hablar con los adultos en materia de comunicación, me parece que lo toman más en serio los ministros a Santiago Caputo que a Santiago Oría, pero dijo Adrián Rabier sobre mi respuesta respecto
8: de la comunicación del gobierno nacional, hago una importante aclaración, no hubo ni hay ningún cambio en el organigrama de comunicación del Poder Ejecutivo, ni designación alguna, ni traspaso de responsabilidades entre áreas.
5: Te queremos, sería una rectificación, no una aclaración.
0: Te queremos, qué sé yo.
1: Claro, él dijo que lo contrario.
0: Claro, va a decir la verdad y después te retan.
1: Él dijo lo que le parecía.
8: Pobre muchacho, qué mal que la está pasando.
0: La está pasando.
8: Bueno,
14: qué mal que la estoy pasando, ¿no?
1: ¿Cuándo es el sueldo del secretario de Estado?
14: 11-53-79-89-90, repito, 11-53-79-89-90. La consigna, por supuesto, ¿a qué? ¿A qué o a quién puede ser, no? ¿A qué o a quién?
0: Para sacarte de encima cuando no tenés ganas de dar explicación, sí. Cuando te dicen, vení, sentate, charlamos.
14: Me chupa un huevo.
15: Según el diccionario que encontramos en un placar antiguo, ubicado en un rincón oscuro del cuarto más secreto de Radio con Vos, procrastinar significa aplazar una tarea que deberías realizar en el día de hoy. En otras palabras, no dejes para mañana.

Buenas. 4 minutos pasaron de las 5 de la tarde, una tarde fresca en la ciudad de Buenos Aires. Hay un poquito de sol.

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0: ¿De qué? ¿Tiene que hacer una columna?
1: No, no, tiene que hacerlo facapacto.
0: ¿Pero qué pasó en salita de tres?
1: Qué boluda.
2: Señor, yo tenía que hacer una columna y mi compañerito de salita de tres me distrajo. Ahora no tengo el, no tengo el documento.
0: De salita de tres está enamorado.
1: Le gusta Flavia.
0: Ay, qué lindo el Carelli bebé enamorado.
1: Exactamente.
0: ¿Qué así de la así vida de Flavia?
1: No sé, pero le mando un beso donde quiera que esté. O sea, no.
0: No, está bien, no digas donde quiera que esté, que parece que le pasa.
1: No, bueno, qué sé yo, pero.
3: ¿Es otro plano?
1: No, es un tema, salió,
2: te cuento, Faca, vos no estuviste. Romy, ¿por qué se pone colorado?
4: ¿Por qué no?
0: ¿Pero vos crees que Flavia le cuenta a la gente como te ve en todos lados?
1: No sé si lo sabe bien, ¿me entendés? Porque era una cosa entre salita de tres, entre salita amarilla y salita azul.
0: Tardaste entre sala de tres y quinto año en decírselo. Arrancó en sala de tres y hasta que terminó en decírselo era quinto año.
1: Pero bueno.
0: Pero ella dirá, tipo, te ve en la tele, te ve acá, te lee y dirá, che,
4: eso sí pasa.
0: ¿Carelli era mi novio?
1: No, porque no. Nunca llegamos a tanto.
2: Nos dábamos la mano en la época,
1: yo iba a la tarde del jardín, de mediodía hasta las 4 de la tarde, me parece que era.
3: Sí, claro.
1: Y entonces una merienda que te daban en algún momento, y en ese momento yo insistentemente... había algo
4: como
1: que
4: buen
1: me
4: tóxico
1: interesaba o perturbaba, ¿no? Viste, cuando sos chico, eso fue lo que disparó la conversación, ¿no?
0: ¿En qué colegio?
1: ¿Quién era
0: ¿En qué
1: ese
0: colegio?
1: Personaje? Para todos. Estaba Diego Guedes, entonces había alguien.
0: ¿En qué colegio?
1: Y todo esto surgió la conversación.
0: ¿En qué colegio?
1: Cristóforo Colombo.
0: Bueno, un beso a Flavia del Cristóforo Colombo. Misma edad, mismo curso, mismo todo.
1: Exactamente.
0: Bien.
1: Exactamente.
2: Solo jardín.
1: Pero
2: fue,
1: pará. Romina Mangel no fue capaz tampoco. Dio un nombre, pero. No,
0: ay, Nicolás no Rabinovich, de toda la vida de Jean Piaget. Por favor, pero no tengo tanto problema como vos. No me quedé traumado.
1: No, pero porque eso ya fue amor. Ya fue más hormonal. Acá la consigna era otra. Que arreglaste una consigna para otro día, quiero decirte también. Porque era. Con todo lo que nos cuesta conseguir consigna. ¿Te das cuenta?
0: No, teníamos un montón.
3: Hoy teníamos bárbaras. Yo trabajé todo el fin de semana. Tengo como 7, pero los voy a guardar.
0: Es lindo ver a los compañeros recordando sus amores de la infancia.
1: Bueno, Romina Mangel también descubrió ChatGPT. Está en la fase.
4: Y la cantidad de agua que. La cantidad de agua que.
3: Está en la fase de
1: está en la fase de, claro, de las fotos. No sé qué va a descubrir próximamente.
0: Muy
1: ¿no?
0: buena, bueno, igual así. Que pase lo de.
1: Lo de la parte de fotos, claro.
0: Que pase lo de Flavia, fotos, vamos video, a. Yo creo que voy a los fans de Herbal. Pero no sé. Estoy trabajando en eso.
1: A los fans de Herbal.
0: Sí.
1: O sea, te vas a hacer fotos con los Herbal.
0: Tenemos el presidente. No. Tenemos al presidente del club de fans.
4: ¡El fandom! El fandom, acá nuestro productor, mirá, y se levanta y dice, yo sí.
3: Como Ramón
4: no,
3: hace.
4: No, al contrario, hace yo sí, al revés de Ramón.
0: Descubrimos
4: dice, yo
0: un montón de cosas, chicos. Sí. Tenemos fans de Herba, enamorados de Flavia, del Cristóforo Colombo. Faca tu columna.
2: ¿Voy a la columna?
1: Sí.
4: Aguantó un día.
2: No.
0: No, deja. Órdenes a Flavia.
2: Recordarán que a esta altura del mes... Al mismo tiempo que la Universidad de Itela saca su índice de confianza del gobierno, que salió el día de ayer, muy festejado y celebrado por el gobierno, que tuvo una variación positiva de 2%, nosotros hacemos aquí, en este programa, nuestro índice.
4: Vamos.
2: Nuestro
4: vamos.
2: Índice vamos, propio.
4: Viejo.
2: No sé si habrá algún programa de radio que tenga un índice propio.
4: Ninguno.
2: Es el índice de No Dejes para Mañana, Radio con Vos y Opina Argentina. Que no es el índice de confianza del gobierno, sino es el índice de confianza de la gestión del gobierno de Javier Milei. Bueno, tenemos los resultados de este mes. Y este mes, además del resultado general y la evaluación por política, vamos a decir rápido las cuatro mejores y las cuatro peores, también preguntamos dos cosas importantes. Una, ¿cómo evalúa la gente la regulación que hace el gobierno argentino del sistema financiero, del sistema bancario? Y dos, la pregunta del millón que la vamos a sacar para el final, ¿qué debería hacer el gobierno en relación a el problema de mora y deudas que tienen hoy una gran parte de los ciudadanos argentinos? ¿Por qué lo dejamos para el final? Vamos a ver si cambió el clima en relación a lo que debe ser la intervención del Estado respecto de los inicios del gobierno de Javier Milei luego de 3 años de gobierno libertario o anarcocapitalista. Vamos.
3: Vamos.
2: Primero, El índice de evaluación de la gestión del gobierno nacional se mantiene más o menos en los mismos niveles del mes pasado. Nosotros no registramos un crecimiento, por supuesto. Estaba en 31 el mes pasado, está en 32 hoy. Con el margen de error que tienen las encuestas, está más o menos en el mismo nivel. Positivo 32%, negativo 63%, mismos niveles del año pasado. Perdón, del mes pasado, siguen siendo las mujeres las más críticas del gobierno, 66%.
0: Eso se mantuvo desde el inicio del gobierno
2: Milei. Sí. Las mujeres son predominantemente o más antimileístas, los varones son más. Igualmente, el rechazo de los varones llega al 60%. Okay. Y subió. Los que lo aprueban, un 37%. Las mujeres, solo un 28% aprueban la gestión del gobierno. Vamos, las cuatro políticas mejor valoradas.
3: A ver.
2: Primero, la política de seguridad.
3: Mira.
2: Segundo, la política exterior. Tercero, la política económica. Y cuarto, la política anticorrupción. Estamos hablando de las cuatro políticas mejor valoradas, que las valoran positivamente solo aquellos que
3: apoyan al
2: gobierno. Porque, o sea, el resto rechaza todo. Estamos hablando de política de seguridad, una valoración positiva 33%, política exterior 33%, política económica 33%, política anticorrupción 31%. Ahora vamos a las cuatro peores. La peor de todas, la peor valorada de todas las políticas de gobierno es la política en obra pública.
0: Sí.
2: 19% de valoración positiva. Es decir, casi la mitad de los que valoran positivamente al gobierno. Y aparte el gobierno reivindica eso, por lo tanto, es consistente con el gobierno. La segunda política peor valorada es la política hacia los jubilados. 21% de apoyo. Es decir, dos de cada tres de los que apoyan a Milei apoyan al gobierno, apoyan esa política. La tercer política, la política hacia los pobres, 26%. Y la cuarta política peor valorada, la política en educación, un 28%. Y ahora vamos a las dos preguntas distintas de este mes, que son, la primera, ¿cómo evalúa la regulación que ejerce el Estado sobre entidades financieras, bancos y billeteras virtuales? Un 34% lo evalúa positivamente, un 44% lo evalúa negativamente y un 22% tiene dudas respecto a cómo el Estado ejerce su rol de regulador sobre el sistema financiero, la fintech y demás empresas tecnológicas que hoy incursionan en el mundo de las finanzas. Y ahora vamos, sí, a la pregunta más importante, que además hablamos antes, que en relación a la mesa política, a las reuniones de la mesa política, el gobierno había decidido mantener su política de prescindencia en relación a la problemática que están expresando muchos argentinos respecto a las deudas cuantiosas y las moras que hay en tarjeta de crédito y billeteras virtuales. ¿Usted cree que el Estado debería ayudar con recursos fiscales a las personas que enfrentan deudas con bancos, tarjeta de crédito y billeteras virtuales? Sí, 52%, no, 36%, no sabe, no tiene opinión formada, un 12% los encuestados. Repito, sí, el Estado debería ayudar con recursos fiscales, 52%, no, 36%, no sabe, 12%. Recordemos que esta es la pregunta más extrema. Es decir, si el Estado debería poner recursos del Estado para subsidiar de alguna manera la resolución del problema. En el medio, digamos, los que hemos vivido en el conurbano y viajado en tren, sabemos que entre la estación que te tomás y la cabecera hay muchas estaciones. Entre que el Estado ponga recursos fiscales directamente y que el Estado no haga nada, hay muchísimas cosas que el Estado podría hacer en relación, por ejemplo, a la regulación de los bancos, de cómo prestan y demás, que podrían ayudar a resolver este problema. Pero acá lo interesante es el evolutivo. El mes pasado, el 45% de las personas decían que el gobierno debía ayudar, contra un 52% que lo dicen hoy.
0: Creció la cantidad de gente.
2: Creció un 7% y un 42% decía que el Estado no debía hacer nada. Y hoy esa cifra ha caído al 36%.
0: ¿Y el gobierno tiene estos números de Opina Argentina? Porque por ahí, en
2: los
0: vez
2: está
0: de pararse,
2: teniendo en este momento,
0: insistir
2: Romy,
0: y seguir diciendo que no van a ser un pomo, bueno, por ahí ven que... Bueno.
2: Romy, los está teniendo en este momento. Sabés vos que hay gente del gobierno que nos escucha y que nos manda mensajes al aire. No vamos a decir quiénes
0: la
2: son.
0: La gente que nos escucha nos escucha.
2: No vamos a decir quiénes son, pero nos escuchan, nos mandan. Así que estos números ya son públicos. Pues, y yo creo que además... todo gobierno tiene un buen sistema de medición y monitoreo de la opinión pública, el gobierno lo sabe.
0: No, y si lo tienen, buscan a este chico que lo auspice a Galperín. ¿Sí?
3: Mati.
0: Y si no, tienen a Mati.
3: Mati Fernández.
0: Sí.
1: Sí es probable que mañana, entre las cosas que va a anunciar Caputo, que no se sabe muy bien cuáles van a ser los anuncios, pero sí que uno, ¿no? Decía Faca, entre no hacer nada y darle la plata, bueno, hay un montón de opciones. Una, la más sencilla, la que no tiene ningún costo, es obligar a alguna de las billeteras virtuales, por ejemplo, a que ponga bien grande cuál va a ser el costo financiero total, cuál es el costo financiero total, que no está nunca del todo bien especificado y claro para que la gente lo entienda. Bueno, eso me parece que de mínima, ¿no?

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26: Buenas tardes para todos. Lo más importante a esta hora es saber que Aeroparque está cerrado. Va a estar cerrado hasta el día jueves a las 4 de la tarde. Así que toda la operatoria, en realidad no toda, el 60% de la operatoria se muda a Ezeiza y el resto de los vuelos directamente se cancelan. Tengan en cuenta entonces que Aeroparque está cerrado. Esto es desde las 9 de la mañana. O sea, viene pasando, obviamente, hasta el jueves a las 4 de la tarde. Son 55 horas para hacer trabajo de pista. Después, hablando de la zona de Aeroparque, Cantilo, a la altura de Aeroparque, está cargadísima. También tenemos muchas demoras en la autopista 25 de mayo para empalmar con la Perito Moreno y Perito Moreno para empalmar con General Paz a la altura de la cancha de Vélez. Los servicios, sacándolo de los vuelos, están todos funcionando con normalidad y sin problemas. Con respecto al tiempo, mañana un poquito más de calor. 19 grados la máxima, lo mismo el día jueves. Pero tengan en cuenta que mañana a la noche se pone inestable, no se puede descartar algún que otro chaparroncito, y el jueves puede tener algunas tormentas débiles, tranquilas, en la primera parte del día. Mañana y primera parte de la tarde, después tiende a mejorar.
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27: 25 minutos pasaron de las 6 de la tarde, señores, señoras oyentadas, estamos con Edith Hermida, finalmente, bien, se nos dio, muy bien.
28: Le voy a pedir un autógrafo y me voy a sacar una foto.
27: Ay, sí, muy fan.
28: No, la, te amo, Edith, te amo.
27: Sí, muy fan.
28: Pero te lo digo siempre, ¿sí o no?
27: Sí, me dice, me voy a bendita con Edith.
28: Sí, bueno, de acá me voy a bendita con Edith, no sé qué, pero de acá me voy a bendita con Edith.
27: Absolutamente. Y valoramos un montón en este medio, que a veces es bastante choto, con las mujeres,
28: ¿Viste? ¿Posta?
27: No, pero vos te hiciste muy sola, muy sola, ¿no? Digo, en la radio, ahora en la tele, al frente de Bendita, y hay tanta advenidiza o tanta dificultad para poner una mujer frente a un micrófono o en lugares importantes, y ahora conduciendo un programa de culto, como es Bendita, que a mí me genera mucho respeto una mina que se ha hecho sola.
29: Claro.
27: Me gusta.
29: Bueno, gracias. Muchas gracias, sobre todo viniendo de Romina, que vos contaste cómo fue todo.
27: No conté nada nunca. ¿Cómo voy a contar? No voy a contar cosas de... No, pero digo, en eso de... Ahora Edith me dice... No,
30: ahora queremos saber.
28: Pero no, ahora cuenten, manga de...
27: No, pero digo que ahora me da gracia porque Edith, por ahí que diga, no, pero a mí me banco un chabón hace 30 años los programas.
28: ¡No, lo vimos!
27: Bien, Edith. Bueno, está bien, las que lo consiguieron así, cuánto más fácil, las felicitamos, pero no es tu caso.
29: No es el caso. Igual, orgullosa, o sea, yo me gusta todo lo que... No sé, viste, la gente dice, van a llegar hasta acá, no sé, como que se dio así, y también se dio sin querer. Pero lo que yo quería contar de Romina, que hace el año pasado...
27: Compartimos canal.
29: Yo no la había visto, viste, a ella, que estábamos ahí en maquillaje, maquillándonos, no había visto que estaba ella. Después vos te sentabas, qué sé yo, y estaba todo revolucionado por el cambio que se venía en Canal 9. Y no, y qué sé yo, y parece que sí, que se va, y qué vamos a hacer, y qué sé yo. Y yo estaba sentada, me empezaba a maquillar con una maquilladora que me estaba maquillando, me iba diciendo, y de repente... Ella, que estaba sentada en maquillaje y yo no sabía, se da media vuelta, Romina, me mira y me dice, ¿cuál sería el problema?
27: Porque el tema era así.
29: Que te pongan a vos, claro. Me dice. ¿Cuál es el problema? Me dice, sí. Ay, callate, qué sé yo, no sé, qué, o sea... No,
27: se iba Beto, Casela, no. Digamos, ¿no? Estábamos hablando, que se iba, y claro. Era como, uy, se queda Edith.
29: ¿Cuál es
27: era...
29: el problema? Dijo ella, pero con una liviandad, ¿viste?
28: Y vos
29: ajena, ajena, pero ¿cuál sería el problema? Que te pongan a vos.
27: ¿Cuál era el pro? Y bueno, efectivamente es que, el resultado
0: era, es que era como la lógica, claro, la lógica, claro. Decía que eso tenía que pasar para quienes somos, claro, fans de Bendita. Digo, bueno, es obvio, es Edith moment, es ahora.
27: Claro, claro, Edith pero no era, lo sabía.
29: Yo,
27: claro.
29: Estaba, yo no lo sabía y todavía no me hacía cargo, y tampoco en ese momento yo todavía, viste, decía, no, bueno, a lo mejor recapacitan todos los que se quieren ir y qué sé yo, que estamos bien, pero...
27: Porque además tenías que convencer a compañeros que se quedaran, ¿no?
29: Sí,
27: porque
29: sí, era yo, como... estaba, yo era la que quería, vamos, vamos, ¿viste? No quiero decir mucho porque después te levantan los portales.
27: No,
29: dicen,
27: bueno.
29: Ya pasó, porque sí. Cada uno está donde tiene ganas de estar, ellos están felices donde se fueron, yo también. Pero en ese momento era como momento de definiciones, ¿viste? Y yo estaba angustiada por toda esa situación y se lo comentaba a la maquilladora y ella ahí se metió en la conversación.
0: Amo. fue como el último, comillas, comillas, quilombo fuerte de la tele del último tiempo. Este como de...
29: No, está lo de Moyano, no, también. Pero para, no, siempre tele, hay quilombo, no, en la tele.
0: No, tele de conductor, conductora. Digo, hace mucho que no pasaba, sí, algo así, una, de esas
27: una especie
0: características.
27: De divorcio mediático.
29: Claro, sí, fue como una especie de divorcio mediático. Sí, sí, sí, sí.
27: ¿Y costó?
29: Sí. ¿El divorcio? No. Bueno, sí, a mí sí. Sí, a mí sí. Yo me encariño con los lugares. Yo soy así, me aquerencio de las cosas, ¿viste?
27: Con la gente.
29: Con todos, sí, sí, con mis compañeros.
27: Pero, ¿viste?, te costó más, digo, no tener la mirada de Beto, digo, pues supongo que funcionaba mucho, digamos,
29: sí,
27: como equipo, o creer más en vos, por lo que contás, sentada ahí, que no le parecía que tenía que ser el lugar de ella, era como... Bueno, creer más, sí, en vos, que era lo que te costaba tanto.
29: Claro, no, no era algo que yo había visto. Vos decís, te postulás para determinado puesto, vas queriendo eso. Yo no me postulé para ese puesto, o sea, yo amo Bendita, o sea, hace muchos años que trabajo en Bendita. Viste que la gente a veces se aburre, yo no me aburro, yo voy contenta todos los días. He tenido problemas, he tenido cosas así angustiantes en mi vida, que obviamente uno no está siempre bien, y me siento y miro a Bendita y me distraigo todavía hoy.
27: Los informes, vos te distraes, sí, al aire con el laburo, sí, que hace, sí, que además es una producción espectacular.
29: Una producción. Ayer vi un informe, che, qué buen informe, qué buen informe de Bendita, digo.
27: Claro,
29: a veces veo un informe, el otro día con nada, era un móvil de Leticia Brediche con su sobrina. La sobrina no había hablado en todo el informe.
0: En todo el informe, sí, lo vi.
29: Hicieron una maravilla.
0: Espectacular. Dije, qué buen informe. Y los quieren imitar, ¿eh?
29: Claro, no se puede imitar eso. Yo digo, bueno, por eso Bendita es Bendita, mirá lo que hicieron con nada, porque era una chica que no hablaba en que ponía caras, viste, nada más. Eran las caras de la sobrina de Leticia Brediche, y Leticia Brediche, no era nada, no había pasado nada. Y era fue una maravilla el
27: gente
29: informe.
27: Gente de TL, que
29: claro,
27: es gente de esa escuela de saber.
29: Claro,
27: de,
29: claro. Lo miré y dije, claro, por eso esto es Bendita. Esto, ese informe es Bendita.
27: Y te preguntaba, ¿te costó el divorcio? ¿De verdad están peleados con Beto?
29: No, no hablamos, pero no, yo no estoy peleada.
27: Él dijo que no te extraña, ¿te duele eso?
29: No me duele. Yo sí lo extraño. Yo soy más cariñosa.
27: Pero viste que está la fantasía, no sé, de que, bueno, acá somos un grupo de amigos, digamos, no es una fantasía, somos muy amigos.
29: Sí.
27: Pero como que hablaban todos los días, salían, claro, todos los fines de semana, sí, iban de vacaciones, qué sé yo, sí, la fantasía que
29: no,
27: por ahí tiene el otro.
29: No nos íbamos, pero no. Sí, cada tanto salíamos y hablábamos y qué sé yo, con todos los otros compañeros. Por más que ahora sí es un grupo precioso, la verdad. Ahora hay un grupo, la renovación de Bendita el otro día. Bueno, Mario Pergolini decía en la nota que es linda la renovación, que está bueno que vos empezaste y se renovó también el panel, y todos los chicos que vinieron nuevos tienen unas ganas, ¿viste? Tienen hambre, ¿viste? Entonces vienen y se quedan y vienen contentos y miran y disfrutan y organizamos una cena y vienen todos y, ¿viste? No son como, ¿viste?
27: No, como Facan
0: no,
29: organizamos y vienen todos y están muy contentos de formar parte de un, como dijiste, es un clásico de la tele.
1: A diferencia, sí, de lo que marcabas por ahí, con que lo mencionabas a Pergolini, cuando se fue Mario de CQC y hubo una renovación, no anduvo de la misma manera. Y acá, claro, en este caso, sí, sí anduvo, ¿no? Eso fue también lo que sorprendió y también por ahí, sí, no anduvo tan rápido en términos de números, que creo que mejoró.
27: Mucho mejoró, ¿no? Mejoró mucho. Sí, BTV, ¿no? Está haciendo, exacto, una medida.
29: Sí, sí, sí.
27: Pero los números de Benditas...
29: Sí.
27: Para la tele de hoy.
29: No, es una locura. Sí, para la tele de hoy. Ayer nos fue muy bien. Estamos muy contentos con el informe. Porque, lo que pasa es que Bendita es un gran equipo de gente. O sea, hay muchos editores, hay guionistas. Los guionistas son genios. Yo les mando un beso muy grande, que a veces no son tan valorados. Y el otro día pasé los datos de los chicos argentores para que los tengan en cuenta, porque bueno, ellos son los que es la cocina de cada informe de Bendita. Los guionistas, los visualizadores, los editores. Es un grupo de grande gente y esa gente está. Eso es Bendita. El productor ejecutivo, que es Leo. La verdad que es un gran equipo de gente. Más la parte técnica. Hay una parte técnica que por ejemplo Corcho, que es sonidista, a lo mejor lo tenés vos algún día, bueno, él le suma muchas cosas a Bendita y la identidad de Bendita tiene que ver con todo eso.
27: Y escuchame una cosa, recién mencionaban a Pergolini por la nota. Tremendo quilombo hiciste hablando de coger. O sea,
28: me gusta que ya lleguemos.
29: Era todo esto para eso.
28: Sí, un poco, si nadie no te avisó.
27: Bendita, tú.
29: Yo se lo había contado, viejo. Me dice, ¿por qué contás esas cosas? Pues yo es bocona, ¿viste? Yo me distiendo y empiezo a hablar. Y estamos acá, charlamos. Y después me doy. Después veo un portal. Y termina con Romina Mangue. Y ahí me perventilo, ¿viste? Me perventilo. Yo no sé cómo hacen, ¿viste? Los que están todo el tiempo en el que le, o sea, no sé,
0: les encanta.
29: A mí no me gusta. Yo la paso mal. ¿Vos cómo la pasás cuando te metes en un quilombo? No te angustias.
27: No.
29: Ay, lo tuyo fue tan bueno, tan genial, lo del peaje fue tan...
27: me vine a descansar. No,
28: y está bien, no, alguien lo tiene que hacer.
29: No, me reí tres
28: alguien
29: días.
28: Lo tiene que
29: me
28: hacer.
29: Reí tres días. Eso fue genial. Eso fue un gran momento. Lo vi en todos lados.
27: Sí.
28: Lo de virales, ¿no? Lo de virales, literalmente hablando.
29: Sí, claro. Pero eso fue genial.
27: Le dimos de comer a gente que no.
29: A nosotros nos dieron de comer.
27: No, ustedes no me.
29: Gente que nos reímos.
27: El presidente, a Toto Caputo. Señores, no tiene ningún problema que está riendo.
29: La verdad, con la cantidad,
27: no le hago daño a nadie.
29: Ustedes,
27: cosas que no saben, el daño que le hacen a tanta gente.
29: Total. Ahí no hay lugar. Nosotros nos reímos libremente porque también hacemos esas cosas. Pero
27: para antes de hablar de coger, perdón la hora. Pero escúchame, ¿sabes lo que creo? No sé, pero que es como Edith Hermida es como la antidiva, ¿viste?
29: Sí.
27: Y gusta mucho eso.
29: ¿Sí?
27: Sí, pero mí, lo tenés vos, no lo vas a impostar tantos años.
29: No, soy antidiva, me gusta. A veces me dicen ahora, no, tenés que ser un poquitito más. Tony me dice que es tan dulce.
27: ¿Más
29: hablando,
27: qué?
29: ¿Viste?
27: Tony es un amor, le mandamos un beso, Diego a Tony.
29: Tony, pero ¿por qué no somos? Que habla así él, dice, dulcemente.
27: Sí.
29: Me dice, vos tenés que ser un poquito
27: pero
29: más.
27: Pero no tenés nada de... No, cero.
29: Yo creo, no es que no me la creo, porque yo soy muy segura de mí misma, o sea, en ese sentido, o sea, una mezcla rara lo que tengo, porque no es que soy insegura ni nada, ni que me la hago ni me imposto nada, o sea, me parece que, yo se lo decía a Pergolini, yo no me considero como famosa ni celebrity, yo soy una trabajadora, como una obrera, sería como una obrera del medio, ¿me entendés? O sea, yo creo que es por el camino que hice.
0: Por el que tantos años
29: claro,
0: ahí adentro.
29: Claro, sí, yo hice un camino muy chiquito, a pasito y seguro, y firme. Pero eso te hace ser, o sea, qué sé yo, desde Canal 26 arreglé escenografías, ¿me entendés? Barría la escenografía, la armaba antes de salir al aire, un montón de cosas. Entonces, después, el otro día que fui a ver Pergolini, yo dije, esto es Hollywood, veía la mega producción que tiene,
27: eso
29: digo,
27: está bueno,
29: wow.
27: Porque eso es lo cuando yo decía, se valora tanto tu esfuerzo, claro. Digamos, ¿no? Gente, no sé, que
28: lo empezó, genuino.
27: O sea, gente que arrancó conduciendo, y vos decís, dale, claro, hermano, sea claro, raro, ¿viste?
29: Que piden, que exigen. A mí me gusta trabajar en el medio, me encanta, me gustan los medios, consumo medios todo el día. Esta radio yo la escucho desde que salgo de la radio hasta yendo para la radio. Yo soy consumidora de medios, me gusta el medio. Antes decía, no sé qué trabajaría, no yo fui empleada administrativa antes, o sea, bueno, yo decía, bueno, no trabajaría de otra cosa, no, yo no sé qué haría si no trabajo en los medios, o sea, no, ya hoy no sé qué haría, o sea, ya mi vida es esto, me gustan los medios, me gusta la radio, me gusta la tele, me gusta el teatro.
27: Pero te gusta la gente también.
29: Me gusta la gente. Sí,
27: tenés un trato lindo con la gente.
29: Sí,
27: muy cercano eso, digamos.
29: Sí, me gusta.
0: Bueno, Bendita es un programa muy popular.
29: Sí, re.
0: Y está claro en los informes, está claro en los focos, si querés. Y esa popularidad a mí me sorprendió mucho cuando cambió y se fue reformando Bendita.
29: Claro, sí.
0: Fue bárbaro porque fue una apuesta. Digo, si vos hoy vas revisando cómo se llegó a los

0: Hables hoy.
1: Total.
0: Yo también, yo a veces me he reído de cosas que decís, uy, ¿cómo me reí de esto?
1: Bueno, o sea, te han pasado facturas.
0: O he
1: también,
0: dicho, claro, sí, he igual. Dicho cosas que digo, ¿cómo pude decir esto? ¿Me entendés? O ¿cómo me reí de esto?
2: ¿Se te enoja mucho en Bendita?
0: Hoy, no, por suerte no. No, por ahora vengo bien, pero en cualquier momento meto la pata.
2: Con algún informe, gente que sí. No le gusta, que levanta el teléfono, no. Que se ofenden, que no.
0: Un par por ahí se enojaron mucho.
2: ¿Que puedas contar?
0: Uno. No lo voy a contar.
2: Pero
0: porque
2: de
0: inició acciones legales. Chicas,
2: no cuentes quién, pero qué.
1: ¿Por un informe?
0: O sea, ni me acuerdo. Eso también es lo que me pasa a mí a veces. Yo a veces pasa, lo que pasa al aire es parte del juego. Entonces cuando termina el programa yo me olvido mucho de las cosas que digo o que pasaron. Nada me parece tan... Yo tengo un problema con eso que tengo que ver, que a mí nada me parece tan grave a veces, ¿viste? Que hoy todo es... ¿Cómo vas a decir eso? ¿Qué sé yo? Y a mí todo me parece... Yo siempre estoy como soy medio risueso, después me voy de boca, ¿me entendés? Porque a mí nada me parece tan grave. Grave me parecen otras cosas, como decías recién, hay cosas que pasan en el país que sí son graves.
1: Absolutamente.
0: Pero a veces cosas que se dicen o hacen, o la gente que se ofende de cosas, digo... A mí yo no me ofendo con tanta facilidad.
2: Y esas peleas, digo, también, ¿no? Al aire, que después se sostienen o quedan... fuera del aire o
0: sí, no, sí, a mí me parece como absurdo eso, no me gusta pelearme, ni me gusta, no me gusta pelearme yo, y tampoco es el ánimo de Bendita, ¿no? Tampoco es esa es la historia. O sea, bajamos un cambio, no tenemos problemas, o sea, no es el espíritu del programa ir a pelearse con otros.
2: No, bueno, pero mucha gente se sintió ofendido que le dedicaba muchos informes o que estaban siendo atendidos. Sí,
1: agradezcan que se convirtieron en meme gracias a Bendita.
0: Claro, no, bueno, en su momento, bueno, esto sí, porque ya me amigué y todo, Yanina Latorre se enojaba mucho con los informes de Bendita. Por suerte, ya no, ya pasó. Lo hemos superado y estamos en una excelente relación.
2: Ah, está bien con Yanina.
0: Sí,
2: Que se mantenga.
0: Porque la verdad que ella también, si vos te pones a pensar, o sea, a mí es una mujer que logró su espacio y le está yendo bárbaro y está mucho más tranquila. Ella es picante. No es tibia, yo valoro eso de las personas.
2: Además, ¿cuánto tiempo más le van a decir que es la mujer de la torre?
1: En este país se lo van a decir siempre.
2: Sí.
1: Y más porque
3: del
1: otro...
3: Tenés que estar bastante tranquila, ¿no? Sin muertos en el placar y qué sé yo, porque si no te los tiran ahí arriba de la mesa.
2: O te los inventas.
0: O te los inventas. Muertos tenemos todos, no pasa nada, aparte de la vida,
2: ay,
0: ¿no?
2: ¿Qué muertos tenés, Edith?
0: No, bueno. Yo tengo ahí un par.
2: ¿Qué tenés?
1: Cuidado, Hermit, cuidado, te quiero cuidar.
2: Pero está bueno. Hoy hablaba con un altísimo funcionario, ¿no? Que estaba con un quilombo. Desdramatizarlo, porque si salís vos a reírte
1: pensé que ibas
2: primero,
1: a contar los muertos del funcionario.
2: Si salís vos a contarlo primero o a reírte primero, eso era algo que tenía la Nata mucho, ¿no?
0: Sí.
2: Me río yo, lo digo yo primero, y después, qué sé yo, te cuesta desarticular al otro porque qué.
0: Claro, eso es una gimnasia, ¿no? Poder desarticular al otro.
2: Pero riéndote vos primero.
0: Riéndome, claro.
2: Sí, yo... ¿Qué muerto? ¿Qué sé yo? ¿Qué es muerto?
0: Claro.
2: ¿Labia?
0: No,
2: estamos hablando de su novia de sala de tres. Sí, pero
3: Romina Mangel está todavía en segundo grado, digamos. Está
2: descubrimos el otro día a su novia de sala de tres y estamos todos muy emocionados porque nos parece hermoso.
0: ¿La conocieron?
2: Por foto. A Flavia.
0: ¿Pero vos te gusta todavía?
3: No, pero... Pero bueno, pero qué sé yo, pero
1: Edith,
3: estoy
1: ayúdalo,
3: tratando de explicárselo a Romina y Romina está donde ve la incomodidad ya se posa ahí. Como vos decís, hay que todavía no aprendo a desarticularla.
2: Ah, mira.
3: Pero ahora que estamos mano a mano, Edith, así. Ya, opa, estamos en mi segmento. No, la conducción sin dudas, ¿no? Pero ¿cuál fue el momento en el que decís que pensás que te graduaste? Vos tenés mucho oficio, pero ¿en qué momento, como trabajadora de los medios que te consideras o te autopercibís, en qué momento hiciste un clic que, no sé, empezaste a ir más liviana, más tranquila?
0: No, nunca. Básicamente, no, nunca estoy tan liviana y tan tranquila. Siempre. Bueno, ahora, por ejemplo, con Bendita es una batalla todos los días. Cada día, viste, salís a la cancha y otra vez es otro partido que tenés que salir a ganar, qué sé yo, con todos los días. Ahora, recién mi productora ejecutiva me manda, vamos, hoy con todo, ¿eh? Ayer no fue bien. ¿Vos pensás que ya está?
2: Claro,
0: no, hoy vamos de nuevo. Bueno. Oh.
2: Pero eso tiene de bueno y de malo, ¿no? Te la tengo, te da revancha y a la vez tenés que revalidar, digamos, si te
1: revancha,
2: te da revancha.
1: Y en un programa diario.
2: Revalidar el título.
1: En un programa diario.
0: Un día te sentís que sos Gardel y al otro día sos una fracasada total.
2: Ay, no, sí, muerta.
0: Fracasada, no servís para nada.
2: Edith, contame tus muertos.
0: A ella, ¿qué es?
1: Sí, bueno.
2: No, dale. Una, porque sacalos vos antes de que lo saque alguien.
4: Intercambiale. Voy a decirle uno a uno.
0: A ver, y ella, claro. ¿No? No, bueno, esta cosa que me pude amigar con Janina, que estaba enojada conmigo. Alguna vez, bueno, me peleé con Romina Escalora y yo cuando me veo digo, ay, qué horrible, ¿por qué hice esas cosas? Me arrepiento, ¿viste? De las discusiones pavotas, ¿no?
2: Y pero por medio suerte, tense, había escalado.
0: Sí,
2: medio,
0: sí, había escalado al, sí, pedo, al pedo, al pedo, al pedo, al pedo.
2: ¿Ella
0: al
2: se
0: pedo.
2: Fue después de eso? No me acuerdo.
0: Ahí, no, ella se fue por otras razones y yo hice un chiste y le cayó mal y yo digo, no tengo que hacer chistes. ¿Entendés? Porque
2: bueno, o el otro no le tiene que caer tan mal o ser tan sensible.
0: No lo tomó y bueno, no me dijo que no la nombre más y la estoy nombrando.
1: No, pero es de bien, de arrepentimiento.
0: Sí,
1: es.
0: De arrepentimiento
1: es
0: y de que
1: amor. Nada,
0: y de soltar enojos,
2: sí.
0: ¿Viste?
2: Pero hay que tener humor, las
0: sí, hay que soltar enojos. Yo me arrepiento de algunas discusiones que di. ¿Me entendés?
2: Hoy, no ¿cómo no,
0: hoy no las daría?
1: Al aire decís.
0: Al aire y sí, no las daría. No me gusta verme así. Me arrepiento. Yo cambio de opinión, no tengo ningún problema. Cambio, o sea, viste estas cosas que a veces te dicen, uy, no, yo resisto un archivo. Qué horror que resistas un archivo. Me parece un espanto resistir un archivo. ¿Me entendés?
2: No,
0: sí.
2: No creciste, no
0: te pasó nada en la vida que resistís un archivo. Que decís lo mismo que hace 10 años atrás. Claro. Yo me arrepiento, digo, me equivoco. O sea, no, sin ningún problema. No tengo ningún problema de admitir un error. No me interesa tener la razón siempre. ¿Viste? Por más que tengo. Me encanta el debate, me encanta debatir, me gusta pelear, hablo. Pero me gusta el debate bien, ¿no? El debate. No me gusta enojarme en el debate. Y a veces. Te pasás dos pueblos, ¿viste?
2: Hola,
0: y yo ahí me pasé dos pueblos.
2: O la chicana, ¿no? La cosa personal.
0: La chicana, sí, no va.
2: La cosa
0: no va.
2: Más personal. Pero es difícil, ¿no? Es como un equilibrio entre el chiste
1: y el aire,
2: como
1: el
2: le
1: vivo.
2: Cae al otro. Y
0: sí, a veces.
1: A partir de un informe, una chica, lo que sea, y empezás a hablar, porque también hay que llenar
0: hay
1: el bache.
0: Hay que hablar, o a veces haces un chiste y te desubicas en ese chiste, algo que vos en el momento te parece gracioso y no es tan gracioso. Eso es un problema, ¿viste? A veces para los que hacemos tele y los que estamos al aire tanto tiempo.
2: Sí. En esto de los roles, ¿no? Que por ahí te cuesta creértela, pero en sentido, bueno, sos conductora. Y
0: sí.
2: ¿Cómo es la relación con los panelistas? Porque es difícil, ¿viste? Es difícil en términos de tiempo, de repartir el juego, de que uno no se sienta... Yo me maté con Novarecio. Cuando Novarecio fue a conducir Animales Sueltos, no nos sabe, pero creo que me amigué hace 2 años con Luis.
4: Pero...
2: No, era una cosa pero imposible, un nivel de tensión, porque yo sentía que no me da, él tenía que conducir, tenía mucha gente, era...
0: Claro.
2: Estaba hasta Beatriz Arlo, no sé, yo sentía que iba al pedo, ¿entendés? Toda la noche, porque no me daba ni 5 minutos de aire.
0: Sí.
2: Es una tensión complicada.
0: Sí, es una tensión complicada, sí, te enojé, ves esas cosas, yo me enojé con Feynman también, ahí compartimos uno.
1: Ah, mira.
0: También, ahí también me enojé mucho, digo, ¿por qué me enojé tanto?
2: ¿Por qué? No, pero está bien, con Feynman está bien.
0: Sí.
2: No.
1: ¿En qué le
0: me
1: vas
0: enojé,
1: a decir?
0: Me enojé, pero... que a veces son muertos también.
2: Sí.
0: Pero estábamos haciendo un programa de radio y él hablaba y estaba haciendo una nota y retaba a la gente, ¿viste? Esto después lo levanta, retaba. Yo estaba como acá, como ellos, así como que era columnista. Y yo estaba escuchando la nota y yo dije, déjalo hablar. ¿Cómo? Me dijo.
1: Oh. Ay, me salió.
0: Me salió.
4: Lo dije
0: al aire. ¿Cómo? Me dice. No, que no la estás dejando hablar. No la estás dejando hablar. O sea, ella te está explicando.
1: Ay, Edith.
0: Era un tema justamente, había habido un paro en los trenes y ella trabaja, la chica era sindicalista. Bueno, Feynman se
4: Mónica Schlotauer debe ser.
0: Claro, okay. Se la agarraba con la gente. En general no se la agarra con gente poderosa, se la agarra con claro. Gente, con tomadores de colegio, con una sindicalista. Entonces ella le estaba explicando, porque estaba la foto del tren sucio, que por eso no había salido, y ella subiendo una. Ella le decía, yo estoy trabajando en mantenimiento, entonces vas a ver un montón de fotos mías subiendo. Y él le retaba, y ella estaba explicando, eran los dos hablando al mismo tiempo. Entonces yo dije, déjala hablar. Y se reenojó por eso. Y bueno, y ahí
2: al aire, fuera de aire.
0: Fuera del todo, aire, pues fuera, todo, claro.
2: Pero bueno, no después te chistó al aire y te cayó. O sea, te fue mucho mejor que a mí.
0: Sí. Ay,
1: ¿cómo olvidarlo?
2: Y tenía los perros. Bueno, pero la retó fuera de aire, qué sé yo, es un montón.
0: No, en ese momento se enojó y después fuera de aire también me dijo como que yo no podía, o sea, él era el conductor y yo no podía hacer eso. Es verdad, es que en realidad tiene razón. Pero yo estaba como así escuchando la nota, pero déjala hablar, dije una cosa así.
4: Como si estuvieras escuchando la radio en tu casa.
0: ¿Cómo le dije la radio? Ya está escuchando la radio en mi casa, claro, qué ridícula.
1: Me dieron ganas de decirle.
2: Tiene razón, imagínate que alguien que está en tu equipo te dice, pero para, boluda, al aire.
4: No,
0: claro, por eso.
1: No.
0: ¿Este dice eso?
2: No. Para, boluda, me dijo.
1: No.
2: Para, boluda, Edith, me dijo.
0: Era otra época también.
1: Claro. Para, otra época. En eso de otras épocas.
2: Se democratizó todo demasiado, sí, chicos.
0: Demasiado.
1: ¿Se democratizó todo demasiado para las mujeres en la conducción de la tele?
0: No, todavía no.
1: No,
0: a mí me encanta. Yo soy re de...
1: ¿Sos feminista?
0: Sí. Y me encanta esta cosa que se dio. Me encanta que estés acá al aire. Me encanta que María O'Donnell también tenga su espacio. Y me gusta más... me parece que todavía hay radios en donde no se animan a poner mujeres al aire.
1: ¿Y la tele?
0: Y en la tele están de a poco. Fíjate, claro, que ahí estamos... que estoy Janina La Torre, yo ahora, ahí eso fue jamás en otra época jamás me hubiesen puesto a mí.
1: Prime time.
0: En el prime time. Jamás. No, porque se pensaba en femenino.
2: No, aún digamos dándolo por sentado que así arrancábamos, ¿no? El programa, dicen, "No, viene alguien de afuera, escúchame, no podemos terminar. Estamos fascinados con Edith Hermida, no vamos a terminar el programa sin esta polémica lo de Pergolini, sin coger hace 4 años.
0: 3, pará de aumentar años.
2: ¡Ay, 4!
1: Pará.
2: Es mentira, Edith.
0: No, bueno, no le pongo la... Vos porque sos muy sexual, Romina.
2: Yo soy una cosa de loco.
0: Sí, vos sos
2: yo
0: muy...
2: Yo soy una cosa de loco.
0: No. Sí, yo escucho el programa, por eso sé cómo sos.
2: Que me llevan mis compañeros a dar la par. No.
0: Sí, ella
1: nos
0: es
1: lleva
0: muy...
1: a nosotros, ¿vos te das cuenta lo que
0: hiciste? Sí,
2: ¿en serio?
0: Okay. O sea, no, nunca fui tampoco muy, muy así. Siempre yo soy demisexual, se dice, ¿viste?
1: Ah, bien.
2: Ah, no lo tenía el término. Es muy Juanita Grossman el término.
0: Sí,
2: no
0: claro,
2: sé,
0: pues,
2: claro.
0: Bueno, es una de mis grandes adquisiciones de sí, bendita, Juanita. Nomás. Me encanta trabajar con gente.
2: Le mandamos un beso enorme.
0: Sí, yo le digo, vos vas a hacer una proyección. Me encanta que más gente la vaya conociendo, que se haga más popular, Juanita. Yo me parece re talentosa.
2: Demisexual.
0: Que es, vos para tener una relación sexual necesitas tener un
1: vínculo.
0: Un vínculo con la persona.
1: Una previa, un
0: claro. Un par de... Por eso no funcionan conmigo las aplicaciones. Yo no salía, bueno, salgo de ahí, vamos a coger. No.
2: No te gusta.
0: No me gusta.
2: ¿Y no estás de novio? O sea, ¿estás de novio, en pareja?
0: Sí, no estoy en pareja, me separé, después tuve un novio y después...
2: Yo te vi con un novio en una playa.
0: Sí, claro, con ese estuve re bien unos meses.
2: Fue ¿meses?
0: Sí, fue muy complejo.
1: Bueno, fue mi productor.
0: Más chico. Divino, pero bueno.
1: Fue mi productor.
0: Sí,
2: claro, cuando vino ella con el chisme, porque acá somos
1: mentira,
2: una peluquería.
1: Mentira,
2: sí.
1: Si yo no trabajaba acá.
2: Dale, Maderna.
0: No, bueno, divino, pero no es fácil tampoco estar con alguien como yo, por ejemplo. No sé por qué.
1: ¿Por qué?
0: Porque tengo mis prioridades. O sea, yo no. Cuando va pasando el tiempo, encima ya soy una chica grande, no transo. O sea, quiero hacer mis cosas, tengo mis hijas, mis trabajos. O sea, tengo como mucha energía puesta en eso. ¿Entendés? No estoy. No sé si tengo ganas de compartir la vida hoy con alguien. Siendo demisexual es difícil compartir la vida con alguien.
2: No sé ni qué, no entiendo qué es demisexual.
1: Que no se puede ver una aplicación, match, nos vemos, marchamos y nos vamos.
4: Necesita involucrarse.
1: No, una
0: claro,
1: chavita,
0: tiene que haber mil. Algo.
2: Bueno, pero te puedes poner de novia.
0: Y pero no es tan fácil.
2: Tenés un levante.
0: Pero de novia,
2: tremendo.
0: Pero para, te pones de novia, te dice, tenés que salir, tenés que encontrarte con esa persona. Me da fiaca todo eso, no tengo
1: entonces
0: ganas.
1: No sos demite, sos pajera.
0: Ahora,
2: bueno.
0: Sí.
2: Bueno,
0: ahora
2: ¿qué
0: soy
2: sé
0: pajera,
2: yo?
0: Ahora estoy cuando llego el fin de ese trabajo toda la semana, focalizada. Con este año que tengo, estoy focalizada en este año. Menos voy a
2: nombrar. Es lindo menos. Estar enamorado, dale. Es más
0: divertido
2: la vida.
0: No, para mí no siempre es más divertido. Ves ahí, siempre estar en pareja. No, a mí me divierte mucho salir con amigas. Irme un fin de semana, tengo...
1: Con las pibas,
0: con
1: te
0: las
1: vas
0: pibas,
1: mucho con
0: tus hijas. Yo me voy con mis hijas, me voy con mis amigas.
2: Pero gustas
0: me divierto.
2: Mucho, a los tipos les encanta.
0: Sí, me gusta salir a comer, me gusta ir a recitales.
2: Pero no, me la esquiva, a los tipos les encanta. Tenés mucho levante, dime.
0: No, pero no es algo que me... No. Hoy eso se lo hice una nota con María Laura Santillán, que es lo que me pasa, es que yo todos los veo, los de mi edad los veo viejos.
1: No,
0: no, no, no te pasa lo mismo.
2: No, busque, bueno, pero no, no, no. ¿Por qué? ¿Dónde dice que tenés que de tu edad?
0: No, por eso, no, no, no me gustan los de mi edad.
2: No, no, dejalo, señores grandes, no, para otra.
0: No, para otra.
2: No, dejé por los señores grandes, para otra.
0: O sea... Sí, ella también es de la escuela, no, de mi misma escuela, no, claro.
2: Obvio. Claro, porque... No, yo, no, vamos, yo te voy a buscar un novio.
1: No, no, no quiere.
2: Debe ser un montón, ¿no? Lo que estamos diciendo. 3 años, entonces, 3 años. Y se puede.
0: Sí, pero estoy contenta, estoy feliz y estoy de buen humor, o sea, no tiene nada que ver. El humor con la buena predisposición tiene nada. Viste que te dicen, uy, esto está. No, yo siempre estoy bueno en general, salvo que cuando mi hija me pone de mal humor, mi hija adolescente. Pero después, el resto, siempre estoy de buen humor, no tengo problema.
2: O sea que nunca más digan marcó porque.
0: No, para mí no, no.
2: Porque no tiene que
1: medio
2: ver
1: que
2: eso.
1: Ya aprendimos un poco eso.
0: Sí.
1: ¿No?
0: No, eso no tiene sustento, no tiene ningún sustento. Yo no estoy, estoy bárbara, estoy contenta, tengo la libido puesto focalizando en mi trabajo, que yo, la verdad que viviendo esta oportunidad. Que no esperaba, con toda la energía puesta ahí.
2: Te queremos mucho, Edith.
0: Bueno, gracias.
2: Nos encanta y celebramos tu éxito. La verdad, recontra merecido.
0: No,
2: gracias.
0: Siempre es más divertido estar en pareja. Bien.
2: Bien, bien.
1: Te gusta. Hacer un screenshot.
0: Me gusta. Porque a veces los productores te ponen cualquier cosa.
2: No, soy demisexual.
1: Que hagan un informe hoy.
0: Acá no.
1: Que hagan un informe hoy y lo pongan en Bendita.
0: Ah, porque en Bendita te ponen cualquier cosa.
1: Por eso.
0: Es una cosa que ponen otra cosa acá. Claro. Estoy acostumbrada a eso.
2: Demisexual.
0: Demisexual. Soy demisexual.
2: Está muy bien.
0: Sí,
2: gracias, la verdad.
5: Gracias.
2: Súper generosa, gracias.
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2: En tercer lugar, y no por ello menos importante, para hacer gradualismo es necesario que haya financiamiento. Y lamentablemente no hay plata.
3: Plan platita.
2: No hay plata.
4: Se viene una etapa de cambios que van a aliviarles el bolsillo.
2: Y lamentablemente
5: no. 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
7: Es para todos, no es solamente para los que tienen plata.
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8: No es que traigo en el avión la plata.
2: Lamentablemente no hay plata.
9: No hay otra forma que pagando.
2: No hay plata.
10: El que depositó dólares recibirá dólares.
2: Plata. 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
11: 4.000 millones de dólares, taca taca.
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12: Dicen que no tienen más plata para salarios.
2: 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No hay plata.
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14: Qué buen programa, No hay plata.
15: Muy pero muy buenas tardes. Nuevo programa de No hay plata. ¿Cómo andan todos? ¿Bien?
16: Muy bien.
15: El audio. Quería empezar el programa leyendo algunos mensajes de debate político. A ver si les interesa. Porque esto fue escrito por quizás el político más importante de la Argentina en el día de hoy, exponiendo las mierdas mentirosas con micrófono.
16: Muy bien.
15: No sé si está hablando de nosotros. Desenmascarando mentirosos. Masterclass. Mierdas humanas mentirosas. Mierdas humanas, después lloran. Malas formas, mierdas. Podrían empezar por no mentir soretes.
16: Tranqui.
15: Las mierdas. Fue una catarata. Las mierdas humanas que se disfrazan de periodistas. Pedirán perdón por haber mentido y operado tanto con el tema de la morosidad.
17: No te calentes que sea.
15: Veremos si están moldeados de barro o de mierda.
16: Bueno, bueno.
15: Principio de revelación a la carga. Chiao.
16: Está Melco ahí operando.
15: Hoy podemos decir que la palabra favorita del presidente Javier Milei, de quien leíamos mensaje recién, fue

0: Javo.
1: Sin dudas, la palabra mierda.
0: Bueno, está enojado.
1: Así que en este martes de mierda, le mandamos un saludo a todos. Gracias por estar del otro lado ahí en Radio con Vos. El señor Pedro Llanelo
0: nos quiere mucho
1: a
0: la
1: izquierda y el señor Charlie Seibane a mi derecha. ¿Cómo andan, chicos? ¿Bien?
2: Muy bien. ¿Eh? ¿Será buena suerte, como se dice en el teatro, mierda? Cuando vas a estrenar una obra.
0: Eso puede ser.
1: Hace dos horas, amontonamiento de mierda. Todos desesperados por la pauta, todos juntos en defensa del status quo que hundió al país.
0: Bueno.
1: Es Masterclass.
0: ¿Pero lo escribe o lo retuitea de otro?
1: Él retuitea a otros y le pone un comentario y acompaña todo con la palabra mierda.
0: Bueno.
1: Así que nada, en eso estamos. Ese es el nivel de debate político que presenta el presidente Javier Milei en un país marcado por algunos temas importantes. Morosidad. Hoy pasó algo muy gracioso en Twitter, que de repente se empezó a viralizar mucho un informe que había hecho un usuario de Twitter sobre la verdad de los números de la morosidad. Había descargado datasets del Banco Central sobre el nivel de morosos, el nivel de deuda, el nivel de instituciones que tienen deuda. Están los bancos, están las entidades, las billeteras virtuales, entidades no financieras. Y de alguna manera, ese informe lo usaron tanto el presidente Milei, dirigentes libertarios, como empresarios, como Marcos Galperín, para decir que el tema de la morosidad vinculado a billeteras virtuales era una mentira y demás.
0: Era una fake.
1: Después se descubrió.
3: Agarraron, se compraron televisores para ver el mundial y después veían si pagaban o no. Bueno, ahora no pagaron.
1: No pagaron. Después, ¿qué pasa cuando sucede esto? Al principio se habla del informe, después se habla de quién hizo el informe. Entonces resultó ser que era un especialista en comunicación de crisis y que tenía trabajos para Mercado Libre, Mercado Pago y demás. Así que el objeto de debate de unos eran las deudas y de otros era el que hizo el informe de las deudas. Argentina 2026, no lo entenderías, pero ese es uno de los temas del día. Después, ayer el presidente Javier Milei volvió a la Casa Rosada después de mucho tiempo.
0: Vamos volvió a tener a pleno con reuniones.
1: Y creo que ahora está reunido en este momento con diputados y senadores, si no me equivoco.
0: Sí.
1: Vamos a estar dando algunos datitos que no le gustaron nada al Javo. Sí. Pero es la verdad de lo que pasó en la reunión de gabinete y lo que dijo el presidente, que no lo vas a ver en muchos lados. Hoy no la tenemos a Maya, estaba ahí un poquito complicada, pero vamos a hacer una reivindicación, porque cada martes está pasando una cosa que se viene repitiendo en el tiempo. Cada martes Maya adelanta la columna de los domingos, de los editorialistas.
3: Acá hay un pacto.
0: Sí, hay un pacto.
1: No quiero hacer autobombo.
0: De Maya con la...
1: saben, el cariño que me une a la columnista de nuestro programa.
0: Sí, pero ¿qué tiene
1: la información es buena.
0: La estrella es ella.
4: ¿Tu mujer anda bien?
1: Obvio, sí, obvio.
0: Te pregunta Mauricio. Te pregunto
1: Mauricio.
0: ¿Tu mujer anda bien?
1: En esos 10 minutos de información pura y dura que tienen los oyentes de No Hay Plata, nos va adelantando, mira cómo suena, nos va adelantando lo que va a suceder los domingos en las editoriales y también analizando, hasta te digo, la columna de Pagni de los lunes, te tira spoilers.
0: Lo que pasa es que...
1: alerta spoilers, porque creo que hay un programa que
0: llamamos. Los oyentes de No Hay Plata no van a tener el adelanto de la columna del domingo.
1: Hoy no, por eso compren el diario de los domingos. Che,
0: nos
1: están apurando en la producción, vamos a tener una consigna porque vamos a sortear este vino. Aquí estamos todos locos, maceración carbónica, garnacha rosada de los amigos de Kenobi, es la bodega Niven. Mira cómo se ve en los que nos están viendo en YouTube.
0: ¿Qué? ¿Cómo se ve?
1: Se corta el vino, ¿no? Ahí,
0: claro, pasa por a mi lado.
1: La magia de la
0: color
1: televisión.
0: Extraño. Aparte, garnacha suena al gol de que grita...
1: Sí, garnacha me parece que va a comer banco en el Aston Villa.
0: ¿Cómo se llama el hombre este que se me fue el nombre?
1: El Bambino Pons.
0: El Bambino, que canta cuando hace esa chilena. Bueno.
1: Tenemos consigna.
0: Pero pará.
1: Ahí tenemos dos premios.
0: Está el vino y este café, este lo puse de mi bolsillo.
2: Ese es
0: lo compré. Sí, pero se lo compré a esta gente y lo que hace es dona ganancias de este café a los hogares que cuidan o rescatan perros de la calle. En este caso a uno de cuatro patas del bar, que es donde soy yo. Entonces dije, voy a sortearlo y de paso lo mencionamos acá, a ver si alguien se copa y compra esto, que ya Belves con B larga y después con B larga.
1: Van a estallar los teléfonos, tenemos un vino y un café. El próximo escándalo libertario, no pedimos mucho, pedimos respeto, pedimos un audio corto.
2: ¿Cuál
1: un
2: será?
1: Un mensaje corto, ¿cuál será?
0: Este fin de semana tuvimos un concejal de Bragado por eso, por narcotráfico, personal libertario.
1: La semana pasada tuvimos un intento de femicidio de Fernando Cerimedo.
0: De un ex colaborador de...
1: Al que todos niegan, pero que estaba bien metido en las entrañas libertarias.
0: Lo conozco porque, claro, en Bolivia estaba ahí, en
1: Pedro
0: piso 23.
1: La elección y lo encontró ahí justo en el comando de campaña de la persona que ganó la presidencia. Así que les pedimos, ¿cuál va a ser el próximo escándalo? Agenda abierta, hay de todo.
0: Pueden elegir ministros, concejales, intendentes, diputados, senadores.
1: Con
0: que
1: el
0: quiera.
1: Que mejor se identifiquen. ¿A dónde nos pueden llamar, Charlie?
2: A nuestro WhatsApp 1153798990. 1153798990. Ahí los leemos y escuchamos.
0: Vamos.
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4: Seguimos en No hay plata. Dijimos que íbamos a estar hablando del tema de la morosidad. Hay una sesión agendada para mañana en Diputados. Y para hablar de ese tema estamos en comunicación con Victoria Tolosa Paz, diputada de Unión por la Patria. Tolosa Paz, ¿cómo le va? Pablo Blanco y Pedro Gianello la saludan. ¿Cómo anda?
5: ¿Qué tal? ¿Cómo están ustedes, Pablo, Pedro, toda la mesa?
4: Muy bien. Bueno, ¿qué expectativas tienen para mañana? Porque tengo entendido que van a buscar el emplazamiento del proyecto que el oficialismo no quiere tratar sobre endeudamiento, ¿no? Sobre la morosidad de las familias.
5: Bueno, como bien decís, hay un grupo de diputados que encabezamos desde Unión por la Patria que venimos planteando desde el mes de enero el problema del endeudamiento de las familias en la Argentina, que es un problema concreto que el Congreso podría empezar a resolver si abre la discusión de las comisiones respectivas y aborda alguno de los 30 proyectos que están dando vuelta, que son variados, pero que todos buscan de alguna manera empezar a trabajar para sacar la mochila de las deudas, de los punitorios, de los intereses, en muchos casos usureros, que sufren las familias argentinas. Así que creemos que el oficialismo nos lleva a una sesión donde la agenda de ellos es el cambio en la Carta Orgánica del Banco Central, que es este proyecto de inocencia fiscal versión 2, porque recordemos que antes del escándalo de Adorni ya habíamos votado un proyecto de inocencia fiscal, y bueno, hay una serie de proyectos después de otra índole, desde días nacionales para algunas provincias, y una ley muy buena que logró el consenso de la mayoría, que es la ley Joaquín, que es una ley que se acaba de incorporar hace un ratito al temario de mañana, que es de la diputada de Unión por la Patria, Lucía Potenza, y que busca resolver alguno de los dramas en los arcos de fútbol de los clubes de barrio, que lamentablemente también se dio en el drama argentino de darnos cuenta que no había una legislación que diera indicaciones de cómo esos arcos pesados de hierro, que muchas veces se ponen en espacios públicos para garantizar el derecho al deporte, terminan llevándose la vida, en este caso, de un niño. Entonces, creo que mañana ese es el único punto que logra el acuerdo mayoritario. El resto es la atención de nosotros sobre el tema de endeudamiento y también sobre la agenda de fentanilo, porque creo que desde que el juez Kreplak dejó claro la culpabilidad y la detención de dos funcionarias de la responsable de ANMAT bajo la gestión del ministro Lugones, que es la señora Vicio, y de la también funcionaria nacional de ANMAT, Mantecón Fumado, esa detención que ocurrió hace aproximadamente un mes, bueno, sigue dando cuenta del drama de las víctimas del fentanilo y la respuesta que tiene que dar el Congreso al compromiso que asumimos cuando llevamos adelante la comisión investigadora, que es que la Argentina hoy no puede garantizar que otro drama como el del fentanilo no ocurra. Y que para eso necesitamos, sin duda, una ley de trazabilidad que permita saber, en el caso de que haya algún inconveniente con alguna adulteración o contaminación de una droga o un fármaco tan tan potente como es el fentanilo u otros opioides, tengamos una ley de trazabilidad que impidan, obviamente, la circulación de algo que el Estado en aquel momento, vía la denuncia, sabía que estaba en mal estado, ¿no? Y que lamentablemente hubo más de 120 muertos por el fentanilo adulterado, y queremos que todavía ese capítulo está abierto. El oficialismo se niega a abrir la discusión, así que mañana también vamos a ir a un emplazamiento de la comisión para lograr que el diputado Manuel Quintar abra la discusión en la Comisión de Salud, que no se juntó en todo el año todavía.
4: Ahora, Victoria, eso también puede generar, no sé si hay autocrítica
6: para el kirchnerismo. Quintar es el diputesla, ¿no?
5: El diputesla de Jujuy, sí, señor.
4: Claro. Victoria, pero el tema fentanilo también, de alguna manera, salpica a la gestión anterior, porque García Furfaro fue un empresario de laboratorios que obtuvo varios negocios y es uno de los protagonistas del caso. ¿Eso qué le genera internamente a ustedes ahí en el bloque?
5: En lo más mínimo, fui autoridad de la comisión, fui autora del proyecto de la comisión investigadora de fentanilo, y toda la utilización que se quiso hacer se cayó no solamente en la comisión, sino en la causa. Las principales denuncias están sobre la cabeza de la ANMAT puesta por el ministro Lugones. Ministro Lugones, que no dio respuesta, y sin duda por algo el juez ha tomado la decisión de encarcelar y de culpar, por supuesto, a García Furfaro, a los principales directores del laboratorio, pero también a la contraparte de la ANMAT, creo que ahí es donde nosotros avanzamos fuertemente, diciendo oposición no nos trae ninguna contradicción. Si alguien tiene que rendir cuentas, que rinda la justicia. Nosotros velamos porque la Argentina no puede volver a tener una crisis de esta magnitud. Se murieron más de 120 inocentes que entraron al sistema sanitario buscando una respuesta a su salud y terminaron muertos por la adulteración de un opioide como es el fentanilo. No pasa en ningún país serio y queremos obviamente avanzar con una ley de trazabilidad de fentanilo y de opioides, también después del escándalo de la Propofes famosa, esto sí, es, no hay garantías de dónde terminan incluso de utilizarse las ampollas cuando ingresan también en el sistema sanitario, y al mismo tiempo también garantizar una ley de ANMAT, porque la ANMAT está sufriendo de a poquito una descuartización, decimos, de áreas importantes. Pensemos que toda la área de competencia de alimentos ahora está en SENASA, que otra parte importante de autorizaciones en tema de cosmetología y cosmetría va hacia el Ministerio de Economía. O sea, realmente Sturzenegger está haciendo un permanente vaciamiento de un organismo central a la hora de garantizar, obviamente, las condiciones de lo que consumimos, ya sea en medicamentos, en alimentos o en cuestiones obviamente de mejora en las condiciones de la piel. Creo que todo eso es lo que mañana va a haber, obviamente, foco puesto en esto, porque creemos que el apartamiento del reglamento va a traer, obviamente, el acompañamiento de muchos bloques, porque sienten la presión de dar respuesta a las víctimas.
4: Uh-huh. Victoria, volviendo al tema de morosidad, ¿qué te genera cuando el presidente Javier Milei habla en público y dice esto es porque la gente se compró televisores en el Mundial?
5: Una desconexión absoluta con la realidad. O sea, está bien que el presidente de la Nación lo primero que hace es evitar hablar del fracaso del plan económico, el desplome de los salarios y la necesidad de endeudarse para simplemente comprar alimentos o pagar los servicios esenciales, ya sea la luz o el gas. Creo que eso es lo que le pasa a la gran mayoría de los argentinos, porque lo vemos, porque dialogamos con ellos y porque de verdad están a un clic. O sea, el cambio de la famosa inclusión financiera, que es muy buena, en tanto permite que el Estado también gaste menos en trasladar, como era hace 4 años, el dinero en efectivo en los cajeros automáticos. Sí. Y acostumbrarnos a ver esas colas en los cajeros, ahora esa modificación de la forma de hacernos del dinero de manera virtual con la fintech es un cambio que el mundo está viendo, pero que en este caso en la Argentina, por falta de regulación y por falta de un banco central que debería tener, obviamente por competencia, la regulación del acceso al crédito para los sectores más vulnerables y para aquellos sectores que necesitan de ese crédito, pero con tasas claramente reguladas, tasas que estén a la orden de las tasas de mercado, que tengan que ver obviamente con un monto y un plazo razonable y no con un costo financiero total, como estamos viendo en algunos casos, de el 477%. Por eso decimos, es un presidente que está lejos de la realidad, lejos de saber, porque realmente hay un desconocimiento. Si pensamos que la deuda es para irse de vacaciones, para irse a ver al Mundial o para comprar una tele, no digo que no haya algún caso que lo sea. Mayoritariamente el pueblo argentino se endeuda para vivir, para comer.
6: Ahora, te quiero hacer una pregunta, porque los libertarios y el PRO, o un sector del PRO, la crítica que hacen es que no puede ser la solución que el Estado ponga el dinero por las personas endeudadas.
4: Un salvataje.
6: Hay una, en alguno de los 30 proyectos, algunos, no sé si hay uno tuyo, ¿hay un intermedio que sea entre el Estado ayude o el Estado regulador para evitar esto hacia adelante y después ver también qué pasó hasta acá?
5: No hay duda que hay intermedios. Los proyectos de Unión por la Patria, en su gran mayoría, no son un salvataje poniendo dinero del Estado. Sí, obviamente, es un puente para sacar justamente los niveles de morosidad y de punitorios en donde el Estado aparece como, en el caso del diputado Mitchell, y acompañé ese proyecto en el mes de enero, que fuimos los primeros, utilizando la vieja herramienta del FGS, o sea, el Fondo de Garantía de Sustentabilidad, en el puente. No es que el Estado le regala, financia para correr al proveedor, obviamente, del crédito rápidamente, claro, sacarle esas tasas usureras y permitir el desenganche y el desacople. En ese caso, la persona devuelve, pero devuelve en otras condiciones, devuelve en un plazo determinado, con una tasa que no es una tasa subsidiada, pero no son los costos financieros que hoy, lamentablemente, manejan la fintech y algunas de las entidades bancarias. El segundo proyecto que soy autora es algo que pasó inadvertido para muchos hasta que pude hacerme de la información, que tiene que ver con que el cambio de quienes pagan las prestaciones sociales de ANSES. Ustedes recordarán, sí, que el Estado argentino construyó una base muy sólida de transferencia para las políticas sociales de la infancia, esto es la asignación universal por hijo, la asignación por embarazo, el programa de los 1000 días y la beca Progresar, son 4 programas de transferencia que soportaron todos los gobiernos, el de Cristina, el de Macri, el de Alberto y el propio de Milei. Sí. Todos han transferido, este con un poco más de ajuste, pero sin embargo lo sigue transfiriendo, y este dinero hoy se puede autorizar el pago por las billeteras virtuales. Entonces hay 1.100.000 madres que ya optaron en que cobrar, en lugar de por alguna banca privada o pública, por las billeteras virtuales. Y esto que parecía un beneficio porque iba a haber rendimientos rápidos por el manejo de entrar en esas billeteras, terminó siendo el cliqueo de una toma de deuda muy tremenda. Entonces hoy tenemos, lamentablemente, a las madres de la UH, que antes recibían para comprar la leche, el pan y los alimentos de sus hijos este dinero, hoy lo primero que hace cuando la ANSES deposita es que automáticamente la billetera se cobra esa cuota del crédito, vuelvo a repetirte, con tasas que tienen un sesgo negativo sobre su universo. ¿Cómo es esto? La billetera virtual construye vía un algoritmo cuál es la tasa que le corresponde a este sujeto, en tanto es una persona que está bajo la línea de pobreza, tiene una asignación por hijo, no tiene trabajo formal. Ese es un sesgo negativo sobre la pobreza cuando tenía que ser un sesgo positivo, porque la billetera tiene que saber que esa persona tiene una certeza, el cobro sistemático, periódico y permanente de ese monto, pequeño por cierto, pero es un monto seguro. Sí, entonces, en lugar de castigarlo, debería ser un sesgo positivo, que esa persona no vive en la informalidad sin saber si el mes siguiente cobra o no, todos los meses va a cobrar. Entonces, lo que le decimos ahí es instrucción al Banco Central que regule monto, tasa y plazo, que trabaje para evitar el cobro automático, que ese cobro automático tiene que ser, obviamente, expresamente dicho por la madre, quiero que me debiten, pero que lo diga expresamente, que sea transparente la toma de deuda y el costo financiero final, que hoy está en un renglóncito muy pequeñito. Te ponen grande lo que te vas a llevar y muy pequeñito lo que vas a terminar pagando. Creo que todos esos mecanismos son competencia del central y darían por lo menos la tranquilidad. No tiene costo eso, ¿eh? Para adelante implica un universo en donde tengamos la certeza de que los niños en la Argentina van a empezar a tener lo que el Estado diseñó como política del sistema de protección de la infancia, que es toda esa cantidad de programas que nos habíamos puesto de acuerdo y que hoy lamentablemente lo vimos yéndose por la canaleta de los intereses de las billeteras y de los bancos.
4: Uh-huh. Tolosa Paz, hoy presentaron también una ley que por ahí es medio fuera de lo que es la agenda caliente de la Argentina, pero tiene que ver con adopciones de chicos con discapacidad, la ley de Estefanía. Digo, ¿crees que eso puede prosperar ahí en el Congreso, que pueda haber consenso? Discapacidad. Mira, es un tema que a este gobierno le cuesta, ¿no?
5: Es una agenda que le cuesta al gobierno, pero al mismo tiempo fueron dos proyectos, una modificación a la Ley Nacional de Adopción propuesta por Nicolás Massot y esta ley Estefanía tan importante para que el derecho a una familia para los niños y niñas con discapacidad en la Argentina no sea una utopía y que sea posible y concreto y real. Y para eso queremos que, vuelvo a repetirte, es poner en agenda un drama. Hay varios medios nacionales que vienen contando que así como está la baja de natalidad como uno de los problemas que tiene, bueno, el mundo, ¿no? Y en la Argentina tuvo una caída del 40%, esa baja de natalidad también es la baja de aspirantes a guardas o adopciones. Porque claramente quien no quiere formar una familia, quien no quiere tener hijos, claro, no quiere tener hijos procreándolos ni tampoco adoptándolos. Con lo cual tenemos lamentablemente el piso histórico en nivel de aspirantes a guarda y adopción de definitiva en la Argentina. Imagínate cuando vamos a ver cuántos aspirantes a adoptar niños con discapacidad tenemos. El 1% del listado que se cayó a pique. Pensá que en el 2017 había aproximadamente 5.600 aspirantes a guardas o adopciones, hoy tenemos apenas 1.077. Es una disminución del 80% en los últimos 8 años. Esto es gravísimo, tenemos que poner la adopción en agenda, ya no solamente de niños, de hermanitos múltiples, que hay mucha campaña sobre este tema, sí, y nos alegramos que esto empiece a ocurrir, pero creemos que la adopción a niños con discapacidad es una agenda que tenemos que promover, y por eso creemos que en el marco de la llegada del Papa León XIV, es un tiempo donde entendemos la Argentina puede volver a tener una agenda un poco más humana. Ojalá que el gobierno la tome, ojalá que el gobierno conecte con la necesidad de volver al centro de un humanismo que necesitamos volver a recomponer como país y que trabajemos con niveles de amorosidad que no estamos viendo, ¿no? Porque el nivel de crueldad, de violencia, de estigmatización, de desprecio por los jubilados, por las personas con discapacidad, bueno, es atroz y esperemos que esa agenda se corra, aunque sea, permítanme decir que tengo una mínima esperanza a partir de la llegada de León XIV en noviembre a la Argentina.
4: Estamos hablando con Victoria Tolosa Paz, diputada nacional de Unión por la Patria. Quería hacerte la última y agradecerte el tiempo, Victoria. Se hizo muy viral una declaración que hiciste ayer con Pagni. Uno abrió a Twitter hoy a la mañana y todos hablaban de esto que dijiste del ascendente en cáncer de la Argentina, algunos para criticarte por el tema de la astrología, digo, tu viejo es astrólogo, tu papá es astrólogo, entiendo que una eminencia en el asunto, pero bueno, siempre genera polémica esto, si es una pseudociencia o no. Digo, ¿te generó sorpresa la repercusión que tuvo ese corte hablando con Carlos Pagni?
5: No, en lo más mínimo. Yo creo que el esquema de los trolls de este gobierno intentan, bueno, permanentemente cuando hay una voz de la oposición, que es quien denuncia a Santiago Caputo, a Toto Caputo por el vaciamiento de la cuenta del fideicomiso del CIS Vial, cuando esta diputada hace estos proyectos para señalar que todo el esfuerzo del Estado se está yendo por la canaleta de la fintech, seguramente es una voz que no les gusta, y mucho menos en un programa con la seriedad y la altura de Carlos Pagni. Quiero decirles que a mí no me avergüenza en lo más mínimo tener un padre astrólogo, uh-huh. Me parece que es algo que la sociedad consume, que es algo muy noble, y además yo no soy astróloga, simplemente comenté algo que quizás...
4: Claro, la carta astral.
5: En la mesa de mi casa de toda la vida he aprendido que los países tienen carta, y lo comenté como algo anecdótico, porque es parte de la conversación con mi padre. Pero me parece, me sorprende en todo caso el desconocimiento de algunos, incluso colegas de ustedes, que seguramente van muchos de ellos corriendo a ver a un astrólogo o a hacerse la revolución solar. Los voy a dejar solamente decirles que duerman tranquilos, que de eso no me anula ninguna capacidad para defender las políticas, ni me quita altura a la hora de dar debates políticos profundos, y me parece que es una actividad en todo caso que sobre todo la juventud en la Argentina va tomando cada vez más como consulta. Entonces me parece que en todo caso me permite la conexión también con una realidad que me tocó. No soy hija de un médico, no soy hija de un astrónomo, me tocó claro. Ser la hija de un astrólogo que eligió esa profesión.
4: Pero la política hace mucho tiempo está asociada con la astrología.
5: Bueno, de la época todo... de los griegos y los romanos. Algunos tendrían que estudiar un poco la historia, ¿no? Y decimos que sale justamente desde el nacimiento de la política. Los griegos y los romanos fueron los principales en llevar obviamente la cercanía entre la astrología y la política. Pero en mi caso, vuelvo a repetirte, no es una vocación mía, me tocó como hija de un astrólogo. Es como claro. Si vos te tocara saber un poco más de neurociencia, si tu padre es un neurólogo, sí. O si te toca saber un poco más de odontología porque tu viejo es odontólogo. Es simplemente eso, uno se rodea y es criada en una casa donde esto pasa a ser parte de la vida cotidiana, y quizás sorprende que una dirigente política tenga algún grado de conocimiento sobre estos temas. Me parece que debería ser normal.
6: Bueno, ojo a la búsqueda del voto astrológico para el año que viene, que puede ser una opción, ¿eh?
4: Clarísimo.
5: Aparte tiré eso, la Argentina es cáncer, como Messi.
4: Clarísimo. Victoria Tolosa Paz, muchas gracias por este tiempo. Pasó por No Hay Plata la diputada nacional de Unión por la Patria, Tolosa Paz.
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10: Hola, les habla Recoveco. Tengo información de adentro, bien de adentro, muy de adentro, en donde aparentemente, y voy a hablarlo en potencial porque esto es muy delicado, aparentemente habría un concejal de La Libertad Avanza que no tendría ningún tipo de inconvenientes con la justicia. Aparentemente, parece que se ha encontrado esa posibilidad. Seguiremos informando. Pablo 951.
11: Gracias.
12: Hola, ¿cómo andan? El próximo escándalo, seguir manteniendo cerrado el Coro Nacional de Niños. Tristísimo. Soy Melina y por ahí el vino me levanta el ánimo un poco. Mira, abrazos.
11: Vino o café.
13: Escándalo. Hola chicos, el próximo escándalo libertario va a ser que Karina se va a dedicar nuevamente a hacer tortas. Un beso grande. Andrea 545.
11: Gracias Andrea, dicen que eran muy ricas, ¿eh?
14: Buenas noches. Para mí el próximo escándalo claramente va a ser la aparición de dos de los perros. Con él en alguna reunión. A ver. Y con unas bolsitas para levantar miedo.
15: Hablando de perros, tal
14: claramente
15: café.
14: Va a ser
11: para unas bolsitas para levantar la cara.
14: No se va a poder dejar de hablar durante toda la semana.
11: Muy bien. Bueno, muchas gracias a todos los oyentes. ¿Cuál es el próximo escándalo libertario? ¿Dónde nos pueden llamar, Charlie?
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11: Sorteamos un vino de los amigos de Kenobi, Kenobi.vinos en Instagram. Y el café de
15: café Belves, que es los que ayudan a la gente, que es
11: a los
15: perros de la calle.
11: Sí, señor. Vamos.
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14: Seguimos en No hay plata. La morosidad es el tema del día, el tema que va a seguir en la agenda mañana, porque el Congreso va a tratar de emplazar los proyectos que abordan esta problemática de las familias. Problemática que el presidente dice no es tal, es una cuestión privados y lo minimizó.
15: Es tal, pero que es de privados.
14: Es tal, es de privados y no sería tan grave. Para hablar de este tema estamos con Martín Epstein, politólogo y periodista económico del CEPA. El CEPA sacó un informe bastante completo sobre la morosidad en las familias y bueno, las conclusiones son claras, pero se las dejamos a Martín Epstein. Martín, ¿cómo andas? Pablo Blanco y Pedro Llano te saludan.
16: ¿Cómo va eso? ¿Qué tal todo por ahí?
14: Muy bien, muy bien. Bueno, a ver, el informe es bastante gráfico de la morosidad, ¿no? Que llega a un porcentaje bastante alto. Aunque el presidente de alguna manera mira para otro lado.
16: Sí, yo creo que hay que dar dos pasos para atrás, ¿no? Digo, el origen de la morosidad es que las familias tienen menos plata disponible de la que necesitan. Y esto es responsabilidad directa del gobierno. O sea, hay un plan de licuadora y motosierra que dijo Milei en campaña que iba a llevar al extremo, y el resultado lo tenemos a la vista. Familias que tienen menos margen para gastar, familias que están endeudadas desde el día cero, porque los salarios corren por abajo de la inflación y porque las tarifas corren por arriba. Entonces, en esa combinación, lo que comúnmente pasa es que te sobran días al final del sueldo. Y la forma de cubrir ese faltante es, en muchos casos, endeudándote.
14: Ahora,
16: y el paso siguiente es que cuando no podés cumplir, porque todos los meses venís corriendo de atrás, bueno, empezás a incumplir y te convertís en un moroso.
15: Bien, te quería preguntar algo. ¿El monto original que en promedio, ¿no?, que toman las personas es bajo y el interés es altísimo, entonces se convierte en una pelota, o es alto también el monto por el cual las personas se endeudan, según el estudio de ustedes?
16: Mira, en promedio los montos no son altos, ¿sí? Si vos te fijas en el sistema financiero, los montos son un poco más altos, en torno a 1.500.000 o 1.400.000.
15: Por mes.
16: Cuando vos mirás, sí. Cuando vos mirás la dinámica en billeteras, los montos son menores. Lo que se traduce en la primera explicación, o la primera pregunta, ¿para qué se endeudan las familias? Y claramente la respuesta es, no se endeudan para mejorar su nivel de vida. ¿Sí? No hay deuda apalancándose para comprar una propiedad, o para comprar un auto nuevo, o para comprar insumos para la producción, o para la empresa. Digo, lo que hay es, sobre todo, sobreendeudamiento de gastos corrientes, que se cubren con préstamos cortitos, ¿sí?, préstamos a 30 días, a 60 días, montos relativamente bajos, ¿sí?, cuando vos mirás los montos que circulan en las billeteras virtuales, no son montos exageradamente altos, pero la pregunta es, ¿para qué uno se endeuda por 200.000, 300.000 pesos? Y para pagar la tarjeta de crédito, para pagar el supermercado, para pagar la cuota del colegio. Digo, para eso se están endeudando las familias.
15: Y esa persona que se endeuda por, pongamos un número que es 200.000 pesos, para pagar algo, una cuota del colegio o lo que sea, alimentos, ¿cuánto tiene que, a 30 días, cuánto, a cuánto se le va?
16: Mira, todo depende de por dónde vayas, ¿no? Si vas, si tenés posibilidad de ir por el sistema formal y entonces por el sistema financiero, tenés un poco más de regulación. Esto quiere decir, estás en una tasa que igual sigue siendo alta, ¿sí? Porque es una tasa del 60% nominal, pero que después en la efectiva se te va arriba del 80%, y cuando vos le agregás las cargas, el costo financiero, la tasa anual se te va arriba del 100%, incluso dentro del sistema financiero, ¿no? Ahora, cuando vos te vas al sistema informal, esto es, no podés pedir al banco porque ya agotaste tu línea de crédito o porque estás dentro de un nivel de informalidad que no te permite ir a un banco a pedir un préstamo personal, las tasas se duplican o se multiplican por varios números, ¿sí? Con ejemplos que han circulado por todos lados o por las redes, de préstamos en la plataforma de Galperín con una tasa efectiva nominal, con una tasa efectiva anual con el costo financiero cargado por encima del 1000%, lo cual habla de niveles de usura independientemente de los montos.
14: Martín, bueno, Galperín salió a responder esto. ¿Cómo tomaron la respuesta del fundador de Mercado Libre, de Mercado Pago? Digo, es el empresario quizás emblema, unicornio de la Argentina. Y con este tema, bueno, ha tenido que salir a dar la cara. El gobierno de alguna manera lo ha defendido. Pero, digamos, un poco lo abolla, ¿no? Al unicornio.
16: Galperín tiene una ventaja extraordinaria, que es que juega como si fuese un banco, pero en realidad tiene las regulaciones de una billetera. Y entonces, esencialmente hace lo que quiere, ¿no? Porque claro, el sistema financiero
14: está regulado.
16: Exactamente. De por sí el sistema financiero lo tenés con un nivel de regulación mucho más bajo desde diciembre de 2023 por el decreto 70-2023. Además, el gobierno decidió a mitad de camino eliminar las tasas de referencia con las leyes, con lo cual, esencialmente, la tasa la fija el mercado. Ahora, Galperín funciona como si fuese un banco, pero no tiene las regulaciones del Banco Central, no tiene las exigencias que tiene el sistema financiero formal, y entonces es un juego demasiado cómodo. Además, tiene la ventaja de ser una fintech, con lo cual tiene ventajas impositivas que los bancos no tienen.
14: Claro.
16: Lo último que habría que decir es que es llamativo que Galperín, por lo menos, debería hacerse cargo de que, bueno, hay algo extraño en la sobretasa que se cobra con una inflación que está corriendo al 35-30% anual. Digo, en cualquier país normal, en cualquier país como los que le gustan a ellos, una tasa razonable no puede duplicar la inflación o no puede ir mucho más que duplicando la inflación. Digo, en la Argentina vos tenés tasas que están por encima del 120%, son cuatro veces la inflación prevista. Es un despropósito.
14: Ahora, Martín, ¿esto sucede en países de la región o en Estados Unidos mismo? Digo, que haya, no sé si es facilidad para sacar préstamos y para pedir eso, pero que crezca tanto ese sistema financiero de las billeteras virtuales. Al punto, veía en el informe que en septiembre de 2003 había un 32%, entiendo, de familias endeudadas con bancos, y ahora en junio de 2026 hay un 30%, pero con billeteras virtuales. O sea, es un montón. En 2003 veníamos de la crisis de 2001, o sea, estaba todo fundido.
16: Mira, es un montón, y habla también de un esquema de informalidad en el mercado laboral. Si cuando vos le superpones a esta imagen, a esta película, la foto del deterioro del empleo registrado formal, un poco se explica por qué la gente que se endeuda no se endeuda como se venía manejando en el sistema financiero y se tiene que ir a las billeteras. Y Galperín, digo, no es que uno tenga un encono particular con Galperín, es que es el dinosaurio más grande dentro de esta discusión. Digo, es el animal más fuerte que hay en este...
14: Claro, es el T-Rex, digamos.
16: Exactamente, digo, y aparte se comporta como tal, digo, es un devorador zarpado, Galperín. Entonces, vos tenés que ir a decirle, che, acá hay algo que en principio suena como un montón y es un problema para todos. En el mundo lo que vos podés decir, bueno, a ver, ¿cuánto es una tasa razonable? En realidad lo que mide el sistema financiero en todos los países del mundo es el spread de ganancia del sistema financiero. ¿Cuánto gana? ¿Cuánto es razonable que gane un banco por laburar de banco?
14: Claro.
16: Bueno, eso es lo que hoy está completamente desregulado en Argentina. Cuando vos, insisto, hacer una cuenta muy fácil, y esto si lo aliento a quienes nos están escuchando y viendo, lo pueden hacer, es un ejercicio fácil. Metete en la página de tu banco y simula un préstamo personal. Un monto, el que quieras, un palo. Hacé lo mismo y simula un plazo fijo. Te vas a encontrar con que el préstamo personal te va a dar de tasa efectiva por encima del 100%, y el plazo fijo te va a dar 22, 23, 21. Esa diferencia es un delirio. O sea, por cada mango que los tipos te están tomando en préstamo bajo una tasa muy baja, por cada mango ellos se llevan 4. Yeah, es un despropósito, insisto. No hay lugar del mundo en el cual se manejen este tipo de tasas, porque el sistema financiero tiene recaudos. El problema de esta situación es que en algún momento va a colapsar. Cuando colapse, o colapse el sistema porque los bancos se vuelven insolventes, o la gente se vuelve morosa, incobrable, y tenés un problema de sostén del propio sistema, de la estructura.
15: Claro. Te hago la última antes que la productora me mate. Juan Manuel Barca, periodista del diario Clarín, le preguntó al ministro Caputo si esto era abusivo, dijo que sí, y dijo que si era abusivo en mucho tiempo, seguramente no iba a ser negocio. ¿Ustedes ven que está tomando la gente cada vez más crédito, por ejemplo, en la plataforma esta de Galperín, o está cayendo el pedido de estos préstamos?
16: Mira, el nivel de endeudamiento se mantiene estable, es cierto que en el último mes no siguió creciendo, y por ende tampoco siguió creciendo la mora, pero no se está resolviendo ni se va a resolver de ninguna manera sin que el Estado haga algo.
15: Claro.
16: Bueno, esto no es el mercado se va a autorregular.
4: No es un mundo feliz.
16: No va a pasar eso de ninguna manera, pero esencialmente porque son tiburones, o sea, son empresas que se dedican a esto. Entonces, suponer que se van a autorregular, bueno, no pasó nunca esto ni va a pasar hacia adelante.
14: Clarísimo. Martín Epstein, politólogo y periodista económico del CEPA. Les recomendamos el informe del CEPA, lo pueden encontrar ahí en la página del centro y en las cuentas de redes sociales. Gracias, Martín. Abrazo grande.
16: Abrazo grande.
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34: ¿Qué tal? ¿Cómo están ustedes, Pablo, Pedro?
14: Ah, Bueno, me encanta porque tenemos siempre audios para seguir sumando. El amigo, el compañero Charlie.
0: Y vamos a abrir la carta astral del 2 de enero de 2024, que es cuando nació.
14: Amigos, algunos datitos de la reunión de gabinete de ayer. Milei le pidió a todos sus ministros que salgan a defenderlo, a defender el gobierno en todos los medios posibles, excepto una ministra. Parece que no le gusta cómo defiende el modelo Sandra Petovelo. Excepto Sandra, porque comunica mal. Dejaron trascender algunos de los presentes.
0: Pará,
14: que se
0: entonces,
14: dijo ahí.
0: Atento, oyentes de Radio Carve con vos, van a ver ministros por todos lados.
14: Sí, olvidate, ya están por todos lados. Y esto es una pelea tweet a tweet. Patricia Bullrich, que generalmente suele ser la oveja negra en este tipo de reuniones, mirá, le dijo: estoy de acuerdo con que salgamos todos a defender, pero mostremos un poquito de empatía. ¿Y qué dijo el Javo? La empatía es demagogia populista. Nada de empatía.
0: Ya, pará, ya la había callado o algo,
14: sí,
0: sucedió en
14: sí,
0: una...
14: es uno de los tantos contrapuntos que tuvo con Bullrich. Ya se habían peleado antes. Volvió a decir que la gente se endeudó por el Mundial comprando televisores, y se mostró un poco enojado porque dice que tiene amigos liberales que le piden medidas populistas.
0: ¿Alguno?
14: No, nombró a dos economistas que dicen que no hablaron con él, pero me consta que hablaron con él. Y el Javo no le gusta que le toquen la receta, el programa económico. ¿Que le toquen qué?
0: No sé.
14: Mirá, pero que hay muchos audios dando vuelta a eso. Qué desubicado que sos,
0: Pero
14: calmate. No le gusta que le toquen el programa.
0: Venimos bien.
14: El programa económico.
0: Si podemos renovar.
14: Tenemos los ganadores.
1: Sí, señor. Se lleva el vino Pablo Nigoul, DNI terminado en 951.
14: ¿Y el café?
1: Tenemos una ganadora del café, Andrea González, DNI terminado en 545.
14: Amigos, el equipo de siempre los acompañó y el martes que viene ojalá estemos todos completos. Sí, con Maya, claro, del otro lado, y la información que adelanta lo que va a suceder. Nosotros tratamos de llevar un poco de
0: relax,
14: de acompañar, de charlar un poco de la actualidad. Y nada, nos gusta que estén del otro lado. Gracias a todos los que estuvieron en YouTube, los que nos sintonizaron en el 89.9. Y nos vemos el martes que viene. Ojalá sea otro martes de mierda, como dice el presidente Javier Milei.
2: No hay plata.
14: Sí, exacto. No hay plata, chicos. Y no hay tiempo. Nos vemos el martes que viene. Chau.
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0: uno dice, ok, sí, está bien. O sea, básicamente lo que me estás diciendo es, avísame que me vas a cargar, básicamente. Pero, mientras tanto, siguen desreguladas las tasas de interés. Y Galperín que dice, miren que yo no soy, ¿eh? Galperín que está haciendo... Porque Galperín que está haciendo la gran Ramón Díaz, ¿viste? Yo no, son los bancos. Yo no.
1: Bueno, pero viste que todo lo que tiene que ver con crédito no bancario y con crédito de la fintech es uno de los segmentos en donde más crece la mora. Entonces sí, hay que tener cuidado con eso, especialmente entre los más jóvenes, ¿no?
0: Lo que pasa que la historia con lo de Galperín no es tanto la cuestión de el porcentaje o el número final de la deuda. Porque yo escuchaba a la mañana que decían, bueno, sí, las moras en... porque ayer hubo
1: un tuit de Mati... Fernández.
0: Mati Fernández, gracias, Nachín. Que dijo, bueno, ok, los montos de la deuda son de billeteras virtuales, son chicos, son de 100.000, 150.000 pesos. Primero, chico o grande es...
1: Relativo.
0: Relativo. Y es en función a cuánto sea o cuánto abarque tu bolsillo. Eso primero y principal, ¿no? El poco o mucho siempre es respecto a un determinado punto de partida. Sí. Es así. Pero por otro lado, el tema es con cuánto empezó esa deuda. Esa gente que debe 150.000, ¿cuánto pidió?
1: Claro.
0: ¿Cuánto es el porcentaje de interés? ¿Qué ese es el tema? Para mí es el tema es ese. La asimetría en la barra que mide el interés. O sea, si vos le prestás plata al banco, que eso sería un plazo fijo, te dan un 30%. Como mucho, un 40, y tenés que aplaudir.
1: Sí, no, un 40 imposible.
0: Imposible ya directamente. Ahora, ¿cómo es que si yo te presto plata a vos, me das un 30, pero si yo te la pido a vos prestada, que vos me la prestes a mí, me cobras un 100?
1: Sí, es un gran... Es obviamente los dueños de el negocio, ¿no? Son los que ponen un poco las reglas. De todas formas, también hay una cuestión que tiene que ver con el nivel de riesgo en el préstamo, ¿no? O sea, por eso también los famosos préstamos express, digamos, tienen una tasa mucho más alta, porque la probabilidad de mora es mucho más alta.
0: Sí, en Argentina también los bancos se quedaron con los depósitos de la gente. No hace mucho tiempo.
1: Haciendo amigos.
0: No hace mucho tiempo, digo, porque quizás también hay cierto riesgo en el sistema bancario.
1: Sí, bueno.
0: La historia.
1: No seremos nosotros los que digamos.
0: La historia dice otra cosa.
1: Claro. No seremos nosotros los que defendamos, pero también es cierto que el sistema bancario.
0: No digo que si vamos a hilar. Sí,
1: si
0: vamos a hilar fino, digo, y me decís, la diferencia entre vos y yo siendo banco, vos sos banco, por ejemplo.
1: Yo soy banco.
0: Y yo soy una persona.
1: Una fintech.
0: No, normal, un ciudadano. Sacar un préstamo. Yo te digo, ok, si la diferencia de riesgo que hay entre vos y yo son 70% de puntos porcentuales, me parece un poco asimétrico.
1: Es asimétrico.
0: Y bueno, entonces, de última, me querés poner, que también sería completamente injusto, darme 70 de crédito.
1: Sí.
0: También, pero no sé, tendría un poco más de lógica, de última, 20 puntos más, 10 puntos más.
1: Igual depende de qué clase de préstamos saques también, ¿no? Hay préstamos hipotecarios que tienen una tasa más baja, créditos...
0: Préstamo personal...
1: Préstamo personal es lo que más te mata.
0: A cada rato entras aparte, yo entro...
1: ¿Los preaprobados, por ejemplo?
0: Yo entro en la aplicación del banco y tengo de distintas tarjetas y demás, entonces vas entrando para pagar una y siempre que vas entrando te aparece, tenés un préstamo preaprobado, por tanto, y yo pongo simular para ver cuánto es. Si me dan 6, me piden 12 que devuelva.
1: Sí.
0: El costo financiero total es de arriba del 100%. En todos los bancos. Y vos decís... Sí, señor Ortuño, ¿qué pasa?
2: A mí me pasó esta semana que recibí dos... Esta semana, vamos, dos días.
0: Sí.
2: Recibí dos llamados de dos bancos distintos ofreciéndome tarjetas de crédito que ya tengo límites que superan el banco que yo tengo, ampliamente, y aparte con bonificaciones de tu primera compra con tarjeta de crédito te devolvemos un 50%.
0: Sí.
2: O sea, ya también ahí, no sé si es en esta vorágine o bola de nieve de deuda, necesidades, tarjetas y demás, también los bancos están accionando, ¿no?
0: De sumar nuevas cosas.
2: Tienes esta opción.
1: Sí, también es cierto que lo más caro para cualquier empresa es conseguir un cliente nuevo. O sea, el costo de adquisición de un cliente siempre es alto. Entonces te ofrecen más cosas una tarjeta con más crédito, una bonificación para que vos te conviertas en cliente. Porque después perderte también es caro. O sea, todo tiene un costo.
2: Claro, pero justamente en un momento en donde se está hablando mucho de la mora y la, sí, la necesidad de la gente de tener más crédito.
1: Sí. Vos decís tenés que ser más criterioso.
2: Sí.
1: Claro.
0: Bueno, sí. ¿Sabes qué? El otro día hablaba con Jorge Jacobe acerca de esto. Digo, ok, vos tenés de persona con la que hables, Jorge Jacobe, analista, consultor, muy conocido, y ellos hacen una medición interesante que hacen la nube de palabras, que es que a los a la gente que van encuestando, dicen, bueno, ¿cómo describirías, con qué palabra describirías tu situación actual? Entonces después te la muestran en una especie de óvalo y vos ves la palabra más grande es la que más gente usó, la más chica, ¿verdad? ¿Y qué palabras aparecen? Y aparece como una nube, es como una forma de nube, por eso se dice nube de palabras. La más grande es la incertidumbre. Y no es incertidumbre de no sé cuándo voy a mejorar, sino no sé cuánto me va a durar lo que tengo. De eso habla la gente. Por eso digo, ¿por qué todo este nivel de endeudamiento? Porque vos decís, ok, listo, vos hablás con conocidos de distinto poder adquisitivo y algunos están endeudados por algo que es más duradero, alguno puede tener un crédito UBA, que dentro de todo ese dejó de ser un problema tan grande como venía siendo en el gobierno anterior. Pero, ¿qué pasa? No hay nuevos créditos UBA por ese lado, y los que están generalmente con deudas son por cuestiones cotidianas. Y también, tener que usar la tarjeta de crédito en el supermercado, por más de que llegues a pagarla el mes que viene, también es endeudar y también es patear. Por más,
1: sí,
0: de que no genere mora, la única deuda no es la que tiene mora. Digo, vos tenés deuda igual, ¿entendés? O sea, yo la puedo pagar el mes que viene, pero yo tengo una deuda con dos tarjetas,
1: sí,
0: el mes que viene.
1: Y es el problema así. Es cuando te ahogás.
0: Y el tema es, decís, ok, estás viendo cómo de repente cierran lugares, que cierran locales, que se cae la actividad. Porque vos la actividad que ves más palpable, ¿cuál es en las ciudades? El comercio.
1: Sí.
0: Vos no ves otra cosa más que eso. Y de repente vos ves que cierran lugares, en incluso lugares de la ciudad o circuitos de la ciudad icónico. Cerró el bar de Corrientes y 9 de Julio. ¿Pasaron por el tostado que está ahí enfrente de McDonald's? Está cerrado. Cerró. Corrientes y 9 de Julio. ¿Qué?
2: Igual no era muy bueno que digamos.
0: No, está bien, pero te estoy hablando de un lugar de circulación. O sea, hay lugares de la ciudad de Buenos Aires que decís, ok, acá siempre va a haber circulación.
1: Sí.
0: ¿Entendés? O sea, básicamente.
1: Corrientes 19 de Julio, Cabildo y Juramento, todos esos.
0: Claro, bueno, por el Cabildo y Juramento, vos te paras en Cabildo y Juramento y haces una vista 360 y tenés 10 locales con las persianas bajas.
1: Sí, lo habíamos, ¿te acordás que lo charlamos en un momento?
0: Lo charlamos acá. Entonces lo que digo es, vos ves que quizás hay otro que le está yendo peor y no sabes cuándo te va a llegar a vos, ¿no? Vos decís, bueno, ok, vengo sobreviviendo, vengo subsistiendo. Entonces, por eso la incertidumbre. Y a raíz de esto yo decía, bueno, ¿por qué? Que es una de las cuestiones que me genera curiosidad, que no hay un clima social de bronca. ¿Viste? No, o sea, esta inestabilidad económica o este retraso en la llegada de el derrame, entre comillas, que promete el gobierno, ¿cómo no se traduce en inestabilidad social?
1: Sí.
0: Bueno, y algunos lo analizan desde este punto. Bueno, yo con Jacobo lo hablaba y decía esto. Lo que pasa es que lo que hay es incertidumbre, no bronca. Entonces la incertidumbre
1: todavía tiene un changüí.
0: Te lleva al decaimiento. Entonces, de repente, el argentino tiene dos lugares para ir, cuando está contento o cuando está enojado. Cuando está enojado va a la Plaza de Mayo, cuando está contento va al Obelisco.
1: Sí.
0: No hay un lugar en donde vaya cuando el argentino está triste.
2: No,
0: y es lo que pasa con la incertidumbre, que generalmente te tira para abajo, te genera tristeza, no te genera. Y viste, bronca, es otra cosa. La bronca viene quizás después.
1: No había pensado nunca así, ¿eh? O sea, para mí era directamente con la bronca, camino directo a la bronca.
0: No siempre. Pero bueno, vamos a estar hablando de esto hoy, vamos a estar hablando sobre todo de esta cuestión que es tan llamativa, de cómo puede ser que un número genere tantas interpretaciones distintas, que el mismo número el gobierno dice no hay deuda y otro dice, pero escúchame, hay deuda. ¿Cómo es que se explica esto? Son las 8 de la noche, 16 minutos. Esto es Argentina Macondo y empieza así.

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1: Son las 8 de la noche, 20 minutos. ¿Cómo está la temperatura en la ciudad, Charlie?
2: 12 grados 8 décimas en este momento, con cielo parcialmente nublado.
1: Seguimos acompañándote como todas las noches de martes en Argentina Macondo, acá en Radio con Vos. Ariel Wilkis escribió un libro que viene justo con lo que veníamos hablando. El título es Una historia de cómo nos endeudamos, cuotas, créditos, intereses y otros fantasmas de la experiencia argentina. Ariel Wilkis es sociólogo, investigador principal del CONICET y profesor titular de la Universidad Nacional de San Martín. Este libro es de 2024, pero obviamente cuenta la historia de cómo viene la evolución del crédito en Argentina, y aparte Ariel le fue haciendo actualizaciones en la cobertura, ¿no? Ariel, ¿cómo estás? Nacho Otero te saluda, gracias por atendernos.
3: ¿Qué tal, Nacho? Buenas noches, gracias por el llamado.
1: No, por favor, contame, el argentino, ¿cómo empieza endeudándose? Los primeros créditos, ¿para qué eran? Las primeras deudas, ¿para qué eran?
3: Bueno, eso es una historia larga, si querés te cuento la historia más corta, que es donde empieza el libro, que empieza en el año 83, cuando...
1: Claro, la democracia para acá.
3: Para acá. Te diría que el libro comienza con eso, hay una dinámica de endeudamiento que es fundamental en el cierre de la dictadura y el comienzo de la democracia, que son los endeudados por la 1050, por la circular del Banco Central. Uh-huh. Para mí es muy crucial por dos motivos. Una, porque muchas familias de clase media y de sectores populares tuvieron dificultades para pagar sus créditos hipotecarios por la circular del Banco Central y estuvieron muchos amenazados de ser rematados sus viviendas. Y por otro lado, Alfonsín, en su campaña electoral, no solo leyó el preámbulo de la Constitución, sino también le prometió a esta gran parte de la sociedad argentina que le iba a resolver sus deudas producidas por la circular de 1050, y que a lo largo de esa década del 80...
1: ¿Qué es lo que hace la circular 1050?
3: La circular 1050 básicamente ata, en un contexto de inflación cada vez más alta, ata los intereses a la inflación. Y como ata los intereses a la inflación, y la inflación se disparó, se volvió impagable esos intereses. Uh-huh. Y por eso una gran parte de la Argentina empezó a movilizarse y protestar, y voy a decir algo que va a resonar con el presente, reclamándole al gobierno de ese momento, al gobierno militar, en una lógica de movilización colectiva, que intervenga. Y que esa demanda es asumida por Alfonsín en campaña y también asumida por Alfonsín y por el Congreso una vez retornada la democracia.
4: Uh-huh. Ariel, ¿cómo estás? Te habla Flor Pula por acá. Vos en tu trabajo analizás un poco el crédito no solo como herramienta de consumo, sino también como mecanismo de subsistencia. Te quería preguntar, ¿en qué momento vos considerás que los hogares argentinos dejan de comprar o les cuesta más comprar bienes durables y empezar a pagar, por ejemplo, consumos de lo corriente?
3: A ver, mirando a largo plazo, muy largo plazo, diría que hasta fines de la década del 90, el mercado de crédito hipotecario todavía era un mercado de crédito hipotecario importante. Luego de la crisis de fines de la década del 90, el mercado de crédito hipotecario se volvió irrelevante, mínimo, hasta el día de hoy. Y el mercado de crédito, a partir de la década de los 2000, empieza a ser un mercado fundamentalmente de consumo. Uh-huh. Y posteriormente, para hacerlo muy rápidamente, desde el 2018 hasta el presente, básicamente las familias argentinas, en gran parte, no todas, pero en gran parte, se endeudan para llegar a fin de mes, para pagar alimentos, pagar medicina, etcétera. Es lo que yo llamo, en el libro, y en el epílogo del libro, el libro llega hasta la asunción del actual gobierno, deudas de sacrificio, deudas, claro, que son parte de la lógica en la cual los hogares sacrifican para llegar a fin de mes.
1: Y eso es a partir de 2018.
3: Empieza. 2018 empieza a esa tendencia, se profundiza durante la pandemia y luego la salida de la pandemia con la alta inflación, y luego ya el actual gobierno asumido con su política de ajuste. Pero lo que permanece más allá del cambio de ciclo de gobiernos uh-huh. es una lógica de endeudamiento que llamamos deuda de sacrificio. Perdón.
4: Ariel, otra cosa que te quería preguntar un poco tiene que ver con tu libro, pero también con la coyuntura. Viste que se habla mucho de los créditos extrabancarios, de las billeteras virtuales. Para vos, la democratización del o como ellos llaman la democratización del crédito con la digitalización, redujo la exclusión o aceleró este sobreendeudamiento del que hablamos?
3: Bueno, las dos cosas al mismo tiempo. A ver. Yo creo que, por un lado, las billeteras virtuales ofrecieron un servicio financiero a hogares o familias que estaban endeudándose bajo otras lógicas y que esas lógicas no fueron desplazadas, por ejemplo, endeudarse vía fiado con un prestamista de la esquina, sino que se incorporó a una especie de cartera de endeudamiento. Realmente las familias, sobre todo las de menos recursos, no se endeudan con un solo tipo de crédito. Se endeudan con el fiado, con un familiar, por ahí con un prestamista, y también ahora con las billeteras virtuales. Uh-huh. Ahí el primer punto es, las billeteras virtuales ofrecieron un servicio financiero donde otras instituciones no estaban ofreciéndolas, llámese claro. banca privada o banca pública. Ese es el primer punto. Luego es la discusión de bajo qué condiciones se ofreció esa lógica. Sobre, digamos, condiciones de intereses altos, etcétera, etcétera. Sí. Pero el primer punto es, estuvieron ahí donde no estuvieron otros.
1: Claro.
3: Si lo estuvieron bajo una lógica de intereses elevados, es algo que también hay que discutir.
1: Claro. Dentro de, por ejemplo, la lógica de la financiera, ¿no? La financiera sigue teniendo un porcentaje importante de todos estos lugares que son de que te promocionan, que te dan sí. efectivo, que esto, que lo otro, ¿les siguen teniendo su lugar importante o las billeteras le comieron parte de ese lugar?
3: Sigue teniendo, por eso la lógica normalmente no es de reemplazo, uh-huh. es de complemento. Y los hogares se mueven con un repertorio, vamos a decirlo estos términos, de instrumentos financieros múltiples. No reemplazan uno por otro, sino van incorporando.
1: Claro.
3: Y utilizan un crédito para pagar otro crédito. Y van haciendo malabarismo con estas diferentes fuentes de financiarse. Esa es la lógica general.
1: Claro. Del 83 para acá, ¿en algún momento sí. la deuda tuvo tasas acordes al ritmo de la economía? Por ejemplo,

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4: Crédito al consumo. No crédito hipotecario para comprar viviendas, sino ya va una lógica de crédito al consumo y bajo un instrumento. El instrumento estrella de esa expansión son las tarjetas de crédito.
5: Claro.
4: Entre el 2006, el 2015 más o menos, se pasa de 6 a 20 y pico millones de tarjetas de crédito en la economía argentina.
6: ¿Qué es con la llegada de los... ¿qué es también cuando se impone la necesidad de hacer terminales de pago electrónicas? Porque antes vos pagabas con la tarjeta en los 90 y sacaban el papel carbónico.
7: Tal cual, el papel carbónico,
6: con te tenían la máquina y te pasaban. Por eso las tarjetas de crédito tienen el relieve, porque vos le pasaban el rodillo por el papel carbónico y quedaban. Yo me acuerdo porque, mi viejo tenía comercio y al principio en los 90 yo estaba ahí viendo ahí cómo trabajaban y demás, sacaban la tarjeta, era cada tanto uno que te pagaba con tarjeta, hasta que después en los 2000, esa fecha, del 2003 para adelante, entra Postnet y entran todas esas cosas y de repente te empiezan a entrar muchas más tarjetas que de otra manera.
4: Absolutamente, se populariza y sectores de bajos recursos, sectores medios bajos, etcétera, tienen acceso a algo que en la década del 80 y todavía hasta la década del 90 era un instrumento de crédito para los sectores medios altos.
6: Uh-huh.

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0: por el análisis de los datos del Banco Central, siempre es importante recordar que estamos discutiendo una porción de la dinámica de endeudamiento de las familias argentinas, que son las dinámicas de endeudamiento que pasan por el sistema bancario y financiero, y no todas las otras dinámicas que son informales. Solamente pensar en nuestras propias dinámicas de endeudamiento y cuántas veces pedimos prestado a familiares, amigos, etcétera.
1: Uh-huh. Ariel, muchísimas gracias por este contacto con nosotros.
0: No, gracias a ustedes por llamarme.
1: Un fuerte abrazo. Ariel Wilkis, sociólogo, investigador principal del CONICET y profesor titular de la Universidad Nacional de San Martín, y escribió este libro que se llama Una historia de cómo nos endeudamos. Pasó por acá, por Argentina Macondo.
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0: Esos días de fuerte amplitud térmica. Esos
1: traicioneros.
0: Días, esa es la palabra, traicioneros. Esos días en donde de repente, en un momento del día, el abrigo pasa a molestar.
1: Sí, es verdad.
0: Y no por las buenas razones, sino sí, por las malas razones. Llega el momento ahora de escuchar a la señorita Florencia Apula.
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0: Y se contanea al ritmo del contrabajo, de la economía y de la City porteña también, ¿por qué no? ¡Apa! La señorita Florencia Apula.
9: Bueno, es un poco lo que venimos hablando desde el principio del programa. Vamos a hablar un poco y vamos a darle números a la situación de empleo, endeudamiento, estos números en rojo que empiezan a aparecer, ¿no?, en la economía. Porque ¿qué haces cuando el sueldo no alcanza, no?
0: O sea, endeudamiento.
9: Esa es la primera pregunta. Un poco, lo primero que haces no es endeudarte, capaz. Lo primero que haces es una changuita, un frilo.
0: Un auto de aplicación.
9: Sí, después pateas el gasto.
0: Salvo que ahora los quieren sacar y poner todos autos autónomos, porque era la última changa que quedaba. ¿Y qué vamos a hacer? Pues destruirla.
9: Puede destruirla, bueno, pará, todavía falta para eso. Pero bueno, sí, el tablero acaba de prender todas las luces rojas juntas y le vamos a poner algunos números. Hubo un informe esta semana de la Universidad de San Martín que tiene un dato medio letal, que es que el salario real promedio de un trabajador privado en la Argentina hoy es 14% más bajo que hace 10 años en términos reales, ¿sí? Pero si le descontás los gastos fijos, cuando hablamos de gastos fijos hablamos de tarifas, alquiler, transporte, prepaga, la plata efectiva que te queda es 24% menos que hace 10 años. Para los estatales, la caída es casi de un tercio del poder de compra. ¿Qué hace la gente frente a esta situación, no? ¿Qué puedo hacer EU en esta situación? Como decía no sé quién.
0: BKCC.
9: Ahí está. Obviamente lo que salieron a hacer es a ofrecer su trabajo desmesuradamente. La tasa de actividad tocó un récord histórico en casi 50%. Hay más gente buscando laburo que nunca en la historia reciente. O sea que lo que para nosotros los periodistas es una realidad hace muchísimos años, que es el pluriempleo, ahora lo es para el gran grueso de la economía. Pero acá aparece el primer límite. Uh-huh. El mercado laboral está saturado.
0: Sí, y con la inteligencia artificial pisándonos los talones.
9: Esa es una discusión hermosa que ya la venimos teniendo y me parece espectacular. Pero bueno, la economía argentina también sabemos hoy está funcionando a dos velocidades. Tenemos como dos argentinas. No me voy a cansar de decirlo. Hay algunas actividades que crecen a velocidad crucero. La minería, la energía, el campo. Generan mucha divisa, pero poco empleo masivo. Mientras tanto, la construcción, la industria, el comercio, lo que decías vos al principio, los comercios, cuando vos vas a estos grandes pulmones de comercios de la Ciudad de Buenos Aires, todos los que generaban empleo a la masa asalariada están parados o en recesión. Resultado, salís a buscar una changa, un frilo o un segundo laburo y no hay quien te contrate. Cuando el segundo trabajo no está, ¿cuál es el plan C? Ahí sí viene el endeudamiento. Y no estamos hablando de pedir un crédito hipotecario, como dijimos al principio, o de cambiar el auto con un crédito prendario. Estamos hablando del crédito supermercado, la tarjeta de crédito, el préstamo express, para pagar la carne, el colegio. El saldo bancario de la familia se disparó un 77% en términos reales respecto de 2023.
0: Es que pagar el supermercado con la tarjeta de crédito no es algo, o sea, es algo bastante reciente.
9: Es reciente, sí.
0: Es algo bastante reciente. Vos antes caminabas, por ejemplo.
9: Las promociones bancarias igual hicieron mucho.
0: Había bancos que no te tomaban. Habían supermercados que no te tomaban tarjeta de crédito.
9: Claro.
0: Solo débito. Los mayoristas, por ejemplo, hace no mucho tiempo solamente tomaban tarjeta de débito o efectivo, pero principalmente efectivo. Cuando vos, por ejemplo, qué sé yo, vos tenías un almacén, un restaurante, algo, y vos ibas a un mayorista, la tarjeta de crédito es bastante reciente en la aceptación.
9: Es que había también mucha comisión antes en términos de tarjeta de crédito, que eso se fue bajando. Y también tenés el hecho de que había mucha inflación, entonces había mucho spread también.
0: Vos tenías registro, por ejemplo, vos viste que vos pasabas de una punta a la otra de las cajas cuando te iban haciendo para cobrarte en cualquier supermercado. Y el hecho de empezar a escuchar, te pago con tarjeta de crédito en dos cuotas, en tres cuotas, por más de que estaba el interés, no es algo que pasaba hace mucho tiempo. O sea, es algo bastante reciente. Y de hecho, que en el supermercado la cajera te pregunte cuando pagas con tarjeta de crédito en cuántas cuotas, eso es muy reciente. Antes no pasaba. Lo que pasa es que lo incorporamos rápido, pero antes no pasaba. No hay que hacer mucha memoria para encontrar el registro en donde eso no sucedía.
9: Pagar la leche en tres cuotas es tremendo. Porque ¿qué pasa cuando el mes siguiente te viene el resumen de la tarjeta y no la puedes pagar? Bueno, te ahogás. La morosidad en el sistema financiero empezó a trepar con fuerza. Y cuando la mora sube, los bancos y las fintechs, ¿qué es lo que hacen? Te cortan un poco el grifo. Te achican el límite de la tarjeta. La rueda de auxilio también se pinchó. Entonces, el verdadero desafío económico que tiene el gobierno, y no es menor, es qué pasa en un contexto de dólar calmo, en un contexto donde la inflación mensual puede estar un punto más, un punto menos arriba. Es cómo se reconstruye la capacidad de consumo de la clase media y trabajadora cuando ya no queda ningún truco bajo la manga. Porque cuando el rebusque encuentra su límite técnico, lo que empieza a crujir no son las tarjetas de crédito, es la vida social, es la calle.
0: ¿Quién firma esta columna? Es la señorita Florencia Pula. ¿Cuándo son las 20:48 en la República Argentina?
1: Te voy a contar algo.
0: Contame.
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0: Estás en Argentina Macondo hasta las 21. Te acompañamos como todos los martes.
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0: Hoy descansamos. Está más alineado con la otra terminal de gobierno, que es la de Santiago Caputo. La interna libertaria en un mismo espacio, junto con los representantes. La discusión ahí es secreta, básicamente se conocen poco los detalles. Sí, había bastante revuelo respecto de esa reunión, cómo se iba a dar. Había planteos por parte de algunos representantes de la oposición sobre el manejo de los fondos reservados, algo de lo cual utilizó en su momento el arranque del gobierno de Javier Milei. Se conoce muy poquito, sí que se entregó mucha documentación por parte de la CIDE, incluso hay acciones que lleva adelante la CIDE que son de carácter secreto, se terminaron acercando, y lo que único que se conoció fue unas palabras de Aguadra diciendo que, bueno, la idea es transparentar y que estaba a favor del control del organismo de inteligencia y que eso hacía a mayor, hacía bien a la transparencia. Básicamente muy escueto, casi protocolar en ese sentido. Sé que duró más de 2 horas, que hubo alguna cuestión media de tensión con alguna de las preguntas de los representantes de la bicameral, pero hasta ahí por lo menos lo que se sabe. Sí, hicieron preguntas en la previa que le mandaron allí sobre, bueno, si había una granja de trolls, te estoy diciendo más o menos, pagado por la CIDE para espiar, para hacer campañas en redes, cómo era el tema del manejo de los fondos reservados, y demás, ¿no? Algunas de las cuestiones, seguramente con el correr de las horas, por ahí alguna cuestión va a salir, pero por lo menos esto es lo que trascendió, que no es mucho y que, repito, tiene carácter reservado, y estaba ahí la cúpula de la Secretaría de Inteligencia del Estado, ¿no?
1: Sí, sí. Aparte, bueno, todo esto sucediendo en el contexto de lo que pasa con el escándalo Cerimedo en Bolivia, ¿no?
0: Sí, totalmente, ¿no? En el medio, obviamente, con lo del Cerimedo, y ahí todo también el tema de la política internacional, hay cuestiones concretas que hacen a la Secretaría de Inteligencia que tienen que ver hasta incluso con la visita del Papa a la Argentina, ¿no? Y cómo, digamos, se ven cuestiones concretas previas de posibles amenazas, ni que hablar todo lo que tiene que ver con el ámbito internacional y los vínculos del gobierno con el gobierno de los Estados Unidos y con el gobierno de Israel. Pero sí, obviamente que aparece aquellas alertas que tienen que ver más con la cuestión internacional, pero me parece que había mucho revuelo sobre cómo se iba a dar ese proceso en el medio de la interna libertaria. Por lo menos apareció piloteándola de manera formal y diplomática ambos representantes de los dos sectores del gobierno.
1: El que, ¿no?, me parece que se metió en camisa de siete varas opinando sobre Cerimedo fue Javier, quien ya se puso a decir, bueno, hay que ver si hubo delito, porque están investigando, a ver si, abriendo la puerta de que existía la posibilidad de que sea un autoatentado. Digo, todavía es muy pronto como para que se metan en ese baile, me parece, ¿no?
0: Sí, hubo una serie de posteos por parte de reposteos del presidente Javier Milei que iban también en ese tono, no haciendo él, pero sí validándolo, reposteando algunos comentarios en ese tono. Pero bueno, sí, es muy prematuro todavía con cómo está la causa, por parte de 6 meses de detención de él.
1: Totalmente. Rodrigo, fuerte abrazo.
0: Abrazo grande.
1: Rodrigo Alegre pasó por acá por Argentina Macondo y hemos llegado al final de esta edición que se ha convertido en la última de agosto. Agosto es el mes que tiene 150 días. Es un año adentro de un mes. Es una cosa impresionante. Sí. Bueno, estuvo Charlie López Victorel en los controles, en la producción Nacho Ortuño. Aquí del otro lado, Florencia Pula.
2: Tazo.
1: Charlie Seibane.
3: Un placer, Nacho, Flor.
1: Mi nombre es Nacho Otero. Quédense en Radio con Vos. Nosotros nos volvemos a encontrar el martes que viene a las 20 para hacer hasta las 21 esto que se llama Argentina Macondo.
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